0: ¿Qué tal, señores? 11:01, 10:01 en la Comunidad Canaria, hasta las 12:30 el mejor deporte en la sintonía de radio en este martes 9 de junio, en el que han pasado cosas, bastantes cosas. Miren, hay una sensación de que no ha sido la mejor campaña electoral en el Real Madrid, esta que terminó el pasado domingo por la noche y que otorgó a Florentino Pérez la confianza de los socios para 4 años más, hasta junio de 2030, donde en teoría habrá nuevas elecciones. Y no ha sido la mejor por las promesas y las palabras de los candidatos, algunas, a todas luces, muy complicadas de cumplir, otras que se veían raras, al menos desde el jueves hasta hoy martes. Se veía muy lejos de la realidad, por ejemplo, que Erling Haaland fuera jugador del Madrid, como anunció Enrique Riquelme en el Hormiguero el pasado miércoles.
1: Que venga.
0: Sobre todo porque el entorno del jugador noruego lo desmintió después. Su padre, primero. Su agente, Rafaela Pimenta, después. Sería también muy raro, por ejemplo, que Rodri pudiera jugar en el Madrid.
2: Pero si yo soy presidente del Real Madrid, no lo puedo decir más claro. Rodri jugará en el Real Madrid.
3: ¡Wow!
2: Haré todo lo posible. Ningún jugador como Rodri tiene que jugar en el Real Madrid. Y haré todo lo posible para que Rodri juegue en el Real Madrid. El Real Madrid quiere, al menos, si estoy yo, quiere que juegue en el Real Madrid.
0: Dice Riquelme, jugará. Luego dice que si él es presidente, no lo puedo decir más claro, Rodri jugará en el Madrid, si él es presidente. O haré todo lo posible para que juegue. El Madrid quiere que, si estoy yo, Rodri juegue en el Madrid. Tampoco esto es muy claro, señor Riquelme. O jugará, o quiere jugar, o será posible que juegue. ¿En qué quedamos? El viernes, por ejemplo, Enrique Riquelme dijo que su entrenador era Klopp. O más bien que Raúl González Blanco iba a hablar con Klopp si Riquelme era presidente. Raúl, ese director deportivo, por cierto, que junto a Fernando Hierro y junto a Iker Casillas no han aparecido al lado del que en teoría era su candidato. Todo muy cutre, digamos. El jueves en Horizonte, en 4, con Iker Jiménez, Florentino Pérez anunciaba a Dumfries y Konaté y prometía realizar una oferta por una superestrella por 150 millones de euros.
4: Hemos hablado de Mourinho y de Konaté, ¿no?
5: Sí.
4: Pues ahora voy a hablar de Dumfries. Uh-huh. Es un lateral derecho muy bueno que hay.
5: ¿Esos tres fichajes están...?
4: Esos tres ya se los adelanto.
5: Bien.
4: Pero vamos a tener fichajes en otros muchos sitios.
5: Y...
4: Es más, le voy a decir una cosa. Yo el martes, esta una noticia que le quiero dar, ¿no? El martes, más o menos, voy a hacer una oferta a un importante club de la Champions, ¿eh? Por un gran jugador que sería la mayor cantidad de dinero que el Real Madrid pagaría por un traspaso en toda su historia.
5: Eso es mucho dinero.
4: Sí.
5: ¿De qué?
4: 150 por lo menos.
5: ¿De qué estamos hablando? ¿De esa cantidad?
4: Sí.
5: ¿Por un jugador?
4: Por un jugador.
0: Siempre me ha gustado lo del martes, más o menos. Pues sí, al final ha sido el martes, por la tarde. Iker Jiménez le preguntaba por pistas. Quería saber él. Queríamos saber todos de qué jugador se trataba.
5: ¿Sabe el nombre que le he dicho antes, cuando hemos tomado algo, una Coca-Cola?
4: ¿Qué nombre?
5: Le he dicho yo, Olise.
4: Bueno, Olise es un gran jugador.
5: Sí, un buen fichaje. Pero ese no es el que tienes ahí.
4: No.
5: No es Olise.
4: No es Olise.
5: Hay uno muy bueno, se llama Doku, ¿no?
4: También.
5: La bestia, ¿eh?
4: También.
5: Desequilibrante.
4: Todos
5: ¿también le gusta?
4: No,
5: ¿también te gusta?
4: No es ese.
5: ¿No es ese?
4: Hombre,
5: puesto, hombre.
4: Claro, si vamos a hacer una oferta importante de no sé, de 150 millones por lo menos, pues tiene que ser...
5: Pero posición, bueno, dile, hombre, posición, tienes que decir algo. Posición en el juego.
4: Bueno, si ahora acabamos de fichar a dos
5: ¿con
4: defensas.
5: ¿Con defensas? Y, ¿un delantero?
4: Pues ahora lo suyo es que sea de la media para arriba.
5: Pero mira que tienes delanteros.
4: Bueno, sí, ya Vinicius. Tenemos muchos, pero el Madrid es el Madrid.
5: Y no es Haaland.
4: No es Haaland. No, y además lo primero que haremos es hablar con el club. No haremos eso que dice este señor que habla con Haaland y luego habla, dice el padre de Haaland que es mentira, dice la representante de Haaland que es mentira, dice el club, el City, que es mentira. Pero ¿cómo se puede decir un nombre y no haber hablado con nadie?
5: O sea, que un jugador europeo, porque el público y madridista de nadie dice, me tengo hasta el martes, vamos a tener que esperar.
4: Para el martes, sí.
5: Más o menos.
4: Para...
5: La mayor oferta de la historia del Real Madrid,
4: ¿sí?
5: Para un jugador... Que juega de la media para adelante.
4: Sí, claro, para que ilusione.
5: Tiene un equipo de
4: porque
5: Champions.
4: Esto se trata también de ilusionar. porque es lo que hemos hecho cuando fichamos a Figo, no se lo creía nadie, y después a Zidane, tampoco se lo creía, y después a Ronaldo Nazario, no se lo creían, después a David Beckham, después ya cuando vuelvo, como le digo, me fui, vuelvo a los 3 años porque el lío que se había armado en el club era terrible, y fichó a Cristiano Ronaldo, a Kaká.
5: ¿Hablamos de una estrella de esas dimensiones?
4: De esas dimensiones.
5: Cristiano Ronaldo, a ese nivel.
4: Sí, pero no le vamos a fichar ahora a Cristiano Ronaldo. No.
0: Pero claro, ni un candidato ofreció garantías de ser completamente fiable, ni el otro, el actual presidente, ha cumplido. Hoy el Real Madrid ha comunicado que ha realizado una oferta de 150 millones de euros por Julián Álvarez, que era el galáctico al que se refería Florentino, y el Atlético al equipo que se refería como un gran equipo Champions. Y en el segundo párrafo de ese comunicado, el Madrid anuncia que, tras estudiarla y valorarla, el Club Atlético de Madrid ha agradecido la oferta realizada y, en el marco de las buenas relaciones entre los dos clubes, ha decidido rechazarla. Y el Atlético de Madrid, su community manager, que por cierto está on fire las últimas 2 semanas, contestando al comunicado con otro comunicado, en el que dicen que de eso nada, que ellos no agradecen nada. Y en tono irónico comentan que, abro comillas, dadas las buenas relaciones, dejad de robar jugadores de nuestra cantera. Robar entre comillas. O sea que el equipo rojiblanco todavía también le da un toquecito al Real Madrid. Y piensas, al socio del Real Madrid se le ha tenido que quedar una cara de tonto cuando se frotaban las manos con alguna superestrella. Pensaban en Vitinha, João Neves, Olise, que también eran muy complicados. Y resulta que la oferta es por Julián y que ha sido rechazada. Hoy han descubierto que el jugador al que comparaba Florentino con Cristiano Ronaldo es Julián Álvarez. Y que el rival de la ciudad ha rechazado su oferta de 150

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1: Bueno, comenzamos el primer palo con buenos amigos que vienen aquí en un día, madre mía, no lo queríamos perder el día de hoy. María Trisac, María, ¿qué tal? Buenas noches.
2: Hola, buenas noches, ¿qué tal? ¿Cómo estás?
1: Todavía en shock un poco, ¿no?
2: Sí, bueno, no me lo creía cuando me decías que había comunicado del Madrid y el jugador que era. Pensaba que era una broma, pero no. Ha sido una tarde movida y difícil para los seguidores del Real Madrid, que han tenido que aguantar como el community manager del Atlético de Madrid, pues se reía del Real Madrid y de los madridistas.
1: Alfredo Somoza, ¿qué tal? Buenas noches.
3: Hola, Dani, buenas noches.
1: ¿Tienes sintonía, Alfredo, ya?
2: Sí, sí, la pantera rosa.
1: Anda. Yo también tengo que tener sintonía,
4: pero ya a partir de...
1: Qué envidioso.
4: Pero ya a partir de... Ese es el único que no tengo sintonía.
3: A partir de lo de Florentino, sí, que ahora veremos, yo querría decir hoy más que nunca pam pam Noreyut.
1: Ah, sí, no, efectivamente.
3: Para todos tengo además algún amigo del Castellón, sí, y sí, lo que hemos vivido hoy, vivo al fútbol, ¿no? Porque sí, lo que se ha vivido en Almería... Tremendo.
1: Almería, como... 3-2, además en el último minuto de partido ha marcado el gol el Almería, el 3-2, que ya había marcado el empate 2 como a 10 minutos del final, porque el Castellón se había adelantado 1-2. Paco Rabadán, ¿qué tal? Buenas noches.
5: Buenas noches.
1: Bueno, estamos contentos, ¿no? No lo sé. Tenemos programa, ¿no? Todo
5: sí,
1: programó.
5: Pero escucha, está... Bueno, ahora nos dirás tu opinión, pero no estás tú...
1: Yo no estoy tan trágico como ciertos sectores del madridismo. Yo estoy perfectamente consciente de lo que se ha hecho y por qué se ha hecho. Uh-huh. Y para mí, hombre, hay bastantes aristas en que se haga un comunicado diciendo que te han rechazado, se pongan las cifras, se ponga todo. No se da puntada sin hilo, ¿eh?
5: Todo esto ha empezado desde las 2:20 de la tarde por una información de Eduardo Inde en OK Diario, ¿no?
1: Sí, bueno.
5: Todo ha comenzado por ahí.
1: Le mandaron un WhatsApp.
5: El día ha sido eso. Sergio Fernández en París, ¿qué tal? Buenas noches.
6: ¿Qué tal, amigos? Muy buenas.
5: No lo queríamos perder, Sergio.
6: Sí, sí, sí. Yo estoy de acuerdo con Paco que, hombre, no es tan dramático, pero igual que no es tan dramático, hay que tener claro que lo que Florentino anunció el otro día seguro que no era esto.
1: No. Es probable.
5: Hombre, lo que pasa es que se han frotado las manos todos los seguidores del Real Madrid con la superestrella que había anunciado, que no había anunciado una superestrella, que repito, había anunciado una oferta
1: por un jugador de la Champions y tal.
5: Y claro, no sé yo, si no es esto, fenomenal. Si es esto, pues se ha sacado en un bluff.
3: Hombre, desde luego lo que dijo Florentino que iba a hacer el martes ha sido esto.
5: Sí.
3: Luego que haga otra cosa.
5: Claro, por eso digo.
2: Pero no se corresponde con lo que él comentaba, porque él en el momento en el que anuncia la oferta, además de 150 millones, habla de un jugador del nivel de Cristiano Ronaldo, que yo soy Cristiano Ronaldo y estoy hoy en mi casa haciéndome cruces cuando veo que me han comparado con Julián Álvarez, con todos los respetos a Julián. Que le iban a hacer la oferta a un grandísimo equipo de Champions. Y lo siento mucho, pero para mí el Atlético de Madrid no se corresponde con esa definición. Y que iba a ser un galáctico. A mí Julián Álvarez me parece un grandísimo jugador. Un grandísimo jugador con un potencial espectacular, pero a día de hoy no es un galáctico. Yo quiero pensar que, bueno, que esto era una estrategia que él tenía para chafar el fichaje del FC Barcelona y me parece muy bien, pero no se corresponde con la descripción.

0: descripción que dio él, y es normal que la gente hoy esté decepcionada, porque decía Paco y Sergio también, no es nada especialmente dramático. No lo es si esperamos que venga algo más. Pero si el mercado de fichajes del Real Madrid se cierra y no llega ninguna superestrella, yo creo que el seguidor del Madrid se va a sentir estafado y con razón.
1: Hablamos de decepción, ¿no? Si no llega nadie.
2: Hombre,
1: más.
2: Yo creo que lo ha explicado muy bien María, un jugador, cuando tú comparas a alguien con el nivel mediático, además dijo, no hablo de fútbol, sino a nivel mediático, Cristiano Ronaldo, Julián Álvarez es un excelente jugador, el Madrid lo ha seguido antes de que se fuera al City, lo tuvo a tiro, Juni tiene excelentes informes, le gusta mucho al club, a Mourinho también, porque además, aunque la gente piense que es otro delantero, es un jugador que te puede dar muchas cosas que no tienes arriba, trabajo, asociación, abrir espacios para Mbappé y para Vinicius, la verdad es que a mí me parecería muy bien tirada. Ahora, si tú hinchas el globo de esa manera y luego encima publicas hecho la oferta, cuando yo es la primera vez que veo que se hace un comunicado.
1: Yo hace mucho que no veía esto, desde luego.
2: Para que se ha hecho una oferta y se ha rechazado, pues evidentemente hay socios que se sienten engañados y estafados, y yo lo entiendo, y más por una sencilla razón, Dani, porque más que lo que dice María, que puede ser, luego veremos las aristas de que esto, oye, puede que no sea tan catastrófico, porque subes el precio al Barcelona, porque demuestras que también, yo creo que eso es malo, demuestras que tienes un músculo financiero. Ahora, si vas a ir a negociar cualquier fichaje, te van a decir, claro, has ofrecido 150 millones por Julián.
0: Y a mí que me das migajas.
2: Claro. Entonces, yo creo que más que por eso, es por el tema de que se sintió amenazado Florentino durante la campaña por el anuncio de Erling Haaland, y se tuvo que tirar un triple. O sea, desde su casa, además, fade away a los Stephen Curry y no lo decía. O sea, es que, vamos a ver, tal como se han dado los acontecimientos, es así. Que luego ahora haya otra oferta y demás, perfecto. Pero lo que él anunció es que el martes iba a hacer una oferta de 150 millones y se ha hecho por Julián Álvarez. Vamos. Cuando, oye, puedes decir, voy a hacer una oferta por un gran jugador, pero no me lo vendas como del nivel mediático a Cristiano Ronaldo, porque ahí me estás estafando.
1: Vamos a hacer las cosas bien, que saludar a la pecera. Estamos enfrente de la pecera y tenemos que saludar a Víctor San Román. Hola, Víctor, ¿qué tal? Buenas noches.
3: Hola, buenas noches.
1: Y a Dani Burgueño, ¿qué tal? Dani, buenas noches.
4: Buenas noches a todos.
1: Luego nos traerá las otras noticias del día. Ha estado también muy atento al partido de básquet del Barça, que ha ganado al Tenerife, ya completo la información del día, 167, y ha ganado el Almería 3-2 al Castellón. Mañana hay un Las Palmas Málaga-Las Palmas 0-1, bien, lleva el Málaga del partido de ida. Parece que puede ser Málaga-Almería la gran final de estos playoffs, y con un ligero favoritismo, yo diría que para el Málaga, aunque el Almería quedó tercero. Es que el Málaga está jugando muy bien al fútbol.
2: La vuelta sería
1: el Almería, primero el Málaga y luego el Almería. Sergio, decías algo que decir, por favor.
5: A ver, yo creo que si el Atlético de Madrid hubiese aceptado la oferta, creo que no se diría lo mismo. Y creo que ese es un punto importante, porque se ha hecho una oferta de 150 millones de euros, se ha hecho por un jugador que ahora parece que es muy poco, pero a mí me parece uno de los 3-4 mejores delanteros del mundo. Y me parece que es un perfil muy necesario para esto que tanto se critica del Real Madrid, que es un equipo que no corre y que defensivamente tiene que mejorar mucho en la presión. O sea, yo por ese lado creo que hay muchas cosas positivas, a mayores de que el Barcelona queda fuera de la carrera por Julián Álvarez, sí, que yo creo que tampoco es una cosa menor. Quiero decir, el Madrid solo tiene un rival para que le compitan las ligas, el objetivo número uno del Barcelona en este mercado es Julián Álvarez, y por este movimiento Julián Álvarez definitivamente no va a ser vendido al FC Barcelona, porque no va a pagar más de 150 millones el Barcelona. Entonces yo creo que dentro de que Florentino nos la ha colado con que ha hecho algo que yo creo que es lo que no pensaba hace una semana, yo creo que el movimiento en sí sí tiene ciertas cosas a las que sujetarse para que sea interesante.
2: Sí, no, Sergio, está claro que tiene cosas interesantes, pero hay que tener en cuenta dónde lo hizo. O sea, utilizó, yo creo, o alimentó a los socios, el estómago de los socios, con
5: no, es que Alfredo Riquelme tiene un 2% más de votos hoy.
2: Con caviar, totalmente. Y al final, estoy totalmente de acuerdo contigo. O sea, para mí Julián sería, la gente, otro delantero, sería un fichaje espectacular. Y de hecho Mourinho, yo estoy seguro que le gustaría ese perfil de delantero y de jugador. Pero cuando tú hinchas el globo, como lo hizo Florentino, pues el globo se te pincha, lo pincha solo, vamos.
4: Y en esta película nadie ha pensado en Julián Álvarez. Lo digo porque Julián Álvarez ha filtrado, su entorno ha filtrado, y han dicho que no están nada a gusto en el Atlético de Madrid.
2: ¿Y?
4: Entonces, bueno, no creo que el Atlético de Madrid quiera tener a su estrella enjaulada, infeliz, porque ya tenemos experiencias previas con Joao Félix y con varios jugadores más que, bueno, no terminaron bien con Simeone.
2: Pero eso que tiene que ver para el globo que infló Florentino. O sea, ¿te
4: espera,
2: parece que Julián Álvarez
4: me deja desarrollar que te he dejado hablar tres minutos y yo no he hablado?
2: Sí.
4: Gracias.
2: Vale, perfecto.
4: Vale, entonces, tenemos a Julián en esta situación, que Julián tendrá algo que decir también. O sea, Julián es una parte bastante implicada.
6: Llevo un año sin hablar, Julián.
4: Entonces, bueno, a lo mejor habla con Argentina, nunca lo sabe. No. Pero bueno, que llegados a este punto, a lo mejor Julián dice, vale, quiero abandonar el Atlético de Madrid, ¿cuál es la mejor oferta que hay? Pues ahora mismo, sobre la mesa, la mejor oferta es la del Real Madrid, no es la del Barça. Y la del Barça, si el Atlético de Madrid se le ocurre venderlo por menos de 150 millones de euros... Al ser Apolo un fondo, pues sus inversores se van a quedar un poquito chafados o cabreados, porque ahora mismo no están negociando con Gilmarín y Cerezo como antaño, no. Están negociando con un fondo cuyo objetivo es enriquecerse y repartir dinero y dividendos entre sus inversores. Entonces, bueno, la maniobra del Madrid es, vale, me he puesto en la pole por Julián, si Julián mañana se declara en rebeldía y se quiere ir del Atlético de Madrid.
2: Sí, pero
0: sinceramente
2: varias,
0: creo, Paco, que estando Julián tan feliz en España, porque el Arsenal lo quería y él descarta esa oferta, y también sí, el PSG, porque él quiere quedarse a vivir en España, y sabiendo que él quiere salir del Atleti, porque para mí es una obviedad, y si no todos los rumores que hay y la manera en la que ha actuado la gente, yo siendo el jugador no lo permitiría. También pienso que él no le haría difícil la vida a su familia, quiero decir, que él no se iría al Real Madrid teniendo ofertas muy jugosas, iguales en el Arsenal o en el PSG. Porque al final estás complicando la vida a tu familia de manera innecesaria cuando tenías otras ofertas y simplemente las has rechazado.
5: Pero María, ¿crees que no han hablado con el agente, el Madrid, antes de hacer la oferta?
2: Es que la gente va ofreciéndose en cada esquina.
5: Sí, sí, Alfredo, pero quiero decir, entendemos que el Madrid, antes de hacer la oferta a un jugador, o sea, Julián Álvarez no es un esclavo, quiero decir.
0: Sí, no es
5: pagas y le quitas las esposas y te lo llevas. O sea,
2: está claro, pero yo lo que quería decir de Paco es dos matices. Dices, tú ya estás entrando en si se puede dar o no la operación, que el verano es muy largo y veremos lo que pasa. Pero, es decir, no has entrado a valorar las palabras de Florentino sobre ese jugador. O sea, ¿te parece que Julián Álvarez está al nivel mediático de Cristiano Ronaldo?
4: Vale, es que no.
2: No. ¿Sí
4: vale,
2: o no?
4: Vale, te pregunto.
2: Es
4: en el fútbol,
2: fácil.
4: Vale, es muy fácil. Te la
2: esto es como si me vendes a
4: Alfredo,
2: Michael Jordan y
4: Alfredo,
2: luego me traes
4: te la
2: a Stephen Marbury.
4: Venga, dime los cinco jugadores más mediáticos del mundo que estén posiblemente en el mercado.
2: Bueno, yo creo que...
4: Ah, venga,
2: que,
4: empieza.
2: Yo creo.
6: Los que se valoró, Vitinha, John Neves.
4: Ah, que esos son más mejores que Julián Álvarez, más mediáticos.
6: Yo creo que me lo necesita más el
4: Olise no lo conocíais aquí ninguno hasta hace un año.
2: Bueno, que no lo conocieras,
4: ¿vale?
2: Tú.
4: O sea, no empecemos,
2: bueno,
4: Alfredo.
2: No,
4: pues nada. El aficionado del Madrid le gusta mucho más Julián Álvarez que Olise.
6: Sí. ¿Tú crees?
4: Hombre.
2: Pues estás muy
4: por
2: alejado
4: nombre,
2: de la
4: por
2: realidad.
4: Todo, sí, hombre.
2: Muy alejado de la realidad.
4: Claro.
2: Pero bueno, que yo no te hablo de cada aficionado.
4: Y me dices John Neves hace un año no lo conocía nadie.
2: Bueno, ha ganado dos Champions. Si no sabes quién es el medio centro del equipo que lleva dos Champions, pues igual...
4: Vamos a ver.
2: Igual... No sé,
4: aquí
2: igual te tienes que dedicar a la petanca y no al fútbol.
4: Aquí se trata del cromo, Alfredo. Aquí se trata del cromo.
2: Vamos a ver. Si no sabes quién es...
4: No se trata del tercer jugador en importancia del PSG o el cuarto.
2: Es que Julián Álvarez ha marcado 8 goles. Julián Álvarez era...
4: Julián es el número 1 del Atlético, fin.
2: Sí, bueno, el número del Atlético, pero
4: número 1 del Atlético y objetivo número 1 del Barça.
2: O sea, para ti está a nivel de Cristiano Ronaldo. Perfecto.
4: No está mediáticamente, pero es que en el fútbol actual no hay nadie mediáticamente al nivel de Cristiano Ronaldo en 2009. Por favor.
2: Yo creo que es más
4: no está al nivel mediático de Cristiano Ronaldo en 2009.
6: Escucha un momento.
2: Bueno, pues eso es lo que...
4: No lo está.
6: Desgranar un argumento y dejar terminar
2: el
6: argumento.
2: Y el siguiente es que es verdad que el fondo de inversión viene para hacer dinero, eso es lo primero que he dicho, pero también, y según me comentan, el primer año no lo que no va a hacer... porque como marca quedas retratadísimo, es vender tu mayor estrella a tu máximo rival.
1: Y una cosa,
2: porque acaban de entrar y
0: sería muy mala carta de presentación, ¿eh?
2: Como marca es la peor que puedes tener.
1: Hombre, Alfredo, tú que sigues la NBA, quizá no te acuerdes, pero ahí se toman todas las peores decisiones los fondos americanos que manejan la franquicia. Y no hay sentimientos. Y no existen los sentimientos.
2: Pero este fondo viene a hacer pasta y no en un año, va a ir poco a poco. Julián saldrá cuando tenga que salir.
1: Quiero preguntar, dicho que quieren salir en 5, ¿eh?
2: Bueno, ya, pero yo te digo que Julián Álvarez...
1: Pablo ha dicho que quiere salir en 5.
2: Ellos, como marca, no pueden llegar el primer año a vender a su estrella al máximo rival. Oye, o sea, es algo nefasto que no haría, vamos, no sé, como negocio, puedes ganar ahora más dinero, pero luego tu afición ya te la echas en contra.
0: Que sabemos cómo es la afición del Atlético de Madrid, por favor, que tenemos el caso de Courtois, que tú vas hoy a estas horas al Metropolitano y la placa, estoy convencida de que sigue estando como está, que tampoco es... Todos sabemos cómo funcionan y la rivalidad que hay, y entonces me parece imposible que salga Julián al Real Madrid esta temporada. Es que Apolo se tiene que ir del Atlético de Madrid pasa.
1: Yo lo valoro. Te quería preguntar, Sergio, ¿tú no valoras, por ejemplo, imagínate, Julián, rechaza al Atlético una oferta de 150 millones? Yo estoy de acuerdo con María, ¿eh? Yo creo que Apolo no puede decir ahora mismo, por ser el rival eterno de la ciudad, no puede venderle al Real Madrid, fuera de sentimentalismos, quiero decir. Pero imagínate 8 goles otra vez de Julián el año que viene. Pues a lo mejor el Atlético llega el año que viene y dice, ostras, perdimos una oportunidad de conseguir tela, ¿eh? por este jugador.
5: Es que para mí aquí hay dos cosas. O sea, una cosa está el tema pasional que estáis explicando de la rivalidad, pero entiendo que si ahora Florentino Pérez se vuelve loco y dice, venga, 200... pues entonces el Atlético de Madrid le vende a Julián Álvarez al Madrid por 200 millones y encima la afición del Atlético de Madrid no solo se enfada, sino que daría palmas con las orejas porque acaban de timar al Real Madrid, porque creo que ya lo estarían timando por 150 millones. Sí, eso lo primero. Entonces, esto como casi siempre es una cuestión de dinero. Luego, punto número 2. Vamos a ver después del Mundial si Julián Álvarez quiere hacer algún movimiento o no. Y punto número 3. Como ahora mismo llegue una oferta por Julián Álvarez al Atlético de Madrid superior a 150 millones del club que no sea el Real Madrid, está vendido ahora mismo siempre que el chico quiera. Porque han sido capaces de poner un precio absolutamente ficticio. Porque nadie pensaba que Julián Álvarez valía 150 kilos.
1: Es verdad.
5: Pero como ahora se ha puesto esta barrera ficticia, como en todas las negociaciones, se ha ido a subasta, aquello ha ido subiendo y de repente, precio más alto, 150, a la una, a las dos, y como alguien diga, 155, PSG, Arsenal, el que sea, y el chico se quiera ir, está vendido.
1: Porque no valoras... que diga nada, o sea, va a empezar el Mundial y Julián va a jugar el Mundial con la Argentina.
2: Es que tiene tantas aristas el caso, es lo que has dicho tú, porque ¿qué hubiera pasado si hubiera aceptado el Atlético? O sea, a mí me encanta Julián Álvarez y digo que hubiera encajado muy bien, pero yo estoy con Sergio, yo creo que por 150 millones...
0: eso no ha pasado.
2: Está sobrepagando a Julián por una maniobra que has hecho porque te has visto amenazado en las elecciones. Ahora te lo han rechazado y has sacado rápidamente que te lo han rechazado. Generalmente cuando tú quieres a alguien, en vez de ponerlo, tú sigues ofreciendo, después te ofrezco 160.
1: Es como una oferta para... Vamos a quedar.
2: Sí, yo había prometido esto, aquí está, y respirar aliviado que no he tenido que comerme a Julián por 150. O sea, no creo que ahora Florentino le dé por pagar 160, porque si ya lo está sobrepagando por 150 sería terrible.
1: Imagínate que hubiera el año pasado, hablando de delanteros y de precios sobrepagados, ¿cuánto pagó el Liverpool por Alexander Isak?
0: Es premio.
2: No, si todo el mundo puede sobrepagar.
1: Premier, pero...
2: Si todo el mundo puede sobrepagar.
5: Y le salió muy bien, Paco, la verdad. Ha hecho una temporada de Sander Isak impresionante. No ha metido gol ni el arcoiris.
1: Por eso te lo estoy diciendo, que es que hoy en día, por un delantero, fíjate lo que ha fichado el Barça, por 80... Mira lo que están pidiendo por ahí, es que ahora mismo parece que el dinero saliese de nuestro bolsillo.
0: Sí, pero yo además creo que el seguidor del Real Madrid no entendería que el Madrid se gastase 150 millones por Julián con los problemas que tiene en el centro del campo,
2: con
0: todas las carencias que tiene la plantilla. Es que lo que no podemos venir es aquí a criticar a Riquelme diciendo que Haaland no es necesario y que por qué sacar el nombre y decir que es una jugada maestra ofrecer 150 millones por Julián.
1: Bueno, te has asegurado que tu principal rival no se refuerce, ¿verdad?
0: Bueno,
1: por lo menos le has cortado de las alas, ¿no?
2: Siempre gana.
0: Pero
2: siempre
0: con los problemas que tiene el Real Madrid, en su plantilla, con los dos años que ha hecho a nivel deportivo, ¿tú te crees que está para mirar antes que se refuerce el rival?
4: Como si le hubieras puesto una cláusula de rescisión a Julián de 150 para el Barça.
2: Pero para mí es un argumento bastante pobre.
6: Yo estoy con María, no puede pensar ahora, después de dos años en blanco, el Madrid, que está haciendo lo que hace el Barcelona.
5: Pero si se puede hacer todo, tú puedes ofrecer 150 por Julián, que el Barça no lo pueda fichar y ahora fichará Enzo por 125.
4: Una palanquita del Barcelona.
2: Sí, y yo creo que...
0: No, y ojalá pase eso, Sergio, y ojalá sea así.
2: Y esto era algo que sacó Florentino cuando en la hoja de ruta de que está el club con Mourinho no había este nombre, por mucho que guste a Mourinho, no estaba. O sea, el Madrid tiene unos nombres y unas posiciones a reforzar. Y esto, ya digo, fue... además, bueno... Eso hay que ver cómo sucedieron los hechos, ¿no? O sea, salió Riquelme en Hormiguero al día siguiente, contraatacó Florentino en Horizonte y con, un triple. Y yo creo que la salió bien la jugada, porque ya digo, si te lo hubieran aceptado por lo que fuera, yo creo que no hubiera sido una buena operación, sobre todo cuando tienes tantos agujeros que tapar. Pero tampoco le ha salido bien la jugada. Sí que es verdad que lo bueno es que taponas es al gran objetivo del Barcelona, o que si lo quiere lo tiene que sobrepagar, pero también estás diciendo al mercado que tú tienes 150 millones y el Madrid siempre le piden de más. Pero ahora mismo a mí me vienes a negociar por cualquier jugador y te digo,
0: claro,
2: oye, ¿tienes 150 kilos para pagar por Julián Álvarez? Este vale X.
4: Claro, no. Bueno, de momento lo que ha hecho el Madrid es fichar a uno libre y a otro con cláusula.
2: Sí, pero quedan fichajes por hacer si quieres carencias que has tenido.
6: A eso de las 7 de la tarde, 7 menos cuarto aproximadamente, el comunicado del Real Madrid, el que decía, hemos realizado una oferta al Atlético de Madrid por Julián Álvarez de 150 millones de euros. Y el Madrid, en un segundo párrafo, dice textualmente: tras estudiarla y valorarla, el Club Atlético de Madrid ha agradecido la oferta realizada y, en el marco de las buenas relaciones entre los dos clubes, ha decidido rechazarla.
2: Y luego... Eso yo tampoco lo entiendo.
6: ¿El qué?
2: En el comunicado, lo de... no tiene, o sea, estás hablando de que el otro equipo lo ha rechazado, lo puede decir el otro equipo, sí. Y encima dices en el marco de las buenas relaciones, luego, que luego ha venido todo, claro, lo que ha pasado en Twitter,
6: en el marco de las buenas relaciones, en el marco de las buenas relaciones no tanto, porque el Atlético de Madrid luego ha hecho un comunicado en el que dice textualmente: comunicado oficial con nuestras aclaraciones sobre el comunicado de nuestro vecino. Se os cortó el vídeo del Papa, donde decía que también era del Atleti.
4: El community manager del Atleti está on fire, hay que decir que lleva dos semanitas.
6: Tiene
4: tremendas.
6: Mucha libertad. Sí, sí. Habéis confundido la educación con agradecimiento, pero para que no haya dudas, no os agradecemos nada. Y luego dice el Atlético: aprovechando la buena relación con vuestro nuevo presidente, a ver si dejáis de robar jugadores de nuestra academia. Muchas gracias. Y es verdad que he leído luego en X un comentario de nuestro compañero Paul Tenorio, en el que dice que robar lo han tenido que poner entre comillas, y es cierto, porque claro, en un momento determinado poner robar sin tener comillas, y la tontería y la broma se te vuelve en contra.
2: Total,
6: y toma acciones legales en Madrid, y la risa es macanuda, como decía aquel. Pero claro, las buenas relaciones del Atlético y del Madrid pues tampoco se demuestran mucho en con estos comunicados, ni el Atlético en el Barcelona, que no está...
4: Bueno, es la manera de expresarse también del Atlético de Madrid, ¿no? Yo creo que en redes sociales es un club que dista mucho del Real Madrid o del Barcelona. Tiene un nivel de...
6: Tiene mucha libertad, sí.
4: Exacto, mucha libertad y un tono agresivo y muy cercano al aficionado, ¿no? Al final, bueno, no es el mismo que el Madrid, que el Madrid es todo plano, todo comunicado oficial y esto y aquello.
5: Pero ha retrocedido el Madrid otra vez hoy 25 años atrás en comunicación, ¿eh? O sea, parecía que llevábamos 15 días de un trote bueno, que yo esto lo llevo demandando mucho tiempo, y hoy hemos vuelto a comunicado oficial 2 puntos, comunicado oficial 2 puntos.
2: Sí, es verdad.
0: Y estamos en el año 2026, yo creo que, no sé, se pueden hacer otras cosas más llamativas, pero bueno.
6: Hemos querido rescatar dos sonidos que los hemos escuchado al principio, pero los volvemos a escuchar, sobre la intervención de Florentino en Horizonte con Iker Jiménez, primero hablando de la oferta que iba a realizar.
7: Hemos hablado de Mourinho y de Konaté, ¿no?
6: Sí.
7: Pues ahora voy a hablar de Dumfries.
6: Uh-huh.
7: Es un lateral derecho muy bueno que hay.
8: ¿Esos tres fichajes están...?
7: Esos tres ya se los adelanto.
8: Bien.
7: Pero vamos a tener fichajes en otros muchos sitios.
8: Y...
7: Es más, le voy a decir una cosa. Yo el martes, esta una noticia que le quiero dar, ¿no? El martes, más o menos, voy a hacer una oferta a un importante club de la Champions, ¿eh? por un gran jugador que sería la mayor cantidad de dinero que el Real Madrid pagaría por un traspaso en toda su historia.
8: Eso es mucho dinero.
7: Sí. ¿De qué? 150 por lo menos.
8: ¿De qué estamos hablando? ¿De esa cantidad?
7: Sí.
8: ¿Por un jugador?
7: Por un jugador.
4: 150. Y luego, Iker Jiménez le iba pidiendo pistas, queremos saber.
2: Bueno, hasta aquí está todo, o sea, hasta aquí está perfecto. Sí. 150 por un gran jugador.
4: Por un gran jugador.
2: Luego ya
4: vamos,
2: es cuando
4: vamos a escuchar las pistas que le han despertado sobre todo las críticas a Alfredo.
8: ¿Sabe el nombre que le he dicho antes cuando hemos tomado algo, una Coca-Cola?
7: ¿Qué nombre?
8: He dicho yo, Olise.
7: Bueno, Olise es un gran jugador.
8: Sí, un buen fichaje. Pero ese no es el que tienes ahí.
7: No.
8: No es Olise.
7: No es Olise.
8: Hay uno muy bueno, se llama Doku, ¿no?
7: También.
8: La bestia, ¿eh?
7: También.
8: Desequilibrante. ¿También le gusta? ¿También te gusta?
7: No es ese.
8: ¿No es ese? Hombre, puesto, hombre.
7: Claro, si vamos a hacer una oferta importante de no sé, de 150 millones por lo menos, pues tiene que ser...
8: ¿Pero posición? No entiendo, hombre, posición. Tienes que decir algo. ¿Posición en el juego?
7: Bueno, si ahora acabamos de fichar a dos
8: ¿con
7: defensas...
8: ¿Con defensas? Y, ¿un delantero?
7: Pues ahora lo suyo es que sea de la media para arriba.
8: Pero mira que tienes delanteros.
7: Bueno, sí, ya Vinicius. Tenemos muchos, pero el Madrid es el Madrid.
8: Y no es Haaland.
4: No es Haaland y luego hay un momento en el que Florentino dice... se puede comparar con...
2: Ese es el kit de la...
4: Con Cristiano Ronaldo. Entonces le dice Iker Jiménez, de eso hablamos, don Cristiano. Entonces hoy, al aparecer Julián, con todos mis respetos, yo estoy con María, hombre, pues no sé, Cristiano Ronaldo y Julián Álvarez.
9: Bueno, pero es que cualquiera que hubieras comparado con Cristiano, creo que se le queda en esta generación futbolística muy por debajo.
4: Es que había un momento hombre, que apareció el rosco de pasapalabra.
2: Hay nombres y nombres, ¿eh?
9: Ya, pero ¿yo qué quieres que te diga? Pero Cristiano cuando llegó ya al Madrid era Balón de Oro.
2: Sí, que ninguno es comparable a Cristiano.
9: Máximo goleador de la Premier, ganador de la
2: luego,
9: Champions, no sé. Bueno, o sea, es vale. Que eso era...
4: Te compro ese argumento,
9: Paco. Capa mayor absoluta.
4: Te compro ese argumento, Paco. Pero tú cuando viste la entrevista en Horizonte con Florentino el jueves y dices, de la comparación de Cristiano Ronaldo, ¿te imaginas a alguien que vaya a ser un poco... Quiero decirte, comprando, que no hay nadie parecido a Cristiano
9: Dani,
4: Ronaldo. Pero,
9: aquí está el testigo María, que yo desde el viernes dije quien dije.
4: ¿Quién dijiste? Que no...
9: Julián.
4: Ah, Julián.
9: La
4: ah,
9: pedrada bueno, era con Julián. Sí, sí. Porque...
4: Yo lo he tenido con Yamal, incluso.
9: No.
4: En los últimos... En las últimas horas.
0: Yamal, no, por no aguantar al padre, yo creo que...
4: Pero es verdad que yo... No
0: que
4: sé,
0: vamos.
4: He pensado que ya se volvía loco Florentino con estilo Figo 2000.
9: No, pero, una oferta pero con 150 estilo. Millones no hacen ni cosquillas al Barça. Claro.
4: Es verdad que la cláusula de Julián, lo decía David Inués hasta este mediodía en Fútbol y Radio, Alfredo, 490 es la cláusula de...
2: 500.
0: Sí, 500.
4: Es que, claro...
9: Bueno, es que son cláusulas que son prohibitivas para todo el mundo y son... Bueno, ahí es cuando creo que obligas al jugador a hablar con el club y por eso te decía que... Creo que Julián tiene que decir algo si realmente quiere salir del Atlético, porque si no va a estar en una cárcel.
2: No va a decir nada para irse al Madrid, no va a decir nada. Si ya para el Barcelona yo lo dudaba, para irse al Madrid, yo estoy con María, no va a decir nada.
4: No, yo creo que no, es que además, no si empezó la liga, imagínate un
2: día. El asunto está finiquitado, si es que lo han puesto. Muchas gracias, además dices, las relaciones son excelentes.
0: Claro, sí.
2: Lo han rechazado, venga, aquí queda. Y nosotros seguimos con la planificación, que fue un triple para contrarrestar a Haaland.
9: Que donde se ve que el interés no es real es que el Madrid no va a hacer otra oferta más.
2: Ni ninguna.
9: Claro.
2: Pero por supuesto ninguna.
9: Y hay una cosa que se escucha a Florentino, o se le intuye a Florentino con Iker Jiménez, que es, bueno, por lo menos 150, como diciendo, vamos a poner 150 y si no nos aceptan, luego 160 y si hace falta 170 también. Y por Julián no va a haber más ofertas, claro. Es evidente. Y no pasa nada, que la idea era otra, vieron que por ahí no se podía ir y han tenido que hacer aquí el jueguecito este de Julián, que a mí me parece inteligente para salir del paso, pero que es una decepción al lado de lo que se prometía.
4: Bueno, vamos a seguir hablando de cosas muy interesantes porque han pasado muchísimas cosas en este día después de esta pausa para la publicidad.
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1: Ahora estamos en Barcelona en breve por la rajada. Diría nueva rajada, pero es verdad que están últimamente bastante rajatori los directivos del Barcelona contra todo lo que se mueva en Madrid. Pero bueno. Por cerrar el tema, bueno, si no queréis cerrarlo, porque ese tema nos puede dar hasta las 12 en punto, ¿eh? Que luego viene Jaime Ugarte a hablarnos de boxeo, pero por cerrar, ¿vosotros creéis que esto va a seguir? Quiero deciros, Florentino, no con lo de Julián, sino que va a hacer algo Florentino, alguna cosa tiene que decir, porque es decepcionante. Yo estoy como...
0: Hombre, algo tiene...
1: Antes de verano termina
0: no
1: así.
0: No sé, como no traiga a ningún jugador más llamativo de renombre... Es que es una decepción. Es una decepción. Si el mercado del Madrid termina así, es una decepción.
9: Medio centro van a fichar,
0: claro,
9: 100%.
0: Alguien tiene que traer para el centro del campo.
1: Y yo estoy muy de acuerdo con...
2: Es que los precios están por las nubes.
1: No, por supuesto. Pero el otro día...
2: Hernández, que hablábamos antes de él, 100 kilos latas el West Ham.
1: West
2: Ham que ha descendido al Champions. Y es un pedazo de jugador.
4: Para eso vete a por Enzo, que
2: claro,
4: está,
2: o sea,
4: claro, muy
0: yo
4: ofrecido.
0: Yo prefiero a Enzo, la verdad.
1: Decíamos hoy en Fútbol de Radio, Sergio, que no se fíe la gente de lo de descender a Championship, porque el Barcelona fichó a Rafinha, recién descendido con el Leeds.
9: Allí el precio es el precio, y por si eso te gusta bien, y sí, si sí, no, nada. Pero bueno, dentro de esto de los precios, Bernardo Silva es gratis, por ejemplo, ¿eh?
1: Sí.
9: Que pero yo siempre lo digo, buena, es una cosa que no se tiene...
4: Se va a llevar Méndez esa, ¿eh?
9: Sí, pero que quiero decir, Paco, que al final cuando hablamos de fútbol es normal que solo hablemos de cómo juega un futbolista, pero no es lo mismo que Bernardo Silva te haga un año bueno por 0 euros que Mateus Fernández te haga un año bueno por 100 kilos.
1: Sí.
9: O sea, y en eso yo creo que el Real Madrid tiene que ser práctico también. A mí me cuesta creer, y mira que Mateus Fernández me parece buen futbolista, que para 2 años Bernardo Silva no te vaya a hacer por lo menos lo mismo que Mateus Fernández. Entonces tampoco creo que haga falta llegar a pagar 100 kilos por un random.
4: No es la misma posición, ¿no, Sergio?
9: Es otro rol de futbolista. Yo creo que posición más o menos sí es la misma. Es otro rol totalmente diferente de jugador. Yo creo que para gastar 100 millones en un mediocentro, quitándolos del PSG, que ninguno parece que quiera irse, solo Enzo me parece lógico.
2: Y además encaja muy bien en el Madrid. Yo creo que puede ser un grandísimo fichaje.
1: No sé, Madrid hoy, y Mourinho más.
4: Hoy ha habido una reunión en el Hotel Santo Mauro. Estaba Jorge Méndez, Juni Calafat y José Ángel Sánchez. Y hombre, Jorge Méndez les ha enseñado el catálogo entero de maravillas que tiene la agencia Gestifute para ver
2: pues
4: qué pueden rascar.
2: Mateus Fernández.
4: Ya, bueno,
2: pero también son muy caros los que tienen Méndez arriba del todo, Vitinha, Joan Neves, Mateus Fernández.
4: Pues te voy a decir una cosa que me han trasladado, que me ha hecho mucha gracia.
0: Verás.
4: Pues, compra ahora antes de que se encarezcan en el Mundial.
2: También es otra. Claro,
4: porque Portugal tiene pinta y
0: bueno,
4: que no deja ser que sino de que
0: realidad
4: va a llegar lejos.
0: Eso
2: yo
0: es
2: creo que el Madrid, aparte de...
0: Por cierto, lo que sí se ha pagado, después no sé si ha tenido que ver algo esa reunión o no, creo que no, porque ya estaba más que hecho, pero ya el Benfica ha hecho oficial que el Real Madrid ha abonado esos 15 millones por José Mourinho.
1: Me encanta.
0: Así que me imagino que ya mañana pues se hará oficial.
1: Claro, me encanta lo del Benfica, pero como tienen que hacer todo público.
2: Transparente, 100%.
1: Transparente, al estar en bolsa, vamos. De cotizar en
2: pasó
1: bolsa.
2: Con River también, con Mastantuno,
1: todo,
2: claro,
1: todo perfecto. O sea,
2: con Mastantuno pasó lo mismo.
1: Sí.
2: Pero el Madrid, yo creo que aparte de nombres, que igual sí que la afición se puede, pero lo que yo creo que lo que tiene que hacer es un equipo que tiene muy claro lo que tiene que fichar. Y es verdad lo que dice María, ya con esto la gente está. O sea, hay gente que se siente que está enfadada. Entonces ya empiezas con un poquito, si ya venías con una resaca que de 2 años que han sido malos, ya te dieron, bueno...
0: Es un extra de presión.
2: Selecciones, claro.
0: Han puesto presión, o sea,
2: pero yo lo que creo que el Madrid se tiene que centrar, y tiene muy claro tanto a Juni como Mourinho, que está dando perfiles y coinciden también algún nombre que está proponiendo con el club, es fichar jugadores que te aumenten el juego colectivo, ¿no? O sea, que individualidades, yo creo que el Madrid ya tiene muchas, pero necesitas, es verdad que un jugador como Enzo te calzaría como un guante.
1: Sí, sí, yo creo que sí.
2: Enzo ya se dejó querer a los cuatro vientos, que quería venir y demás, y bueno, ahora es verdad que está...
1: Influenciado por allí. Julián, casualmente. Sí, bueno, pero bueno,
2: Julián no va a tener mucho recorrido, pero oye, igual sí, ¿sabes?
1: Que por cierto, mañana Mourinho, que será el día del comunicado y varias cosas más, yo creo que el jueves es la rueda de prensa, vamos a ver con quién viene de segundo, porque está tomando mucha, mucha fuerza el nombre de Pepe. Y...
0: será yo Madrid, creo que no va a ganar con Pepe.
13: Como terminaron Pepe y Mourinho en el Madrid, ¿eh?
0: Lo veo complicado que llegue con Pepe.
13: Yo lo veo complicadísimo.
2: Creo que se me escape algo, Sergio,
13: que hayan arreglado las cosas.
2: Lo han descartado.
1: No, pero Pepe sobre todo porque tiene muy buena relación con el presidente. Y con Mourinho pasaron los años, se limaron asperezas y...
13: Es que yo recordaba, David Vinuesa, una cosa que yo no me acordaba, en Fútbol de Radio, Pepe fue no convocado en la Copa que el Atlético le gana al Madrid en el Bernabéu, y Pepe estaba bien. O sea, quiero decirte, no convocas a un jugador, tú fíjate cómo estaban las cosas, Mourinho-Pepe, para que en una final de Copa del Rey digas... Bueno, está bien, pero le dejo en la...
2: Es verdad, a mí me encanta,
1: es verdad
2: la
1: que en
2: gente
1: su día
2: que no...
1: le dio un ataque de celos a Pepe con la irrupción de Rafa Barán.
2: Me encanta
9: Pepe que... hoy todavía no lo descartaba, ¿eh?
2: Me encanta que la gente que no es rencorosa, ¿sabes? O sea, han tenido una relación increíble, al final eres entrenador, jugador... Pues oye, te enfadas, porque es lógico que te enfades, pero pasan los años y han sido... yo creo que la mayoría de gente que ha coincidido con José Mourinho, todos los que yo conozco a nivel... profesional, te hablan muy bien de Mourinho, y eso evidentemente del Madrid salió porque una serie de gente le quiso poner la zancadilla dentro, porque son estrellas, y las estrellas a veces ya sabemos que si le quitan protagonismo pues no se lo toma muy bien, pero ya digo, Mourinho además es eso, no es nada rencoroso. Me acuerdo que, ¿te acuerdas que se peleó con Preciado y luego le pidió perdón y acabó siendo amigo de Preciado?
13: Sí, ¿sabes? Bueno, entonces, es mítica.
2: Esas cosas para mí en la persona dicen mucho. Una
13: por
2: persona,
13: cierto,
2: tú te puedes equivocar o enfadar con alguien, pero tener la capacidad de pedir perdón y luego, ¿sabes?
13: Estos días, no sé cuándo, estos días se han cumplido 14 años del fallecimiento de Manolo Preciado. Me parece que era el 4 o el 5 de junio, el 6, que no recuerdo, pero se han cumplido 14 años. ¿Vosotros creéis que es oficial mañana lo de Mou?
1: Sí, mañana a primera hora es oficial.
13: El jueves presentado, no en el Bernabéu, he leído.
1: No va a ser en Maldebeo, en la Ciudad Deportiva.
13: Bueno.
0: Yo lo de hacer la presentación en el Bernabéu, no sé. Sí.
1: No, es que, a ver, tampoco...
0: Lo veo... excesivo e innecesario.
13: Exacto. ¿Verdad? Yo también... Hombre, es una superestrella,
1: no,
13: pero cuando vino Cristiano, cuando vino Kaká, pues sí... o Benzema o tal.
0: Sí, pero creo que no hay necesidad, fíjate, de exponerlo de esa manera. No sé hasta qué punto podría ser beneficioso para...
1: Verdad que Florentino lo ha utilizado mucho en la campaña, porque lo ha utilizado dos veces.
0: Ha sido su gran baza.
13: ¿Sois conscientes que estamos a punto de empezar de atravesar la nueva era Mou?
1: La segunda avenida.
2: Y súper importante, Mourinho para Florentino Pérez. Para mí, esta temporada... marcará el futuro de Florentino Pérez. Porque
9: y la rueda de prensa, Alfredo, porque las veces que hemos dicho aquello del rock and roll de Xabi Alonso, aquí nos las apuntamos, hay mucha gente que se va a coger con papel de fumar cualquier cosa que diga Mourinho, y los primeros los futbolistas, que son unos, bueno, son lo que son, y van a intentar escrutinar cualquier comentario sobre Mbappé, sobre Vinicius o sobre cualquiera.
13: Sí, yo estoy bastante de acuerdo. Bueno, estamos en Barcelona. Marçal Lorente, ¿qué tal? Buenas noches.
14: ¿Qué tal, Dani? Buenas noches, Dani.
13: Hace tiempo que no hablábamos, Marçal.
14: Sí, yo te tengo presente en mis oraciones cada día.
13: Nos lo queríamos perder, como estamos en la capital, ¿eh? Con Mou, con el Madrid, con Julián, con el Atlético, madre mía. Pero bueno.
14: Sí, sí, hay un buen show.
13: Sí.
1: Oye, en Barcelona también está esa sensación, Marsal, que hoy el comunicado del Madrid con el rechazo del Atlético es un 2-1 de Florentino.
14: Sí, sí, sí. La sensación, un poco desde el club, lo que dicen es que el Real Madrid de Florentino está muy pendiente de lo que haga el Barça y siempre remolque. Y después de que el Barça pues haya interesado por Julián Álvarez, Florentino ha intentado matar dos pájaros de un tiro, ¿no? Que es, por una parte, hacer ver que cumplía su promesa, pero realmente pues se ha llevado un no por respuesta. Es la primera vez que un club hace un comunicado para decir que le han rechazado su oferta y que, por tanto, no consigue su objetivo. Y, por otra parte, encarecer la operación, ¿no? El Barça sigue pensando que va a pesar más la voluntad del jugador, que es jugar en el Barça. Pero realmente, ya te digo yo que, tal y como está la situación del club, es muy difícil, por no decir imposible, que las cuentas del Barça soporten una inversión tan importante como el fichaje de Julián Álvarez.
4: Por cierto, vuestra opción low cost acaba de ir a Turquía. Muriqi ha fichado por el Fenerbahce, 15 millones de euros.
1: Yo no creo que el Barcelona estaba de verdad pensando.
4: Estaba ahí o no estaba ahí.
1: Sí, no, si escuché, es verdad. Que
14: bueno. Estaba como tercera o cuarta opción, pero vamos.
4: Bueno, pues la tercera o cuarta hoy han caído, ¿eh?
2: Pues fíjate que a mí me parece que por 15 millones para como recambio de Lewandowski me parecía una opción relación calidad-precio top. Es un jugador que ha marcado en un equipo ascendido 21, 22.
5: Y el Madrid goles. Como delantero suplente corriendo.
2: Sí. Hombre, a veces como no tienen tanto nombre, pues la gente, pues no, pero tú ves jugar a Muriqi, cómo cubre de espaldas, cómo ataca al área, cómo gana duelos, cómo genera segundas jugadas, sí, cómo hace que el equipo pueda jugar en largo.
1: Claro que valdría. Porque...
2: O sea, quiero decir que a veces, hombre, no es el tipo delantero de Julián.
4: Me estás diciendo que Muriqi le hubiera ganado el puesto de la selección española a Borja Iglesias fumando en pipa.
2: Hombre, pues si yo ya te digo que Borja Iglesias no tendría, yo no lo hubiera llevado. Ni estando, o sea, ni aunque no esté Muriqi, yo hubiera llevado a Speedy Levante, pues imagínate, o incluso a Tony Martínez del Alavés, pero yo creo que ese tipo de delantero hoy en el fútbol es muy importante, bueno, porque ahora te vienen a presionar
1: está claro.
2: Y tener un recurso para jugar en largo y para bajarte balones y para darte oxígeno es súper importante.
1: Oye, ha hablado Marsal, es un corte que vamos a escuchar porque yo creo que merece la pena, es una rajadita de Rafa Juste contra el presidente Florentino Pérez.
15: Sí. Miren, ustedes han visto en este vídeo todos estos grandes resultados, todos estos triunfos que se han producido. ¿Por qué? Por ustedes, por la gente que trabaja, por dedicarle muchas horas. Bien, a 600 kilómetros de distancia, esto no lo han digerido. En Madrid no lo han digerido.
16: A Madrid no lo han digerido.
15: Y una cosa es tener celos y otra cosa es tener lo que quieran, pero otra cosa es tener rabia. Y yo ya los imagino a ustedes, cuando el presidente del Real Madrid... En una rueda de prensa dantesca, que para mí fue un bochorno de rueda de prensa que no merece darla a un presidente de un club. Nos acusó de que las ligas estaban compradas, que las habíamos ganado gracias a los árbitros, como si los árbitros marcasen goles.
1: Bueno, es un poquito el discurso que llevan últimamente directivos de Barcelona, porque había oído allá en Laporta, pero muchas veces, Marsal, escuchar a Rafa Juste es escuchar a Laporta. O sea, es lo mismo.
14: Sí, sí, hombre, sobre todo no gustó la respuesta en esa rueda de prensa en la que dijo que muchas de las ligas que no habían ganado el Madrid se las había robado el Barça, ¿no? Y que compraba árbitros así en plural. Eso molestó bastante, pero bueno, estuvo en stand-by y los juristas del Barça lo estaban estudiando, pero no estaba del todo decidido. Lo que realmente ha molestado al Barça, definitivamente, es el dossier de 500 páginas enviado por el Real Madrid a la UEFA con todo el tema Negreira. Y claro, de alguna manera el Barça tiene que contrarrestar eso y, bueno, la estrategia que se ha montado es que, bueno, que van a presentar una querella por injurias y calumnias por el tema este de acusar al Barça de comprar árbitros y de haber robado ligas.
0: El tono ha sido un poco, no sé si catalogarlo como agresivo, porque como dice Marsal, dice que se van a ver en los tribunales y termina diciendo ojalá tengan lo que se merecen. Sí. Me parece, no sé, entiendo el enfado del Barça, más enfadado está todo el fútbol español después del caso Negreira. Entiendo que cada uno tiene que defender lo suyo, pero hay formas y formas de denunciar todo eso o de pelear por la dignidad de tu club, en este caso, como dice Juste, que comentaba que bueno, que lo que hace es pelear porque nadie manche el escudo del Barça.
4: A ver, yo lo que veo aquí también, un poquito de contrapeso. Después de que el tema Negreira se haya usado en la campaña del Madrid, el Barça se ha quedado callado, inmóvil, y tenían que hacer algo.
0: Sí.
4: Y yo creo que una reacción un poco exagerada de es que hemos estado recibiendo palos durante 15 días por el tema Negreira y algo tenemos que decir. Y como está muy de moda esto de las acciones legales, pues venga, te tiro ahí el triple y a ver si suena la campana.
5: Es la puerta mandando el perro de presa, tampoco eso hay mucho
13: es,
5: más.
13: Eso es. A tres semanas de empezar otra vez el mandato, o sea, de empezar su mandato, ¿no, Marsal? Es el 1 de julio, cuando empieza.
4: ¿Cómo le debes estudiar los estatutos a la puerta, eh? Que no sea tan inmediato como Florentino, tiene que estar ahí en plan.
13: Pues es cierto, simplemente, pregunta pero de ignorancia pura, Marsal. ¿Por qué es tanto tiempo las elecciones en marzo, el 15 de marzo, y porque son los estatutos así? Tú me contestarás eso, pero, joder, no sé, podía...
14: Bueno, porque decidió adelantar las elecciones, porque normalmente las elecciones se celebran cuando estás a punto de finalizar el mandato y sobre todo cuando estás a punto de finalizar la temporada, pero como no quería jugarse a que el equipo pues no fuera bien deportivamente y tal, pues las adelantó. Los estatutos permiten del 15 de marzo al 30 de junio, y él cogió el 16 de marzo, o sea, el día primero que podía, y bueno, el 1 de julio ya vuelve el presidente Laporta, que ha seguido ejerciendo como presidente, aunque fuera electo.
13: Le he visto en el palco más veces que decirte. Es verdad que no tiene por qué dejar de ir, pero se le ha visto mucho en el palco presidencial. Y yo creo que a Europa incluso también ha viajado, ¿no? Es verdad que después de las elecciones al Barcelona le tocó el partido con el Atlético. Porque con el Newcastle ya eran antes de las elecciones, con lo cual, bueno, es verdad que viajó a Madrid. Bueno, por no molestarte más, Marsal, ¿de fichajes, Anthony Gordon, se habla de alguien más?
14: Bueno, Bernardo Silva, la verdad es que ha sorprendido que haya hecho estas declaraciones, ¿no? Diciendo que solo quiere ir a un club donde realmente le valoren y tenga protagonismo, porque parecía que tenían un principio de acuerdo, pero bueno, da la sensación que él está viendo que Flick no está del todo convencido, que tiene muchas alternativas en el centro del campo, y de momento parece que se aleja Bernardo Silva del Barça, a pesar de que no ha tomado todavía ninguna decisión definitiva.
13: Muy bien, seguiremos hablando estos días contigo. Gracias, Marsal.
14: Un abrazo, un saludo para todos.
4: Un abrazo, Marsal.
2: Chao.
13: Quedan tres semanas para que Laporta vuelva a ejercer de presidente.
0: Yo creo que eso es muy largo, ¿no? No sé si les gustaría cambiarlo o tienen pensado cambiarlo, pero se hace eterno.
13: Es verdad lo que ha dicho Marsal. Laporta podía haber hecho las elecciones el 28 o el 29 de junio y el día siguiente ya ejercía como presidente, pero como los quiso adelantar tanto tiempo...
4: No se lo quiso jugar a que la pelotista entrase o no dejase entrar.
13: Que al final hizo... Al final se las convocó demasiado pronto, porque al final, después de las elecciones, eliminado de la Champions... Uh-huh. Ya estaba eliminado de la Copa o cerca de eliminación de la Copa.
4: No, lo eliminaron después de la Copa.
13: Después de la Copa, correcto. Y ya la Liga
4: salvo
13: la
4: Liga, sí.
13: Y bueno, la tenían carrilada ahí, ¿eh? Porque en las elecciones estaban todavía dos puntos o tres por encima.
2: Que luego también yo he visto unos datos que me han dejado muy sorprendido. Y es que de todos los equipos que tienen, son sociedades anónimas, que son cuatro. Madrid, Barcelona, Atleti de Bilbao y Osasuna. Creo que el Atleti de Bilbao en las últimas elecciones tuvo un 50% de participación, y luego ya por debajo todos. O sea, el siguiente creo que era el Real Madrid, estas últimas que tenía, en el Barcelona un 44.
4: Que le importa muy poco a los socios votar en su
2: fútbol. Bueno, claro, pero es
0: como no les importa a ellos.
2: Claro, es que
4: claro, no, es sorprendente que el Madrid no haya llegado al 50% después de 20 años sin votar. Bueno, oye,
2: es un dato terrible.
13: Más que sorprendente, es tremendo.
0: Además, que no es excusa el día que era, porque hay que reconocer que la organización estuvo muy bien. Y el tema de los autobuses funcionó sin problema y no sé si es una cuestión de pereza, pero vamos.
13: Me lo han dicho varios socios, el compañero Sergio Eras, en Fútbol Radio, Isidoro San José, que los dos son socios y votaron por Tenorio ayer, que estaba muy bien organizado, o sea, que no hubo ningún problema. Lo único que sé, yo lo vuelvo a decir,
1: a las 2 de la madrugada desconecté emisoras de radio y páginas web y no se habían dado a las 2 de la mañana todavía.
0: Eso sí es verdad. Sí, tardó mucho la Junta Electoral.
2: Es porque estuve yo haciendo, estuve mal. A las 2
1: me desconecté de Libertad Digital, correcto.
2: A las 2 y cuarto dieron los datos, pero bueno, debió ser un conteo complicado porque hubo también varias impugnaciones por el doble sello, le quitaron mil votos a Florentino por reclamación de Riquelme.
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0: Sí.
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17: Muchas gracias, Dani.
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1: Pues viene Jaime Ugarte a hablarnos de un combate de boxeo de hace 50 años entre José Durán y Koichi Wajima, que ganó en Japón el púgil español. Gracias, Paco. Hasta la próxima.
17: Muchas gracias, Dani.
1: Gracias, Alfredo.
2: Un placer.
1: Gracias, María.
0: Gracias a ti.
1: Gracias, Sergio.
2: Chao.
1: Hasta la... Bueno, una pausita. Luego viene Jaime y luego Dani Burgueño nos trae las últimas noticias del día.
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0: Todos los martes hablamos de boxeo en la sintonía de Radio. Jaime Ugarte, ¿qué tal? Buenas noches.
1: ¿Qué tal, Dani? Buenas noches.
0: Vamos a hablar hoy de un combate histórico del que han cumplido 50 años, si no me equivoco, hace pues menos de un mes, bueno, pero yo creo que fue en mayo del 76, ¿no?
1: Sí, en realidad dos, porque leíamos el otro día un artículo de nuestro buen amigo Emilio Marchegui, haciendo mención precisamente a esos dos combates importantes, pues que nos dieron el campeonato del mundo. Uno realmente inolvidable, pues porque yo creo que fue el de José Durán, Koichi Wajima, digo inolvidable porque fue a una hora en directo que lo retransmitió Televisión Española. Y claro, era horario japonés, que aquí eran como las 2:30 o 3 de la tarde. ¿Sí? Entonces, claro, no estábamos acostumbrados a esas horas ver boxeo. Y además, yo creo que probablemente o sin probablemente el mejor combate de José Durán, que mira que hizo muchos y buenos, ¿no? ¿Sí? Y el otro, pues Miguel Velázquez, otro de los grandes boxeadores de la historia de nuestro deporte, que también pues por estas fechas ganó el campeonato mundial a Sanzak Mansurín. Así que la verdad que estamos un poquito, bueno, siempre recordando a estos púgiles que, bueno, llevaron el boxeo español a lo más alto, ¿no? Y que no es nada sencillo, como vemos, pues ahora cuando decimos, bueno, campeón del mundo, y dice, joder, o sea, que fueron realmente son hazañas.
0: Pues vamos a hablar de ello aquí en el ring hoy.
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0: Por supuesto, también con Emilio Marchegui. Hola, Emilio, buenas noches.
5: Hola, buenas noches, ¿qué tal?
0: Es verdad que en la columna del diario Marca el otro día desglosabas los campeones mundiales, esos dos combates que son históricos. Es verdad que son históricos, pero como lo que decía Jaime, uno se disputa las 2:30 o 3 de la tarde, que era un horario que no estábamos acostumbrados nadie en él, y menos, por supuesto, en el año 76. Luego es verdad, Jaime, Emilio, que se han disputado más cosas en otros deportes a esa hora y ya nos hemos acostumbrado. Pero claro, en el año 76 ver un combate a las 3 de la tarde pues era absolutamente increíble, ¿no?
5: Sí, sí, sí. Vamos, yo lo que quería recalcar principalmente en esta columna es que en estos días pues se cumple el 50 aniversario de aquellos dos campeonatos del mundo, porque abría yo la columna diciendo que solo ha habido 12 campeones del mundo, españoles, campeones, no campeonas, campeones mundiales de boxeo en todos los tiempos. Entonces son 12, que no es una gran cifra, por supuesto. En México habrá habido 2.000, pero en Estados Unidos. Pero son 12, y de los 12, dos casualmente se cumplen 50 años en estos días, ¿no? Pues y es bueno recordar pues ese primero que se celebró el 18 de mayo de 1976 en Tokio, con Koichi Wajima, el local que ponía el título en juego ante Durán. Y como decía Jaime, es verdad, yo salía del colegio, tenía 10 o 12 años, y salí corriendo para ver el combate, que me acuerdo que estaba mi padre ahí viéndolo y tal. Y bueno, pues fue una pelea histórica, y casualmente el 30 de junio, o sea, un mes después prácticamente, otro español se proclamaba campeón del mundo, que eran el 5º y el 6º de la historia. O sea, que digamos que estamos ahora en unas fechas pues como para tener una excusa perfecta como para brindar, ¿no? Con champán o cerveza o vino, yo qué sé.
0: Fíjate, como para no recordarlo, Jaime, ¿eh? Si hemos tenido solo 12, pues evidentemente hay que recordarlo, claro.
1: Claro, claro, ¿no? Pero que quiero decirte, como cuando comentabas tú, Dani, lo que bueno, que ahora estamos un poquito más acostumbrados, pero no al boxeo.
0: No, no.
1: O sea, el boxeo normalmente siempre, bueno, es verdad que hace muy poco, que lo comentamos aquí en el ring, en el primer palo, la pelea de Naoya Inoue desde el Japón, que efectivamente es una de esas horas, pero lo que es boxeo español, así que yo recuerde, porque creo, Emilio, que Kiko Martínez peleó con el japonés, con Hasegawa, que fue un combatazo, pero ese no lo recuerdo yo que se retransmitió. Sí, no, creo que no.
5: Yo creo que no. Creo que no. Fue a posteriori cuando lo pudimos ver. Pero no, no, pero lo que pasa es que, claro, en aquellos tiempos había más boxeo y se veía en televisión, y bueno, pues fue un bombazo, ¿no? Y ya decimos que de era el quinto y el sexto campeón del mundo que se proclamaba, ¿no? Hubo una diferencia, mientras que Durán dio un...
1: Emilio, dejarme, no, no, perdona que te interrumpa, porque no solamente era una cosa respecto a lo de Durán, Dani, Emilio, ¿sí? Que sí que me hubiera gustado a mí, que me encantan los datos, las audiencias. ¿Qué audiencia hizo ese combate? Porque yo creo que es de lo que hablaba todo el mundo. Yo recuerdo, estaba yo en Sestao, y es que todo el mundo al día siguiente, o sea, cuando digo todo el mundo, digo todo el mundo. O sea, es que no había nadie que no te dijera, joder, ayer lo de Durán, pues vaya combatazo y no sé cuántos y tal. Digo, qué pena no saber ese, habrá que llamarle a Paco Grande, a ver si es capaz de... Pero vamos, yo te digo que pues claro, a esas horas, imagínate, la hora más o menos del telediario, ¿no? Y sí, de repente no, claro, encontrarse ahí con un público, entre comillas, habitual, o sea, que son los que están a esas horas viendo la televisión, que son en aquella época encima, que solo estaba uno, o sea, que yo creo que todo el país, y encima, claro, fueron 14 asaltos, o sea, que ojo, sería un dato espectacular.
0: Yo creo que sería una audiencia, estaría bien saber el dato, estaría bien saber el dato, Emilio.
5: Sí, sería bueno. Y luego el otro combate, pues el 30 de junio, que fue muy distinto, ¿no? Porque si aquí Durán dio un espectáculo enorme ganando por KO con un derechazo inolvidable, luego Miguel Velázquez se proclamó campeón, pero bueno, de una manera muy distinta, ¿no? Fue en el Palacio de los Deportes de Madrid. Sansak Monsurín, que muchos lo recordarán porque fue el que ganó a Perico Fernández con la calor que decía el zaragozano allí, que se estaba asfixiando con toda la humedad en Bangkok, lo perdió con Mansurín ganó a Furuyama y lo puso en juego en Madrid ante Miguel Velázquez. Y bueno, ese combate pues fue una gran alegría, pero una gran sorpresa también por los aficionados, porque Velázquez cayó a la lona en un par de ocasiones, estaba pasándolo francamente mal, y de pronto el tailandés se precipitó, le golpeó después de la campana en el cuarto asalto y le descalificaron. ¿Sí? Así que campeón del mundo Velázquez.
1: Mira, que efectivamente, que no es como si fuéramos tan brillante, pero vamos, justísimo.
0: Bueno, por supuesto,
1: también me acuerdo perfectamente. Era bastante bestia este Sansak Monsurín, y claro, lo tenía un poquito ahí medio frito, y esto lo de la campana y lo col... Pero vamos, o sea, no es que le golpeara con un segundo, sino que fue como bastante claro, fíjate, para que el árbitro le quitara le descalificara y se proclamara campeón mundial el gran Miguel Velázquez. Y luego lo que decía, fíjate, lo que son las cosas luego, fíjate, Emilio, Dani, con el paso del tiempo, yo me acuerdo mucho el tema, fíjate lo que lo ha dicho Emilio, ¿no? La calor que se quejaba Perico Fernández, y la gente decía, este Perico, no sé qué, no sé cuántos, y luego nos hemos dado cuenta, a medida que han ido boxeadores, recuerdo, por ejemplo, Francisco Javier Campanario, que era de Utrera, que hizo un campeonato del mundo allí en Tailandia, y decía que tuvo que salir al ring, que estaba como en un coche con aire acondicionado, porque se moría de que es que no le llegaba el aire a los pulmones. Y luego ya Emilio, muchas veces que han comentado la gente, de que son cuando es una situación extrema. O sea, que cuando se quejaba Perico no era por poner excusas, que era real.
5: No, sí, la verdad es que, bueno, allí lo pasó muy mal, como decía él, la calor, lo decía el maño, que no había podido ni respirar, y bueno, perdió el título. Y luego, bueno, pues también el detalle, que estos dos campeonatos mundiales, que fueron efímeros, porque la primera defensa, Durán, perdió la corona, precisamente también creo que fue en el Palacio de los Deportes, ante el argentino Castellini, y Velázquez, le obligaron a

0: a Pepe Durán para poder retener su corona. O sea, todo lo brillante que había estado en Casalini era distinto, ¿no? Porque Guajima, Koichi Guajima era de los que iba todo al frente, le iba como muy bien para las características técnicas excelentes que tenía José Durán, el madrileño. Y sin embargo, Castellini también era un poco de la escuela argentina, era más vivo y tal. Y fue una pena porque se dejó el título por muy poquito. O sea, que no es como decimos lo de Velázquez, que no hay tutía, o sea, que había una superioridad clara, ¿no? Pero bueno, pues son historias de nuestro deporte.
1: Mira, de ese combate entre José Durán y Koichi Guajima en el año 76, este sonido de Televisión Española.
2: Por debajo de la cintura del español. ¡Perfecta a la derecha! ¡Esto puede ser el caos definitivo! ¡Atención a la contra! ¡No se levanta! ¡No se levanta! ¡Atención! ¡Puede ser el caos definitivo! ¡El caos definitivo! ¡Y campeón del mundo! ¡Por caos en el penúltimo asalto! Derecha tremenda.
3: El cansancio de Pepe. Porque
1: es histórico, bastante... es histórico todo, Jaime. El sonido de la televisión en el momento.
0: 50 años, el caos definitivo que decía el bueno de Héctor Quiroga en Paz Cante, que siempre yo le comentaba a Emilio que yo creo que en casa se veía más al bueno de también, que para estar Juan Manuel Gozalo, porque lo hacía la narración desde allí para Radio Nacional de España.
1: Sí.
0: Ellos, claro, para la radio, porque aparte como era Gozalo, le metía más caña que ni sea a la retransmisión, y yo decía, joder, claro, estaban, es que fue perfecto, y Héctor Quiroga pues era un poquito de otro estilo, pero ya ves aquí qué emocionado estaba también al ver cómo fue este decimocuarto asalto, ¿eh? O sea, qué barbaridad.
1: Sí, sí. Es verdad, Emilio, que se nota, yo al sacar el sonido, es cierto que se notaba más casi... La narración de Gozalo para radio por detrás que la de Héctor Quiroga para televisión por delante. Es verdad que tenían estilos diferentes, pero joder, que la emoción era absoluta, ¿eh?
4: Bueno, eso fue un bombazo deportivo para toda España, ¿no? Porque el boxeo tenía mucha importancia en aquellos tiempos, y ganar en Japón por KO de esa manera espectacular, el japonés sin levantarse de la lona, bueno, la verdad es que eso fue increíble. Y bueno, todo venía del primer campeón, también recordemos al primer campeón del mundo que tuvo el boxeo español, a Baltasar Sanchili, el valenciano, en 1935, y después, perdón, después de estos dos campeones tuvimos a Uco Lastra, el boxeador santanderino, el cántabro, que falleció hace unos meses, y luego ya vendría Castillejo, vendría López Bueno, vendría Jorge Mata y vendría Kiko Martínez y Campillo. Eso ha sido un poco la historia, y hace 50 años pues fue un momento de la más importante del boxeo español de todos los tiempos.
1: Además, lo que dices tú, Jaime, en un momento determinado es verdad que Koichi Guajima, como se muestra, sí que es cierto que beneficia un poco el golpe que le da José Durán para tirarle, porque es verdad que va de frente, claro.
0: Sí, exacto, ya lo derriba, creo recordar, asalto.
1: El segundo, sí.
0: O sea, había sido, era un poco, bueno, un combate que yo creo que ahora lo hubieran parado, solo que pasa que estaba en Japón, era tan fuerte, tan valiente este Koichi Guajima, pero vamos, o sea, como dicen los castizos, la llegada del pulpo, el bueno de José Durán. Y una de las cosas que siempre hablo yo con Emilio, bueno, que comentamos siempre, ¿no? Todos, que es que todo esto afortunadamente fue televisado, que es uno de mis grandes caballos de batalla, ¿no? Porque hemos tenido, por ejemplo, otro boxeador español que llegó a hacer dos veces el Mundial. Es verdad que no se proclamó campeón mundial, pero que la gente hubiera visto a dos súper rivales, como fue Roberto Castañón, que el leonés, que peleó dos veces, y la gente, claro. Y peleó, fíjate, con Dani Coloradito López y con Salvador Sal Sánchez, dos enormes campeones, y la gente no lo sabe, no, y por eso digo que este combate que estamos hablando de hace, pero siempre, igual que hemos hablado de Velázquez, Carrasco, Urtaín, todo muy unido al tema de la televisión. Sí, ya, claro, cuando no, y en abierto, ojo, porque ahora, afortunadamente, pues no sé, Eurosport, Dazón, Gol, hay muchas que sabes, pero no es esa cadena tipo pues lo que era Televisión Española, o bueno, o cuando yo estuve, por ejemplo, en Telecinco,
1: sí,
0: o sea, una cadena nacional, ¿sabes?, que fue la de Poli Díaz, por ejemplo, que entonces la gente, claro, se acuerdan de eso, pero claro, yo siempre digo, ¿te acuerdas de eso? Porque fue... retransmitido en directo por televisión.

0: 5.
1: Sí, sí.
0: Si no, yo no sé qué hubiera pasado.
1: Que hablamos tú y yo muchas veces fuera de micro y me comentas la audiencia espectacular que tuvo aquella pelea de julio del 91 con Whittaker, que fue, bueno, que claro, dices, ostras, es que estaba todo el mundo viendo la pelea.
0: Creo que llegó a hacer un porcentaje de un 94% de share.
1: Madre mía.
0: O sea, no sé, había dos que se habían dormido, que estaban mamados, o yo qué sé, que no, ¿sabes? Que no lo vieron a esas horas. Y siempre cuento la anécdota, que por ejemplo en esa discoteca tan conocida madrileña y por aquel entonces que era el Yoyeslava,
1: sí.
0: Pues resulta que ahí pusieron, que tenía había una pantalla gigante, y pusieron el combate, y ahí todos estaban ahí con sus aguas minerales, como digo yo, viendo la pelea de Poli contra Whittaker. Imagínate, o sea, algo absolutamente de locos. O sea, pero wow, cuando dicen un 94, pero que eran 2.000, no. Pero si era un pico de casi 4 millones de espectadores. Madre. A las 5 y media de la mañana.
1: Si no me equivoco, como finales de julio o algo así, ¿no? Era el combate.
0: Es 27 de julio del 91, pues de 1991.
1: En pleno verano, y la gente viendo ahí a Poli a las 5 y pico de la mañana, es verdad. Pero bueno, oye, cada día que tengo la suerte de hacer esta sección, aprende uno de boxeo. Y es verdad que hoy hemos hablado, a raíz de esta columna en el diario Marca, tan buena, que aprovecho para felicitarte, Emilio, porque me ha gustado mucho la columna, pues hemos hablado de esos dos combates que, curiosamente, en apenas un mes y en el mismo año, coronaron a dos boxeadores españoles como campeones del mundo. La verdad es que es muy, muy, muy curioso, y te da la sensación de cómo era el boxeo antes, como lo es ahora, pero cómo era antes con esa retransmisión. El año 76 a esas horas, 3 de la tarde para España. Muy bien, pues gracias, Emilio, hasta la próxima.
2: Muchas gracias a vosotros, un abrazo.
1: Y gracias, Jaime, te escuchamos el próximo martes.
0: Venga, un fuerte abrazo.
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3: Últimos minutos del programa. Aprovechamos para repasar las otras noticias del día que han sido estas.
4: Terminó la preparación de la selección española de cara al Mundial con buenas sensaciones. Cómoda victoria por 3-1 esta pasada noche ante el combinado de Perú. Luis de la Fuente, contento por lo que ha visto en el equipo.
5: La verdad es que estamos muy contentos y yo estoy muy satisfecho porque hemos visto al equipo rendir ya acercándose a los mejores momentos de estos jugadores. Creo que en líneas generales, tanto en la fase ofensiva y defensiva, hemos estado muy equilibrados y solo en el gol hemos tenido ese pequeño desajuste en la basculación que ha permitido al rival llegar solo, pero en líneas generales creo que hemos estado bastante acertados.
4: En este último partido, bajo palos, se decantó por Unai Simón en primera instancia. Fue sustituido al descanso por David Raya, mientras que en el choque previo ante Irak fue Joan García el que disputó la mayor parte del encuentro. Al término de ese amistoso frente a la selección peruana, el técnico también ha hablado sobre ese debate que sigue vigente en portería.
6: Cualquiera de ellos se merece este reconocimiento. No es un regalo, es la oportunidad de demostrar internacionalmente su categoría, su calidad. Y hoy creo que era justo darle también la opción a David. Pero tenemos claro, o tengo claro, quién va a ser el portero que va a dirigir el Mundial, si no hay ningún contratiempo durante estos días.
4: En la concentración francesa también ha concluido la preparación para esa cita mundialista. 3 goles de Michael Olise para vencer a Irlanda del Norte. Didier Deschamps calificó su estado de forma como radiante. También habló en rueda de prensa sobre otras piezas relevantes para los galos en vistas al torneo. Lo hizo, por ejemplo, sobre Kylian Mbappé.
7: Yes, moi je voulais pas m'inquiéter, mais c'est vrai qu'il a eu plusieurs situations, il a pas eu l'efficacité, mais bon, il m'avait dit qu'il a gardé pour les États-Unis, donc ça me va quoi.
4: En un tono algo bromista, dijo que el delantero estaba reservando sus mejores armas para enseñarlas en Estados Unidos. Hizo referencia a lo que significa también Ousmane Dembélé para este grupo, otra pieza fundamental en la composición y estructura de Francia. Y aseguró que se nota mucho cuando está.
7: Sa motivación es enorme, como l'ensemble des joueurs, y ce qu'il est capable de faire est très intéressant.
4: No estará en ese Mundial Jurrien Timber, defensa del Arsenal. No ha conseguido recuperarse de sus problemas musculares y es baja confirmada para Países Bajos. De vuelta a España, el presidente en funciones del Barça, Rafa Juste, ha cargado contra Florentino Pérez en el marco de esa campaña electoral ya concluida en el Real Madrid. Le mandaba un mensaje bastante directo al presidente de la entidad blanca.
8: Al mundo Barça, este escudo no toca a ningún, ni a la morona a ningún, ni a cap de ustedes les toca a ningún. I ens encarregarem nosaltres. Per tant, faci'ns confiança que anirem a per ells perquè tenim les deudes.
4: Decía que se verán en los tribunales y que el escudo del Barça no se mancha. Precisamente, otro que fue presidente de la institución blaugrana, Josep Bartomeu, ha reaparecido públicamente. Ha hablado, entre otras cosas, sobre Joan Laporta y su legislatura al frente del club.
9: Es un Joan Laporta diferente del 2003. Yo creo que del 2003 al 2010 tenía una forma de hacer las cosas que a veces me cuesta reconocerlo en esta nueva etapa que tiene actualmente, ¿no?
4: Y también en clave Barcelona, Ronald Araujo ha regresado a Uruguay tras someterse a un tratamiento en España. Ha asegurado en cualquier caso que desconoce cuándo estará disponible para debutar en el Mundial. En primera división ha comparecido en rueda de prensa John Uriarte, presidente del Athletic Club de Bilbao. Ha asumido su responsabilidad por la mala temporada del club.
10: Hay que decir que es una temporada decepcionante en la que no hemos conseguido el objetivo que nos habíamos marcado al principio de la misma, que era el de clasificarnos a Europa.
4: Igualmente lo ha hecho sobre Edin Terzic, nuevo entrenador del equipo.
10: La temporada que viene la vamos a afrontar con una plantilla de primerísimo nivel, con un entrenador referencia mundial, un entrenador Terzic que cree mucho en este Athletic, y con un calendario mucho más despejado.
4: Y en lo que se refiere a entrenadores, el Sevilla volverá a la actividad el próximo 3 de julio con Luis García Plaza a las órdenes en el banquillo. Y sobre otro técnico de la categoría, sobre Manolo González y su continuidad al mando del cuadro perico, ha hablado Monchi, nuevo director deportivo del Español.
11: Su forma de actuar en el vestuario, yo soy un director deportivo de vestuario, me ha gustado, es decir, todas esas cosas. Y luego hay una cosa importante, y lo hago desde el punto de vista más egoísta posible, que es que mi relación con él es muy fácil.
4: En marcha ya las semifinales de los playoffs de la ACB. Esta tarde ha arrancado la serie entre Barça y la Laguna Tenerife, con holgada victoria para los primeros. Mañana miércoles lo hará la eliminatoria entre Valencia y Juventus. El Unicaja oficial la marcha de Ivón Navarro. El entrenador vitoriano ha comunicado al club la decisión de terminar con su contrato, que tenía vigencia hasta 2027. Ha sido el propio Ivón el que ha abonado su cláusula, de en torno a 300.000 euros, para desvincularse del equipo malagueño. Cierra un ciclo de 4 temporadas y media, con un legado de 7 títulos. Precisamente, tras su salida del Anadolu Efes, suena Pablo Laso como posible sustituto para Ivón, justo en relación al que fue su ex-equipo, al Real Madrid. Y en el marco de su posible confirmación de continuidad en la Euroliga, se ha pronunciado su CEO, Chus Bueno.
12: Con el Madrid tenemos una comunicación fluida. El Real Madrid siempre está proponiendo ideas y cosas para mejorar. Estoy convencido de que el Madrid acabará estando con la Euroliga, acabará firmando las mismas licencias que tienen los demás. Pero bueno, estamos en conversaciones con ellos todavía para ver cómo, cuándo se puede hacer todo esto.
4: En la NBA, San Antonio Spurs se mantiene con vida en las finales, tras ganar el tercer partido de la serie, el primero en el Madison. Vencieron a los Knicks con 32 puntos de Víctor Wembanyama. Siguen arriba los de Nueva York, 2-1. Tendrán una nueva oportunidad de sentenciar la serie, en casa, en la madrugada del miércoles al jueves. Sin salir de la ciudad, en la WNBA, Raquel Carrera ha firmado su primera gran noche con las New York Liberty. Tercer encuentro de la rookie en la franquicia, que acabó con 7 puntos y 5 rebotes en el triunfo de su equipo. En Estados Unidos, este fin de semana, se celebrará el UFC Casablanca. Hay quien lo califica ya como el evento más grande de todos los tiempos. Ilia Topuria defenderá su invicto de 17 victorias ante Justin Gaethje, y ha hablado sobre lo que puede deparar su futuro inmediato en las MMA.
13: Llevo 12 años de mi vida aquí, ¿sabes? Donde no puedo decir que no he disfrutado de mi juventud, no puedo decir que no he disfrutado de la vida, porque lo he disfrutado muchísimo, y cada logro son recuerdos que me voy a llevar por el resto de mi vida. Pero sí que es verdad que pienso al mismo tiempo que hay otro Ilia también.
4: También ha mencionado su posible transición al boxeo si se da el contexto en algún momento.
13: Hay muchas cosas que me atraen del boxeo, pero lo que más, dejando de lado todo, es... He estado boxeando casi toda mi vida, sé lo bueno que soy, he visto a muchísimos boxeadores, me he enfrentado a muchos de ellos en los entrenamientos, he compartido y me encantaría probarlo, ¿por qué no?
4: Pues este fin de semana tendrá lugar ese UFC 250. Tratará el hispano-georgiano de mantener esa condición de imbatible en la compañía.
3: Muchas gracias, Dani. Terminamos. Ahora se quedan con Prohibido Contar Ovejas en la sintonía de radio con Felipe Couselo y toda su tropa. Bueno, disfruten del programa porque es un programa para disfrutar. Mañana volvemos a partir de las 11 con el primer palo. Víctor San Román estuvo en la parte técnica. Nos escuchamos mañana aquí en el radio.
14: Yo solo sé de una cosa, de fútbol. Me vas entendiendo, ¿no?
15: Totalmente.
14: Mi estilo es este. Trabajar a tope por los chavales que escojo y que yo huelo que pueden llegar. Y la pregunta es... ¿Tu chaval es un crack?
15: Mi chaval es un crack.
14: De 8, de 9 o de 23, pero un crack, ¿eh? A mí no me gusta perder el tiempo. El contrato es el estándar para este tipo de... Ay, perdón.
15: Sí.
14: Sí. José. Mourinho. ¿Cómo estás? Disculpa por no oír a un partito. 200, no, 500. Sí, sí, sí, firma en caliente. Colosal, colosal, muy obrigado. Un abraciño, Mourinho. El despacho de un representante de su BlackBerry. Lo que pasa es que la mía la tengo estropeada.
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1: Buenos días, amigos oyentes, y bienvenidos a La Mañana de Es Radio este miércoles 10 de junio de 2026. El fervor por el Papa se ha trasladado a Barcelona y, claro, pues hombre, bien, pero Barcelona, pues 40.000 jóvenes en la vigilia, en Madrid 600.000. Si es que Barcelona se ha quedado muy pequeñita, muy angostada, y el Papa venga a hacer llamadas a la unidad, pero si son separatistas, ¿a qué unidad? Si sobra media Cataluña, y sobran los que hablan español, y dentro de poco hasta los católicos. Y ya fue a lavar su imagen inútilmente, porque ya cae, por la corrupción, cae a plomo, ya ni siquiera sería posible reeditar la generalidad de izquierdas que hay ahora. Y hoy irán a la inauguración de la Sagrada Familia, bueno, de la torre que queda, que no es de Gaudí. Ya la han hecho seguidores. Gaudí hizo lo que hizo, el primer pórtico y se acabó. Lo demás es gente que sigue planos, proyectos. Pero Gaudí improvisaba. Y muerto Gaudí hace mucho, hace un siglo, pues hombre, no es lo mismo. De ninguna manera es lo mismo. Pero bueno. El caso es que es grande, inaugurarán, van los reyes, con lo cual ya Sánchez, creo que se va a presentar, no creo que vaya a comulgar, porque sigue el escándalo de la profanación del Valle de los Caídos. Ayer supimos que se había encargado una perforadora gigantesca que había ido a destruir la explanada del valle. Es la cruz más alta del mundo y ahí se ve por qué el Papa tenía que haber ido al Valle de los Caídos. La orden del siniestro del cardenal Iscariote, o sea, Cobo, es que nadie pudiera en el Bernabéu llevar una de esas pancartas que hay de salvad el valle, santidad, defiende el valle, etcétera. Y bueno, pues lo prohibieron, no subió, todo jijiji, jajaja, pero lo cierto es que en el monumento más alto de España, la cruz más alta del mundo, está siendo profanada por este gobierno de canallas, de ladronazos, de corruptos, y el cardenal de Madrid firmando la liquidación, la profanación del valle. Esta es la realidad. Dijo que no, salió mintiendo como un bellaco en la copa antes de tenerse el pelo. No, y entonces a Cobo Laños el documento firmado por él y por Cobo. O sea que este es un problema además legal, además de moral. ¿De qué vamos, cardenalito? ¿De qué vamos, rojo teñido de negro? ¿De negro bono? ¿De qué vamos? ¿Tejer redes? ¿Y qué? ¿Y volar cruces? Es un asunto muy serio. La gente no le ha dado importancia hasta ahora que cuando vea lo que quieren hacer unos dizque arquitectos que sean sicarios del Urtasun y de toda esta gentuza, que quieren hacer una inmensa zanja que parta, que atraviese la explanada del Valle de los Caídos, con un argumento de cretinos, bueno, de bobos, de estos bobos de baba, o sea, no necesitan una inteligencia artificial para ser idiotas. Es que como la dictadura era vertical, nosotros queremos atravesarla, no queréis hacer una fosa como en Paracuellos, gentuza. Quitad vuestras sucias manos del valle. Sobre todo tú, Cobo, peregrina a Moncloa y aprovechando que la UCO ayer estaba en justicia, habla con tu amigo Félix Bolaños y dile que, hombre, que te has equivocado, que es que te va a perseguir el fantasma de Franco día y noche. Nunca debisteis tocar la tumba de ese hombre, nunca debisteis tocarla. Mira la que tenéis encima. Porque a todo esto, mientras la gente todavía sigue atónita en toda Europa, el efecto de la visita a Madrid es espectacular, en todas partes. Bueno, pues ahora la gente se plantea, y entonces, ¿qué pasa? ¿Qué está pasando en España? ¿Qué pasa con los católicos? Porque cada vez hay más jóvenes católicos, y cada vez hay más obispos y cardenales, que no es que no sean católicos, es que parecen de la Federación Episcopal del PSOE, con Cobo a la cabeza, claro. Y además, la visita ya es lo que faltaba. O sea, la UCO ya entró en el Ministerio de Justicia buscando pruebas de por qué Félix Bolaños, porque él es el ministro de Justicia, además del asaltante de la tumba de Franco con Dolores Delgado, otra que tal, hablando de corrupción, la señora de Garzón. ¿Qué pasa del Nervis Villalobos, que era un gran blanqueador, fue ministro de Chávez, y además ministro de todo, pero sobre todo de blanqueo de los petrodólares de PDVSA? Y no le dieron la nacionalidad por un papel, sacaron un papel. Los de justicia creen que somos idiotas. No, en este caso no se le dio la nacionalidad. Dice, entonces, ¿por qué la tiene? Bueno, es que en la siguiente ya sí se le dio. Ah, o sea, que le disteis la nacionalidad. Claro que se la disteis. Pero, hombre, si los de los petróleos y Villafuel y tal sois vosotros. El problema de la cloaca es que en estos momentos se ha desbordado. Alcanza todo. Ya no sé, en la semana que viene vamos a tener sesión triple. Tenemos un día de Begoña y dos días de Zapatero. Y lo de las joyas de Zapatero está tomando un cariz tremendo porque no están declaradas de dónde vienen. Y hay un elemento extraño, y es que el juez, no sé yo si sabe mucho de joyas, le encargó un peritaje a Ansorena, que es una casa de subastas. Vamos a ver, el valor de las joyas no lo hacen los que subastan. Existe el Instituto Gemológico en España, que se fundó hace muchísimos años ya, que formaron los joyeros de toda España, que tiene mucho prestigio en el mundo, y son los únicos que pueden hacer un peritaje de joyas. Hombre, si Ansorena ha derivado al Instituto Gemológico el análisis de lo que valen, pero el juez, que tampoco tiene por qué saber estas cosas, pero está bien preguntar, el juez necesita que los peritos sean de verdad. O sea, no a ojo de un encubero, cuánto valdría en una subasta. No, primero, ¿de qué hablamos? ¿Qué clase de piedras son? Parece evidente que son para traficar con ellas, pero el valor lo establecen los gemólogos. No lo establece una casa de subastas. O sea, que eso habrá que corregirlo. Es posible que en Ansorena pues lo hayan derivado al Instituto Gemológico para no andar pisando huevos, pero estas son las cosas que hay que vigilar cuando se instruye un caso de esta magnitud. Las pruebas tienen que estar peritalmente, o sea, peritadas de una manera indubitada. O sea, la pericia tiene que ser científica, indiscutible, que no se la pueda cargar ningún abogado. Y eso pasa porque es el Instituto Gemológico el que valore, el valor aproximado, luego llegan las subastas, pero el valor aproximado, el valor de mercado de esas joyas. ¿Están declaradas? No. ¿Y entonces qué pasa? Pues delito grave. Dice que como mínimo 1 millón de euros, y si son varios, delito grave. ¿Y eso qué significa? Que Zapatero lo tiene. Zapatero lo tiene color de hormiga. Zapatero tiene menos futuro que Óscar López de Madrid. ¿Y qué futuro tiene? Pues en Soto del Ferraz, con los cofrades socialistas. Pero ayer también, aparte de entrar ya en el Ministerio de Justicia, la Guardia Civil, buscando datos de los delitos de prevaricación del ministro de Justicia, que ya es lo que nos faltaba, pues no sé qué pasará hoy, pero seguro que pasa algo. Está a punto de salir la condena, porque será condena, del caso de las mascarillas. Hay 3 o 4 casos, condenas, cierres, terminado ya visto para sentencia el caso del hermanísimo. En fin, de todo un poco, pero todos los días escándalo, todos los días corrupción, y encima, para un tío que no puede salir a la calle, como el chuleta de Sánchez, llega el Papa de Roma y saca a 1.200 personas a la calle. Unos tanto y otros tampoco, y menos que van a quedar a partir de hoy, y si no al tiempo. Por cierto, vamos a ver cómo está el tiempo.
2: ¿Qué tal, Federico? Buenos días, estimados oyentes. Reciban un cordial saludo de Daniel Muñoz en otra jornada de tiempo estable, soleado y caluroso. Hoy ni siquiera se esperan las habituales tormentas vespertinas. A esta hora en Madrid los termómetros marcan 17 grados, vamos camino de los 31, la máxima nacional en Badajoz y en Córdoba con 37, la mínima en solitario en Soria con 6 grados.
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3: No mientan. No ha habido ninguna escolta puesta al aire. O sea, no mientan. Si ese es su debate, siempre es el mismo. La mentira, el bulo, la desinformación, no salen de ahí.
2: El Senado pide a gritos la dimisión de Grande Marlaska por sus mentiras sobre la relación de la cloaca socialista con la cúpula de la Guardia Civil. El ministro ha negado esta vez que su departamento pusiera escolta a Leire Díez, pero poco más tarde de pronunciar estas palabras, el Ministerio del Interior ha reconocido que sí aprobó el pasado año labores de contravigilancia después de que Díez presentara una denuncia por amenazas contra Víctor de Aldama. Es el segundo desmentido que sufre Marlaska en apenas unos días. El primero tiene su origen en esta afirmación.
3: La directora de la Guardia Civil no ha tenido ninguna reunión con ninguna persona, la que ha sindicado Leire o cualquier otra, en términos de ningún tipo.
2: El sumario de la trama sepia confirmado y la propia directora de la Guardia Civil ha reconocido que sí mantuvo varias reuniones con Leire Díez, aunque tanto la jefa de la Benemérita como el ministro del Interior defienden que en esos encuentros nunca se abordaron asuntos relacionados con la cloaca. Mercedes González comparecerá finalmente en el Senado el próximo 16 de junio tras alegar que esta semana tiene que supervisar el dispositivo de seguridad del viaje del Papa. El Partido Popular la ha citado en la Cámara Alta para que explique si coaccionó a los agentes de la UCO que investigan al entorno de Pedro Sánchez por orden de Leire Díez, como así sugieren algunos de los audios que obran en la causa.
4: Tú me vas a contestar lo que sepas. Y además de lo que sepas, me vas a decir si hay alguna prueba física, sí o no. Si la hay, la vemos. Si no, ya está.
5: Vale.
4: ¿Vale? Esto, en principio, mi siguiente conversación va a ser con la directora de la Guardia Civil.
5: No, yo con eso no quiero.
4: La mía.
5: Sí, pero la directora general de la Guardia Civil, a ver.
4: Es de mi confianza.
2: La conocida como Fontanera de Ferraz ha pedido en las últimas horas al juez Pedraz que excluya de la investigación las agendas que recogen anotaciones sobre posibles encuentros con Pedro Sánchez.
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0: Estas son las voces del coro de la Escolanía de Montserrat que anoche acompañaron al Papa durante la vigilia en un abarrotado estadio de Montjuïc. Con este acto religioso ha cerrado León XIV su primer día en Barcelona, una jornada que inició en la Catedral de Santa Eulalia, saludando a los fieles en español y también en catalán.
1: Barcelona és anomenada cap i casal de Catalunya. Això dona a aquesta comunitat i a tots vosaltres, barcelonins i catalans, una vocació i una responsabilitat especial per convertir-vos, amb l'ajuda de Déu, en constructors d'unitat.
0: El pontífice habló en todo momento de Cataluña como una región, ignorando así las apelaciones de Salvador Illa y del separatismo para referirse a esta comunidad autónoma como una nación. Este miércoles el Papa va a retomar su agenda visitando la cárcel de Brians 1 para después acudir a la abadía de Montserrat y a una parroquia del Raval. Cerrará la visita a la ciudad condal por la noche, oficiando una misa en la Sagrada Familia, homilía a la que acudirán los reyes y el presidente del gobierno. El Ejecutivo sigue parapetándose tras el Papa para desviar la atención de la agenda judicial, pero esta no da tregua y ofrece novedades importantes que pasamos a repasar con la ayuda de Vanessa Vallecillo y Luis Díaz.
2: Señor Sánchez Pérez Castejón, no va a decir nada, es su derecho.
3: Ya han hecho la labor que pretendían y no era otra que el juicio mediático paralelo.
4: El juicio al hermano del presidente del gobierno ha quedado ya visto para sentencia tras escuchar el juez a los 11 acusados y más de 40 testigos, la mayoría asalariados de la Diputación de Badajoz y del propio Partido Socialista. Las defensas mantienen su petición de 6 años de prisión para David Sánchez y la sentencia podría tardar en conocerse entre 1 y 3 meses.
5: Esa satisfacción que tengo personal y esa ilusión que tengo y esas ganas que tengo, estoy convencido que de la mano de ese gobierno de coalición, de un magnífico pacto, va a llevar a Castilla y León a sus más altas cotas.
6: 4 meses después de haber ganado las elecciones, Alfonso Fernández Mañueco ha sido investido presidente de Castilla y León. Será su tercer gobierno en coalición. En esta ocasión, el acuerdo firmado con los de Abascal consta de 300 puntos y un enfoque global a la inmigración.
4: Leire Díez pretendía acelerar 3 líneas de transporte de energía de Forestalia con el Miteco, evitando a los ayuntamientos. La UCO considera que ella, Santos Cerdán y Anchón Alonso habrían recibido una comisión de 200.000 euros de Fernando Samper para un proyecto de tratamiento de pellets. También figura una referencia explícita de Leire a Chivite y a Rivera para impulsar otro proyecto en Navarra.
6: España se opone al veto a Huawei por parte de la Comisión Europea. Bruselas prepara una ley de ciberseguridad para designar a los proveedores de alto riesgo, lo que supondría vetar a los proveedores chinos. Durante el Consejo de Ministros del Ramo en Luxemburgo, Óscar López ha defendido que los Estados miembros sean quienes decidan los proveedores de sus redes.
7: Todas las medidas que tienen que ver con, como digo, reforzar la soberanía digital europea, todo lo que tiene que ver con la ciberseguridad, la posición de España es clara. Es verdad que tenemos que reforzar nuestra ciberseguridad y hacerlo a la vez compatible con aquello que es competencia de los estados nacionales. Queremos que avance esa legislación, pero quedan todavía muchos detalles que discutir.
4: Madrid hace balance tras la visita del Papa, destacando la imagen que ha proyectado en la capital al resto del mundo. Además, la visita del pontífice habría dejado un impacto económico de 120 millones de euros. La presidenta de la Comunidad de Madrid, Isabel Díaz Ayuso, destaca además la imagen de coordinación, seguridad y belleza.
8: Nuevamente han vuelto a sorprender al mundo. Cientos de millones de personas han comprobado por todo el planeta cómo es nuestra forma de vivir y de estar de los madrileños. La imagen de Madrid ante el mundo ha sido increíble, de coordinación, de seguridad, de respeto y de belleza.
6: Y en Irlanda del Norte aumentan las protestas contra los inmigrantes. Cientos de manifestantes han quemado vehículos y calles tras un apuñalamiento en Belfast, en el que un sudanés ha dejado muy grave a un ciudadano tras intentar degollarle.
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0: Y en deportes, Sergio Eras, buenos días.
10: Muy buenos días.
0: Florentino Pérez inicia este mandato con un no rotundo.
11: La famosa oferta de 150 millones era Julián Álvarez y la Leti la ha rechazado. Lo publicaba el Real Madrid en un comunicado algo insólito. Veremos si hay alguna sorpresa las próximas semanas que no veamos venir. Por otro lado, el Benfica ha oficializado la marcha de Mourinho. El Madrid paga la cláusula de salida y el anuncio no debería tardar. Y el técnico luso, además, ya ha comenzado a trabajar pensando en la próxima temporada. De forma paralela, el Club Blanco comunicaba ayer la marcha oficial de Arbeloa. Lisboa. En el playoff de ascenso a primera, el Almería remonta en el descuento al Castellón 3-2 y se mete en la final. La disputará contra el vencedor del Málaga Las Palmas con el 1-0 de la ida favorable para los andaluces. En fútbol femenino, España golea 1-6 a Islandia y se clasifica para el Mundial de Brasil del año que viene, donde va a defender título. Y en baloncesto, el Barça aplasta a la Laguna Tenerife en el Palau y pone el 1-0 en la serie de semifinales. Recordar que es el mejor de 5 y hoy a las 8, primer partido de la otra semifinal, Valencia Basket Juventud de Badalona.
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0: Silvia Ribeiro, buenos días.
10: Buenos días.
0: Principales titulares de este miércoles 10 de junio.
10: El Papa no cede a los chantajes de los separatistas. En su visita a Cataluña, en la casa de quienes quieren romper España, León XIV pidió a los catalanes que sean constructores de unidad y lo hizo en la lengua cooficial que exigía Nogueras en el Congreso. Escribe Teodoro León Gros en ABC, chapó en catalán y directo al mentón de todos esos idiotas persuadidos de que el Papa iba a prestarse a servirles de propagandista. En una tribuna La Razón, el presidente de la Generalidad Illa se refiere a Cataluña como país y sostiene que el Papa valora su cultura y su lengua. Sin embargo, la realidad es que, como subraya El Mundo, el Santo Padre ignoró las apelaciones del presidente y también de Junts a que Cataluña es una nación, refiriéndose al territorio como región. El gobierno esperaba que la visita del Papa obrase el milagro de tapar su corrupción, pero no se ha dado. En Libertad Digital estamos contando que la orden del DAO de la Guardia Civil de ponerse de perfil en el caso del hermanísimo llegó al ver los emails de David Sánchez al correo pedrosánchez1212. Hay novedades sobre otras causas, pero se las cuento en unos minutos en el resumen de prensa.
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0: Unos segundos para alcanzar las 6:20, una hora menos en Canarias. Al archipiélago llegará mañana el Papa para cerrar su visita a España, un viaje que está desarrollándose de manera exitosa, sacando a las calles a millones de personas y que nos ha dejado momentos ya históricos, como su discurso en el Congreso de los Diputados. Tras su paso por Madrid, el pontífice se halla en Barcelona, una estancia de 2 días que va a concluir hoy en la Sagrada Familia y que se retomará a las 11 de la mañana en la cárcel de Brians. Allí oficiará una misa y se reunirá con varias mujeres presas. Siguiendo su agenda, en la ciudad condal está María Yuste.
12: Buenos días. El Papa León XIV ha amanecido en Barcelona, donde ya ha comenzado la segunda etapa de su viaje apostólico a España. De la capital se despidió en un multitudinario encuentro en IFEMA ante 12.000 voluntarios.
13: Quizá las estadísticas no lo registren, pero sabemos que en estos días, también gracias a vosotros, esta ciudad ha crecido y está más cerca del reino de Dios.
12: En torno a la 1 de la tarde llegaba el pontífice a la ciudad condal para dirigirse a la Catedral de Barcelona. En su homilía ha utilizado el catalán y el castellano y ha pedido unidad.
1: Barcelona es denominada cap y casal de Cataluña. Això dona a esta comunidad y a todos vosaltres, barcelonins y catalans, una vocación y una responsabilidad especial per convertir-vos amb l'ajuda de Déu en constructors d'unitat.
12: Y unas 40.000 personas se congregaron para asistir a la vigilia de oración presidida por León XIV en el Estadio Olímpico. El Papa pidió que la salud mental sea una prioridad en el sistema sanitario y destacó la importancia del perdón.
13: Debemos aprender a mirar el perdón, poderosa medicina contra el mal, que sana nuestras heridas interiores, como algo que forma parte de un proceso, de un camino.
12: Hoy celebrará una oración del Santo Rosario en la Abadía de Nuestra Señora de Montserrat. La jornada concluirá con la celebración de la Santa Misa en la Basílica de la Sagrada Familia y con la inauguración de la Torre de Jesucristo.
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0: Este martes, varios agentes de la UCO se han personado en el Ministerio de Félix Bolaños para recopilar toda la documentación relacionada con el proceso de nacionalización del viceministro chavista Nervis Villalobos, que aprobó el gobierno de Pedro Sánchez en abril de 2025. El juez Santiago Pedraz ha ordenado esta diligencia tras conocer que la cloaca socialista intercedió para que Villalobos obtuviera la nacionalidad española, como favor en este caso por su presunta participación en el intento de chantaje al fiscal José Grimm. Olinda. Según las conversaciones que obran en el sumario, fue directamente Leire Díez quien habló con Santos Cerdán para que un tal Félix, que podría ser en este caso Félix Bolaños, favoreciera la nacionalización. El próximo mes de julio, Pedraz ha citado a varios testigos para avanzar en esta investigación, entre ellos, ya lo saben, la presidenta del Partido Socialista, Cristina Narbona. Y en principio, antes de que llegue la canícula, quedará visto para sentencia el juicio de la Operación Kitchen, que sienta en este caso en el banquillo de los acusados a la excúpula del Ministerio del Interior con Jorge Fernández Díaz al frente. La Audiencia Nacional sigue intentando esclarecer si el gobierno de Mariano Rajoy utilizó fondos reservados para arrebatar al extesorero del Partido Popular, Luis Bárcenas, información que comprometía a sus máximos dirigentes. Este martes ha escuchado las explicaciones de uno de los acusados, el excomisario Villarejo. Siguiendo su declaración, ha estado Pablo Pardo.
14: Buenos días. El comisario Villarejo ha señalado este martes que desde el gobierno del Partido Popular había preocupación por las notas que Bárcenas pudiera tener, donde se encontraría la famosa anotación M. Rajoy.
15: Señora Cospedal, como todo lo que era el gobierno, estaba obsesionada con lo que la prensa pudiera sacar a la luz. Y ellos estaban convencidos de que yo podía, impedir que determinadas cosas se publicaran, ¿no? Obviamente yo le seguía las corrientes a uno y a otro.
14: De igual manera, Villarejo ha señalado que a él se le trasladó que el extesorero popular poseía información que afectaría a altas instancias del Estado. Por otro lado, también ha negado que se le encargase la tarea de encontrar alguna grabación de Bárcenas del expresidente Mariano Rajoy. El comisario también se ha desmarcado de las vigilancias que se realizaron sobre la mujer de Bárcenas, señalando que él no se dedicaba a cuestiones operativas y que no tenía a nadie bajo sus órdenes. Villarejo comenzó su declaración el pasado lunes respondiendo a las preguntas de la Fiscalía y este martes ha rechazado continuar con las preguntas del Ministerio Fiscal y ha respondido únicamente a su abogado.
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0: 6:30, una hora menos en Canarias.
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0: Y es miércoles 10 de junio de 2026, estamos abriendo el día con cielos despejados en la mayor parte de España y abundante nubosidad en el entorno del Mediterráneo, aunque a medida que avance el día también irán abriéndose claros en estas regiones del este peninsular. A esta hora en la capital de España los termómetros marcan 17 grados, hoy no vamos a pasar de los 31, la máxima nacional se ubica en Badajoz y en Córdoba con 37, la mínima en Soria con 6 grados. Vamos a repasar con Luis Díaz algunos de los sonidos que son noticia.
2: Muchas familias han compartido y nos han pedido que de alguna manera les tengamos presente y les digamos su bendición.
3: Bueno, es un gusto, una alegría.
4: Lo del golazo me gustó. Yo soy en Madrid.
5: El Papa León XIV ha vuelto a dejar otro momento inédito. Durante su vuelo a Barcelona, el Santo Padre se ha sentado en la cabina de mando junto al piloto y a la pilota auxiliar, donde ha mantenido una conversación informal, reconociendo de nuevo que es del Real Madrid e incluso ha bendecido a toda la tripulación y al avión caza que le escoltaba. Durante el vuelo, el avión sobrevoló los símbolos más reconocidos de la ciudad condal. Hoy está previsto que el pontífice visite la cárcel de Briançon, acuda también a la abadía de Montserrat para terminar en la Sagrada Familia.
6: Vengo de una familia pequeña, de un barrio muy humilde de Barcelona. Durante mi infancia, mi padre intentó matar a mi madre. Ella se salvó porque un chico se interpuso para protegerla y este murió. A veces levanto los ojos al cielo y le pregunto a Dios, ¿dónde estabas cuando era una niña?
7: Es realmente un signo de la gracia de Dios. Que esta pregunta surgiese de un pasado tan marcado por sufrimiento.
5: Doloroso testimonio de una joven durante la vigilia en Barcelona, tal y como ella misma ha contado al pontífice, su padre intentó matar a su madre cuando era pequeña, un relato que ha llevado a León XIV a reflexionar sobre el mal, pero especialmente sobre el perdón. Con apenas 10 años fue llevada a un centro de menores donde cambió su vida conociendo la fe cristiana. El Santo Padre ha agradecido la valentía de Desiree compartiendo una historia tan marcada por el sufrimiento.
8: No mientan, no ha habido ninguna escolta puesta al aire, o sea, no mientan, si ese es su debate, siempre es el mismo, la mentira, el bulo, la desinformación, no salen de ahí, nosotros lo que hacemos es poner medios.
5: En el Senado, el caso Leire ha protagonizado la sesión de control al gobierno. Marlaska ha negado que pusiera escolta a la fontanera socialista para después admitir que Leire Díez tuvo un servicio de contravigilancia durante 2 meses por una denuncia de amenazas, a pesar de que la evaluación policial era de riesgo bajo. El ministro ha vuelto a cambiar de versión en el caso, también negando que la directora de la Guardia Civil mantuviera conversaciones con la fontanera sobre las maniobras de las cloacas. El Partido Popular ha vuelto a pedir su dimisión.
9: Ni los policías nacionales ni los guardias civiles se merecen el bochorno por el que algunos nos están haciendo pasar. La Policía Nacional y la Guardia Civil son cuerpos de seguridad.
5: Las cloacas del Partido Socialista conspiraron contra el coronel Diego Pérez de los Cobos, a quien Leire Díez trató de vincular con una supuesta estrategia con Vox para supuestamente vengarse del ministro Marlaska tras su cese en la Guardia Civil. Según Voz Populi, las anotaciones en las agendas de la fontanera recogen una cronología de hitos sobre la relación de los de Abascal con el mando de la Guardia Civil tras su polémica salida.
10: Mucho que los obispos ejerzan el papel de brujos y exorcicen un tren antes de subirse a él. Sinceramente creo que es una afirmación que estoy seguro de que no se corresponde con la realidad. Segundo, más allá de lo que piensen los obispos o quien sea, el tren en España es un medio de transporte de los más seguros del mundo.
5: Óscar Puente se enfada tras la bendición de unos obispos al tren que les llevaba a Barcelona para ver al Papa. El ministro de Transportes les ha calificado de brujos, insistiendo en que el sistema ferroviario español es seguro pese a los continuos problemas, averías y retrasos en los trenes. Un ejemplo de ello ha sido la incidencia de este mismo martes en Rodalies, justo en plena llegada del Papa. Durante el mediodía, la circulación en toda la red ha quedado completamente interrumpida.
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1: Vanessa Vallecillo, ¿qué tal? Muy buenos días.
2: Buenos días, Dani.
1: Bueno, además de la visita del Papa, hay otras noticias destacadas, por supuesto. Por ejemplo, el hermano del presidente del gobierno que ya espera la sentencia por su presunto enchufe en la Diputación de Badajoz.
2: Sí, 11 acusados y 40 testigos han comparecido ante el juez en total. La mayoría asalariados de la Diputación de Badajoz, tenemos que decir, y también del propio Partido Socialista. David Sánchez no quiso hacer uso de su turno de palabra, pero Gallardo sí, y lo hizo para denunciar un juicio mediático paralelo. Esto por informar de cuestiones como que, por ejemplo, David Sánchez había enviado correos a su hermano y a Begoña Gómez en los que la Diputación alertaba de su incompatibilidad en el cargo, algo que se resolvió misteriosa e inmediatamente. La sentencia podría tardar en conocerse entre 1 y 2 meses. Es seguro que no saldrá hasta después del verano. Y la crónica es de Miguel Ángel Pérez.
3: Buenos días. A las 11 de la mañana de este martes, el presidente del tribunal, José Antonio Patrocinio, dejaba visto para sentencia el juicio contra el hermano del presidente del gobierno, David Sánchez, por delitos de tráfico de influencias y prevaricación.
4: Gracias a los señores letrados y letradas de las corporaciones populares, las defensas y una fiscal. El juicio queda concluso para sentencia. Se levanta la sesión.
3: Durante esta última sesión, las defensas de los acusados terminaban sus informes finales y los acusados disponían de su turno de última palabra. David Sánchez lo rechazaba, pero el expresidente socialista de la Diputación de Badajoz, Miguel Ángel Gallardo, lo utilizaba para arremeter contra las propias acusaciones populares, victimizarse y reiterar su inocencia. Ya ha comenzado la cuenta atrás para conocer la sentencia contra el hermano de Pedro Sánchez.
2: Y en Moncloa están teniendo meses de intenso trabajo elaborando un argumentario y una agenda que ayude a deconstruir los hechos probados por la UCO y a montar un relato propio. Algo que se vuelve en su contra y empieza a sonar ya al cuento de Pedro y el Lobo. Por ejemplo, en su día, Moncloa negó contactos entre Leire y la directora de la Guardia Civil. La UCO logró probar 3 y que además ambas eran amigas antes del nombramiento de Mercedes González. Ahora Moncloa niega reuniones entre Sánchez y Leire 10, un hecho que de por sí ya hace saltar todas las alarmas. Leticia Barquín.
5: Buenos días. En el gobierno aseguran mantener su plena confianza en la directora de la Guardia Civil, Mercedes González. Defienden que su trabajo es impecable y sostienen que las reuniones que mantuvo con la fontanera del PSOE no supondrán un desgaste para su posición, de ahí que no contemplen relevarla de su cargo. De hecho, la excusan diciendo que nadie está libre de que se te acerquen pidiéndote cosas extrañas, dicen, después de haber negado dichos encuentros, igual que descartan que haya mantenido reuniones con Pedro Sánchez.
6: Mire, desmentimos rotundamente cualquier encuentro del presidente Pedro Sánchez con Leire Díaz. 10. Y desde luego el presidente nunca ha conocido, ni avalado, ni ha sido informado de las andanzas de 10, que nunca, por cierto, hubiera tolerado.
5: Respecto a la citación como testigo de la presidenta del PSOE, Cristina Narbona, fuentes gubernamentales le describen como una persona seria y aseguran que en ningún caso la imaginan involucrada en asuntos relacionados con Leire Díez. En referencia a la fontanera, un ministro socialista incluso se atreve a ironizar y dice que si se confirma todo es para darle la medalla de Isabel la Católica porque no se conoce nada igual desde Matajari. A juicio del Ejecutivo, la exmilitante socialista, ahora en el ojo del huracán, no tenía ninguna capacidad de influencia. Es una tentativa inidónea de manual, señalan fuentes del Ejecutivo, poniendo como ejemplo intentar matar a alguien con una pistola de agua. En cualquier caso, sostienen que nadie ha contactado con Narbona para pedirle explicaciones sobre su relación con Díez y añaden que en todo caso no es ilegal hablar con la exdirigente socialista.
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1: Unos segundos pasan de las 7:20, una hora menos en Canarias. Silvia, muy buenos días de nuevo.
7: ¿Qué tal, Dani? Buenos días.
1: Bueno, enseguida iremos con la avalancha de casos de corrupción que afectan al gobierno, pero desde luego, si nos ceñimos a lo más destacado en las portadas, al menos en la mayor parte de ellas, los titulares siguen recogiendo la visita a España del Papa, ahora centrada en Barcelona.
7: Los titulares y también las imágenes, todas excepto la del País. Y son imágenes en las que se aprecia el mismo fervor idéntico al vivido Madrid. Esa primera jornada de la visita del Papa a Cataluña ha dejado un mensaje claro que coinciden en destacar en sus portadas ABC y El Mundo. En casa de quienes pretenden romper España, pidió a las catalanes que sean constructores de unidad y lo hizo en catalán, escribe Teodoro León Gros en el diario de Vocento. chapó en catalán y directo al mentón de todos esos idiotas persuadidos de que el Papa iba a prestarse a servirles de propagandista. El presidente de la Generalidad Illa firma hoy una tribuna en La Razón, en la que además de referirse a Cataluña como país, sostiene que León XIV valora su cultura y su lengua y que por eso se expresa también en catalán. Sin embargo, la realidad es que, como subraya El Mundo, el Santo Padre ignoró las apelaciones de Illa y de Junts a que Cataluña es una nación. Esta región es un hogar amplio, dijo, región. La Razón sostiene que León XIV intervino en español y en catalán sin complejos, señalando que el Papa ha tumbado la errada polémica creada por el independentismo, maridando las dos lenguas en sus homilías, oraciones y discursos. Mañana el Papa va a volar a Canarias, última etapa de su viaje por España, y El Mundo denuncia que Sánchez va a aprovechar para relanzar a

0: nunca tolerará la libertad, ni la religiosa, ni ninguna que no le convenga.
1: Y como es lógico, a medida que el viaje del Papa se acerca a su fin, recobra protagonismo la agenda judicial del Ejecutivo.
0: Hay cosas que la sotana del Papa no tapa, Dani, no lo digo yo, lo dice Ignacio Camacho. En ABC, el gobierno pensaba que la visita papal podría obrar el milagro de tapar o al menos de silenciar esos casos, y es la idea que también traslada el editorialista del Mundo, pero en las últimas horas han salido escándalos nuevos, empezando por el caso del hermanísimo, que ya ha quedado visto para sentencia. Seguramente conozcamos la resolución a la vuelta del verano. Ayer nuestro compañero Miguel Ángel Pérez informaba de que David Sánchez había reenviado un correo de la Diputación que alertaba de su incompatibilidad, que lo había hecho al email pedrosánchez1212. No está claro si ese correo pertenece al presidente o al padre de ambos, que se llama también Pedro Sánchez, pero el músico también se comunicaba, y así está constatado, desde su cuenta corporativa intervenida por la UCO con su cuñada Begoña Gómez, poniendo en copia otra dirección de correo: Sánchez PCP, quizás Sánchez Pérez Castejón presidente, no lo sé. Bueno, la existencia de estos emails fue desvelada por Justitia Europa. Podría servir para demostrar que el ascenso desde la coordinación de los conservatorios a la jefatura de la Oficina de Artes Escénicas se produjo para esquivar precisamente esa incompatibilidad. No podía tener un puesto directivo y trabajar al mismo tiempo para otra empresa. La gran duda que surgía era por qué no se sabía nada de esos correos. Lo comentábamos en fuera de micro, en redacción.
1: ¿Por qué no se había investigado quién estaba detrás de esos correos?
0: Y apuntábamos ayer una posibilidad que hoy confirmamos en Libertad Digital. La orden del DAO de la Guardia Civil de ponerse de perfil llegó después de ver precisamente esos emails. El País dice en el editorial que este juicio ha expuesto excesos que acaban lastrando la credibilidad en los procedimientos judiciales en su conjunto. Misma tesis defendida, por ejemplo, la causa contra García Ortiz. Acusan a la UCO de no haber hallado una prueba de cargo irrefutable, igual que en el caso de García Ortiz, y señalan que solo cuenta con su interpretación de unos correos que los jueces valorarán si bastan para vencer la presunción de inocencia. Pero claro, La Razón plantea hoy una más que pertinente pregunta: si todo era legal, ¿por qué la cloaca del PSOE organizó y desató la guerra sucia contra la juez instructora Viezma? Y es que eso es así, tal cual.
1: Sentencia que conoceremos o bien en julio o bien ya después del verano, seguramente en septiembre. Bueno, últimamente la UCO es prácticamente noticia todas las semanas, va casi a registro por semana. La semana pasada le tocó a la empresa Tubos Reunidos,
0: sí,
1: y ayer le tocó al Ministerio de Félix Bolaños.
0: Estábamos todos pendientes de Barajas y los agentes estaban en el Ministerio de Félix Bolaños recabando información sobre la nacionalización de Nervis Gerardo Villalobos Cárdenas, un ex viceministro de Hugo Chávez que colabora con la mafia del PSOE. Libertad Digital ha accedido a uno de los informes del caso de las cloacas, en el que se dice que Leire Díez pidió a Cerdán que hablara con Félix Bolaños, podría ser, para arreglar un favor a Nervis. Este hombre, Dani, estaba ya entonces imputado por blanquear dinero procedente de PDVSA y, claro, complicaba su proceso de nacionalización. De hecho, en el 2020 se la rechazaron, pero el año pasado la consiguió acogiéndose a la polémica Ley de Memoria Democrática. El Ministerio de Justicia está estos días en el centro del huracán también por los contactos de la Fontanera con la Fiscalía General, y hoy publicó que hay diario ya el nombre de la persona con la que se reunía Leire. Dos veces se vio con la mano derecha de García Ortiz, Diego Villafañe. Seguro que le suena, y es que llegó a estar imputado en la causa por la filtración de datos de la pareja de Ayuso, y después premiado por Teresa Peramato ascendiéndole al Tribunal Supremo.
1: Ayer también tuvimos novedades sobre la investigación al expresidente Zapatero, que va a declarar como investigado la próxima semana. Vamos con ello y con más noticias sobre otras causas judiciales que también afectan al PSOE y al Gobierno.
0: Sí, resulta que el juez Calama ha reventado la estrategia de defensa de Zapatero, pidiendo una autorización oficial a Estados Unidos para utilizar las conversaciones que fueron incautadas por la Agencia de Seguridad de Washington a Rodolfo Reyes, que es uno de los principales accionistas de Plus Ultra y en las que se incriminaba al expresidente. Por cierto, que ya está disponible en Libertad Digital la nueva entrega de la radioteca de Dieter Brandau, en la que aborda la llamada operación RR, Rafael Ramírez, de Zapatero, el nexo de unión entre las libretas de Julio y de Leire. Decías que había más informaciones. Bueno, es que hoy El Mundo reconstruye la actividad frenética de esta trama para lucrarse de la SEPI. Intentaron decenas de pelotazos al amparo de María Jesús Montero. Cuentan que Vicente Fernández seguía, bueno, con confirman que seguía ejerciendo de presidente de la SEPI pese a no tener cargo, lo había abandonado por su imputación en el caso Aznal Collar, y que la fontanera Leire hacía las veces de jefa de gabinete. Juntos quisieron influir en empresas

0: como Traxa o Mercasa, según admiten directivos de grandes compañías que también reconocen que tanto la Fontanera como Vicente Fernández querían enredar a todas las empresas públicas en negocios raros, y explican que a pesar de todo ellos, y sabiendo que olía mal, mantenían la interlocución con él porque María Jesús Montero había ordenado guardar el puesto a Vicente Fernández. Voz Populi está contando que las anotaciones de la Fontanera en sus libretas revelan contactos entre María Chivite, presidenta de Navarra, y Teresa Rivera, exministra, para desbloquear proyectos renovables. Y en medio de la vorágine, The Objective desvela que Leire Díez amenazó a la presidenta del PSOE, Cristina Narbona, con tirar de la manta si la aislaban. Y no solo a ella, también a la esposa de Juan Manuel Serrano, que recordarán ustedes fue el primer jefe de gabinete de Sánchez.
1: Dicen que en el móvil de Juan Manuel Serrano pueden estar las pruebas para imputar a Pedro Sánchez.
0: Bueno, mensajes
1: veremos,
0: hay de sobra, creo
1: veremos,
0: que son
1: veremos,
0: más de 10.000.
1: Con eso nos quedamos, gracias, Silvia.
0: A ti.
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1: Invitado de lujo, Sergio, el que tuvimos ayer para valorar la llegada a Barcelona del Papa, entre otros muchos asuntos, claro.
5: Al líder del PP en Cataluña, precisamente, Alejandro Fernández, donde dio para hablar, como dices, de la petición de la separatista Noguera al Santo Padre y, por supuesto, de la situación política actual.
6: Yo soy catalán, a mucha honra, y lo que sentí ayer, como casi todos los días con esta gente, es una profunda vergüenza. Yo creo que los últimos estertores de esta gente ya van a tender a lo grotesco. A veces cuando se nos pregunta, pero ¿el proceso está vivo o no está vivo? Es una pregunta trampa. Es decir, evidentemente no estamos viviendo lo mismo que entre los años 17 y 19. No se queman los contenedores, no hay esa agresividad en las calles.
7: No se tira adoquines a la policía.
6: Exactamente, pero básicamente porque se les está dando todo lo que quieren.
5: Pues tienen la entrevista completa en el canal de YouTube de Radio y mucho más en Libertad Digital.

0: Isabel González, buenos días.
1: Muy buenos días, Dani. Vamos a contarles a los oyentes todo lo que van a poder disfrutar durante esta mañana de hoy. Miércoles 10 de junio, Carlos Cuesta y Vieito Rubido se van a sentar en esta mesa de tertulia. Y, a ver, yo ya sé que está muy manido lo de Bad Bunny, pero es que el cantante sigue siendo noticia. Primero, porque parece que ayer mantuvo un encuentro privado con el Papa León XIV en el Santiago Bernabéu, bueno, antes de ayer, el pontífice y el cantante, con buena parte además de la familia del puertorriqueño también presente, charlaron durante unos minutos antes de que el Papa se retirase a descansar después de ese acto multitudinario en el estadio de fútbol. Un encuentro breve que quedó recogido en unas fotografías realizadas con un teléfono móvil que todavía no hemos visto, pero que según contó Radio Televisión Española en exclusiva, sí que existen y que verán la luz en unas horas. Lo que no sabemos es cómo. Parece ser que están estudiando la forma de difundirlas. A ver, no creo que sea esta noche durante el concierto del cantante, uno de los tantos que tiene programados. Pero lo de las chicas cocodrilo viene porque publica Hola.com nuevas fotografías de la princesa y de la infanta dándolo todo en el concierto de Bad Bunny del pasado domingo, con sus teléfonos móviles grabando, coreando las canciones y pasándoselo en grande, como decimos en esta tertulia, como cualquier joven de su edad. Leonor con su refresco en la mano y la camarita esa de fotos que regalan a los VIPs colgada al cuello. Sofía, siempre más discreta, en un segundo plano. Hoy, además, es que es miércoles de revistas y el Papa ocupa las portadas de Hola, de Lecturas y de Semana. Las tres llevan reportajes larguísimos sobre la primera parte de la visita, la de Madrid, y 10 minutos nos da una tregua y se desmarca con una portada protagonizada por Tana Rivera y por Andrés Rocarrey paseando de la mano por Madrid, relajados y enamorados, ya sin esconderse porque tampoco tienen por qué esconderse. En Semana reservan para páginas interiores dos exclusivas. Por un lado, un reportaje sobre las hijas de Tita Thyssen disfrutando del mar a bordo del Mata Mua para dejar claro que las cosas van mejor por casa, es decir, que Tita Thyssen está estable de sus problemas de salud. Hay mucha rumorología sobre por qué Carmen Cervera no se ha dejado ver desde que fue ingresada ya hace casi un mes, pero por esa razón todo gesto se mide con lupa y hoy Semana de alguna forma nos dice que están más tranquilos, ajá, o por lo menos que sí que tienen tiempo para el ocio. Y por otro lado, también Semana es la única revista que se ha hecho eco de la muerte de Cristina Blanco, que fue por los años 90 conocida por ser la bruja de los famosos. Fue la que le leyó el futuro a las Rocitos, las Belénes Esteban o a María Teresa Campos. Media Marbella creía en sus poderes de evidencia, que según escribía, fíjate Dani, Jesús Mariñas en sus crónicas magistrales, tenía un talento o un don mucho más mundano y más parecido, decía el propio periodista, a lo que hacemos nosotros, más que a la cartomancia. Entrevistaba a choferes, a peluqueras, a asistentes y de esa manera obtenía información que luego utilizaba en sus prácticas adivinatorias. Su hijo mayor es el actor Miguel Ángel Muñoz, la cuidó de manera muy discreta hasta sus últimos días y la ha despedido con una sentida carta que luego comentaremos en nuestra crónica rosa.
0: Venga, pues eso será a partir de las 10. Nosotros ahora hacemos una parada para conocer la última hora de la información local y regional y a las 7 con Federico regresamos.

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1: Buenos días, son las 7 en punto de la mañana, las 6 en las Islas Canarias. En unos instantes va a estar con todos ustedes Federico Jiménez Los Santos en este miércoles 10 de junio. Hoy es el día de San Asterio de Ostia, un sacerdote romano que recuperó el cuerpo de San Calixto después de haber sido torturado. Esa misma noche le pillaron y le lanzaron al río Tíber. Bueno, felicidades a todos los asterios, es que nos escucha alguno y es miembro del Club de Libertad Digital. No hay demasiadas novedades en el tiempo, cielo poco nubosos, despejados prácticamente en todo el país, en toda España. Hasta ahora en Madrid tenemos 17 grados, hoy la máxima será de 31. La máxima nacional hoy la vamos a localizar en Badajoz y en Córdoba, 37. La mínima, ya lo lamento, Federico, muy buenos días. Soria, 6 grados. Teruel ya no aparece ni en el pelotón del Pasmo.
2: Está preparándose.
1: No sé, algo te vas a tener que hacer.
2: En Teruel ahora es la vaquilla.
1: Algo tienes que hacer.
2: No, que hay un sofocón allí.
1: ¿Ah, sí? La...
2: tremendo.
1: ¿Por la vaquilla?
2: Por la vaquilla, por la parte exterior y por la interior. ¿Ah? ¿Sabes? Claro, es que entonces no es tan mal termómetro. Estos están de fiesta,
1: claro,
2: y
1: claro, claro.
2: Esas
1: y eso
2: cosas
1: hace que se eleve la temperatura.
2: Mucho, pero mucho.
1: La corporal y la externa.
2: En general, sí, la cósmica. La temperatura ambiental, temperatura cósmica, o sea, más o menos.
1: Ya entiendo.
2: Así está el tiempo. Bueno, vamos a ir a la... Hemos vuelto, en general, ha sido irse el Papa de Madrid y actualizar los escándalos, cada día más. Pero claro, era imposible no mirar a Barcelona y también al eco en Europa de la visita del Papa a Madrid. Lo de Barcelona, que vi ayer, había, bueno, en la vigilia 40.000, en Madrid 600.000. Cataluña tiene 9 millones de habitantes y Madrid, la comunidad, tiene 7. 600.000, 40.000. Eso sí, buenísima gente, lo más español que ha tenido Cataluña en muchísimo tiempo. ¿Por qué? Pues porque es gente normal. El problema es que la última vez que Barcelona no pareció pequeña al lado de Madrid fue en las Olimpiadas del 92, que pagamos todos los españoles para que luego nos escupieran a la cara y silbaran a Juan Carlos, etcétera, ¿no? Lo silbaba el hijo de Puyol, uno de los ladrones que en la propia Generalidad montaban, copiaban pancartas contra España. La traición, con natural del separatismo, en ellos, para ellos no es traición, pero siguen viviendo del dinero de los traicionados. Poco a poco, desde entonces, ha ido hacia menos, a menos, a menos, a menos, y bueno, pues bien, ¿no? Simpático, gente local, amable, y el Papa venga a llamar a la unidad. Y los otros miraban atrás y no había nadie. ¿En qué ha quedado el boicot separatista? En nada. En nada. Pero, pues Barcelona es una ciudad que se ha quedado muy pequeña. Cataluña se ha quedado muy pequeña. Barcelona es igual que siempre. Pero claro, Barcelona solo catalana, pues es muy poca cosa. En los años 70, cuando yo vivía allí, allí hay un libro que creo que es el único así, potable. Está mal que yo lo diga, pero es verdad. La ciudad que fue en los años 70 en Barcelona era más que Madrid, en muchos sentidos. En lo estético, en lo político, en lo cultural y sobre todo en el ambiente de libertad. ¿Qué libertad hay ahora allí? Ninguna. Bueno, la libertad de los gánsters de atracarte y la libertad de los separatistas de acogotarte. Pero ayer estaba viendo en un canal francés una entrevista con el encargado de Le Figaro, que aunque ahora es un periódico basura, woke y tonto, sin embargo sigue teniendo especialistas. Y un especialista en religión comentaba, claro, las imágenes del Papa en Madrid están en todo el mundo. La imagen del rey, con la reina, la princesa, la infanta, esperando en la Plaza de la Armería al Papa, la imagen cenital. Ya lo dije que cuando la vi yo me quedé atónito, eso lo diseñas y no te sale. El rey ya está perfecto. Discurso, a medias con Cobo, pues mal. Bueno, regular. Pero es igual, al final te queda la imagen. Y lo que veía ayer en la televisión francesa, pues una entrevista con alguien que comentaba con criterio el discurso en las Cortes, con las imágenes de la recepción, la llegada de la misa gigantesca, más de 1,250,000 de personas contadas, sobre 1,5 millones sería, ni un solo incidente, ni un conflicto, ni una avalancha, nada, nada, al contrario. Y todos comentaban el silencio a la hora de rezar. O sea, que en un millón de personas guarden silencio es que es una gente muy educada. Y entonces el de Le Figaro, especialista que tiene una revista de asuntos religiosos, decía, claro, quizás cuando se habla de la crisis de la Iglesia en España nos hemos fijado en las cifras, es decir, cuántos curas quedan, los que van a misa, etcétera, pero no contábamos con la religiosidad popular de las procesiones. Probablemente, dice, claro, en Francia somos distintos, no tenemos esa serie de grandes asociaciones que son civiles, que son familiares, en fin, las cofradías. Francia en el sur tiene algo, pero claro, el norte es más parecido a los protestantes, un poco más seco, más borde, menos visual. Dice, pero claro, es que en España, aunque la ir a misa y esto, pues había decaído mucho, y eso que no ha visto a Jacobo, sino imagínese. Dice, pero la Iglesia se había mantenido en ese ámbito familiar popular muy fuerte, y no sabe lo fuerte que es la Semana Santa, que se veía venir en los últimos años cada vez con más gente, gente muy joven, también lo subrayaban, gente jovencísima, que hay muchos por primera vez se acercaban, pues desde la misa del Papa a lo que fuere. Dice, probablemente lo que ha sucedido en España es que se ha refugiado en una forma de iglesia tradicional de España, y cuando ha venido el Papa es cuando ha dado el salto. Me parecía bastante razonable, pero al mismo tiempo que las imágenes, el Papa en el Bernabéu, etcétera, bueno, claro, es que en Francia, que esperan la visita del Papa, el Papa que es de origen normando, es de Normandía, Prevost viene de ahí. Luego se fueron sus padres a Chicago, pero ellos son franceses del norte de Francia de origen. Y entonces lo analizaban y todos diciendo, claro, es que Madrid ha dado una imagen que nadie esperaba. Que nadie esperaba. Es que es espectacular el orden, lo limpio todo, lo bonito, el Palacio Real, en las Cortes, todos aplaudiendo, con las cosas que les ha dicho. Y decía, es que claro, este Papa, que a diferencia de otros que estaban más en la guerra, en una situación mundial complicada, dice lo mismo que decía Benedicto, pero de otra manera. Dice, en lugar de decir la cultura de la muerte, pues habla de lo mismo, que hay que respetar al no nacido, que hay que respetar el ocaso natural de la gente, no a la eutanasia, pero dice de otra manera, aunque está diciendo exactamente lo mismo. Y los otros ven difícil atacarle. Y sobre todo cuando ven la base social que de pronto ha salido, pues claro, era una cosa sorprendente. Todo lo que dijo en un gran discurso, todos coinciden que fue un gran discurso el de las Cortes, muy trabajado, etcétera. Que bueno, y es que además le decía a España, no mires a otro sitio, mira en tu pasado, ahí es donde está todo. Y es que las raíces de Europa, la España católica, etcétera. Dice, y como este Papa se lo sabe, porque está claro que se conoce muy bien la historia de España, dice, el éxito ha sido espectacular. Dice, ahora tiene un viaje pendiente a Francia, decía, imagino que Italia y Portugal, es decir, los católicos mediterráneos, porque el catolicismo es mediterráneo. Decía el gran Rouco, a quien tiene Cobo castigado ahí en una esquina, qué vergüenza, el siniestro. Bueno. Decía Rouco que esto del catolicismo y el protestantismo tiene razones, ¿no? Los príncipes alemanes quieren romper con la Iglesia, quedarse con lo que le quiten a la Iglesia. En fin, lo hemos visto con Enrique VIII, lo hemos visto con la Revolución Francesa, es decir, eso es más viejo que la pana. Dice, pero hay un dato que no se dice. Como Rouco estudió en Alemania y su tesis la hizo allí, aunque es sobre las relaciones Iglesia-Estado en tiempos de los Reyes Católicos. Dice, pero ¿dónde hay vino en Alemania, católicos? ¿Dónde hay cerveza, protestantes? Dice, yo eso no lo puedo explicar, decía, teológicamente, pero ¿qué es? Es. Bueno, pues lo mismo, claro. Francia tiene una parte más del norte, pero básicamente es del sur. Claro, allí están peor que aquí, porque además ahí el Islam manda. Las 16 ciudades francesas fueron arrasadas. Claro, con un mes, menos de un mes, con 15 días de diferencia, la imagen de París y la imagen de Madrid. La imagen de París enloquecida o con un es un tinglado, porque el PSG no es un club de París, es un estado, es Qatar, sobornando a Sarkozy, sobornando a quien sea, comprando lo que haga falta, y por fin ha ganado dos Copas de Europa. Bueno, imagínense, esto a los de Madrid y del Real Madrid. Pero es muy interesante porque realmente estamos ante un fenómeno de masas totalmente nuevo y absolutamente inesperado. Esto de la preocupación. Cuando se vio a Rosalía empezar, dice, ay, pero saca el confesionario. Sí, sí, saca lo que tú quieras. Pero empieza a hablar de Dios. Dice, ¿qué tienen? Pues no sé. No lo sé lo que tienen. Pero desde luego que no están con el rollo woke, rojo, comunistoide, etcétera, sin ninguna duda. Ni con no ducharse. O sea, nada que ver con el 15M, la tía con la rata en el hombro, hermana rata, o sea, nada que ver. Y los que había ayer en Barcelona, los jóvenes, pues algunos hasta venían de Madrid, que seguían al Papa y lo habían seguido a Barcelona. Pues una gente excelente, familias corrientes que podían ser de Zaragoza, nada que ver con la cosa empingorotada de la raza superior. Ni con la tiburona, que ha quedado un ridículo. Estuvo muy bien ayer Alejandro Fernández. Decía que como catalán le daba vergüenza. Pero ¿cómo no te va a dar vergüenza? La cateta, se le pone a hablar en inglés, no sabe inglés. Vamos, se lía. Y luego encima habla de que como prueba de afecto, de respeto al sitio donde está, pues habla español, tiburona, que estás en Madrid. Habla español. Habla español. Ten respeto, que te pagamos el sueldo. O sea, consejos vendo y para mí no tengo. Hoy es el gran día en Barcelona, que es la consagración de la última de las torres, que no son de Gaudí. De Gaudí es el origen de la Sagrada Familia. Lo que han hecho después, lo que hizo Gaudí es una pequeña parte, lo que es la portada original de la Sagrada Familia. Lo otro es la interpretación que han ido haciendo, y venga, y cada vez más grande, y cada vez más grande. Pero dice Gaudí hizo lo que hizo. Y lo que no hizo, no lo hizo. Que la han hecho con la mejor intención, seguro, que es una cosa enorme, qué duda cabe, que no es de Gaudí, que no es de Gaudí, que murió hace un siglo, por cierto, sin que nadie le hiciera el menor caso. Yo vivía en la calle, en el hospital 72, que está justo al lado del hospital en que murió, el hospital de la Santa Cruz, y estuvo 3 días, lo pilló el tranvía del Tibidabo, y estuvo 3 días, nadie sabía quién era, se murió muerto de asco, y luego nadie lo reclamó. Imagínense cómo quería Barcelona Gaudí, que se muere y no sabe ni quién es. Y un mendigo, parece, pues que ha muerto allí, y no sé cómo alguien se enteró, pues me suena la cara de este hombre y tal, y era Gaudí. Barcelona es muy cruel con los suyos. Vemos que hay un dicho que viene de la Edad Media que decía, Castilla face sus homes y los gasta. Castilla crea grandes hombres y los gasta. Pero a Gaudí le atropella un tranvía 3 días muriéndose y no le hace nadie ni caso, no sabía ni quién era el muerto. Ese es el culto que tiene también Cataluña, algunos de los grandes. Pero volvemos a la realidad, y la realidad es que después del fervor papal y después de la cutrez del catalanismo, se estaban poniendo. Cuando vaya, llega el Papa a Barcelona, tienen que no abren la puerta porque están con un celo poniéndole la alfombra roja. Luego había 4, me parece que eran 6 tíos, vagamente militares, no sé muy bien lo que eran, también podía ser de algún musical o algo. 3 o 4 civiles, 4 o 5 militares, todo muy desgalichado, triste, mientras detrás había gente trabajando. Penoso, el centro de prensa. Pues no sé, eso es como si aquí una compañía de teatro aficionado monta un centro de prensa, que son 2 tíos y un becario. Que bueno, entonces a eso ha llegado Barcelona. La Barcelona olímpica, la Barcelona que daba clase a todo el mundo, ha llegado a eso. Eso es el nacionalismo. Y Madrid, que es exactamente lo contrario. Y ahí estamos. Y por eso estos casos de corrupción no los leerán en la prensa catalana. Porque ahí la corrupción siempre es bienvenida. Todo el mundo se lleva algo. Pero en Madrid no. Y realmente, hoy ya volvemos, y Libertad Digital a la cabeza, contando cosas que demuestran la verdadera condición del poder político actual. aquí no es dar a Dios lo que es de Dios y a César lo que es de César, a Dios lo que es de Dios y a César a la cárcel. Porque todo lo que les vamos a contar ahora, lo que aparece no solo en Libertad Digital, en varios medios digitales en general, es de cárcel.
1: Vamos a seguir leyendo, si te parece, Federico, la agenda de Leire. Hoy en Libertad Digital les estamos contando ese apartado denominado Asuntos Pendientes, donde la Fontaneda reclama la tarjeta de identidad profesional de los agentes de la UCO que intervinieron en los ERE y en otros asuntos de corrupción abiertos en Andalucía. Queda reflejado en la agenda cómo Leire trató de desprestigiar a la jueza Laya, la instructora del caso de los ERE, y también a Aznar Cuéllar, donde también aparece implicado el expresidente de la SEPI, Vicente Fernández. El Mundo asegura que tanto este como Leire presionaron a los presidentes de las compañías participadas por el Estado para conseguir contratos y cobrar mordidas. Ambos operaban bajo el amparo de la exministra Montero, que guardó durante años el puesto a Fernández.
3: Por otro lado, la Guardia Civil ha detectado en la agenda de Leire conversaciones con el que fuese presidente de Tubos Reunidos, Francisco Irazusta, con anterioridad al rescate de la empresa por parte de la SEPI. El ya expresidente está siendo investigado por el cobro de comisiones, como sucediera con Plus Ultra, antes de que el rescate fuese aprobado. Irazusta comunicó al Consejo que la ayuda por 112 millones estaba concedida. La UCO ha aportado a la investigación un archivo bajo el epígrafe Leire sobre conversaciones con presidente de Tubos Reunidos. Irazusta, cuya permanencia como consejero delegado en la empresa australiana por la que fichó en 2023 está en entredicho, pactó tras el rescate un bonus de 272.000 euros por cobrar.
2: Bueno, lo hemos dicho muchas veces. Plus Ultra, en realidad, su verdadero nombre es ERE Europa. ¿Por qué? Pues porque es un modelo de rapiña del dinero del Estado. Y luego, sobre todo, porque allí han empezado a mentir todos. La gran lavandería de Plus Ultra, mientras ha durado, ha sido el Toro TV, que, por cierto, ha hecho Vox el último fichaje, es verdaderamente extraordinario, supera al de Tamames. Este verano va a dar clase en una cosa sobre las fronteras Jorge Festringe. Festringe le llamaba tierno, víbora con cataratas. Jorge Bestringe es un tipo muy simpático, de trato, y es un tipo, lo que no ha sido nunca, es de ni demócrata ni liberal. Yo lo conocí cuando era el segundo de Fraga, y había empezado, y escribía en Diario 16, había reñido con El País, y me fui con Dragó y Pedro J. a Diario 16. Y escribí una reseña de un libro que había sacado Planeta, una colección Tablero que dirigía Baltasar Porcel. Estoy de acordarse de tantas cosas, es un peñazo. Pero bueno, me acuerdo de todo. Y era sobre una derecha francesa pagana, anticatólica, que estaba en Le Figaro Magazine, Louis Powells y otra gente. Y entonces yo lo puse verde porque eran antiliberales, eran autoritarios, coqueteaban con la cosa negacionista, antisemitas, en fin. Bien, sin exagerar, pero bueno, o sea, digamos que era el antisemitismo con Guerlain y vestido por Dior, pero el antisemitismo. Y yo lo puse verde en una página en Disidencias. Y entonces se presentaba a Jorge a la alcaldía de Madrid. Estuvimos comiendo con él, me acuerdo que estábamos, pues, siempre me ha caído bien, y yo a él. O sea, eso no tiene nada que ver con las ideas. Es un tipo limpio, se ducha, etcétera. En aquel entonces estaba casado con una bella señora que se metió en política, luego se casó, etcétera, con dos hijos llamados Eric y Sigfrido. Venía de la extrema derecha pro-nazi, etcétera. Bueno, se había reconvertido en Alianza Popular, era el niño de Manuel Fraga. Y recuerdo que me decía, pero hombre, ¿cómo eres tan duro? No seas tan duro con estos, es gente valiosa. Eran los antisemitas que volvían. Luego estuvo, traicionó a Fraga, lo quisieron hacer alcalde, Fraga lo echó, entonces puso a Gallardón, que de trato es peor y no es tal. Entonces Bestringe se pasó a Mario Conde, y después de Mario Conde se pasó al comunismo, y empezó a hacer libros militares para Hugo Chávez, y un libro de gestiones militares, o sea, totalitarias, comunistas, antiamericanas, porque eso siempre lo ha sido y tal. Su padre era un comunista belga, así que él se hizo nazi español. Pues eso. Y fue el mentor de Pablo Iglesias. Su hija, pues, ha sido la única que acompañó a Pablo Iglesias cuando se rompió los dientes contra Ayuso hace pocos años. Ha suspendido en la escuela de las oposiciones para la diplomacia. Pero bien, una chica educada también. Recordarán ese momento en que decía, viva la República. Decía Franco con sus estertores, pero bueno. Y entonces, pues, Jorge ha seguido en la línea totalitaria, antiparlamentaria, antimonárquica, antiliberal, en fin, lo de siempre. Ya digo, educado, de buen trato, pero es lo que es. Entonces, me leo ayer que va a ser la nueva incorporación a los cursos de verano teóricos que van a dar con el dinero de todos, porque Vox vive del dinero de todos, de todos los españoles y de algunos húngaros. Y entonces que va a estar pues junto con otra gente, con Kiko Méndez Monasterio, que dicen que puede entrar en la universidad, no a dar clase, a recibirla. Y bueno, y la gente del Toro, que es el becerro de oro de Julio Ariza. Pues Paz, Quintana Paz, más Kiko y Jorge Bestringe. Van a hablar de las fronteras. No sé si hablarán de la guerra franco-prusiana. Desde luego, si alguien quiere ver un ramillete de gente que está unida por una cosa, que es su odio a la monarquía parlamentaria y al régimen del 78, ahí está. Y eso que tiene que ver con Vox, con el que conocimos de Ortega Lara y tal, nada, absolutamente nada. Con la extrema derecha, antisemita, antiamericana, etcétera, todo. Pero que sigan adelante. Dije hace tiempo, no es un partido político, es una secta. Y es una secta corrompida. Es la secta plus ultra. Quítenle el plus. Pero vamos ahora a las mentiras del infame Marlaska. Porque aquí cada área de la política española, y por mal que esté la derecha, está siempre mucho mejor que la izquierda.
3: Sí, el titular de Interior, Fernando Grande Marlaska, ha vuelto a mentir y lo ha hecho en el Senado a cuenta de la protección que se dispuso para la fontanera tras el altercado con Aldama durante una rueda de prensa en un hotel madrileño. Marlaska acusaba a la oposición de difundir bulos, pero posteriormente el Ministerio del Interior se veía obligado a emitir una nota donde confirmaba que Leire había dispuesto de una contravigilancia durante 2 meses sufragada por su departamento. Marlaska también mintió cuando se le preguntó por los posibles encuentros entre María Gámez, la directora de la Guardia Civil, con la fontanera. Desde el gobierno, su portavoz, Elma Saiz, insiste en la colaboración con la justicia y desmiente que Leire se reuniese con Pedro Sánchez.
4: No mientan, no ha habido ninguna escolta puesta a Leire, o sea, no mientan, si ese es su debate, siempre es el mismo, la mentira, el bulo, la desinformación, no salen de ahí.
5: Mire, desmentimos rotundamente cualquier encuentro del presidente Pedro Sánchez con Leire Díaz. Y desde luego el presidente nunca ha conocido, ni avalado, ni ha sido informado de las andanzas de Díez, que nunca, por cierto, hubiera tolerado.
2: Señora Saiz, tiene menos gracia que Ariza contando chistes. Que no tiene ninguna. Pero vamos a ver, dice, no mientan, dice Marlaska. No mientan, y no ha hecho otra cosa en su asquerosa vida. El peor enemigo de la Guardia Civil. El peor, el que disolvió Consur para que no haya la vanguardia de la lucha contra el narcotráfico, el mejor amigo de la ETA, el que ha sacado legal e ilegalmente a los peores asesinos, el mayor farsante, rastrero, vil. Le ha puesto 12 de escolta a la Santa Olalla, la 50-50, que ha quitado de testigos protegidos. Testigos, pues, contra el narco, por ejemplo. Pero ¿cómo va a estar contra el narco el ministro del Interior de un gobierno camello del cartel de los Soles? Si es que esa es la madre del cordero. Tío farsante este. La primera vez que lo vi es cuando quería ser fiscal general del Estado de la mano de Mercedes Rajoy, que en paz descanse. Le llevaba el bolso a Mercedes. Y ahora, pues ya ven. Pero ayer tuvimos también dos noticias estupendas. Una, que Zapatero tiene menos futuro que yo en el Barça. Lo que pasa es que yo no querría tener un futuro ahí, pero él sí quería tener un futuro. Y luego, que ya cuando la policía, mejor dicho, la UCO, entra en el Ministerio de Justicia, primero uno tiene una honda satisfacción. Como diría el campechano, soy orgulloso, con una honda satisfacción, atendiendo a la idiosincrasia nuestra. La idiosincrasia que decía Campechano. Bueno, pues la idiosincrasia de Bolaños, gran traidor, el profanador del Valle de los Caídos, la maldición de Franco Camón está empezando a caer sobre todos ellos, ya tarda, y a Cobo le va a caer una, a Cobo le va a caer, vamos, lo del Santo Job va a ser una broma, al lado de que se rascaba la llaga con una teja, pues va a ser una broma al lado de lo de Cobo. Pero lo de Zapatero es que está pillado por todos los lados.
3: José Luis Rodríguez Zapatero aparece mencionado en varios mensajes que han sido localizados en el móvil del venezolano Rodolfo Reyes, exdirectivo de Plus Ultra. El teléfono fue incautado por los servicios especiales de los Estados Unidos, que lo entregó hace unos meses a la policía española. Ahora el juez Calama, que investiga al expresidente, ha pedido permiso a las autoridades americanas para incorporar a la causa estos mensajes que pueden ser clave para dilucidar el papel de Zapatero en el rescate de la compañía.
2: ¿Qué pregunta me hice yo al ver esto en Libertad Digital? Digo, ¿esto lo ha pedido el juez Calama o le han pedido en la DEA al juez Calama que lo pida? Ya saben que Trump desde el principio dijo, hay cinco que mandan en el régimen de Caracas. Maduro, ya saben dónde está, Diosdado Cabello, que anda por ahí, no se sabe, Vladimir Padrino, que hace tiempo que no aparece, Delcy Rodríguez, que se supone que trabaja para Marco Rubio, aunque mal, y José Luis Rodríguez Zapatero. ¡Oh! Pero si no es venezolano, no es venezolano, pero es el régimen. Bueno, por eso al verlo, bueno, es posible que el juez Calama sea un hacha en este género, pero ¿qué me pareció a mí? Hombre, a mí lo que me pareció es que Estados Unidos tiene unas ganas locas de pillar a Zapatero. Y que como no lo juzgue un tribunal español rápido, van a pedir la extradición. Y la extradición a por el pijama naranja. Pero ya digo, un momento extraordinario es cuando ya leo, la UCO entra en justicia, digo, por fin. Pero no detuvieron a Bolaños, todo se andará.
1: Sí, es que hay otro ciudadano venezolano, en este caso el ex viceministro de Energía, Nervis Villalobos, que está siendo investigado, en este caso por la concesión de la nacionalidad española, así como las conversaciones mantenidas entre la fontanera y el abogado de este, Ismael Oliver, que también a su vez está siendo investigado. Agentes de la UCO entraron en el Ministerio de Justicia para incautarse de los expedientes de nacionalidad abiertos.
2: Es que aquí o entras por un lado o por otro. Ayer les comentábamos que desde los que tuvieron un tatarabuelo español que alguna vez fue a América son españoles. ¿Por qué? Porque lo dice el marido de Begoña. ¿Por qué? Porque como no tiene votos, vamos a poner votantes. Y ya tardan, bueno, Abascal está pues ahora con Bestringe leyendo el Mein Kampf, supongo, que tampoco era lo suyo, pero en fin. Dime con quién andas y te diré quién eres. Pero Feijóo ya tarda en decir que cualquier concesión de nacionalidad será anulada en el próximo gobierno. Es más, que la lista esa quedará, porque han intentado fraudulentamente hacerse españoles de pega aprovechando la corrupción del gobierno de España. Y que el próximo gobierno, por supuesto, que anulará todo lo que se conceda ahora. Ya tardan en decirlo. En fin, despegamos con Iberia.
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2: Bueno, el Papa se ha ido de Madrid, pero Madrid no se ha ido del Papa.
3: No.
2: Qué gran despedida. ¿Has visto la imagen cuando Ayuso, cuando ya se va el avión, entonces le pone la mano encima a Almeida? Almeida la coge así y se van los dos con la cabeza diciendo así: la que hemos hecho.
3: Y la nos que ha, la, y es la, verdad.
2: Nos ha salido.
3: Salió perfecto.
2: Perfecto.
3: Desde luego, señor. Se ha ido el Papa,
2: sí, pero quedan
3: los problemas
2: atascos.
3: Se quedan, efectivamente, en el sur de la M30 hasta el puente de las Ventas. Hay, además, un vehículo averiado, por lo que han tenido que cortar el carril derecho de la calzada exterior sentido A1, carretera de Burgos. Y en el centro de la ciudad van a encontrar complicaciones en los puntos habituales. Plaza de España, Gran Vía, Atocha, Paseo de Recoletos. También en la Glorieta de Embajadores, en el túnel de Río Rosas, en la Plaza de Manuel Becerra, Avenida de América con Francisco Silvela, Paseo de la Castellana a la altura de los nuevos ministerios y en Raimundo Fernández Villaverde, así como la Avenida de Asturias con Plaza de Castilla. Mucha paciencia un día más en las carreteras de la capital. Vamos a comprobar ahora cómo se circula por el resto de carreteras españolas. DGT, Alejandro Martín, ¿qué tal? Muy buenos días.
25: ¿Qué tal? Muy buenos días. A esta hora mucha precaución está cortada en Granada la 44 en Lanjarón, dirección Granada capital, por el incendio de un vehículo, y un accidente está complicando ya la salida de Barcelona por la C58 a su paso por Moncada. Tráfico lento ya en la entrada a Madrid, en la 2, en Torrejón de Ardoz, A4, Pinto y Butarque, la 42 en Getafe, A5 Alcorcón y la 6 en Majadahonda, ya la entrada a Barcelona, en la 2 en San Juan de Espí, y mucha precaución en la entrada a Sevilla por la 49 ya en el entorno de Tomares.
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3: Seguimos con Silvia Ribeiro y Sergio Heras y vamos a acercarnos a Barcelona, esa ciudad que se ha quedado pues muy pequeñita. Después de lo de Madrid, pues muy pequeñita. La gente que salía estupenda, Las orejas de Omella, que no Omella, Omella es cuando nació en Cretas, provincia de Teruel. Ahora es Omella, gran traidor. Las orejas no dejan de crecerle, yo no sé, ya tiene más orejas que Cobos si cabe. Pero, y la gente de primer nivel, pero jovencitos, no hay diferencia entre los de Madrid y los de Barcelona. Pero claro, esa gente no es representativa de toda Cataluña. Y hoy va a una cárcel. Bueno, pues no va a Waterloo, que yo creo que es lo que querrían. Pero ha quedado la tiburona, pues ¿cómo ha quedado? Ha quedado, por cierto, que no estaba allí ni en ningún sitio. Dicen que hay que tener respeto, pero ellos no respetan nada. Decía ayer aquí Alejandro Fernández que como catalán le daba vergüenza. Pues aunque no es profesor de inglés. Te pones a hablar en inglés, metes la pata y luego encima pides, por respeto al lugar donde estás, habla su idioma. Pues habla español, sopetarda. Habla español que estás en Madrid. Y además que es la lengua mayoritaria de Cataluña y de los catalanes. En fin. El caso es que hoy es el día grande y vamos a ver cómo va.
4: El Papa va a comenzar su segundo día en Cataluña visitando la prisión de Brians para asistir después a la abadía de Montserrat. Ya por la tarde, León XIV se va a reunir con miembros de su orden, los agustinos, para culminar el día en la Basílica de la Sagrada Familia, donde bendecirá la Torre de Jesucristo en presencia de los reyes, Pedro Sánchez y el presidente de la Generalidad, Salvador Illa. Ayer, nada más pisar Cataluña, el Santo Padre instaba a todos los catalanes a construir unidad.
5: Barcelona es llamada capital de Cataluña. Esto da a esta comunidad y a todos vosotros, barceloneses y catalanes, una vocación y una responsabilidad especial para convertiros con la ayuda de Dios en constructores de unidad.
3: Lo dice Diego porque es francés. ¿Qué pasa? Pues que no, lo fuerzan y hace el hombre lo que puede por quedar bien. Es igual, luego salían los laicos esto con una pinta de dar al prójimo que no pueden con ella. Y vigilia, jóvenes, 40.000, Madrid, 600.000. Como diría un aprendiz de periodista, no hay más preguntas, señoría. Pero mientras las cortes aplaudían, yo creo que no entendían, como son tribus de palmípedos, que están educados para aplaudir y si no, no van en las cortes, no entendieron lo que decía. Era la escuela de Salamanca, creían que Salamanca había abierto escuela o algo así. O sea, son lerdos, malos, tontos, perdidos.

0: Pero ¿qué pasó? Pues hombre, dirán ustedes, ¿a usted no le parece mal lo que ha pasado? Pues es como lo de que la UCO entre en el Ministerio de Justicia. A lo mejor ya tardaba.
1: Las perforadoras que estaban preparadas para agujerear y sondear la explanada del Valle de los Caídos han aparecido saboteadas. Se trata de los trabajos preliminares previos que se habían paralizado momentáneamente al encontrarse las máquinas vandalizadas y cubiertas con pintadas y mensajes ofensivos. La abadía ha emitido un comunicado rechazando los actos, pero recordando en sus primeros párrafos que los trabajos no se estarían desarrollando respetando la legalidad vigente y tampoco se les habría comunicado formalmente el inicio de los mismos.
0: ¿Y ese comunicado qué significa? Pues que ya no está el padre Cantera, que Cobo ha puesto ahí un propio, que es la gata Flora. La meten gritan y la sacan llora. ¿En qué quedamos? ¿Estáis a favor o en contra, Cobo? ¿Estáis a favor o en contra? Bueno, tú estás a favor, lo firmaste con Bolaños. Ahora te da miedo, ¿no? Quieres ser presidente de la Conferencia Episcopal y con esta hoja de servicios no vas a llegar ni a monaguillo. Te has cargado a Argüello, has echado a un rincón a Rouco, que vergüenza te debería dar, vergüenza te debería dar la que no tienes. Estás todo el día cortejando a Sánchez, el impío. ¿Y ahora qué? ¿Y ahora qué? ¿Qué vas a ir? ¿A bendecir las obras también? ¿Vas a ir? ¿Vas a coger el micrófono? ¿Y vas a comentar? ¿Y ahora un gran agujero para que el que mire la cruz se caiga? ¿Ahora qué? Ahora la hicieron polvo. Está realmente un trabajo bien. Yo creo que no deberían, podían ser objetores de conciencia. Los de la empresa dicen, yo no voy a cargarme aquí a esa cruz, que es la más alta del mundo, y que me caiga una maldición, porque miren cómo están. Es una vergüenza. Lo que quieren hacer es una inmensa fosa que atraviese la explanada, que es la fosa de Paracuellos, es una fosa común. Una fosa de genocidio. Los miles de muertos que hay en Paracuellos, eso es lo que va a conmemorar. En lugar de un punto de encuentro y de perdón típicamente católico, no es verdad que fuera el mausoleo de Franco, es mentira. Ni Franco quiso que lo enterraran allí, quería que lo enterraran en el Pardo. Es todo mentira. Es mentira que ahí fueran trabajadores forzados. Es mentira, iban voluntarios a redimir pena. 2 días de pena, pero delincuentes comunes. Y eran voluntarios porque además cobraban. Y además las familias tenían casa allí en el valle mientras duraron las obras. Esto lo ha contado Bárcena, Alberto Bárcena, y nos lo ha contado aquí. Está en un libro del Valle de los Caídos. Detallado. Todo lo que se ha hecho es mentira. Pero claro, cuando te traiciona Judas, pues aunque seas el hijo de Dios, te ha traicionado. ¿Por 30 monedas? No. Por la presidencia de la Conferencia Episcopal. Ay, impío. Y también te va a caer la maldición de Franco Camón Cobo. Bueno, y ahora prepararse, porque esta fue la primera idea del viaje a España, fue de Bergoglio para ir solo a Canarias a apoyar la red de trata, porque es lo único que se puede apoyar.
2: La Guardia Civil refuerza el operativo de seguridad previsto para la visita de León 14 a Canarias, a donde llegará mañana. El dispositivo va a movilizar a miles de agentes y contempla medidas especiales de vigilancia, control de accesos y gestión de grandes concentraciones de personas. Las autoridades esperan una importante afluencia de fieles en los actos programados tanto en Gran Canaria como en Tenerife. La visita centrada en la realidad migratoria del archipiélago será la primera de un pontífice a las islas.
0: Bueno, vamos a hablar a las 9:30 con Onalia Bueno, que es la alcaldesa de Mogán. Hemos hablado muchas veces con ella. Porque claro, lo que tal vez no sabía, o le daba igual Bergoglio, es que a muchas localidades canarias las ha destruido esta inmigración masiva. La trata masiva de seres humanos. ¿Qué es lo que se va a bendecir allí? ¿Tratar con cariño a quién? ¿A los que naufragan o a los que tratan con los náufragos? Y han hecho su negocio de la trata de náufragos. Bueno, ya lo veremos, no sé cómo va a salir de esa el Papa, lo veo difícil. Pero hablaremos con ella, porque ahí sí, ahí va Sánchez, O sea, a misa aquí no, pero ya lo verán hoy en la Sagrada Familia y ya lo verán en Canarias. Lástima que no vaya en patera. Bueno, pero mientras, en Badajoz ha quedado visto para sentencia el juicio del famoso, ¿cómo le llaman? Chuskochovich, el chusquero de la música, Chuskochovich. Bueno, pues, además, pues que pobre, si es que es limitado, yo siempre he dicho, ese hombre no se le puede juzgar.

0: tiene algún tipo de discapacidad, es evidente. Hombre, no total, ayer miraba entre ambas aguas como para pegarle. Pero como es zangolotino, lo iba a pegarle y se cae, o sea... Bueno, el caso es que lo que han presentado allí es una farsa. Han sacado gente del PSOE, de los cargos públicos, a ser testigo de que este tío... ¿De que este tío qué? Dice, es que es el mismo trabajo. Mentira, fueron dos trabajos y dos sueldos. Y luego le trajeron el amiguito, se lo trajeron de Madrid. Si es que no hay por dónde cogerlo. Y el tío además mandaba mensajes a Pedro Sánchez 12-12. Las Navas de Tolosa, 12-12. Madre mía, mira Mamolín.
1: El juicio al hermano del presidente del gobierno ha quedado visto para sentencia tras escuchar el juez a los 11 acusados y a más de 40 testigos, la mayoría asalariados de la Diputación de Badajoz y del propio Partido Socialista. Las acusaciones mantienen su petición de 6 años de prisión para David Sánchez y la sentencia podría tardar entre 1 y 3 meses en conocerse. David Sánchez no ha querido hacer uso del último turno de palabra, mientras que el socialista Miguel Ángel Gallardo ha aprovechado para insistir en su inocencia.
2: Ya han hecho la labor que pretendían y no era otra que el juicio mediático paralelo.
0: ¿Cómo que paralelo? El juicio mediático es informar de tus fechorías. Que tú, para llevarte bien y que te ascendieran, y te ascendieron, y luego te hicieran candidato, y te hicieron, y luego te saltaras 5 en el cargo para poder ser candidato, y te saltaste los 5. Bueno, los 5 estarán encantados. Y luego has llenado el juzgado de olor a trementina y de testigos comprados. Porque, claro, un testigo que vive de eso, del carné del PSOE, ya me contarán qué va a decir, del hermanísimo. Pero es fantástico. Qué colección. Qué semovientes. En fin. Y ayer, por fin, bueno, no solamente hay ya presidente en Castilla y León, es que además, asombroso, Juanma Moreno ha roto a hablar. Ustedes, pero estaba mudo, pues prácticamente.
3: Las Cortes de Castilla y León han elegido presidente de la región Alfonso Fernández Mañueco. El dirigente popular, que repite por tercera vez en el cargo, va a liderar un gobierno de coalición junto a Vox después de pactar un programa que incluye la defensa de la prioridad nacional y la desaparición de las consejerías de Igualdad y de Vivienda que se van a integrar en la vicepresidencia, que quedará en manos del PP. Mientras tanto, en Andalucía, Moreno Bonilla y Manuel Gavira se han reunido por primera vez para alcanzar un acuerdo. El popular se quedó a solo 2 escaños de la mayoría absoluta y aspira a que los de Abascal apoyen su investidura sin entrar en el Ejecutivo.
4: Una vez que la izquierda se ha automarginado de este diálogo, pues nos queda solamente una opción de diálogo, y esa opción es con la formación política de Vox. E iniciamos diálogo de manera inminente con ellos y esperamos, deseamos y nos gustaría confiar que pudiéramos llegar a un acuerdo que sea razonable, que sea justo y que represente el interés general de los andaluces.
0: Pues sí, que cuanto antes ya tendría que estar hecho el gobierno. ¿De qué ha servido ramonear, hacerse ahí el... voy a tener que hablar. Si vas a tener que hablar, ¿cuanto antes? Como dice Luis Herrero, con azúcar es peor. Y no digamos el café con sal, para la resaca. Pero vamos a ver, que si no tienes la mayoría, no la tienes. Tampoco pasa nada, te has quedado cerca. Oye, bendito sea Dios, después de 37 años de dictadura socialista, oye, bien está. Es que quería la absoluta. Bueno, ya, yo también quería Olisé. Y no tenemos ni a... Oye, qué bien que ha fallado esa... ¿Tú no crees que es puro teatro que están haciendo los dos?
5: Muy despistado estoy, en general.
0: Yo es que creo que esto lo ha montado Florentino con Flixolé. Porque esta película me suena, ¿eh? Había una que hizo Fernán Gómez, El Fenómeno, que es que fichaban a un extranjero que decían que querían que era un gran tipo Puskás, Kubala y tal, y no era, se equivocan en el aeropuerto, y claro, El Fenómeno no sabía jugar al fútbol, pero sale, tira, pum, le da un balón aquí en la rabadilla y entra y gol. El fenómeno, luego no sabía darle una patada a un bote, pues eso. En fin, hay los líos de Sumar. Yo reconozco que cada vez que veo al gineceo de Yoli Tenacillas entrar en combustión, también me gusta. Es como cuando veo estas máquinas satánicas de Cobo, las veo destruidas, que saltan los cables y todo eso. Pues no me duele, sinceramente, por el material. Y cuando veo entrar a la UCO en el Ministerio de Justicia, bien. Y ya cuando veo a Yolanda que se pone serio y detrás de la nariz empieza a sudar, lo disfruto.
1: La secretaria de organización de Sumar, Laura Moreno, ha dimitido por sus discrepancias con la dirección del partido y denuncia falta de respeto dentro de la formación. Además, ha señalado que existe una investigación interna por un presunto caso de acoso laboral que afectaría a la coordinadora general Lara Hernández. Sobre esta cuestión también se ha pronunciado la que era exsecretaria de comunicación, Elizabeth Duval, que ha pedido la dimisión de Hernández, a la que acusa de vulnerar los estatutos del partido. Todo ello mientras Sumar prepara una nueva asamblea para redefinir el partido tras la salida de Yolanda Díaz.
0: Pues ahí está Mónica Oltra calentando, que es lo suyo. Nos vamos a la Mutua, Silvia.
3: Sí, me ha contado Federico, un amigo que acaba de comprarse un coche eléctrico, y resulta que su seguro no tiene coberturas para el nuevo coche.
0: Ese es el alcalde.
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0: Bueno, y una maldición, pero que nos va a caer a caer. Lo único, decía un clásico, lo único que no es indudable en la vida son dos cosas, la muerte y los impuestos. Bueno, el problema de los impuestos es que ahora vienen por verifacto. ¿Y sí. 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
0: Pues sí, señor, porque es que hay que hacerlo. Nos vamos a la prensa económica con CaixaBank.
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0: Bueno, Beatriz, hay que decir que Christopher Waltz, como diría el Vales, diría la tiburona, hoy la pitch inglés, dice, en España las cartas, dice el libre mercado, están siempre marcadas contra el contribuyente. Es un clamor general en todo el mundo. ¿Qué pasa en España con la agencia tributaria y qué pasa con las renovables? Son dos escándalos.
6: Dos escándalos y bueno, en Madrid ayer Amsterdam and Partners, que ya sabemos que es ese despacho de abogados que está luchando contra Hacienda y que está poniendo bastante nerviosa a la agencia tributaria, bueno, pues trajo a uno de sus expertos, han publicado un informe Hacienda contra el pueblo, la verdad que el título es bastante acertado y cuenta, bueno, pues todas las desdichas, críticas, falta de garantías, opacidad administrativa, uso de mecanismos coercitivos contra todos los ciudadanos, han criticado el bonus de los inspectores que ganen, no pierdan luego en los juicios, nunca devuelven. Y bueno, pues la imagen internacional completamente dañada, dice Wales. He trabajado en Tanzania, Ruanda y Uganda y la verdad es que, bueno, pues tampoco se diferencian mucho con España en materia fiscal.
0: Está bien, Tanzania, sí. Uganda, está bien, no, está bien. Y mira por dónde ahora veo una expansión que han descubierto que existe Wallapop. También descubrieron que Elbas estaba en Portugal y Hacienda no investigó al hermanísimo.
6: Que nunca
0: vivió en Elbas porque ahí no se podía vivir. No recuerdo quién se metió en el palacete, en ruinas. Creo que era Ndongo, el amigo, que yo creo que enemigo de Vito Quiles. Pero es que, claro, no hay más que arañas, ratas, eso no se ha arreglado nunca. Allí no ha vivido nunca nadie. Eso solo lo creyó Hacienda y no miró. Pero entonces, ¿ese dinero dónde ha tributado? En ningún lado. Y ahí les daba igual el bono.
6: No, ahí casi David Sánchez era portugués y Shakira casi española. O sea,
0: exactamente, una
6: comparativa tremenda. Bueno, pues las ventas de estas plataformas de segunda mano son uno de los objetivos de la agencia tributaria.
0: A partir de 300 euros.
6: Esta campaña,
0: si fuera, multas, ¿y las joyas de Zapatero? ¿Están declaradas? ¿A que no? ¿Y a que no lo ha investigado Hacienda? Es que hay que recordar que, aparte, que aunque el terror fiscal lo crea Borrell, el que le da la estructura soviética es el infame Montoro, el vampiro Montoro. Son más malos que la quina. En fin, nos vamos a las noticias de cercanía y luego volvemos. Está esto incandescente. ¿Pero de qué manera? La UCO entrando en el Ministerio de Justicia. No, si todavía detendrán a Begoña en algún juzgado.
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22: Saludos, muy buenos días, bienvenidos a este tiempo de información en esta mañana, la del miércoles 10 de junio. Lo primero que les contamos es que los rectores de las tres universidades públicas gallegas han emitido un comunicado conjunto en apoyo a las personas delegadas en la Comisión Interuniversitaria de Galicia, en la CIUGA, y en el que instan a la Xunta a actualizar la normativa que regula las pruebas de acceso a la Universidad de la PAU para reducir así el riesgo del error humano. Los rectores han defendido que el modelo de la Ciuga ha sido un referente de solidez desde su creación en el año 1993, logrando que más de 500.000 estudiantes realizaran las pruebas sin filtraciones. Sin embargo, han señalado que las incidencias registradas en esta última convocatoria demuestran la necesidad de actualizar el sistema. El comunicado subraya además que la organización de la PAU es un proceso complejo en el que participan más de 1.000 profesionales que han actuado con total rigor y profesionalidad. Finalmente, las universidades gallegas han ratificado que enviarán una nueva propuesta a la Administración Autonómica con el objetivo de que las novedades puedan incorporarse ya en la siguiente convocatoria de estas pruebas de acceso a la universidad. La Asamblea General de la Confederación de Empresarios de Galicia ha servido para que su presidente, Juan Manuel Vieites, haga balance del último año y marque las prioridades del empresariado gallego de cara a los próximos meses. Vieites ha defendido el papel de la empresa como motor económico y ha advertido de un contexto marcado por la desaceleración europea, la incertidumbre internacional y la transformación tecnológica y energética. Aún así, ha destacado la capacidad de adaptación de las pymes gallegas. Entre las principales preocupaciones ha subrayado la necesidad de mejorar infraestructuras clave, especialmente energéticas, ferroviarias y logísticas, para garantizar la competitividad con proyectos como el Corredor Atlántico o las conexiones con Portugal. También ha pedido simplificar la burocracia y dar más seguridad jurídica para facilitar la inversión y el emprendimiento. Otro de los puntos destacados ha sido la dificultad para cubrir vacantes laborales y el aumento del absentismo, que la patronal considera un freno para la productividad, reclamando mayor coordinación entre administraciones y sistema sanitario. La CEC también ha reclamado aprovechar los fondos europeos para modernizar la economía gallega y ha anunciado nuevas iniciativas empresariales y encuentros internacionales para impulsar la competitividad y también la internacionalización. En Página Sanitaria les contamos que el consejero de ramo, Antonio Gómez Camaño, ha defendido el plan estival del Sergas, que se va a presentar en los próximos días, y ha rechazado que exista un cierre de camas en verano, asegurando que se trata de una planificación basada en la disponibilidad del personal y en los datos del año anterior. Ha explicado que las camas no utilizadas en la planificación siguen disponibles y que se pueden activar si fuese necesario, subrayando que el sistema se adapta a la reducción de actividad por las vacaciones del personal sanitario y a una menor demanda asistencial. El consejero ha pedido confianza en el sistema sanitario gallego. Ha señalado que existen planes de contingencia en zonas con mayor presión turística y ha reconocido el impacto de la falta de profesionales y el aumento de las listas de espera, en parte por la huelga vinculada al Estatuto Marco. En paralelo, ha criticado nuevamente la gestión del Ministerio de Sanidad y ha asegurado que la Xunta presentará alegaciones al borrador normativo en discusión. Además, Camaño ha descartado que su puesto como cabeza visible del Departamento Sanitario corra peligro tras el relevo en la gerencia del Sergas, cambio que achaca a la naturaleza política. En esta línea, ha reivindicado las aptitudes del nuevo gerente de Luis León. Ha señalado que es una persona muy curtida en asistencia sanitaria, pero también con un perfil muy relacionado a la investigación, a la innovación y también a la docencia. Un apunte más en Página Sanitaria. Se ha presentado ya la campaña de verano Un Alento de Vida, destacando que Galicia superó ya las 44.000 donaciones de sangre en lo que va de año y animando a los ciudadanos a continuar incrementando estas cifras. La iniciativa de ADOS arrancará el próximo lunes 15 de junio y se va a extender hasta el 31 de agosto. Acercará la donación de sangre a alrededor de 170 ayuntamientos gallegos, con el objetivo de mantener estables las reservas de todos los grupos sanguíneos en el periodo estival. Les contamos ahora que el informe de ICOMOS del Consejo Internacional de Monumentos y Sitios recomienda finalmente no inscribir la candidatura de la Riviera Sacra como patrimonio mundial, aunque las administraciones implicadas, es decir, Xunta y Gobierno Central, han reafirmado su intención de defenderla hasta la decisión definitiva de la UNESCO, que se tomará en julio en Busan. Las instituciones consideran que se trata de una candidatura sólida, basada en el paisaje del agua, y destacan que el informe, aunque negativo en su recomendación final, valora positivamente la conservación del territorio, su protección jurídica, el turismo sostenible y también la coordinación entre administraciones. Tanto Xunta como Gobierno Central insisten en seguir trabajando de forma conjunta para aportar mejoras y aclaraciones al expediente, confiando en la potencialidad del territorio y en sus valores culturales, históricos y paisajísticos.
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0: Calor, calor, calor. Si estamos a 10 de junio, ¿qué quieren ustedes? Pues hasta el 15 de agosto, pues verano. Y a partir de la Virgen de Agosto, pues en algunas zonas ya se acabó el verano. Por ejemplo, en Teruel. En otras no, en otras seguirá hasta fin de agosto, pues calor, pero ya no se da igual. Calor, calor es en julio. Bueno, en Madrid, 31, algo menos que ayer. La máxima nacional en Badajoz y en Córdoba vuelven los 37 grados y la mínima en Soria 6 graditos. Bueno, la verdad es que después del fenómeno de la visita del Papa a Madrid y de la visita de Madrid al Papa, pues cuando se ven las imágenes de ayer de Barcelona, pues hombre, es para que Madrid pueda presumir. ¿Viste, Daniel, cómo Ayuso, cuando se despide el Papa en el avión, le echa una mano encima y él le coge así y se van los dos como diciendo, madre mía, la que hemos hecho, la que hemos hecho? Ayer lo contaba antes, estaba viendo un canal francés y el especialista en religión de Le Figaro estaba atónito. Daban las imágenes del rey recibiendo en la Plaza de la Armería, recibiendo al Papa. Toda una imagen, luego la cosa masiva, la misa, el Bernabéu, bueno, todo, y una ciudad espectacular y tal, y contaban eso de cómo es posible que si no va nadie a misa haya tantos jóvenes católicos en Madrid, y decían eso. Esto, la explicación son las cofradías de Semana Santa. Nunca dejaron de ser católicos. El problema es que les fallaba la jerarquía. En cuanto han tenido ocasión, se han echado a la calle. Bueno, en todo caso, fenomenal. Y ayer estaban poniendo celo y un plástico porque no sabían dónde iba a pisar el Papa. Qué cosa tan triste, parecía el Cabo Verde, o sea. En fin. Bueno, el caso es que pues sigue la realidad. Y aunque hoy iban los Reyes a la Sagrada Familia, etcétera, pero va Sánchez, a eso sí va, al Valle de los Caídos a volarlo, pero a la Sagrada Familia a hacerse la foto. Bueno, pues salvo el portal primero, que es de Gaudí, el grueso del templo no es de Gaudí, no es de Gaudí. Había planos, sí, pero el problema es que Gaudí improvisaba continuamente. Por lo tanto, los planos para Gaudí, en fin. Bueno, hoy tenemos sesión de control. Vamos a ver lo que pasa, porque hoy tiene la tiburona ocasión de hablar.
1: Sí, sí, sí. Esa sesión va a arrancar en menos de una hora en el Congreso de los Diputados. Y además de Miriam Nogueras, también van a interpelar al presidente del Gobierno, Alberto Núñez Feijóo, y la representante de Bildu, Merche Aizpurua. Pedro Sánchez se parapeta estos días tras el Papa para desviar la atención de los casos de corrupción que le afectan, pero la agenda judicial no se detiene. Antes del viernes podríamos conocer ya la sentencia del caso Mascarillas, que afecta a José Luis Ábalos y a Coldo García, también a Víctor Daldama, y el juicio de David Sánchez por su enchufe en la Diputación de Badajoz ha quedado visto para sentencia este martes. El hermano del presidente se enfrenta a una pena de 6 años de prisión. 4 le piden las acusaciones a Miguel Ángel Gallardo, el que fuera presidente del PSOE en Extremadura, y 2 a Luis Carrero, exasesor en Moncloa, que terminó también en la Diputación de Badajoz. Defensas y Fiscalía solicitan la absolución de todos los acusados. En la recta final del juicio, el protagonismo ha sido para los correos que David Sánchez envió a una dirección denominada Pedro Sánchez 1212 y que la UCO no investigó por órdenes de la cúpula de la Guardia Civil.
0: Que no tiene nada que ver con el presidente del gobierno. O sea, Pedro Sánchez 1212, ¿qué es? Pues un recuerdo de las Navas de Tolosa, que fue en 1212. Mi profesora de historia, doña Encarnita Galve, inolvidable, siempre decía, las Navas, 1212, las Navas. Luego nos decía también en geografía, las lluvias, para ver cómo es una región española, las lluvias, dónde llueve, dónde no llueve, eso hay que sabérselo. Pues las Navas, cuando asaltaron el rey de Navarra, la tienda de Miramamolín, donde tenía unos esclavos negros encadenados para que no huyeran, y por eso están las cadenas, es un mito, eso no pasó así, pero bueno, están en el escudo de Navarra, y están las cadenas, que no sé dónde las sacaron, pero están en Navarra, en Papo. Bueno, si no se las han cogido los de Bildu para hacer alguna fechoría. Pero la verdad, yo sigo diciendo lo mismo. Ahora hablaremos con Miguel Ángel Pérez, que sabe de esto. Mi impresión es que este señor tiene una cierta discapacidad. Y a un discapacitado, sea una forma de autismo, de Parkinson, lo que sea, no se le puede juzgar. Es un semoviente, podía estar 5 horas quieto así. Es Forrest. ¿Qué Forrest qué? Pues elijan el Forrest, pero Forrest. También Rayman, o sea, sí, parece normal, pero no es normal del todo. Parece que, pero no. Y luego, además, lo de subir la pena, yo no sé. Miguel Ángel Pérez, muy buenos días.
2: Muy buenos días, Federico.
0: ¿Por qué le suben las acusaciones la pena que piden, que no le van a dar, al semoviente hermano de Sánchez, y no al PSOE, que es realmente el que ha cometido todos los delitos? Porque a este pobre solo no se le ocurre nada.
2: Pues sí, al final las acusaciones populares decidieron elevar la pena de prisión, la petición de pena de prisión, tanto para David Sánchez como para Gallardo, al entender pues que la petición se tenía que dividir en los tres acontecimientos delictivos que se estaban juzgando en la Audiencia Provincial de Badajoz. Por un lado, pues efectivamente la creación del puesto de director de conservatorio, segundo, pues esa creación del jefe de oficina de artes escénicas, y en tercer lugar, el propio enchufe que hizo David Sánchez de su amigo Luis Carrero. Entonces consideran, señor, que por cada uno de esos episodios delictivos pues corresponderían 2 años de prisión, y por eso se elevó hasta 6 años de cárcel. Desde luego hay que poner también encima de la mesa el papelón lamentable que ha jugado durante este juicio la Fiscalía. Sí. Durante su informe final, la verdad es que dejó muchísimo que desear. Se vio a una fiscal, Begoña García, con muy poca convicción, intentando defender la Fiscalía como podía, la institución, pero desde luego con su actuación lo que ha hecho ha sido dejarla por los suelos una vez más, y una vez más al servicio del Gobierno y al servicio del mismísimo Pedro Sánchez, pidiendo pues eso, la absolución de todos los acusados, ¿no? Desde luego, como bien apuntó el abogado de la acusación popular del PP, Alberto Durán, pues la Fiscalía se ha convertido en una defensa más en este juicio y no ha cumplido con su labor.
0: A mí me chocó este abogado de Secano, que dicen que es catedrático, o sea, de gramática parda, o sea, que es penoso. El abogado acusando a la juez Viedma de haber inventado algo, o sea, yo no he visto un descaro, primero más patán, porque es que es un patán, encima va de fino y de ingenioso, y es como si saliera de tomar una copa de cazalla, pero en fin, de esta peleona, ¿no?, de estas para matar el gusanillo a las 5 de la mañana que quiera trabajar sin haber dormido, no sé, con marichusma, que se la tomé ahí en San Ginés, pero luego además, si es que todo lo que decían iba contra ellos, si lo que iban contando lo que demostraba es que la trama criminal de verdad es el Partido Socialista Obrero Español en Extremadura.
2: Sí, desde luego, Federico. Al final, en los informes finales, las defensas se centraron en atacar al teniente coronel de la UCO, Antonio Balas, a los agentes de la UCO y a la propia juez Viedma. Y yo creo que esto hay que ponerlo en contexto. Estamos hablando, Federico, que hace unos días hemos conocido que la cloaca de Pedro Sánchez intervino para acosar, para destruir a la juez Viedma, como nosotros adelantamos hace un año. Ya se ha podido acreditar por parte del juez Pedraz, pero también para coaccionar a los agentes de la UCO, para no dejarles investigar lo que tenían que investigar. Y ahí pues sale a colación la información que publicábamos hace un par de días, esos famosos correos electrónicos. Es decir, los agentes de la UCO encuentran unos correos electrónicos reenviados por David Sánchez a una dirección llamada Pedro Sánchez 1212, que no se investigan, y que casualmente uno de esos correos es en el cual la Diputación le había enviado a David Sánchez que era incompatible para el puesto. Claro. La incompatibilidad para el puesto. Es un correo clave para la investigación. Sin embargo, a los agentes de la UCO no les dejaron investigar, no les dejaron profundizar, fueron abroncados por el DAO de la Guardia Civil, que desde luego es una auténtica vergüenza que todavía siga en su puesto y no haya dimitido. El tío Fogata, sí, efectivamente.
0: Manuel Llamas, el bueno es el nuestro.
2: Manuel Llamas, el malo. Sí. Y es una vergüenza que esto no puede quedar así. Es decir, estamos ante una investigación que ha sido adulterada por el mismo Pedro Sánchez, utilizando a sus cloacas, a las cloacas del Partido Socialista, con lo cual esto ha tenido una afectación directa en la instrucción y encima, pues como digo, continúan pues los ataques directos a la UCO y a la juez Viedma pues durante la vista, ¿no? Esto se debe investigar, esto no puede quedar así y efectivamente esos correos electrónicos enviados a Pedro Sánchez 1212, donde la Diputación de Badajoz le dijo a David Sánchez, oiga, que usted tiene una incompatibilidad, y David Sánchez se lo reenvía a Pedro Sánchez 1212, y años después esa incompatibilidad desaparece porque le hacen jefe de Oficina de Artes Escénicas.
0: Bueno, y esto además contra lo que dicen que es el mismo trabajo, que es mentira, son dos trabajos distintos, con distintos sueldos, encima le traen a su íntimo amiguito de la Moncloa para que no se sienta solo, y dice Hacienda que estaba en Portugal. Es mentira. El otro día vi a Bertrán Dongo que quiso entrar en el palacete de Elvas. Están las mismas arañas y las mismas ratas que en la época. Nunca vivió nadie allí, pero ni el semoviente este. Nunca, nadie. Eso es mentira. Eso es otra trola perpetrada, por cierto, y propalada por Hacienda. ¿Te acuerdas los tres técnicos que declararon ante la juez Viedma?
2: Que lo publicamos en Libertad Digital, efectivamente.
0: ¡Qué espectáculo extraordinario! Yo desde entonces soy fan de esa juez. Y cuando he sabido las fechorías que le han hecho a esa mujer...
2: Y las inspecciones que le han abierto a la propia
0: juez. Siete inspecciones fiscales, los que no veían que este tío nunca ha vivido en Portugal. Pero si estaba con una caravana en la Moncloa, con un policía, claro, luego viendo cómo es que se sienta y no hay manera de que se levante, claro, tenían que apagarle el coche, que no sé, que apagara la batería, a lo mejor no conducía siquiera la japonesa, creo que conducía el trasto ese, pero todo ha sido una vergüenza del tercer mundo, ¿eh?
2: Bueno, es que hay que ponerlo también encima de la mesa, Federico. Igual que estamos hablando que los agentes de la UCO han sido coaccionados por las cloacas del PSOE a la hora de llevar esta investigación, también habría que investigar si hubo una orden interna en Hacienda para que esos técnicos no siguieran adelante y no hicieran la investigación que tenían que hacer a David Sánchez, porque al final el delito de Hacienda no llegó ni siquiera a juzgarse, y ahora que estamos conociendo que la cloaca del PSOE intervino en la investigación para acabar con la juez Viedma y para que la UCO no hiciera su trabajo, pues hombre, también sería un buen momento en el marco de la trama SEPI averiguar si la ministra de Hacienda, María Jesús Montero, dio alguna orden interna para que no se realizara la investigación que se tenía que llevar a cabo por parte de Hacienda a David Sánchez.
0: Como diría cualquiera de los morancos, una orden, toda, toda, todas las órdenes. ¿Por qué? Pero si es, y una cosa que te quiero preguntar, esta misma semana puede salir la condena presuntamente contra Ábalos y compañía.
2: Sí, Federico, es una cuestión que está ahí, no se puede descartar que salga esta misma semana. Yo creo que
0: mañana pasado
2: o incluso pues hoy también podría ser. Yo creo que igual yo me inclinaría más por mañana o pasado, no se puede descartar, y si no como muy tarde la semana que viene. Y además también, Federico, pues tenemos una agenda judicial por delante enorme, porque también se va a conocer previsiblemente en los próximos días pues el sumario de la trama SEPI, de la parte que todavía no se había levantado, que es la que afecta directamente a las adjudicaciones y contratos amañados por la propia SEPI. Sí. Que ahí puede apuntarse a María Jesús Montero, y la semana que viene pues tenemos la vista de Begoña Gómez y las declaraciones de Zapatero en la Audiencia Nacional, con lo cual tenemos un final de temporada explosivo.
0: Pues no, lo seguiremos, y nada, ahora descansa lo justo, pero sí. Porque es que claro, es que no nos dejan descansar.
2: Nada.
0: Por cierto, tengo un dato sobre lo de Ansorena que me había parecido muy raro. Yo es que creo que los jueces no tienen por qué saber de joyas. Pero en España existe una cosa que es el Instituto Gemológico. El Instituto Gemológico, que lo fundaron los joyeros españoles, o sea, hace como 50 o 60 años, es una entidad independiente. Es la única con mucho prestigio internacional, la única que puede valorar las joyas. Ansorena es una casa de subastas. No son técnicos, no son gemólogos. Ellos venden, por lo que puedan vender, la cosa. Pero me chocó, salvo que Ansorena la haya derivado al Instituto Gemológico, y lo deberíamos saber, el juez está jugando con algo que no tiene validación científica. No, es ojo con este asunto, porque da la impresión que no, la gente no lo sabe y dice, Ansorena. Ansorena no tiene capacidad científica de valorar lo que valen las joyas.
2: Fíjate que hablando Federico con una fuente que sabe del tema, una fuente especializada en joyas y tal, lo que me decía era que se tenía que haber encargado esa tasación sin desvelar quién hace esa tasación. ¿Por qué? Porque se podrían recibir algún tipo de amenazas
0: por supuesto.
2: El dinero. El asunto de las joyas mueve muchísimo dinero, quienes están detrás mueven muchísimo dinero y tienen muchísimo poder, y efectivamente el saber quién está realizando la tasación puede implicar pues que los responsables de esas joyas, si son gente muy poderosa,
0: pues
2: puedan llegar
0: mafias.
2: A amenazar exactamente y a coaccionar
0: Pero
2: a los que
0: únicos,
2: tienen que realizar la tasación.
0: Los únicos que pueden dar en razón científica del valor de esas piedras es el Instituto Gemológico, no una casa de subastas. Yo creo que el juez de buena fe se ha dejado llevar y me da la impresión de que Ansorena está ahí marcando de cintura. Pero repito, validación científica, el Instituto Gemológico. Si no, eso luego vas a juicio y te dicen que esa prueba no vale.
2: Es que yo creo que, Federico, estamos alcanzando unas cotas inimaginables con la corrupción de Pedro Sánchez, ¿no? Yo creo que nunca consideraba, a lo mejor, el juez Calama que iba a tener que pedir una tasación después de encontrar un tesoro al expresidente del gobierno en una caja fuerte de su despacho. Yo creo que estamos ya llegando en un momento que la realidad supera la ficción, y obviamente yo creo que los jueces no están acostumbrados a este alto nivel internacional de corrupción que estamos viviendo en España.
0: Bueno, yo creo, y por terminar, que no es que Calama haya llamado a Estados Unidos, es que Estados Unidos ha llamado a Calama y le ha dicho, oye, que llámanos, porque a este le tenemos ganas.
2: Claro. Yo creo que Calama es un juez muy previsor, muy responsable.
0: No, seguro,
2: y
0: pero nunca viene mal una ayuda del exterior. Es que si nos llama su señoría, nosotros estaremos encantados de ayudarle.
2: Desde luego, yo creo que hay que ir preparando el terreno y efectivamente pues una forma de asegurar la prueba es lo que ha hecho el juez Calama. Desde luego, Estados Unidos yo creo que es el primer interesado en ver encerrado a José Luis Rodríguez Zapatero, y Calama pues está siendo muy previsor y muy responsable a la hora de asegurar las pruebas, teniendo en cuenta que el abogado de Zapatero, su estrategia principal, ya que no es un experto penalista pero sí procesalista, es intentar buscar la nulidad del procedimiento y de las pruebas,
0: por
2: con lo cual
0: mismo.
2: Yo creo que ahí
0: Ansorena, que derive la consulta al Instituto Gemológico, que son los que saben, o sea, no a ojo de buen cubero. Pero bueno, esto no he hecho más que empezar, si es que esto no sé dónde nos va a llevar, en fin.
2: Nunca se sabe.
0: Muchas gracias, Miguel Ángel.
2: Un abrazo, Federico.
0: Nos vamos a la República de los Tontos.
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4: Eres tonto, muchacho, tú eres tonto, y en tu casa lo tienen que saber, porque aquí estamos hartos de saberlo, que eres tonto.
0: Me encanta lo de estamos hartos de saberlo. No. Santi, buenos días.
5: Buenos días, querido Federico. Bueno, pues el Papa ha vuelto a estar grande en Barcelona. Ha llamado región a Cataluña. Y ha hablado en catalán y castellano, o sea, en plan estrictamente constitucional, cuando lo que le pedía en realidad Nogueras triple fila es que hablara solo en catalán. Liberal enfurruñada enfrentaba a Nogueras con sus propias palabras al Papa. Si piensa que, abro comillas, hablar la lengua de la tierra que le acoge es un acto de respeto, cierre de comillas, ¿por qué Miriam Nogueras no habla en español cuando está en Madrid? Claro. Pues efectivamente.
0: Bueno, y respetar la lengua mayoritaria de los catalanes, que es el español.
5: Exacto.
0: No estaría mal, ¿eh?
5: No estaría mal, no. El PSOE de Cantabria reproducía un chau-chau de Óscar Puente en el que decía lo siguiente: soy socialista de cuna. Mi abuelo pasó 3 años en la cárcel franquista en Valladolid por ser funcionario republicano y tuvo suerte porque le salvó un vecino del paredón y la muerte. No lo recuerdo por rencor, sino por saber de dónde vengo siempre. Lamentablemente para él las palabras dejan rastro, unas huellas que ha seguido con paciencia Javier Berzosa con el siguiente hilo. Parece que Antonio Santiago Álvarez nació en la maternidad de la inclusa de la calle Mesón de Paredes de Madrid el 30 de junio de 1910. El 4 de marzo de 1934 estuvo involucrado en el asesinato de Ángela Bella, un estudiante de medicina de 18 años que fue tomado por falangista tras el acto del Teatro Calderón, en el que las juntas castellanas de actuación hispánica y Falange Española se fusionaron. Ángel fue atacado en las inmediaciones de la Plaza de Arces y la calle Zapico por anarquistas de la CNT-FAI y socialistas. Él militaba en la UGT, el abuelo, y trabajaba de albañil en la construcción. Formaba parte del grupo que asesinó a Ángela Bella con una brutal paliza que le produjo traumatismo craneoencefálico del que falleció 2 días después.
0: O sea, que lo mataron a palos.
5: Eso es. Entre el asesinato del estudiante y su nombramiento, el abuelo de Óscar Puente participó en el golpe de Estado del 34. Mira, como el papá, como el abuelo de Zapatero.
0: Igual.
5: Fue acusado de formar parte del grupo terrorista que el 7 de octubre colocó explosivos en Electra Popular, detenido y exonerado sin juicio. El 8 de septiembre, con Valladolid ya en manos de los nacionales, Antonio Santiago fue detenido e ingresado en la prisión de cocheras de tranvías. Su nieto dijo que estuvo preso entre 1942 y 1945, pero otras veces ha contado que fue detenido en 1939. Las únicas fuentes son las declaraciones durante años de Óscar Puente. Además, su madre nació en 1945. Si lo detuvieron en el 42 y estuvo 3 años torturado y sin vis a vis, ¿cómo pudo dejar embarazada a su abuela? Bueno, pues bueno, eso no es todo. Ayer, nuestro querido Pedro Corral...
0: ¿A quién se le ocurre? Es que el Óscar Gután realmente es un simio sin criterio. Porque ¿a quién se le ocurre citar algo que está en la historia? La gente va y mira.
5: Exacto. Claro. Y bueno, y ayer nuestro querido Pedro Corral, que es mi vínculo con la memoria histórica, me envió una nueva extraordinaria. El abuelo represaliado del Presapiens fue representante del sindicato vertical franquista. Son incorregibles. Siempre Pablo Iglesias hablaba de su abuelo diciendo que sufrió durante largos años la atenta mirada de la dictadura. No fueron muchos y la mirada fue más bien benévola, porque condenado a muerte fue conmutado y excarcelado a los 5 años y de la misma colocado en el Ministerio de Trabajo por José Antonio Girón de Velasco, gracias a lo cual pudo dar carrera universitaria a los 6 hijos que tuvo.
0: ¿Señor?
5: Girón debía de tener alma de mercenario porque también enchufó a otro represaliado, Venceslao Fernández de la Vega, padre de María Teresa de la Bogue, a quien nombró delegado de sindicatos en Zaragoza. El abuelo de Óscar Gután no fue criatura de Girón. En 1957, año de su ingreso en el sindicato vertical, Girón de Velasco había sido sustituido como ministro por Fermín Sanz Orrio.
0: ¿Sabes cómo llamaban a estos que sacaba de la izquierda a Girón? La Failange, porque eran pistoleros de la FAI. Y era la Failange.
5: Sí.
0: Claro, se quejaban los carlistas, decía, o sea, que en las brigadas de Navarra estamos en primera fila, también los falangistas. Morimos juntos, enfrente los de la FAI, y ahora la Failange está en el Ministerio de Trabajo.
5: Sí, sí, sí. Sí. Pues está bien traída, la verdad.
0: Así. Es que era así. Claro, para el sindicato, por eso también en los sindicatos decían... productores, que es una fórmula que usaba la CNT-FAI,
5: sí,
0: para trabajadores, decía productores. Claro, porque era la fórmula, y esa fórmula la coge la Falange de la FAI, de Durruti y compañía, que era lo contrario de José Antonio. Pero como murió mucha gente, pues la Falange...
5: Sí, sí. Yo cuando era niño en Burgos iba los domingos al cine a una urbanización que se llamaba el Hogar del Productor.
0: Bueno, yo tenía en los fines de semana, con el frío que hace en Teruel, iba al Hogar del Camarada, que tenía una sinfonola con una música bastante potable italiana, pero tal, o bien al de la OGE, que estaba, que era mejor, y había televisión con fútbol, era un poco más caro, creo que valía una peseta el bocadillo, pero grande. Pero claro, no tenían la Sinfonola. Entonces, para Little Tony, Cuore Mato y estas cosas, pues total, acudíamos siempre al final al hogar del camarada. Y luego acabamos peleándonos con la gente del lugar, en fin, lo habitual en la adolescencia.
5: Lo propio de la época.
0: Pues claro. Natural, pues como tiene que ser. Ahora, estos tíos que se hacen los héroes por el abuelo, sin saber lo que hizo el abuelo, son gentuza.
5: Son gentuza, hombre. Sí, sí, fíjate tú, cuando nos enteramos de que el capitán Juan Rodríguez Lozano, el abuelo fusilado, el que le dejó el recuerdo imborrable, el legado de su carta, o sea, pues que había sido represor a las órdenes de Franco del golpe de Estado de Asturias.
0: De Asturias, pero sí, claro, sí. Y de López Ochoa. Pero por supuesto, sí. Y luego fue una historia de espionaje, agentes dobles o triples, que no se sabe muy bien qué pasó. Pues lo que pasa con los espías. Se atribuye a Franco la frase sobre Gutiérrez Mellado, que decía, los espías se les paga, pero no se les condecora.
5: Pues eso. Ah, pues está bien traído.
0: Sí, sí.
5: Público ofrecía una entrevista con el condenado Álvaro García Ortiz, fiscal general del Estado descabalgado por sentencia del Tribunal Supremo. El periódico Oasi reproducía la siguiente frase de don Alvarone. Yo hago una nota de prensa para revelar la verdad, para contar lo que le pasó frente a un bulo. John Méndez, que es un habitual, le explicaba. Usted es médico y no puede hacer una nota de prensa con el historial de un paciente suyo. Es que lo que yo hice público es la verdad sobre el estado de salud de mi paciente. Ah, entonces no pasa nada haber empezado por ahí.
0: Y además para jorobar a la señora del paciente.
5: Eso es.
0: Que encima también en eso es falso, el cabezón, el escafandro. Oye, que le han hecho a su señora, le han ascendido, le han hecho fiscal de no sé cuántas y no sé qué. Y ahí estaba el juez corrupto, Baltasar Garzón, con la señora,
5: y su señora. Sí,
0: la sacamuertos, la señora que con Bolaños sacó a Franco de la fosa. Mira el efecto que está teniendo. Por cierto, Cobo firmó el que liquidara en el Valle de los Caídos, siendo basílica pontificia y sin tener atribuciones para ello. Es decir, esa firma no vale porque Cobo vale para mandarlo al extrarradio, pero al extrarradio de Manila, que hay mucha vocación por descubrir. ¡Qué sujeto tan siniestro!
5: Oye, fíjate, ¿quién nos iba a decir que iba a acabar teniendo razón en algo Bolaños frente a un...
0: Lo demostró. Pero esto lo había publicado ya Esperanza Aguirre, basílica pontificia, por traidor que sea el cardenal Iscariote, no tiene atribuciones para firmar. Les ha metido en un lío monumental. Claro, a Francisco esto le daba igual, pero a este no le da lo mismo, porque menudo lío hay ahora en Madrid.
5: Por cierto, cada día que pasa, o sea, este Papa va entrando en mi círculo de afectos.
0: Tiene algo, ¿verdad? Es que no te puedes enfadar con él.
5: Sí, tiene cara de buena persona.
0: Y cuando se despidió ayer de los voluntarios de Madrid, le faltó llorar. Es que no esperaba nada ni remotamente parecido. Qué bien ha quedado Madrid, la verdad.
5: Sí, y la verdad corona, es que sí. Sí. Alégrame el día, también llamado Harry el socio, comentaba lo del Papa. De cualquier manera, ver a casi 1,500,000 de personas felices sonriendo y transmitiendo buen rollo y dejando Madrid como una patena es mucho más aburrido que ver a París ardiendo y saqueado después de un partido de fútbol.
0: Y encima con el equipo de Qatar.
5: Eso es. Carlos Alsina hizo ayer una proclama solemne. El Papa censuró al Parlamento español por aprobar leyes que la Iglesia no bendice y no se escuchó ni una sola voz que saliera en defensa de la actividad legislativa de la Cámara y su derecho a discrepar de la moral católica. Pilar Los Santos se lo explicó. El Papa es el guía espiritual de 1.400 millones de personas en el mundo y naturalmente va al Parlamento a hablar de los principios que representa, particularmente de los que no coinciden con la actividad legislativa de la Cámara, puesto que una de sus principales funciones es persuadir de que sus convicciones son las correctas. Plantear un posicionamiento

0: estaba ayudando a la oposición. Dice que la actividad legislativa en los últimos 8 años es una basura totalitaria. Y además lo ha denunciado la oposición. A ver si tampoco va a tener... La oposición también es parlamento. No sí, solo este gobierno asqueroso.
1: Efectivamente. Pues razón que le sobra a Pilar Los Santos. Y mira, yo creo, Federico, que Alsina ya va estando maduro para estrenarse en la SER.
0: No, al final creo que se retira, no sé si va a hacer Crónica Rosa, Social o algo, pero va a ir más Bretos. Y ahora vamos a ver, están buscando una amazona para la noche, para compensar. Ya sabes que esto de las cuotas, el género y tal, en esa grey es igual. Sí es lo mismo. Sí, es lo mismo, pero si la SER es un pasquín, Julián, es un pasquín golpista, que está amparando todas las fechorías. Ayer decía, mira, investigalo porque lo vas a pasar muy bien, el de la Rocha este, que es el que llama a torturar a los empresarios para que, por ejemplo, llamó a Payete para que dejara Telefónica, no le pegó físicamente, bueno, en realidad le pegó 60 millones de euros en el bolsillo para que se largara sin protestar, y se largó sin protestar. Pero es el que ha quitado y ha puesto a todos los del IBEX 35. Y este dice, sacó una ayer, yo he estado, tengo un currículum, tú eres un manobra de Sánchez, te has dedicado a amenazar a la gente, no has hecho otra cosa en la vida, he estado en circuitos internacionales, sí, de la Internacional Socialista. Tú eres un pobre jeta que estás en lo de Europa hasta las trancas, como todas las fechorías que está haciendo este gobierno. Y encima salen presumiendo, pero ¿qué va a presumir este tipejo? No sabes en qué tono habla. Bueno, parece Oscar Puente, o sea, qué gentes. ¿Qué tíos concita a Sánchez? ¿Tiene un don?
1: Es un don, sí. Sí, y una sí. Maldición.
0: También. Bueno, muchas gracias, Santi. Hasta mañana.
1: Hasta mañana, que será otro día.
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8: Bueno, Silvia, los oyentes es que todos son apremios. A ver, ¿y qué opina de esto? ¿Y qué opina del otro? ¿Y qué le pareció Barcelona? ¿Y lo de andar con la alfombra? ¿Qué espectáculo? Que no llegaba, que parecía aquello. Parecía una república centroafricana, ¿verdad?
9: La verdad es que sí.
8: Además con el enterrador. Enterrador
9: Villa.
8: El cobrador del frac. Villa, separatilla, 130.000 muertos. Sombrío como es él. Parece que viene de enterrar a alguien, claro.
9: ¿Quería el gobierno utilizar esta visita del Papa para ver si se obraba un milagro y no hablábamos de la corrupción, Federico? Y no sé si de la corrupción hay milagro o no, que no, porque hoy están los periódicos que vienen calentitos, pero es que a lo mejor sí que es fruto de un milagro la descomposición de Sumar, lo estamos viendo.
8: Bueno.
9: Lo contábamos esta mañana, queremos saber qué opinan los oyentes de esta crisis, si es posible una refundación de ese partido o lo que quiera que sea después de que Yolanda haya anunciado
8: una
9: que no
8: se va. Una refundación, dirá ella.
9: ¿Podría?
8: Una refundación mirando la horizonta.
9: Exacto. ¿Y qué futuro le espera?
8: Está nerviosísima.
9: Está Yoli, pues, no, sí. No está entre mis contactos, Federico, perdóname que se me había...
8: Estábamos
9: pendientes de una llamada.
8: Hay mucho pillarejo.
9: No, pues mira, queríamos también preguntar a los oyentes qué futuro le espera a la extrema izquierda en España, en un momento además en el que el futuro también del presidente del gobierno pasa.
8: Bueno,
9: por
8: es
9: esa,
8: que la extrema izquierda está
9: acaudillada
8: ahora por el Begoño.
9: Efectivamente, bueno, sí. Pues el teléfono es el todos los días, 648-91-9260, o si lo prefieren, nuestra cuenta de Instagram, @lamananadfjl.
8: A la tertulia.
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0: Bueno, estaba ayer, bueno, Vito, bienvenido.
1: Buenos días, Federico.
0: El club de fans de Luis Ventoso pide que venga alguna vez a la tertulia.
1: Me parece muy bien.
0: Queda claro.
1: Me parece muy bien.
0: Yo ya no le he podido hacer más. Un día estábamos con Carlos Herrera y aprovechando, digamos, la sombra de Carlos, digo, Luis, tienes que venir a la tertulia. No, yo es que soy muy tímido, yo no sé. Sí sabes. Alguna vez. Pero ayer estaba oyendo a Carlos Cuesta. Y claro, cuando se acaba el de La Rocha, diciendo, porque yo, que he estado en tres sitios internacionales, recordaba un personaje de mi infancia que era el Capitán Tan. Que decía, mis viajes por todo largo y ancho de este mundo, era un tío grande, oblongo, con gafas. La graciosa era Valentina y Locomotoro.
1: Creo que de los tres más simpáticos era Locomotoro.
0: Locomotoro es mejor.
1: Creo que la de Bilbao, además.
0: Sí, pero me parecía el Chespirito este mexicano.
1: Exacto, llevaba un buzo.
0: Sí, muy alto. Pero el Capitán Tan, que era un tipo grande, así como, pues eso, oblongo, ¿no? O sea,
1: unas gafas
0: como de Lorza desprendida, ¿no? y eso, mis viajes, y de La Rocha, cuya función básica es ser el coldo de la Moncloa, es decir, el guardián del prostíbulo del vertedero, que es como empezó Coldo su carrera, fue guardián de vertedero. Este es el que llamaba Payete, o te vas. Y el otro, pues me voy. ¿Y cómo se llama la puerta de salida? 60 millones, da acá los 60 y ahí os quedáis. Y ahora diciendo que él nunca ha hecho nada ilegal. Lo que no ha hecho nunca es nada legal.
2: Es que estamos hablando mucho de la cloaca política, pero cuidado porque en las agendas aparece una cloaca empresarial muy peligrosa.
0: Señor.
2: Aparece el nombre de Repsol, de Santander, de BBVA, de Indra, de Telefónica, obviamente de la SEPI. Vas repasando empresas y dices, oye, ¿a qué os dedicabais con las empresas? Que era chantaje, ¿no?
0: Claro.
2: Les presionabais, sacabais determinada información, acudíais, les pedíais dinero, vamos al estilo de la carta.
0: Totalmente.
2: Siguiendo instrucciones de José Luis Rodríguez Zapatero, del presidente Zapatero, les pedimos que pongan la pasta.
0: Como cuando Balta Garzón decía a Botín, querido Emilio, si no pagas me descuelgo. Y debajo ponía Baltasar Garzón Real, magistrado juez de la Audiencia Nacional. Y tenía las cesiones de crédito en su juzgado.
2: Es que el párrafo era igual, ¿eh?
0: Igual.
2: La carta era igual.
0: Si está inventado. Y los de la ETA serían parecidos. Al final las cartas de extorsión se parecen todas.
1: Hablando de eso, no sé si habéis escuchado ayer a Otegi, que dijo que eso de la corrupción que era mentira, que qué casualidad,
2: claro, que para corrupción que la
0: suya, ¿no? A mí me van a contar lo
1: que es corrupción. Dice, claro, es que van contra todos aquellos, no podemos dejar de perder esta ventana de oportunidad.
0: Sí,
1: o sea,
0: señor,
1: que el gobierno de Sánchez para ellos es una ventana de oportunidad.
3: Está por cierto, Radio Euskadi lo dijo también este fin de semana en un mitin el pasado sábado y ese mensaje.
0: Por cierto, el de su pueblo, Anchón Alonso, del Guaibar, buen amigo, apareció otra vez con Teresa Rivera montando un pollo para las renovables de Navarra. Lo que hemos sabido de Forestalia, Losumelzo y Servinábar, Servinábar, o sea, Alonso con Cerdán, etcétera, también estaba con Chivite haciendo reuniones para ver cómo sacaban adelante las concesiones de renovables en Navarra. Y eso tiene mucha relación con Forestalia, porque lo que vendieron en Aragón estos ladronazos, que es una panda de ladronazos, es que la Y que decían, sí, que era que Aragón iba a poner la energía y iba a comprar el País Vasco y Cataluña. Y si sobraba algo, Valencia. Valencia dijeron que por ahí no pasaban verdaderas, no son tuberías, eso es una cosa gigantesca. Se negaron. En Cataluña dijeron que no lo veían claro. Y en Bilbao, sencillamente, dijo la ETA que no. Con lo cual, estamos produciendo, Aragón produce más energía renovable que nadie, no la puede consumir.
1: Se va.
0: Han engañado a la gente. Total, que eso es, ¿para qué ha servido? Para que se forraran los Sumelzo, Forestalia ya, y, por supuesto, el PSOE Servinábar.
2: Ya han empezado a salir mensajes cruzados también, que también lo había negado, entre Elma Said, la actual ministra, que era la responsable del grupo municipal del Partido Socialista en Pamplona cuando se lo regalan a Bildu, a los bilduetarras.
0: Claro.
2: Que por eso la ascienden a ministra de Seguridad Social.
0: Señor.
2: Porque había que regalarle, había que darle un premio por la barbaridad que había hecho. Pues
0: y
2: ya
0: que
2: hay mensajes,
0: se viniera.
2: Sí. Hay mensajes entre Elma y Leire. que también estaba diciendo que no la conocía, pues menos mal, que si quedamos a comer, que
1: no
2: si cuando viene.
1: Nadie, resulta que la conoce toda España.
0: Bueno, y pues,
1: porque más de lo que yo me imaginaba.
0: Bueno, hay que la ves ahí como el Dioni de la Pampa, con un ojo en Vladivostok, y el otro en Lisboa, y dice, no puede ser. Fíjate si tenía PS, no detrás, sino al lado, que la recibía el fiscal general del Estado. El número 2, saca hoy OK Diario, Villafañe, que era el número 2 de verdad ejecutivo de García Ortiz. O sea, no era un propio, no era un minutante como los del Vaticano, no. Era su número 2, el que llevaba realmente la fiscalía el día a día y recibía el aire con unción, con respeto. ¿Por qué? Porque era Sánchez.
2: Las denuncias que presentaron contra la juez Viedma, ¿no?
0: ¿Cómo?
1: Matachari.
0: En lugar
1: de Matajari.
0: Sí, porque no, Matacharo porque no es, ¿no?
1: Fue Óscar Puente el que dijo ni que fuese Matajari. Ahora resulta que va a ser Matajari. No, Matajari no.
2: O sea, ella cuando hablaba de la Fiscalía General, nunca hablaba de la institución, hablaba del fiscal general.
0: Exacto.
2: Hemos hablado con el fiscal general y cuando preparan todo el ataque...
0: Sí.
2: Y cuando preparan todo el ataque a la juez Viedma, las denuncias, para acabar con ella, se presentan ante el fiscal general. No se presentaban ante otro fiscal, no se enviaban de forma genérica a la Fiscalía. Iban al fiscal general del Estado.
0: Y este decía, habla con Villafañe a ver qué hacemos. Lo que hacían era perseguir, por ejemplo, a Almudena Lastra. Le hacen un homenaje ahora a la cianuro, que la ascienden, pero no tienen vergüenza ni dignidad.
1: Sí.
0: Menos mal, porque como de costumbre el PP está papando moscas, menos mal que la Asociación de Fiscales ha denunciado en Europa los nombramientos que están haciendo.
1: Mira, a la mujer de García Ortiz la han enviado de número 2 a la Fiscalía de Galicia, porque tiene sede en la Coruña. Yo hablando con una fiscal allí en la Coruña me decía... Yo opté a esa plaza. Entre ella y yo, en el escalafón hay 600 puestos. Sí, 600. Señor. Y se lo dan a ella.
0: Pero claro.
1: A la mujer de García Ortiz,
0: no, pero,
1: de premio.
0: ¿Tú tienes noticia de alguien que en el PP se encargue de justicia? No, por saberlo.
1: No,
0: es que nadie. Pero hombre, si la justicia es la madre del cordero, si es donde se está dilucidando todo.
1: Yo siempre me acuerdo de Manuel Pizarro, que decía siempre que si a él le hubiesen ofrecido ser ministro, pediría ser ministro de justicia.
0: Sin duda.
1: Porque decía que era lo que había que transformar. Pero te estoy hablando hace 10 años.
0: ¿No os acordáis cuando fue de número 2 de Mariano Rajoy? Y decía, hombre, pues por fin. Porque Manolo siempre dijo eso. Yo economía no. Lo que quiero es justicia, porque si hay justicia, la economía funciona.
1: Sí.
0: Si hay leyes y se cumplen, la economía funciona. Seguridad jurídica, prosperidad. Pero si no funciona la justicia, es imposible que funcione la economía. ¿Qué hizo Mariano? No le dejó ni hablar en las Cortes. Es de una mezquindad.
2: Hay dos ministerios ahora...
1: Soraya puso mucho interés.
0: Soraya hacía el mal, pero porque le dejaba a Mariano.
2: Sí. Hay dos ministerios que el esquema deberían tenerlo ya totalmente preparado, el de Interior y el de Justicia.
0: Pero claro...
2: O sea, según lleguen, tienen que pasar por encima como un páncer. Están totalmente contaminados.
1: Y además no solo eso. Si te das cuenta, tanto Aznar como Mariano, los dos, sus finales tienen mucho que ver. Uno con Interior y otro con Justicia.
2: Sí, los dos.
3: Comienza la sesión de control. Pregunta Feijóo a Sánchez.
4: Ha llegado a practicar delincuencia de Estado. Hace dos años, en el hilo del caso Ábalos, le dije que usted lo sabía y lo tapó. Le aseguro que entonces no me imaginaba que usted pudiese llegar a este límite, pero es evidente que usted no tiene límites. Al final, sí que pasará la historia. Lo hará como inductor, financiador y beneficiado del caso de corrupción más grave de nuestra democracia. Su gestapillo no será recordada por su pericia ni por sus éxitos, pero los tribunales, los jueces, la Fiscalía Anticorrupción, la Policía UDEF y la Guardia Civil sí será respetada por la democracia decente. Sí será respetada por la España democrática. Mire, la financiación de las primarias con dinero de la prostitución, y usted no sabía nada. Sus dos manos derechas competían por el dinero de las mordidas en obra pública, y usted no sabía nada. Corrían billetes por Ferraz y se pagaban orgías y cloacas con dinero público, y usted no sabía nada. La SEPI rescataba empresas a través del tráfico de influencias, y usted no sabía nada. Zapatero parece que era la joya de una trama internacional corrupta, y usted no sabía nada. Pero usted no se cansa de tomarle el pelo a los españoles, señoría. ¿Pero a quién se cree que está gobernando? Mire, como ha participado con tantísimo fervor en la visita del Papa, ya sabrá que se puede pecar, delinquir, por obra u omisión. Señor P.S. Si lo sabía todo, tendrá que dimitir por corrupción. Y si no lo sabía, tendrá que dimitir por incompetente. Es lo que está proponiendo esta Cámara, la mayoría incluso de los grupos que le han apoyado. Usted está ignorando al Poder Legislativo porque teme al Poder Judicial. Por eso le pregunto, ¿hasta cuándo va a estirar esta basura antes de darle la palabra a los españoles? Muchas gracias, señor.
0: También el señor P.S. ¿Es así?
1: Sí, pero efectivamente los partidos que le apoyan, yo lo vengo diciendo desde el minuto uno, no lo van a dejar caer, ¿no?
2: Es muy claro para ellos,
1: nunca.
2: Evidente.
1: Pero incluido PNV y Junts, que
2: son los peores.
1: Esos están encantados, ¿no?
2: Cuidado porque esa historia de que lo mismo no tuvo demasiada eficacia, ya sabemos un caso en el que sí que tuvo eficacia, que es el del hermano de Sánchez. La investigación de la famosa cuenta Pedro Sánchez 1212 se truncó. Y se truncó porque hubo la orden del DAO, de Manuel Llamas, y la orden del director general en aquel momento.
5: Es que Fogatas, es que cuando oigo Manuel Llamas me la hace como repelusa. Y nuestra trinchera, o sea,
2: de Leonardo Marcos, de que tenían que parar la investigación.
3: Responde
2: y la pararon.
5: A ver
2: sí,
5: qué dice este hombre.
6: Silencio, por favor, tiene la palabra el presidente del gobierno.
7: Muchas gracias, señora presidenta. Mire, señor Feijóo, yo asumo mis errores, pero jamás voy a asumir su grado de hipocresía. Del partido de la Púnica, de la Gürtel, de la Kitchen, de la Policía Patriótica, del partido de Marcial Dorado, lecciones ninguna, señor Feijóo. Ninguna. Mire, usted solicita elecciones generales. Lo llevan 8 años haciendo, elecciones generales todos los años. Pero si han hablado los españoles, ha hablado el pueblo el pasado año 2023, hace menos de 3 años, señoría. Para estas Cortes Generales, y nosotros vamos a cumplirlo. En 2027 volverán a hablar los españoles y españolas, señoría. Mire, si el problema no es que el pueblo no tenga voz, que lo tiene, el problema es que usted no tiene voz propia. Usted es la voz de sus amos, y yo ya sé que somos incómodos este gobierno para sus amos, para aquellos que ven mal el que se suba el salario mínimo interprofesional, el que se revaloricen las pensiones, el que se fortalezca el estado del bienestar, el que se aprueben leyes que benefician a la convivencia territorial y no a la confrontación territorial, que es donde ustedes están siempre, siempre, siempre instalados. Yo le digo una cosa, llevan 8 años haciendo oposición marrullera. Sigan con sus maniobras, todas las que quieran, que nosotros seguiremos gobernando todos los años que quieran los españoles en 2027 y mucho más allá. Y le diré una cosa, señoría. Si quiere jugar a las siglas, pregunte primero quién es M. Rajoy. Porque ya está bien de esta doble vara de medir, ya está bien de su obsesión personal para conmigo y para con este gobierno. La diferencia entre ustedes y nosotros es que yo me siento en una sede, la de calle Ferraz, que no está financiada con dinero en euros.
5: Entran con sacos de billetes.
1: Que pregunte cómo fue la última reforma. La última reforma que se hizo en Ferraz.
7: Pero no asumen el resultado de las elecciones, dan lecciones de legitimidad y tapan la corrupción. Eso es lo que usted hace.
5: El resultado de las elecciones es el voto de la ETA. Ese es el resultado de las elecciones. Su mayoría es Bildu.
1: Pero lo inquietante es lo que él dice. Es decir, él quiere irse hasta el 2027 por varias razones. En primer lugar, porque cree que ese tiempo le va a permitir, como efectivamente la memoria...
5: A ver si pasa algo.
1: Exacto.
5: Y luego cambiar el censo.
1: Exactamente, ahí iba yo. El número de nacionalizaciones por vía express y las indicaciones que están teniendo los consulados de todo el mundo, los consulados de españoles, para favorecer la nacionalización urgente de bisnietos ya, de gente que se fue a
5: tataranietos,
1: que se fueron a finales del 19, y se están pudiendo hacer españoles y con el dato inquietante que en las 4 últimas autonómicas
5: en las cuatro autonomías
1: exterior ganó el PSOE.
5: Claro, porque ya tienen el algoritmo.
1: Y entonces, claro, ellos se van, de aquí al 27, él calcula que puede tener 2 millones más.
5: Sí, él va a eso, lo de los tataranietos, otra cosa en la que la oposición, bueno, Abascal está ahora con Festringe, pensando en el futuro.
0: que esta es la última aportación de Vox, es fichar a Jorge Mestringe, que va a dar los cursos de verano. No está mal, ¿eh? Con Kiko Méndez del Monasterio. Bueno, no, el problema no es que él pase, el problema es que lo cojan. O sea, está muy bien, o sea, Gaby Ariza, Kiko Méndez del Monasterio, Fernando Paz. Bueno, Fernando Paz por lo menos ha estado siempre en la derecha. Jorge, desde que dejó la extrema derecha nazi, pues ha estado en la extrema izquierda y ahora vuelve a la extrema derecha clerical, que eso no es un partido, es una secta, pero no les da vergüenza. No les da vergüenza. Y encima dando clases de ética, pero Julio plus ultra. Quítate el plus.
2: O sea, Jorge Mestringe, pero por partida doble, por él y por su hija, eran los grandes apoyos de Pablo Iglesias.
0: Sí, sí. Bueno, totalmente.
2: Es que
0: fue
2: su
0: mentor.
2: Su hija era la gran asesora de Pablo Iglesias.
0: Bueno, y la única que le acompañó en el vía crucis de la campaña de Madrid, que hasta su señora se negó a ir. Y ella estuvo ahí, allí estaba Lili.
2: Quedará para la eternidad su cántico republicano.
1: Bueno, Lili está
8: España, mañana será república.
1: Ahora quiere ser diplomática.
3: Diplomática, sí, vamos
0: a suspendido.
3: Vamos, ¿qué te parece?
1: Sí,
3: a dar el...
1: Pero bueno, se suele suspender con frecuencia. Sí, hay que,
0: No, no, si ella tonta no es y tiene su estilo francés y tal. Ahora, ni puñetera idea de absolutamente nada de España.
3: Bueno, vamos a entregar el colacel. ¿Te parece que lo mandemos a toda la gente en Cataluña que estaba ayer en el Estadio Olímpico? Con
0: Hombre, toda no, porque estaba no, solo Lucía Caram. Sí,
3: bueno, sí, sí. Con alguna excepción, pero la inmensa mayoría.
1: A los jóvenes. Había banderas españolas, sí, ¿eh? Sí, sí, bueno, sí. Y no había esteladas.
3: Muchas banderas españolas.
0: Muchísimas. No, había a los jóvenes me encantaron, ¿eh? O sea, porque además era igual que los de Madrid o de Zaragoza.
3: Sí, claro.
0: Primero, la gente limpia, gente joven, gente guapa, muy alegre, muy simpática.
3: Y con la bandera de España, claro,
1: a mí me lo decía un compañero de Barcelona, decía, es que aquí han ido con el freno de mano echado, la propia Iglesia de Cataluña, con el freno de mano echado por el miedo y hacer actos muy encerrados y no sé qué. Dice, cuando la inmensa, vamos, mucha gente de Cataluña quería participar más.
0: Pues claro.
1: Es decir,
0: claro.
1: En Montjuïc hubieran metido fácilmente 20.000 personas más. Sí, si os dais cuenta, hay unos blancos en
0: abajo. Sí. Pero claro, no llenaron. Pues sí, 40.000 y aquí 600.000.
3: De hecho, había gente a las puertas de Montjuïc.
1: Y este chico me decía, a mí me da envidia Madrid. Me lo decía un barcelonés.
3: Bueno,
1: me da
3: ayer envidia aquí Madrid. Alejandro Fernández, fíjate
0: no,
3: lo que nos
0: todo,
3: decía. Decía,
0: a mí me da vergüenza ver a la tiburona agarrándole en mal inglés y diciendo que hay que respetar el territorio. Pues habla español en Madrid.
1: Tú fíjate que ya se sabía que iba a decir unas palabras en catalán. Pero lo que dijo, entre otras cosas, es que había que luchar por la unidad.
0: Sí, esa unidad, y en ese momento le crecieron más las orejas a Omella. Gran traidor.
3: Venga, vámonos a...
0: Con la fe para los jóvenes que están en Barcelona, sí, señor.
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0: Bueno, yo no sé si en las Cortes la crisis esta de sumar, que cada día es más restar, camino de dividir, yo reconozco que lo disfruto. O sea, cuando veo a todas estas pelanas comunistas pijas, todas, que van de pobres y luego, pues ya sabes. Pero ahora se denuncian por acoso laboral de 6 en 6. Sí, sí. Y bueno, ¿y por qué no lo hacían antes? Se ve que donde no hay harina, todo no, es muy bien.
2: Teniendo como jefa a la ministra de Empleo no está mal, ¿eh?
0: Claro. No.
2: Que te acusen de acoso laboral.
4: Está aguantando agarrada ahí porque sabe que el futuro...
2: Y se acaba el chollo.
4: Es que el otro día me encontré a Narciso Michavila y me contaba que efectivamente que el gran desplome... Dice, el PSOE se desploma. Y puede borrear los tiempos. Dice, pero el gran desplome es la extrema izquierda. Sí. Dice que es lo que de verdad desploma el eje de del centro-izquierda.
0: Claro.
3: Si os parece, vamos a hacer una pausa y de regreso vamos a hablar con la alcaldesa de Mogán, con Onalia Bueno. El Papa va a viajar dentro de unos días, el jueves.
0: Esa fue una idea de Bergoglio, que quería hacer un viaje solo a Canarias para apoyar la mafia de la trata. Es que lo piensas. Y ahí es cuando empieza a cambiar la cosa. Cuando llega León, dice, no, yo voy a Madrid. ¿Cómo que a Madrid? ¿Cómo que a Madrid? A Madrid. Y nadie entendía a Madrid. Lo conoce muy bien. Claro. Él ha estado aquí en Madrid con los agustinos, veraneaba en León, conoce muy bien. Bueno, como demostró en el discurso de las Cortes, cierto, obra de Argüello y no de Cobo, ya se notó.
3: Bueno, y de hecho en el discurso del Congreso de los Diputados hace referencia a la inmigración ilegal, pero en contra de las mafias también.
0: Claro, las mafias.
3: Así
0: pues
3: que...
0: hablaremos con la alcaldesa de Mogán, que otras veces hemos hablado con ella. Yo entiendo la desesperación, esos sitios tan bonitos de Canarias, que de pronto llegan 100 tíos y te revientan el municipio.
3: Hay una misa prevista en Arguineguín, veremos a ver qué es lo que sucede y, bueno, en unos instantes
0: hablamos
3: con ella.
0: Pues enseguida hablamos con ella.
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8: El tiempo es tan sencillo de contar como que hace calor. Y nubes, ¿qué nubes? Ni nubes, nada. Cielos rasos, despejados. En Madrid, 31 grados. La máxima nacional, Córdoba y Badajoz, 37 grados. Y la mínima, 6 en Soria. Y en la bolsa, Beatriz.
9: Pues ganancias, Federico. La bolsa española, el IBEX 35 sube un 0,24% y cotiza por encima de los 18.800 puntos. El dato del día es el del IPC de Estados Unidos que conoceremos. Hay que decir que en el caso de España la inflación todavía está en el 3,2%, bastante por encima de la media europea y, bueno, pues esa comparativa no le gusta hacerla a Sánchez. El acumulado que tenemos es del 24,8% de inflación desde el año 2019.
8: Bueno, un desastre. Pero a nosotros al oro.
9: Claro, para contrarrestar los efectos de la inflación, oro. 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
8: Pues tú fíjate haber votado al PSOE. Dirán los alcaldes, es que no es que no haya la rentabilidad pasada, pues estuvo bien. Pero ¿dónde está mi rentabilidad futura? Con este plan que lleva, ni te cuento los yolandos. ¿Qué va a ser de nosotros?
10: Bueno, Ahí sí que lo tienen mucho más peor,
8: ¿eh? Rentabilidad es muy, muy complicada, ¿eh?
10: O sea, ahí no hay rentabilidad pasada.
8: Mira, puede haber una solución de carácter, pero espiritual. O sea, material ya que se olviden. ¿Al Museo del Prado?
11: Pues sí, porque fíjate, hay una exposición nueva que recorre cómo se ha ido transformando la Pinacoteca en los últimos 25 años. Es una exposición que recorre yo con el detalle de la Virgen de Granada hasta el 27 de septiembre, pero hay que decir que cualquier momento para visitar el Museo del Prado es bueno, así
8: sí,
11: que...
8: Sí. Y además nunca más de dos o tres salas. Ir a ver a un autor. La última vez que estuve, me fui a la sala de los enanos de Velázquez. Estuve 30, 35 minutos y me volví a casa tranquilo. Las cosas hay que tomarlas bien.
9: Claro, lo que pasa es que si vienes a Madrid de turisteo, pues claro, de fuera de España...
8: A Madrid hay que venir con
9: varios días.
10: Lo que se llama el síndrome de Stendhal, ¿no? El
8: sí, que
10: se, tienes pues, tanta belleza que te vuelve... Ves tanta belleza
8: y
10: que
8: sobre
10: no la,
8: todo en, cual, en un, no en digieres, un buen ¿no? museo.
12: Le pasaba a Valos,
8: en un buen museo, a partir de un cuarto de hora ya no ves.
9: No, lo que si vienes de fuera, lo que tienes que hacer es seleccionar las piezas que quieres ver, los cuadros
8: yo aconsejo, porque es muy buena la página del Prado. Tú entras en internet y ves el museo. Y luego ya, como uno no sabe de pintura, el que diga que sabe es mentira. Algunos son conservadores, saben algo. Pero luego ya los falsificadores te venden la mula ciega, pero perfectamente. Ya sabes y vas a ver. Dice, pues hombre, me interesa ver esto, lo de los enanos de Velázquez. Quiero ver los fusilamientos del 3 de mayo, a ver si conozco a alguien.
9: Agua de Vulcano, quiero
8: cosas.
9: Ver si...
8: Claro, o, no sé, la vieja cociendo huevos que nos dejaron. No, el jardín este de Velázquez, las dos villas italianas, solo eso.
9: El tríptico del Bosco, maravilloso. De las Delicias, ¿no?
8: Ese, el del Jardín de las Delicias lo tenía Felipe II en su alcoba.
9: Maravilloso.
8: Maravilloso. Y alucinante. Sí. Menudos sueños.
11: Lo mejor.
10: Que en las alcobas ya sabes lo que se recomienda tener.
9: Hombre, es un cuadro...
8: Bueno,
9: es un cuadro,
8: de hecho, la duquesa de Alba vestida y desnuda es un cuadro típico.
9: Se
8: ha encontrado el de la Venus del Espejo, pero él siempre, uno vestida, subías y era
9: de... Jardín de las Delicias es un tríptico inspirador, ¿no?, para tenerlo en una alcoba.
10: Sí.
8: Sí.
10: Como siempre que no lleves el bosco.
12: Ya había hecho, ¿verdad?
8: Sobre todo esa oreja que sale ahí un cuchillo.
9: Buf.
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3: Bueno, la alcaldesa de Mogán, Onalia Bueno, es de esas personas que hemos hablado con ella varias veces y han visto cómo un sitio paradisíaco, realmente, de pronto se había reventado por una llegada masiva, incontrolada, sin aviso, también sin apoyos allí, y un poco pues sintiéndose pues más solos que la una. Y de pronto va y que viene el Papa. Onalia, muy buenos días.
4: Buenos días, ¿qué tal?
3: Bueno, ¿cómo estáis vosotros? ¿Cómo veis que llega el Papa? Va a estar en Arguineguín, al lado, como quien dice. Llega policía, llega Guardia Civil. Es decir, lo que no tenéis habitualmente, pues ahora va a haber. ¿Qué sensación hay ahí?
4: Bueno, la sensación es de entusiasmo por recibir al Papa. Recordar que el Papa Francisco tuvo varios intentos de venir al Muy Arguineguín por la crisis migratoria que vivimos en el año 2020, 4 intensos meses, de los cuales hablamos varias veces. Pero bueno, la indignación nuestra viene no por el Papa, obviamente, sino viene porque al final Pedro Sánchez se apunta a la visita a última hora. Entonces, de esos intensos 4 meses que tuvimos en el Muelle de Arguineguín con una crisis migratoria nunca vista, el hacinamiento de más de 3.600 personas y sin respuesta por parte del Estado, sino de esta alcaldesa todos los días allí, ahora se presenta Pedro Sánchez para darle y coger la bandera de la dignidad. Dignidad que el gobierno de España nunca le dio a los inmigrantes en el Muelle de Arguineguín, recordar que es una competencia exclusiva del Estado. Entonces, bueno, ese enfado lo tenemos entre todos los vecinos del municipio de Mogán, en los canarios y los gran canarios, porque no entendemos por qué viene ahora a este acto. Bueno, entendemos porque es un acto restringido, es decir, no es abierto al público.
3: Ah, ¿cómo es eso?
4: El Papa ha hecho la invitación, son 3.000 personas las que van a estar, y mayoritariamente son inmigrantes que arribaron al Muelle de Arguineguín. Entonces el Papa básicamente va a venir para devolverles esa dignidad en el Muelle de Arguineguín, darle unas palabras de aliento y continuar. Y después íbamos a estar representados solo la alcaldesa de Mogán, no va a ser un acto político, la alcaldesa de Mogán, el director de puertos y poco más. Y a esto se le ha ido sumando, pues que viene ahora todo el mundo. Es decir, un acto que iba a ser solo para ellos se ha convertido en un acto político, porque la reunión de Pedro Sánchez en esa visita pues ha hecho que todos vengan. Es decir, 4 ministros, Pedro Sánchez...
3: No, más. Bueno. Yo ya tengo 5. Aparte, bueno, están Bolaños, Torres, el Masaiz, Margarita Robles, pero hay 2 o 3 que se quieren apuntar. Me dicen que el vicepresidente Cuerpo quiere también estar allí. Hay quien dice que Yolanda también.
5: Yolanda seguro, hombre.
3: Bueno, es que pronto habrá paracaidistas seguramente del Consejo de Ministros.
4: Bueno, lo que el enfado viene por ahí porque era algo súper discreto, iba bien encaminado el propio acto en un principio hasta que Pedro Sánchez decidió venir al acto de Arguineguín. Entonces, bueno, será recibido con el respeto que merece la institución que representa, pero el enfado es el que es, porque, ya le digo, cuando nosotros lo necesitábamos, nunca estuvo ni siquiera una llamada de teléfono a esta alcaldesa. Y recordar, vuelvo a recordar, que la competencia en migración es del gobierno de España, al cual nunca tuve una palabra de aliento en ese sentido por parte del gobierno, y nos vimos solos ante aquel drama migratorio.
3: Onalia, ¿y no pensáis que esto, de alguna manera, no digo que legitima, pero ayuda más bien a los que están en la trata de seres humanos? Porque dice, bueno, si luego además nos bendice el Papa, pues subimos el doble. El llevaros a España os va a costar el doble, aquí en Cabo Verde o donde sea. Y luego ya haremos cuentas. Porque claro, la impresión primera es que ya no hay persecución, sino acogida. Y eso para Canarias tampoco es bueno.
4: Claro, y de hecho los medios de comunicación estábamos, se leía hoy, se abría en portada el tratado migratorio de la Unión Europea, lo que iba a suponer, ¿no? Vamos a ver, las crisis migratorias son cíclicas. Antes de la del Muelle de Arguineguín vino la del 2006, que también fue dramática para Canarias. Es decir, no sabemos cuál va a ser la siguiente crisis migratoria que va a llegar a Canarias. Todo depende de las políticas europeas que se lleven a cabo, evidentemente. Eso va a hacer que las mafias activen o no su paso o el negocio que se haga con estas personas para llegar a Europa. Pero eso ya lo iremos viendo y testando. Si bien es cierto que ahora, en estos últimos meses, la llegada es muy puntual, ¿vale? Que

0: del gobierno de generar malestar, independientemente, nosotros no entramos en todo lo que está saliendo a nivel nacional, eso es aparte. Nosotros lo que hemos recordado es ese abandono que tuvimos por parte del presidente del gobierno de España en relación a la crisis migratoria del 2020. Recordar que también pasaron tres ministros, Carolina Darias, Marlaska y Escrivá, la comisaria de migración de la Unión Europea, también pasó por el muelle de Arguineguín y nada se hizo al respecto. Fue en ese golpe en la mesa que esta alcaldesa tuvo cuando habilitó los tres buses para la delegación del gobierno en la ciudad de Las Palmas, cuando el gobierno de España empezó a reaccionar, porque esos 3.600 personas que estaban hacinadas en el muelle de Arguineguín durante semanas las querían poner en las calles de Arguineguín libremente, es decir, que deambularan sin ningún tipo de recursos. Entonces, recordar que, a mí me avisaron y activé tres buses, tres guaguas, y se llevaron a la delegación del gobierno los primeros 270 personas que querían poner libertad, de las 3.600 en total. Y ese fue el punto de inflexión de la crisis migratoria de Arguineguín. Y a partir de ahí empezaron a buscarle alojamiento digno y empezaron a preparar todas las infraestructuras en Gran Canaria y en Tenerife para acoger la llegada de esos miles de inmigrantes que llegaban al muelle de Arguineguín en este caso. Así que bueno, muchas veces desde lo local, si eres precisa pues y combativa, se consiguen cosas como las que se consiguieron. Y de ahí por eso, es decir, a mí sí, Pedro Sánchez, que le he solicitado al menos un minuto de su tiempo en el muelle de Arguineguín, para mí es suficiente para decirle lo que sentimos, que llevamos guardado 6 años desde aquella crisis migratoria, para decirle lo que sentimos en aquel momento, que bueno, le hará más caso o menos caso, pero por lo menos nosotros nos quedamos tranquilos a la hora de decirle lo que pensamos.
1: Alcaldesa, buenos días. Yo le quería preguntar precisamente por eso, ¿por qué, si sabe usted la razón por la que se escoge ahora mismo Arguineguín, que digamos que no es un punto caliente en estos momentos en Canarias, sino, por ejemplo, otro puerto, otra isla, como pueda ser la de Lanzarote, que quizás está en una situación un poco más compleja? Eso por un lado, y por otro lado, si conoce, si va a ver la posibilidad de tener algún tipo de audiencia privada con el Papa, usted misma o personas que están de las diferentes ONGs trabajando allí, o incluso de las fuerzas y cuerpos de seguridad del Estado, para poder explicar al Papa qué es lo que se está viviendo en las islas.
0: Vale, en referencia a la primera pregunta, Arguineguín siempre fue el punto caliente. Lanzarote ha tenido llegadas, pero no tan notorias como en Arguineguín. Han sido más esporádicas. Pero si bien es cierto que una de los alojamientos de verano de que tiene el presidente del gobierno de España se encuentra en Lanzarote, donde muchísimas veces cuando viene a veranear, en esa crisis migratoria que también con menor intensidad ha sufrido Lanzarote, ni siquiera se acercaba a visitar los centros para visualizar cuál era el drama humanitario en la isla de Lanzarote donde él veraneaba. En cuanto a la recepción privada del Papa, no la tengo. Él va a tener recepciones privadas, pero también se va a dar un encuentro en la Catedral de la Ciudad de Las Palmas de Gran Canaria, que será justamente después de la visita del muelle de Arguineguín. Y después a la tarde, a las 6 de la tarde, va a haber una misa que se va a celebrar en el Estadio de Gran Canaria para más de 50.000 personas. Entonces, ese va a ser un poco el itinerario, aparte de las reuniones privadas que pueda tener el propio Papa en la ciudad de Las Palmas de Gran Canaria, y al día siguiente se irá a Tenerife.
2: Alcaldesa, en el momento en el que se llevan 4, 5 o 6 ministros que vayan, se acaba de politizar todo el acto y él está politizando, claro, este acto. ¿Cuál es la situación política en este momento? Claro, usted, por muy bien que pueda gestionar lo que ocurre dentro, usted necesitaría que hubiera un control fuera, que se estuviera controlando las mafias. Sí. ¿Ha cambiado algo? ¿Hay alguna medida para controlar las mafias? Porque si no, en la próxima crisis cíclica volverán a pasar las que pasaron en Arguineguín.
0: No, eso lo desconozco. Es decir, lo que sí sé es que la llegada de cayucos a Canarias ha disminuido de forma considerable. Entiendo que tienen que haber políticas de Estado en relación a esos países para hacer que esa llegada no sea la que fue en su día, pero ustedes saben que de un momento a otro los intereses de cada uno de los países se vuelven a revolver y vuelven a abrir fronteras para que llegue esa llegada masiva a Canarias. Hasta el día de hoy está contenida, pero esto de un momento a otro puede volver. Es decir, no sabemos cuándo. Ya he dicho que una de las crisis grandes fue en el 2006, se replicó en el 2020, después también con el muelle de la Restinga en el Hierro, 2 o 3 años después, y bueno, y ahora está calmada. Pero sabemos que hay una revuelta en Senegal y bueno, y en otros países, pero por lo menos hasta ahora están contenidas. Pero bueno, eso yo entiendo que habría que preguntárselo al presidente del gobierno de España, al ministro de Exteriores,

0: en relación a los acuerdos, que sé que seguramente que los hay, con esos países para que la llegada no sea tan masiva. Me imagino que será a nivel comercial, a nivel económico, todo eso que ya conocemos, pero que bueno, que lo deben definir ellos, que lo deben decir ellos.
1: Sí, alcaldesa, buenos días. A mí me interesa también mucho cómo es la cotidianidad una vez que ahí, cómo conviven los veintitantos mil habitantes de Mogán con de repente las oleadas, los muchachos, los menores, la gente mayor. En fin, ¿cómo es la vida después de convivencia? Si hay problemas de orden público, de seguridad, etcétera, etcétera. Y si hay también como brotes de xenofobia por parte de la propia población de Mogán.
0: Bueno, en referencia al municipio de Mogán, recordad que es un municipio eminentemente turístico, es decir, lo único que hacemos y hemos logrado después de ese punto de inflexión que en su día se llevó a cabo con ese golpe en la mesa de esta alcaldesa a la delegación del gobierno y al gobierno de España de llevar a los inmigrantes a la delegación del gobierno a Las Palmas. Ese fue un punto de inflexión donde el gobierno de España, ese pulso, entiendo que lo perdió con esta alcaldesa, porque nosotros no tenemos problemas ni de xenofobia, ni de racismo, ni nada, porque yo no tengo ningún centro relacionado con migrantes en el municipio de Mogán. Es decir, cada vez que llega alguna patera, enseguida se activa lo que es Roja Policía Nacional, viene un autobús y se los lleva directamente a las infraestructuras que están en la ciudad de Las Palmas de Gran Canaria. Pero yo ese problema no lo tengo, pero no lo tengo precisamente por ese golpe en su día de efecto que se hizo y han dicho, oye, cuidado, porque en el ayuntamiento, en el municipio de Mogán, con esta alcaldesa tenemos que tener cuidado porque, es decir, no me achico ante ese gobierno de España en ese sentido, porque yo tengo que defender los intereses de los vecinos de mi municipio y los intereses de los gran canarios en este sentido también. Entonces yo nunca he tenido ese problema. Sí es cierto que cuando se concentró la crisis migratoria hubieron manifestaciones y demás, pero en relación más bien relacionado con la dignidad de esas personas que arribaban al Muelle Arguineín y que el Estado les dio la espalda en todo momento, ¿no? Y que ahora vienen con la bandera de la dignidad. Entonces, bueno, esa parte nosotros siempre la tuvimos controlada y en este caso superada. Es cierto que la ciudad de Las Palmas es la que realmente, y en otros puntos de Gran Canaria, ahora cada vez menos, porque claro, dese en cuenta que aquellos, y sobre todo menores que llegaron en su día, ya son mayores de edad y muchos de ellos ya no están ni siquiera aquí en Canarias, sino están en la península y otros puntos de Europa, porque han pasado muchos años.
2: Bueno, pues, Onalia, mucho ánimo, espero que lo disfruten por parte del Papa y que lo lleven con paciencia por parte de Sánchez y esa cohorte que parecen no escribas y sayones de Semana Santa. Yo no sé cuántos ministros, lo mismo tienen que poner un cartel como antiguamente en los bares, reservado el derecho de admisión, sí. O no más ministros, alguna cosa así, ¿no?
3: Lo mismo Baleire también.
2: Bueno,
3: con silla de honor.
2: A llevar la cuenta.
3: Claro.
2: Bueno, enhorabuena por todo y espero que lo pase muy bien, alcaldesa.
0: Muchas gracias. Buen día para todos. Gracias.
2: Igualmente. Bueno, ¿y por dónde van hoy los oyentes, Silvia?
4: Tenemos que hablar de la crisis que está atravesando Sumar. Han dimitido varios cargos de la dirección, entre acusaciones de acoso laboral y de manipulación de las primarias en la Comunidad
2: Valenciana.
4: Esa es otra,
2: que robaron las primarias de Valencia. Qué raro, estando por medio Mónica Oltra y toda esta gente, qué raro.
4: Es extraño,
2: ¿no?
4: ¿Verdad? Sí, sí.
2: Sí, sí,
4: bueno,
2: sí.
4: A esto hay que añadirle, Federico, el vacío de liderazgo desde que Yolanda Díaz anunció que no se va a presentar a las próximas elecciones y desde entonces pues parece que no levantan cabeza. Los oyentes, excepto uno, ya os lo adelanto, el resto no cree que haya ya opciones de refundación de esta formación. Dan por muerto este engendro creado por Sánchez que se sacó de la manga cuando rompieron con Podemos. Si os parece, hacemos una pausa y les escuchamos.
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0: sea que hay solo hay una persona humana que cree que a lo mejor lo de sumar...
1: Bueno, lo que cree es que es una falsa crisis, que están intentando que creamos que es una crisis que en realidad no existe. Después hay otro oyente, este es un oyente que se hace llamar de voz. Después tenemos otro, Miguel, que está seguro de que, aunque implosione finalmente la formación de Yolanda Díaz, ellos se van a quedar por ahí, remoloneando, pululando en la esfera pública, intentando trincar o molestar en cualquier sitio. El resumen sería ese. Y el resto, pues si me permitís la expresión, da palmas con las orejas. Es el caso, por ejemplo, de nuestro amigo Juan Luis, uno de nuestros más fieles oyentes, que opina que la izquierda está muerta y que además no merece ni un buen entierro.
2: Nada, esto de sumar es todo mentira. No hay crisis en sumar, ni en la Esquerra, ni en el PNV, ni en Junts. Todos son como el cocinero de los Trastamara. Ni quito ni pongo rey. Solo ayudo a mi señor, que es Pedro.
3: Toda esa falsa izquierda traidora ha muerto por suicidio, evidentemente, porque se puede engañar a alguna gente algún tiempo, pero no se puede engañar a todo el mundo todo el tiempo.
4: Menos futuro con un espía sordo, desauguro. Tú ya no es extrema, ni siquiera extrema izquierda, es el partido de al fondo a la izquierda, como cuando preguntas dónde está el baño.
5: Y a ver si va desapareciendo y la gente va abriendo ya los ojos que ya es hora. Que a raíz de toda esta gente, del si se puede, hemos dejado muchas cosas por el camino. Ojalá desaparezca.
6: Van a intentar de una forma u otra aguantar. Cantar como puedan, reiniciarse, reinventarse, pero no darle ni un respiro, porque si se les da un respiro, ellos no perdonan.
7: Tanto Sumar como la Yoli huelen ambos a podrido. Espero que desaparezcan pronto.
8: Yo creo que Sumar siempre ha sido un cero a la izquierda, un constructo de Sánchez, una vez que no tenía Podemos.
9: Ay, la fascionaria se va al paro, pero no pasa nada porque es... pija discontinua.
10: Resta y sigue. Y el futuro que les espera, que no se preocupen, que si quieren estar en activo, se pongan a limpiar montes, que ya van a empezar los fuegos otra vez, por lo que sea.
0: Bueno,
11: tendremos esa suerte, ¿verdad?
0: Qué simpatía despierta.
11: No tendremos esa suerte.
0: A mí lo que más me gusta de Sumar es que, a pesar de su ruina, no ha conseguido despertar a Podemos.
12: No, es verdad.
0: Que en teoría decía, bueno, pues irá a Podemos.
13: No, pero es que Podemos es un... ya es un fracaso estrepitoso. Yo no creo que tenga recuperación.
11: Y Rufián está posible, ahí agazapado en su proyecto.
12: Podemos sigue mandando Pablo Iglesias, Irene Montero y ninguno está aquí. Con lo cual es una situación maravillosa para que no crezcan.
0: Bueno, ya la niña de la curva con ese talento, esa simpatía que ha dado, esa simpatía natural.
12: Empática al 100%.
0: Y esos ojos que tiene de lobo, como Lenin, pues los ojos son de lobo. Entonces cada vez que te dice una cosa pidiendo dignidad, no sé qué, y dice, uy, esta me muerde. Sí. Es así, es que da miedo. Es la niña de la curva, digo yo. Y puede que las del Resplandor, porque cuando van juntas, Irene y ella...
11: Por el pasillo ese.
0: Totalmente,
11: terrorífico.
0: Totalmente.
12: Falta el triciclo abajo.
11: Claro, claro.
0: No saben a quién van a poner ahora aquí en la Asamblea de Madrid. Mm-hmm. Claro, el que vaya, ya sabemos a lo que va. Y hay elecciones el año que viene. Imagínate.
11: Bueno, pero, se hablaba.
13: Bueno, va Mema.
11: Ahí habrá. Se
13: pero
11: hablaba.
13: Mema va por más Madrid.
0: Sí. Pero es que.
12: También claro. Perfil empático donde los haya. ¿Eh?
13: Sí,
12: vamos,
13: sí,
12: lo digo
13: sí,
12: con toda la ironía. Vamos. Sí.
0: No, uh-huh. Es que además ha conseguido algo casi imposible: que es que crea un acuerdo marco para que las enfermeras se peleen con los cirujanos, para llevar la lucha de clases a la asistencia. Bueno, ha conseguido unir a todas las clases, sí, a todos los grupos, todos la odian. Y la tía sigue adelante. Creo que tiene un amor en Barcelona.
12: Uh-huh.
0: ¿Cómo no?
13: Sí, por eso hace muchos actos allí.
12: Ahora
13: eso,
12: bendito sea que le haya salido mal el plan a
0: dice,
12: Pedro Sánchez.
0: Dice, ¿qué hace esta tía en Barcelona?
11: Bueno, pues sí,
13: si
11: el
13: no
11: amor...
13: tiene competencias.
11: El amor.
0: Además, no, ya, ya, nada, nada.
11: No entiende de frente.
0: Ya la vez llega tarde, pero cuando esperas algo estupendo, pues...
12: Está estudiando el modelo sanitario en Cataluña.
0: Sí.
12: Que es un modelo más privado que el español, que el madrileño... pero siendo más privado con unos resultados espantosos, es horrible. O sea, unas listas de espera disparadas y dice, pero ¿cómo lo puedes conseguir con un sistema que tendría que funcionar? Y solamente se explica por el oasis catalán.
0: Pues la única es que claro, el oasis
13: fíjate,
0: que
13: lo de las listas de espera, a mí hay un aspecto que veo que no se aborda. Cuando esta regularización masiva va a hacer que las listas de espera en toda España sean mayores.
12: Totalmente.
0: Sobre todo en Madrid.
11: Bueno, el problema de la vivienda sea mucho más agudo.
13: Claro,
11: porque
13: claro.
11: ¿Dónde va a vivir todas estas personas, muchas de las cuales...
14: bueno, pues ahora mismo ya están en una situación muy complicada porque muchos viven en pisos patera, que existen, sí. Habitaciones patera, que también existen, e incluso camas calles calientes. E incluso calles patera, porque sí. Aquí lo hemos abordado con la vicealcaldesa y con el alcalde, sí. Que en una ciudad como Madrid ya se empieza a ver en algunas calles, sí. Que no eran, desde luego, muy habitual una cantidad de gente que vive en la calle.
12: Sí,
14: ya...
12: hay chabolismo. En la M30, en los laterales, tú vas pasando y vas viendo en los laterales.
14: En el Paseo de las Delicias.
12: En todas las zonas de césped hay implantadas ya chabolas.
0: Hay una cuestión, además, que se ha planteado en Estados Unidos. Digamos, bueno, allí llegó Biden y toda esta gentuza. Ah, no, no, tienen derecho libremente. No se puede por ninguna gran ciudad de Estados Unidos. Las víctimas del fentanilo, sí. De cualquier cosa, aquello... San Francisco es una ciudad de zombies.
14: Tema de las caravanas, ¿no? De los módulos estos que...
0: Y luego los que viven directamente en la calle, que no les puedes quitar la tienda, que es un tenducho lleno de bacterias y virus y tal. Pero es que ahí hay una cuestión muy de fondo. Las ciudades, o limpias el centro, o la ciudad desaparece. Y la única manera es, en el extrarradio de la ciudad y tal, llevarte a la gente allí. Y dice, bueno, entonces te los vas a llevar a guetos. Claro, para no convertir en gueto el centro de la capital.
13: París, por ejemplo, está sufriendo eso.
0: Exactamente.
13: El centro de París es un
0: bueno, y el centro
13: lamentable.
0: De Lyon, y el centro de Grenoble, hasta de Burdeos, que era una ciudad pacífica y tal. El otro día, con la excusa del el club estado este, el PSG, que es Qatar, sí. O sea, y eso de París no tiene nada, es Qatar, 16 capitales francesas fueron tomadas por asalto. Por esta gente que nunca actúa, la extrema izquierda islamista, nunca actúa con el rugby, ni con el tenis, ni con ningún deporte, solo con el fútbol y especialmente con esto, porque eso lo tienen tomado. Y eso es el islamismo.
14: Bueno, sí, en Belfast hemos tenido esta madrugada también un capítulo bastante parecido.
0: Estaba anunciado, además.
14: Sí. O sea que, en fin, bueno, este es otro de los grandes problemas. Si te parece, Federico, vamos a ir al Congreso de los Diputados. En unos instantes vienen a resumirnos lo que está pasando en la sesión de control, porque también Miriam Nogueras ha tenido su papel protagonista con Pedro Sánchez. Sí. Ha vuelto.
0: ¿Le ha mordido?
14: Ha intentado morder al presidente.
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0: Bueno, Vanessa, cuéntanos cómo está siendo esta sesión de control del gobierno, hay que decir, porque el gobierno se puede controlar a la oposición. Lo que yo no sé es a la oposición de qué año controla, porque tiene el mismo discurso que hace cinco y mira que ha cambiado España.
3: Bueno, pues las agendas de Leire o esos encuentros en la sede de la Fiscalía con el número 2 de García Ortiz han sido dos de las cuestiones principales, tanto dentro del hemiciclo como fuera en los pasillos. Desde allí ya nos escucha ya Maite Loureiro. ¿Qué tal? Buenos días.
4: ¿Qué tal? Muy buenos días. Sí, parece que todo lo que tiene que ver con la agenda de Leire 10 pone muy nervioso al Partido Socialista. Se percibían las respuestas que daban los pasillos del Congreso el portavoz parlamentario Patxi López cuando la prensa le preguntaba a cuenta de Leire 10 y todo lo que anotaba en su cuaderno.
5: Ya, pero ¿cuántas veces voy a decir que es el tiempo de la justicia? Es el tiempo de que nos pongan pruebas encima de la mesa y que determinen lo que tenga que determinar. Y mientras tanto, el Partido Socialista lo que está haciendo es colaborar.
6: ¿Habría que querellarse contra la Leire 10? ¿Debería hacerlo el Partido Socialista?
5: El otro día el presidente dijo que los servicios jurídicos del partido estaban estudiando si había que hacer eso o no.
6: ¿A usted también le parece que Leire 10 es una fantasiosa o una matajari?
5: Todo. Lo que tiene que ver con este caso lo tiene que determinar la justicia.
6: ¿Temen que tire de la manta, señora Leire?
5: Hazlo.
4: Bueno, intentando salir de la situación, también lo hemos escuchado en el ministro de la Presidencia, Félix Bolaños, bastante nervioso, especialmente después de que la UCO entrara en el Ministerio de Justicia. No le gusta nada que le hablen de la cloaca. Escuchamos a Miguel Tellado, el secretario general del PP, y al ministro.
26: Esa cloaca va a ser el epitafio político del gobierno del que usted forma parte, y es nada más y nada menos que el ministro de Justicia. Ejemplifica muy bien lo que son, lo que han sido y lo que ustedes han hecho. Usted también cumplió las órdenes de la cloaca y las órdenes de Pedro Sánchez, de PS, del 1. No calumnie. Usted mismo aparece citado en algunas causas de corrupción como contacto de personas acusados de graves delitos y yo no le calumnio, yo no le difamo.
4: No le calumnio, no le difamo, pero sí, porque hay que recordar que precisamente se demostró que hablaban de Tellado cuando ya conocían que estaban siendo escuchados por la policía para intentar enfangar y que esa mancha llegara también al Partido Popular.
12: Qué patético.
0: Esto es un problema de tener memoria y un poco de decencia. Pero me da la impresión de que estos se les paró el reloj y la memoria, la cuenta corriente, ¿no?, que se ha ido aumentando. Y los argumentos que daban esta mañana son de hace 3 años.
4: De la chalana, sí.
0: Sí, sí, sí, pero que se fueron. Ellos estaban en tragantía. Sí. Se fueron a la chalana cuando supieron que estaban siendo grabados. ¿Por qué? Porque la chalana se come mucho mejor. Los privados son muy buenos. Sí. Pero ellos eran, cuando robaban más, con más impunidad, quedaban en tragantía. Y cuando ya vieron que nos escucha la UCO. Pues vamos a comer bien.
12: Entiendo que esté preocupado Félix Bolaños porque en las agendas de Leire aparece las gestiones para la nacionalización de Nervis Villalobos, que era el contacto en los negocios de petróleo de Zapatero, y aparecen con un tal Félix. Bueno, pues el juez ha decidido que, oye, siguiendo la pista de Félix, entra en el Ministerio de Justicia, que lo comanda un tal Félix. Entonces no me extraña que esté preocupado, porque el primero que piensa que Félix iba a salir de una palabra, que es Bolaños, es el juez,
0: bueno,
12: evidentemente.
0: Cualquiera, porque si no... ¿Qué vas a negociar sobre la nacionalización de alguien? ¿Con qué ministerio? Con obras públicas, no.
12: Que se hace en la subsecretaría de Justicia.
0: Exactamente.
12: Y casualmente les ha entrado a coger esos archivos.
0: ¿Qué cara tendría? Él es pálido por naturaleza como Robespierre. Pero ¿qué cara tendría? ¿Cómo que ha entrado en el ministerio? Ha entrado ministro, es verdad. Lamentable, pero no. ¿Cómo que ha entrado? Que han entrado.
12: Les pone muy nervioso.
0: Que está dentro.
12: Les pone muy nervioso el tema de Nervis Villalobos, ¿eh?
0: Hombre, claro, es que es el que lavaba el dinero para él y para otros. Era el gran... uno de los más importantes de la época de Chávez siempre fue este. Y este lo intentaron por 2 o 3 lugares en nacionalizar español y europeo para poder huir y no se lo daban. Y con la ley de esta de memoria democrática de Tarra, por ahí lo pudieron colar. Pero a la primera, y no sé si a la segunda, lo negaron, que no había manera, está perseguido por un montón de policías del mundo. Y por la memoria democrática, o sea, que cuando dice, contestó primero, no se le dio la nacionalidad ese mes, al siguiente se le dio.
12: Exacto, claro que sí. Utilizando el otro recoveco. Exacto. Ahora él tiene que conseguir desbloquear un grandísimo patrimonio que tiene. Y como le ponga las cosas fáciles, a lo mejor resulta que empieza a dar información. Y claro, les pone nerviosísimos lo de Villalobos.
3: Bueno, y hasta ahora estamos pendientes de Mónica García, porque va a hacer declaraciones previo a presidir el Consejo Interterritorial de Salud, en el que se va a abordar la situación de los médicos para intentar parar esa huelga. Ayer se reunían a última hora los consejeros para decidir si van a acudir a la cita o van a dar plantón a la ministra, y esto es algo que todavía es una incógnita. Luis Díaz nos va a contar qué podemos esperar para esta cita.
7: ¿Qué tal? Muy buenos días. Sanidad pretende abordar el estatuto marco impuesto por Mónica García y rechazado por todo el sector sanitario con las comunidades autónomas. Una reunión que se prevé tensa, ya que la ministra señala que su postura no va a cambiar, poniendo el foco en las autonomías, recalcando que son ellas las que ahora tienen la llave para acabar con las huelgas. El encuentro consta de 12 puntos, donde se dará información a los consejeros de Sanidad sobre el estatuto marco, las guardias, la jornada de 35 horas o también en materia de financiación y competencias estatales. Desde el mes de enero, los paros han provocado un aumento de las listas de espera, consultas y pruebas suspendidas, además de un enorme impacto económico tras la incapacidad de Mónica García de resolver el conflicto. La Comunidad de Madrid critica la convocatoria de este Consejo Interterritorial sin consenso con los profesionales, sin base técnica ni financiera. En Andalucía hablan de tomadura de pelo y desde el País Vasco lamentan que el Ministerio esté actuando tarde y de forma inadecuada. De momento, los médicos van a mantener los paros para la semana que viene con una gran movilización frente al Ministerio de Sanidad tras la dejadez y el abandono de la ministra.
0: Pues es que lo que siembras al final cosechas. Sembré en la estéril arena, cogí vergüenza y afán, dice Quevedo. Esta vergüenza no tiene, pero menudo afán, menudos afanes. Bueno, en la crónica rosa estamos Isabel González. Bueno.
8: Repletos de informaciones. Es verdad que hay que hablar de una noticia triste, ¿verdad? Ese fallecimiento de Cristina Blanco, Federico, la bruja de los famosos.
0: Luego contaremos esa historia en la COPE.
8: Es que nosotros tenemos mucho cabaret, mucho, como dice el clásico, ¿verdad? Sí. Sabemos muchas
0: Aquello
8: historias.
0: Aquello fue tremendo, luego lo cuento, pero tremendo.
8: Sí.
0: Tremendo. Ahí solo avanzo un momento, el día que dice García, no vale la pena seguir aquí. Han querido asesinarme, Bernardo. Yo me voy a ir. ¿Y cómo sabes eso? Decía, ¿cómo sabes eso, José María? Ya, porque me lo ha contado una bruja. Que dice, don Bernardo, hombre, si yo pudiera hablar con esa persona que decís que hace como cosas de brujería o lo que sea, pues a lo mejor podría hacerme una idea, ¿no? O sea, tener un criterio y luego trasladárselo al cardenal y a partir de ahí tomar una decisión. Pero claro, ¿cómo voy yo a hablar con esa persona que decís que hace artes de brujería? No, está abajo en Cuñas, está esperando, la tenemos aquí.
8: Tomándose una caña.
0: Momento en que llega, y eso ya lo contaré en la crónica rosa. ¡Oh, qué momento! Estábamos allí, lo vimos.
8: Un personaje, la verdad, es que digno de reseñar en nuestra crónica rosa por ese pasado que sí, hemos vivido.
9: Tenía un hijo actor, ¿no?
8: Es que somos parte de eso.
0: Es la madre, un gran actor.
8: Eso es, sí, que fue el que ayer comunica en una sentida carta la muerte de su madre. Es verdad que ha tenido una vida complicada, ha muerto con 61 años,
0: sí, es
8: en Lucas
0: joven, muy joven y le ha pasado muy mal.
8: Estuvo ingresada en la López Ibor, tenía un trastorno bipolar, le amputaron una pierna, bueno, un largo rosario de padecimientos, pero una vida apartada de los medios para precisamente permitir que su hijo en los medios pues fuese alguien importante en el mundo al que se dedica, que es el de la actuación. Lo da la revista Semana en exclusiva, pero claro, se nos ha quedado viejo porque ya lo conocimos ayer. También Semana da en exclusiva fotografías de las hijas de Carmen Thyssen, y esto nos hace relajar un poquito la tensión que hay en el ambiente. Mucha rumorología desatada sobre el estado de la baronesa, y hemos de pensar que si ellas se van, las niñas, me refiero, si tienen 20 años, si se van al Matamua, es porque las cosas están un poco mejor en casa.
0: O para decir que no se hable de si no están bien.
8: Bueno, hay que decir es que esto no... las revistas casi en su totalidad dedican su portada a la visita del Papa León XIV, pero no tenemos todavía constancia de esa imagen que lo habría puesto en comunión con Bad Bunny. Bad Bunny, o sea, noticia por
0: con
8: varios...
0: Con su familia se quiso sí, saludar al es. Papa. Bad Bunny mucho noticia, pecado, eso... mucho vicio, mucho sexo, mucho rock and roll. Bueno, pero la verdad...
9: Pero es que Bad Bunny se llama Benito.
8: Ahora va bueno, a resultar...
9: Además,
8: ahora va a resultar que los que, sí, que, sí, los que estaban en la vigilia no pecan de vez en cuando, hombre, con lo que anima a Bad Bunny a pecar
0: no
8: con
0: pecan,
8: esas caderas. Bueno, pues es noticia por eso, y es noticia porque ya hay más imágenes en hola.com de la princesa y de la infanta bailando al ritmo de Titi. Me preguntó si tiene muchas novias, que no sé si es lo que le preguntó al Papa.
0: Sí.
8: O el Papa él, quiero decir.
0: No sé.
8: Titi, ¿tienes muchas novias? Imagínate que ese fue el grueso de la conversación.
0: Mira, este Papa otra cosa no, pero no se le ve una tentación faldera.
8: No, por eso digo, el Papa preguntándole a Titi.
0: Pero a preguntar si no, es
8: Papa,
0: evidente. Si
8: Papa, seguro que cosa, se saben las canciones.
9: Como una gran timidez.
0: Sí, que es
9: se
0: un
9: lleva, no tiene una habilidad social como la tenía Juan Pablo II.
0: Sí, bueno.
9: Es un hombre con mucho carisma, ¿eh? Es carismático, pero no tiene ese arranque de expresión y de espontaneidad que tenía Juan Pablo
0: II. Le viene muy bien, porque entonces
9: tampoco
0: cuando
9: lo tenía
0: se...
9: Benito XVI.
0: No, Benito XVI ya... era un teólogo.
9: Era un gran intelectual.
0: Bueno, pero fíjate que entonces cuando se ve sorprendido, se le nota. Es un tímido sí. que se emociona, sí. que puede llorar, que se pone rojo.
9: Sí.
0: Claro, eso a la gente le encanta. Dice, es persona, no nos toma el pelo. Hay una foto que aparece hoy en la prensa, que está Ayuso, que le echa la mano encima sí, a Almeida.
9: Como,
8: sí,
0: y el otro le coge una foto preciosa.
9: Sí, sí, sí.
0: ¿Quién se acuerda de los carromeros?
8: Una gran foto.
0: Y entonces le es como y además dice, ¿qué hemos hecho? La que hemos hecho, porque efectivamente y en todo el mundo... La imagen de Madrid
9: sí.
0: es que es asombrosa. Además, claro, como la gente no siempre conoce, la han visto 600 millones de personas, más lo que se reproduzca ahora en los noticiarios. O sea, imagínate, y están los dos yéndose a descansar. Uf, ha salido todo bien,
12: sí, sí.
0: ni un muerto, ni una avalancha, ni un incidente, nada.
12: Si no había ni basura.
0: No, se la han llevado todo. Un millón y medio de personas en la calle y ni un tropezón. Un milagro, hombre.
8: Muy bien, pues vamos allá.
0: Vamos.
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0: Bueno, vamos a ver. Ahí está, está aparcando, Bea Miranda,
1: sé,
0: o sea,
1: Bea,
0: que no hay problema. Pero yo me he puesto antes a contar, aunque lo escribí en un libro, pero publicado hace tiempo, la historia de Cristina Blanco, la bruja.
1: La bruja de los famosos.
0: La bruja de los famosos.
2: Bueno, la bruja de los famosos, acordaros aquello, todo lo que pasó en Marbella con Belén Esteban y todo aquello.
0: Pero mucho antes pasó en la COPE. Un día está Montse Fraile, la mujer de García, en Incosol. Está tomando
1: Montse,
0: en Incosol, haciendo dieta, sin exagerar, porque no es como la Buchinger. La Buchinger es ayuno, eso era dieta. Están tomando el sol, entonces le dice Cristina Blanco, le dice a su amiga, porque es una amiga, Montse, dice, oye, Montse, te tengo que contar que me ha venido un tipo de donde trabaja, de la radio, donde trabaja tu marido, para que le haga un trabajo de magia negra y que lo mate, que se mate en un accidente. ¿Cómo? Dice Montse. Comiendo, ahí se lo explica. Tío de la COPE, vino y tal, para que tuviera un accidente en José María. Bien. Naturalmente Montse entra en estado de tal, llama a García, se lo dice. Y entonces García, pues naturalmente dice, hombre, si me quiere matar en esta radio, no me voy a quedar allí. Y entonces, pues tenemos ahí reunión, había muerto Antonio, estamos, pues García, Luis Herrero y yo, tenemos una reunión, no sé cuántas, no sé qué, y al lado de la COPE había un sitio donde nos reuníamos, que tenía un pequeño reservado, el Cuellas, muy simpático, donde había, por cierto, un carboncillo de Carmen Jara muy bonito.
1: Y el mejor bizcocho de mantequilla de la historia.
0: Bueno, extraordinario. Bueno, total, que ahí quedamos. Yo me voy. Donde no nos quieren, no tenemos que estar, tal y cual. Bien, pues hay que decírselo a don Bernardo, que te vas. O como le dices, no te vayas. Yo una vez lo conseguí, pero dos era imposible, y además ya con esas cosas. Y entonces ya va García a ver a don Bernardo. ¿Dónde, Bernardo, quieren asesinarme en esta empresa? Y como comprenderá usted, yo no voy a quedarme donde no me quieren. ¿Me quieren matar? Y esto, hijo de don Bernardo, ¿esto cómo lo has sabido? Porque, claro, siempre hacía así, don Bernardo. ¿Cómo lo has sabido? Por mi mujer, que se lo ha hecho la bruja a la que querían contratar para asesinarme. Entonces, dice don Bernardo, que no sabía cómo quitarse de encima el asunto porque no sabía qué hacer. Dice, ay, hijo, hombre, si yo pudiera hablar con esa persona que decís que se dedica a esas cosas de artes de brujería y tal, quizás yo podría formarme, decía así don Bernardo, un criterio y decírselo al cardenal, a Rocco. Y entonces a partir de ahí tomar una decisión. Pero claro, imagino que es imposible hablar con esa persona. No, don Bernardo, está abajo esperando, en el Cuellas. ¿Cómo? Comiendo, sí señor, aquí está. La subimos, ¿eh?
1: Sí, sí.
0: Pues sí, sí, hijo, claro, claro. Yo estaba en el despacho que teníamos ahí, que estaba al lado del que había sido el de Antonio, en el de Antonio estaba Luis, y me acuerdo perfectamente de ver por el pasillo a la bruja, que era Cristina, entre Luis Herrero y García, camino del despacho de don Bernardo en la COPE. Y la otra le dijo, efectivamente, un señor de la COPE ha venido a decirme que le haga un trabajo. Yo no hago eso, no hago magia negra, pero ha venido a pedirlo. Era muy, siempre ha sido famosa y estaba en ese momento en su apogeo.
1: Totalmente.
0: ¿No? De popularidad y de prestigio en ese mundo. Y eso es verdad. Y es verdad. Entonces, claro, don Bernardo ya se queda desarbolado. Claro, yo, después de esa estampa, con la bruja en medio de Luis y de García, camino del despacho de don Bernardo, habló con el cardenal, pues hay que echar a este señor, porque claro, si quiere asesinar a José María García, eso no está bien.
1: En brujería.
0: No está bien, y efectivamente lo echaron. Bueno, luego montó el pollo que montó este tío desagradable y lo peor. Pero claro, la historia quedó. Yo lo contó hace años en un libro que es De la noche a la mañana, donde cuento el detalle y otras fechorías que le hacían a García.
1: Y que nos hicieron después. Bueno, quiero decir,
0: todas,
1: que esa es la semilla
0: todas,
1: de
0: todas.
1: Lo que luego vino.
0: Bueno, incluso llegó alguno que cuando el larguero, comprando oyentes y tal, pasó a García, venían con una camiseta del Larguero a la COPE. Gentuza despreciable. En esa casa hay gente que va a misa, pero hay cada pecador, cada impío y cada satánico que tiembla el misterio, ¿eh? Las cosas como son. Yo no sé cómo estará ahora la COPE, pero de aquello me acuerdo muy bien. Y siempre dijo, como no, que gracias a que además echaron de la COPE a ese tío, pues a lo mejor García por eso anda por ahí, como siempre, revoloteando y hablando mal de Florentino, que le sienta bien a la salud. Pero esa historia es de no creer, entre muchos disparates que vivimos en la COPE.
1: Bueno, el que cuento yo, que es esa reunión de personal de varias personas, bueno, varias, todo el estudio Antonio Herrero lleno de trabajadores, y hay un momento en el que se menciona la existencia de esta bruja y alguien dice, pero vamos a ver, ¿alguien más ha consultado las técnicas de vidente de esta señora? Y levantan tres o cuatro personas la mano y dicen, yo, pero no para pedir ningún tipo de, sortilegio. Ni, o sea, fue era así. La bruja de mucha gente famosa, pero era la bruja, y la bruja buena, lo decimos como algo cariñoso, efectivamente, sí. Federico, porque oye, ahora también se ha conocido la muerte de la bruja Lola, 7 años sí, después de fallecer.
0: Y
1: no eran los mismos perfiles. Sí. Sobre todo porque además yo te diría, Aramis Fuster, tercera bruja en cuestión, me decía lo peor de la bruja Lola, ¿no? En este mundo de las brujas. ¿Por qué cuentas
2: oye,
1: esta
2: la
1: anécdota?
2: La bruja Lola fue Miss.
1: ¿Miss qué?
2: Tomares.
0: Bueno, yo tampoco está al lado de Sevilla, ¿está?
3: Bueno, pero eso es fácil, es difícil de contrastar, ¿no? O sea, que
2: no, es como de la verdad, gente que... Es verdad que a mí me lo dijo. Uno, además, que es concejal de
3: Tomares,
2: me lo dijo.
3: Y además ahora por día te puedes hacer un montaje fácil. Es como los famosos que dicen que estudiaron en Boston economía. Bueno, sí, venga, a ver el título.
0: Sí, en Boston, al mente,
1: eso es. Siempre decía, ya antes de la Universidad de Michigan.
0: Michigan.
1: Decía, sí, la de un máster de Michigan. Bueno, pues es noticia en la revista sí. Semana. Y empezamos ya con el resumen de las portadas y de todo lo que incluyen las revistas. Es verdad que lo da como exclusiva esta revista, pero se queda sin ser exclusiva porque ya ayer conocimos el fallecimiento a media tarde y sobre todo porque su hijo Miguel Ángel Muñoz, el actor, publicó una carta sentidísima despidiendo a su madre y sobre todo hablando de los claroscuros de la vida de su madre y de la enfermedad mental que
0: al
1: vivió.
0: Al final, los últimos años fueron los horribles.
1: Eso es, una enfermedad que además parece ser que se agrava. Ella... Vamos a poner en contexto, y ahora, por supuesto, vosotros añadís todo lo que sepáis de ella, bruja de la Marbella de los años 90, una de las figuras más importantes, como has dicho, José María García, María Teresa Campos, Rocío Carrasco, Belén Esteban. Yo, en la crónica en Libertad Digital, en la que hago el resumen de las portadas, pido a los oyentes que se remitan a crónicas de Jesús Mariñas, firmadas en La Razón, allá por 2016-2017.
2: Sí. Mariñas es que era el padrino de una de las niñas que adoptó.
1: Con Lara Dildos, con Lara Dildos. Pues hay un momento en el que dice, bueno, el textual dice así, dice, ella se enriquecía, salía, leía manos, echaba cartas y competía con nosotros en plan investigador, se refiere a los periodistas, preguntando previo pago a criados las peculiaridades de su variopinta clientela.
0: Por eso no mentía nunca, porque tenía datos reales.
1: Claro, tú averiguas con peluqueras, maquilladoras, con camareras, algún detalle que te ayuda luego en esas labores de quiromancia, ¿no?
0: Pero entiendo. Yo siempre he pensado que si estuviera en una dictadura me habría dedicado a eso. El golpe de vista. Tú, yo lo veo venir. Es que la gente de pueblo no te engaña.
1: Vocaciones,
0: o sea,
1: frustradas.
0: Eso, vamos, ese tío y tal. Y además, es con que sepas algo de lengua española es muy fácil hacerlo caer. Tú dices, por ejemplo, esto lo he visto también en Miami, los psíquicos, como decía de Celia Cruz. Decían, tú no estás bien, chico. No, no estoy bien, no estoy bien. Tú estás mal, chico. Hay algo por dentro, chico. Algo por dentro, regular. Ha ido al médico y eso no está bien. No, no he ido al médico y tal. Y te ha dicho que...

y te ha dicho que tienes que cuidarte. Ha regular, ha ido al médico y eso no está bien. No he ido al médico y tal. Y te ha dicho que tienes que cuidarte. Ha regular, ha ido al médico y eso no está bien. No he ido al médico y tal. Y te ha dicho que...

0: las gasolineras a comprarse panteras rosas y bolsas de patata frita.
1: Para curarse, ¿sabes?
0: Elías siempre te lo cuenta.
1: El fosquito.
0: Sí, sí, sí. No, panteras rosas.
2: Pero
0: pantera
2: no llegó
0: rosa
2: a existir ese idilio, ¿no?
3: No,
0: no era montaje
2: era
0: de todo.
2: Montaje,
0: y acordaros,
2: ¿no?,
0: que luego también Belén, también se, en aquella época que había un árabe que era millonario y le había regalado un Rolex y resulta que el Rolex se lo compró en el Corte Inglés.
1: Sí.
0: La misma Cristina Blanco. ¿Sabe? O sea, era todo un...
3: Luego trabajó...
0: No sé si era un Rolex o un Cartier, no me acuerdo ahora.
2: ¿Y entonces no tenía ninguna enfermedad mental? Pregunto.
0: Sí, sí, sí, ella, estaba ella estaba ingresada y la tuvieron que amputar, de hecho. Tenía okay problemas también de diabetes o algo de eso, sí, y tuvieron que amputar una pierna y
3: ella
0: todo.
3: Ella se separa, se empieza... De... Ella tiene una condena de más de 16 meses por el robo de unas tarjetas de crédito, se ve envuelta
1: ella,
3: en ese escandalazo.
1: Ella entonces no estaba bien.
2: Eso
1: sí. Porque no encajaba, eso no era propio de ella. Siempre había sido más bien generosa y tal. No pegaba. Y ahí es donde vieron, esta mujer no está bien. Y efectivamente no estaba bien.
3: Eso es.
2: Sin embargo, el hijo, Kevin ha llevado su carrera, ¿no? O sea, después de todo esto, quiero decir, luego fue un bailarín... porque, oye, ojo a lo de Upadance. Yo siempre he respetado a esos actores porque se marcaban unas coreografías espectaculares. Te llevaban un trabajo ya no solo interpretativo, sino de coreografía... De ahí salió también este actor Asier Echandía, que es estupendo.
3: Mónica Cruz,
2: Mónica
3: que creo
2: Cruz,
3: que fue su novia durante una temporada.
0: Sí, saliendo, sí.
2: Y luego, bueno, él ha sabido reinventarse y tal.
3: Ah, Yotuel también. Sí,
0: su novia.
3: Eso, su mujer. Pues es verdad que...
2: Pero ahora, ¿qué hace Miguel Ángel Muñoz?
3: Miguel Ángel Muñoz participa en series, está entrando y saliendo de series, de películas. Él... es verdad que siempre ha sido conocido, pero acordaos de que en la pandemia los vídeos que hacía con su tata, con su abuela...
2: No, eso sí que hicieron, me parecía espantoso.
3: Eran entrañables, vea. No. Pues fíjate que ella quería, Yo
2: bueno,
3: no la estaba obligando.
2: A una persona de 90 y pico años, a ver, yo no dudo que la quisiera mucho y que esta mujer la crió, le crió, no lo dudo. Pero a mí esa especie de hiperexhibición de abuelos... En
0: no era
2: la
0: su abuela,
2: decrepitud,
0: era su tata,
2: o bueno, abuelos, no,
0: era
2: pero
0: abuela.
2: Que es un recurso al que han llegado muchísimos famosos.
3: Pero como
2: y
3: el cáncer,
2: actores,
3: venden enfermedades.
2: No, a ver, hombre, por supuesto, el orgullo,
3: encantada.
2: Sacar una foto de tu
0: hombre,
2: abuela,
0: claro.
2: Pues mi abuela, un día, pero de ahí hacer una peli, estar horas ahí la pobre, venga, la receta, que seguro que haría, no sé qué, la receta de mi abuela, a mí me parece que. Había una
0: pero
2: línea
0: dura,
2: muy fina entre el ridículo.
0: Pandemia.
3: A mí me parecían súper tiernos.
2: No, pero luego...
1: Bueno, en la pandemia estábamos todos muy tocados.
3: Estábamos tiernos, es verdad. También
2: no, pero es que esto no fue solo la pandemia.
0: No,
2: luego hizo una película o hizo un documental o no sé qué y no sé cuánto.
3: Corazón.
2: Que no,
0: bueno,
2: no,
0: tú
2: no.
0: Tampoco. Tú anda. Bueno,
1: pues no tengo, pero he visto dos, ahora te dirá Isabel, pero he visto dos operaciones de hígado, trasplante, para prepararlo de metemaris de pulmón.
2: Yo sé que él vivió con ella hasta el final y la cuidó, y eso le honra muchísimo. Y a su madre también, y le honra. Por supuesto, hombre, que menos también, me parece lo más lógico y normal.
0: Es verdad que cuando está en fotocoles y eso, cuando lo hemos visto y había que entrevistarle, a él le molestaba que le preguntásemos por su madre, no quería hablar. A mí me extraña que durante todo este tiempo no hayan salido las otras hijas.
3: Es verdad, dos hijas adoptadas.
0: Las dos hijas adoptadas no han vuelto a salir.
2: Bueno, él habla
0: una
2: en plural
0: de mis
2: hermanos, lo dice en masculino.
3: Dice
2: mis hermanos
3: pues
2: yo...
0: Eran dos niñas.
2: Pues él pone ahí mis hermanos y yo no me acordaba de las gemelas.
0: Niñas porque además yo me acuerdo que cuando ella ya está ingresada y todo, en los últimos años de Mariñas, yo me acuerdo que yo le preguntaba a Mariñas alguna vez, ¿tienes contacto con tu ahijada? Y me decía, yo a esa niña no la he vuelto a ver
3: pues
0: en mi vida.
3: Miguel Ángel dice que le preguntaba de vez en cuando, decía... Bien, ahí va tirando. Hay un momento en el que en su carta dice, gracias por cuidar de mí en lo profesional y por ponerte a un lado de los medios de comunicación hace ya más de 20 años y nunca haber entrado en la rueda de hablar de ti o de otros a pesar de todas las veces que han hecho todo lo posible para tener un testimonio tuyo por muy atractivas que fuesen las ofertas. Es decir, él agradece a su madre haber salido de esa vida mediática. Porque lo hace además a la vez que
1: y
3: él
1: haber
3: va
1: perdido
3: entrando...
1: una fuente de ingresos
0: muy buena. Pues ya vivía la moraleja, tenía buena casa y todo, ¿eh?
2: No, pero bueno, vamos a ver, Miguel Ángel. Ha tenido una carrera, ha podido vivir bien, ha mantenido, ya te digo, a su tata, tal. Y cuando digo lo de la tata, quiero terminar de aclarar, que me refiero que, por supuesto, está perfecto sacar una foto de un niño o de una abuela, pero ya de ahí a la explotación, que es lo que... Pero lo mismo opino de niños... o de ancianos, a mí me chirriaba. A mí me han enseñado que el respeto a los mayores es otro. Pero en cualquier caso, también te diré que ella le hizo un favor porque él despuntaba una carrera que estaba bien en camino.

0: nada, y la imagen de ella no era muy buena, ¿no?
1: Entonces,
0: yo creo que en ese
1: no.
0: sentido le hizo un favor a su hijo y le vino muy bien. Y yo creo que por eso también él no quería que le relacionaran con ella, porque su madre no tenía una buena imagen.
1: No necesitaba, porque como ella se apartó, ya no tenía que explicar nada. Y ese es el gran favor, el que habla en la carta o está de despedida. Es que no hizo falta que él renegara de la madre. La madre ya se había quitado de en medio. Es el gran favor.
0: No, él no renegó, pero no lo ocultó, pero tampoco...
1: No, si es que ya no estaba.

0: No, se lo habrá dicho a su mejor amigo y a su pareja y habrá dicho, bueno, esto que se enteren cuando ya está enterrada o incinerada, porque si no esto va a ser un show. Y a mí me parece acertado, sí, porque igual esto hubiera supuesto un revival de todos sus líos, que esta mujer tiene mucho metraje en televisión, que cualquier programa de televisión terrorífico le puede sacar unos metrajes, y cuando le seguían con la alcachofa, iba ella sujetándole el bolso a Belén Esteban, las gemelas, cuando se las trajo y las expuso, sí, cuando este pobrecillo era un chaval de 12 años y lo llevaban a discotecas.
1: Hay una foto de ella con él de pequeño, que es una foto muy bonita. Pero bueno, dejémoslo ahí, nuestro saludo, nuestro cariño a la familia.
0: Eso es.
1: Y vamos a hacer una pausa y luego ya tenemos que volver pues con lo del Papa, que es un fenómeno, y lo que va ligado al Papa, que muchas más cosas de las que creíamos. Si a mí me llegan a decir que el tío este, el de Puerto Rico, iba con la familia a llegarse al Bernabéu a ver si podía conocer al Papa, digo, hombre, pero si es el pecado caribeño, pues ahí estaba. Y luego dicen que la religión, que esto es una tontería, La gente mata ahora por tocar al Papa, cosa que hace 10 años era inimaginable. Pues lo es.
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1: Mira, después de, yo creo que ayer viendo la foto de Ayuso, cuando le echa la manita a Almeida, ya se ha ido el Papa, como diciendo, ¿cómo ha salido esto? El otro le coge la mano y van los dos como diciendo, la que hemos hecho. Están ahí.
2: Pues esa se la apunta, en verdad. Pues pueden, sí, dormir, señor, tranquilos. Y si no duermen tranquilos, ¿qué
1: ocurre? Bueno, es que necesitan dormir, porque no habían dormido nada estos días.
2: Pues bajo relax.
1: Bajo relax.
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8: Un VIP lo entendéis.
9: Y para esto hemos muerto 1 millón de españoles.
8: Reconóceme que esta canción es buenísima y que tiene
9: no,
8: mucho...
9: No, no, antes mucho... reconozco a Cataluña como república independiente y que esto es...
8: Fíjate que llevo escuchando a Bad Bunny un año entero porque en mi casa ya lo he contado, se escucha, y yo decía, por favor, baja eso, quita eso, ya no aguanto más.
9: No,
8: y
9: no, sin yo embargo, que acabado... me estoy escuchando todos los reggaetones y tal... He descubierto muchas cosas, pero que no me gusta este tío me bastó una tarde. No, oí como 20 canciones,
8: si
9: 20
8: haces,
9: comienzos de canciones. Es malísimo.
8: Si haces podcast, que yo te lo pido, por favor, de esta historia de los reggaetones, empieza por la jipeta, que te la mandé yo hace 4 o 5 años, acuérdate,
9: pero
8: y te quedaste
9: mí,
8: espantado.
9: Para mí
8: ya.
9: El descubrimiento ha sido Karol G., con la de la oreja, con Amaya, la de la oreja de
8: Maya. Pero esa es, una, es que pero está bonita. Es
9: no,
8: esa
9: pero a partir de ahí empecé a ver cosas de Karol G. Y luego he descubierto ya las que son lo popularmente más guarras. Por ejemplo,
8: que te envíe
9: Becky
8: yo,
9: G.
8: Yo te envío alguna...
9: A mí me gustan mayores.
10: Ese, por ejemplo, a mí esa me hace mucha gracia.
8: ¿Vale? Luego le pregunto a mi progenie, le voy a decir que te, que te seleccionen dos o tres.
9: No, sí, hay más.
11: Sí, hay más.
9: Hay varios, con una voz, por cierto, curiosamente aflautada. No sé por qué. Y los más guarros son los que tienen la voz más de señorita. Una cosa extraña, pero es...
8: ¿Hay algunas que te digo?
9: Pues no.
8: Cuando hablan del respeto a la mujer, hay algunas que ellas cantan estrofas que son de vomitar, Federico,
9: sí,
8: te lo prometo.
9: Sí, señora, así es.
8: Pero deberías, tú que eres filólogo, y te lo dije ya una vez, hacer algún tipo de podcast de eso.
9: Tengo que hacer uno del Reino de las Dos Sicilias. Uno de Corintellado, que ese sí que lo tengo ya trabajado. Y además han aparecido los hijos de Corintellado que vinieron a vernos y no pudieron entrar el otro día en Gijón porque no se cabía. Entonces tengo que hablar con ellos y tal.
8: Eso es.
9: Y,
8: bueno,
9: Corín sí que tiene un podcast, de verdad.
8: Es noticia, por un lado, Bad Bunny, por lo que has comentado el Papa, ahora lo ampliamos, pero también porque Hola.com tiene el vídeo que amplía lo que ya publicó Javi Hoyos hace un par de días en exclusiva, las imágenes en ese palco de la princesa Leonor y de la infanta Sofía, con amigas del cole, entiendo amigas de su colegio, disfrutando de la música de Bad Bunny, como dices tú siempre, como cualquier chaval de su edad, no llegan al perreo, la casita, van tapadísimas, Leonor incluso
11: no,
8: yo creo que lleva...
11: Normal.
8: Llevan un vaquero largo y Leonor lleva una camiseta que yo creo que lleva hasta la bandera de España, porque es en tono rojo igual, bolsito, el refresco en la mano, que puede ser cualquier cosa, desde la tónica hasta la tónica. Pues oye, normal.
9: Pues bien.
10: Yo que estoy muy monja últimamente, si hubieran ido en short y en top crop o en crop top o como se llame, pues mira, es que así van.
9: Oye, perdona, también hay gente que roba joyas.
10: Perdona, pero
8: ¿qué?
10: Perdón. Hasta de las mejores familias van en chochort, Federico.
9: Bueno, perdona.
10: Asúmelo
9: depende.
10: Ya, porque no, seguro no, que no, nuestros no. nietos se tatuarán y llevarán chochort.
9: Para entonces, o sea. Para entonces, cuando mis nietas ya sean un poco más mayores, porque está cerca, ya verás cómo no. Esto, las modas van y vienen. Y hay modas de escandalizar y hay modas de lo contrario. Y antes se llevaban golfas y ahora se van a llevar virtuosas, y si no al tiempo. Cuando hay 1,5 millones de personas en la calle, con un montón de jóvenes con brackets, que lo que quieren es llevar una buena vida, portarse bien, ducharse, tener un trabajo, una familia, hijos, ir al cielo, etcétera, no van a ir en, ¿cómo dice? ¿Chosorts?
10: Pues, hombre, también os diré...
9: Ahora es verdad que van.
8: ¿Pero tú no has ido en eso?
10: ¿En chochor? No,
9: pero
10: porque
9: no
10: en mi época
9: seas
10: no...
9: Pero mal, si llevas a condenar.
11: Tú sí.
8: Pero yo no una mataría cuestión... por haber ido en eso. Os lo digo y no me por considero...
9: Porque no ha querido. Y es que va a la pobre... Va de handicapé.
8: Es que a mí me parece que las chicas...
10: No, pero ¿sabes por qué no he ido? Porque en nuestra época no se llevaba... Y segundo, también estábamos como más... No se llevaba lo de marcar cachas, sino hubiera...
9: No,
10: lo hubiera hecho.
9: Es que
10: y
9: no
10: ahora
9: es
10: ya...
9: marcar, es enseñar.
10: Cuando
9: que
10: pude enseñar piernas, que ya no puedo, pero... Que, en
9: fin. Siempre es posible.
8: Bueno, pero... pues ahí estaban. Y la otra noticia es lo del Papa. ¿Me podéis explicar por qué Radio Televisión Española todavía no ha publicado esa supuesta imagen en la que están juntos? Que están buscando la forma de hacerlo. ¿Cuál es la forma de hacerlo? Bien. Hay Instagram, hay Televisión Española, hay 10.000 agencias de noticias, periódicos. No entiendo esto que está pasando. No sé si el Vaticano tiene que dar la autorización.
9: El Vaticano. Pero si ahí manda el satánico Sánchez.
8: Llevamos ya casi 24 horas
9: porque
8: esperando la foto.
9: Porque el gobierno no la puede aprovechar. Porque este viaje que decían que iba a aprovechar Sánchez, resulta que ha quedado como cagancho en Almagro.
8: Sí, en el Primavera Santa.
9: Ha quedado fatal. Bueno, de hecho se largó. Yo solo, además es muy gracioso, porque estaba viendo, contaba antes, un canal francés. Estaba comentando la visita del Papa a Madrid. Claro, las imágenes que daba de Madrid en el Palacio Real, la plaza de la Armería, el rey esperándolo, viendo un plano cenital de dron, viendo cómo llega por la Almudena, cómo va el Papa que tropieza un poco al salir, el rey se ríe tal, el rey está detrás, Leticia, la princesa, la infanta y tal, y claro, que aparece Sánchez con una cara de mala leche la que tiene, la cara de Dorian Gray, o sea, me va cayendo la mandíbula y tal, o tengo el ojo perdido como mi virtud, bueno, y entonces queda en un rincón, pero es que dan otra cosa y otra vez tiene que estar el rey. Claro, el rey está imponente, el rey es que no puede estar mejor, y el papa, este papa no es de mujeres, el papa se va mejor con los hombres, y entonces a Felipe lo ve y está encantado y se le nota que está relajado. Sánchez lo mira así, como es tímido pa'l malo, o sea que está muy bien. Total, que a la hora y media se largó con la señora, se fue a por el Paco, cogió a Begoña y se fueron al Primavera Sound a Barcelona, que allí no le escupen, por la calle. De momento. Pero lo que comentaban, y es muy interesante, porque entonces en Francia, ¿cómo explican? ¿Cómo explican esto? Entonces un tío especialista en religión en Le Figaro decía, es que estábamos equivocados con España, porque... Dice, aparte de las imágenes magníficas y tal, ¿cómo es posible que más de 1,000,000 de personas estén y se comporten así? ¿Dónde estaban? Si no van a misa, si no hay curas, si cierran las iglesias. Y las cifras son escalofriantes. ¿Cómo de pronto salen más de 1,000,000 de católicos y jóvenes a la calle? Y el tío lo explicaba, decía, esto es... No pensábamos que aún en Francia no hay las cofradías de Semana Santa. Es decir, durante estos años... De crisis en la iglesia, con unas conferencias episcopales lamentables, obispos satánicos, golfos, en fin, o idiotas, ¿dónde se ha refugiado la religión católica? En las cofradías. Y dice, la Semana Santa tiene una fuerza en España enorme, los padres, los hijos, eso se ha transmitido, y en cuanto han tenido una ocasión para salir a la calle con el Papa, han salido todos. ¿De por dónde estaban? Estaban en Semana Santa, estaban todos. Dice, lo que pasa es que no habían tenido la ocasión de salir, además con esa alegría, gente tan joven, no ha habido ni un conflicto, no ha habido una pelea. Claro. Y les sorprendía mucho a todos, ¿eh?, el silencio de que estaba rezando, y un silencio de 1,000,000 de personas. Pero eso no se puede conseguir, salvo que vengas muy educado de casa. Y este lo esperaba, dice, y bueno, y ahora en Francia a ver qué hacemos, porque lo de Madrid ha puesto el listón muy alto, y él la familia Prévost es de Normandía. sea, son franceses de origen, luego fueron a Chicago. Entonces, claro, en Francia tiene prevista una visita. O sea, a ver cómo se organiza. Porque claro, París ya se ha visto hace 15 días lo
8: es
9: que es.
8: Difícil conseguir
9: horroroso.
8: Este éxito,
9: dice,
8: ¿eh? Ya
9: este, dice el Papa, se conoce muy bien la historia de España, la historia de las ideas de la Iglesia en España, lo de la Escuela de Salamanca, y lo que les ha dicho es no copiéis nada. En vuestra historia está lo mejor que podéis buscar, América, etcétera. Dice, y ahora es, ¿qué va a pasar Italia, Portugal, Francia, que son los grandes países católicos mediterráneos? Claro, porque luego lo otro ya es protestante. Dice, ¿y qué va a hacer? Dice, este tío, este papa, tiene una mano extraordinaria. Dice, el discurso que hizo en las Cortes, que le aplaudieron cuando lo estaba poniendo verde. Dice, es que, dice, nunca dice cultura de la muerte. Dice, hay que garantizar la vida hasta su ocaso natural. Dice, está diciendo lo mismo, pero en lugar de confrontar, te lía.
10: Sí, es todo.
9: Te lía, no, claro. no le puedes atacar. Dice, y esto es, que es primero su carácter, luego ha querido empezar por España porque es lo que conoce muy bien, y dice, eso sí, está absolutamente sorprendido, como todo el mundo, porque nadie pensaba que España era tan católica, y además claro. Tan alegre, la imagen de Madrid y tal, y es espectacular, todas las imágenes que van del Bernabéu, la misa de 1,5 millones, o sea, ¿cómo es posible que eso se haga y no haya habido ni un muerto,
12: nada,
9: ni un herido, ni una bofetada, ni un conflicto de algo? Nada, nada. O sea, si dices que si eso no es divino, decías que la gente es muy, muy educada.
10: El gran logro es que no se ha politizado tampoco, ni
9: no,
10: nadie se ha apropiado
9: no
10: del
9: ha querido,
10: asunto.
9: Ha no
10: sido
9: ha
10: como muy horizontal todo, muy bien. O sea,
9: muy, muy
10: transversal, le decíamos
9: muy
10: ayer.
9: Sí, sí.
10: Ha estado muy bien y parafraseando a Vicky Fede, era muy necesario.
9: Sí, bueno. Sí, no, sí, eso.
10: Pero que tiene razón la criatura. Sí.
8: Bueno, contamos lo de que la infanta Cristina se ha hecho viral esa petición de llevarse más rosarios.
12: Tres.
8: Es verdad que, como contaba Bea Miranda, verdad, ayer estaban, se habían quedado a las puertas el resto de los novios, comitiva.
10: Bueno, a ver, en la
8: familia.
10: Foto solo salen porque la foto está claramente teledirigida, como también nos teledirigirán la de Bad Bunny, que estamos deseando verla. Y a mí me parece fenomenal que se hayan encontrado, porque además hay que reconocer que hay mucha gente que, aprovechando que venía a ver a Bad Bunny,
9: no,
10: también
9: bueno,
10: vino a ver al Papa,
12: o
10: y
12: al revés.
10: Sí, ¿no? Yo, mi prima Mercedes de Sevilla vino al concierto de Bad Bunny y se fue corriendo a ver al Papa también. Y es que, oye, son cosas compatibles.
9: No, y que vienes a Madrid no te pierdes nada.
8: Y que hay
9: ¿no?
8: un Puerto Rico aquí, que vive aquí, y que están encantados de que
9: haya sido. No, pero no, Puerto Rico es un fenómeno mundial, o sea, eso es así.
8: Sí. Pero eso de llevarse los rosarios, la verdad es que ha dejado un poco huella, ¿no? Porque todos bromeamos ya con esta faceta.
12: Pero la clave es la bandeja donde están las cajitas con los rosarios, y te das cuenta que ya había más gente.
9: Sí.
12: Vamos.
10: Sí, bueno, no salen en la foto,
12: la
10: no les han querido sacar porque hubiera sido escandaloso.
12: De los rosarios y dice, aquí el Naval Potro se ha quedado...
8: La reina
12: se ha quedado
8: la
12: fuera
8: reina
12: y las otras
10: Olimpia,
12: dos también.
10: Olimpia, Joana, también estaba la chica hindú, estaban todos ahí.
8: Sofía de Grecia dice, este es mi nieto, este es Zar. Y llega un momento y dice, no hay más.
12: ¿No hay más?
8: Y
12: ¿dónde
8: claro,
12: están?
8: Y dice alguien, dice, estos son los que han dejado que entrasen. Bien, no va a hacer allí. Además... A cualquier persona que haga protocolo, no pinta nada Jorge Naval Potro, la chica de origen, no pintan nada los
10: pero
8: novios.
10: Pero estaban ahí, estoy segura que se los presentaron, pero bueno, ya pobre papá.
8: Sido...
10: No, estoy segura que se los presentaron,
12: vamos,
10: lo que pasa que en la foto no.
12: Nada, Cristina, Elena y la... No pintaban absolutamente nada.
8: Es una petición que ha hecho el rey,
12: bueno, pues
8: el propio
12: entonces
8: rey.
12: Yo también quiero ir a merendar medias noches con el papa.
8: Pero tú no eres el rey, ni tu madre
9: espera,
8: es la reina.
9: Espera,
10: bueno,
9: espera,
10: habrá,
9: no
10: habrá
9: le provoques. Empieza a salir con Vicky Fede.
8: Pero si él estuvo en el Movistar Arena, tú estuviste.
12: Yo estuve,
8: tú
12: sí.
8: Eres de la,
9: pues eso
8: de los
9: es lo malo, estaba el comegambas este.
12: Sí,
9: el Álvarez.
12: Que parecía,
9: te
12: voy a
9: hacer una pulebra.
8: Te
9: voy a contar
8: que casi le linchan por eso, ¿eh?
10: A ver, ¿quién papá está?
12: Con un amigo mío, en el momento que salió el comegambas, sí. Silbó.
9: Claro.
12: Y le dijo uno de seguridad, si no te gusta, te vas.
9: Vale. A ver, pues se lo podía haber dicho, esto no es religión. Estos son los contactos de Cobo, cardenal satánico.
8: Tejiendo redes.
10: Bueno, a ver, ojo, que yo no
9: tampoco
10: digo que llegue el Papa y diga, no, tú Cristina, no, por corrupta, no, oye, tiene que recibir a todo el mundo.
12: Pero vamos a ver.
10: No para nada, no, pero quiero decir, pero que una vez más han hecho usito de sus privilegios. Pues ya está.
9: Imagínate que el Papa dice, nos pensamos.
10: No, pero bueno, pero que esto responde y luego habrá que ver la petición del rey Felipe, habrá dicho. por favor, que reciban a mi madre.
13: Sí. Luego, sí. Eso creo yo.
10: Mira, habrá sido así, por favor, que reciban a mi madre, que está emocionada y ha pasado un año fatal.
12: ¿Cuántas veces hemos llamado a Zarzuela para preguntar por Froilán o por Vicky Fede o por su madre y nos han dicho no, no son miembros de la casa?
13: Es que no,
12: o sea,
13: son
12: que
13: de
12: si
13: la
12: no
13: familia.
12: Miembros de la casa, no, no, si no son miembros de la casa, no tienes
13: de la familia real. Está la familia real, que son cuatro, y luego la familia del rey, que son un montón. Y la mitad con causas con la justicia, etcétera.
10: Bueno, pero es que es parecido como si la princesa Sofía, cuando fueron a recibir al papa, se trae a toda su clase del internado inglés, la infanta Sofía. O en plan a sus coleguitas del balconcito este, pues sí. La casita.
13: Hay que decir pero que... yo creo que es la abuela, ¿eh? Porque la abuela, que es muy mayor, no, 86...
10: Pues, Operación Blanqueo, Cristina.
13: Por cierto, a propósito de blanqueo.
8: Antiquísimo.
13: Cuando dicen, bueno, ya, entonces sí. Sofía iba de blanco como Leticia. No, eso fue petición del Vaticano.
8: Eso es, cumplen la norma.
13: Es petición del Vaticano. No es una norma, no es un protocolo. Fue una petición, porque es verdad que solo rige en el Vaticano. Pero el Vaticano lo pidió como gesto. Por lo que sea, porque al Papa le gusta así. Entonces, como fue la reina, pues la reina Sofía también fue de blanco. Como y hoy irá también Leticia de blanco en la Sagrada Familia.
8: Claro, es el privilegio.
13: Pero ha sido el Vaticano el que lo ha pedido, ¿eh? No un privilegio y tal.
8: Eso
13: y
8: es. Bueno, y además
10: que se ha hecho de menos es a ZP y a Campechano.
13: Bueno, uno está pecando y otro viendo.
8: Ya, bueno, uno está allí con el Islam, te quiero decir. Pero vamos, me gusta mucho ese detalle que has contado, de que esta tarde vestirá de blanco la reina una vez más en la Sagrada Familia, en esa misa multitudinaria.
13: Porque el Vaticano lo pidió como gesto, digamos, la verdad es que está saliendo el viaje, que es de no creer lo bien que está saliendo. Pero sobre todo lo que le ha sorprendido mucho al Papa es la masa en la calle y lo bien que ha funcionado con la corona. Si os fijáis, los tres elementos que aparecen de este viaje, por eso no le gusta a Sánchez, son el Papa, el pueblo y la corona. Gobierno, ni oposición, ni nada. El Papa, España y la corona.
8: Bueno,
13: y es verdad.
8: Y yo añadiría la religión católica, Federico.
13: El Papa es la religión.
12: Claro.
13: Oye, para los españoles, el Papa es la religión.
10: Un segundo, un detalle. ¿Visteis que en el Congreso todas las mujeres iban de negro, pero menos Isabel Cela, que... curiosamente...
13: Y Margarita Robles.
10: Margarita Robles iba de negro, llevaba una chaquetita, pero debajo iba toda de negro, que igual se la puso y luego se la quitó.
13: Margarita
10: Robles
13: llevaba una ensalada ahí encima.
10: Bueno, pero me sorprendió que Isabel Cela, que precisamente es la embajadora de España en la Santa Sede, iba de rosa.
13: Cuenta que esta, que tiene una mano para allá, esta es la que dijo...
10: No, pero entiendo que ya mejor que el protocolo papal, que nadie lo va a conocer ella, ¿no?
13: Esta es una lerda, una lerda total. Mira, esta es la que decía que los hijos... no son de las familias, pertenecen al Estado. Pues lo mismo que con todo.
8: Pues yo los llevé esa tarde al ministerio y no me los cogieron.
13: Bueno, menuda está. Bueno. Pero ella, la hija, la lleva al mejor colegio privado de Bilbao.
8: Todas las revistas, 10 minutos, es verdad que hace una excepción, llevan al Papa a la visita en sus portadas. Semana y Hola han coincidido en la imagen.
13: No, la imagen, sí, que es oficial.
8: Y en la revista Lecturas, pues hacen aquí un montaje, un fotomontaje con la Sagrada Familia, escena que no se ha producido, pero como ellos editan en Barcelona...
12: Eso también,
8: que,
12: sí, ¿verdad? También es verdad, oye.
8: Que es un homenaje que se hacen a ellos.
10: Se nota que Lecturas.
12: Se nota.
8: Amplísimos. 10 minutos aquí nuestro Daniel Carande se ha realizado, no sé si 15, 16 páginas de todos los detalles de la visita y de verdad que son números históricos. Hay que bajar a los kioscos a comprarlos. Hola, de hecho, tiene un especial León 14 cuando todo esto no se había convertido.
13: Se agotó. Y no me extraña que la semana que viene saquen otro.
12: No, ya está en la calle.
8: Debería. Bueno, vamos a hacer una pausa brevísima y a la vuelta rematamos con dos o tres temas más que aparecen en las portadas y en el interior de las revistas, pero antes déjame recordarles el teléfono a los 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
13: Y vamos a ir para... Es que hay que buscarle siempre. O sea, lo que está muy bien, está muy bien. Pero luego, pues el chismoseo siempre tiene un punto, digamos, de sátira, de malicia y tal, porque si no es un peñazo aburridísimo. Y esta historia... Yo creo que cada vez, y esto como empezó a provocarlo Semana, con las todas las informaciones, las portadas sobre la salud, cada vez que intenta la familia Titatis, cada vez que intenta la familia desmentir, sin desmentir, la estropea. Yo la impresión que he tenido al ver a las chicas estas en Matamua, digo, no debe estar bien. ¿Por qué? Porque ya nos pilla maleados, pero lo comentamos ahora.
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0: Bueno, decíamos que a veces se dan demasiadas explicaciones. Y a veces, por querer explicar que todo es normal, inmediatamente barruntas y ya tienes la mosca detrás de la oreja. Y el que tiene el colmillo afilado, yo recuerdo que el gran Jaime Camane decía, yo no tengo el colmillo retorcido, lo tengo salomónico.
1: Como, pues es como verdad, las columnas.
0: Exactamente, el baldaquino de San Pedro. Bueno, pues es que lo de sacar a las niñas con el matamúa, pero si la mamá no ha podido hacer todavía una entrevista, ¿para qué?
2: Claro, sí, es que decimos lo del primer día.
0: Sí.
2: ¿Por qué Ola no ha dicho nada?
0: Porque no ha hecho un
2: entrecomillado de no tengo una habitación medicalizada.
0: Bueno, como que no.
3: Eso es, y que se estaba recuperando. Pues son fotografías exclusivas de la revista Semana que publica hoy. Parece ser que hace unos días han salido las dos, Carmen y Sabina, a navegar. Carmen aparece con su pandilla de amigos. Entiendo que además alguno de los novios que siempre se le han, bueno, que se le han achacado últimamente. Y
0: adjudicado.
3: Tienes toda razón, perdón. Sí. Y Sabina aparece practicando paddle surf con un monitor y además cuenta la revista que se está iniciando en este deporte porque se pegó dos o tres chapuzones.
2: Yo, acuérdate de Shakira con aquel monitor de surf en Gijón o en no sé dónde.
0: Uy, los monitores. Acuérdate.
3: Ya, bueno, pues no sé si es el caso, pero es verdad lo que tú dices. Mucha información y mucha rumorología, mucha desinformación y mucha rumorología, mucha fotografía de las niñas haciendo vida relativamente normal, y yo creo que es una manera de quitarle hierro a lo que está ocurriendo realmente más mañanas en la casa de la baronesa Thyssen. El barco se ha trasladado allí porque las mujeres lo van a usar este verano, pero seguimos sin tener noticias de la baronesa de viva voz. Son dimes y diretes.
0: Una entrecomillado.
3: Que está en su derecho, de no contar lo que le está pasando, sobre todo
0: en
3: salud.
0: Pero si sacan las fotos de las niñas, estamos en nuestro derecho de decir, qué raro.
3: Sí. ¿Alguien insistió?
2: Y qué raro que, perdón, Bea, qué raro que lo saque Semana y no lo saque Ola. Esas fotos en exclusiva.
0: Exactamente, eso ya no es raro.
3: Bueno, es que Semana se ha convertido...
0: Es explicable.
3: Semana no es la portavoz, es...
1: No, yo solo quería decir que, bueno, recuerdo, ya lo conté aquí la semana pasada, que María Eugenia, cuando pasó a lo del principio, la primera vez que trascendió, ella me contó que había hablado con ella. Pero también es cierto, y luego también hay otra cosa. Hombre, sí, es súper raro que no haya salido a desmentir ni a confirmar nada. Pero también es verdad que todo este silencio administrativo, porque está ella, o no veo a los demás muy capacitados y muy tan listos como ella, también te lo digo.
0: Tú lo has dicho.
1: Entonces, quiero decir, y luego lo de poner mar por en medio está muy de moda. Lo ha hecho Jonathan Andy, que ahora también estás, pues en vez de tierra, mar, ¿no? Se meten en el yate y nadie les molesta.
3: María Eugenia también escribía recientemente que hay un cortafuegos alrededor de la baronesa, que sí. Se está construyendo un muro de silencio para que nadie sepa nada.
1: Sí.
3: Y además yo...
0: Con lo cual todo el mundo puede sospechar todo.
1: Sí, el que más controla ahí es Guillermo.
0: Claro, pues se lucubrará pues de cualquier cosa.
1: El que más controla ahí es Guillermo, pero al final todos reciben órdenes de Tita.
0: No, claro, pero si las órdenes de Tita lo
1: si estuviera tan fatal, estaría todo desbocado.
0: No, Guillermo es relativo. Al revés. Yo creo que esta controlará su vida hasta el último suspiro. O sea, seguro, porque siempre ha sido muy de controlar.
3: Pero Guillermo es relativo. Guillermo sí que vive en Andorra. Guillermo es uno de sus sobrinos y Guillermo tiene potestad de firmar.

0: hasta cierto punto.
1: No, pero que igual le ha dejado, vida... como dice Federico, todo dicho. En plan, si a mí un día me pasa algo...
2: No, pero ella, mientras viva, la última palabra la dirá ella.
1: Sí, sí, aunque esté gaga en una cama.
2: Aunque esté y no estará gaga del todo.
0: Y además Guillermo es otro de esos personajes a los que les ha dado un papel importantísimo en sus fundaciones, como si fuera un conocedor del arte, y luego miras en su LinkedIn y no digo que no conozca el arte, pero no tiene carrera relacionada con esto y tiene cursos de expresionismo abstracto.
2: No, como dicen ahora los políticos, Chingan. Estudios
1: bueno,
2: de
1: pues
2: derecho.
1: Como la propia Tita, te quiero decir.
0: Sí, pero Tita tiene la pasta para comprarse la colección.
1: Ya, pero que Tita claro. Ya filó el gusto artístico. Heini, tú, dime tú qué sabía de arte contemporáneo, Tita, antes de conocerle.
2: Pues anda, que de clásico.
1: Bueno, no, bueno, con a ver, Arter, la vida te sorprende, no, pero con, iba sí. Por otros derroteros, ¿no? No,
3: ella fue como Preiller de Egipto.
2: Pues sí. Bueno, y esa fue ya en el tercer marido, porque el de Egipto luego era Boyer. Sí, sí, con Julio Egipto no.
0: Bueno, un asunto más.
3: Lugar de goles.
2: La... Sí, era portero del Real Madrid.
1: Hombre, ya siempre quiso ser.
3: Bueno, de hecho le metió un gol y se tuvo que ir a Portugal hasta que vio a luz a Chabeli.
2: Bueno, esos goles eran más fáciles. Él era portero, no delantero. Y de hecho, se tuvo el accidente de espalda.
3: Sí.
2: Cuando iba a debutar, la víspera de debutar, en el Bernabéu. Iba a debutar como portero porque se había lesionado el titular. Uh-huh. Iba, él no se lesiona. Casi se queda, bueno, se quedó en silla de ruedas.
0: Uh-huh. Dos asuntos más, los Rivera. Porque Tana es portada de 10 minutos.
3: Tana es portada de 10 minutos,
0: paseíto
3: sí,
0: romántico.
3: Romántico, romántico.
2: Ya van de la manita.
3: Van de la malita y se sonríen y todo, y se ríen.
2: Y hay beso.
3: Hay carcajada y eso, no hay beso. Pero hay carcajada. Oye, una carcajada en una pareja es muy importante.
2: Sí, sí, sí, sí.
3: En los comienzos.
2: Siempre las guapas dicen lo mismo. A mí me gusta un hombre que me haga reír.
3: Y me respete.
2: Y luego sale un modelo y una cosa
3: sí,
2: así.
3: Sí.
2: O salió un anciano libanés que le hace reír.
3: No, es lo de, no, yo quiero que me hagan reír y...
0: Luego pasas a lo
3: y
0: de...
3: Y que me respete.
0: Luego
3: lo que quieres es un...
0: Que pagan la cuenta y me mandan flores, ¿no?
2: Sí, no, sí.
0: Luego ya vas a evolucionar.
1: Hombre, él está encantado y ella también, parece, ¿no? Se ve
3: sí,
1: han estado interesados siguiendo las elecciones en Perú.
2: Dice
1: tal.
2: Becky G, me gusta que me traten como dama, aunque a veces se me olvida cuando estamos en la cama.
0: Pues eso. ¿Y por qué son los Rivera también? Los Rivera siempre son noticia, pero es que ayer le preguntan a Kiko por lo de las cabezas de toro. Dice,
2: sí.
0: Oye, este gesto que has tenido con tus hermanos. Dice, este gesto que ha tenido mi madre y yo, Isabel Pantoja. Es decir, Pantoja está detrás de descolgar las cabezas de toro. A mí, yo lo
2: yo
0: siento.
2: Yo que no me lo creo.
3: Pues
0: yo os diré que una fuente que tengo yo en Cantora me dice, ¿qué cabezas? Yo ayer aluciné cuando leí el mensaje.
2: Yo, la verdad es que no recuerdo
0: si
2: haber visto cabezas.
0: Es verdad, Semana sí que publicó una... Pero claro, eran unas fotos antiquísimas de unas cabezas...
3: Pero tampoco te crees que se ha hecho mucha obra en
1: José
3: esa casa.
1: Tiene que coger polvo.
3: En el club de fans le regaló la cocina de IKEA.
2: Y eso.
3: Y yo creo que eso.
1: ¿Cómo limpias eso? Con un cepillo de peinar, de perros.
0: Con
1: las
0: aspiradoras.
3: Con las aspiradoras.
1: Qué horror para limpiar eso. Tiene que acumular acá. Pero
2: bueno,
1: vamos,
2: de todo, sí. Y almas.
0: Uf, no sé yo, sí.
3: Y que
0: mi madre tiene
1: luego tienes que limar los cuernos.
2: Eso tienes que abrillantar. Eso con el
3: pero el plumero no quita.
0: Pero, las plumas sacaron. No es lo mismo. Nosotros el faisán lo limpiamos con plumero. Y además se le quita y se le pone la cola. Es como el burro ese.
2: Mal suena todo, ¿verdad?
0: Es fatal.
3: Pero bueno, yo no me creo que Isabel haya descolgado
2: no,
3: la cabeza para dárselas a Frank.
1: Lo que
3: si lleva 1800
1: eso.
3: Años para darle los trastos.
2: A mí la cosa, cuando dijo que eran 8 y que lo repartía entre 3, digo, imposible. 8 entre 3, no. O te falta una cabeza para el 9,
3: ojo.
2: O te sobran 2... O esto es mentira.
0: Bueno, pues seguiremos hablando
2: y
0: del
2: además,
0: tema.
2: Y además, habéis visto que no hay fotos de las cabezas.
3: No hay fotos. Y siempre se habló de una maleta.
2: Es bueno, de esa menos. De la maleta donde se supone que se llevó papeles y documentos, de eso no dice nada.
3: Uh-huh.
2: Las cabezas de toro...
0: Bueno, pues hasta aquí la Crónica Rosa. Hay que decir que mañana entiendo que seguiremos comentando todo esto de Kiko Rivera. A ver si hay suerte y tenemos alguna información más de los Pantoja sobre todo lo que rodea a este universo. Vamos a hacer una pausa, Federico, y a la vuelta tenemos que hablar de Tenerife. Vamos a hablar con Carlos Tarifes, el primer teniente de alcalde del Ayuntamiento de Santa Cruz de Tenerife. Hemos estado allí recientemente y hemos visto lo mucho que se está haciendo por la ciudad, pero todavía quedan cosas. Queda esa playa que siempre es de bandera azul y hay que mantener esa distinción tan importante.
2: Y ahora, después de lo del Papa, porque va a Tenerife y a Gran Canaria. Claro, este verano va a ser...
0: El tráfico, la hostelería, sí, todo lo que tiene. Y después, Federico...
1: Todavía más no, por favor.
0: Viene Barrancas. Sí. Mira, es muy pequeño todavía el hijo de Bea... ¿Tu hijo mayor?
1: No, el mayor no, el mayor sí.
0: Pues Damián Moya, que es Barrancas en El Hormiguero, sí, y que ya ha venido más veces y que es un amante de la historia y de la filología como tú, ha publicado un libro para chavales.
2: Y es que además escribe muy...
0: Escribe muy bien, El Talismán del Trueno. Bien.
2: Cosa rara en el mundo de la tele.
0: Aquí veo Saga, fíjate, Saga de Investigación Juvenil, más aportes relacionados con la historia. Yo me he enterado gracias a este libro, Federico, de por qué los caballeros tenéis que llevar el último botón de la chaqueta abierto. Y parece ser que fue Enrique VI de Inglaterra, que estaba tan gordo que como no le cerraba...
2: Enrique VIII.
0: Enrique VIII, dijeron todos los súbditos, sí, no te gusta.
2: Los cortesanos.
0: Los cortesanos dijeron, bueno, pues si al rey no le abrocha, sí, a nosotros
2: y luego,
0: tampoco.
2: Y luego los otros tres, porque bueno.
0: Y así poco a poco.
2: Y cuando mataba a las esposas.
0: Bueno, pues construyó una novela que está muy bien para los chavales, pero que nosotros vamos a preguntarle por ella.
1: Ah, pues tiene muy buena pinta.
0: Muchas. ¿Sí?
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0: Bueno, Carlos Taifé es el primer teniente de alcalde de Santa Cruz de Tenerife, que es la segunda etapa, digamos, del viaje a Canarias del Papa. Hablamos antes con la alcaldesa de Mogán, porque va al muelle de Arguineguín y contaba que habían estado esperando al presidente del gobierno, llamaron, imploraron, impetraron ayuda, ni cogerles el teléfono. En cambio ahora pues se mete en plan polizón en el viaje. Pero estaban ilusionadísimos, estaban encantados y tal. Digo, pues si así están en Gran Canaria, bueno, en Tenerife estarán pues todavía más. Porque además ese sí es el final del viaje definitivo. Tenerife es la última posta, digamos, ¿no?
1: Pues
0: ¿cómo,
1: sí.
0: ¿Cómo se está viviendo y cómo lo habéis organizado?
1: Pues la verdad que con mucha ilusión, ¿no? Tenemos que decir que esto es una visita histórica en Canarias y desde luego a Tenerife va a llegar a las 8:15 de la mañana, viene desde su penúltima etapa, que es Gran Canaria, y habrá actos tanto en San Cristóbal de la Laguna como en Santa Cruz, donde aparte de un paseo por toda la ciudad, para que los chicharreros y chicharreras puedan también disfrutar de la presencia del Papa, evidentemente vamos a hacer también allí una misa multitudinaria, más de 30.000 personas en la zona portuaria, y desde luego algo que va a quedar en la retina de todos nosotros.
0: Bueno, viendo las imágenes de Madrid que han sorprendido a todo el mundo.
1: Sí, sí.
0: ¿Cómo vais a organizar la infraestructura? Y luego, yo creo que viendo la gente, está claro que la organización más difícil, que es el comportamiento, eso está seguro.
1: Sí, eso está asegurado porque la verdad que, bueno, lo hemos visto en Madrid, lo estamos viendo también en Barcelona. Creo que el comportamiento hay que destacarlo, Al final, pues yo creo que como buenos cristianos vamos a lo que vamos, disfrutamos y desde luego con mucha fe, ¿no? Y luego, con la referente a la infraestructura, el mayor reto es la movilidad. Es la movilidad porque el Papa pues aterriza en el aeropuerto de Tenerife Norte, se desplaza a la Laguna, luego a Santa Cruz. Habrán dificultades a todas las personas que vayan a Santa Cruz a esa misa multitudinaria y a disfrutar de ese paseo por la ciudad. Les estamos advirtiendo de que lo lógico sería llegar antes de las 9 de la mañana a la ciudad.
0: Muy antes.
1: Como máximo, porque evidentemente se van a cortar muchas vías en la isla y por lo tanto pues hay que ser previsor.
0: Bueno, ¿cómo habéis organizado, cómo habéis, digamos, conectado la parte de voluntarios y la parte de infraestructura, propiamente de funcionarios, de la organización del municipio?
1: Bueno, ahí lo que se hizo es un comité organizador donde hemos estado de la mano pues tanto el obispado, en este caso el obispado de la isla de Tenerife, junto con representación también de los distintos gobiernos, el gobierno del Estado, gobierno de Canarias y por supuesto Cabildo y Ayuntamiento de Santa Cruz, y muy de la mano de la iglesia, de esas parroquias a pie de calle, ¿no? Sí. El grupo de voluntarios, pues magnífico.
0: ¿Cuántos hay más o menos?
1: No, estamos hablando de más de 2.000 personas que se han ofrecido para colaborar, ¿no? Y luego, evidentemente, pues todo lo que hay que hacer para preparar la ciudad ante un acontecimiento pues que yo considero absolutamente histórico. Y bueno, y ahora lo que esperamos es que se disfrute la visita, que el Papa también conecte con un archipiélago que ha sufrido mucho por la inmigración. Tú antes lo comentabas, ya no solamente por el fenómeno, que los hemos atendido, sino por el abandono del gobierno del Estado con Canarias. Me parecen muy bien las palabras de la alcaldesa de Mogán, las comparto. Son las mismas palabras que diría alguien de la Restinga del Hierro, donde también ha habido un abandono.
0: Lo del Hierro dicen que es espectacular. Lo lamentable que...
1: Efectivamente. Sí. Y desde luego aquí siempre hemos pedido mayor implicación por parte, en este caso, del gobierno de Sánchez. Pero bueno, el gobierno de Sánchez sabemos que está entretenido en otras cosas.
0: Bueno, es que no es un gobierno. Es como dice el juez, una organización criminal que está preocupada en no ir a la cárcel, como toda organización criminal bastante tiene.
2: ¿Se puede saber qué le van a regalar al Papa desde el Ayuntamiento de Tenerife?
1: Bueno, ahí hay
2: una sorpresa.
1: Ahí hay una posibilidad. Nosotros llevamos un nombre que es muy bonito, que es el nombre de Santa Cruz.
0: Claro.
1: Entonces te doy una pista y lo dejo ahí, pero hay una posibilidad que se va a dar que creo que puede ser muy bonita y que es un símbolo para la ciudad.
2: Es un trozo de playa. Es que hay que hablar de la playa. A ver si le
0: dan
2: la etiqueta.
0: Y sobre todo, Carlos, claro, a pesar de Sánchez y su banda, lo cierto es que en cuanto se vean esas imágenes después de un viaje que va camino, no de histórico, de apoteósico.
1: Totalmente.
0: Es el primer viaje a Europa que hace el Papa, que ha querido que fuera a España, va a Canarias además,
1: sí, sí, sí.
0: Entonces, claro, el balance es espectacular, pero imagino que no sé cómo estarán las plazas de turismo. Pero a partir del viernes vais a tener que tener cuidado porque va a haber una avalancha de peticiones.
1: Sí, bueno, no, me consta que no hay una cama en la ciudad entre el jueves y el viernes, y desde luego además incluso hay mucha gente que se ha organizado pues para dormir en determinados sitios de la isla, ¿no? Esto, vamos a ver, vamos a congregar a muchísima gente, incluso mucha gente que viene de fuera y que aprovecha la cercanía de Tenerife pues para coger un vuelo e ir a Canarias y verlo, ¿no?
0: Claro.
1: Nunca un papa había visitado el archipiélago y eso es una grandísima noticia.
0: Bueno, y aunque es más, Canarias apetece más en invierno, sobre todo en Hamburgo y sitios así.
1: Bueno, ustedes han probado el invierno canario.
0: Sí, bueno, es que eso es. Eso era uno de Teruel.
2: ¿Qué es
0: y dice,
2: eso?
0: ¿Pero dónde está el invierno?
2: Claro, ¿qué sí. es el invierno canario, no? ¿Qué es?
0: Bueno, pero yo decía después. Es decir, las previsiones, claro, se pueden hacer. Pues eso no se puede prever. Pero cabe suponer, no sé cuál es la expectativa para todo el año de turismo, que se va a ver mucho más.
1: Bueno, la verdad que las expectativas son buenas, ¿no? Nosotros, y además ahí tenemos las competencias en el gobierno de Canarias, las tiene el Partido Popular en materia turística con mi compañera Jessica de León, y desde luego se están haciendo muchas cosas muy bien, ¿no? Al final se está apostando, Federico, por un turismo de calidad,
0: claro.
1: Sobre ese turismo de masa, y desde luego intentando poner un poco de orden. Aquí también sabemos todo lo que ha ocurrido con el alquiler vacacional, era
0: sí.
1: una normativa que estaba guardada en una gaveta por el gobierno de Ángel Víctor Torres. Nosotros sí. hemos sido valientes, hemos tirado para adelante para intentar regular ese fenómeno, y por lo tanto creo que es positivo todo lo que está haciendo, y las previsiones son buenas, ¿no? Para cualquiera de las 8 islas son muy buenas, y desde luego lo que tenemos es que seguir pues cuidando nuestras islas y fomentando un turismo sostenible y un turismo de calidad.
0: Hombre, y encima este, viniendo del Papa, gente formal.
1: Bueno,
0: eso también es uno de los problemas, el del ruido,
1: sí.
0: el del orden, digamos, que eso es muy difícil de controlar.
1: Es muy difícil de controlar, pero desde luego yo creo que al final lo que tenemos que intentar es que seamos cívicos, ¿no? Yo esto de que nos acostumbremos a que cuando hay una congregación de personas o una manifestación ocurran incidentes, creo que eso es lo que sí debería ser noticia. Sin embargo, la noticia es que no los haya.
0: Sí,
1: y desde luego creo que vivimos en ese sentido en el mundo al revés, y por lo tanto a eso aspira. De todas formas, en Santa Cruz ya el año pasado también organizamos la semana de en este caso de las Fuerzas Armadas,
0: sí.
1: fue también el Rey, estuvo allí, fue una semana fantástica, y desde luego estamos muy preparados para organizar
2: festivales,
1: grandes eventos.
2: Festivales. Y el precio, ha hablado de alquiler vacacional, pero el precio de la vivienda, 20% de subida interanual, el precio medio del metro cuadrado allí, en la ciudad, son 3.000 euros, está casi a la altura de algunos barrios de Madrid, algunos barrios
1: sí.
2: madrileños.
1: Y ahí, hay que hablar en dos cuestiones. La primera, y esto sí lo ha hecho el gobierno de Canarias, han hecho modificaciones de la ley del suelo para que construir vivienda sea más fácil.
0: Que ha sido el gran tapón durante décadas.
1: Efectivamente.
0: Que no había suelo.
1: Claro.
0: Y mira que sobra suelo.
1: Claro, pero la gestión del suelo tiene que ser más rápida. A mí
0: claro.
1: me consta, por ejemplo, el otro día hacíamos un foro en el Partido Popular de Tenerife y nos vino a visitar Sara Aranda, que es la directora de Urbanismo de la Comunidad de Madrid, y nos habló de ese proyecto de ley líder que lo que va a hacer es simplificar la gestión del suelo
0: sí.
1: y desde luego dar
0: lo que
1: una...
0: no está prohibido está permitido.
1: Efectivamente.
0: O sea, y no al revés.
1: Y por el otro lado, estamos esperando, permíteme que hable del gobierno, no de la supuesta banda criminal. Pero...
0: No, tú tienes que decir gobierno, yo diré lo que sea. Pero
1: estamos esperando por ese plan estatal de vivienda que sigue durmiendo.
0: No, eso ahí no puedo ayudarte y lo dormirá.
1: Y que hay muchos barrios de Santa Cruz que no solamente tenemos que rehabilitar con ese dinero, sino además también necesitamos la construcción de más vivienda, tanto pública como de protección. Y por lo tanto, en fin, fíjese usted, nosotros tenemos unos 2.500 demandantes de vivienda en ese ámbito, ¿no? Y tenemos suelo, pero evidentemente lo que hace falta es financiación y que el Estado, en este caso, gestione y saque un presupuesto, que llevamos 3 años sin presupuesto.
0: Oye, Carlos, uno de los problemas que está teniendo incluso Madrid es la falta de energía eléctrica. Porque, claro, todo proyecto nuevo de una urbanización nueva, claro, la base es la energía. Y hay un problema serio, como aquí cierran las nucleares, ahora quieren cerrar el Maraz, que abastece Madrid, etcétera. Hay un problema y hay varios proyectos que se han parado o se han ido. a Marruecos o a donde sea, donde no les escupen. ¿Cómo lleváis el problema de la energía? Porque además un archipiélago como Canarias tiene sus propios problemas.
1: Bueno, pues mira, el gobierno de Canarias se encontró a Canarias precisamente en una emergencia en ese sentido. Porque lo tengo que decir también, Ángel Víctor Torres fue incapaz de sacar ninguno de los proyectos que había prometido para mejorar la situación.
0: Es que él estaba en Villafuel, estaba en los hidrocarburos. Y claro, no tenía tiempo para esto.
1: Y haciendo amistades con Coldo y compañía, como no reconoció en el Senado y en el Parlamento de Canarias, y sin embargo se ha sabido después. Sí. Pero bueno, ahí sigue una persona que ha mentido.
0: 10 millones de mentiras.
1: Efectivamente. Pero la realidad es que desde la Consejería de Transición Ecológica sí se han desbloqueado algunos proyectos que son muy interesantes, aprovechando también las energías renovables. Nosotros en el pasado tuvimos algún cero energético en la isla de La Gomera, también en Tenerife, y desde luego eso es por la falta de mantenimiento de las infraestructuras, porque evidentemente hay que renovarlas. Se están haciendo proyectos muy interesantes y desde luego es una situación en la que ahora mismo no somos noticia por lo malo, sino precisamente porque se van a relanzar proyectos que hace que en ese sentido no tengamos tantos problemas, como también los tuvimos con el agua. También estuvimos en emergencia hídrica. Y desde luego se han hecho muchas obras en Canarias los últimos 4 años para precisamente que eso no vuelva a suceder.
0: Bueno, y una última cuestión. A ver, ¿hay elecciones el año que viene?
1: Bueno, las generales no se sabe, pero las municipales efectivamente.
0: No, me refiero a las municipales. Las generales, como decían los padres de la Escuela de Salamanca, también citados por el Papa, el precio justo de las cosas depende de tantos miles y miles de decisiones particulares que solo lo sabe Dios. Los humanos tenemos que conformarnos, los mortales, con el precio de mercado. Bueno, pues sea las elecciones generales, quién sabe. Pero las municipales están ahí. Además, la democracia en España es municipal, siempre ha sido municipal. ¿Qué planes tienes? ¿Qué planes hay? Porque hay una especie de equilibrio extraño siempre en Canarias. Está el PP, está el PSOE, y luego están los nacionalistas, regionalistas, etcétera, que depende. Y hay también dos facciones, etcétera. Eso, ¿qué es lo que vas a hacer tú en concreto, que eres de las figuras, digamos, de Tenerife?
1: Bueno, la verdad que veo que conoces muy bien la política canaria. Coalición Canaria pues siempre ha intentado girar a un lado o al otro, pactando con el Partido Socialista, lo hizo entre el 2011 y el 2019, o con el Partido Popular. Bueno, nosotros, mire, en el Partido Popular en Canarias lo que tenemos la obligación es de reunificar todo ese voto de centro-derecha y desde luego mostrarnos como alternativa. Yo fui candidato a la alcaldía de Santa Cruz en el año 2023, lo tengo que decir. El nivel de conocimiento no era el que tenemos a día de hoy. Sí. Y desde luego que costó mucho meter el mensaje. Hoy en día, cualquier encuesta que uno mire señala al Partido Popular en Santa Cruz como una opción de poder ganar las elecciones.
0: Y eres el candidato.
1: Bueno, eso yo en eso soy muy disciplinado y además aprovecho el símil futbolístico. En mi partido a nivel de Canarias hay un Luis de la Fuente que se llama Manolo Domínguez, que es el presidente del Partido Popular de Canarias, y que dirá quién juega de extremo derecho, de extremo izquierdo, delantero, y por lo tanto ahí
0: por
1: estamos.
0: Por la cara que pone me da que va a salir de titular.
1: Ahí estamos a disposición. Pero desde luego sí considero, y eso es verdad, que en ese sentido el Partido Popular de Canarias, a un año de las elecciones, pues está en una situación siendo protagonista.
0: No ha tenido ni un lío, cosa que en el PP también es muy de agradecer. No en todas partes sucede, pero es verdad. Y en Canarias había una tradición de cierto follón, familias políticas,
1: bueno,
0: etcétera.
1: Nosotros no teníamos gobierno de Canarias desde noviembre del 2010, se dice pronto. ¿Sí? Por lo tanto, bueno, desde luego que hemos aprovechado esta oportunidad. Se están haciendo muchísimas cosas en el sector de los autónomos. Hablaba antes de transición ecológica, toda la política energética, también en materia turística. Creo que evidentemente se han sacado de la gaveta muchos asuntos pendientes y yo creo que eso se va a ver bien reflejado en las urnas.
0: Pues nada, nos veremos en Tenerife cuando podamos.
1: Cuando ustedes quieran, invitados están a visitar allí Santa Cruz de Tenerife y serán bien recibidos.
0: Muchas gracias, Carlos, y que vaya muy bien.
1: Buenos días.
0: Gracias.
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1: Pues Adrián, muchas gracias.
2: Muchas gracias.

0: que, claro, si tu padre tiene el poder del trueno, ¿qué haces? ¿Qué haces la vida? Bueno, ya ha estado Damián Mollá con nosotros, que es Barrancas. Claro, Barrancas, ¿no ves que es este señor con un aspecto tan normal y tal? Es una hormiga, hormiga atómica, más bien, pero en fin. Pero lo bueno es que además es un excelente escritor y ha estado con nosotros. Y es raro que los humoristas escriban bien. Es muy raro. Pero él escribe muy bien. Y tiene una novela juvenil que además mi editora, que lo conoce, dice, es que escribe muy bien. Y si no es para tus hijos, pues tus nietos estarán al caer. Es una novela para guardar. Y digo, bueno, ¿y entonces de qué va? Pues que nos lo cuente claro el autor. Sí. Bueno, Damián.
1: ¿Qué tal, Federico?
0: Jano y el talismán del trueno.
1: ¿Cómo estáis? Pues Jano y el talismán del trueno es una novela de aventuras de un chico que se llama Jano.
0: Sí.
1: Tiene sus 14 añitos y le secuestran al padre. Llega a casa, secuestra a su padre y él va con sus amigos, se encuentra el panorama y se entera de que su padre es el guardián de un betilo y que los secuestradores están pidiendo como rescate que él encuentre este betilo. Un betilo, para el que no lo sepa, es un meteorito que cayó en la antigüedad y al que se le asocia con un dios. Entonces, los meteoritos, pues como pasa, por ejemplo, en dentro de la cava.
0: La cava, sí, claro, sí, sí, la cava es un,
1: en
0: es,
1: la
0: un
1: Meca.
0: Es un meteorito.
1: Ahí dentro de ese cubo negro que tiene, sí, que cava significa cubo, pues sí, hay un meteorito que se considera un trozo del cielo y se adora, sí, ¿no? La Cibeles fue también un betilo en su origen, en Frigia, en Turquía. Entonces, son piedras que tienen una carga histórica de poder,
0: sí,
1: de religión.
0: Magnetismo.
1: Sí, sí. Es que es increíble que se sigue, ¿no?, adorando, fíjate, pues los musulmanes, ¿cuántos son? 800 millones, 1000 millones ahora
0: muchos,
1: mismo.
0: Muchos, muchos.
1: Sí. Y están en esto, ¿no? Dices, sí, wow, esto no es una cosa
0: bueno,
1: tan
0: de vez
1: antigua.
0: En cuando hay avalanchas, porque esto no es como Madrid, se atropella, mueren 500, 600, sí, pero es igual, al año que viene están otra vez.
1: Sí, sí, aquí
0: dando
1: la gente
0: vueltas,
1: se muy rápido,
0: dando vueltas.
2: ¿Y por qué,
0: vueltas?
2: ¿Y por qué a los chavales? Porque es literatura juvenil, es verdad que recuerdo, sí, un poco esos libros que leíamos, bueno, yo creo que no, eres un poco más joven que yo creo, Damián, pero hay una generación mía en la que eran libros de acertijos, de resolver pistas. Eso parece que se había quedado un poco, no digo trasnochado, sino que había desaparecido, y surges tú para empezar una serie, porque estoy seguro que este Jano va a ser el primero de varios.
1: Sí, porque Jano, para resolver, para poder encontrar la piedra, tiene que investigar un poco la historia de la piedra. Y entonces, claro, él tiene un diario de su padre donde él le ha dejado pistas que solo su hijo puede entender, porque a lo largo de su vida su padre le ha ido contando pues cosas de cultura
0: clásica.
1: Lo ha ido
0: preparando.
1: Lo ha ido preparando, exacto, para poder entender el código, ¿no?
0: Sí.
1: Y entonces tú como lector puedes ir jugándolo con Jano, intentar adivinar las pistas, que no son fáciles, ¿eh? Porque
0: no sería un librillo al papel de fumar.
2: Claro, entonces, hasta sudokus.
0: Pero hay una tradición del Club de los Cinco, etcétera. ¿Cómo ha cambiado, digamos, el detective? Porque antes eran pues unos detectives muy ingenuos, a veces acertaban sin querer, otras veces no, otras eran pues Guillermo detective, porque Guillermo hacía alguna fechoría, robaba regaliz y ahí encontraba la cosa. Pero ¿cómo se piensa ahora para estos niños de ahora, que son totalmente distintos, o adolescentes?

0: ¿Cómo creas el detective?
1: Pues un poco por ahí también, es decir, a veces pues va recordando cosas, ¿no? Él va recordando lo que le ha dicho su padre, pero a la vez ocurre una casualidad que te enciende la bombilla y consigue resolver mirando algo. Es decir, la casualidad tiene que ser un poquito de ayuda, ¿no? Porque además da más diversión. Entonces, en cada enigma es diferente. Pero todos los enigmas están todos trenzados a lo largo de la historia. Porque, claro, esta piedra ha intervenido pues en las guerras púnicas, por ejemplo. De repente, cuando Escipión se enfrenta a Aníbal, hay un efecto mágico. Hay un momento en el que Aníbal se planta en las puertas de Roma, ¿no? Y están todos...
0: con sus elefantes.
1: Y está muerto de miedo todos los romanos. Y entonces consultan el oráculo a los libros sibilinos y dicen... Tienes que ir a Frigia a encontrar la piedra de Cibeles. Y va el tío.
0: No, lo asombroso. Estaba Roma a punto de rendirse y va y se va.
1: Sí, es rarísimo.
0: Es que pasó. Es que además pasó realmente.
1: Es muy extraño realmente. Sí, con Aníbal hay muchos misterios y lo que resuelve esos misterios realmente es que esta piedra hubiera existido. Y es como que esta piedra me ha permitido resolver misterios históricos que tenían unas dudas, ¿no? De cómo ha podido pasar esto si es casi mágico. Bueno, la piedra de repente, ¡fum!, te lo resuelve todo y vas por la historia hasta llegando hasta día de hoy.
2: Es un poco el porqué de las cosas. ¿Os acordáis de esos libros que se hacían preguntas y tú las respondes? Porque es verdad que es un recorrido histórico que nos satisface dudas o nos cuenta cosas que yo no sabía. Antes contaba lo de la chaqueta de era Eduardo, ¿verdad? Eduardo VII, que me he equivocado, que no le podía abrochar el último botón por gordo. Pues yo ese tipo de cosas las desconocía. A mí me interesa mucho lo que ha dicho Federico. Es que es una generación del teléfono móvil, de Instagram, de aprender todo en TikTok. En el libro rara vez usan el teléfono móvil. O sea, es algo que básicamente sirve para hacer llamadas.
1: Sí, ¿sí? Lo utilizan para googlear alguna cosa. Porque solo Clara, que es la mejor amiga de Jano, es la única que tiene móvil. A Jano, su padre, que es un cabezón de la cultura clásica, de enseñarle todo lo antiguo, le tiene prohibido el móvil para que él esté centrado. Y entonces la única que tiene acceso a móvil es Clara, y de vez en cuando lo utiliza, habla con la inteligencia artificial. Pero claro, hasta la inteligencia artificial se equivoca mucho.
0: Y cada vez más.
1: Cada vez más. Yo estoy alucinando de lo mal que está funcionando.
0: Porque es que funciona con algoritmos predeterminados, sesgados, de una manera además ridícula. Y luego tiene una cosa... A mí me joroba mucho esto que se ve por YouTube, y YouTube es una super plataforma ahora, donde hay una cantidad de información increíble. Pero, amigo... Es que metes cualquier información con un texto, metes la inteligencia artificial, te mezcla. El otro día vi la procesión del Corpus de Toledo. Pues se ve que el tipo se fue animando y acabaron con una procesión que había como 30 custodias, la de Arfe, pero como 30 de procesión. Dice, vamos a ver, es que se cargan todo el tinglado.
2: Es la nueva
0: y todo
2: Wikipedia,
0: porque le dan a la tecla y venga, y venga. Sí, sí, sí. Y la misma frase te la repiten 4 veces. Dice, pero si esto ya lo has dicho... Sí, pero estás más tiempo.
2: Son los fallos que hacía la Wikipedia hace años, pero...
1: Es que ahora mismo, si tú quieres meter un bulo en Internet, porque la gente consulta a través de la IA, tú haces 6.000 páginas de Internet, que no cuesta nada, con esa misma información, y la IA... interpreta que eso es la realidad, claro.
0: Sí, señor.
2: Eso es. Bueno, también hay un recorrido por el Museo del Prado. Yo he descubierto el mejor invento de Leonardo da Vinci. No tenía ni... ¿Sabes cuál es, Federico?
1: ¿Cuál?
2: La mejor creación de Leonardo...
1: La más utilizada.
2: Es la servilleta. Estas son las cosas que aprendemos leyendo Jano, ¿verdad?
0: Fíjate, yo que creía, estuve en el castillo, donde tenía en Francia, que estaba enfrente de la del rey. Por la mañana lo veía. Y ahí tenía pues unos inventos y hay un museo. Y para mí el más fascinante, pues, es que no pude comprar, pues se habían agotado los recuerdos. Es un tanque, el primer tanque de la historia, que es redondo. Y gira continuamente. O sea, los fusiles, arcabuces, gira continuamente. Y está totalmente, digamos, blindado, avanza. Y es curioso porque yo no he visto nunca un tanque así. Y te digo que el juguete es una preciosidad.
1: Sí.
0: Porque además va en cualquier dirección. Es como los limpiadores que ronda, que chocan en un sitio y van al otro. Y tal. Sí. Pues así, pero en tanque.
1: Rumba esto.
0: Sí. Era un genio, de verdad.
1: ¿Eh? Sí, ¿eh? Sí, sí. Ya es como que ya no quedan de esos, ¿no?
0: Él tenía un huerto donde cultivaba cosas. Su propia comida se la hacía él. pero luego se la daba al rey de Francia que vivía enfrente y el rey la tiraba y dice, bueno, lo cojo, pero yo, esto no tiene grasa, tal, pero se conserva el huerto con todas las especies que le traían de Italia.
1: Por lo visto el tío sabía anticiparse al clima y de repente entonces todo. Invertía en olivos y se forraba. Bueno, es que era un genio
2: el tenedor de tres dientes, ese tipo de cosas también.
1: La pasta también italiana, los espaguetis. Es que dices, pero este hombre, ¿cómo es posible?
2: Y viene todo esto de tu interés por la historia, ¿no? Es algo que tienes ahí porque tú te dedicas a investigar.
1: Sí, yo intento, cuando estudio historia, no me gusta estudiar porque sí, siempre empiezo por una pregunta que no tenga respuesta, que me hago yo a mí mismo. Digo, voy a resolver este asunto. Y claro, ¿qué es lo que más dudas te despierta? La Biblia. Me empecé a leer la Biblia y dices, vamos a ver, ¿pero qué está diciendo esto? Yo siempre leo la Biblia interpretando qué es la realidad. Pero cuando algo no tiene sentido, entonces intento completar ese sentido. Y de pronto veo pues que Dios, cuando crea al hombre, dice hagamos al hombre a nuestra imagen y semejanza. Y dices, que sois más, que no eres uno, que hay más. Entonces ya vamos a ver quién más hay aquí. Y empiezo a investigar, ¿no? Otra cosa que me da cuenta...
0: Y has averiguado qué hicieron los amalecitas para que los castigara Jehová de aquella manera. Porque hay tribus que los cuida a los pueblos, pero a otras tribus es que las machaca. Y los egipcios se quedan sin primogénitos. Bueno, ¿qué culpa tienen los primogénitos? Algo habrán hecho.
1: Bueno, hombre. Pero es que él mismo lo dice, ¿no? Dios dice, yo soy un Dios celoso.
0: Sí,
1: o sea,
0: señor.
1: No
0: me toques las narices.
1: Claro. Entonces, una cosa que a mí me ha sorprendido mucho, y yo sé que en esta radio la escuchan muchísimos creyentes, es que casi nadie tiene claro cuál es el primer mandamiento de la Biblia. Que dices, vamos a ver, si este es el libro más importante del mundo, y el capítulo más importante son los 10 mandamientos, y el mandamiento más importante, por lógica, tiene que ser el número uno.
0: A Dios sobre todas las cosas.
1: ¿Cómo es? Pues te puedes creer que no es ese. Que es que dices, pero, porque todo el mundo piensa esto.
0: Bueno, es que claro, está leído desde el Nuevo Testamento.
1: Exacto, ese es el problema, que al estar leído desde el Nuevo Testamento y Jesús reinterpreta los mandamientos...
0: Bueno, claro, pero es que final, es otra religión.
1: Claro, pero al final lo que dice Dios es, no tendrás otro Dios fuera de mí. Y le dice, yo soy un Dios celoso. Y entonces, ¿qué pasa? Que él está obcecado... Cuando tú lees la Biblia te das cuenta de que Dios tiene un enemigo. Está muy, muy obcecado con cargarse a otro dios que se llama Baal, que es un dios cananeo, fenicio.
0: Bueno, y además es el del dinero, el de la corrupción.
1: Sí,
0: hecho, el becerro de oro.
1: Exacto, el becerro de oro, que es un toro, porque este dios...
0: Sí, es toro,
1: es un toro.
0: Toro TV, Toro Televisión,
1: claro.
0: Es la de Ariza.
1: Efectivamente.
0: Es el becerro de oro.
1: El toro es un dios maligno. Entonces, cuando él baja, Moisés, y ve que
0: cree adorando y haciendo toda clase de groserías allí. Claro,
1: pues y dices, ¿cómo puede ser el pueblo judío? Que te acaba de decir Dios que existe, que te ha sacado de Egipto.
0: En cuanto se da la vuelta...
1: Sí, un segundo.
0: Sí,
1: increíble.
0: Sí, sí.
2: Pues
1: increíble.
2: Va, aparece en la novela Nestejano. No sé si le vas a dar al pequeño Hugo mucho la lata con todo lo que tienes en la cabeza.
1: Por supuesto.
2: Sí.
1: Le voy a dar una turra.
2: Enhorabuena, que acabas de ser padre. ¿Cuánto tiene ya?
1: Tiene 8 meses.
2: 8 meses.
1: Yo lo quería llamar Jano a mi hijo, pero no me ha dejado mi mujer.
0: Mira, hace bien, ¿eh?
1: Sí, a mí
0: primero,
1: me gusta, ¿eh?
0: Primero ya está Jano García. Y luego te saldría de doble cara. Claro. Eso para un hijo...
1: Es lo que tienen.
0: Entiendo la madre.
1: Pero a mí me pasa que yo tengo así un poco doble cara, porque a veces soy humorista, a veces soy estudioso, pues cada momento soy una cosa.
0: No, pero eso son versiones. Sí. Pero la cara es la cara.
1: La cara es la cara.
2: Y enhorabuena por el éxito del hormiguero de toda esta temporada, que ya termina además, ¿verdad?
1: Sí.
2: Estáis ahí en la recta final. Se titula Jano y el talismán del trueno, Damián Moya, yo creo que es el primero de varios.
0: Está Martínez Roca.
2: Eso es, esa es la editorial. Firmarás además en la Feria del Libro, si no me equivoco.
1: Estuve firmando ya, que además me llevé a Barrancas a firmar y fue muy divertido. Y nada, pues el libro ya, pues eso, a la venta en Amazon, en todos los lados, se puede comprar.
2: Enhorabuena. ¿Para qué edad discutíamos? ¿8, 9, 10 a partir
1: yo
2: de...?
1: Yo creo que un poquito más.
2: ¿Un pelín más?
1: A partir de, diría, 12, 13.
2: ¿Sí?
1: Y para adultos también, porque el libro tiene mucha chicha.
0: Yo después de la servilleta me voy a lanzar sobre...
2: Pues te vas a entretener.
0: Viendo hasta los castillos de Leonardo y no sabía
2: lo de la servilleta. Y además Federico es de los que adivina el acertijo antes de pasar la página, ya lo verás. Le has puesto un retardo.
1: Al final muchas perlitas de oro, sí, que vas sacando de diferentes libros y que te van dando gusto mental cuando
2: lees.
1: Gracias,
2: Damián, siempre.
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2: Pero bueno. Muchas gracias a los dos. Mañana volvemos.
0: Mañana estamos aquí como clavos. Pásenlo bien.
4: Son las 12:02, las 11:02 en Canarias.
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4: ¿Qué tal? Muy buenas tardes. Sesión de control al gobierno en la que la corrupción que rodea al presidente y a su partido ha sido la protagonista. Corrupción por la que Feijóo ha pedido al presidente Sánchez que dimita y deje de estirar, decía, esta basura, mientras el presidente le ha respondido asegurando que no admite lecciones del PP de la corrupción. Choque también al respecto entre el vicepresidente Carlos Cuerpo y la portavoz parlamentaria del PP, Esther Muñoz, que insiste, como Feijóo, en que Sánchez no tiene otra salida que convocar elecciones.
6: Entonces ustedes han dicho lo mismo, que nadie conocía las andanzas de la señora Leire ni de la cloaca, y que de haberlo hecho no lo hubieran tolerado. ¿Pero cómo que no lo han tolerado? Si lo han pagado. Si ustedes lo han pagado, si han pagado la cloaca de Ferraz, si han pagado incluso seguimientos a una juez que investigaba al hermano de Pedro Sánchez al colegio de sus hijas. Ustedes llevan un año mintiendo, diciendo que nadie conocía a la señora Leire Díez, pero realmente todos la conocían, todos hablaban con ella, Ferraz la pagaba e incluso la recibían en la Dirección General de la Guardia Civil y en la Fiscalía General del Estado.
7: Como cualquier otro ciudadano, evidentemente mi actitud ante este tipo de comportamientos que puedan estar fuera de la ley o comportamientos irregulares es una actitud de indignación. Y por supuesto que es una actitud, como servidor público también, de incomprensión y por supuesto reconocerlo también en cierto modo de rabia.
4: Mientras el Partido Popular pide adelantar elecciones, el portavoz de Esquerra, socio del gobierno de Sánchez, avisa también al presidente de que responder con el "y tú más" ante los casos de corrupción supone asumir el "y yo también", después de que el líder del Ejecutivo haya tratado de justificar su situación citando los escándalos del Partido Popular. Insiste Gabriel Rufián en el Congreso en que la izquierda es otra cosa, mientras a la pregunta de si cree que Sánchez conocía las maniobras de Leire Díez ha respondido con un rotundo "seguro".
8: Al final yo creo que estamos frente a la cutrez de las cloacas o malas praxis, siendo generoso, del PSOE, y cierta profesionalidad de las cloacas o malas praxis del Partido Popular. Bueno, no sé, veremos a ver cómo acaba.
4: Ha subrayado Rufián también que la línea roja para dejar caer el gobierno sigue siendo la financiación ilegal del PSOE y hasta entonces se niega un adelanto electoral. Entre tanto, el Papa León XIV continúa con su visita a nuestro país y hoy a primera hora ha tenido un primer encuentro con 80 internos de 3 prisiones catalanas, convirtiéndose así en el primer pontífice en visitar una cárcel en nuestro país. Luis Colón, buenas tardes.
9: ¿Qué tal? Buenas tardes. En torno a las 11 de la mañana ha llegado el Santo Padre al centro penitenciario de Brians, donde ha mantenido un breve encuentro con casi un centenar de presos de hasta 3 prisiones de la región, que la han recibido con una cálida bienvenida. El Papa León XIV ha lanzado un mensaje de esperanza para todos ellos y, en honor al lema de este viaje apostólico, ha pedido que alcen la mirada en sus momentos más duros.
10: Aunque el agobio y la tristeza marquen algunos momentos de vuestro camino, recordad que los errores de la vida no determinan la identidad de una persona. Hagamos espacio al Señor en nuestro corazón y busquemos su rostro. Dejémonos acompañar por su amor.
9: A esta hora se prevé que se lleve a cabo la oración al Santo Rosario de la Abadía de Nuestra Señora de Montserrat y recordamos que a las 7:30 de la tarde se celebrará la Santa Misa en la Sagrada Familia.
4: Gracias, Luis. Con esta información nos marchamos y quedan ya con la mejor programación local y regional.
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Saludos, muy buenos días, bienvenidos una mañana más a Es Radio Galicia. Son las 12 del mediodía y 6 minutos exactamente de este miércoles 10 de junio. En este momento empezamos una nueva edición de nuestro magazine, Es la Mañana en Galicia, pero ya sabes, antes de comenzar nos gusta darte un saludo. En la parte técnica, un abrazo de José Manuel Couto, y en la parte de redacción, producción, locución, otro abrazo muy afectuoso de Ignacio Balboa, Maite Garrido y esta que te habla, Sandra Fares. Tenemos bastante contenido. Hasta las 2 de la tarde esperemos que te quedes con nosotros. Arrancamos.

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1: Ha llegado para quedarse. Y es probablemente una de las herramientas más poderosas que ha desarrollado la inteligencia humana. Les hablo naturalmente de la inteligencia artificial, de cuya irrupción en nuestra vida cotidiana apenas estamos empezando a ser conscientes. Y que, por cierto, ha despertado más temores que ilusiones, tal vez por nuestro propio desconocimiento, pues como ya adelantaba hace casi una centuria, el escritor norteamericano de relatos de terror y ciencia ficción Lovecraft, la emoción más antigua y fuerte de la humanidad es el miedo, y el tipo de miedo más antiguo y fuerte es el miedo a lo desconocido. Si a ello le añadimos las noticias que alertan de los perjuicios que puede ocasionarnos el uso perverso de la misma por parte de desalmados o inconscientes, se está generando un caldo de cultivo para que surja el rechazo popular de la inteligencia artificial, como por ejemplo cuando surgen denuncias como la de 12 jóvenes de Silleda, varones y hembras, por la aparición en las redes sociales de sus imágenes desnudas, elaboradas estas mediante inteligencia artificial y que ya están siendo investigadas por la Guardia Civil. Y sin embargo, muy poco hablamos de la enorme utilidad y potencial de la inteligencia artificial en el campo de la investigación científica, la industria, la logística, el transporte y un largo etcétera de actividades humanas, sin las cuales nuestra calidad de vida sería bastante diferente a la que ahora podemos disfrutar. En Galicia disponemos desde hace ya más de un año de una ley de la inteligencia artificial, la primera normativa regional de este tipo en Europa, que, entre otras cosas, regula el uso público responsable. Sin embargo, las normas nunca podrán impedir que surjan imbéciles, tarados o malvados que hagan uso indebido de la tecnología. Pero, ¿en el pecado llevarán la penitencia?

0: Ha llegado el verano, bueno, está a punto, todavía no, y empieza la fiesta, porque Galicia se convierte en una fiesta continua en todos y cada uno de los puntos geográficos de nuestra tierra. Y hay un evento que se repite ya desde hace algunos años, que se celebra en Vigo, y que se llama Galifest, dirigido por Antonio Casal, que nos acompaña esta mañana. Antonio, buenos días.
1: Hola, buenos días.
0: Oye, ¿cuándo y cómo empezó lo de Galifest?
1: Pues mira, el Galicia Fest empezó el año pasado, fue la primera edición, a finales de agosto, el último fin de semana de agosto, como una iniciativa, pues bueno, para intentar llevar un evento musical un poco más cerca de lo que es la ciudad de Vigo, ¿no? Un poco más cerca de lo que es el entorno metropolitano y lo que es el área o núcleo de la ciudad.
0: Año pasado, mes de agosto, y este año lo vais a hacer a finales de junio. ¿Qué pasó?
1: Sí. Bueno, pues que Galicia y el tiempo es complicado, claro.
0: Ya.
1: Nadie te garantiza que el 26 y 27 de junio, que son las fechas de este año, este mes ya, vaya a hacer buen tiempo, pero bueno, dentro de la probabilidad es más fácil que no llueva el 26 y 27 de junio que no el 30 de agosto. Y bueno, también por un tema nuestro como promotor aquí de Zaevens, porque bueno, también somos los promotores del Recordafest en Coruña, que es el primer fin de semana de septiembre, y por intentar desacoplar un poco unas de nuestras principales actividades del año, ¿no? Dos semanas seguidas es duro.
0: Oye, se va a celebrar en el Peirao de Transatlánticos de Vigo, ¿no?
1: Sí, correcto, en el Peirao de Transatlánticos de Vigo, el 26 y 27 de junio.
0: Y dime una cosa, vosotros lo que sí estáis es integrados en un elemento que se llaman Concertos de Xacobeo, ¿no?
1: Sí, pertenecemos dentro de la planificación de Concertos do Xacobeo, que apoya bueno, multitud de iniciativas musicales y culturales a lo largo del año, y bueno, nosotros somos una de ellas.
0: Oye, ¿cómo fue el año pasado?
1: Bueno, el año pasado fue un año tan duro como ilusionante, como es una primera edición, ¿no?
0: Claro.
1: Con todos los retos. Yo siempre digo, parezco un poco abuelo cebolleta, ¿no? Siempre digo la misma historia de organizar un festival como el Galicia Fest en el Mar de Transatlánticos en Vigo. Es precioso, pero es un reto logístico y de ingeniería brutal debido a que, bueno, puerto es un puerto, tiene su actividad portuaria. Además, ese dique, pues, atracan una serie de barcos con pasajeros de volúmenes considerables, y coordinar todo esto, montaje, desmontaje, 20 y demás, pues es complicado. Por eso lo de duro, lo de ilusionante y bonito, porque la verdad es que luego la foto es increíble.
0: Es que además mucha gente no lo conoce porque no están en los preparativos ni en el desmontaje de todo el tinglado que montáis, pero ¿cuánta gente trabaja para poner para esos dos días?
1: Pues en total, evidentemente esta cifra no es número de trabajadores en un día, pero
0: no, ya.
1: Hasta 300 personas.
0: Fíjate, qué
1: claro, iniciamos montaje pues como 17 de junio más o menos, y ahí empiezas con el montaje de estructuras, cubiertas, etcétera, hasta el propio evento 26 y 27, donde ahí ya tienes el gordo del personal, pues, de barras, camareros y camareras, personal asistente, gente de carga y descarga en la trasera del escenario. O sea, en total unos, digamos, unos 300 trabajadores.
0: Bueno, cuando empezaste el año pasado con esto, Antonio, lo que pasa es que tú ya eras nuevo en esa plaza, pero no en el toreo, porque llevas ya unos añitos organizando cosas, ¿no?
1: Bueno, yo vengo yo vengo de otro sector, del sector más empresarial y financiero, y sí que es verdad que tenía experiencia en temas organizativos a nivel de ingeniería, de operaciones y demás.
0: Sí.
1: Pero es verdad que la parte de conciertos y este sector, pues me cogía de nuevo. Y yo decía lo mismo. Bueno, yo de esto no tengo mucha idea. Sí que es verdad que los dueños y la promotora ya tenían otra experiencia y sí, precisamente saben del sector, de los artistas y demás. Y yo aporté pues un poco mi capacidad organizativa y de sobreponerme a imprevistos y problemas, que es un poco, como digo, mi récord profesional.
0: Está clarísimo. Oye, el año pasado, por poner una cifra de referencia, ¿cuánta gente acudió?
1: Pues más o menos en total como unos 12.000 asistentes. Tuvimos sold out el viernes, que actuaban Dani Fernández y tal como headliners, Y luego, el sábado tuvimos un pelín menos de afluencia porque llovió.
0: Ya,
1: fueron
0: ya.
1: Esos días y aún así, 4.500, 5.000, no, unas 5.000 personas, increíblemente, yo no me lo explico hoy. 12 de la noche, 1 de la mañana, lloviendo y allí saltando, disfrutando, que dices tú, ostras, qué mérito, La gente, o sea, nuestros clientes, ¿no? Nuestros seguidores, la gente estaba allí. Oye, todo nuestro reconocimiento, porque no es que diluviara, pero hombre, el día, pues eso, llovía un poco y tal, y que se quedaran allí disfrutando de la música, además es para decir, ole, gracias y ostras.
0: Oye, dime una cosa, que este año, ¿cuál es la línea argumental? Quiero decir que cuando uno organiza un festival, trata de, aparte de satisfacer las necesidades del público objetivo, a lo mejor lanzar algo nuevo. ¿Cómo va a ser este año en términos de artistas?
1: Pues mira, este año hemos querido también, como siempre, nos gusta escuchar a nuestros fans y a la gente que acude a nuestros conciertos. Y el año pasado ya se hizo en menor medida el traer a algún artista más local y gallego. Y este año se ha hecho una apuesta muy fuerte por artistas gallegos y locales. De hecho, pues tenemos bandas como Mérida, Pablo Sí, Chabela, Miriam Rodríguez, Carla Lourdes, seis de nuestros artistas son gallegos, y luego el 100% de los DJs que traemos de transición también son gallegos. Entonces, por un lado, una de las patas importantes es talento local, tanto a nivel vivo como a nivel autonómico. Y luego, pues, completarlo pues con artistas de primer nivel, de estilo pop indie, como puede ser pues Navarrete, Lori Meyer, Salvador de Luna, Coti. Es verdad que este año también hay una apuesta fuerte, porque desde la promotora Quireza somos los que hemos traído la gira a nivel nacional de La Reina del Flow, con 13 fechas, y lo que supone eso a nivel fenómeno. Es el viernes, pues tenemos la suerte de contar con La Reina del Flow como artista principal en el evento. Entonces le da un toque, le da un plus, ¿no? Un poquito más distendido, más latino, pero combinando un poco esos tres aspectos este año.
0: Oye, Antonio, me llama la atención este fenómeno, que ya no es nuevo, pero que está creciendo casi exponencialmente, y es que donde antes había solo artistas en directo, ahora, quiero decir, artistas que cantan, bailan, hacen música instrumental, y sin embargo ahora está irrumpiendo de una manera tremenda en todos los festivales los DJs.
1: Sí, porque al final aquí hay dos patas, ¿no? Es decir, por un lado, es una manera de dar continuidad al evento. Es decir, al final en un festival de un escenario,
0: sí,
1: hay una logística brutal que no se ve desde fuera.
0: Claro, claro.
1: Hay de cambio entre banda y banda, ¿no?
0: Sí.
1: O sea, y de hecho, yo si pudiera, que no puedo porque no se puede, ¿no? Pero me gustaría invitar a todo el mundo a que alguna vez viera la locura que hay detrás de un escenario entre cambio y cambio, para meter, sacar equipos, la siguiente banda, etcétera, etcétera. Entonces, para dar un poco de continuidad, de pegamento, de cohesión al evento, a la fiesta y demás, pues el tener DJs que de alguna manera enlacen entre artista y artista, pues es una manera de que no se queden esos momentos fríos, ¿no?
0: Claro, claro.
1: Es como, para mí, la continuidad perfecta.
0: Sí.
1: Eso por un lado. Y luego, por otro lado, también el hecho de que, incluso dentro de los artistas principales en el escenario principal, haya DJs. Nosotros, pues, el viernes cerramos con José de Rico, que es un DJ nacional, como colofón, y el sábado cerramos con Juan Magán, que no cabe presentación, todo el mundo lo conoce. Entonces, también metemos esa pata como colofón, porque es verdad que gusta, que anima, que es como, pues, como en las fiestas en Galicia, ¿no? Que el último día siempre se lanzan los fuegos artificiales, pues es como ese colofón a cada uno de los días del evento.
0: Está claro. Oye, por cierto, ¿cuáles son las maneras a través de las cuales se puede acceder a una entrada? Porque además tengo entendido que se puede utilizar el bono cultural también, ¿no?
1: Sí, sí, se puede utilizar el bono cultural. Nosotros, a través de la web galiciafest.gal, se pueden adquirir las entradas, y luego, que es con colaboración con la plataforma habitual de compra nuestra, que es Viva Ticket, ¿vale? No hay que hacer nada, entras en galiciafest.gal y accedes, o también a través de Ticketmaster y entradas.com, que son dos plataformas mucho más conocidas a nivel nacional y por la que también se pueden adquirir las entradas. Pero importante, galiciafest.gal, que es nuestra web de referencia, y si no, Ticketmaster o entradas.com.
0: Oye, supongo que sería recomendable que la gente que pretenda asistir empiece a comprar las entradas ya, ¿no? Porque el año pasado sold out antes de que empezara el concierto.
1: Pues sí, de hecho, ayer haciendo reunión interna de para ver un poco también contadores, como digo yo, ¿no? Y demás, creo que, no lo sé exactamente, pero en breve saldrá últimas entradas de viernes o algo, porque, o sea, creo que ya están algunas, nosotros tenemos el formato de entrada de viernes, entrada de sábado y abono. Yo sé que alguno ya está cerca del cupo máximo, por lo tanto sí que animo a todo el mundo a que no espere al final, porque si no, a lo mejor, pues te quedas con las ganas.
0: En todo caso, para aquellos que no hayan tenido la oportunidad, también podrán comprar alguna si es que queda en la entrada del recinto, ¿no?
1: Bueno, no solemos disponer de taquilla.
0: O sea, no hay taquilla, vale.
1: No hay taquilla, pero porque normalmente se acaban las entradas.
0: Claro.
1: ¿Para qué? Claro. Entonces, no hay taquilla porque no podríamos vender nada, ¿no? De todas maneras, si finalmente por lo que sea se montara, a nosotros siempre nos gusta comunicar todo bien a través de redes sociales, entonces
0: sí.
1: La gente lo sabría, ¿vale? Pero no está contemplado porque en principio seguramente se haga soldado antes de la fecha.
0: Oye, ¿sigue funcionando el sistema ese de las pulseritas?
1: Sí, sigue funcionando el sistema de las pulseras y es la manera de consumir dentro del recinto. Tú tienes tu pulsera, que es tu entrada al evento, tú recargas la cantidad que quieras, consumes y al acabar el evento solicitas tu devolución y se te devuelve el remanente que no has utilizado.
0: Está claro. Una recomendación para la gente que vaya a asistir. ¿Con cuánta antelación está bien llegar para evitarte las aglomeraciones?
1: Pues mira, yo creo que en este caso no hay ese problema. No ha habido el año pasado no un problema de aglomeración. La verdad es que, diseñándolo con los cuerpos y de seguridad del Estado, Policía Local, Policía Nacional y Guardia Civil, eran los miedos que teníamos. Y la verdad que el jefe de seguridad privada de la Policía Nacional dijo, oye, enhorabuena, porque la verdad es que ni que estuviera programado. O sea, la densidad fue constante. Entonces, por cómo se montan los carriles de entrada y demás, no tenemos esos problemas. Pero sí que es verdad que yo animaría a la gente pues a venir con cierta antelación para disfrutar también de la ciudad de Vigo y de sus maravillas, es decir, andar gastronómico, a nivel turístico, entonces oye, aprovechar para disfrutar del viernes 26 y el sábado 27 de lo que es la ciudad de Vigo y ya entrar con calma al festival pues a partir de la apertura de puertas, que si no recuerdo mal creo que es 3:30 de la tarde viernes y 4 sábados, se confirmará por redes sociales como siempre, pero pudiendo aprovechar de lo que es Vigo como ciudad, que es una maravilla.
0: Está clarísimo. Oye, por cierto, a ver, supongo que habrá algún requisito para la gente más joven, ¿no? Para los más chavales, para los niños incluso.
1: Sí, o sea, nosotros la normativa así lo establece. Los menores de edad tienen que acudir con una autorización de 16 a 18 años tienen que acudir con una autorización paterna y de 16 para abajo además con un tutor legal.
0: Ya.
1: Esto ya no es algo que marquemos nosotros como organización, sino
0: está claro.
1: Que tanto a nivel autonómico como estatal es la normativa y nosotros ahí somos escrupulosos, quiero decir. Y de hecho así se refleja en la normativa de contratación y de compra de entradas en la página web.
0: Oye, Antonio, y para información de la gente que ya haya adquirido una entrada o la vaya a adquirir antes del evento, ¿hay alguna circunstancia en la cual se pueda producir el reembolso de la cuantía?
1: A ver, en estos eventos nosotros lo que hacemos es siempre como promotora suscribir un seguro de cancelación para que en caso de que el evento no se pueda ejecutar por las circunstancias que han cancelado muchos seguros, pues, lluvia, haya cancelado, etcétera, se puedan devolver las entradas. Entonces, la opción o la casuística en la cual el comprador no podría haber reembolsado el importe de su entrada es en aquellas circunstancias en las que haya que cancelar el evento por alguna circunstancia y aplique y en cobertura de nuestro seguro de cancelación.
0: Claro.
1: En estas circunstancias, que es lo normal, en todos los eventos musicales y demás, oye, pues tú y compras una entrada y luego no puedes ir, pues no se devuelve el importe de esa entrada.
0: Pues ya ven ustedes, señores oyentes, si no tienen nada mejor que hacer, y si lo tienen también, porque vale la pena, recuerden que en los días 26 y 27 de junio, en el puerto de Vigo, se va a celebrar esta segunda edición de Galifest. Y ya saben, si quieren poder asistir a él, pónganse las pilas, porque a lo mejor en una semanita se quedan ustedes sin entrada. Antonio Casal, director de Galifest, ha sido un placer, muchísimas gracias, y a seguir currando, porque hasta que acabe el festival tú no vas a parar.
1: Sí, son días duros de trabajo, pero bueno, con mucha ilusión. Muchas gracias también a vosotros por darnos voz.
0: Un abrazo, Antonio, hasta luego.
1: Hasta luego.
0: Y ustedes no se muevan, que acabamos de empezar la mañana. Una pausita para publicidad, unos consejitos, unas recomendaciones, y volvemos enseguida con más cosas que tenemos para ustedes. Hasta ahora.

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0: Y hoy hablamos de salud visual en esta época que ya saben es, podemos decirlo así, especialmente delicada para nuestros ojos. El verano trae consigo más horas de exposición al sol, baños en piscinas y en playas, uso intensivo de aire acondicionado, un aumento de actividades al aire libre, que son factores que pueden provocar más molestias y más problemas oculares si no tomamos las precauciones adecuadas. Para abordar correctamente estas cuestiones nos acompaña cada miércoles el doctor Pascual Fuster, especialista en oftalmología y neurooftalmología, con consultas en A Coruña, en la calle Alfredo Vicente número 6 y también en Ferrol, en el Hospital Juan Cardona. Muy buenos días, doctor Pascual Fuster.
1: Buenos días.
0: ¿Por qué aumentan, doctor, por qué aumentan las consultas oftalmológicas estos meses de verano?
1: Puede haber varios motivos por el que aumenten. A ver, el que aumente la temperatura, la gente que no tiene buena lágrima o que tiene problemas de lágrima puede notar más molestias, picor, arenillas, problema de lágrima. Luego, bueno, el exceso de luz, hay gente que tiene más fotofobia y que tiene que usar, claro, gafas de sol más habitualmente. Y bueno, y si se acerca este tiempo, por ejemplo, las conjuntivitis víricas tampoco son tan frecuentes, pero en verano sí que son más frecuentes las conjuntivitis. Además, hay algunas que son un poco más agresivas y son, bueno, le llaman conjuntivitis de las piscinas, que son producidas por un virus especial, el adenovirus, que suele ser más frecuente en verano, sí.
0: El cloro tiene algo que ver en esto, ¿verdad?
1: Bueno, el cloro, la irritación que produce el cloro en los ojos, ojos más sensibles, y aunque no es una cosa importante, porque es la irritación del cloro, que bueno, luego si está un poco rojo el ojo, pues o bien lavándonos al salir de la piscina, o bueno, el que necesita alguna lágrima artificial también, bueno, le mejoraría.
0: Doctor, a mí particularmente el agua de mar me produce muchísimo picor en los ojos. ¿Es habitual?
1: No es así tan habitual. El agua de mar, pues eso, tiene más sal. El agua dulce no tiene. Pero muchas veces incluso hay gente que, pues que en la playa y bañándose, que los ojos que incluso dicen que le descansan más. Bueno,
0: pues, para gustos colores, por lo que veo. Ya. Y hay muchas personas que sí que me doy cuenta que usan las lentillas para bañarse. ¿Es una práctica recomendable, doctor?
1: No es recomendable. A ver, el uso de las lentillas en verano, que se usan más porque tenemos más vida al aire libre y más en la playa, claro, y el que pues usa gafas que va a usar más lentillas para hacer ese tipo de prácticas. Pero ya lo de bañarse me parece un poco
0: excesivo, ¿verdad?
1: Sí, un poco excesivo, porque bueno, si llevas unas gafas de sol con la graduación adecuada y te las quitas y te metes, hombre, si tienes mucho defecto y mucha miopía, que a lo mejor no consigues ver muy bien, pero bueno, porque al abrir los ojos, hombre, las lentillas tienen una superficie grande contra el ojo y tampoco sería tan frecuente que se perdiesen, pero bueno, no es recomendable.
0: Evitemos entonces las lentillas al bañarnos. Y ha sacado también ahora la palabra gafas de sol. Hoy en día, claro, hay tantísima oferta y hay algunas, bueno, que tienen solo pues una función estética. ¿Cómo podemos distinguir correctamente una buena gafa de sol a una que solo hace esa función estética?
1: Hombre, normalmente en la óptica nos van a indicar pues la gafa que teníamos. Suele venir el factor de protección, igual que en las cremas solares, el factor de protección contra, pues eso, si es factor 2, factor 3, pero en la óptica nos lo van a decir.
0: La palabra óptica también es muy importante, queridos oyentes. Las gafas de sol se compran en las tiendas especializadas. Y también me gustaría tocar un tema, porque dentro de poquito, el 12 de agosto, va a haber un eclipse solar importante. Obviamente, todo lo va a determinar la meteorología que haga ese día, pero es muy importante tener en cuenta que no podemos mirar los eclipses directamente. Es peligroso, ¿verdad, doctor?
1: Efectivamente, efectivamente. Hay, hombre, es raro ver pacientes, pues hay pacientes con daño en la mácula, daño permanente, por mirar al sol directamente y al eclipse, uh-huh. que parece que como está la luna por delante del sol ya no nos molesta, pero ese exceso de luz y ese tiempo que estamos viendo el eclipse sí que nos puede producir un daño sobre la mácula. Entonces, todo, pues eso, lo avisan desde todos los sitios, sí. Lo de protegerse, que antes hablábamos de gafas de sol, no valen para ver el eclipse. No.
0: Ni siquiera valen tus gafas normales, tampoco.
1: No.
0: ¿Cuáles son las características de una gafa homologada correctamente para ver un eclipse solar? Primero que esté homologada, ¿verdad?
1: Primero eso, que esté homologada, que también yo supongo que ahí sí que, además de la óptica, yo no sé, hay otros... centros en donde, a ver, si tiene la homologación, que es, no sé exactamente el código, tiene un código, hay una homologación, uh-huh. A ver, es una gafa, con la gafa de sol, pues nos la ponemos y vemos en el interior y el exterior. Con esa gafa para ver el eclipse, no vemos nada, nada en absoluto. Es decir, es una gafa que nos quedamos totalmente ciegos al ponernos esa gafa, porque lo único que vemos es, si miramos al sol, en un momento que nos pongamos la gafa, vemos el círculo del sol. El resto lo vemos todo negro. Digamos que tiene un filtro tan completo que son las adecuadas para ver el eclipse.
0: Así que, queridos oyentes, esto que quede muy claro, gafas homologadas y adecuadas para ver ese eclipse del sol, porque si no, podemos tener daños permanentes, además, en nuestros ojos. Pues, doctor Pascual Fuster, muchísimas gracias, como siempre, por acompañarnos y por estos consejos tan importantes para proteger nuestra salud visual durante este verano. Le emplazo, si le parece bien, al miércoles que viene con otros temas de salud visual. Un beso, doctor.
1: Un beso igualmente, Sandra.
0: Un saludo para el doctor Pascual Fuster. Ahora vamos con más literatura, porque no vean la producción literaria que hay últimamente, ¿eh? Una barbaridad.

0: Bueno, pues la mañana sigue adelante y nosotros, por supuesto, con ella en Es la Mañana en Galicia. Y ya ven, tenemos un montón de libros, de escritores, pero hoy la verdad me hace, pues, especial ilusión. Porque habla de un problema, pues, que tenemos todas las mujeres. No lo voy a tratar como problema, porque siempre es un tabú y no me da la gana. Mujeres de hierro. Esta es el último trabajo de la doctora Marian García, conocida por Boticaria García. Mujeres de Hierro se presenta como un completo libro de divulgación sobre la salud femenina, nuestro metabolismo, longevidad, y está especialmente orientado a mujeres de más de 40 años. Escrito con la colaboración del doctor Javier Butragueño, este libro propone un original abecedario de supervivencia metabólica, en el que abordan de forma muy clara, muy accesible, algunos de los principales retos relacionados con el bienestar físico en las distintas etapas de nuestra madurez. Con su característico estilo, muy pedagógica, muy directa, la boticaria García, la doctora Marian García, aquí nos da esas claves. Y la tengo aquí a mi lado. Es un placer saludarla. Muy buenos días.
1: Buenos días, Sandra. Muchísimas gracias por tu cariñosa presentación. Estoy encantadísima de estar aquí contigo.
0: Yo encantada de que estés aquí conmigo y de que saques un libro hablando de la menopausia, de la perimenopausia, de eso que es como un tabú que siempre hemos hablado, como envuelto en esos sofocos y demás. Gracias.
1: Pues mira, me gusta que hables, que saques esta palabra, sofocos, porque tengo una noticia que darte.
0: A ver.
1: Mira, nosotros estamos... Mujeres de Hierro es el nombre de un libro que he escrito con el doctor Javier Butragueño. Estamos súper orgullosos de la acogida que está teniendo. Es un manual de la A a la Z, bla, bla, bla. Yo te puedo hablar de mi libro, lo que tú quieras, pero estamos muy orgullosos de que este libro, lo que lleva de la mano es un estudio con la Universidad Politécnica de Madrid, un estudio para que las mujeres, que no solo hemos hablado poco de ello, sino se nos ha estudiado poco, podamos saber por fin qué es lo que está ocurriendo en esta etapa. Y la sorpresa, y ahí viene lo de los sofocos, es que en nuestro estudio el síntoma más acuciado en la menopausia no son los sofocos, está por debajo del 50%. El síntoma que más prevalece es el cansancio. Las mujeres entre 40 y 70 están agotadas. Concretamente, las mujeres gallegas, antes de venir para acá, me hice con el doctor Javier Butragueño extrajimos los datos de las gallegas, 1.107 gallegas habían participado la semana pasada, y el 88% de las gallegas están agotadas o cansadas. Eso es una barbaridad.
0: Me incluyo.
1: ¿Ves? Porque casi 9 de cada 10, pues ¿cómo no vas a estar ahí? Lo raro sería no estar ahí. Entonces, a mí me gustaría, si me das la oportunidad, animar a tu audiencia, a esas mujeres de hierro entre 40 y 70, que entren en mujeresdehierro.com, participen en este estudio, que por supuesto es gratuito, es un estudio que ha pasado un comité de ética de la universidad, son 15 minutos, y ayudamos a que las mujeres se nos estudie más. Vamos a ir con estos resultados a Brasil, al Congreso Mundial de la Menopausia, y va a ser el estudio más grande en España. Entonces, no solo hay que hablar, y que ahora deje de ser un tabú, sino que hay que hablar con ciencia y con rigor. Y nuestros datos lo que dicen es que más del 70% de las mujeres tienen niebla mental, tienen problemas de deseo sexual, tienen dolores articulares, o sea, tenemos una serie de problemas de los que se está hablando poco, porque las mujeres, me duele la espalda, me duele el hombro, y van al médico, les hacen radiografías, está todo bien. Te hacen una resonancia, está todo bien. ¿Y por qué te duele? Pues es algo llamado síndrome musculoesquelético de la menopausia. Y está poco estudiado, está infradiagnosticado, y nuestro objetivo es ese, hacerlo con ciencia, no con dietas detox ni retos baratos, que lo que hacen es frustrarnos más a las mujeres y sacarnos las perras.
0: ¿Tú crees que hay un poquito de sesgo en los diagnósticos? De las mujeres siempre pues tenemos un problema en la cabeza.
1: Bueno, a mí me ayudó muchísimo investigando cuando estudié días y noches para escribir este libro, entender lo que pasaba en el cerebro de las mujeres, que ocurren cosas diferentes a las que pasan en el cerebro de los hombres. Entonces, muchas veces las mujeres dicen, es que esta es una histérica, es que esta que muerde, es que no hay quien la aguante, es que se ha vuelto una cascarrabias.
0: Es que tiene la regla.
1: Sí, es que le falta ¿sabes? Ese tipo de cosas. Bueno, pues resulta que lo que nos falta a las mujeres es GABA, que es un ansiolítico natural, un neurotransmisor, el ácido gamma-aminobutírico, pero que le podemos llamar GABA. Sí, porque lo del otro es un poco complicado. Y resulta que el GABA, que lo tenemos todos, se tiene que enchufar en el cerebro de la mujer para producir el relax y la calma. para enchufarse necesitamos un adaptador, como cuando te vas a México o a Cancún, que necesitas un adaptador.
0: Cambiar, exacto.
1: Eso es. Bueno, pues ese adaptador es un neuroesteroide, que como tampoco nos gusta la palabra, lo llamamos un pegamoide, porque hace que se pegue bien, y viene derivado de la progesterona. Cuando las mujeres empezamos a tener menos niveles de progesterona, porque la progesterona se nos jubila, tenemos menos pegamoides y el GABA, el ansiolítico natural, no se nos enchufa. Y entonces, Sandra, yo te rozo y saltas o estás en una habitación y tu hijo tira algo y me cago en la... Sí, pero eso es porque te falta GABA. Pero te falta GABA porque no se está enchufando, porque no tiene suficiente progesterona. Eso a los hombres no les pasa.
0: Claro.
1: A las mujeres sí nos pasa. Entonces, no es que estemos locas, es que tenemos una falta de estrógenos y de progestágenos y eso tiene solución. Y en el libro abordamos cuáles son las soluciones, que no pasan por tomarte un Lexatin, ni por tomarte un Orfidal, sino hay otras muchas cosas que podemos hacer. Está la terapia hormonal de la menopausia, que también muchas mujeres se han visto privadas de usarla porque durante muchos años se creía que tenía unos efectos secundarios que ahora se ha visto que en determinadas edades no los tiene y hay que profundizar en esto. Y luego, sobre todo, pues hablamos de lo que a mí me gusta, ¿no? Que es el músculo, entrenar y cómo el entrenamiento y el músculo funciona como un falso estrógeno.
0: Es que al final podemos decir que ejercicio, alimentación, descanso, si juntamos todo, es un poco la clave, ¿no?
1: Realmente nosotros hablamos de hábitos estrella, por eso te regalo una estrellita.
0: Sí, me encanta.
1: Una estrellita de estas como de esponja antiestrés, para bajar un poco el estrés. Bueno, pues nosotros hablamos de hábitos estrella que son fáciles y alcanzables, pero no es un hábito. Yo el que te dice, no, es que la menopausia, esto es el ejercicio para la menopausia, pues te está engañando, porque la realidad es que es una galaxia de hábitos en el que hay dos núcleos, alimentación y ejercicio, pero detallamos cuántos gramos de proteína hay que tomar, cuánta fibra hay que tomar, qué son los fermentados y por qué en esta etapa, qué ejercicio, cuánta dosis a la semana. Hablamos de calendarios, los lunes haces esto, los miércoles haces esto, y eso es la clave. Pero luego tenemos un cinturón de estabilización en esa galaxia, donde está el sueño, el descanso, lo que llamamos paseos parasimpáticos, que son paseos para bajar el estrés, la respiración, respirar por la nariz, despacio. Y no coge, mira, coges aire, pero cuando sueltas, lo importante en la calma es soltar. Cuando sueltas el CO2, tú le mandas una señal a tu cuerpo y le dices, si yo soy capaz de soltar aire tan tranquilamente, es porque no me está persiguiendo nada, ¿no? Entonces hay técnicas para dormir, que se pueden utilizar, o para relajarte antes de entrar al despacho del jefe.
0: Sí, sí.
1: Hablamos de la micropausa laboral, paras y haces tus respiraciones, eso también se entrena. Es un cinturón de estabilización, bajar el estrés. Y luego hay unos satélites. Y en los satélites tenemos los complementos alimenticios, que le hemos dedicado la C de complementos alimenticios, porque preguntan muchísimo, Sandra.
0: Claro,
1: el magnesio
0: sí.
1: Para todo, la proteína, la vitamina D. Bueno, pues yo ahí soy, me vuelvo gallega, aunque soy de Cuenca, y digo, depende. Yo soy la reina del depende con los suplementos. Para que el depende no vende. Lo que nos gusta es que nos digan, el magnesio sirve para todo.
0: Que nos den una respuesta con

0: Y por eso dedicamos no solo al cuerpo, sino a la mente. Dedicamos espacio en el libro. La ñ de compañía es interesante porque yo le escribí una noche después de quedar con mis amigas. Volví de quedar con dos amigas y volví tan contenta. Había compartido tantas cosas, me sentía tan feliz que la ñ me la había saltado porque iba muy mal de tiempo para entregárselo a mi editora. Y dije, la ñ me la salto. Y a la mañana siguiente escribí a Javier Butragueño y le dije, esta noche he escrito la ñ. Y me dice, pero si vamos fatal de tiempo, ¿por qué no has escrito la R de respiración, que es la que falta? Digo, porque creo que es tan importante quedar con tus amigas como respirar o como entrenar fuerza o como comer brócoli.
1: Cuantísima razón. Tienes que tener ese momento tuyo, ¿no? De relajación, de esparcimiento.
0: Y además es que estuve estudiando, y lo compartí con psicólogos también, para ver qué había detrás de esto. Y hay ciencia. Resulta que las mujeres, cuando a partir de los 40 y bajan los estrógenos, la oxitocina y la dopamina también baja. Yo esta mañana estaba durmiendo en el hotel al lado de la Facultad de Economía o de ADE, en el NH Collection. Y veía a esos chavales, digo, estos chavales que después del examen se van a ir de copas, a ellos salir de su casa o de su residencia, su colegio mayor, les cuesta 1 sobre 10 y se van a divertir 12 sobre 10. Una mujer para salir de su casa un viernes por la noche le cuesta 9 sobre 10,
1: sí.
0: Y como la oxitocina y la dopamina baja, igual se divierte 5 sobre 10, entonces haces, puff, no me compensa mucho. Pues tiene que compensar y tienes que saber que igual que te cuesta ponerte las zapatillas para ir a caminar, te tienes que poner lo que te apetezca ponerte, zapatillas, tacones, morro pintado o no pintado, o tus greñas, pantalones de pintor, y te vas a tomarte tu lo que te apetezca con tus amigas. Porque fíjate, esto es importante, el alcohol es un disparador de los sofocos. Hablamos de la red flag, que es el alcohol, pero las mujeres tienen que saber si en su vida les cabe tomarse una caña, y si no les cabe, que nadie las juzgue. Si yo a veces quedo,
1: exacto,
0: con amigas, se pide un agua con gas, y te vas a pedir un agua con gas.
1: Esa soy yo, abstemia total, y todo el mundo quiere que me tome una copa de vino. Que no, ¿por qué?
0: Claro, porque
1: si yo estoy feliz con mi café con leche.
0: Tómatelo tú, o sea, sé tú feliz, yo no necesito esto, yo sé que esto a mí no me hace bien o no me apetece ahora. O hay días, yo no soy abstemia, yo me gusta tomar vino, pero hay días.
1: Pero cuando te apetece.
0: Cuando me apetece, o sea, yo hay días que digo, hoy no me apetece tomar vino, y si me quiero tomar una Coca-Cola o un agua con gas o agüita del tiempo, pues agüita, o sea, que nadie te juzgue, ¿no? Porque hay muchas mujeres que saben que con el alcohol a las 3 de la mañana se despiertan con sofocos.
1: Claro.
0: Y es prevención. Y sin embargo, por ceder a la presión, luego no duermen bien. No duermen bien y al día siguiente, más alteración.
1: Tú sabes, Marian, que con este libro estás desterrando un montón de mitos de la menopausa y de la perimenopausia. Lo sabes, ¿verdad?
0: Bueno, ha sido premeditado porque cada capítulo,
1: claro,
0: acaba con una bulería. El último apartado de cada libro es bulería. Si, por ejemplo, hablamos del abdomen, en la de abdomen, de cómo quitar la barriga, la famosa barriga que nos molesta, pues la bulería es la grasa abdominal se elimina haciendo abdominales. Sabemos que eso no funciona así, ¿no? Hay distintas cuestiones que vamos un poco desterrando, y va una en cada. Por ejemplo, en la B de batería baja, si estás cansada, pelis o famantita. Pues resulta que no, la ciencia dice que tienes que echarte a andar.
1: Efectivamente,
0: para cargar la batería, eso es.
1: Qué curioso, queridos oyentes, es que se tienen que hacer con un ejemplar de Mujeres de Hierro, de Boticaria García, con la ayuda del doctor Javier Butragueño. No tenemos mucho más tiempo, Boticaria, pero me gustaría que me dijeras, para aquella mujer que nos está escuchando y diciendo, quiero este libro, una idea, ¿con qué idea se tienen que quedar?
0: Con que pueden empezar desde hoy con cambios súper pequeños que no les van a costar la vida, como subir escaleras de dos en dos o dormir más. Es decir, que dormir es bueno, por ejemplo, y que no eres una superwoman por dormir poco, y que no necesitas irte a un spa a Marbella, sino quedar con tu prima a comerte un bocata en el monte.
1: Qué gozada poder escuchar estas palabras, aparte de una doctora, de una farmacéutica, sabe bien lo que dice, desterrando estos mitos terroríficos de la menopausia. Mujeres de Hierro, ya saben, vayan
0: a... Y que hagan
1: a
0: la encuesta, por favor.
1: Eso, que hagan la encuesta, lo primero que dijo Marian.
0: Mujeresdehierro.com, mujeresdehierro.com.
1: Mujeresdehierro.com, ahí yo me voy a meter, al salir del estudio ya me meto y te voy a hacer la encuesta. Pues Marian García, doctora Marian Boticaria García, muchísimas gracias, un beso muy grande.
0: A ti, Sandra.
1: Así que ya saben todos ustedes, Mujeres de Hierro, vayan a su librería de referencia y ahí van a tener un ejemplar. Háganse con él. Y como es habitual, en Es la Mañana en Galicia de los miércoles,

0: Buscamos nuestra recomendación sobre esas exposiciones artísticas. El recorrido nos lo trae, como siempre, nuestra historiadora de referencia, Cristina Carballedo. Muy buenos días, Cristina.
1: Hola, buenos días. Bueno, pues la verdad es que tenemos, como siempre, además con este buen tiempo, numerosas propuestas para este verano que empieza. Empezamos por Lugo, donde se acaba de inaugurar la exposición Mulleres, una exposición de pintura de Xulio Fontes, Novello Cáceres, donde además recomiendo que se miren las redes sociales de este centro cultural, porque se acaba, a partir del 15 de junio, se abren ya las inscripciones para participar en los obradoiros, campamentos de verano, etcétera, que organiza Novello Cáceres. Bueno, tenemos después una interesante exposición que lleva por título Contornos, la Capela de Santa María, con 70 piezas de madera para poner en valor el oficio de los torneiros de Xermade. También tenemos Facer Territorio, Atando Cabos, una propuesta de Irene Trapote que hace en conjunto con as redeiras da Mariña Lucense. Esto lo organiza a Red Museística Provincial de Lugo, que también recomiendo mirar sus redes porque ya empiezan las inscripciones para los obradoiros en los 4 museos que tienen en la provincia de Lugo. Y en la sala de exposiciones, la Diputación de Lugo, ya en la ciudad, se acaba de inaugurar Patrón de Beleza, Simetría na Arte. Bueno, ahora nos vamos a Pontevedra, donde el Museo de Pontevedra está preparando para el 25 de junio pues una muestra en torno a la obra de Castelao a Derradeira en Lección do Mestre, a partir del 25 de junio en el Museo de Pontevedra, pero ahora mismo podemos ver la exposición Arte en Parella de Mercedes Ruibal y Agustín Pérez Bellas. El viernes tenemos inauguración en este museo, Infiltraciones de Iria Lombarda, Mudanza, y de martes a viernes a las 12 de la mañana y el sábado a las 6 de la tarde ya empiezan las visitas guiadas a las ruinas de Santo Domingo. Nos vamos a Vigo, donde podemos ver una exposición en la calle que lleva por título Begoña Caamaño no Calvario Vigués. En el marco de Vigo, en el centro, tenemos la exposición Hay un lugar de Alberto Ardiz, y también en la Pinacoteca Francisco del Riego tenemos la exposición 40 dibujos de Francisco Miguel. Nos vamos a Ourense, donde el Centro Cultural Marcos Valcárcel, aparte de distintas presentaciones de libros, conferencias, etcétera, nos ofrece la muestra de fotografía de José Suárez, a quien este año se le dedica el Día de las Artes Galegas. Manolo Figueira sigue exponiendo en Ourense, en la Galería Dodo Dada, y Bisol celebra su 30 aniversario con una exposición colectiva homenaje a Vidal Souto. Nos vamos a Coruña, donde recomiendo especialmente mirar las redes sociales de los museos históricos de A Coruña, porque, por ejemplo, tienen ya preparado para el 13 y el 14 de este mes de junio, obradoiros, vistas guiadas al Castelo de San Antón. Y además este año, durante este mes, tendrá lugar pues en estos museos históricos el Festival de Teatro Clásico. Nos vamos a Santiago, donde el viernes tenemos inauguración en el Cegar, la colección de arte de Ocega, y también el miércoles de la semana que viene, pues en el Hotel Vista de Acerca, celebraremos los 15 años de exposiciones en este hotel. Pero ahora nos quedamos en Ferrol con Rafael Suárez, el gerente del Museo de la Construcción Naval de Ferrol, que nos va a hablar de la interesante programación que tienen para este verano 2026.
0: Y en efecto nos acercamos a uno de esos grandes referentes culturales e industriales de la zona de Ferrol, el Museo de la Construcción Naval, gestionado por la Fundación Exponab. Un espacio único, la verdad, donde se conserva y se difunde la historia de la construcción naval española, en pleno edificio de Herrerías, dentro del Arsenal Militar de Ferrol, un sitio maravilloso por el cual darse un paseo es una maravilla. Y para hablar de su presente y sobre todo de esta nueva programación cultural, estamos intentando contactar con su gerente, con Rafael Suárez. Él es ingeniero naval, además de exdirector de Navantia en la ría de Ferrol, con lo cual pues tiene una larga trayectoria vinculada, como no, al mundo marítimo y también al patrimonio industrial. Queríamos contactar con don Rafael Suárez, el gerente de Exponab, pero al parecer estamos teniendo problemas técnicos y no sé si va a ser posible. Ya me lo dirá Couto cuando lo tenga en antena. Son las 12 del mediodía y 56 minutos, nos quedan 3 minutos y medio para llegar a la una, ya saben, a la información nacional de parte de nuestros compañeros. Conectamos con ellos siempre y luego hoy Ignacio Balboa, como cada miércoles, tiene su programa de motor con Julio González. Es motor en Galicia, no se los pierdan, súper interesante. Siempre lo es, pero hoy sí cabe más. Bueno, pues parece que no es posible hacer la conexión con Rafael Suárez. Él es el gerente del Museo de la Construcción Naval, gestionado por la Fundación Exponav. Y es que tienen muchas cosas nuevas, una programación nueva con un claro objetivo que marca el futuro más inmediato de este museo. Tenemos entendido que la oferta cultural este año va a tener más historia, más divulgación y también más tecnología. Exponav siempre ha sido un museo muy ligado a la identidad naval de Ferrol y, por lo tanto, muy importante para la cultura de la zona de Ferrol. Va a ser totalmente imposible hablar con el gerente, es una pena, porque nos iba a contar pues las peculiaridades de este espacio, que es único, donde se conserva, como decía en el inicio, y se difunde la historia de la construcción naval española, que es mucha, y en Galicia, en la zona de Ferrol, tenemos mucho que ver. Este museo está en el pleno centro de Ferrol, en el edificio de Ferrerías, dentro, como decía, del arsenal militar. Va a ser imposible, queda un minuto y medio para llegar a la una de la tarde. Como les digo, les dejo con nuestros compañeros de Nacional. Y a la vuelta del informativo, no se vayan, porque Ignacio Balboa estará aquí esperándoles con Julio González y con el invitado de Es Motor en Galicia.
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0: La una, mediodía en Canarias.
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0: Muy buenas tardes, volvemos al Congreso de los Diputados, donde al término de la sesión de control al Gobierno, sesión en la que la corrupción que rodea al Sánchez y al PSOE ha sido el arma arrojadiza entre el Ejecutivo y la oposición, se ha producido una auténtica estampida entre los ministros del Gobierno y los miembros del PSOE para sortear las preguntas sobre las agendas de la fontanera Leire Díez, que, como saben, ha puesto contra las cuerdas tanto al presidente como a Ferraz. Nos vamos a la Cámara Baja. Leticia Barquín, buenas tardes.
2: Buenas tardes. Durante toda la jornada ha planeado de forma constante la figura de la denominada fontanera del PSOE y el contenido de sus agendas, a lo que el Gobierno ha optado por huir ante las preguntas de los periodistas. Escuchamos al portavoz socialista en el Congreso, Patxi López, y a los ministros Félix Bolaños y Óscar López.
3: Buenos días, señor López. Parece que las agendas de Leire Díez hablan de dos encuentros de la propia Leire Díez en la Fiscalía General del Estado.
4: No, pero ¿cuántas veces voy a decir que es el tiempo de la justicia? Es el tiempo de que nos pongan pruebas encima de la mesa y que determine lo que tenga que determinar. Y mientras tanto, el Partido Socialista lo que está haciendo es colaborar con toda la información que tiene con la justicia pública.
3: ¿Le consta que se reunió el Leire Díez en la Fiscalía General del Estado? Aparecen las agendas, ¿qué le parece? Señor López, perdone, ¿tienen miedo de que le imputen al Partido Socialista?
5: Miedo ninguno.
3: Leire Díez se reunió dos veces en la Fiscalía.
2: Desde el partido descartan por ahora presentar una querella contra Leire Díez y niegan cualquier posibilidad de que el PSOE llegue a estar imputado.
0: Gracias, Leticia. Continúa también la visita del Papa a Cataluña. A esta hora el Santo Padre se encuentra en la abadía de Montserrat participando en el rezo del Rosario tras haber pasado antes por la cárcel de Brians 1. Allí, ante 80 internos, ha trasladado este mensaje a los reos, en la que ha sido la primera visita de un pontífice a una cárcel en España.
6: El Señor nos permite a todos empezar siempre de nuevo. Pues ser humano, ser cristiano, no consiste en no equivocarse, sino en crecer en la capacidad de convertirse, arrepentirse, enmendarse y sobre todo de reconciliarse y de perdonar.
0: Visita y mensaje del Santo Padre a los que se ha hecho referencia también en esa sesión de control al Gobierno en el Congreso. Van a escuchar al ministro Félix Bolaños y la respuesta del secretario general del PP, Miguel Tellado.
7: No calumnie. Usted mismo aparece citado en algunas causas de corrupción como contacto de personas acusados de graves delitos. Y yo no le calumnio, yo no le difamo. Que la justicia haga su trabajo. Haga usted lo mismo, por favor. Decía el Papa el otro día, cuide las palabras y busque la verdad, señor Tellado. Aplauda menos y cumpla más los mandatos del Santo Padre. Señor Bolaños, no se apropie del discurso del Papa. Sabemos que les encanta la apropiación indebida, pero respétenlo, por favor.
0: Por cierto, que coincidiendo con la visita del Papa se ha registrado un nuevo tiroteo en la ciudad de Barcelona. ¿Qué ha ocurrido, Carla Forteza? Buenas tardes.
8: Buenas tardes, Noelia. Un hombre ha sido asesinado con un arma de fuego en la calle Balmés, a pocos metros de la comisaría de policía. El atacante ha conseguido escapar en dirección a la Sagrada Familia, donde esta tarde está previsto que el Papa León XIV oficie una misa. Los agentes, que no han podido reanimar a la víctima, ya han localizado el arma homicida. Este asesinato es el segundo en menos de una semana y el tercero en menos de un mes en la capital catalana. Hace tan solo tres días, otro tiroteo se saldaba con un fallecido también a plena luz del día en la zona franca.
0: Gracias, Carla. Y fuera de nuestras fronteras, la última hora pasa por Belfast, en Irlanda del Norte, donde la ministra de Justicia ha responsabilizado a la extrema derecha de la oleada de violencia desatada por el apuñalamiento de una persona a manos de un ciudadano sudanés. Verónica Jorro, buenas tardes.
9: Buenas tardes. La víctima, un hombre de unos 40 años, fue apuñalado hacia las 10:30 de la noche hora local del lunes en el norte de Belfast y está hospitalizado con heridas importantes en la cara, en el cuello y en la espalda. La policía ignora los motivos del ataque, pero eso no ha impedido que la tensión haya explotado. Un autobús y varios coches y viviendas han sido incendiados ayer por la noche por manifestantes que protestaban por lo que consideran permisividad de las autoridades frente a delincuentes que no son blancos. Ayer vimos una avalancha en las redes sociales por parte de comentaristas de extrema derecha que claramente intentaban fomentar la tensión racial apoyándose en la narrativa que promueven sobre la inmigración, ha dicho la ministra norirlandesa en una entrevista en la BBC. El ataque llega además cuando no se ha apagado la controversia por la actuación policial en el caso de Henry Nowak, un joven de raza blanca que fue apuñalado en diciembre hasta la muerte en la ciudad de Southampton por Vikram Singh, un Sikh de origen indio. En aquella ocasión, los policías no solo creyeron la versión del criminal que insistía en que él era la víctima, sino que incluso no prestaron ayuda médica a un agonizante Nowak.
0: Gracias, Verónica. Sepan al respecto que un tribunal de Belfast acaba de dictar prisión preventiva durante cuatro semanas para este atacante sudanés, a quien se acusa del intento de asesinato mediante apuñalamiento de esta persona, además de amenazas de muerte a otra y de posesión de un arma blanca. Con esta información nos vamos a marchar. Todo esto y mucho más, como siempre, en Es Noticia a las 2 de la tarde.
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0: Y allá vamos a hablar con ustedes de cosas que tienen que ver con el motor. Y quién mejor para ello que Julio González de motorgallego.es. Julio, buenos días.
1: Hola, ¿qué tal? Buenos días.
0: Oye, hoy tenemos a alguien con nosotros que debe estar un poco tarao.
1: Como yo, igual.
0: Pues igual, o sea, a ver, pertenecer a un club de clásicos, en este caso el club de clásicos Condado para Danta, hace falta estar un poco tarado porque que te gusten los coches viejos, será posible con todo lo que está saliendo nuevo. Don Fernando Carrera, buenos días.
2: Hola, buenos días, ¿cómo estamos?
0: Es un vicio, ¿no?
2: Sí, sí, sano, un vicio sano.
0: Bueno, habría que preguntarle a las mujeres si le parece sano eso, porque la pasta que te cuesta mantenerlos es otra cosa.
2: Eso no cuesta. No, eso sale todo gratis.
0: Ya. ya sé yo quién dice, pero no ha venido hoy, me parece. Oye, vamos a ver, Fernando, que va a haber la tercera edición del Rally de Regularidad Condado, ¿no? ¿Hola? Sí, ¿me oyes?
2: Sí, ahora Fernando. Sí, perdón, que se me cortó un momento.
0: No te preocupes, te decía que poco a poco se va manteniendo lo del rally de regularidad, ¿no? Ya vais por la tercera edición.
2: Sí, vamos por la tercera edición, tercero Condado Classic y Concello de Salceda de Caselas.
0: Ajá.
2: Otro año más aquí con la locura esta, ¿vale? Mm. Que bueno, la verdad que nos está gustando, nos lo estamos pasando muy bien mientras que lo realizamos y bueno, pues al final en eso se trata de seguir y que la gente que repita porque le ha gustado lo que estamos haciendo, vamos. Es un poco, para eso lo hacemos, ¿no?
0: Oye, ¿cómo cuánta gente participa habitualmente?
2: Vamos a ver, nosotros vamos a tener un máximo, pues ya ponemos un máximo de 60 vehículos, ¿vale? Vamos ahora mismo...
0: Joder, lo ponéis en línea por la carretera y llegáis desde Salceda de Casela, vamos, hasta Tui.
2: No, hombre, tanto no, pero bueno, al final van a ser 60 vehículos como máximo. Hasta ahora tenemos una inscripción que cerramos el domingo a la noche, cerramos y ya tenemos 48 inscritos. Y bueno, pues nada... Pretende ser una edición mejorada, ¿vale? Son 157 kilómetros, 140 cronometrados entre comillas, porque la velocidad máxima en este tipo de rally son 50 kilómetros por hora.
0: Ya.
2: Y siempre respetando los pasos por poblaciones, las velocidades máximas impuestas por el código de circulación y todo eso, ¿vale?
0: Venga, Julio, bueno, estás muy calladito, seguro que tienes preguntas para Fernando.
1: Bueno, por supuesto. ¿Qué tal, Fernando? Mira, cuéntanos, ¿en qué consiste y qué tipo de coches pueden participar?
2: Vamos a ver, nosotros tenemos una estipulación de que todo vehículo que tenga 30 años ya puede participar, ¿vale? Todos los vehículos llevan una penalización por el año de fabricación, es decir, si tú vas con un coche del 95, penalizas 95 puntos, y si vas con un coche del año 66, penalizas 66 puntos, ¿vale? Al final es una penalización que eso te arrastra durante todo el rally, esos 30 o 40 puntos que tienes de penalización, ¿no? Y eso es lo que exigimos. Tienen que tener seguro, ITV, toda la documentación en regla, más que la persona que conduzca tenga carnet de conducir.
1: O sea, completamente legal.
2: Completamente legal. Porque al final vamos en carretera abierta y cada uno es responsable, cada seguro es responsable de la vía por la que vas. Es decir, tú vas con tu propio seguro. Independientemente de que tengamos un seguro de responsabilidad civil, cada uno va con su propio seguro de coche.
1: Eso que te iba a preguntar ahora, pero bueno, ya no acabas de responder. ¿Y qué horario tiene? Dinos el día, horario, recorrido...
2: Vamos a ver, salimos el día 20 a las 4 menos cuarto de la Plaza de Salceda, segundo año que salimos desde Salceda, y seguiremos mientras que ellos quieran que sigamos, porque nosotros estamos súper contentos. Saldremos a las 4 menos cuarto de Salceda, pararemos en el área de servicio La Parada, sobre las 6:15 para un pequeño refrigerio, y luego sobre las 9:15, siempre te hablo del primer participante, llegaremos al balneario de Mondariz, que es donde realizaremos la cena. Y todo ese recorrido son 154 kilómetros, pasando por Salceda, Salvatierra, Puente Areas, Mondariz, Mondariz Balneario, Las Nieves, Argo y Cañiza. Ah, perdón, y Covelo.
1: Buen recorrido.
2: Los concellos son los que vamos a recorrer.
1: Y comentabas que lo máximo son 60 coches los que se pueden inscribir, mínimo, tiene que tener 30 años. Pero ¿cuál es el coche más viejo que tienes escrito en este momento?
2: En este momento el coche más viejo es del año 66, que es un... del año 63, que es un Mini. Es el más viejo que tenemos ahora mismo.
1: ¿Vale? ¿Y el más raro?
2: El más raro, pues... Si se da terminado, vamos a ir con un Lotus, un Caterham. Unos coches que se habían hecho en Inglaterra, que se vendían por piezas y se montaban después aquí en España.
0: ¡Anda!
2: Y ese, si hay suerte y se da acabado, que todavía están en ello, será el coche más diferente que tengamos.
1: Independientemente...
2: También va a ir un Toyota que participó en el Rally de Marruecos, con preparación del Rally de Marruecos y demás, un Toyota Land Cruiser de muchos años. Eso es de un amigo y uno de los patrocinadores que también tenemos.
1: Ver el Caterham, eso es precioso, o sea, aparte es un coche que es bonito por donde lo veas, o sea, no tiene pérdida. Y bueno, ya un poco para finalizar, Fernando, esto no es un rally, o sea, no es una prueba de competición, no es una prueba de velocidad. Supongo que conseguir patrocinadores es muy complicado. Para cubrir el presupuesto, lo que dices tú, el refrigerio, los voluntarios, la cena, conseguir un presupuesto para esto, al no ser una carrera, es muy complicado, creo. Cuéntanos.
2: Sí, la verdad que, hombre, tenemos que dar las gracias porque hay muchos patrocinadores que ya es su tercer año, ¿vale?, con nosotros, y también hay gente nueva, es decir, gente que vamos captando nueva, que le gusta un poco el mundo, que se dedican a esto, y que la verdad que yo no les llamo patrocinadores, porque les llamo amigos, ¿vale? Porque al final no dejan de ser amigos y colaboradores, porque para esto es lo que necesitamos. Tenemos a Ojea, a Bodeguilla, a Electricidad Condado, a Aspombas, a Transportes Barral, que son ya repetitivos de otros años, junto con Hermanos Lorenzo y Media Plus, que entraron este año, y los Mirlos, Agrícola Antonio, Rodosa, que creo que compartimos patrocinador, ¿vale? Que también ya llevan pues muchos años. Y después, algo que no os comenté, los dos últimos tramos, ¿vale?, tienen premio especial. El penúltimo tramo se llama Limpiezas Alpes Canelas, que tiene un patrocinio especial y un premio especial. Y el último tramo, que va a ser un recorrido por todo Mondariz Balneario, tiene un premio especial solo para ese tramo.
0: Julio, ¿estás ahí?
2: Hola, estoy.
0: No, digo
1: sí,
0: a Julio.
1: Sí, estoy aquí.
2: Vale.
1: No, y aparte de los premios que acabas de comentar, supongo que habrá premios, detalles para todos los participantes.
2: Sí, hay detalles para todo el mundo, tenemos varias cosas para sortear, es un poco... A ver, esto no es una prueba de competición, es una juntanza de amigos para dar una vuelta con los coches clásicos y a la vez pues divertirse un poquito.
0: Lo que seguro que no vamos a encontrar, Fernando Carrera, del Club de Clásicos del Condado para Danta, en ese rally, es un coche eléctrico. Eso con toda seguridad.
2: No.
0: Va a ser que no.
2: Creo que no. Pero bueno, si damos convencido a Julio, él nos podrá contar en primera persona, si lo damos convencido de que venga, porque invitado ya está. Iñaki, también si quieres venir, estás invitado. Vale. Para que lo cuente en primera persona lo que es la organización, cómo va el tema y demás.
0: ¿Cómo
2: ahí lo dejo caer.
0: Ahí lo dejo caer. Eso como dicen ahora los jovencitos. No, yo ahí lo dejo. Fernando Carrera, ha sido un placer. Muchísimas gracias y enhorabuena porque llevan tres años y esto seguirá, seguro.
2: Y gracias por apoyarnos como lo estáis haciendo, chicos.
0: Un abrazo, Fernando. Hasta luego.
2: Muchísimas gracias. Hasta luego.
0: 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Julio, ¿qué pasó este fin de semana pasado?
1: pues tuvimos el Rally de Pontevedra con victoria de Dani Berdomás, que estuvo el miércoles pasado con nosotros y Brais Mirón, que llevan 3 de 4 posibles, ¿verdad? Llevan 3 victorias y un segundo puesto en la Mariña. Se afianza como firme candidato al Campeonato Gallego Xunta de Galicia de Rally Recaldi y al Supercampeonato de R5 Pinel Recaldi. También, pero digamos que también tuvo un poquito de suerte. O sea, hay que estar en la carretera y hay que correr y no cometer errores. Pero bueno, Vilariño tuvo que abandonar. Ares, que era un poco la referencia, o sea, Iván Ares con el Toyota, con el Rally 2, tuvo un pinchazo y se retrasó, y Alberto Meira rompió un palier y también tuvo penalización, por decirlo de alguna manera. Pero bueno, lo como digo antes, hay que estar en la carretera y hay que correr. La segunda posición fue para Jorge Cajiao y Javier Martínez, que estrenaban el Toyota Yaris GR Rally 2, y en tercera posición Alberto Meira y Avelino Martínez. La Copa Top Ten Pirelli B, la primera posición fue para los hermanos Tino y Jorge Iglesias, que también fueron los primeros en la Top Ten B Plus. La Trio Trophy Galicia fue pues, segundo triunfo consecutivo para Miguel Galloso y Carlos Gaitián, que además fueron los primeros en la Copa Top Ten Pirelli C. David Rivas y José Vieites ganaron la Challenge R2 Staroy, y la Copa MF Pirelli, pues segundo triunfo consecutivo de Marcos San Román y Lucía Freire. Seguidos en este caso por nuestro amigo Alexis Vieites, que también hizo un rally perfecto. Jorge Brenya e Iván Suárez firmaron su primera victoria en la MF Origen. Y por último, Geray González y Alberto Rodríguez repitieron victoria en la volante FGA. Y la siguiente prueba del Campeonato Gallego Xunta de Galicia de Rally Recaldi, pues será el Rally Zurdo Condado, en la zona de Condado para adelante, Pontareas, a la Tierra y toda esa zona, en el mes de julio. Y también tuvimos autocross en Caraballo, con un éxito de participantes, nada menos que 89 equipos en la línea de salida, que dieron un espectáculo que fue una auténtica pasada. La clase 1, el primer clasificado fue Alejandro Martínez con su 206, John Ander fue el ganador de la clase 2, que está revalidando el título, porque de alguna manera ganó la clase 2. Sabino García fue el primer clasificado en la clase 4 con un Citroën DS3, y en Carcross en la clase 5, la victoria se la llevó Joao Traila, con tan solo medio segundo del segundo clasificado Lolo Bermúdez. Imagínate cómo van de pegados. Y el piloto de la FGA Junior Team Max Sierta, pues tuvo problemas y no llegó a acabar la prueba. Adrián Fernández fue el primer clasificado en la MRC Junior, y por último, entre los participantes de la clase 6, el primer puesto fue para Pablo Fernández. Y la siguiente prueba puntuable para el Campeonato Xunta de Galicia de Autocross será en Arteixo el sábado 27 de junio. Y como siempre, agradecer a la Federación que nos ha facilitado toda esta información. La Federación Gallega del Automovilismo.
0: Claro, gracias le damos, que nos facilita mucho el trabajo. Vamos con menciones a clientes.
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0: ¡Qué maravilla! Oye, ¿qué pasó en Mónaco?
1: De todo. De todo. Comentábamos el otro día que bueno, que es una carrera aburrida, que no se puede adelantar, que es tediosa, por decirlo de alguna manera. No se puede adelantar, pero te puedo decir que la de este fin de semana fue una auténtica pasada, o sea, divertidísima. En clasificación, los dos últimos fueron los Aston Martin, último y penúltimo, y Sainz cayó en la Q2, pues saliendo de la posición 13. En primera posición Antonelli, segundo Verstappen, y tercero Hamilton en la parrilla de salida. Es de suponer que lo que sale primero Mónaco gana, porque no hay por dónde adelantar. Lo raro fue que en la clasificación solo hubo una bandera roja, y en Mónaco eso es rarísimo. Hubo una bandera roja, pero muy leve, o sea, duró muy poquito tiempo, solucionaron una de las vallas y directamente a correr. En la salida, pues Verstappen se quedó clavado literalmente en la salida cuando se puso el semáforo en verde por una rotura de motor. Hasta ahí, todo perfecto. Después, la carrera aburridísima, sin adelantamientos, estrategias para cambiar las ruedas y demás. Pero en la vuelta 61, una bandera roja, o sea, un coche de seguridad, y todos a cambiar las ruedas. Y ahí fue donde se montó el lío padre. Porque en el pit lane tienes que entrar a una velocidad máxima, en este caso en Mónaco es de 60 kilómetros por hora. Uh-huh. Pues muchísimos pilotos pasaron, en teoría, esa velocidad de los 60 kilómetros y le metieron penalizaciones de 5 segundos.
0: Claro.
1: Estamos hablando en la vuelta 61 y quedaban 15 vueltas. Bueno, a uno de los que sancionaron fue a Russell. Salió ahí, bueno, lío de para arriba, posición para abajo. y en la y después a falta de 9 vueltas segundo coche de seguridad, volvió gente a cambiar ruedas y a Russell, por ejemplo, esos 5 segundos de penalización al entrar en el pit lane no le pueden tocar el coche hasta que pasan los 5, entonces después pueden cambiar las ruedas. Se despistaron, tocaron el coche y a Russell le metieron un drive-thru. De poder acabar entre el tercero y el cuarto, acabó último. Pero ya te digo, fue posiciones para arriba, para abajo y demás. El más perjudicado, aparte de Russell, fue Gasly, que acabó en tercera posición, pero al ser 9 vueltas no hubo distancia y con esa penalización acabó de sexto. Acabó en tercera posición, Javier. Y con todo este lío que se montó, pues Alonso cogió el primer punto de la temporada. O sea, acabó la posición décima, no saliendo de 21.
0: No hay mal que por bien no venga.
1: No, pero te digo que estuvo, o sea, lo que son las últimas 25 vueltas, estuvo divertidísima la carrera, de verdad. La que liaron los dos coches. Después otra cosa que también pasó, que se levantó el asfalto en la entrada meta, en una de las curvas, en la última curva de entrada meta. Ahí y ahí se fueron rectos Leclerc y el compañero de Alonso. Pero rectos, veías el asfalto levantado, o sea, un auténtico bache en el circuito de Mónaco. Pararon, limpiaron todo y tal, y no, afortunadamente no pasó nada.
0: Pero bueno, es lo que pasa por meter esos bichos en una calle normal.
1: Sí, bueno, y aparte estrechita, o sea, que no tienes, no tienes dónde pasar. ¿Qué pasa? Mónaco es Mónaco, es el circuito que lleva más tiempo en la Fórmula 1 y va a seguir.
0: Está claro.
1: No es espectáculo, no puedes adelantar, no hay velocidad. Pero sin embargo, la de este fin de semana estuvo súper entretenida, ya te digo, directamente.
0: Bueno, vamos con menciones.
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0: Oye, a ver, llevamos la tontería esta de ser los primeros, los más importantes, en no pasarnos los límites de emisión de CO2 en España. Primero en Europa y ahora en España. La verdad es que me estamos haciendo el tonto, ¿eh?
1: Sí, estamos haciendo el tonto. Los ecologetas que tenemos en este gobierno es que son tontos o son tontos. Porque la Unión Europea, viendo la invasión entre comillas, o sea, la llegada de los coches chinos, lo que está haciendo es abrir un poco la mano con las emisiones de gases de los coches.
0: Claro.
1: O sea, para que las empresas europeas como Mercedes, BMW y demás, no tengan, o Citroën, o sea, Citroën, Stellantis, o Renault, no se vean obligados a fabricar coches eléctricos que después no venden, que los tienen en stock y que los coches de combustión son más caros para que sea rentable y la gente no puede comprar coches. Entonces, la Unión Europea lo que pretende y va a hacer, eso está claro, es abrir la mano en el tema de las emisiones, que se puedan seguir fabricando coches de combustión, cuanta menos emisiones mejor, pero que se puedan seguir fabricando, porque si no, la industria automovilística es de las principales de Europa. Bueno, se iría al tacho, por decirlo ahora. Bueno, pues 6 países, entre ellos España, dicen que no, que la electrificación tiene que ser y tiene que ser ya. O sea, cumplir los plazos, que no se puede aplazar el tema de la combustión, que tienen que ser los coches eléctricos, y de cero emisiones. Vamos a ver, señores, estos ecologistas del despacho que tenemos aquí. Y si Estelantis en Vigo cierra porque no vende coches, o Renault o Ford en Almusafes, estas fábricas cierran porque no venden coches, la gente que se va a la calle es que no tiene miras de futuro, es decir, soy ecologista, solo coche eléctrico, no hay otra opción. Eso es completamente inviable, lo hemos comentado 40.000 veces.
0: No, lo que además es que hay un aspecto que hace pensar, y es que evidentemente ahora mismo todo lo que tiene que ver con la industria de la electrificación automotriz está en manos de China, que es quien dispone de los elementos fundamentales, sobre todo los componentes y sobre todo las baterías. Han dejado con el culo al aire, y que me perdonen la expresión los oyentes, a la industria europea, porque la industria europea no estaba preparada para asumir paulatinamente estos cambios. Encima, intentaron imponer los aranceles a los chinos, y vienen los chinos y te montan las fábricas aquí, con lo cual te puedes meter el arancel por donde te quepa. Pero es que además hay un elemento que parece que es que no aprenden. Ya hay países, lo hemos mencionado aquí más de una vez, que cuando llega el invierno, sobre todo países del norte de Europa, donde tienen muy adelantada la electrificación automotriz, resulta que no tienen energía eléctrica suficiente para satisfacer las necesidades que en invierno surgen, que son la calefacción y los coches. Y hemos comentado ya en más de una ocasión que en Suecia ya algún invierno han tenido que decirle desde el gobierno a los suecos, oiga, mire usted, o apaga la calefacción o deja el coche en casa. Las dos cosas no hay. Y seguimos con la misma tontería. En fin, ¿qué le vamos a hacer? Última recomendación.
1: 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Pero es que es lo que decías, Ignacio, en el tema de la electrificación. Sí. ¿Coches eléctricos? Pues sí. Como segundo coche, como puede ser el caso del Renault 5, como segundo coche con una autonomía perfecta, no tienes problema. Pero es que la combustión es lo que realmente genera el trabajo y los puestos de trabajo dentro de las fábricas y de la industria auxiliar.
0: Es que además me hace mucha gracia porque, excepto en el caso de las renovables, que valen para lo que valen y la hay donde la hay, o de la energía nuclear, el resto de la energía que producimos es contaminante. Quiero decir, el resto de las energías que se utilizan para producir energía eléctrica es contaminante. Pero bueno, seguimos haciendo el idiota. Oye, ¿qué tenemos para el fin de semana?
1: Pues tenemos el Gran Premio de Fórmula 1 de España en Barcelona y a ver cómo van los nuestros, ya que por enésima vez dicen que habrá alguna mejora en el Aston Martin y en el Aston Martin de Alonso y en los dos Williams, entre ellos el de Carlos Sainz. Décimo salón en Sarria y tenemos el Rally de Orense, que es válido para el Superset, que no es el gallego, es válido para el Superset, pero está toda la artillería pesada de Galicia en esa prueba, entre ellos, por supuesto, Iván Ares y como copiloto, entre otros muchos, David López en Hyundai.
0: Bueno, pues vamos a ver qué pasa en Barcelona. Se acabó la racha, ¿no? ¿A que tenemos alguna cafrada hoy?
1: Sí, se acabó la racha. Llevamos dos semanas sin tener ninguna cafrada y ahora esta semana tenemos dos, pero para darles, literalmente, con la mano abierta.
0: A ver.
1: Pillan en Redondela a un conductor que se saltó un control de la policía, no llevaba carné, no tenía ITV, no tenía seguro, positivo por drogas y con drogas dentro del coche.
0: Ah, un camello que se llama.
1: Exactamente, totalmente impuesto.
0: Pero claro, cuando lo pararon seguro que dijo que era para consumo propio. Venga, otra más.
1: Y está, un conductor pillado en la A9 en Ferrol a 219 kilómetros por hora en una zona limitada a 100 y tenía el carnet de conducir retirado.
0: Pues mira, porque no se lo pueden retirar por segunda vez, pero desde luego yo lo que haría sería no devolvérselo así directamente. Se nos acabó el tiempo. Don Julio González de motorgallego.es, como siempre, un placer, un abrazo y hasta la semana que viene.
1: Igualmente, Ignacio, buenos días.
0: Y ustedes no se muevan, que todavía tenemos más cosas. Lo primero, un poquito de publicidad. Y después, las noticias que está Sandra Fares preparando para traérselas recién salidas del horno. Hasta ahora.
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1: Saludos, comenzamos nuestro servicio informativo en este miércoles 10 de junio. Hoy escucharemos, como todos los miércoles, el comentario de opinión de nuestra colaboradora Reyes Leis. Pero antes les contaremos aquellas cuestiones de la actualidad. En el último tramo, como cada día, les ofreceremos la información meteorológica. Comenzamos por el momento con nuestros titulares. Galicia prevé una soledad absoluta de la ministra de Sanidad en el conflicto del Estatuto Marco con todo en contra. El consejero de Sanidad avanza una postura común de las comunidades en la interterritorial con predisposición, eso sí, para solucionar el conflicto. La Comisión sobre la Reforma de la Financiación Autonómica retoma sus trabajos en el Parlamento sin visos de consenso. Y la Xunta insiste en que su papel en la CIUGA es testimonial y tilda además de carrusel de errores lo sucedido en la PAU. Y abrimos este informativo contándoles que Antonio Gómez Caamaño, el consejero de Sanidad, ha remarcado la posición común que llevan todas las comunidades al Consejo Interterritorial de Sanidad de hoy, en el que se aborda ese estatuto marco para facultativos, reflejando la soledad absoluta de la ministra de Ramo, de Mónica García, sobre este tema. Las comunidades autónomas han enviado una carta conjunta al Ministerio de Sanidad para exigir que la reforma del estatuto marco del personal sanitario se resuelva mediante un acuerdo estatal, ya que consideran que es el Ministerio quien tiene la competencia exclusiva para modificar la norma y no las regiones. El documento firmado por las comunidades, salvo Cataluña, subraya que las autonomías están asumiendo las consecuencias del conflicto, incluidas las huelgas de médicos, sin tener capacidad normativa para solucionarlo. Por ello reclaman reabrir un proceso de diálogo real con el Ministerio y con los sindicatos para alcanzar de una vez esa reforma consensuada. Les contamos ahora que la Comisión No Permanente del Parlamento Gallego para estudiar la reforma del sistema de financiación autonómica ha reanudado su actividad con la aprobación de sus normas de funcionamiento, con la abstención, eso sí, del PSDG, y la apertura de un plazo hasta el próximo 18 de junio para presentar propuestas que definan su plan de trabajo. El órgano se apoyará en informes y expertos ya comparecidos en la pasada legislatura para elaborar un dictamen, pudiendo convocar nuevas comparecencias según las propuestas de los grupos. El Partido Popular Gallego defiende cerrar los trabajos en un plazo razonable y centra el debate en el marco del Consejo de Política Fiscal y Financiera, mientras critica la propuesta del Gobierno Central, que considera perjudicial para nuestra comunidad. El BNG ha logrado incorporar alguna enmienda al reglamento, pero el PSDG ha rechazado el texto, denunciando falta de utilidad y reclamando mayor transparencia y un resultado real y no simbólico. La oposición acusa al Partido Popular de bloquear avances en la reforma y critica que el actual sistema perjudica a Galicia, reclamando una financiación más justa e incluso mayor autonomía fiscal. Y es que particularmente José Ramón Gómez Besteiro, el secretario de los socialistas gallegos, ha criticado el enfoque de la comisión en el Parlamento, acusando de nuevo al Partido Popular de llegar sin una propuesta clara y al BNG de defender un modelo que considera inviable para Galicia. Les contamos ahora en titulares también que Román Rodríguez, el consejero de Educación, ha criticado de nuevo esos errores detectados en la PAU, en el examen de acceso a la universidad en Galicia, que tuvo lugar la semana pasada, calificándolos como un carrusel de errores y señalando a la Comisión Interuniversitaria de Galicia, la CIUGA, como responsable del diseño, de la corrección y de las evaluaciones de los exámenes. Ha insistido en que la Xunta no tiene competencias directas en la elaboración de las pruebas, aunque ha pedido explicaciones, responsabilidades y mejoras en los sistemas de supervisión para evitar que se repitan fallos que afectan a miles de estudiantes. Rodríguez ha subrayado el impacto de estas incidencias en el alumnado y ha defendido la necesidad de una mayor homogeneización del sistema de acceso a la universidad en el país, así como una posible mayor participación de la Xunta en la coordinación de la elaboración de estos exámenes de los PAU. Y otras noticias, por supuesto, son actualidad en esta jornada. La Policía Nacional ha cerrado dos investigaciones en la provincia de A Coruña relacionadas con fraudes en altas laborales mediante el uso de documentación falsa. En el primer caso, una empresa de construcción de Carballo, un empresario utilizaba documentos de terceros para dar de alta a trabajadores extranjeros en situación irregular. El responsable fue ya detenido. En el segundo caso, una empresa hostelera de la provincia de A Coruña, una trabajadora utilizó la identidad de otra persona con la colaboración de un tercero para trabajar mientras seguía cobrando una prestación. La implicada fue detenida posteriormente en Huelva. Ambas operaciones, coordinadas con la Inspección de Trabajo, concluyeron con varias detenciones por presunta falsificación documental. Les contamos ahora que la compañía gallega CEAMSA, especializada en producción de texturizantes de origen natural para las industrias alimentaria, cosmética y farmacéutica, ha anunciado el lanzamiento de la segunda convocatoria del CEMBOST, una iniciativa de Corporate Venture para apoyar a startups innovadoras en el área de los ingredientes naturales y de la tecnología sostenible. El plazo para inscribirse está abierto hasta el 30 de junio y entre las principales novedades de esta edición está el aumento del potencial inversión, de la potencial inversión por cada startup, llegando incluso hasta los 200.000 euros. La Xunta ha convocado ya los premios de Cultura Galega, cuyo plazo de presentación estará abierto entre el 11 de junio y el 10 de agosto. Estos galardones reconocen la creación y la trayectoria cultural en Galicia en 8 categorías: letras, artes visuales, artes escénicas, música, audiovisual, lengua, patrimonio cultural y proyección exterior. Las candidaturas deben ser presentadas por entidades o por instituciones del ámbito cultural y de forma electrónica. Les contamos ahora en Página Sanitaria que la Xunta presentará en las próximas semanas una reforma de la atención primaria para adaptarla a las necesidades actuales de profesionales y de pacientes. El anuncio ha sido realizado por el consejero de ramo durante una visita al centro de salud de la localidad pontevedresa de Aestrada. La reforma incluirá medidas relacionadas con la organización de agendas, la gobernanza, los recursos humanos y las retribuciones, basadas en las conclusiones de varios grupos de trabajo. Y en Página Judicial les contamos que la sección quinta de la Audiencia Provincial de Pontevedra, con sede en Vigo, ha desestimado el último recurso interpuesto por la defensa de Eusebio Novas Ay, uno de los gestores de la antigua Hipershell, y ha ordenado además su ingreso en prisión. El empresario fue condenado a 6 meses de cárcel por un delito continuado de falsedad en documento mercantil, pero debido a sus antecedentes penales vigentes por delitos de defraudación tributaria y de estafa, el recurso de apelación debe desestimarse. Así, el antiguo gestor de la quebrada Hipershell tendrá que entrar en la cárcel para ejecutar la condena debido, como decíamos, a que no cabe recurso. Y empezamos nuestra sección de información local abriendo este apartado siempre en la provincia de La Coruña. Les contamos que el arquitecto Fernando Cobos ha defendido su actuación realizada en el compostelano Hostal dos Reis Católicos, asegurando que la instalación de tubos metálicos en las gárgolas es la solución más eficaz, reversible y menos perjudicial para el monumento. Cobos afirmó que los trabajos se realizaron con total transparencia y criticó que muchas de las objeciones recibidas están fuera de contexto y que no aportan además alternativas concretas. Explicó que el uso de caños metálicos en gárgolas es una práctica histórica y extendida, siguiendo el denominado modelo británico, aplicado desde hace siglos ya en ciudades como Segovia o Salamanca. En la provincia de Pontevedra nos vamos a Silleda de nuevo porque la Guardia Civil ha confirmado que hasta el momento ascienden ya a 12 las denuncias presentadas por mujeres en esta localidad pontevedresa por la divulgación de fotos falsas de desnudos generadas por IA. Así lo ha trasladado fuentes de la Comandancia de Pontevedra, que ha matizado que por el momento no se está investigando a nadie, aunque ayer sí que salía una información de que se estaba investigando a una persona de esa localidad. El equipo de delitos telemáticos se ha hecho cargo de las pesquisas. Con todo, es previsible que el número de denuncias aumente en las próximas horas, ya que la investigación está abierta. La Guardia Civil continúa tomando declaración a las víctimas. En Ourense les contamos que con motivo del rally de este año, la policía local ha preparado un dispositivo especial de tráfico que va a provocar importantes restricciones de circulación durante este fin de semana. La principal afectación será este viernes 12 de junio desde las 6 de la tarde, con el corte total al tráfico de las calles Concejo y Curros Enríquez, que permanecerá vigente hasta la finalización de la prueba el propio sábado. Y en Lugo les contamos que la policía local ha detenido a dos hombres como presuntos autores de robo de cable de cobre de las Arquetas en plena ronda de la muralla. La actuación comenzó tras el aviso de un ciudadano que observó a varias personas extrayendo cable y cargándolo en una furgoneta. Los agentes localizaron a dos sospechosos manipulando una arqueta. Durante la identificación dieron versiones contradictorias sobre su actividad. Además, uno de ellos admitió estar en situación irregular. Además, el supuesto contacto de su empleador resultó ser falso. Uno de los detenidos envió un mensaje a un tercero señalando que habían sido pillados, literalmente. La policía intervino diversas herramientas y ambos fueron arrestados por esa presunta sustracción de cableado de una infraestructura pública. Y es miércoles, así que es el momento de escuchar con muchísima atención a nuestra colaboradora, a Reyes Leis, en su comentario de opinión, su mirada desde la berenguera.
2: Hola a todos, mi mirada desde la berenguera esta semana es una mirada hacia el momento del curso en el que estamos, en el que los alumnos se enfrentan a pues esas dificultades con ciertas asignaturas o no, en los exámenes finales y en las pruebas de acceso. Precisamente a estas últimas quería referirme, y es que, cómo no, ha vuelto a haber

0: familias y colegios. Parece mentira que algo tan sencillo como poner unas preguntas en un examen pueda ser motivo cada año de polémica. Y al final, el triste momento es que no se ponen de acuerdo entre los políticos en cómo llegar a un sistema que no tenga fallos. Lo que sí hacen es jugar a la política desde las diferentes administraciones diciendo que quien tiene la competencia no lo hace bien. Y quien lo tiene se defiende diciendo que puede ser mejorable, pero que hay que mantener la autonomía de las universidades. Creo sinceramente que estamos en un momento en el que deberíamos plantearnos el camino que están llevando nuestras universidades públicas, porque desde luego no es el de la excelencia. No hay más que ver los rankings internacionales donde están posicionados. Parece mentira que España, con lo que fue y lo que ha sido durante mucho tiempo, se encuentre en un punto en el que su universidad va en paralelo al mundo que vivimos y desde luego no busque lo mejor para los alumnos y la excelencia, sino simplemente el acomodamiento de un sistema. Justamente hemos tenido hace escasas semanas las elecciones a rectoría de dos universidades gallegas, la de Santiago y la de Vigo. Pues hemos visto cómo en esas elecciones al final lo que vale son las redes clientelares, las redes que haya tejido quien debe o cobra favores, y el sistema no es un sistema en absoluto democrático, es un sistema decimonónico en el que se priman y se premian ciertos votos de calidad frente a otros. En realidad, estamos en un momento en el que las universidades deberían plantearse qué quieren ser de mayores, porque ahora mismo no son lo que deberían para la sociedad en la que vivimos. Hasta la semana que viene.
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2: 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Podemos señalar un día más que está todo tranquilo, hay una buena conducción, nada que destacar en estos momentos. Pero ya saben que siempre aprovechamos este pequeño espacio para pedirles que conduzcan con extrema precaución, que se abrochen los cinturones antes de iniciar la marcha y, por supuesto, en cualquier asiento del vehículo, y que guarden siempre las distancias de seguridad. Y también nos gusta ofrecerles la predicción meteorológica. Hoy tenemos con nosotros ya a Joel Cid, de Meteo Galicia. Joel, muy buenas tardes.
3: Hola, muy buenas tardes.
2: ¿Qué decir para lo que resta de este miércoles, Joel?
3: Pues quedaremos nesta tarde en Galicia con los cielos muy abiertos, agua nube tipo alto, vento soplando do nordeste, serán moderados, con refachos fortes na zona das Rías Baixas, e as temperaturas en esta jornada experimentarán un lixeiro ascenso, valores por riba dos 25 na metade sur, e prácticamente toda a comunidade por riba dos 20 euros.
2: Hai un aviso amarillo, pode ser, para a zona de Ferrol e Cabo Ortegal?
3: Sí, hoxe mércores no, o aviso amarelo é mañá sobes e mércores por ese nordés que soprará con forza especialmente na contorna de Bares.
2: Efectivamente, Joel, toda la razón. Y también estoy viendo que para el viernes, a partir del viernes, se prevé que los termómetros se alcen, más de 30 grados, ¿verdad?
3: Sí, será a partir de mañá sobes donde unha masa de aire cálido poco a poco vais acercando a Galicia, facendo que as temperaturas vayan subindo. Esa mañá xa podemos superar mesmo os 30 grados na metade sur, e o venres prácticamente toda a comunidade en torno aos 25-30 grados, os valores máis altos daránse no Val do Miño e do Val do Sil, e no Baixo Miño e Pontevedra en torno aos 34 a 37 grados.
2: Así que este fin de semana, tiempo absolutamente veraniego. Pues Joel Cid, de Meteo Galicia, muchísimas gracias, que tengas muy buena tarde, un saludo.
3: Igualmente, muy buena tarde.

0: Y por supuesto es el momento de escuchar a Juan Caballero en su sección sobre el mundo de la vela, su Largando Amarras.
1: ¿Qué tal? Muy buenas, ya prácticamente tardes. Aquí os saludamos en la...

recta final del magazine de aquí de ese radio. Somos la Real Federación Gallega de Vela. Esto es Largando Amarras. Estamos ya prácticamente en lo que es la semana laboral, en la mitad, pero este es el penúltimo programa de esta semana, porque el viernes tendremos directo, con lo cual nosotros no estaremos, pero siempre aquí, fieles a esta sintonía, a la DS Radio. Bueno, pues venga, ya sabéis, en nuestro largado favorito, largamos amarras y comenzamos. Esta semana os lo venimos comentando, el Real Club Náutico de Vigo está organizando la segunda edición del Congreso del Mar. Ya comenzó el pasado lunes 8 de junio, lo hacía con muchas actividades lúdicas, deportivas y además incluso muy vinculadas al medio ambiente. El Congreso del Mar, que en su segunda edición se celebra del 8 al 14 de junio. Bueno, pues hoy, miércoles, es uno de los hitos centrales. Miércoles y jueves tendremos en el Salón Noble del Real Club Náutico de Vigo las ponencias con la participación de más de 50 ponentes que van a hablar pues de muchísimas cosas. ¿Qué es el Congreso del Mar? Pues el Congreso del Mar es un evento que tiene por objetivo el poner el foco no solo en los deportes de la mar, sino también en la industria náutica y en la economía, el emprendimiento, la innovación, la sostenibilidad y la inclusión. Tienen como objetivos, y además lo definen de una manera muy, muy clara, el impulsar la relación con la mar mediante el deporte y la tecnología, situar a Vigo como catalizador internacional de deportes náuticos, trabajar la sostenibilidad ambiental, social y económica y fomentar la economía azul, tan demandada, turismo activo y colaboración público-privada. Reforzar además también la identidad de Vigo como ciudad azul e innovadora y crear experiencias náuticas para acceder a la ría y a la ciudadanía, es decir, vincular a la ciudad con su propia ría, con el mar. Bueno, pues os vamos a traer también a modo recordatorio algunas de las actividades que realiza también la propia Real Federación Gallega de Vela. Tenemos ya a la vista y en el horizonte, como buenos navegantes, la Semana Gallega de la Vela, que en el ámbito de la competición se va a celebrar del 26 al 28 de junio en la Ría de Arousa, teniendo por epicentro el Centro Gallego de Vela. Esta Semana Gallega de la Vela tenemos también que recordaros que es Copa Galicia de Vela Ligera, Copa Galicia de Clubes y es prueba clasificatoria para el Mundial Junior de Snipe. Conlleva también actividades formativas como un curso nacional de medidores de vela ligera del 19 al 21 de junio, que además estará impartido por la propia Real Federación Española de Vela en el Centro Gallego, charlas formativas con regatistas y técnicos del 22 al 25 de junio y curso de técnicos auxiliares en vela propio de la Real Federación Gallega de Vela del 30 de junio al 2 de julio. Toda la información la tenéis en la página web oficial de la Real Federación Gallega de Vela, rfgvela.es. Os anunciamos también curso de auxiliar en vela y licencia de navegación. Ya está abierta la inscripción, se va a impartir los días 30 de junio, 1 y 2 de julio de 2026. Está abierta ya, por lo tanto, la inscripción. Como decimos, os podéis dirigir a la propia página web de la Real Federación Gallega de Vela. Es una prueba de acceso el día 30 de junio a las 10 y media de la mañana en el Centro Gallego de Vela. El bloque teórico los días 30 de junio y el 1 de julio en horario de 10 de la mañana a 7 de la tarde en el propio Centro Gallego de Vela de Vila García de Arousa. Y el examen se realizará el 1 de julio a las 7 de la tarde también allí. Se convoca al mismo tiempo un curso de licencia de navegación para los auxiliares que puedan estar interesados y se realizará el día 2 de julio en el propio Centro Gallego de Vela a las 10 de la mañana. You, I got you, I got you.
Y por supuesto, no olvidaros de la propia escuela de verano, pensando en las más peques y en los más peques. Se celebrará durante los meses del estío principales, que son julio y agosto. Ganas de navegar, ganas de empaparse de salitre y de agua, y son cursos de formación en cuanto a la propia vela ligera y al windsurfing allí en el Centro Gallego de Vela de Vilagarcía de Arousa. Os lo vais a pasar en grande, siempre, siempre, todos los veranos es el gran objetivo, pasarlo bien, empaparse de salitre, de agua y de mucha experiencia y de amigos y de amigas. Bueno, como siempre, un placer saludaros. El tiempo se agota, llegamos a puerto y os convocamos para mañana jueves. Aquí volveremos a estar en Largando Amarras de la Real Federación Gallega de Vela en Es Radio. Un saludo.

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1: Son las 2 de la tarde, es la 1 en Canarias.
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1: Para que luego venga alguien y diga que no hay consenso en España. Hay algo en lo que la mayor parte de la ciudadanía está absolutamente de acuerdo. Y es que todavía no hemos visto lo peor. Y esto se nota en todos y cada uno de los dirigentes del Partido Socialista, desde quien comparte las dos primeras siglas del partido, es decir, PS o P.S, hasta el último concejal. Hace unos meses embestían, ponían las manos en el fuego, se inmolaban por sus compañeros, desacreditaban a la justicia, descalificaban a la Guardia Civil, desprestigiaban a los medios de comunicación y alzaban la voz repitiendo una y otra vez el argumentario matinal de la conspiración. Sin embargo, hoy se limitan única y exclusivamente a decir que es el tiempo de la justicia, que los jueces tienen que actuar y que vamos a ver de qué manera termina esto. Esta pesarosa conducta es única y exclusivamente la consecuencia de verte arrastrado por los acontecimientos y sobrepasado por los hechos. Porque hubo un tiempo en el que Pedro Sánchez controlaba el tablero y podía manejar, en cierta manera, el orden del juego. Pero ya es tarde. Hace mucho tiempo que no estamos en el terreno político, sino en el terreno jurídico, que escapa totalmente al control del presidente del gobierno y que funciona con una dinámica, una lógica y también de alguna manera unas reglas que no se pueden transgredir por mucho que lo hayan intentado. Que este es el mayor escándalo. Porque esta democracia, la democracia española, se encuentra a día de hoy bajo la firme sospecha de que desde la presidencia del Poder Ejecutivo se montó un entramado mafioso para tratar de someter al Poder Judicial que lo investigaba. Y lo que la justicia anda ahora mismo tratando de esclarecer es si el origen estuvo en una persona y en unas siglas.
2: Señor P.S. Si lo sabía todo, tendrá que dimitir por corrupción. Y si no lo sabía, tendrá que dimitir por incompetente. Es lo que está proponiendo esta Cámara, la mayoría incluso de los grupos que le han apoyado. Usted está ignorando al Poder Legislativo porque teme al Poder Judicial. Por eso le pregunto, ¿hasta cuándo va a estirar esta basura antes de darle la palabra a los españoles?
1: La voz corresponde al líder del Partido Popular, Alberto Núñez Feijóo, reclamándole elecciones inmediatas al presidente del Gobierno, Pedro Sánchez. Y luego ha llegado la respuesta del interpelado.
3: Ya, mire, señor Feijóo, yo asumo mis errores, pero jamás voy a asumir su grado de hipocresía. Del partido de la Púnica, de la Gürtel, de la Kitchen, de la Policía Patriótica, del partido de Marcial Dorado, lecciones ninguna, señor Feijóo, ninguna.
1: Este clásico de recordarle al Partido Popular todos sus casos de corrupción está bien. Está bien porque el Partido Popular no es en esta materia la zarza ardiente y ha tenido cátedra. Pero cuidado con los paralelismos porque, claro, de esto igual no se ha dado cuenta el presidente del gobierno. Pero como consecuencia de los escándalos de la trama Gürtel, Púnica o Kitchen, M. Rajoy terminó perdiendo el gobierno de España. Cuidado con las analogías, presidente, que es que muchas veces las carga el diablo. Y esta desorientación estratégica del gobierno, que se ha reflejado en episodios como este último que hemos vivido esta mañana en el Congreso de los Diputados, esta desorientación estratégica no es nueva. La hemos observado cuando en 2024 muchos medios de comunicación andábamos diciendo cuidado con Santos Cerdán. Cuidado con el secretario de Organización del Partido Socialista porque la Fiscalía Anticorrupción lo sitúa como la pieza clave, la pieza fundamental de un entramado corrupto. Y el Partido Socialista, y dale que dale.
4: Este partido tiene a un extraordinario secretario de organización.
1: Cerdán. Bueno, con Aldama exactamente lo mismo, ¿eh? Decíamos, ojo que está colaborando con la Fiscalía Anticorrupción. Ojo que Aldama tiene documentos, tiene información muy comprometedores a los que Anticorrupción otorga total veracidad. Bueno, pues el PSOE ahí también, dale que dale.
5: A ver, se menuda inventada.
1: Con Zapatero exactamente lo mismo. Decíamos, cuidado con Zapatero. Cuidado que tiene negocios internacionales muy turbios y sospechosos con testaferros y sociedades pantalla. Y es tan evidente que la justicia le está metiendo el microscopio ante los empastes que cuidado con José Luis Rodríguez Zapatero. Y el PSOE ahí dale que dale.
4: Yo quiero ser, en unos años, cuando termine de ser presidenta, como el presidente Zapatero.
1: Bueno, pues ahora lo que estamos diciendo, y además desde hace bastantes semanas, es que la justicia tiene tan claras las sospechas de que ha habido trasiego de dinero negro por Ferraz, tráfico de dinero en efectivo por la sede del Partido Socialista, y son tan nítidas las evidencias que el PSOE va a terminar imputado como persona jurídica. Como poco, por financiación irregular, financiación ilegal, y ya veremos si también algún otro delito. Y a pesar de que esto lo sabemos todos, esta mañana Pedro Sánchez, ahí dale que dale.
3: La diferencia entre ustedes y nosotros es que yo me siento en una sede, la calle Ferraz, que no está financiada con dinero en negro. Esa es la gran diferencia, señor Feijóo.
1: Bueno, pues mire, esta afirmación, tan categórica como la que hacía el Partido Socialista con Santos Cerdán, con Víctor de Aldama, con José Luis Rodríguez Zapatero, se va a quedar muy vieja pronto. Sería deseable al menos un poco de prudencia, pero en el ánimo de salvar el pellejo de cara al próximo telediario, el Partido Socialista está decidido a sobrevivir como pueda de cara a las próximas horas, las más inmediatas, y luego ya mañana veremos cómo levantamos la cabeza. Bueno, como la imputación, según nos cuentan, está bastante próxima. Esta mañana en el Congreso, todos los medios de comunicación han optado por abordar a los ministros y portavoces del PSOE para hacerles a muchos de ellos exactamente la misma pregunta. Pasaba por ahí, raudo y veloz, como alma casi que lleva el diablo, el ministro de Transformación Digital, Óscar López.
6: Señor López, perdone, ¿tienen miedo de que le imputen al Partido Socialista?
7: Miedo ninguno.
6: Leire Díez se reunió dos veces en la Fiscalía.
1: Miedo a la imputación ninguno, pero sobre esto, sobre ley y sus reuniones con el muy honorable para el gobierno, pero condenado al mismo tiempo ex fiscal general del Estado, Álvaro García Ortiz, pues de esto Óscar López no quería responder. Más preguntas. Esta. Al diputado José Zaragoza. ¿Temen la imputación al Partido Socialista?
6: ¿Temen una imputación del Partido Socialista?
8: Estoy convencido que no.
1: Hay otra más, ¿eh? Esta a Pachi López.
9: ¿Le preocupa una imputación del Partido Socialista como persona jurídica la causa?
10: No me preocupa porque creo que no hay nada para que se impute al Partido Socialista.
1: No hay nada para que se impute al Partido Socialista. Oiga, pero usted de verdad está leyendo los medios de comunicación. Sálgase del argumentario. Lea lo que cuentan distintos periodistas que tienen extraordinarias fuentes y que tienen mucha relación con los jueces. Lo que está observando el juez que investiga la presunta financiación irregular del Partido Socialista es que hay un gran número de indicios que apuntalarían esta imputación. Es que es probable que en el Partido Socialista estén viviendo tan en su burbuja que solamente lean los medios de comunicación que habitualmente leen y donde, claro, este tipo de cosas no se publican. Hagan el ejercicio de leer los otros medios de comunicación. Los que decían que Víctor de Aldama tenía mucha documentación. Los que decían que Santos Cerdán era la pieza clave de un entramado corrupto. Los que decían que José Luis Rodríguez Zapatero tenía sociedades pantalla. Los que dicen ahora que el Partido Socialista ha tenido un tráfico muy sospechoso de dinero negro por la sede. Pero si es que hasta ellos mismos han visto las fotografías. Claro, esto es muy interesante, esto que dice Pachi López. Porque claro, cuando dice que no le preocupa, etcétera, y que muchísimo menos. Esto está lo que están haciendo es anticipar cuando llegue la imputación del Partido Socialista como persona jurídica y lo que va a suceder es absolutamente nada, todo como hasta ahora, exactamente igual con todos los casos de corrupción que tenemos ante nosotros. ¿Qué ha sucedido? Nada. ¿Quién ha dimitido? Nadie. Y tampoco va a suceder nada cuando el Supremo condene en los próximos días a Koldo y Ábalos. Aquí da lo mismo. Aquí con decir que todo forma parte de una conspiración, pues asunto resuelto. Ah, una cosa más. Concluyamos con esto que le ha dicho la señora de Bildu a Pedro Sánchez.
11: Es una operación que se resume perfectamente en el que pueda hacer que haga. Por eso, y porque conocemos bien cómo la Guardia Civil, la Policía y la Judicatura fabrican informes y sumarios para operaciones políticas. Y, por tanto, nadie nos va a hacer confiar ni dar carta de naturaleza a sus actuaciones y objetivos.
1: Un presidente del gobierno que defendiera su país y el Estado de Derecho jamás hubiera tolerado en sede parlamentaria estas palabras. Hubiera utilizado su turno para exigirle una rectificación inmediata a la señora Izpurua. Le hubiera dicho que la Guardia Civil, la policía y los jueces son honorables servidores públicos que cumplen siempre con su deber. Incluso a la portavoz de Bildu le podría haber recordado su pasado y haberle dicho que no ha habido ni ha existido nunca mayor corrupción en España que la que protagonizó la banda terrorista ETA. Pero ya se sabe que para recordar el pasado, pues aquí solamente se habla del Partido Popular. Y P.S. tampoco se va a poner a exigir rectificaciones. Entre otras muchas cosas porque el diagnóstico de la señora de Bildu lo comparte desde la A de Ábalos hasta la Z de Zapatero, punto por punto.
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1: tal, señores? Buenas tardes, bienvenidos a Es Noticia. En el gobierno, mientras tanto, tratan de deshacerse de las acusaciones como sea. Como sea. Lo hacen hasta como ahora mismo los adolescentes, con chascarrillos, bromas. Atención a cómo ha despachado esta mañana el vicepresidente Carlos Cuerpo las acusaciones de corrupción que le hacía a la diputada del PP, Cuca Gamarra.
7: Como diría mi hija, señoría, 6-7 cualquiera de las intervenciones. Simple descalificación, insinuaciones sobre lo que piensan o lo que creen que piensan las autoridades judiciales.
1: Una respuesta ante la que no se ha quedado callada la dirigente popular, que ha respondido con la misma moneda.
8: Mira, 6-7 puede ser posiblemente el porcentaje de muchas de las comisiones. No se preocupe, coménteselo también a su hija, porque para que vaya aprendiendo qué etapa estamos viendo y viviendo en nuestro país.
1: Desde Andalucía también han intentado excusarse de las acusaciones de corrupción. María Jesús Montero, ex vicepresidenta número 2 del Partido Socialista, porque lo sigue siendo, pero número 1 en Andalucía, naturalmente, asegura que todo forma parte de una estrategia del PP para tapar su propia corrupción.
4: Todos los que acusan a nuestra organización política tendrán que aportar prueba y dejemos de manchar la reputación de personas que ni siquiera están citadas en los autos, pero que el Partido Popular permanentemente le pone el foco. Yo creo que a ustedes no se les escapa que eso es una parte de estrategia para intentar que no se hable del juicio de la Kitchen.
1: Tampoco se le escapa a nadie que esta cortina de humo que dice que existe María Jesús Montero no es inventada por parte del Partido Popular ni de los medios de comunicación. Es que se sustancia en gran parte de las investigaciones que ahora mismo se siguen en los tribunales. La crónica judicial precisamente desmiente un día más a los socialistas porque no dejan de sucederse las imputaciones de los casos que les afectan. Hoy el juez que investiga el caso Coldo en la Audiencia Nacional, Ismael Moreno, ha citado como investigado a un guardia civil que trabajó en el Ministerio de Transportes, otro agente del Instituto Armado sospechoso, Noelia Bautista.
12: Es el subteniente de la Guardia Civil, José Luis Rodríguez García, que estuvo destinado en el Ministerio, como dices, para funciones de seguridad y que declaró como testigo en el juicio por el caso Mascarillas en el Tribunal Supremo. Según la investigación de esta causa, habría mantenido reuniones con el exasesor del Ministerio, Coldo García, entre 2022 y 2023, y hay indicios de su conocimiento y posible participación en los hechos. Además, durante su declaración como testigo en el Supremo, este Guardia Civil relató que Víctor de Aldama tenía acceso permanente en transportes y subía a la planta donde estaba el ministro sin pedir permiso a nadie y sin que nadie le dijera nada.
1: Pendientes también este miércoles de la visita del Papa en Barcelona. Por la mañana ha estado en la abadía de Montserrat. Antes ha mantenido un encuentro con 80 presos en la cárcel de Briansk, que le han recibido al Santo Padre cantando, como corresponde. Allí León XIV les ha trasladado este mensaje.
13: Aunque el agobio y la tristeza marquen algunos momentos de vuestro camino, recordad que los errores de la vida no determinan la identidad de una persona. Hagamos espacio al Señor en nuestro corazón y busquemos su rostro. Dejémonos acompañar por su amor.
1: Por la tarde el Papa va a oficiar una misa en la Sagrada Familia que ya lo verán, va a ser impresionante. Porque ver el interior de la Sagrada Familia lo es. Y porque, hombre, ver a un Papa de Roma consagrando la Torre de Jesús, pues desde luego también lo es. Solamente 8.000 personas tienen acceso, porque evidentemente hay un aforo extraordinariamente limitado. 8.000 personas afortunadas que van a poder ver desde dentro este, bueno, la homilía del Papa, la misa. En definitiva, esta tarde va a ser una tarde para el recuerdo. Pero mientras tanto, los Mossos de Escuadra, precisamente en la ciudad condal, andan buscando a esta hora a un hombre que ha asesinado a otro en plena calle esta mañana a tiros. Alicia González.
14: Sí, un suceso que ha tenido lugar a primera hora de la mañana en una de las calles más transitadas de la ciudad y a las puertas de una comisaría de la Policía Nacional. El asesino se ha acercado a la víctima, le ha disparado y después ha salido huyendo precisamente en dirección a la Sagrada Familia. La policía ha encontrado el arma poco después en una papelera. Hace 3 días tuvo lugar otro tiroteo mortal en la ciudad, según los sindicatos policiales. En lo que va de año se han producido al menos una 30 de tiroteos, lo que se traduce en más de uno por semana.
1: Vamos a repetirlo, un tiroteo por semana en Barcelona. Bueno, y atentos también a esto, porque es el sonido que más se ha escuchado esta noche en las calles de Belfast. Son las sirenas de bomberos que han tenido que sofocar decenas de incendios en casas y vehículos en una noche muy tensa en las calles de la capital de Irlanda del Norte. Allí la tensión crece por momentos después de que Este lunes un hombre sudanés intentase decapitar a otra persona en plena calle, un suceso que ha conmocionado a todo el país y que ha originado multitud de protestas anti-inmigración a lo largo y ancho de esta ciudad de Belfast.
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1: Miércoles, el 10 de junio, día que nos deja otras noticias destacadas como estas.
12: Termina sin acuerdo Consejo Interterritorial de Salud para abordar el Estatuto Marco después de que las comunidades autónomas hayan rechazado votar los puntos del orden del día.
14: BBVA Research mantiene en el 2,4% supervisión de PIB en 2026, pero rebaja al 2,1 la de 2027 por el precio de la energía. Estima además que los precios de la vivienda subirán un 12% en 2026 y un 5,7% en 2027.
12: En Huelva ha activado el nivel 2 de emergencia en el incendio de Villanueva de los Castillejos, donde más de 400 efectivos trabajan para controlarlo. Hay un centenar de vecinos desalojados.
14: También en Huelva la Guardia Civil ha intervenido más de 900 garrafas de gasolina destinadas a abastecer a narcolanchas. Son más de 22.000 litros de combustible. Hay 10 personas investigadas en esta operación.
12: Y el novelista británico Julian Barnes, galardonado con el Premio Princesa de Asturias de las Letras, es uno de los escritores más influyentes de la lengua inglesa en las últimas décadas.
1: Previsión meteorológica. La estabilidad predomina en buena parte de España, salvo en el norte peninsular. Ahí es probable que llueva de manera débil, sobre todo en la zona oriental. Llueve, pero van a estar bastante fresquitos. Es que hay otros lugares donde todo lo contrario. Es que el contraste de temperaturas es inmenso. En el norte las temperaturas son suaves, en el sur alcanzan los 38 en la zona del Guadalquivir. Anda que no quisieran por allí algunas de las lluvias del norte, ¿verdad? Los termómetros no van a bajar de los 20 grados. En Canarias continúa el viento y pueden darse rachas muy, muy fuertes. Y es noticia. El deporte, Guillermo Domínguez, buenas tardes.
15: ¿Qué tal, Juan Pablo? Buenas tardes. A vueltas con esa primera oferta de 150 millones de euros que el Real Madrid ha hecho por Julián Álvarez y que el Atlético ha rechazado rápidamente, calentando de paso los colchoneros al asunto con una serie de mensajes bastante jocosos en su cuenta oficial en X. Atentos, por supuesto, también a José Mourinho. El portugués llegaba ayer a Madrid y todavía está por ver cuándo será presentado. Lo que parece, según cuentan algunos medios, es que no va a ser en el Bernabéu.
1: Son las 2 y 17 minutos de la tarde. Hay algunas cosas del caso Leire 10 que, recopilándolas y recapitulando, resultan a día de hoy impresionantes.
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1: A veces es interesante recordar cómo comenzó todo esto de Leire. Septiembre del año 2024. Usted lo recordará bastante bien porque empezaron a surgir entonces las primeras informaciones sobre un entramado operativo montado desde el Partido Socialista por el secretario de organización Santos Cerdán, cuya labor se centraba en tratar de desprestigiar a jueces, a fiscales, a la Unidad Central Operativa de la Guardia Civil y también a medios de comunicación. Nada más surgir esa noticia, Santos Cerdán explicó que esta Leire Díez Castro no era más que una militante del Partido Socialista. Esta fue una versión que tardó pocas horas en quedar en entredicho, porque cazaron a Leire entrando y saliendo con frecuencia de la sede del PSOE en los días posteriores. Más tarde se sabría que Leire era la punta de lanza de una cloaca montada por el Partido Socialista para tratar de echar abajo todos los casos de investigación que afectaban al Partido Socialista y al entorno más cercano al presidente del gobierno, Pedro Sánchez. Con el tiempo, se supo que la relación de Leire con Santos Cerdán era muy, muy estrecha, a pesar de lo cual desde el PSOE insistían en decirnos que era solamente una militante, y ella manifestaba en distintos foros que era únicamente una periodista de investigación tratando de esclarecer la corrupción que había en España. Además de una Antoñita la Fantástica, así nos la denominaron, nos la presentaron, y una pequeña Nicolasa, esto es lo que decían en el Partido Socialista. Hoy sabemos que Leire cobraba del Partido Socialista a través de Gaspar Zarrías nada menos que 4.000 euros netos mensuales. Sabemos que utilizaba la sede del PSOE para mantener reuniones de la trama, vamos, que el partido ponía a su disposición las instalaciones de la sede de Ferraz. Sabemos que los vuelos que tomaba los gestionaba y pagaba el Partido Socialista, y sabemos también que desde el Ministerio del Interior, con cargo al bolsillo de todos los ciudadanos, Leire tenía una escolta de contravigilancia. Para ser una militante de base sin mayor importancia, el PSOE y el Gobierno cuidaban muy bien a Leire, cuidaban muy bien de Leire, Noelia Bautista.
12: Tanto es así que estima el juez Pedraz que Santos Cerdán puso a disposición, como decías, de las cloacas de Leire la propia estructura del partido y asumió esas necesidades logísticas de la trama. Muestra de ello es que mientras la fontanera asegura ante el juez que se citó con Cerdán tan solo dos veces en Ferraz, el juez tiene comprobadas la friolera de 39 reuniones entre ambos en la sede socialista, y no solo eso. Tras la primera, que tuvo lugar el 26 de abril de 2024, una empleada del PSOE reservó un vuelo para que Leire Díez volviese a su residencia habitual. Y no fue el único. Hay al menos constancia de que el PSOE le pagó cuatro viajes más, y otro también a su socio en la cloaca, Pérez Dolcet. Además, cuesta creer, como sostenía Leire, que ya se reunió con Santos en calidad de periodista porque estaba haciendo una investigación. Así lo defendió en el Senado.
2: Pero no soy fontanera. Señora, soy periodista, igual que a usted no le gustaría que le llamaran otra cosa siendo senadora. Todos estos trabajos que estoy haciendo y todos los trabajos de investigación que estoy haciendo van a ver la luz en un libro, en uno o en dos, porque la verdad es que...
12: Estas palabras que escuchábamos, cuesta creerlo cuando el juez tiene acreditado que estaba a sueldo del exconsejero socialista andaluz Gaspar Zarrías, que pagaba sus honorarios a través de una sociedad personal. Pagó 4.000 euros mensuales, que llegaron a los 16.000 en total, según datos que tiene el magistrado del caso. Es más, cuando su relación contractual con Zarrías acaba, el PSOE abona a la sociedad Estudio Jurídico Oliver 27.225 euros, que es justamente lo que esta sociedad abonó más tarde a Leire Díez, pero a través de otra llamada Oliver Group, para tratar de enterrar, como saben, el rastro del dinero. A esto hay que sumar también que la Unidad Central Operativa de la Guardia Civil ha encontrado otro pago a la fontanera a través de la periodista fallecida Patricia López, casi 20.000 euros a través de una campaña de publicidad del medio Crónica Libre en el que la fallecida trabajaba. Un pago que aparece también reflejado en las agendas de Leire. Y como decías, Juan Pablo, finalmente es insostenible la versión de que era una militante de base del partido, cuando en las últimas horas el Ministerio del Interior de Grande Marlaska ha reconocido que dispuso un servicio de contravigilancia para proteger a Leire Díez. Así lo reflejó en un comunicado conocido esta pasada noche, en la que trata de justificarse el departamento de Marlaska esta medida por el encontronazo entre Díez y Aldama en la famosa rueda de prensa, en la que Leire nos dejó claro aquello de que ella ni fontanera ni cobarde, aunque el primer argumento ya lo había echado por tierra la Unidad Central Operativa de la Guardia Civil.
1: Claro, gracias, Noelia. Escuchando todo esto, es normal que a uno le vengan a la memoria multitud de momentos que hemos vivido en el último año y medio. Por ejemplo, hoy sabemos que Leire se reunió con Santos Cerdán al menos en 39 ocasiones. Por eso tal vez sea importante recordar qué decía Leire en televisión de esos encuentros.
2: ¿Pero cuántas veces he estado con Santos Cerdán?
3: No lo sé, ¿cuántas veces?
2: Unas
1: 39, le faltó decir. Y tal vez sea interesante recordar la declaración de la mano derecha de Pedro Sánchez, Santos Cerdán, cuando fue interrogado sobre Leire por la justicia. El extracto es largo, son unos 44 segundos, pero durante su comparecencia en sede judicial, Cerdán decía esto de su relación con Leire. Lo hemos querido dejar entero, por favor, atención.
5: ¿Por parte del Partido Socialista se había hecho algún pago a Leire Díez Castro?
3: No.
5: ¿En esos años ya, en 2023, 24? No.
3: No.
5: ¿Saben esos años en concreto a qué se dedicaba en ese momento, ya después de cesar en estos puestos?
3: No.
5: ¿Se presentó ella como periodista, como está haciendo algún trabajo de investigación?
3: Ella dijo que era periodista. También.
5: Dijo que era periodista. ¿Pero le dijo si estaba trabajando para algún medio?
3: No.
5: O si por ahí vinieran sus informaciones?
3: No, no recuerdo que dijera nada de eso.
5: ¿Usted entonces en ningún momento ha tenido una relación estrecha con Leire, ni le ha encargado nada?
3: Yo no he encargado nada, señora Leire Díez.
1: Esto es lo que decía Santos Cerdán. No le he encargado nada a Leire Díez. No le hemos pagado nada a Leire Díez. Se presentó ante mí como una periodista. La verdad es que la declaración ante la justicia de muchas de las personas que están metidas en casos de corrupción son dignas de ahorcar, ¿eh? Hace falta tener cuajo para decirle esto a la justicia sin inmutarse. El vídeo todavía es más elocuente. Bueno, hoy en el Congreso de los Diputados esta figura, la de Leire Díez, esta fontanera de la trama del PSOE, ha estado evidentemente en boca de todos. Y es curioso porque en las últimas horas la estrategia del Partido Socialista ha vuelto a virar. De manera que ha vuelto a la fase inicial. Reniegan de Leire, la califican como Antoñita la Fantástica y explican que utilizó el buen nombre del Partido Socialista para hacer sus propios negocios. Una tesis, hombre, es difícil de creer, porque claro, era precisamente la organización y la estructura del Partido Socialista la que estaba, según figura en las investigaciones, al servicio de esta persona. Y no parece, no da la sensación de que el Partido Socialista ponga todo su entramado, la estructura del partido, a disposición de todos los militantes. Congreso de los Diputados, Leticia Barquín, buenas tardes.
6: Buenas tardes. La sombra de la fontanera del PSOE y el contenido de sus agendas ha marcado la jornada política. En el gobierno la preocupación ya no se oculta. La tensión se mide en los silencios, las evasivas y las prisas en los pasillos del Congreso, entre ellas la del ministro Félix Bolaños, que ha rehuido las preguntas de la prensa y se ha refugiado en un escueto gracias mientras agilizaba el paso.
9: ¿Le consta que se reunió Leire Díez en la Fiscalía General del Estado?
10: Aparecen las agendas, creo que...
6: Nadie en el Ejecutivo ni en el PSOE ha querido dar explicaciones sobre las reuniones vinculadas a las cloacas socialistas. El silencio ha sido la consigna. Algunos, como el portavoz parlamentario socialista Pachi López, ha vuelto a refugiarse en el mantra habitual, colaboración con la justicia y respeto a las investigaciones.
23: Ya, pero ¿cuántas veces voy a decir que es el tiempo de la justicia? Es el tiempo de que nos pongan pruebas encima de la mesa y que determine lo que tenga que determinar. Y mientras tanto, el Partido Socialista lo que está haciendo es colaborar con toda la información que tiene con la justicia.
6: Desde el partido descartan por ahora presentar una querella contra Leire Díez por miedo a que pueda tirar de la manta y niegan cualquier posibilidad de que el PSOE llegue a ser imputado. Los ministros Óscar López y Milagros Tolón.
9: Señor López, perdone, ¿tienen miedo de que le imputen al Partido Socialista?
24: Miedo ninguno.
25: Bueno, ya se pronunciarán los órganos, en este caso... Los representantes orgánicos del partido.
6: En el PSOE preocupa que las siglas P.S. acaben salpicando a todo el partido, ya que nadie descarta que se refieran a Pedro Sánchez. Pese a ello, Moncloa ya toma medidas defensivas e insiste en que las anotaciones de Díez no recogen ningún hecho delictivo. También crecen las diferencias sobre cómo tratar a la fontanera. En Moncloa consideran un error haberla ridiculizado como una friki o una matajari y apuestan ahora por la prudencia. Evitan cualquier choque que pueda convertirla en un nuevo Aldama.
1: Esta nueva oleada de corrupción, esta en la que nos encontramos, otra más, y que evidentemente no va a ser la única, la ha utilizado el líder del Partido Popular, Alberto Núñez Feijóo, para exigirle al presidente del gobierno, Pedro Sánchez, una inmediata convocatoria de elecciones. Es interesante, ya lo hemos contado al inicio de este informativo, el argumento que ha utilizado el presidente del gobierno, recordándole al Partido Popular sus casos de corrupción, olvidando que todos ellos derivaron en la salida de Mariano Rajoy del gobierno de España. En todo caso, la doctrina del PSOE consiste en explicar que el Estado de Derecho funciona y que no existe o no hay ningún tipo de injerencias en la labor de la policía judicial y de los jueces. A pesar de lo que todos sabemos, Maite Loureiro.
26: Alberto Núñez Feijóo identifica a Pedro Sánchez como P.S., lo que recoge la agenda de Leire Díez, y le exige que dimita y convoque elecciones. El presidente, sin negar siquiera ser la persona a la que identifican esas siglas, dice que estará hasta 2027 y si los españoles quieren más allá.
27: Señor P.S., si lo sabía todo, tendrá que dimitir por corrupción. Y si no lo sabía, tendrá que dimitir por incompetente. ¿Hasta cuándo va a estirar esta basura antes de darle la palabra a los españoles?
28: Del partido de la Púnica, de la Gürtel, de la Kitchen, de la Policía Patriótica, del partido de Marcial Dorado, lecciones ninguna, señor Feijóo. En la Constitución española se fijan 4 años de mandato para estas Cortes Generales. Y nosotros vamos a cumplirlo. En 2027 volverán a hablar los españoles y españolas.
26: Tampoco el ministro de la Presidencia, Félix Bolaños, ha querido responder nada sobre la cloaca del PSOE a pesar de las preguntas del PP. Miguel Tellado y Cayetana Álvarez de Toledo acorralan a Félix Bolaños.
29: Esa cloaca va a ser el epitafio político del gobierno del que usted forma parte y es nada más y nada menos que el ministro de Justicia. Usted también cumplió las órdenes de la cloaca y las órdenes de Pedro Sánchez, de PS, del 1.
30: No calumnie. Usted mismo aparece citado en algunas causas de corrupción como contacto de personas acusados de graves delitos y yo no le calumnio.
31: Ministros llaman golpistas a los jueces, pero no hay injerencia. El CGPJ lleva 9 comunicados contra sus ataques, pero no hay injerencia. La injerencia es usted.
29: Yo entiendo que no le gustará nada el discurso del Papa, lo entiendo perfectamente. Fíjese las vueltas que da la vida. Al final nosotros acabaremos en el cielo y ustedes ardiendo en el infierno.
26: El PP se frota las manos con la intensa agenda judicial de la semana que viene, con las declaraciones de Begoña Gómez y José Luis Rodríguez Zapatero como imputados y la directora de la Guardia Civil en la Comisión Coldo del Senado, a falta de posibles registros o levantamientos de sumarios.
1: Ejerces la labor de oposición en el Congreso de los Diputados y te terminan diciendo, como ha pasado el Papa por ahí recientemente, que vas a acabar en el infierno. Hombre, dejemos que esto lo decida mejor el de arriba, ¿verdad? El de arriba no es Pedro Sánchez, ¿eh? Pedro Sánchez tiene por encima, y todos tenemos por encima, a otro, que es finalmente el que decidirá por dónde pasamos. Vamos al cielo, vamos al purgatorio, el infierno, la ausencia de Dios, todas estas cosas. En fin, no nos pongamos místicos, vayamos a asuntos más terrenales. La exvicepresidenta María Jesús Montero dice que todo esto responde a una campaña de la oposición.
4: Las cuentas del partido están auditadas, se reforzó ese control de las cuentas del partido y todos los que acusen a nuestra organización política tendrán que aportar pruebas. Porque yo hasta ahora lo que veo son hipótesis, especulaciones, pero sin aportar pruebas, porque quien tiene que aportar esas pruebas son los tribunales. Dejémoslo trabajar y dejemos de manchar la reputación de personas que ni siquiera están citadas en los autos, ni siquiera están citadas en la investigación, pero que el Partido Popular permanentemente le pone el foco. Yo creo que a ustedes no se les escapa que eso es una parte de estrategia para intentar que no se hable del juicio de la Kitchen.
1: Bueno, pues pruebas tienen la Audiencia Nacional. No diremos nada de ellas. El día que tengamos más noticias sobre esto, evidentemente ustedes lo van a saber. Y el Partido Socialista se enterará. Lo negará, pero se enterará. Bueno, hay una vertiente muy interesante del trabajo de Leire que le resultará familiar precisamente a la exvicepresidenta Montero. La agenda intervenida Leire Díez revela que la fontanera del PSOE tenía entre sus asuntos pendientes obtener la identidad de los agentes de la UCO que investigaron el caso de los ERES y otras causas en Andalucía, como por ejemplo el caso Aznal Collar, donde estaba un conocido, muy conocido, muy estrecho, de la exvicepresidenta María Jesús Montero, Vicente Fernández Pablo Pardo.
7: Buenas tardes. En una de las agendas intervenidas por la UCO aparecen anotaciones de Leire Díez haciendo referencia a la obtención de los números de identificación de los agentes de la UCO involucrados en la causa de los ERE y otras causas de Andalucía. Precisamente uno de los informes de la UCO contenidos en el sumario refleja que Díez intentó desprestigiar a la juez Mercedes Ayala por su desempeño en el caso ERE y el caso Aznal Collar, en el que estaba involucrado el entonces presidente de la SEPI, Vicente Fernández. En otra de las anotaciones de esa misma página, bajo el rótulo de Asuntos Pendientes, se puede leer el mensaje «Llamar a Miriam Serrano». La UCO señala que la cloaca quiso contactar con esta mujer por haber denunciado al fiscal José Grinda, uno de los objetivos de la cloaca. Otra nota en la misma página señala Nervis informe Banco de España. Precisamente la UCO acudió este martes a la sede del Ministerio de Justicia para recabar información sobre la nacionalización de Nervis Gerardo Villalobos, el ex viceministro de Energía de Hugo Chávez, que colaboraba con las cloacas del PSOE.
1: Bueno, la sentencia de la Audiencia Provincial de Badajoz sobre el hermano del presidente del gobierno, David Sánchez, se puede retrasar incluso hasta después del verano, julio. Ya saben que en agosto no es periodo hábil, así que lo tenemos en julio, lo tenemos en el mes de septiembre. Ayer el juicio por presuntos delitos de tráfico de influencias y prevaricación quedó visto para sentencia, y todo indica que el fallo no se conocerá de forma inmediata, porque es que los jueces no solamente tienen estos casos, tienen muchas cosas entre manos, tal vez demasiadas. Nos amplía esta información Miguel Ángel Pérez. Buenas tardes.
8: Buenas tardes. Fuentes jurídicas consultadas por Libertad Digital afirman que la sentencia de la Audiencia Provincial de Badajoz sobre el hermano del presidente del gobierno David Sánchez previsiblemente no será inmediata, a diferencia de la sentencia del Tribunal Supremo sobre la trama Coldo que se prevé en los próximos días. Aproximadamente un mes después de quedar visto para sentencia, el fallo sobre David Sánchez puede retrasarse hasta finales de julio o incluso hasta la vuelta del verano el próximo mes de septiembre. La sala que ha celebrado el juicio, dicen, contra el hermano del presidente del gobierno tiene mucho trabajo acumulado. Además, hay un total de 11 acusados, por lo que la sentencia tardará más tiempo en redactarse. Las mismas fuentes consultadas destacan que la sentencia del Supremo sobre Coldo, que se conocerá pronto, tiene otros tiempos ya que es una causa compreso. Concretamente, el exministro de Transportes, José Luis Ábalos, y su exasesor, Coldo García, permanecen en prisión provisional. El procedimiento contra David Sánchez, por el contrario, no es una causa compreso y, por tanto, no hace falta que la sala tenga tanta urgencia en dictar sentencia.
1: Y, entre tanto, el Papa León XIV continúa con su visita en nuestro país. Con una agenda, el Papa no para, esto es extenuante. A primera hora de la mañana, hoy se ha levantado el Santo Padre, primer encuentro con 80 interinos en tres prisiones catalanas, convirtiéndose así en el primer Papa en visitar una cárcel en nuestro país. Ha estado en Brians 2. También ha celebrado una oración en la Abadía de Montserrat, donde ha vuelto a pronunciar unas palabras en catalán, para deleite del independentismo, y en castellano, para no tanto alborozo de los mismos. Y lo ha hecho contra las palabras hirientes en los debates políticos y en las redes sociales. Luis Colom.
11: Sobre las 11 de la mañana llegaba el Papa León XIV al centro penitenciario de Brians, donde ha mantenido un breve encuentro con casi un centenar de presos de hasta tres prisiones de Cataluña. Recibido con una cálida bienvenida, el pontífice ha lanzado un mensaje de esperanza para todos ellos.
13: Aunque el agobio y la tristeza marquen algunos momentos de vuestro camino, recordad que los errores de la vida no determinan la identidad de una persona. Hagamos espacio al Señor en nuestro corazón y busquemos su rostro. Dejémonos acompañar por su amor.
11: Minutos después se marchó en helicóptero a la abadía de Montserrat, donde ha celebrado una oración al Santo Rosario. Allí ha pronunciado un discurso de nuevo alternando el castellano y el catalán y ha vuelto a pedir que renunciemos a las palabras hirientes en los debates políticos y redes sociales.
14: Demandem a María, reina de la Pau, que nos enseñe a renunciar a las palabras feridores, al juicio inmediato, a la murmuración y a las calumnias, de manera que Lodi doni paz a la esperanza y la Pau.
11: Y posteriormente se ha asomado al balcón de la misma abadía y ha celebrado la enorme muestra de fe que ha visto en nuestro país.
15: Gracias por estar aquí. Gracias por esta hermosa manifestación de fe. Todos unidos en una sola familia. Con esta acogida de nuestra Madre María, la Virgen de Montserrat.
11: A las 7:30 de la tarde se culminará la visita del Santo Padre a la ciudad condal con la Santa Misa en la Sagrada Familia. Antes, a partir de las 4:30, recorrerá las calles del Raval y visitará la iglesia de San Agustín.
1: Y el destino ha querido que esta mañana, en plena visita del Papa en Barcelona, justo unas horas antes de que por la tarde vaya a tener lugar esa misa que será histórica en la Sagrada Familia, en la consagración de la Torre de Jesús. El tiempo ha querido que haya habido otro tiroteo más, otro asesinato. En este caso, una persona ha muerto de un tiro en la cabeza en el centro de la ciudad condal en plena visita del Papa. Carla Forteza.
16: A pocos minutos de las 10 de esta mañana, un hombre ha asesinado de un disparo en la cabeza a otro en la calle Balmes. Ha ocurrido cerca de una comisaría de policía, donde las cámaras de seguridad han captado imágenes del autor, que ha huido en dirección a la Sagrada Familia. El arma homicida se ha encontrado en una papelera de una plaza cercana. Los Mossos de Escuadra, junto a la División de Investigación Criminal, trabajan para localizar al responsable. El tiroteo ha ocurrido mientras la ciudad está prácticamente blindada por la visita del Papa León XIV, quien tiene previsto esta tarde un recorrido en Papamóvil a menos de un kilómetro de la zona del crimen. Hace tan solo 3 días otro tiroteo se saldaba con un fallecido, también a plena luz del día, en la zona franca. Desde principios de año se han producido al menos una treintena de tiroteos, es decir, más de uno por semana. Esto supone un aumento del 45% respecto al mismo periodo del año pasado. Jaume Collboni, alcalde de Barcelona, en una entrevista con BTV ha admitido su preocupación por estos hechos, pidiendo reforzar la presencia policial y endurecer las penas por tenencia de armas y drogas, que, asegura, es lo que hay detrás de estos eventos. Así, ha vinculado el último incidente con el crimen organizado, aunque pide prudencia y espera que los Mossos de Escuadra aclaren los hechos.
1: A Barcelona nos vamos. Ciudad Condal, Pablo Planas, ¿qué tal? Buenas tardes.
17: Hola, muy buenas tardes, Juan Pablo.
1: Esto de los tiroteos en la ciudad condal, en Barcelona, empieza a ser no el pan nuestro de cada día, lamentablemente, pero sí el pan semanal de cada... Es que cada semana hay un tiroteo.
17: Cada semana hay uno o dos tiroteos, incidentes muy diversos. Y además en toda Cataluña, generalmente en la franja costera y en Barcelona y alrededores. Pero vamos, como punto central de ese incremento de los incidentes con armas de fuego está Barcelona. Se explica por muchas causas, pero una de ellas es la presencia en la región de bandas criminales procedentes de múltiples países, de los Balcanes, de Rusia, de otros lugares, bandas latinas, etcétera, que se dedican, y clanes locales que se dedican al tráfico de drogas y que han empezado a proteger sus plantaciones y ajustar sus cuentas entre ellos por el procedimiento de la ejecución, entre comillas, en plena vía pública, a plena luz del día, y hoy con el ingrediente de que en una ciudad, pues en fin, con una evidente presencia policial.
1: Esta tarde el Papa va a visitar el barrio del Raval, ahí hay una iglesia muy, muy conocida. Las medidas de seguridad, me imagino que Barcelona está absoluta y totalmente blindada, pero claro, cuando suceden estas cosas uno se para a pensar y dice, hombre, pues no es la ciudad más segura.
17: Pues desde luego está teniendo unos índices de criminalidad crecientes. Las administraciones, la Generalidad y el Ayuntamiento dicen que le están bajando los hurtos y los robos, pero no oculta, por otro lado, porque es que no se puede ocultar, que aumentan las agresiones sexuales y que aumentan pues este tipo de incidentes, vamos a decir así, ¿no? Primero eran pues peleas a machete en plena calle y ahora ya son pues o ejecuciones o tiroteos, que también son, no son nada extraños, se producen en asaltos, en vuelcos, en intentos de vuelco, esto de robar una cantidades de droga a una banda rival, y se producen también, por ejemplo, en el barrio de La Mina o en Badalona, pues por venganzas entre clanes familiares gitanos.
1: Pablo, una pregunta. La misa de esta tarde en la Sagrada Familia va a ser evidentemente es un acontecimiento. ¿Va a acudir el presidente del gobierno, Pedro Sánchez, a acompañar a Salvador? Y ya solamente pueden entrar 8.000 personas. Me imagino que este es el momento más especial de la visita del Papa, ¿verdad?
17: En el caso de Cataluña, sí, porque además se va a consagrar la Torre de Jesús. Hace 100 años que falleció el considerado por la Iglesia venerable Antonio Gaudí, está siendo un éxito en general la visita. En el caso de Cataluña, pues no hay las multitudes que se registraron en Madrid, se está viendo algunos fallos de organización, pero bueno, desde luego el fervor y el entusiasmo que está dejando el Papa, pues se ve en las imágenes, unas imágenes además que por fortuna pues no están decoradas con la bandera separatista como ocurría en otras manifestaciones años atrás. Eso no significa que no haya independentismo, significa que no tienen ya por fortuna el monopolio de la calle. Entonces la visita del Papa, bueno, pues vuelve a poner a una ciudad en el mapa, el caso de Barcelona, pero claro, una ciudad que tiene, no puede ocultar los graves problemas que tiene y el hecho de que, en fin, pues hay unas crisis sucesivas, hablamos de crisis de transporte, de crisis en la educación, de crisis sanitaria, de crisis en materia de seguridad ciudadana, de crisis económica, de crisis en la vivienda, etcétera, asuntos a los que ella pues se muestra muy impotente.
1: Y Pablo, una última cosa, es que esto, perdona que te lo no es de orden político ni tampoco de orden de seguridad pública. ¿Cuándo van a acabar la Sagrada Familia? Quiero decir que llevan construyéndola desde 1882.
17: 144 años, pues ahí, mira, yo cuando llegué a Barcelona hace ya muchos años, hace 40 años, pues se decía que no se iba a acabar nunca. Ahora la previsión es que se acabe dentro de 10 años. Y es fácil que se acabe además dentro de 10 años. Lo que ocurre es que la iglesia que va a quedar sí, es de Gaudí, pero en fin, el remate, la culminación de la iglesia, pues han participado otros muchos arquitectos, había un problema con los planos de índole notabilísima, y en fin, pues se va a concluir finalmente, sí, no se va a dejar inacabada. Lo que pasa es que es una iglesia tan enorme que siempre estará en obras, es decir, la iglesia más alta de toda el orbe católico, bueno, sí, pues va a tener obras de mantenimiento por siempre jamás.
1: Sí, bueno, pues nada, a ver si algún día podemos verla terminada. Pablo, un abrazo fuerte, te leemos en Libertad Digital, gracias, hasta luego.
17: Un abrazo, hasta luego.
1: Sony 43, hacemos una pequeña pausa y les contamos lo de Belfast y lo de Irán.
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1: Son las 2:46 de la tarde.
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1: Lo primero, Irlanda del Norte, Belfast, después de una noche de graves disturbios desatados después de que el lunes un hombre de 30 años de nacionalidad sudanesa intentase decapitar a otro en plena calle. No lo consiguió matar, pero se encuentra muy grave en el hospital. No le han podido salvar un ojo. Por el momento se desconocen los motivos del ataque, aunque la policía no descarta que pueda estar relacionado con el terrorismo islamista. El atacante, ya decimos, ha ingresado en prisión preventiva durante 4 semanas. La ministra de Justicia acusa a la extrema derecha de los graves altercados. Verónica Jorro.
10: La víctima de unos 40 años ha perdido el ojo izquierdo y se encuentra en estado grave con heridas importantes en la cara, en el cuello y en la espalda. El ataque ha provocado que estalle la tensión. El balance, un autobús y varios coches y viviendas incendiados por esos manifestantes que protestaban por lo que consideran permisividad de las autoridades frente a delincuentes que no son...

0: prestar una ayuda médica a un agonizante en Owak.
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2: Nos vamos a estar en la redacción del diario El Mundo. José Luis Vadillo, jefe de sección del Mundo.es. ¿Qué tal? Buenas tardes.
3: Hola, buenas tardes.
2: ¿Qué estáis contando ahora mismo en portada?
3: Pues ahora mismo destacado que Hilaire Díez y el expresidente de la SEPI aprovechando el amparo político de María Jesús Montero para intentar decenas de pelotazos en empresas públicas. La noticia más leída esta mañana dice que el juez del caso Plus Ultra se anticipa a las peticiones de nulidad de Zapatero en su declaración de la próxima semana. También nos vamos a Irán porque Trump ha dicho que ha tardado este país demasiado en negociar un acuerdo y que ahora, cito textualmente, tendrá que pagar las consecuencias. Y también seguimos esta mañana sin duda el minuto a minuto de la visita del Papa a Barcelona, que se ha visto empañada, eso sí, por asesinato a tiros en plena calle de un hombre en el centro de la ciudad. Y finalizamos, Juan Pablo, hablando del Mundial de Fútbol, que ya lo tenemos aquí, empieza ya mismo. Hacemos un análisis de la hora del relevo en las grandes favoritas. ¿Qué estrellas van a tomar el papel que han jugado estos últimos mundiales? Pues los Messi, los Ronaldos o Mbappé incluso.
2: Bueno, no metéis ahí a España, ¿eh? Cuidado, que hay de invitado. Cuidado que la selección española tiene mucho que decir en este Mundial, ¿eh?
3: Seguramente, sí.
2: Estoy convencido. José Luis, un abrazo fuerte y gracias. Buenas tardes.
3: Igualmente, hasta luego.
2: Son y 49. Están pasando más cosas en España y el radio está allí para contarlas.
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2: La Audiencia Provincial de Sevilla ha condenado a un hombre a 2 años de prisión por agredir sexualmente a la niñera de sus hijos menor de edad, Laura Montes.
4: Los hechos ocurrieron en 2024 cuando el ahora condenado volvió a su casa después de una comida de empresa en la que, según la sentencia, había ingerido alcohol en exceso, lo que afectaba su comportamiento. En el domicilio se encontraban en ese momento 2 chicas que habían estado cuidando a sus hijos mientras él había permanecido fuera. El hombre insistió en llevarlas a su casa, llegó a subir a la vivienda y, estando en el sofá, intentó propasarse con una de las chicas menor de edad. El procesado le dio un beso sin su consentimiento e intentó de forma insistente tener relaciones sexuales con ella. Incluso tuvo que intervenir esta segunda amiga para que cesara en su empeño.
2: Más cosas, seguimos pendientes del incendio de Castillejos, provincia de Huelva. Más de 400 efectivos trabajan para sofocar las llamas ante un inminente cambio de viento que puede complicar mucho las cosas. Cristina Machín.
5: El plan Infoca activó a última hora de ayer el nivel 2 de emergencia y se incorporaron efectivos de emergencias a las tareas de extinción. Los trabajos de anoche permitieron una importante mejoría, pero preocupa un cambio de viento previsto en próximas horas que complicaría la situación y podría favorecer el avance de las llamas. Muy pendientes se encuentran los vecinos de Alosno, porque el fuego se encuentra a pocos kilómetros de su término municipal, tal y como ha avanzado hoy su alcalde Francisco José Suero. Continúan 100 personas desalojadas y se ha interrumpido la circulación de trenes entre Gibraleón y Calañas. Además, las localidades afectadas, Villanueva de los Castillejos, San Bartolomé de la Torre y Gibraleón, han comunicado hoy que solicitarán al gobierno la declaración de zona gravemente afectada.
2: Y una cosa más, el Servicio de Salud de Castilla-La Mancha ha indemnizado con 1 millón de euros a un paciente que durante una intervención por un aneurisma de aorta abdominal practicada en el Hospital General Universitario de Ciudad Real sufrió una lesión medular asimilable a una paraplegia, María García.
6: Una noticia que hemos conocido por la Asociación del Defensor del Paciente tras la sentencia dictada por el Juzgado de lo Contencioso Administrativo número 1 de Toledo, en la que ha quedado reconocida la responsabilidad patrimonial de la Administración por la asistencia sanitaria prestada a este paciente que en 2013, momento en el que se le produjo la operación, contaba con 71 años. La sentencia considera que no se informó adecuadamente al paciente de alternativas menos invasivas como la endoprótesis endovascular, ni se acreditaron correctamente determinadas decisiones y actuaciones durante la intervención. El fallo también señala deficiencias en el desarrollo de la cirugía y en la respuesta ante complicaciones, además de la ausencia de resolución expresa del SESCAN a la reclamación presentada en el 2014.
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2: En los deportes, Guillermo Domínguez, buenas tardes.
3: Hola Juan Pablo, muy buenas.
2: Aquí seguimos con la resaca de esa primera oferta de 150 millones de euros que el Real Madrid ha hecho por Julián Álvarez y que el Atlético ha rechazado. Atentos también, por supuesto, a José Mourinho. El portugués llegó ayer a Madrid y todavía no sabemos cuándo va a ser la presentación ni dónde tampoco, ¿eh?
3: No, hay tema con esta historia, con la presentación de José Mourinho. Enseguida vamos a hablar de ello, pero empezamos con esa oferta por Julián Álvarez, que según parece podría tratarse también de una estrategia de Florentino Pérez para que el Barça aumente el precio por la araña después de haber hecho una primera oferta a los culés por valor de 100 millones de euros. El caso es que el Atlético de Madrid contestaba ayer al Real Madrid con una serie de tweets bastante jocosos, metiendo de paso en la pomada al Papa, al mismísimo Papa, y cómo no, al propio Florentino Pérez, al que los colchoneros se refieren como el nuevo presidente del eterno rival. La verdad es que tiene guasa la respuesta por parte del Atlético de Madrid. Y como decía, José Mourinho ya está en Madrid, llegaba ayer a la capital de España. Va a ser presentado a partir de mañana, aunque según hemos podido saber en Libertad Digital y el Radio, parece que el acto no va a tener lugar en el Bernabéu. Vamos a ver qué pasa con el bueno de José Mourinho, y se está poniendo un poco más cerca Bernardo Silva. Parece que el Real Madrid puede entrar en la pelea con el Atlético por el fichaje del crack portugués, mientras el Barça poco a poco empieza a desaparecer de la ecuación. Por cierto, de las elecciones en el Real Madrid y de la victoria el domingo pasado de Florentino Pérez, hablaba así esta mañana Rafa Nadal en Mallorca.
4: La verdad que Florentino creo que es, a mi modo de entender, el mejor presidente de la historia del Real Madrid, con lo cual, creo que su misión no estaba terminada, con lo cual me parece bien, y yo creo que Enrique es joven y tendrá tiempo. Hay cosas que tienen sus tiempos. Creo que Florentino lleva 26 años siendo presidente y los años pasan para todos, ¿no? Entonces, llegará un momento dado, supongo que Florentino pues tendrá que parar, y Enrique pues no sé, hoy es hoy, mañana será mañana, y no tengo ni idea de lo que va a pasar el día de mañana, ¿no?
3: Más cosas, Marcus Rashford no va a seguir en el Barça, el club azulgrana no va a ejecutar la opción de compra por valor de 30 millones de euros después de la llegada de Anthony Gordon. Y hay que hablar también de Osasuna. Ya tiene nuevo entrenador después de la marcha de Alessio Lichi. Se trata de Luis Miguel Ramis, que firma por 2 temporadas con el equipo rojillo, siguiendo con los banquillos, pendientes de José Bordalás. Hoy acaba el plazo para que el técnico alicantino dé una respuesta definitiva, aunque todo apunta a que va a seguir finalmente en el conjunto azulón. Y nos ponemos ya también el traje de selecciones. Mañana arranca el Mundial de Estados Unidos, México y Canadá, con el partido inaugural entre una de las coanfitrionas, México, frente a Sudáfrica, a partir de las 9 de la noche en el Estadio Azteca. La selección española debuta el próximo día 15 frente a Cabo Verde en Atlanta. Luis de la Fuente ha hablado en una entrevista al diario Marca. Más allá de las ausencias y de jugadores que podrían chirriar en la lista definitiva de 26 jugadores, el seleccionador lo que quiere es gente en la que poder confiar.
5: Son gente fiable, gente que yo conozca, gente que estoy seguro que van a darnos lo que yo pido. Si no, lo decepciono, así de claro. Entonces, sé que son gente que van a encajar y aceptan las situaciones que se dan, difíciles también durante, insisto, 40 y tantos días de concentración, las aceptan y las viven con normalidad, entendiendo que aquí el beneficio del grupo es la prioridad. Entonces, por eso digo que ese momento de gestión, ese grupo, creo que entendáis que estar 45, 50 días unidos, juntos, con todo lo que conlleva esa relación y esa vivencia, o tienes un grupo fuerte, cohesionado, implicado y solidario, o realmente puede pasar cualquier cosa. Y aquí no hay ese problema.
3: Ayer jugó la selección argentina, goleó a Islandia 3-0 con goles de Valentín Barco, Leo Messi de penalti y Thiago Almada. Por cierto, que el crack del Inter de Miami se convirtió en el jugador más veterano en marcar con la albiceleste, con 38 años, 11 meses y 16 días. Y como no, hay que hablar también de los playoffs de ascenso a primera. El Almería va a estar en la final después de remontar anoche su partido frente al Castellón. Los andaluces iban perdiendo por 1-2 en el minuto 70, pero terminaron remontando con los goles de Alex Muñoz y este de Stefan Sodic en el minuto 94.
6: Melamé, balón llovido, Sodic, gol, gol.
7: ¡Gol!
3: Esta noche la otra eliminatoria, a las 9 en la Rosaleda, Málaga Las Palmas, parten con ventaja los Boquerones después del 0-1 de la ida.
2: Guillermo, gracias, hasta luego.
3: Hasta luego.
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2: Son las 3 de la tarde, las 2 en las Islas Canarias.
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2: Lo último pasa por la crónica de tribunales. Atención, porque la Fiscalía General del Estado admite dos reuniones de la mano derecha del condenado García Ortiz con la fontanera del Partido Socialista, Noelia Bautista.
12: Información que publica hasta ahora el diario El Mundo, según la cual Diego Villafañe se reunió en dos ocasiones, como dices, con Leire Diez y el abogado Jacobo Teijelo, ambos supuestos miembros de la cloaca socialista. Reuniones que tuvieron lugar mientras Villafañe ocupaba el cargo de teniente fiscal de la Secretaría Técnica. En una de ellas, además, habría estado presente también la fiscal de la Secretaría Técnica de la Fiscalía General del Estado, Beatriz López Pesquera. Asegura este diario que en este encuentro, fechado el 6 de marzo de 2025, Teijelo les informó de la existencia de una serie de hechos presuntamente cometidos por terceras personas que podrían tener relevancia penal a juicio del letrado informante. No ha podido determinar la Fiscalía la fecha del segundo encuentro, pero sí que en el mismo el abogado trasladó a Villafañe su voluntad de presentar varias denuncias en la Fiscalía relacionadas con los hechos anteriores. Como les decíamos, Diez acompañó en ambos casos a Teijelo. Al margen de esta información y en el plano político, dos reacciones de última hora. La primera, de la portavoz del PP en el Congreso, Esther Muñoz, que ha sorteado, como van a escuchar, la pregunta de si en Andalucía Juanma Moreno tendrá que ceder también a la prioridad nacional de Vox.
13: Yo lo que estoy segura es que Andalucía va a tener un gobierno, el que es el que han votado los andaluces, y tendrán un gobierno con un presidente, Juanma Moreno, que es lo mejor que le puede pasar a esa tierra. Lo que incluye es tener un gobierno de lo mejor para Andalucía. Y eso es lo que le va a dar Juanma Moreno a todos los andaluces, lo que han pedido y lo que han votado, un gobierno de derechas liderado por Juanma Moreno.
2: Pues claro que se va a haber sometido a la prioridad nacional de Vox, naturalmente, como ayer por la tarde en su discurso de Mañueco por la tarde. O sea, quiero decir que es que negar lo contrario es absurdo, es negar la realidad. Pero bueno, en fin, perdona, Noelia.
12: Y además, el lehendakari Manuel Pradales, que lamenta el retraso enorme, dice que se acumula en el tren de alta velocidad al País Vasco, asegura el lehendakari que la situación les está restando competitividad.
14: Por lo tanto, resuélvanse ya las cuestiones técnicas, tómese la mejor decisión y háganse los deberes para tener de una santa vez a Euskadi conectada a la alta velocidad, porque no podemos ser el patito feo de esta película, como está ocurriendo desgraciadamente desde hace muchos años.
2: Una cosa, si el lehendakari Pradales tiene algún tipo de afirmación que hacer con respecto al retraso del AVE en el País Vasco, a los primeros que tiene que preguntar es a los de Bildu. que la banda terrorista ETA con la Y vasca puso todas las trabas, bueno, todas las trabas no, todas las bombas del mundo. Es que asesinaron a empresarios. Es que hicieron todo lo posible porque el AVE jamás llegase al País Vasco. Ese ha sido el mayor retraso que se ha producido en la llegada de la alta velocidad española al País Vasco, que es parte de España, naturalmente, que es España. Así que si Pradales tiene algún tipo de reivindicación que hacer a los terroristas de ETA y a sus herederos, a los de Bildu, no a otros. Bueno, vamos a repasar la prensa del viejo continente con la ayuda de la Comisión Europea. Aitana Sánchez, cuéntanos.
15: Buenas tardes. Belfast, en Inglaterra, arde mientras el horror del cuchillo desata la violencia. En Francia, el diario Le Monde abre su portada con que varios miles de personas, en su mayoría mujeres, se congregaron el lunes frente a los juzgados y ayuntamientos de toda Francia. Durante estas concentraciones, los manifestantes exigieron que se prestara mayor atención a la violencia sexual contra las mujeres y los niños. El primer ministro se ha comprometido a revisar un proyecto de ley sobre el tema y a mandar el proyecto de ley sobre protección infantil. Debilitado, el ministro de Justicia se reunió el lunes con los fiscales generales y suavizó sus declaraciones iniciales sobre los magistrados. Sebastián Lecornu convocó el martes una nueva reunión interministerial en relación con la muerte de la colegiada. Y en este mismo país, el diario Le Figaro se fija en Irán, en la inflación, en la popularidad, el mal momento de Trump. En resumen, el presidente estadounidense está sufriendo una serie de reveses, tanto a nivel nacional como internacional. Incluso los preparativos para el 250 aniversario de Estados Unidos están resultando ser fuente de múltiples fracasos.
2: Y nos vamos a despedir con la cultura. El novelista inglés Julian Barnes ha ganado el premio Princesa de Asturias de las Letras. Laura Galdeano.
16: Es una de las voces más relevantes de la literatura inglesa contemporánea, coetáneo de Ian McEwan o Salman Rushdie. Julian Barnes explora en sus obras la memoria, la vejez, la identidad y la relación entre ficción e historia.
17: El jurado ha destacado su condición de extraordinario narrador y ensayista, dotado de humor, ironía y de un optimismo melancólico y un pesimismo alegre, según sus propias palabras.
16: Ejerció periodismo cultural y crítica televisiva. Ya en la literatura alcanzó reconocimiento internacional con El loro de Flaubert y tras recibir varios premios destacados, el éxito definitivo llegó con El sentido de un final. Este mismo año ha publicado Despedidas, de carácter autobiográfico, que dice será la última novela que escribe.
2: Nos marchamos, es todo por nuestra parte. Gracias por haber compartido las noticias con nosotros un día más aquí en la Sintonía de Radio. Hasta luego.
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6: ¿Qué tal, amigos? 3:09, 2:09 en la Comunidad Canaria, hasta las 4:05 hablando de fútbol con buenos amigos. Luis Colón, ¿qué tal? Buenas tardes.
7: Muy buenas tardes.
6: Alfredo Somoza, ¿qué tal? Buenas tardes.
8: Muy buenas tardes.
6: Nos vemos mucho últimamente, Alfredo. ¿Sí? Mediodía ayer.
8: Ya hasta compartimos polo, el color.
6: Nos hemos llamado hasta porque va a seguir toda la radio. Y Guillermo Domínguez, ¿qué tal, Guillermo? Buenas tardes.
9: Hola, Dani, muy buenas. Iba a nada, una tontería. Pero sí. Compartís polo, pero no el de comer, ¿no? El
8: no.
6: Polo de...
7: Vais un poco corporativistas, ¿eh?
6: El otro día también iban tres personas de negro aquí, pero bueno, son los colores de radio. Y a los oyentes, tenemos aquí a Luis, Alfredo y a Guillermo, y los oyentes manden sus notas de voz al 693-70-1481, 693-70-1481, y participen en un sorteo de un lote ibérico, es gentileza de Tu Jamón Directo, si contestan esta pregunta.
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6: No me puedo resistir a preguntar hoy sobre la oferta de Florentino Pérez ayer a Julián Álvarez, 150 millones de euros y rechazada por el Atlético, pero como el mundo del fútbol nos lo conocemos, ¿jugará Julián Álvarez en el Atlético de Madrid el año que viene? ¿En qué equipo va a jugar Julián el año que viene? Porque nos conocemos que esto sea una oferta que se sabía que no iba a solucionar nada, se sabía que no iba a ir a ningún sitio, pero a lo mejor, mucha gente opina que encarece el fichaje al Barcelona, por ejemplo, que Julián ha mostrado alguna vez un descontento con Simeone y con el Atlético de Madrid, y que no vaya a ser que ahora Arsenal y Paris Saint-Germain vengan y hagan una ofertita, o igual, más baja incluso, o un poquito más alta, y Julián Álvarez termine fuera del Atlético de Madrid. Por eso pregunto, ¿en qué equipo va a jugar Julián Álvarez en el Atlético? Oye, que me pueden decir el Atlético, y seguir con las rayas rojas y blancas. Traslado la pregunta a la mesa, y además os añado una pregunta, si Alfredo ya conozco un poco la respuesta porque ya debatimos en el primer palo, pero sí, la oferta de Florentino Pérez, ¿os parece que tiene gato encerrado detrás de esa oferta, Luis?
7: Bueno, para empezar hay que saber si se ha presentado una oferta o no, porque el Real Madrid dice que se ha presentado una oferta, pero el Atlético de Madrid dice que no, que solo ha habido una llamada, un contacto, para decir, oye, queremos hablar sobre Julián Álvarez, y el Atlético de Madrid ha dicho que ni hablar, que si lo quieren, 500 kilos, que es lo que cuesta la cláusula de rescisión. Eso para empezar. Y luego, lo segundo, yo creo que se está pretendiendo disfrazar el surrealismo de coherencia. Porque leo, escucho y veo a mucha gente decir, ha cumplido su palabra Florentino Pérez. Yo, hombre, claro, tú ayer muy acertadamente hacías un símil con mandarle un mensaje a la cantante Aitana, sí, con la promesa de a ver si me va a leer. Yo, claro, evidentemente.
6: Pero será complicado, yo sí, que me dé el cheque.
7: Exactamente. Yo le puedo mandar una carta a su santidad, el Papa León XIV, precisamente estaba aquí en Madrid, y a lo mejor no la va a leer nunca. Claro, pero la he mandado. O sea, estamos ya en una situación muy muy ilógica en el Real Madrid por parte de Florentino Pérez. Luego está la interpretación de qué es lo que ha querido hacer realmente Florentino Pérez. ¿Encarecer un fichaje al FC Barcelona? ¿Esa era la promesa electoral de Florentino Pérez? ¿O que Julián Álvarez acabe jugando en el Arsenal o en el Paris Saint-Germain? Que de hecho se estaba hablando que había un intercambio de Gonzalo Ramos y Kang In-Lee por Julián Álvarez y 90 millones o una cosa así. Es que, de verdad, o sea, si me dices que la oferta de 150 millones es por Vitinha o por Joao Pedro y te han dicho que no, podemos estar aquí discutiendo y riéndonos de que es que pretendía Florentino Pérez diciendo que iba a presentar una oferta. Pero es que esto, es que no tiene, no hay por dónde cogerlo.
6: Guillermo.
9: Yo estoy en la teoría esa de que es una estrategia de Florentino Pérez para encarecer el fichaje de Julián Álvarez por el Fútbol Club Barcelona. A ver, Luis, promesa electoral. Él ha prometido y lo ha cumplido que iba a hacer el martes una oferta, una primera oferta de 150 millones de euros por un crack mundial, que para mí Julián Álvarez lo es, que juega en un equipo de Champions y que no es en la Premier League, con lo cual lo que ha dicho Florentino Pérez lo ha cumplido. Él jamás ha dicho, sí, no, es que voy a hacer una oferta de 150 millones para fastidiar al Barcelona.
7: No lo disfraces de coherencia, Willy, de verdad, o sea, es que
9: no
7: me
9: trata de coherencia ni nada.
7: Es que me parece surrealista, dice, ha cumplido su palabra.
9: O sea, ha cumplido para, lo
7: para,
9: que dijo. Bueno,
7: para empezar,
9: bueno,
7: Florentino Pérez lo que tenía que haber prometido que era que iba a fichar a un centrocampista, que es lo que necesita Real Madrid.
9: Bueno,
7: el Real Madrid necesita Julián Álvarez.
9: ¿Podemos hacer trampas al solitario como
7: tampoco necesitaba el Real Madrid a Haaland. Si es que Enrique Riquelme también se equivocaba. Enrique Riquelme y Florentino Pérez lo que han querido
9: es hizo no es legal tampoco, pero bueno.
7: Hacer un proyecto faraónico.
6: Es verdad que no dijo que iba a fichar a un centrocampista.
9: Él dijo que iba a hacer.
7: Yo digo que lo que tenía que haber hecho.
9: Lo que dijo, voy a hacer una primera oferta de 150 millones de euros por un crack mundial que no juega la Premier League, ni es tampoco Michael Olise, lo que ha dicho lo ha cumplido. Lo que pasa es que es una estrategia, igual el Real Madrid sí quiere a Julián Álvarez, pero yo creo que no, yo creo que quiere otro crack.
6: Alfredo.
2: Como estrategia está muy bien, le estás elevando el dinero al Barcelona, si es así.
6: Sí, pero era realmente el...
2: Pero lo que pero no nos engañemos, la estrategia viene también porque estás en campaña electoral y te ves comprometido porque tu rival ha dicho Haaland. Que luego, evidentemente, salen desmintiéndolo, a él le pasa lo mismo con Figo y demás, o sea, quiere decir que si no estuviera en campaña, Florentino Pérez no hace ese movimiento. Y que viene además justo después.
9: Sí, porque quiere fastidiar al Barça.
2: No, Willy, sí, pues la que fastidiar.
9: Hombre, después de lo que ha pasado con Herrera,
2: pero el movimiento viene en campaña electoral y al día siguiente de que tu rival por la presidencia dice que tiene fichado a Haaland, no tiene un acuerdo con Haaland. A ver, está claro que se tiene un triple. O sea, que como estrategia está muy bien, pero a mí es una estrategia que aparte de que fastidies al Barcelona, tú tienes que pensar en tu equipo. Y yo creo que has jugado con la emoción o con la ilusión de tus propios socios. ¿Le hubiera motado vernos socios si no hubiera dicho que tenía fichado o que iba a hacer una oferta de 150 millones?
6: Ahí estoy de acuerdo con Alfredo, Willy.
2: No sabemos.
9: Como diría el propio Florentino Pérez en el meme, tranquilo.
6: Tranquilo,
9: porque tiene...
6: Sí.
9: O sea, este es el primer as en la manga. Y para mí es un tío súper listo
6: claro.
9: Que nos da 20.000 vueltas.
2: Pero si nadie está diciendo que no. Pero yo te digo que como triple que se ha jugado desde su casa con Fadeaway a Stephen Curry,
9: pero
2: pues
9: no
2: ha sido
9: triple tampoco.
2: Hombre, vamos a ver, o sea, si estás diciendo que no va ni siquiera por Julián, que lo ha hecho para fastidiar al Barcelona, está muy bien, pero muchos socios se pensaban que Florentino iba a ir a por un jugador top mundial, que lo pones a la misma altura de Cristiano Ronaldo mediáticamente.
9: Solo digo una cosa,
2: entonces, hombre, sí, está jugando un poco con la ilusión.
9: Hasta el 31 de agosto.
2: Bueno, sí, estamos muy largo. Estamos hablando de la promesa que hizo.
6: Está hablando de que...
2: ¿Ha cumplido lo que ha dicho?
6: Está hablando
2: pero
6: con
2: alguna triquiñuela.
6: A ver, en Horizonte...
2: La palabra es triquiñuela.
6: El socio del Madrid que esté viendo Horizonte con Iker Jiménez está esperando hasta el martes, está esperando estos 5 días diciendo, ostras, lo que nos va a traer Florentino. Pues hombre,
9: no, lo que va a traer,
6: Julián
9: no,
6: Álvarez,
9: lo,
6: con todo
9: la
6: mi
9: oferta
6: respeto,
9: que va a hacer.
2: Dicho esto, el Madrid se tiene que preocupar, como dice Luis, en fichar centrocampistas. Ellos están con un plan, se reunieron ayer Juni Calafat, José Ángel Sánchez y José Mourinho. Mourinho, aparte de dar perfiles, a algún nombre, que los dijimos aquí en Libertad Digital. ¿Sí? Y el plan sigue, pero evidentemente queda todo el verano y lo que quiera Willy, pero el primer movimiento clave
6: son dos cosas diferentes.
2: Claro,
6: yo soy el primero que dice que en agosto voy a estar al loro, porque en agosto seguro hay algo.
2: Y como
6: de
2: estrategia para fastidiar el fichaje al Barcelona, si es que realmente lo iban a vender, porque es verdad que ayer hay un movimiento del Atlético en el que o oí que dice, no, es que el Real Madrid no me ha llamado. ¿Sabes? Que como que parece que tenían un medio acuerdo por 120. Cuando el Atlético Madrid salió a reírse del
6: Barcelona. Hubo informaciones, luego por la noche.
2: A cuadrar un traspaso.
6: Exacto. Hubo informaciones anoche y de esta madrugada que dicen que Julián no está contento en el Atlético.
2: Bueno, eso lo hablamos ayer.
6: Por supuesto.
2: Es que eso, por mucho que digan los atléticos, ha salido él a no desmentir cuando le han dicho, oye, ¿qué pasa el próximo año? Ha dejado él mismo las dudas. Y está claro que su agente le está moviendo por todos los mercadillos de los principales equipos
6: pero europeos. También muy rápido rápidamente existe un matiz importante, que es que yo creo que el Atlético de Madrid, con la temporada que ha hecho Julián Álvarez, si la oferta es real, tiene que vender a Julián por 150 millones. Se va a arrepentir.
9: Dos cosas súper rápido. El Julián actual para mí no vale ni 80 millones.
6: Bueno, por supuesto. Pues me lo pones mejor.
9: Porque la temporada que ha hecho, es verdad que ha hecho goles en Champions.
6: Me lo pones mejor.
9: No.
6: Me lo pones mejor. Hay que aceptar una oferta de 150, entonces, si no valen 80.
9: Entonces, yo creo hay razón de más para que sea una estrategia. Claro. Y segunda cuestión, Jorge Méndez. Vuelve a tener buena relación con el Real Madrid. Con lo cual, ahí, hilando un poco, Vitinha, João Neves... Puede que sea, y además que yo creo que es el jugador que necesitaría el Real Madrid.
6: Porque ahora, por ejemplo, está claro que ayer lo que comentábamos, Olise y Haaland te van a hacer goles, por supuesto, pero el funcionamiento del equipo te lo aseguras con un centrocampista, que es Vitinha en ese caso.
7: Exactamente. Yo, decir dos puntos de lo que han dicho Alfredo y Willy. Uno, si quieres fastidiar al Barça, no haberle dejado una palanca de 600 millones. Eso para empezar.
9: Una palanca de 600 millones.
7: Hombre, ¿a qué se acordó? La palanca por lo de la Superliga. Eso punto número
6: uno. A ver, ya,
7: punto número dos. Millones. 150 millones te lo ofrece cualquier equipo de la Premier League.
6: 150, bueno, a ver, no sé si por Julián ahora.
9: Yo creo que sí. No, por ofrecer. Yo también ofrezco 150 millones.
7: Los equipos
9: Julián,
7: de Premier League pagan muy caro. Yo creo que el Atlético de Madrid sí que puede encontrar un comprador en la Premier League.
6: Ayer María Teresa, que en el primer palo, dijo una cosa que tiene toda la razón. Hay un momento en el que el socio del Madrid tiene que decir que me estás comparando de verdad a Cristiano Ronaldo en el momento en el que llegó con Julián Álvarez. O sea, estamos de broma.
2: Bueno, y Paco Rabán tenía toda la razón en que no puedes comparar a nadie a día de hoy con Cristiano, pero evidentemente Julián Álvarez no es ese mega crack, superestrella, como podían ser Olise, Vitinha, João Neves, que son jugadores top en su posición, siendo un futbolista fantástico que a mí me encanta y que creo que además le daría mucho al Real Madrid, a pesar de ser delantero, es un tipo delantero
6: que
2: vendría muy bien.
9: Me gusta mucho, pero
6: Otra temporada de Julián de 8 goles o de 9 goles.
2: No, es que Julián no va a jugar en el Atlético este año.
6: Bueno, el 30 de junio no se arrepiente la gente. Si jugara en el Atlético y hace otra temporada de 8. El Atlético de Madrid se tira de los pelos el 30 de junio.
9: ¿Y dónde crees que va a jugar Julián si no juega en el Atlético?
2: Yo creo que no va a jugar ni en el Barcelona ni en el Real Madrid.
7: Yo tampoco.
2: Creo que va a jugar en el Arsenal o en el PSG.
7: Yo pienso igual. Yo creo que va a jugar en el PSG porque en el Arsenal no lo termino de ver.
6: Y el PSG
7: con Gyökeres, Martinelli... Bueno, a no ser de que saque una buena pasta por Martinelli y compañía. Pero
2: en el Arsenal, para lo que juega Arteta, que es muy de meter lateral izquierdo por el interior y demás, tienen una posición que llevan queriendo tiempo completar, que es la del extremo izquierdo, por así decirlo, donde Martinelli este año... no ha rendido a lo que se esperaba. De hecho, Trossard le ha quitado el puesto de titular, lo vimos en la final de la Champions, y por ahí Julián podría encajar muy bien. Julián en fase defensiva con Argentina ganó un Mundial corriendo para atrás para dejar a Messi totalmente liberado, y fue la clave que dio Scaloni de quitar a Lautaro y meter a Julián, entre otros, y meter a McAllister en el medio campo para esa presión, trabajo defensivo, liberar a un jugador. Entonces ahí calzaría como un guante. Incluso en el 9, el Arsenal tiene a Havertz y a Gyökeres, pero no han terminado, y a Gabriel Jesús, pero ninguno de los tres ha terminado de llenar el ojo a Arteta.
6: Yo digo por la temporada que ha hecho Julián, evidentemente Julián es un jugadorazo, pero ahora mismo esto va de presente. La temporada que ha hecho Julián me parece que era para aceptar una oferta.
2: Y no es por ponerle justificación, Dani.
9: Una cosilla de Julián.
6: No, permitidme un consejo publicitario. Sí. 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
9: No, ejemplo, muy brevemente, es verdad que, a ver, Julián Álvarez está claro que no ha hecho una buena temporada con el Atlético de Madrid, pero
2: igual no ha sido culpa suya solo. O sea, quiero
9: déjame
2: decir,
9: terminar,
2: si no está cómodo en el Atlético, favor, completo, en ese esquema, pues por ahí puede venir también el hecho de que él, como dice Dani, no se quiera jugar otro año a estar en el Atlético con Simeone.
9: Pero muy brevemente, es un jugador perfectamente recuperable. Y yo creo que el Julián Álvarez, y es verdad, por lo menos esta temporada no es el jugador con un compromiso defensivo como sí tenía, por ejemplo, en el City con Guardiola.
2: No, yo creo que el compromiso no se le puede dudar. Otra cosa es lo que
9: pero esta temporada yo le he visto menos sacrificio en general, ¿eh? Mi sensación, que no, la anterior.
6: Sí.
9: Y eso que llegó muy bien al Atlético de Madrid, porque lleva dos temporadas y primera temporada estuvo muy bien.
6: Que le ha salvado un poco de los pitos totales de la afición, que por lo menos, aunque no marcaba goles, tenía alguna...
7: La temporada en Champions era de...
2: Pero si negocia,
9: la temporada pasada, no la anterior. El gol que marcó en el Bernabéu, eso lo tienen...
6: Bueno, pero como esto es
9: lo pueden hacer tres jugadores en el mundo.
6: Nos tenemos que ir ya. Súper, súper tarde.
2: No, tranquilo.
6: Ay, no, perdón. No, que me quemé.
9: Tranquilidad.
6: Quien tiene boca se equivoca.
9: Podría Florentino, tranquilo.
7: Han puesto el descuento, sí.
6: No, es que me matan, además. Si me paso de tiempo. No, lo que decía, como estamos viviendo de presente, temporada mala de Julián, 150 millones de oferta, pues el Atlético tiene que vender.
2: Es
6: mi sensación.
7: Claro,
6: pero claro,
7: se
6: luego
7: ha caído la apuesta que tenían en el mercado, no ha salido como se esperaba y ya está, bueno, pues se vende a Julián Álvarez. Ahora, yo creo que el Atlético de Madrid, es que de verdad, o sea... Tanto tuit y tanto meme y tanta risa, y si acabas vendiéndolo al Barça o al Real Madrid, pues macho, es que te has cavado tu propia tumba.
2: No, al Madrid o al Barça yo creo que no va a ir. Porque,
7: yo por eso creo que tampoco.
2: Porque Apolo es su primer año, y aunque es un fondo de inversión, y yo lo he dicho aquí, vienen a hacer negocio, vienen a comprar jugadores que se puedan revalorizar, aparte de tener rendimiento inmediato. También la marca es muy importante, es el fondo de inversión más importante del mundo, y no quieren entrar el primer año vendiendo a tu estrella al máximo rival.
7: Claro.
2: Y ni al segundo máximo rival, que ahora mismo el Barcelona, las relaciones no están demasiado fluidas. Por eso a mí me extrañaba el hecho de que después de haberte, aunque en el fútbol ya lo he visto todo, o sea, tú haces un ataque brutal al Barcelona, hablando de Negreira, de que juegan con sus propias normas, del tema de Dani Olmo y esa inscripción que tuvo un trato de favor por parte de del Consejo Superior de Deportes. Y te mofas de ellos y luego les vas a vender un jugador, ¿sabes? Yo me cuesta creerlo, pero bueno, ya lo he visto todo.
9: Bueno,
2: por eso,
9: es que lo hemos visto. Eso
2: pero de todas maneras, por si acaso, Florentino, en eso sí que para mí es un movimiento estratégico top, es decir, bueno. ¿Sabes? El Barcelona es mi rival en Liga, tapó no a su máximo fichaje, sino que lo sobrepaga.
9: Visto... Un pequeño matiz, no lo hemos visto todo porque seguro que hay cosas que...
2: El Madrid no va a ir, Julián.
9: Pero que hemos visto, por ejemplo, lo de Figo no lo imaginaba nadie.
6: Que hemos visto cosas como que el Atlético de Madrid calle hasta límites insospechados con el caso Negreira y se ponga digno hace semana y media con unos comunicados de que vamos a vender por 4 bolsas de pipas y 4 entradas de Bad Bunny a Lamine Yamal.
9: Uh-huh. Sí,
6: que hemos visto hasta eso, pero bueno, que también es un club que es muy particular, sobre todo porque el community manager está on fire últimamente en el Atlético.
7: Y bueno, de hecho, fíjate lo que
6: con
7: te
6: razón
7: digo,
6: algunas veces, pero sin razón.
7: A mí sinceramente me parece que ahí el Atlético de Madrid, bueno, a lo mejor seré yo demasiado formal, a mí me gusta que el Atlético de Madrid en todo caso emite un comunicado y no unos tweets así, o si quieres hacer las dos cosas también. Quieres hacer las dos cosas.
6: Se ha modernizado mucho,
9: no más serio.
6: Se ha modernizado mucho estas cosas.
9: Que no se puede frivolizar tampoco.
7: Que yo entiendo el Atlético de Madrid, que le tratan al final como, vamos a pescar al Atlético de Madrid. Y es como, no, el Atlético de Madrid también es un grande. Pero para ser grande también tienes que.
2: Todo esto también a mí me hace mucha gracia. Todo esto, el jugador podría haberlo finiquitado diciendo, estoy muy a gusto en el Atlético, me quedo. No ya ahora, sino durante la temporada que se lo han preguntado.
7: Claro, sí.
2: 25,
7: pero no creo que
2: sea
7: un
9: grande, porque dice, 1.200 el Madrid, 1.000 tal, pero es que el Atlético de Madrid tiene un presupuesto de 550 millones.
6: Sí.
9: Ahora
6: sí,
9: está mal. Ahora sí, bueno, eso, pero tenía 400. Sí.
6: Por eso
9: va
6: es un gran equipo de Champions, como dijo Florentino.
9: Que sí que lo es.
6: Porque muchas veces dice, pero el Atlético se considera, pues hombre.
7: Ahora hay una cuestión después de la publicidad que quiero.
6: Vale, perfecto. Ahora sí, nos vamos a la publicidad y seguimos hablando de fútbol, aquí en Fútbol de Radio.

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0: Tres y media, seguimos con Luis Colom, Alfredo Somoza y Guillermo Domínguez y Amalio Varela, la parte técnica, que nunca lo comentamos. Y Laura Ponce, la producción. Escuchad, la por cerrar la oferta, porque quiero hablar de más cosas, por ejemplo, de que mañana empieza el Mundial de Fútbol, por cerrar el tema Real Madrid. Hoy parece que va a ser oficial Mourinho como nuevo entrenador y mañana será presentado. Está muy bien que venga del Benfica, porque del Benfica nos enteramos de todo, pero como el Benfica está obligado a poner las cuentas en
1: lo de la comisión bolsa, del mercado de valores de Portugal,
0: con
1: sí.
0: Lo cual estos, ya sabemos que ha presentado, que ha pagado el Real Madrid los 15 millones por Mourinho, que eso es prácticamente la oficialización, que ya es Mourinho el entrenador del Madrid, no hace falta un comunicado, ya se ha abonado la cantidad.
2: Porque de hecho han fichado ya a Marco Silva del Fulham.
0: Efectivamente, a Marco Silva del Fulham. Buenísimas temporadas del Fulham con Marco Silva, que era un equipo ascensor habitualmente. Sí. Se sube de la Champions
2: League,
0: baja la Champions League y ahora ha mantenido varias temporadas consecutivas Marco Silva, que es el nuevo entrenador del Benfica. Bien, buen apuntado, Luis, porque es verdad que no me acordaba. Mourinho, será presentado, será oficial esta tarde y mañana será presentado. Comienza oficialmente la era número 2.
1: Yo sé, bueno, titulado 2.0.
0: Mourinho.
1: Como estamos en la era digital, pues 2.0.
0: ¿Qué crees que va a aportar? ¿Qué sensaciones tenéis con Mourinho, ya 13 años mayor que en la anterior época en el Madrid? ¿Qué sensaciones tenéis?
2: Les cedo el turno a mis compañeros.
1: Ha pasado 13 años y que no es el mismo Mourinho del 2013. Yo creo que es un poquito más, no sé cómo decirlo, entre comillas, dócil, no sé si es la palabra tampoco, pero que no es el Mourinho agresivo que va a ir con los folios en rueda de prensa de me estás hablando de Pedro León como si fuera Ciudadano Maradona, tal, sí. O del porqué famoso, ¿no? Pero bueno, yo creo que a corto plazo, corto medio plazo, sí que puede ser de momento una buena solución. También es verdad, a ver quién le traen, a ver si traen sobre todo jugadores, más allá de la necesidad de los puestos, que sean muy de su cuerda, que sean legionarios, como lo fue, por ejemplo, Arbeloa o Xabi Alonso o Pepe en su momento, antes de que se enredara un poco la situación con el central portugués. Pero si van todos un poco a una, yo creo que puede funcionar. Lo que pasa es que luego la tercera temporada ya de Mourinho en el Real Madrid, en el 2012-13, bueno, se enredó, ya terminó de estallar todo, con el tema de Ramos, incluso con Cristiano, con lo de Casillas poniendo a Diego López o a Dan. Yo creo que, por lo menos eso, corto medio plazo, seguro que sale bien, estoy convencido.
3: Yo creo que a veces no sé la importancia que tuvo la etapa de Mourinho en el Real Madrid. Fue el que puso las bases para que luego crear un equipo ganador, el que fundió a Pep Guardiola, que se fue cansado de tanta lucha y tanta intensidad, y el que consiguió un poco apaciguar al mejor Barcelona de la historia. O sea, creo que hizo un trabajo descomunal Mourinho, y es cierto que al tercer año, pues ciertos jugadores que al principio le adoraban y le apoyaban como les había protegido tanto, luego se vienen arriba, sacan pecho, y como jugadores son así, quieren ser ellos la estrella, no quiere que nadie les haga sombra, y le pusieron bastantes zancadillas. Pero yo creo que Mourinho, vamos, por eso ha vuelto, porque siempre dejó un gratísimo recuerdo al Real Madrid. Además es un entrenador muy lógico, Mourinho te puede dar nombres de ciertos jugadores que quiere, pero siempre aceptando cómo trabaja el Madrid, con perfiles, como es hoy en día, porque los entrenadores pueden estar hoy y mañana no. O jugadores que estén totalmente de acuerdo en el nombre, la dirección deportiva y el entrenador. Y creo que, además, vuelve en un contexto muy similar. Creo que el Madrid tiene una situación complicada. Viene dos años donde tiene unas individuales increíbles como colectivo. No ha funcionado. Creo que tiene que hacer un equipo. Creo que no es nada fácil la tarea que tiene con los jugadores que tiene. Y sabe perfectamente dónde están las precariedades del juego colectivo del Madrid, que tiene que ser muchísimo más sólido, tiene que tener mucho más, ofrecer mucho más creativamente en el centro del campo. Y aparte creo que, bueno, eso de que no es el mismo, yo creo que él va a seguir defendiendo siempre, igual ahora pues...
1: No, a ver, es el mismo entrenador con la misma edad, mayor. Pero...
3: Sí, pero...
1: con los años... Yo
3: bueno, si tiene que defender a su equipo, lo hará. Como cuando tuvo que salir a defender el tema de Prestiani con Vinicius, porque era su equipo y era el que le pagaba. Y a mí, si es un tío que siempre con los suyos va de cara, va de frente y
1: sí,
3: va por todo.
1: Va a muerte con los suyos.
3: Y te digo, creo que no, la gente tampoco es consciente de que viene una situación muy complicada y en la que puede ser puerta grande o enfermería. porque el, evidentemente tienes unos jugadorazos, pero ha pasado tres entrenadores. Ancelotti, que venía de una etapa súper ganadora, no lo hizo funcionar, tampoco sabe Alonso. Arbeloa lo revivo mínimamente para acabar cayendo, y él sabe que, yo creo que, fíjate, o sea, la etapa de Florentino Pérez empezó con Luis Figo, ¿no? Y ahora se lo juega otra vez todo a la carta portuguesa, porque otro año en el que no consigas hacer funcionar al equipo en cuanto a resultados, por mucho que haya ganado las elecciones, ya sabemos cómo funciona el Madrid, el tiempo es limitado. Entonces, Mourinho, yo veo, vamos, y yo si me la tuviera que jugar, con lo que tiene el Madrid, temas de vestuario, etcétera, etcétera, mi carta sería igual, José.
0: Aquí, como en Libertad Digital, sabemos que desde el 30 de abril viene Mourinho, porque ya lo anunció Sergio Valentín desde el 30 a 20 y pico de abril. Sí. O sea, no ha habido ninguna sorpresa. Pues estamos ya preparados desde hace mes y medio con Mourinho. ¿Tú qué piensas, sí, Luis?
2: Pues yo tengo la misma sensación de que cuando volvió Ancelotti, o sea, evidentemente el listón de Ancelotti era bastante alto y había muchísimas dudas, porque al igual que con Mourinho, pues venía de equipos en los que había ganado títulos, en el Bayern de Múnich ganó títulos, pero luego también pasó por equipos sin pena ni gloria, como el Everton en el caso de Ancelotti, o el Fenerbahce y el Benfica en el caso de Mourinho. Y yo voy a ser bastante prudente, quizás porque no sea del Real Madrid también, pero soy prudente porque quiero ver si José Mourinho sigue siendo un entrenador de la élite mundial actual. O sea, de la historia, eso por descontado. Pero actualmente, a día de hoy, en 2026, temporada 26-27, quiero ver si Mourinho está en ese escalafón lo más alto de los entrenadores.
0: Que te lo compro, es verdad. Pero también Ancelotti vino en 2021 del Everton sin estar ya en la élite.
1: Pero ¿y cómo salió luego?
0: No, que te quiero
1: claro, por eso, muy bien. Por eso. La última temporada, por eso, ha sido tres, ¿no?
0: Que Mourinho ve jugadores buenos y ya da igual que esté en la élite.
1: A ver, a mí hay dos cosas que me ilusionan. La llegada de José Mourinho, que son... que ha sido de los... ¿Cuántos entrenadores ha podido tener el Real Madrid con Florentino Pérez? Unos 15, 20, no sé. Pues de todos ellos, el que más le ha gustado con diferencia, a pesar de que luego Zidane, cómo ha salido y tal, pero el que siempre le ha gustado a Florentino Pérez es José Mourinho. Sí. Y luego que, sobre todo, que va a llegar con mando en plaza, cosa que no ha pasado con Xabi Alonso.
3: No, mando en plaza tampoco.
1: Sí. O sea, que él va... Oye, Presi, estas son mis condiciones también. Y él, yo con el tema de la parcela deportiva, aquí mando yo. Y yo creo que sí que va a tener el mando en plaza.
3: Él manda en el campo, pero no... Precisamente,
1: pero me entiendes a lo que te quiero...
3: No, es que hay que apuntarlo. O sea, curiosamente, los dos han estado en el Real Madrid. Xabi Alonso como jugador mucho tiempo. Sabe perfectamente cómo funciona el Real Madrid. José Mourinho igual, por eso ayer se reúnen José Ángel Sánchez, Juni Calafat, que son los hombres que lleva la edición deportiva, aparte del galáctico de turno que te puede fichar Florentino, y el entrenador él sabe, y siempre ha sido así, pide perfiles. Xabi Alonso te vino y exigió que le ficharan a Zubimendi, cuando todo el mundo decía, ¿cómo no lo hemos fichado? Y luego Tchouaméni demostró que es mucho mejor cinco para lo que tiene el Madrid que Zubimendi.
1: Pero no me refiero al Madrid... fichaje, sino que el caso de Vinicius.
3: Ah, vale, tú hablas de vestuario.
1: Mando en plaza en vestuario.
2: A la hora de pedir fichajes, él pidió a Coentrao y se lo trajeron, por ejemplo.
3: Pero es como tienes que hacer, de acuerdo con el club.
0: Dumfries y Konaté, yo he leído que son ya peticiones de Mou, ¿eh?
3: Sí, pero Dumfries y Konaté no hubieran venido. Konaté le iba siendo el Madrid 3 años.
0: Ah, bueno, no. Que no hubiera venido. Pero
1: porque tenía contrato, bien, claro.
3: Y el año pasado le podía haber fichado. O sea, son nombres que tienen Juni Calafat y su equipo de scout en la lista y que gustan. O sea, el Madrid te puede traer a un jugador que igual, pero si el club te dice, si José Ángel o Juni le dicen a Florentino, yo este no le veo, no pueden traer a uno como Dumfries, que vale 20 millones, pero no te van a hipotecar el club por un jugador que el club considera que no es adecuado para tu proyecto.
2: Y luego habrá que ver jugadores tipo Gonzalo, Güler, que a lo mejor obtienen cierto protagonismo que antes con Xabi Alonso...
3: Gonzalo, yo creo que es venta.
0: Endrick,
2: claro,
0: Luis...
2: Es que, ¿sabes lo que pasa? Yo me acuerdo de la anécdota de Canales, que cuando él llega, él se quiere ir. Y le dice, hace una muy buena pretemporada, y Mourinho le dice, no te vas, te quedas. Y él se queda rumiando durante, creo que era medio año, hasta que en enero se va de nuevo cedido al Racing y demás. Entonces... ¿Quién sabe si a lo mejor Gonzalo no, durante la pretemporada, no se encuentra una salida tal y tiene que jugar y de repente dice Mourinho, coño, pues
1: es que es eso, a lo mejor ahora
2: me gusta y se lo queda.
1: A lo mejor es que ahora
2: esas cosas pueden pasar,
1: Endrick y Gonzalo son los nuevos Higuaín y Benzema,
2: o Endrick,
1: el perro y el gato.
2: Claro.
1: Endrick, es que necesita el le gusta un 9 también,
0: Mafio. Y luego Endrick muy de Mou, yo es que creo que Endrick se va a quedar en la
3: Endrick ha hecho unos meses ver en Lyon, que yo le he visto bastantes partidos, tanto Liga Francesa, Europa League, que y aparte le han puesto como los únicos minutos, que fueron 6-8, que le puso contra el Getafe, Xabi Alonso partiendo de la derecha, muchas veces partiendo de esa posición, cañón, porque se mete hacia adentro y tiene un cañón de...
0: Yo creo que es jugador
3: de pierna izquierda, y es un jugador que el Lyon ha deslumbrado. Yo creo que a Mourinho le puede potenciar bastante, sí.
2: Y luego habrá que ver el lateral derecho, porque claro, tienes a dos jugadores de gran nivel, como es Arnold y Dumfries.
1: No. Dumfries. Será Dumfries en principio el
2: claro,
1: titular.
2: O sea, ¿no? A mí de momento, si tengo que elegir entre uno y otro, para mí es Dumfries. Pero es cierto que si Arnold encuentra la forma y hace esos pases laterales y demás que le encanta él hacer, cuidado, porque ahí sacas un filón.
1: Incluso, pues que en defensa...
3: Es un bendito problema, porque tienes dos laterales muy diferentes. Uno que tiene seguramente el mejor pie del mundo jugando lateral, que te pone unos pases donde quiere,
0: Arnold,
3: unos cambios de orientación increíbles y te da mucho en salida de balón, y otro que es un avión, que es un carrilero, claro, que está arriba, avión, abajo.
2: Al Madrid le ha costado
3: fuertes,
2: dinero,
3: que
2: Dumfries,
3: tiene,
2: ¿no?,
3: intensidad.
2: No ha sido gratis.
1: 20 millones.
2: 20 millones.
1: 25 era la cláusula.
3: Que llega y la pone, entonces, sí, claro, son dos laterales. Que se complementa muy bien.
1: Sí, pero también quiere Mourinho un perfil más defensivo, sobre todo en una demarcación como la del,
3: sí,
1: lateral.
3: Dumfries, te digo que Dumfries cuando más ha destacado es de carrilero. O sea, destaca más en ataque, sí, en defensa, pero
1: si
3: con la potencia
1: Mourinho,
3: que tiene.
1: Defiende mejor que Arnold.
3: Hombre, elige es que Dumfries, mejor seguro que Arnold a veces podrías defender
1: hasta
3: tú.
1: Yo.
3: Sí, no, hombre, si estuvieras un poquito más en forma, yo te ponía.
2: Además, Dumfries, escuela italiana.
3: Sí.
2: Yo creo que sí. Yo le veo.
1: Bueno,
2: yo
1: a mí me preocupa más casi el lateral izquierdo, porque Mendy...
2: Ah, bueno, eso también es otro... Eso es otro...
1: Eso sí que es un...
0: Fran García, Carreras...
3: El Sergio Valentín sacó el nombre que están sonando todos. Ahora Calafiori, que es un jugador que además te puede jugar de central, que esa polivalencia a Mourinho le encanta también, y que sería una buena alternativa para ponerle un poquito de
0: chicha. Me sorprendió que Arteta no pusiera a Calafiori la...
3: Es que venía de Calafiori hasta todo el año pasando una lesión.
0: Sí, pero con el Atlético, tanto en la ida como en la vuelta, jugó.
3: Estaba renqueante.
0: Es verdad que estaba renqueante.
3: Y ahí tiene mucho... Ahí encontró la posición de Incapié, que también es un jugador que ha sonado, que en el Madrid también lo tenía en cartera, porque es otro central, que sobre todo para línea de tres, que puede jugar de lateral. Pero a mí, sinceramente, me gusta bastante menos Incapié. Bueno, y luego tenía a Luis Skelly, que al final lo puso en el medio.
0: Es que al final Zubimendi no ha jugado con Arteta.
3: La gente se lleva las manos a la cabeza.
2: Ahí tiene una oportunidad el Madrid para ficharlo.
0: Aquí no hay tertulia de los lunes que digan que por qué no se ha fichado a Zubimendi.
3: Pues
0: y hay que decir que Zubimendi con cuatro partidos...
1: Esa
2: facilidad para matarlo, madre de Dios.
0: No, escucha, vamos a...
2: Ha tenido malo, también ha lesionado.
3: Ya no es Zubimendi, es que Tchouaméni yo creo que ha sido lo mejor de la temporada de Madrid. No van a jugar juntos
0: Zubimendi. Cuatro partidos seguidos en el Bernabéu con sus cosas, algunos bien y algunos... Es carne de
3: pues por eso no le
0: que
3: ficharon.
0: Se le caiga el Bernabéu encima.
3: Por eso no lo ficharon, si ya tuvieron una cosa parecida con Illarramendi.
1: Illarramendi salió muy rana también,
0: ¿no? Escucha, Illarramendi era Zubimendi en la Real.
1: Claro, sí, sí. Lo que pasa es que salió rana en el Madrid.
0: Es que de repente en el Madrid sale rana, claro, y por eso pues nos parece malo.
2: En ese barco,
0: en ese galeón
2: viajan solo.
1: Pero no, yo no
2: digo
1: que fuera malo, lo que pasa es que en el Real Madrid no funcionó.
0: No. Es que tú eres muy joven, no te acuerdas.
1: Kaká no funcionó en el Madrid, Hazard no funcionó.
3: Bueno, algunos, pero esos son anomalías que... Pero claro, si Illarramendi había, yo creo que lleva 2 años hablando español. Cuando vino, yo siempre me cuentan, desde el Madrid, que vino con una cuadrilla de media aldea de
2: 30 personas. La famosa presentación.
1: ¿Yo estuve en la presentación?
3: Y los que estuvieron en esa presentación se dicen, uff, es que el chaval le va a pasar por encima el Real Madrid. Y le pasó por encima el Real Madrid.
1: Fue el 14, ¿no?
0: El 13-14.
3: Y yo estoy de acuerdo con Dani, ¿eh? Illarramendi no tenía nada que envidiar a Zubimendi, pero nada.
0: ¿En la Real Illarramendi?
1: No,
3: pero nada.
0: El campeón de Europa sub-21 con la selección española.
2: Igualito que Zubimendi, que ha sido campeón de la Eurocopa.
0: Pero Luis, que no.
2: Y finalista
3: de ahora es Zubimendi, tú le des, pero Illarramendi
0: saca el Arsenal. Ahí sí que lo puede ganar. Con un jugador y con una carrera la Real.
2: No
3: ha visto mucho Illarramendi la Real, Luis.
0: No lo he visto mucho, no lo he visto nada. No lo he visto nada, Illarramendi la Real. Illarramendi la Real es buen jugador.
2: Pero vosotros tampoco a Zubimendi, ¿eh?
0: Sí, Zubimendi sí.
1: Bueno, sí.
0: Suplente la Eurocopa.
2: Oye, tened un buen crucero.
0: Suplente la Eurocopa.
3: Es cierto que en Madrid, eso podemos contar con su información, cuando cambia totalmente el fichaje de Luka Jovic, ¿os acordáis?
1: Sí, porque hombre, otro que salió rano.
3: Claro, y entonces ahí se vuelve mucho más defensivo, para mí demasiado, el decir solo tres jugadores que estemos completamente seguros de que van a rendir. Todo esto es circunstancial, porque el mundo del fútbol, igual que los fichajes, yo me acuerdo que lo contaba Monchi, que dice, mira, yo el fichaje que más ilusión me hizo fue Kerzakov, ¿os acordáis del ruso?
1: Sí, sí.
3: Que le convencí tal, que llegó un ruso a Sevilla, se empezó a hacer calor y se derritió, no se adaptó.
1: Se derritió como
3: se derritió y fíjate.
2: Antes hablábamos de Julián Álvarez.
3: A veces no hay nada seguro.
1: Pero en el caso de Jovic, ¿cuánto pagó el Madrid? Mejor 60 kilos creo que fueron,
3: sí.
1: ¿No?
3: Sí, y entonces desde entonces lo que voy es que el Madrid, pues con Zubimendi había dudas, había gente que lo veía, había gente que no, por el caso de Illarramendi, y yo creo que ha sido un acierto, no fichar por fichar. Y luego eso trajo muchas críticas, pero luego cuando lo hacen bien hay que decirlo también.
2: Yo creo que si el Madrid hubiese fichado a Zubimendi la temporada pasada, la que ha terminado, sería distinta.
0: Champions y Liga, seguramente.
2: Puede que no, pero
3: eso es otro triple también, que se tiraba así sin mirar.
0: No es Stefan Curry, lo que acaba de hacer Luis es Keldon
2: Johnson. Hacen buena pareja estos dos, ¿quién lo diría?
1: Es un triple, sí, además.
2: ¿Quién lo diría? Esa es típica película que se cruzan dos actores que tú dices, uy, estos dos no

0: al Eintracht y luego al Milan y al AEK, Atenas, ¿no?
1: O sea, tremendo. Oye, ayer se disputaron la vuelta del partido de semifinales del periodo de ascenso a primera. Ganó el Almería 3-2. Ganó el Almería 3-2. Iba perdiendo 1-2 a falta de 10 minutos. 70, el Castellón lo tenía. Pero le empataron.
2: El Castellón del fondo de armario de la Almería.
1: El fondo de la Almería, que tenemos vamos, que decir que Almería es un equipazo.
2: Si sí, tú ves el partido, pero el Castellón, yo creo que Pablo Hernández va a durar poquito en...
0: Suena para el Rayo, ¿no?
2: Es que es un pedazo de entrenador, yo creo que si no, el Rayo está ahí entre...
0: Alves...
2: Entre Rubén Alves, entre Pablo Hernández y Arrasate, ¿no? Que son tres perfiles bastante diferentes, sí. Por cierto.
1: Y yo, por seguir Íñigo Pérez, me iría por Rubén Alves.
2: Sí, Rubén Alves está muy bien tirada, lo que pasa es que como no entrena en primera siempre, pero sí. Bueno...
0: Carla Martínez, pero se fue al Leverkusen al final.
2: Claro. Íñigo Pérez, ya sabemos, iba a ir con Iraola al Bournemouth. Sí. De segundo, y le dijeron, ahora como ya no es
0: oye,
2: europeo,
0: se llegó a confirmar por el Liverpool,
2: le dijeron, no, pues no puedes entrar en Inglaterra, pues no sí. Te damos el visado, porque no has sido nadie como entrenador en el mundo del fútbol, se tuvo que volver, y luego fíjate, coge el Rayo, y ahora ha sido el mejor, seguramente el mejor entrenador del Rayo.
1: Buena decisión, porque al final tú quieres seguir a tu jefe de siempre, ¿Bre? Quieres ser tu segundo... Pero si te haces una carrera como primero, pues fíjate, ahora va a entrar en el Villarreal.
3: No, es que para que veas el destino lo caprichoso que es. A veces.
1: En el Almería...
2: Pero el Castellón mucho mejor jugó.
1: Mucho mejor.
2: El Almería...
1: Pero el Almería tiene mucha pegada.
2: Claro, eso
0: es. Que tiene mucha
2: pegada. No juega nada, sí, pero...
0: A priori será Málaga-Almería la final,
3: yo,
0: ¿no?
3: Sí, yo ojalá que pase. Ojalá que gane.
1: Ojo a la Rosaleda, que va a estar lleno. La Rosaleda va a estar lleno. Yo creo que
2: como se adelante las Palmas.
1: Si se adelanta las Palmas, yo estoy con Alfredo, que las Palmas es un equipo
2: muy joven, el Málaga, que tiene un jugador.
3: Es que el Málaga juega
2: Chupe,
3: sin preocupación ninguna.
2: Pero...
3: Sin preocupación.
2: Sí, pero cuando llega ahora el momento de la verdad y son chavales tan jóvenes, como tengas un
3: en casa, la presión...
2: Pero
3: en Canarias es que no se arrugaron. En Canarias jugaron.
0: Que es mi segunda casa. Málaga, y que encima después del evento que hicimos ayer en cervezas Victoria, que por mí que suba al Málaga, pero vamos.
3: Te he visto muy bien.
0: Hoy hay un azul boquerón.
2: ¿Sí? Málaga siempre.
1: Sí, y sí. Si la final es Málaga-Almería, primero sería la Rosaleda, luego en Almería, y a la Almería le valdría no perder ningún partido. A Almería, para que se aclare el oyente, le ha valido no perder ningún partido. O sea,
2: en la final, sí.
1: Almería conseguía 4 empates en esos 2 partidos y está en primera división porque ha acabado primero, ha acabado más...
3: Eso es un poco...
1: No, a mí sí, porque
3: a
1: los penaltis no...
3: A mí eso, yo le daría una vueltecita.
1: Y yo lo haría en la Champions, ¿eh? En la Champions, el que mejor quede en la liga regular, que no haya...
2: Le das más esencia a la liga regular, claro.
1: O sea, que siempre... El Arsenal, por ejemplo, siempre hubiera jugado con ventaja, que no hubiera habido nunca penaltis, ventaja, pero bueno. Vamos a escuchar a los oyentes. Recuerden que la pregunta era, ¿en qué equipo va a jugar Julián Álvarez la Araña el año que viene?
4: Buenas tardes desde Sevilla. Pues Julián Álvarez jugará donde él quiera jugar. Es una cosa de perogrullo, pero es así. Entonces, como querrá jugar y tener opciones a la Champions, jugará en el Barça o en el Madrid, donde él quiera jugar, pero no en el Atlético.
5: Buenas tardes. Yo creo que Julián Álvarez la temporada que viene jugará en el Atlético porque el Atlético no lo va a vender. Personalmente, como Atlético, yo lo vendería. Estoy bastante harto de este niño y la temporada que nos ha hecho ha sido bastante mala. Así que si llega una buena oferta... Yo lo dejaba marchar. Un saludo.
6: Buenas tardes, soy Antonio, llamo desde Plasencia. Bueno, yo creo que ha sido una estrategia para encarecer la venta de Julián. Y yo creo que va, si no juega en el Atlético de Madrid, que puede ser que juegue en el PSG o en el Arsenal, un equipo inglés. Un saludo, buen programa.
7: Buenas tardes, Javi desde Madrid. Yo pienso que va a jugar en el PSG Julián Álvarez, con intercambio de algún jugador. Sobre todo con Kangeli.
1: Bueno, todos los oyentes.
0: Ha hablado cuatro, ninguno lo ve. Oye, pues sí, igual sigue en el Atlético de Madrid.
1: Sí, uno sí, pero...
2: Uno ha dicho que en el Atlético, aunque yo lo vendería porque está un poco cansado, como es normal, claro, porque pues es que Julián ha alimentado todo esto. Durante la temporada le han preguntado y calladito, sí, bueno, ya veremos lo que pasa el próximo año.
0: Ha hecho una temporada
3: de repente es italiano, es Giuliano Alvarezzo. Giuliano Alvarezzo.
0: No, pero es un jugador muy recuperable. Y es un crack mundial, lo sigue siendo.
1: Mira, te vamos a dar artificio.
0: La temporada no ha sido bueno.
1: Te vamos a dar artificial.
0: ¿A Julián?
1: No, a ti.
0: Ah,
1: porque
0: a Florentino.
1: Ayer tuviste un día de locos. No,
3: de aquí
1: para allá.
3: Dáselo a Yerramendi, anda.
1: Yerramendi,
0: no, bueno, Sarra con gusto.
1: Ya lo tomaba. Oye, porque de cada semana estaba 8 días lesionado. pero vamos a dar artificial a Guillermo Domínguez, dos pasillas del desayuno. Artificial, Guillermo.

0: Tiene cuando tiene sulfato, glucosamina.
1: Cartílago de tiburón.
2: Vitamina pimienta alfera. Negra.
1: Eso es, no, no, pimienta negra. 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
0: Y sí, sí, cúrcuma, sí. Por cierto, mañana Jaime Ugarte está en el programa. 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
0: Bueno, mañana empieza el Mundial, ¿eh? Mañana hablaremos ya del Mundial. Nos
1: México,
0: ponemos
1: Sudáfrica.
0: En modo Mundial, 9 de la noche en México DF.
4: Una porrita Azteca. Para
1: la Ciudad de México, mejor, como te escuché los mexicanos.
2: Es que hacer una porra te puedes llevar una hora, ¿eh?
4: Porque, sí, pero bueno, merece la pena porque luego lo ven los partidos.
0: Lo que vamos a hacer en Fútbol de Radio, mañana pediré a partir de cuartos de final unas semifinales, ¿no? Vamos a ver, a
4: oye,
0: ver qué
4: por
0: pasa,
4: cierto, estuve viendo el otro día a Cabo Verde y le ganó 3-0 a Serbia, ¿eh? Ojo, sí, sí, claro. Cabo Verde, no, cuidado, si que tiene jugones.
0: Sí, ya lo hemos dicho, pero ayer dijimos que estaba Serbia con el equipo B. Pero bueno, que ha ganado.
4: Sí, bueno,
2: es que Serbia también recibió un 5-1 de México. Yo sé, a Serbia, cuidado con Serbia.
1: Con lo que fue que podemos,
2: es que podemos perder una generación.
4: Tiene algún jugador interesante, sí, sí. Cabo Verde.
0: Muy bien, pues, que se encerrará con España y se encerrará Arabia Saudí. Cuidado con los dos.
2: Cuidado, Arabia Saudí.
0: Son complejos. Gracias, Luis. Hasta la próxima.
2: Ti,
0: gracias, Alfredo. Gracias, Guillermo.
1: Un placer.
0: Ahora viene Luis Herrero en la sintonía de radio a contarnos todo lo que pase hasta las 7 de la tarde en el mundo de la política y también en el mundo. Si él ve que Mourinho no toca o no chufla en el Madrid, yo creo que va a criticar a Mourinho.
1: No está muy contento, Luis.
0: Luis Herrero es muy crítico con Mourinho, siempre lo ha sido. Aquí les dejamos en el radio.

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1: Damn, Rivers. Back at it again with the Ray-Bans. Damn, Daniel. 40-30.
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0: Buenas tardes, señoras y señores. Bienvenidos al atardecer de este miércoles, día 10 de junio de 2026. Hemos estado hablando mucho del Papa. Yo creía que iba a decrecer un poquito lo que era la intensidad informativa por la visita de León XIV a nuestro país. Pero es de aquí que en Cataluña, yo no sé si han entendido muy bien cuál es el sentido del viaje pastoral del Papa, pero fíjense que él viene aquí a dar unos mensajes que tienen mucho que ver con el humanismo cristiano y con la enseñanza que él, como vicario de Cristo, quiere trasladar a todas las personas que quieran seguir esa doctrina como conducta de vida. Y sin embargo, en Cataluña lo que parece es que están preocupados para que el Papa les da igual lo que diga a propósito de cuestiones de fondo. Lo único que les importa es que sepa, que tenga muy claro que está en una nación y que tienen identidad propia y que tienen lengua propia, y lo que quieren es algún tipo de mensaje que pueda servir para que ellos digan: ven, el Papa nos respalda en estas reivindicaciones. Fíjense que si repasamos lo que han hecho las autoridades civiles en Cataluña desde que el Papa llegó ayer por la tarde, nos vamos a encontrar con que Illa, el presidente de la Generalitat, que hace nada más pisar el Papa el suelo barcelonés cuando aterriza el avión, pues le indica que está pisando el suelo de una nación. A continuación, el presidente del Parlamento, Josep Rull, le hace un y le dice que Cataluña es una nación con lengua propia e instituciones propias. La portavoz de Junts per Catalunya, cuando estaba todavía en Madrid, en el pasillo de del Congreso, idem. Lo único que les preocupa. Claro, yo no sé qué cara pusieron anoche cuando el Papa, en respuesta a todo eso, después de esos recibimientos y esto de la nación y la identidad propia, de la lengua, etcétera, etcétera, en varias ocasiones se refiere a Cataluña como región. Usted le dice a un independentista que Cataluña es una región y de repente le entra un sarpullido, o sea, es como un ataque de urticaria. Y sin embargo, el Papa tuvo el valor de decirlo. No crean ustedes que hoy esto se ha convertido en gran controversia, pero conviene que lo sepan. O sea, si ustedes se empeñan en que el valor informativo del viaje del Papa sea ese, pues tendremos que resaltar que el Papa está respondiendo a sus insinuaciones con un lenguaje propio, lo que quiera entender, que entienda. Esta mañana ha habido un par de momentos muy entrañables, desde mi punto de vista. El primero de ellos, por seguir con esto de la política, es cuando él ha querido, en castellano, en español, hablar de lo que está siendo su viaje a España. Lo digo porque no ha hablado solo de Cataluña, ha hecho referencia a Madrid, ha hecho referencia a Barcelona, lo van a escuchar enseguida, y después ha hecho referencia a Canarias, que son las tres etapas del viaje que va a protagonizar en suelo español. Y luego habla de España, en toda España. Madrid, Barcelona, Canarias, toda España, que quiere la unidad. Escuchen al Papa, que lo dice mucho mejor que yo.
1: La alegría, entusiasmo, profundo sentido de fe que estamos viviendo en estos días, primero en Madrid, en estos días Barcelona, Cataluña, luego a las Canarias, toda España llena de fe, de amor, llena de este deseo de alabar a Dios, de dar gracias a Dios y de estar unidos.
0: Toda España y el deseo de estar unidos. Barcelona, Madrid, Canarias, toda España. Bueno, pues vuelvo a repetir, ¿esto tendría mucho interés? Francamente no, o sea, yo creo honradamente que no tendría muchísimo interés. O sea, tiene mucho más interés desde mi punto de vista los mensajes que en su calidad de sumo pontífice hace para todas las personas que quieran entender bien cuál es el mensaje de Cristo. Esto es lo que yo creo que, en fin, al Papa más le interesa. Es un viaje pastoral, es un viaje evangélico, como ustedes quieran llamarlo, apostólico, no es un viaje político. Pero en Cataluña lo quieren politizar. Bueno, pues si lo queréis politizar, tendremos que destacar cuáles son los rasgos del Papa. Es más, ya saben ustedes que el Papa está hablando mucho en catalán. Yo creo que esto es algo que ya sabíamos que iba a ocurrir. A lo mejor pensamos que no era necesario que hablara tanto en catalán. Hoy ha habido un momento muy entretenido en la sesión de control, cuando Miriam Nogueras, mirando al presidente del gobierno, le dice: ¿No se le cae la cara de vergüenza, señor presidente del gobierno, señor Feijóo? El Papa, en unas horas, ha hablado más tiempo en catalán que ustedes en 4 años. O sea, una cosa sorprendente. Bueno, el caso es que el Papa efectivamente sigue alternando el castellano y el catalán. Más tiempo en castellano que en catalán, como es lógico y natural, porque habla para todo el mundo. La Iglesia es católica. Católica quiere decir universal, lo digo para que no lo sepa. Probablemente hay algunos en Cataluña que no lo saben. Y entonces, hablando en catalán, pues, ¿qué les dice en catalán? Pues les dice en catalán cosas que tienen mucho que ver con lo que está pasando en la situación de nuestro... No solo en la de nuestro país, la verdad, seamos justos, porque aquí las calumnias, las palabras hirientes, las vejaciones al adversario, pues no son patrimonio patriótico nuestro. O sea, esto desgraciadamente ocurre en muchos lugares, pero bueno, no deja de ser curioso, o a mí me parece curioso, que en catalán mande este mensaje.
1: Demanem a María, reina de la Pau, que nos enseñe a renunciar a las palabras feridores, al juicio inmediato, a la murmuración y a las calumnias, de manera que Lodi doni paz a la esperanza y la Pau.
0: Bueno, yo creo que se ha entendido. Estaba poniendo una cara un poco rara Esmeralda Ruiz, que es la que generalmente nos ayuda cuando hay algún momento de duda, porque tal vez hoy el catalán del Papa es menos claro que el de ayer, ¿no? Pero bueno, se ha entendido.
2: Pero yo lo he hecho muy bien, sí.
0: Claro, se ha entendido, bueno, pues esto de que, por favor, abandonemos la calumnia y abandonemos la injuria y abandonemos el insulto al adversario y convirtamos al hombre en un transmisor de paz. Bueno, pues yo creo que está bien. Bueno, les decía al principio, ¿por qué estoy destacando esto? Porque sigo asombrado por el hecho de que a ella le interese, o a Rufián le interese, o a Nogueras le interese, pues eso, que el Papa de repente se convierta en un refrendo de sus reivindicaciones independentistas o nacionalistas. No entiendo muy bien. Yo creo que si este viaje pasa a la historia, será por el recibimiento multitudinario del Papa y por la atención con que muchas personas están siguiendo su mensaje pastoral. Y desde ese punto de vista, si me dicen ustedes, bueno, entonces, si lo enfocamos en esa otra vertiente, ¿qué es lo más destacable hoy? En mi opinión, naturalmente, pues yo tengo que hacer un resumen. Yo destaco lo que me parece más interesante. Pues miren, a mí lo que me ha parecido más interesante y más bonito y más emocionante es el discurso que ha protagonizado el Papa en el centro penitenciario de Brians, porque se ha reunido con un centenar de presos. Y allí pues ha querido dedicarles unas palabras que creo que nos interpelan a todos, ¿eh? Luego hablaremos de la política y de la corrupción. Ojo, esto no va dirigidas a las personas que están en la cárcel cumpliendo condena por errores que hayan podido cometer en su vida. Esto tiene mucho que ver con la cantidad de cagadas que a menudo hacemos todos los seres humanos. El mensaje del Papa, escúchenlo con atención, ha sido este.
1: El Señor nos permite a todos empezar siempre de nuevo, pues ser humano, ser cristiano, no consiste en no equivocarse, sino en crecer en la capacidad de convertirse, arrepentirse, enmendarse y sobre todo de reconciliarse y de perdonar, aunque el agobio y la tristeza marquen algunos momentos de vuestro camino. Recordad que los errores de la vida no determinan la identidad de una persona.
0: Me parece que es un mensaje muy bonito, ¿eh? O sea, y además creo que es muy profundo. O sea, que los errores que podamos cometer no determinan nuestra identidad y que naturalmente todo lo que hayamos hecho mal no es un punto final para nada, que siempre tenemos la capacidad de arrepentirnos y sobre todo la palabra reconciliación, que también suena de una manera especial en Cataluña. Digo, esto, pues claro, como lo ha dicho en un centro penitenciario, alguien que diga, pues claro, está hablando de esta gente que está cumpliendo condena por delitos que han sido juzgados y condenados. Yo digo, no, nos equivocaríamos mucho. Fíjense que ahora toca hablar de corrupción. Ha habido varias novedades, todos los días hay novedades. Y claro, uno, en fin, se plantea el tipo de conductas, el tipo de errores, el tipo de mangancias que han protagonizado muchas de las personas que están ahí para, se supone que para buscar el bien común, y uno dice, hombre, pues deberían escuchar con atención, o sea, no hace falta estar en la cárcel para recibir ese mensaje con un poco de propósito de enmienda. Novedades, o sea, que decir, si utilizamos el criterio periodístico de noticias de hoy, A mí me parece que en el ámbito de la corrupción, noticias de hoy hay, sobre todo, no solo hay dos, pero sobre todo hay dos. Una, la Fiscalía General del Estado ha reconocido, por fin, tarde y mal, que efectivamente el Aire 10 tuvo dos visitas, al menos dos, y que se reunió con la mano derecha del Fiscal General del Estado, con el teniente fiscal de la Secretaría Técnica, es decir, con el número dos de lo que es la Fiscalía General del Estado, no de la carrera fiscal, su mano derecha. ¿Por qué digo tarde y mal? Porque, y me parece que no es una pregunta estúpida, es decir, ¿por qué tienen que esperar a que el juez haga un requerimiento y les pida el libro de visitas? A partir de ahí se dan cuenta de que, como se va a saber, pues mejor lo decimos antes. Pero vamos a ver, ¿desde cuánto tiempo sabemos que la UCO había detectado esas dos entrevistas? Desde que se levantó el secreto del sumario. Y de eso hace ya bastantes días. ¿No hubiera sido mucho más razonable que, con toda naturalidad, la Fiscalía General del Estado, ante estas informaciones tenemos que decir que efectivamente se produjeron? ¿No? Silencio sepulcral. Hasta que el juez, porque se le opine la Fiscalía Anticorrupción, y ojo que aquí la Fiscalía Anticorrupción, ahora entenderán por qué lo digo, juega un papel preponderante, le pide al juez, por favor, pide el libro de visitas. Y en ese momento en la Fiscalía General del Estado dice, ostras, que nos han pillado. Pues vamos a sacar una nota, tarde y mal. Por eso justifico que me parece tarde y mal. Y la nota, además, y el comportamiento de la Fiscalía, pues encierra informativamente algunos asuntos que merece la pena que conozcamos con detalle, Esmeralda Ruiz.
2: Pues mira, la noticia es esa, que el Aire 10 se reunió, hoy ya lo sabemos, con Diego Villafañe, exteniente fiscal, lo decías, de la Secretaría Técnica de la Fiscalía General, era mano derecha de Álvaro García Ortiz cuando era fiscal general del Estado, estuvo imputado también en el juicio contra la pareja de Díaz Ayuso por haber sido él quien preguntó a la fiscal Lastra si existía alguna causa contra González Amador. Bueno, las citas fueron en marzo y abril del 25, el motivo, abordar procedimientos judiciales en los que interviene la Fiscalía Anticorrupción. Lo extraño del caso es que la Fiscalía Anticorrupción nunca fue informada de estos encuentros, dice María Peral en El Español, ni antes ni después de celebrarse. Ha tenido que preguntar el juez Pedraz para que la Fiscalía General del Estado confirme lo que ya sabíamos por la libreta de la fontanera y por el geolocalizador, que no se nos olvide también, de su teléfono móvil. Esta mañana, desde el entorno de Leire, es desde el que se ha filtrado la identidad de su interlocutor en esas visitas a la calle Fortuny. Y ha sido a las 2:38 de la tarde cuando la Fiscalía no le ha quedado más remedio que confirmarlo, con una nota que dice lo siguiente. En fecha 6 de marzo de 2025, los entonces teniente fiscal y fiscal de la Secretaría Técnica de la Fiscalía General, don Diego Villafañe y doña Beatriz López Pesquera, mantuvieron una reunión con el letrado Jacobo Teijelo, en la que este informó de la existencia de una serie de hechos presuntamente cometidos por terceras personas que podrían tener relevancia penal. En fecha no determinada de finales del mes de marzo o principios de abril, el entonces teniente fiscal de la Secretaría Técnica mantuvo una segunda reunión con el letrado, en la que este informó de su voluntad de interponer varias denuncias en Fiscalía relacionadas con aquellos hechos. ¿De qué hechos están hablando? Pues no lo sabemos porque no lo cuentan, porque dicen que era una información carente de cualquier tipo de sustento probatorio. No aparece el nombre de Leire en la nota de la Fiscalía. Han tenido que ser fuentes de la Fiscalía las que después han añadido que su intervención era menor en esos encuentros porque ella acudía como una compañera de despacho de Teijelo, que los encuentros fueron con Teijelo y que Leire estaba por ahí. Otras fuentes le dicen a la cadena SER que no entienden que estas reuniones hayan causado tanto impacto porque son muy habituales, que la Secretaría Técnica se reúna con gente que dice tener pruebas de que se han cometido delitos. Pero es que estas reuniones fueron con el teniente fiscal y entonces manos derecha de Álvaro García Ortiz, y Villafañe no era cualquiera y entendemos que no recibe a cualquiera en la calle Fortuny. Peramato no se ha pronunciado, la fiscal general del Estado, pero desde la institución que ella dirige sí que han querido desvincular estas reuniones con García Ortiz. Dicen que él no dio ninguna orden, pero que sí que fue informado posteriormente. Pedraz ha pedido un informe detallado de los encuentros. Dicen que fueron al menos dos. Sabemos por la libreta Luis de Leire que hay al menos cuatro referencias a reuniones con la Fiscalía en cuatro fechas diferentes. 6 de marzo, 4 de abril, 8 de mayo, 20 de mayo. Y otra cosa extraña, aunque la Fiscalía lo ha confirmado, resulta que la misma fiscalía dice que en el registro de visitas no constan estos encuentros.
0: Bueno, pues, en fin, no voy aquí ahora a marcarme un Óscar Puente, que siempre que habla dice que es que ya como es hermano de una fiscal que sabe mucho, ¿no? O sea, yo no tengo ni la más remota idea, pero en fin, alguna familiaridad tengo con esa carrera y algo sé de cómo...

0: Y dos, si se trata de hablar, como dice la Fiscalía, de posibles conductas que tengan relevancia penal, eso tiene que ser inmediatamente reportado a la Fiscalía Anticorrupción, cosa que no ha sucedido. Por tanto, que me quieran decir en la Fiscalía General del Estado que por qué causa tanto revuelo, que esto forma parte de la normalidad, y bueno, a otro perro con ese hueso. No es verdad. O sea, es una mentira como un piano de cola, de grande. Bueno, esta es una de las noticias del día, y luego hay otra noticia también del día, pero no hay día sin imputado nuevo. Y hoy tenemos un nuevo imputado, Esmeralda Ruiz.
1: Se llama José Luis Rodríguez, no Zapatero, García. Es guardia civil y era el jefe de seguridad en el Ministerio de Transportes, siendo José Luis Ábalos ministro de Transportes. José Luis Rodríguez ya declaró como testigo en el caso Mascarillas. José Luis Rodríguez es el que le contó en ese interrogatorio al juez que Víctor de Aldama tenía mucha influencia en el ministerio y que se paseaba como un alto cargo por los despachos. A José Luis Rodríguez, la UCO le registró su vivienda en Valdemoro en el año 2024 y le encontró 27.700 euros en efectivo repartidos en fajos por toda la casa y también un Rolex que luego resultó que era de imitación. Y el juez le dejó en libertad. Bueno, pues ahora Ismael Moreno, juez de la Audiencia Nacional, le ha citado como investigado. La UCO considera que Rodríguez tuvo un papel fundamental para la gestión de los contratos de las mascarillas y que quien facilitaba los accesos a Aldama y al resto de miembros de la trama a la planta noble del ministerio, resulta que era él abría las puertas. Los agentes sospechan que era la persona que además ponía en contacto a diferentes miembros de la trama. Los investigadores sostienen que este agente pues tenía influencia sobre personal vinculado al ministerio de Ábalos y sobre los entes que adjudicaron los contratos que están siendo investigados.
0: Bueno, estas son las dos noticias. El hecho de que se haya reconocido ya la reunión del señor Villafañe, teniente fiscal, mano derecha de García Ortiz, con la fontanera y el letrado Teijelo. Y en segundo lugar, la imputación que nos acaba de resumir Esmeralda Ruiz. Pero si tenemos que recorrer el territorio informativo de la corrupción, tendremos que hablar de Leire un día más. Anoche había una cierta expectación porque se había anunciado que en el programa de Cuatro que presenta Nacho Abad se iban a dar a conocer algunos de los mensajes que se habían cruzado Leire Díez con la presidenta del Partido Socialista, Cristina Narbona. Y entonces, efectivamente, se dieron a conocer algunos, tampoco muy llamativos, que lo que nos permiten es pensar que esa relación que había entre las dos no era tan, digamos, lejana, como ha dicho Cristina Narbona. La conocí cuando estaba en Cantabria, pero vamos, en fin, no teníamos una gran relación. Bueno, pues resulta que conocimos en ese programa que Leire le manda un mensaje a Cristina que dice: Cristina, estoy en Madrid, pero con la idea de ir el jueves a Cantabria. ¿Te viene bien que nos veamos a finales de semana? Respuesta de Narbona: vente a comer con nosotros el viernes en la Magdalena, ¿ok? No parece que esto se le diga a una persona con la que uno mantiene un asunto lejano, ¿no? En ese mismo programa de Nacho Abad, la que fue en su día portavoz del Partido Socialista en el Congreso de los Diputados, Soraya Rodríguez, contó algo que yo no sabía, y es que la propia Leire Díez había sido la responsable de las redes sociales durante la campaña de Pedro Sánchez durante las primarias que le enfrentó a Susana Díez, y que por lo tanto era una persona muy conocida en el partido, decía Soraya, que vuelvo a repetir, no fue una cualquiera, no es que andaba por ahí, es que fue portavoz del grupo parlamentario, o sea, conoce un poco el precal. Bueno, pues resulta que nadie conoce a Soraya, a Leire, nadie, en fin, le da carta de naturaleza porque es poco menos que una pringada, pero resulta que todo el mundo la conocía y que llevaba las redes sociales de Pedro Sánchez. Caramba, pues es otro dato interesante. Y luego hemos conocido también en ese programa algo que me parece que es más trascendente incluso que el mensaje que se cruza con Narbona, y es el que se cruza con Elma Saiz. Elma Saiz es la portavoz del gobierno, la actual portavoz del gobierno. Bueno, pues resulta que Leire le manda unos mensajes para ver cómo agilizar unos determinados trámites de Hacienda, y entonces le contesta Leire, Elma Saiz, con tan naturalidad: me pillas justamente en Hacienda, pues ahora te contesto enseguida. Bueno, vuelvo a repetir, o sea, quiero decir, de verdad, es una tipa a la que nadie conocía. Sorprendente. Hoy cuenta además de Objective, en una información que firma Ketty Garat, que hay otro mensaje del que no supimos nada anoche en el programa de Cuatro, que cruzaron Narbona y Leire Díez. Y en ese cruce de mensajes, lo que le dice Leire Díez a Narbona es: ojo con dejarme tirada porque yo también puedo hablar. Entrecomillado. Bueno, son algunas de las cosas que hemos conocido de Leire, que sigue siendo objeto de interés informativo por otras muchas cosas. Noelia Bautista.
2: Estima el juez Pedraz que Santos Cerdán puso a disposición de la cloaca de Leire la propia estructura del Partido Socialista y asumió las necesidades logísticas de esta trama. Muestra de ello es que mientras la Fontanera aseguró ante el juez que se citó con Cerdán solo dos veces en Ferraz, el juez tiene comprobadas la friolera de 39 reuniones entre ambos en la sede socialista. Y no solo eso, tras la primera, el 26 de abril de 2024, una empleada del PSOE reservó un vuelo para que Leire Díez volviese a su residencia habitual. Y no fue el único. Hay al menos constancia de que el PSOE le pagó cuatro vejes más y otro también a su socio de cloaca, Pérez Dolcet. Además, cuesta creer, como sostenía Leire, que ella se reunió con Santos en calidad de periodista porque estaba haciendo una investigación. Así lo defendió, por ejemplo, en el Senado.
3: Yo no soy fontanera, señora, soy periodista. Igual que a usted no le gustaría que le llamaran otra cosa siendo senadora. Todos estos trabajos que estoy haciendo y todos los trabajos de investigación que estoy haciendo van a ver la luz en un libro, en uno o en dos.
2: Cuesta creerlo cuando el juez tiene acreditado que estaba a sueldo del exconsejero socialista andaluz Gaspar Zarrías, que pagaba sus honorarios a través de una sociedad personal. Pagó 4.000 euros mensuales, que llegaron a los 16.000 en total, según datos que tiene el magistrado de este caso. Es más, cuando su relación contractual con Zarrías acaba, el PSOE abonó a la sociedad Estudio Jurídico Oliver 27.225 euros, que es justamente lo que esta sociedad abonó más tarde a Leire Díez, pero a través de otra sociedad del grupo para enterrar el rastro del dinero. A esto hay que sumar también que la Unidad Central Operativa de la Guardia Civil ha encontrado otro pago a la fontanera a través de la periodista fallecida Patricia López. Casi 20.000 euros a través de una campaña de publicidad del medio Crónica Libre en el que la fallecida trabajaba. Un pago que aparece además reflejado en las agendas de Leire. Y finalmente, es insostenible también la versión de que era una militante de base del partido cuando en las últimas horas el Ministerio del Interior de Grande Marlaska ha reconocido que dispuso un servicio de contravigilancia para proteger a Leire Díez. Así lo reflejó en un comunicado conocido esta pasada noche en la que trata de justificar esta medida por el encontronazo entre Díez y Aldama en la famosa rueda de prensa en la que Leire nos dejó claro aquello de que ella ni fontanera ni cobarde, aunque Luis, el primer argumento ya ha sido echado por tierra por la Unidad Central Operativa de la Guardia Civil.
0: Bueno, Leire Díez sigue siendo, como ven, objeto informativo de primera línea y lo que te rondaré, Morena. Hoy la corrupción ha llegado a la sesión de control. Tampoco crean ustedes que ha pasado grandes cosas, salvo pues esto, la retórica de siempre, ¿no? ¿Qué es lo que más esperaba? El lance parlamentario entre el jefe de la oposición y el presidente del gobierno. Así que, bueno, no privemos a ninguno de la curiosidad que les puede suscitar en qué términos se han dirigido el uno al otro. Escuchemos primero a Feijóo.
4: Señor Sánchez, 12 sumarios, 17 delitos y casi un centenar de imputados. Y para taparlo todo, ha llegado a practicar delincuencia de Estado. Al final, sí que pasará la historia. Lo hará como inductor, financiador y beneficiado del caso de corrupción más grave de nuestra democracia. Señor P.S. Si lo sabía todo, tendrá que dimitir por corrupción. Y si no lo sabía, tendrá que dimitir por incompetente.
0: Bueno, esto es lo que dice Feijóo, pero ustedes que nada nuevo bajo el sol. ¿Y qué dice Sánchez para defenderse? Escuchen a Sánchez.
5: Mire, señor Feijóo, yo asumo mis errores, pero jamás voy a asumir su grado de hipocresía. Del partido de la Púnica, de la Gürtel, de la Kitchen, de la Policía Patriótica, del partido de Marcial Dorado, lecciones ninguna, señor Feijóo, ninguna. El problema es que usted no tiene voz propia. Usted es la voz de sus amos. Y yo ya sé que somos incómodos este gobierno para sus amos, para aquellos que ven mal el que se suba el salario mínimo interprofesional, el que se revaloricen las pensiones, el que se fortalezca el estado del bienestar, el que se aprueben leyes que benefician a la convivencia territorial y no a la confrontación territorial, que es donde ustedes están siempre, siempre, siempre instalados. Y le diré una cosa, señoría. Si quiere jugar a las siglas, pregunte primero quién es M. Rajoy.
0: Se preguntarán, bueno, ¿y qué? Pues nada, A ver quién es más ingenioso y ya está. Yo siempre, ya, no sé cuántas veces lo he dicho, a mí es que las sesiones de control cada vez me interesan menos. Sin embargo, fíjense, hay algo que se está destacando poco y sí que me parece más interesante. Ha ocurrido en la sesión de control. Habitualmente cuando habla la portavoz de Bildu no le hacemos ni puñetero caso y me parece hasta cierto punto razonable. Lo que pasa es que hoy lo que ha dicho la señora Ispurúa me parece especialmente hiriente, especialmente hiriente. Y todavía me parece mucho más hiriente, por eso quiero darlo a conocer, la no respuesta del presidente del gobierno, porque como verán ustedes después no ha habido respuesta. ¿Qué dice Ispurúa? Primero, le dice al Partido Socialista, lo van a escuchar enseguida, que ojito, que tiene que explicar muy bien lo que está pasando, que no les gusta un pelo. Pero a continuación pone a parir a la policía, a los jueces y no me acuerdo qué más. Parece que policías y jueces seguro, a una tercera parte, ahora lo escucharemos. Claro, yo esperaba que el presidente del gobierno inmediatamente saliera y dijera, oiga, un momento, un respeto, ¿no? Estamos en una democracia razonable, no permito que una portavoz parlamentaria diga las barbaridades que ha dicho usted. ¿Y qué barbaridades ha dicho la señora Ispurúa? Vamos a escucharlas.
6: Señor Sánchez, su gobierno y la legislatura atraviesan un momento difícil y lo que estamos conociendo sobre supuestas prácticas en el entorno de su partido nos parece grave. Por eso usted deberá aclararlo todo y le exigiremos que depure las responsabilidades que sean necesarias frente a cualquier tipo de corrupción, porque la corrupción, provenga de donde provenga, es uno de los mayores lastres para cualquier sociedad. Pero también queremos ser muy prudentes, porque no somos ajenos a la operación que hay en marcha. Es una operación que se resume perfectamente en el que pueda hacer que haga. Por eso, y porque conocemos bien cómo la Guardia Civil, la Policía y la Judicatura fabrican informes y sumarios para operaciones políticas, y por tanto, nadie nos va a hacer confiar ni dar carta de naturaleza a sus actuaciones y objetivos.
0: Fíjense que es terrible, ¿eh? O sea, dice esta señora, no quiero recordar tampoco sus antecedentes políticos, ¿para qué? Porque si no me calentaré y perderé más tiempo del que tengo, que la Guardia Civil, la Policía y la Judicatura fabrican informes con intencionalidad política y se lo dice a la cara al presidente del gobierno, que tendría que defender, en fin, el prestigio de las instituciones, ¿no? Tendría que dar la cara por la Guardia Civil, por la Policía, por la Judicatura, digo yo, ¿no? Esto es lo que me parece razonable en un presidente del gobierno, ¿no? Pues ni alusión por parte del señor González. Digo, perdón, del señor Sánchez. Ni alusión. Nada. Como si no hubiera oído nada. Él lo único que quiere es dejar muy claro que el PSOE siempre reacciona de una manera ejemplar para cortar la corrupción en cuanto tiene noticia de ella. Y luego, que es una cosa muy interesante, ya lo había deslizado en el intercambio parlamentario con el señor Feijóo, que es que es un gobierno muy incómodo, lo van a escuchar ustedes ahora, pero llamo su atención para que no les pase por alto, o sea, fíjense bien, que es que hay que entender que nos estén atacando, porque es que nosotros estamos tocándole mucho las narices a los grandes poderes fácticos internacionales. Es decir, yo soy una persona a la que los grandes amos del mundo pues les toca las narices y eso es lo que explica que me esté pasando lo que me está pasando. No me lo invento. Escúchenlo con sus propias orejitas.
5: Simplemente decirle que el Partido Socialista, que me honro en dirigir, ha sido contundente en las respuestas ante casos de corrupción y comportamientos que no nos han representado. También le diré, señoría, que efectivamente este es un gobierno incómodo. Este es un gobierno que dice no a un 5% del Producto Interior Bruto en defensa en el marco de la OTAN. Y eso molesta y mucho a determinadas élites y gobiernos poderosos del mundo. Este es un gobierno que está tramitando en las Cortes Generales nada más y nada menos que una ley para proteger a nuestros jóvenes de, vamos a decirlo así, los bulos, la desinformación y la inmundicia que se mueve por las redes sociales, no solamente protegiéndolos a ellos, sino haciendo responsables a los tecnoligarcas de esa basura que expanden por las redes sociales. Y esto, evidentemente, también molesta a determinados oligarcas y a determinadas élites muy poderosas del mundo, señoría.
0: Oligarcas y élites poderosas del mundo contra Sánchez y por eso está en esta situación. Es especialmente doloroso, de verdad, ¿eh? O sea, que decir que uno no lo puede tomar ya con un poco más de distancia porque hay que echarle un poco de sentido del humor, si no uno pues terminará deprimido. Pero es terrible, ¿eh? O sea, el tío presume de proponer una ley para que en las redes sociales no circule la mierda, pero se calla cuando alguien en sede parlamentaria le echa mierda a la policía, a la Guardia Civil y a la Judicatura. Bien, pues nada. Lo que él diga. A la pregunta de, bueno, pero esto se va a aguantar mucho tiempo, ¿hay algún síntoma de que la legislatura está en sus últimas bocanadas? Desde el punto de vista de lo que es el ambiente, les diría que sí. Desde el punto de vista de lo que es, en fin, la realidad política, no tengo a lo que agarrarme, porque el discurso del gobierno sigue diciendo esto va a durar hasta el 27, se pongan como se pongan. Claro, ¿qué es lo que puede pasar para que eso no suceda? Que los socios digan hasta aquí. Y por eso siempre que hay sesión de control o siempre que hay algún tipo de intervención, yo estoy muy atento a lo que dicen los socios. Hay uno que generalmente siempre se lleva la palma porque es el más popular y el que habla con más desparpajo, que es Rufián. Entonces hoy Rufián ha dicho dos cosas que me parecen en sí misma contradictorias. Pero, en fin, tampoco hay que pedirle un gran ejercicio de coherencia al señor Rufián. Fíjense, si uno escucha esto, lo que van a escuchar ahora, podríamos llegar a la conclusión de que está diciendo, bueno, primero vamos a escucharlo, a ver a qué conclusión llega, porque tampoco quiero yo teledirigir la conclusión a la que llegarán ustedes después de escucharlo.
7: Nosotros ya le dijimos al presidente hace mucho que si nos hace escoger entre corruptos, cutres o premium, lo que le diríamos es que se reparta las cartas otra vez. También tiene un punto antidemocrático decir aquello de no convoquemos porque perdemos. Bueno, ya. ¿Pero y qué? Igual es que has hecho algo mal, ¿no?
0: Claro. ¿Qué es lo que yo interpreto? Que está diciendo, deberíamos convocar, ¿no? Deberíamos convocar. No me haga usted elegir entre una corrupción premium y una cutre, ¿no? Es decir, repartamos cartas. Es antidemocrático que usted no quiera convocar por el hecho de que tenga miedo a perder. Parece que se colige de ese razonamiento que lo que está diciendo es, lo lógico sería que hubiera elecciones. ¿Por qué digo que es contradictorio? Porque a continuación dice, pero como no las hay, vamos a hacer dos cosas. Primero, aprovechar el tiempo que nos quede y después voy a aprovechar yo, en primera persona, Gabriel Rufián, no me acuerdo cuál es su segundo apellido, para volverme a postular como el gran líder de un espacio político que cada vez es más necesario en nuestro país.
7: No, yo lo que digo es que hay que aprovechar el tiempo que nos queda y creo que la situación es dramática. Hay muchísima gente en este país que es progresista y quiere que este gobierno se mantenga, pero que no quiere votar al PSOE. Sobre todo ahora. Pues yo creo que sobre todo, repito y siento ser pesado, hay que crear un espacio votable en ese sentido. Fíjese si son chungos los que vienen detrás, la alternativa me refiero, que se está aguantando esto.
0: Miércoles 10 de junio de 2026. Vamos, amigos, a completar ahora el paisaje informativo sobresaliente del día. De nuevo, Esmeralda Ruiz, buenas tardes.
1: Buenas tardes, Luis. Y hay fecha para conocer las nuevas previsiones económicas del gobierno. Carlos Cuerpo, que es el vicepresidente primero, ministro de Economía, también ha dicho que el nuevo cuadro macro llegará al Consejo de Ministros el martes 23, un día antes de la comparecencia de Sánchez para hablar de corrupción. Seguro que no es casual.
8: Déjeme, por ejemplo, añadir una nota adicional a la única nota que están tocando ustedes en los últimos meses, señalando, como ya dijo el presidente del Gobierno, que vamos a avanzar para la presentación de los presupuestos generales del Estado, presentando el cuadro macro el día 23 de junio. Se lo dejo anunciado, que a lo mejor es incluso de su interés.
1: El asunto sí, es de interés y lo lleva siendo desde el año 2023 que el Gobierno no ha sido capaz de presentar unos presupuestos. Este es el paso previo, pero también podría quedarse ahí. Es un paso previo y, finalmente, pues quizá esta vez tampoco haya un proyecto de presupuestos. Ya veremos. Cabe recordar que ahora mismo las previsiones del gobierno están, se mantienen en un crecimiento del PIB en el 2,2 en este 2026. Esto sin recoger el impacto de la guerra ni el efecto de las rebajas fiscales. En Andalucía se empiezan a mover las cosas. Ayer ya se celebró el primer encuentro entre Juanma Moreno y el candidato de Vox, 22 días después de las elecciones, para negociar un pacto de investidura. Dicen hoy en el PP que la reunión fue cordial y que habrá, por supuesto, próximos encuentros. Esther Muñoz, que es la portavoz del PP en el Congreso, hoy lo ha celebrado.
9: Yo lo que estoy segura es que Andalucía va a tener un gobierno el que es el que han votado los andaluces y tendrán un gobierno con un presidente, Juanma Moreno, que es lo mejor que le puede pasar a esa tierra. Lo que incluye es tener un gobierno de lo mejor para Andalucía. Y eso es lo que le va a dar Juanma Moreno a todos los andaluces, lo que han pedido y lo que han votado un gobierno de derechas liderado por Juanma Moreno.
1: Dos cosas más. La vicepresidenta segunda del gobierno, Yolanda Díaz, hoy se ha borrado de la sesión de control al gobierno. Y esto es noticia porque iba a ser su primera aparición pública tras conocerse las acusaciones de maltrato laboral que ella niega contra la líder de Movimiento Sumar, que es Lara Hernández, y que además es mano derecha de Yolanda Díaz. Fuentes del Ministerio Ministerio han dicho que como nadie había registrado una pregunta para ella, pues que ha preferido quedarse en su despacho porque tenía agendadas varias reuniones. En un par de horas se marcha ya para Barcelona, asistirá a la misa de la Sagrada Familia y desde su equipo han dejado claro que tampoco va a hacer declaraciones a la prensa. Y una cosa más, noticia de última hora que llega desde Colombia, porque el Parlamento de este país acaba de ordenar la suspensión provisional de Gustavo Petro como presidente por intervenir en las elecciones. La medida cautelar aparta temporalmente al presidente colombiano mientras se investiga cuál fue su papel en el proceso electoral. Estará al menos hasta el próximo 21 de junio suspendido. 21 de junio, que es la fecha en la que se celebrará la segunda vuelta de las elecciones presidenciales en el país.
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7: Bueno, faltan 19 minutos, amigos, para que sean las 5 de la tarde, una hora menos, en la Comunidad Canaria. Vamos a echarle el vistazo de todos los días al santoral, a ver qué nombres raros nos aporta hoy. 9, no, perdón, 8.
8: Hay tantos que lo raro es el que es normal, que es Amancio.
7: Bueno, hombre, tampoco, Amancio...
8: Amancio es normal.
7: Por eso,
8: pero que hay más nombres raros
7: hoy
8: que normales.
7: Hoy es Amancio Martí. Sí. Qué gran, Amancio Amaro. Uy, benditos ellos, qué lástima. Bueno, vamos a ver. Nombres raros: Censurio, Landerico, Itamar, Bogumilo, Asterio, Maurino, Trípodes y Arecio. La tentación inicial es decir, bueno, pues aquí ninguno, pero como yo me conozco a mis clásicos, digo, aquí hay trampa seguro. Y entonces, ya es verdad que esto es como jugar a los barcos, ¿no? O sea, B4, agua, o tocado, hundido.
8: Tocado y hundido.
7: Bueno, pues yo, fíjese, me voy a mojar. Yo diría que por raro que parezca, debe haber Itamar, Bogumilo, Maurino y Trípodes.
8: Venga, sí. Hoy te has tirado ahí.
7: A la piscina. No has acertado ni una, ¿no?
8: Bueno, sí, has acertado dos. Has acertado dos y has fallado dos. No está mal, 50%. Vamos por el principio. Censurio, no hay nadie que se llame así. Landerico, que yo pensé que podía haber alguno, pues no hay nadie. Itamar, que tú has dicho que sí, sí que hay. Y además es un nombre que es de hombre y de mujer. Itamar, hombres, hay 127, 31 años de media. Y mujeres, hay 37. Y muchos en Canarias, Baleares y Castellón. Igual conoces algún Itamar en Castellón.
7: No, no conozco a nadie.
8: Bogumilos, que te sonaba a ti que habría alguno, pues no hay nadie con ese maravilloso nombre. Asterios sí que hay, que tú no has dicho que había. 363 encima, bastantes. Muchos en Castilla y León. Maurinos sí que hay, que también has dicho, 65. Trípodes, has dicho que hay, pero no hay nadie que se llame Trípodes. Ni Trípode tampoco, porque ya lo he buscado por curiosidad. Y Arecios tampoco.
7: Bueno, que 4% no está mal.
8: Hoy era difícil, hoy era un campo de minas.
7: Me he tirado a la piscina a ver qué pasaba, pues bueno, no está mal. Bueno, redes sociales, ¿de qué se está hablando hoy? Bueno, pues es curioso porque, bueno, se está hablando, ya doy por supuesto que ustedes saben que el Papa sigue en las redes sociales, que la corrupción sigue en las redes sociales, en fin, pero ahí no hay nada nuevo bajo el sol. Y sin embargo, parece que ha despertado bastante interés el premio Princesa de Asturias de las Letras, Julian Barnes, que es un británico no muy conocido. Vamos a ver qué es lo que sabemos a propósito de él y qué es lo que se está comentando en las redes, Esther Nieto.
9: Pues sí, el escritor inglés Julian Barnes ha sido galardonado con el premio Princesa de Asturias de las Letras y, según ha hecho público el jurado, le han entregado este premio por ser un extraordinario narrador y ensayista y por su visión lúcida, cálida y compasiva del género humano.
10: El jurado ha destacado su condición de extraordinario narrador y ensayista, dotado de humor, ironía y de un optimismo melancólico y un pesimismo alegre, según sus propias palabras. Barnes ofrece una visión lúcida, cálida y compasiva del género humano y emplea la memoria como configuradora de identidad, sin renunciar a la imaginación, con el amor como principio esencial.
9: El último libro que Barnes ha publicado es Despedidas, lo ha publicado este año y es un volumen con el que ha anunciado que deja la literatura. Recordamos que Barnes toma el relevo al escritor barcelonés Eduardo Mendoza, distinguido el año pasado, que a su vez sucedió a la poeta rumana Ana Blandiana, así que bueno, en redes sociales hay reacciones muy positivas, te leo algunas, dicen: premio más que merecido para Julian Barnes, El sentido de un final sigue siendo una de las mejores novelas de lo que llevamos de siglo, Barnes ha sabido combinar inteligencia presencia, elegancia y emoción como pocos autores contemporáneos. Gran elección del jurado. Hora de volver a releer Niveles de vida después de esta noticia. Y algunos que dicen que es un buen escritor, pero que echan en falta más presencia de autores en lengua española, que eso también es lo que se está criticando siempre de los premios Princesa de Asturias.
7: Muy bien, pues esto es lo que podemos contarles. Y luego hay una noticia que me parece que es muy interesante. Hombre, sobre todo porque está muy activa. Ahora los joyeros se han puesto de moda, pero por otro tipo de cuestiones. Ya saben ustedes que estamos pendientes todavía de la tasación de las joyas que aparecieron en la caja fuerte del señor Zapatero. Pero los joyeros no están preocupados por eso, están preocupados porque están siendo víctima de una oleada de robos que en especialmente en la Comunidad de Madrid son muy frecuentes, tan frecuentes como que en el último mes se han producido 6, el último esta misma mañana, Lorena López Lobo.
8: Pues así es, Luis, violentos atracos a plena luz del día con sus fusiles y sin importarles que haya cámaras, clientes o transeúntes por la calle. El último episodio ha tenido lugar este mediodía en una joyería de la calle Alcalá, en el número 342. Dos encapuchados armados han entrado en el establecimiento, pero la rápida respuesta policial en esta ocasión ha frustrado el robo. En cuestión de minutos han arrestado a las 7 personas implicadas, 2 de ellos, un hombre y una mujer, que iban vestidos, atención, de monja y de cura y que han hecho frente a los agentes.
11: ¿Una mujer? ¿Y que iba vestida de monja?
12: No sé si a lo mejor ya irían detrás de ellos o los estarían esperando, o a lo mejor a las chicas de la joyería les ha dado tiempo a pulsar el botoncito y según han salido ellos ya les han podido coger.
8: El hecho no sería tan preocupante si no viniera precedido de otros 5 atracos en joyerías de Madrid en el último mes. Y es que en apenas 48 horas antes se vivían escenas similares en el centro comercial Espacio de Torrelodones. En torno a las 11 de la mañana, 4 atracadores, también armados con armas largas, entraban en una joyería de la cadena José Luis y se llevaban el botín tras amedrentar a clientes y a la empleada del local, lo narraba así uno de los testigos.
13: Todo el mundo al suelo, han entrado a la joyería y en un minuto han ido directamente a por el oro y se han llevado todo. Hay un chico que quería grabarles, le ha increpado con el fusil apuntando de que se tirara al suelo, le ha hecho quitar el móvil, se han metido y a la chica que había en la joyería, que estaba ya sola, pues la han tirado contra el suelo y le han hecho una herida en la pierna.
8: Un vehículo les esperaba en la puerta y en él huyeron a toda velocidad. Se da la circunstancia de que es el mismo modus operandi que emplearon los asaltantes en otro robo anterior, ocurrido tan solo unos días antes, también en una cadena de la misma, en una joyería de la misma cadena y también en un centro comercial, en este caso en La Vaguada.

0: obra de una nueva banda criminal especializada en ese tipo de delitos. Y tienen un único objetivo, Luis, es el oro, porque se ha revalorizado mucho en los últimos tiempos. El gramo se paga a 122 euros y no es raro de que pueda haber incluso robos violentos por encargo.
1: Bueno, vamos a hablar con Armando Rodríguez, que es el secretario general del Gremio de Joyeros y Platereros de Madrid. Don Armando, bienvenido, muy buenas tardes.
2: Hola, muy buenas tardes.
1: Bueno, la parte positiva, si queremos ver el vaso medio lleno, es que efectivamente esta mañana han detenido a los que estaban perpetrando el último robo. ¿Ustedes creen que esa detención acaba con los que estaban protagonizando todos los robos o hay más bandas? Es decir, ¿están ustedes tranquilos o todavía no del todo?
2: No, en absoluto tranquilos. Primero porque habría que saber a ciencia cierta si son responsables de otros de los hechos que han ocurrido, han acontecido en los últimos tiempos. Y segundo, tampoco estamos tranquilos porque probablemente, y como no ha habido heridos, cuando pasen a disposición judicial, dado que se trata de un delito patrimonial, el juez decretará su libertad provisional, con lo cual probablemente los veamos actuar en futuras fechas.
1: Bueno, esta es una reflexión interesante porque además ustedes llevan mucho tiempo, yo creo que un cuarto de siglo casi, 25 años, reclamando precisamente penas más duras para que este tipo de cosas no sucedan y para que las personas encuentren también un elemento disuasorio a la hora de tratar de... luego hablaremos de las armas, si son verdad o son mentira, eso es lo de menos, pero las penas deberían endurecerse. No han ganado ningún terreno en esa reivindicación, don Armando, en todo este tiempo.
2: En absoluto, ninguno, pero ni siquiera pedimos penas más duras. Lo que estamos pidiendo es una respuesta adecuada y justa a una conducta reiterada que hay que ponerle coto con medidas cautelares. Lo que no se puede es hoy detiene la policía, mañana declaran al juez, pasado están en libertad condicional y así sucesivamente hasta que salgan algún juicio que efectivamente les condene a la pena que sea, que no es una cuestión de poner más o menos pena, sino es una cuestión de poner en marcha los mecanismos que además existen en la ley de enjuiciamiento criminal para evitar que un individuo siga reiterando en su conducta delictiva.
1: Alguna vez que hemos hablado de este problema, he escuchado a algunos de sus, compañeros de trabajo, algunos joyeros, decir que como esto siguiera así, iban a cerrar el negocio. ¿Esta es una tentación que todavía mantienen algunos de ustedes, don Armando, o no?
2: Hombre, en épocas y en momentos de con este tipo de incidentes, es una reflexión permanente. Es decir, no merece la pena el correr unos riesgos y sobre todo cuando estás prácticamente al final de una carrera profesional, verdaderamente existen un temor a que esta situación y sobre todo cuando hay uso de armas de fuego, pues pueda terminar en una tragedia.
1: La pregunta que le voy a hacer, sé que tiene una difícil respuesta, pero ¿usted ve un cambio de actitud en las personas que deberían tomarse en serio la protección de los joyeros en Madrid? Es decir, ya sean los legisladores o ya sean los agentes del orden, es decir, ¿qué pueden ustedes hacer o a qué puerta tienen que llamar para sentirse más seguros?
2: No, los agentes, las fuerzas de seguridad en general, y salvo muy contadas excepciones, tienen una actitud verdaderamente sensible y positiva y de colaboración y de cooperación total. Donde no existe ninguna voluntad política es en los grupos políticos ni en los gobiernos que verdaderamente están dejando que queden impune pues actitudes criminales como es el robo con intimidación. Hace poco se han modificado en ese sentido las normas respecto al delito de hurto a un delito menor y sin embargo somos incapaces de tomar una decisión adecuada cuando se trata de delitos de robo con intimidación, que es mucho más grave.
1: Don Armando, le agradezco muchísimo que nos haya atendido. Un abrazo muy fuerte, muchas gracias.
2: Muchísimas gracias. Un saludo.
1: Bueno, 7 minutos faltan, amigos, para que sean las 5 de la tarde, uno no menos en la Comunidad Canaria. Déjenme que les cuente también una noticia curiosa. No sé si ustedes conocen una pequeña isla frente a la costa de Alicante que se llama Tabarca. Es una isla muy pequeñita, muy bonita, con muy poca gente, pero la poca gente que vive allí, los vecinos, han decidido iniciar trámites para pedir autonomía administrativa y dejar de depender directamente del Ayuntamiento de Alicante. ¿Por qué? Pues porque eso les plantea una serie de incomodidades diarias que se quieren ahorrar. Quieren dejar claro que no piden la independencia política. Lo único que piden es convertirse en algo que se llama entidad local menor. Es una figura

0: legal que les daría esa capacidad para gestionar su vida cotidiana, que es la que reclama. Me ha parecido curioso y le he pedido a Ángel Hernández que nos diga qué hay detrás de esa reivindicación.
1: La iniciativa nace del malestar acumulado de una población muy pequeña, apenas unas 50 o 60 personas censadas, que viven durante todo el año en un espacio aislado, sin carreteras y con acceso únicamente por mar. Esa condición hace que cualquier cosa tan simple como una cita médica, una reparación o el abastecimiento diario dependa del estado del mar y de unas conexiones que en invierno se vuelven todavía más complicadas.
2: Y poder ir a trabajar. Los niños, podría haber una escuela, con el tiempo podría haber una escuela.
3: Si quieres llevar a tu hija al pediatra o te da un infarto.
2: Que va, nada. Dependes de la ATS, de que te coja la llamada, de que te llames a la puerta y te abra la puerta, y que llame al helipuerto, que llame, o sea...
1: La iniciativa para que la isla se constituya como una entidad local menor está impulsada por la Asociación de Vecinos de Tabarca, Isla Plana, que lleva más de una década reclamando mejoras en transporte, limpieza, mantenimiento y servicios básicos. La presidenta de la asociación es Carmen Martí, quien ha declarado que después de 11 años de reivindicaciones han dicho basta. Los vecinos explican que lo que reclaman no es una ruptura con Alicante ni con España, sino una gestión más cercana de asuntos básicos como limpieza, mantenimiento, transporte o la atención a las necesidades reales de la isla. En la práctica, quieren poder tomar decisiones sobre cuestiones que afectan directamente a su día a día sin tener que pasar por una burocracia que consideran lenta, muy, muy lenta.
4: Lo único que reclamamos es que haya un poco de limpieza, que haya luz, que no tenemos luz. Yo desde el año pasado esto está oscuro por la noche, el parque de los nenes no tiene luz tampoco, por lo menos algo.
1: El apoyo vecinal a esta petición es significativo. La Asociación Tabarca Isla Plana ha reunido 33 firmas entre los 59 empadronados, es decir, más de la mitad del censo, para poder arrancar formalmente el proceso. Ahora, esa solicitud tendrá que seguir su recorrido administrativo y pasar por las instituciones competentes antes de poder prosperar. Sus vecinos comentan que solo es cuestión de disposición y querer entender su postura.
5: Que ahora mismo pues, estamos aquí todos que en tierra de nadie, porque con tanta administración siempre van, como parece esto, un peloteo de ping-pong. Ahora no, esto depende de aquí, esto depende de allá. No, un plan integral que se refuerce con, mejor con una comisión en la que esté representada todas las administraciones que confluyen en la isla. A lo mejor no sería muchísimo mejor.
1: En resumen, la mayoría de vecinos de Tabarca sienten que la isla está aislada y sometida además a una gran presión turística. Piden más capacidad de decisión sobre su propio futuro. Pero ¿qué necesitan para que se les dé vía libre y se conviertan en una entidad local menor?
0: Y antes de responder a esa pregunta, ¿qué es exactamente una entidad local menor? Déjenme que se lo pregunte a Carlos González Antón, abogado catedrático de Derecho Administrativo en la Universidad de León. Don Carlos, bienvenido, buenas tardes.
6: Muy buenas tardes.
0: ¿Qué es una entidad local menor?
6: Pues una entidad local menor es el escalón más pequeño de nuestra estructura administrativa, es una persona jurídica pública que está por debajo del municipio, y que de siempre, históricamente, pues dependiendo de las comunidades autónomas o regiones, pues ha tenido distintos nombres, ¿no? Pueden ser concejos, pedanías, parroquias rurales, etcétera. Y lo que viene a satisfacer es esa necesidad que apuntaban pues los vecinos de Tabarca de tener una entidad, una administración cercana que resuelva o que al menos intente gestionar los problemas del pueblo, de estos entornos más pequeños que tienen cierta, digamos, identidad dentro de lo que pueda ser un municipio.
0: Pero fíjese que yo cuando escuchaba a las vecinas que hablaban en el reportaje que he hecho de Ángeles Hernández, veía que pedían, por ejemplo, más luz o más limpieza, ¿no? Y yo pregunto, aunque ganaran esa batalla, ¿iban a poder conseguir concretamente esas reivindicaciones?
6: Bueno, pues depende de las competencias que puedan tener. Hombre, hay que hacer una advertencia. En el año 2013 se aprobó, que se denomina la Ley Montoro, que es una ley de racionalización y sostenibilidad de las entidades locales, que lo que hizo fue suprimir la creación de nuevas entidades locales menores. Es una ley básica que se impone a todo, a toda España, a todas las comunidades autónomas. Se ha intentado, pues, por distintos sectores o iniciativas, en modificar eso, porque es claramente un error. Se marcó dentro de un proceso que era, se llamaba CORA, de supresión de muchas administraciones locales, y efectivamente, pues desde la federación o muchas federaciones de entidades locales menores y desde la estatal entendimos que eso era un error. Pero bueno, ¿a dónde iba? Ahora mismo la creación de una nueva entidad local menor no es posible por imposición, por esta modificación de la ley de bases de régimen local del 2013, pero sí el que se pueda crear un ente, en este caso desconcentrado, un ente que tenga autonomía y que el propio ayuntamiento le puede dar capacidad para gestionar estos asuntos. Es decir, es como si fuese un barrio, ¿no? Pues en Madrid, pues todo el mundo sabe pues que hay distritos que pertenecen al Ayuntamiento de Madrid. Aquí estaríamos con una solución parecida. Es decir, seguiría dependiendo, pero sí podría tener una autonomía funcional que no patrimonial o de personalidad jurídica independiente, como tienen las entidades locales menores que ya estaban constituidas antes de 2013, pero por supuesto que pueden tener, deberían tener pues también un presupuesto, deberían tener pues una cesión de, digamos, no solo de competencias, sino también una regulación para poder gestionar los recursos que puedan atribuírseles.
0: Pues duda aclarada. Don Carlos, le agradezco muchísimo que nos haya atendido. Un saludo muy cordial y muchísimas gracias.
6: Nada, a ustedes.
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8: Son las 5:01, las 4:01 en Canarias.
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8: Saludos, ¿qué tal? Buenas tardes. El Congreso colombiano ha suspendido a Gustavo Petro como presidente hasta que se celebre la segunda vuelta electoral. La decisión final queda, no obstante, en manos del Senado, la única de las cámaras que tiene la potestad para confirmar la medida. De concretarse, Petro sería el primer presidente de Colombia en ser suspendido del cargo. La medida propuesta por una congresista del mismo partido de Petro supone suspender provisionalmente del ejercicio del cargo al jefe del Estado mientras se tramita una investigación abierta contra él por una presunta intervención en el proceso electoral. La suspensión se mantendrá hasta las 4 de la tarde del 21 de junio, cuando tenga lugar esa segunda vuelta. Continúa aquí en España la visita del Papa en Barcelona. Esta tarde va a inaugurar la Torre de Jesucristo de la Sagrada Familia, pero antes acude a la parroquia de San Agustín en el Raval, donde está manteniendo un encuentro con entidades sociales. Luis Colón.
9: Con vítores y mucha emoción ha llegado el Papa León XIV a la iglesia de San Agustín, donde mantiene desde las 4:30 de la tarde un encuentro con entidades sociales, entre ellas Cáritas y varios representantes de personas vulnerables que han expresado sus pensamientos al pontífice. Una vez concluya este acto en pleno casco antiguo de la ciudad de Condal, el Santo Padre se marchará al Templo de la Sagrada Familia, donde allí inaugurará la Torre de Jesucristo, que supone así la última piedra de la construcción del arquitecto Antonio Gaudí. Le seguirá, como es habitual, una Santa Misa que contará con la presencia de sus majestades los reyes y varios representantes políticos más. Este último acto comenzará a partir de las 7:30 de la tarde. Esta mañana el Papa León XIV ha visitado la Basílica de Montserrat, donde ha celebrado una oración al Rosario y también ha mantenido un encuentro con varios presos en la prisión de Brians.
8: Les contamos también que el Tribunal Supremo ha inadmitido el recurso interpuesto por el Real Madrid contra la sentencia que prohíbe los conciertos en el Bernabéu. Lucía Guadalupe.
10: El Supremo inadmite el recurso que presentó el Real Madrid contra el intento de los vecinos de que se investigue si el Bernabéu cumple los usos para poder celebrar conciertos. La justicia va a tener que investigar ahora si el estadio cumple con los usos y tiene las licencias necesarias para poder así celebrar conciertos. Para saberlo, lo primero hay que aclarar con qué permiso se organizaron todos los conciertos celebrados hace 2 años. De ahí que la decisión del alto tribunal también tenga consecuencias para el Ayuntamiento de la capital, que es a quien apelaron los vecinos La Asociación Vecinal de Perjudicados por el Bernabéu solicitó al consistorio madrileño que declarara que el plan especial bajo el que se hizo la reforma del Bernabéu y las diferentes licencias que se otorgaron al club no amparaban la celebración de conciertos, pero el ayuntamiento no respondió. Ahora, tras la inadmisión del recurso de casación preparado por el Real Madrid, las actuaciones vuelven al juzgado de lo contencioso administrativo, que tendrá que decidir sobre la desestimación presunta de la consulta planteada.
8: Y ya son más de 5.000 las hectáreas afectadas por el incendio de Castillejos en Huelva. El consejero en funciones de Sanidad, Presidencia y Emergencias, Antonio Sanz, ha indicado que se están cumpliendo las previsiones y que todas las actuaciones que se habían previsto desarrollar para evitar reactivaciones están resultando eficaces, al tiempo que ha señalado que el cambio de viento previsto se retrasa aún más, por lo que se abre una ventana de oportunidad.
11: Un incendio que sigue siendo muy complejo, pero también un incendio que resulta finalmente pues extenso, muy extenso, y esperemos que no siga desarrollándose. Un incendio de una velocidad extraordinaria, que ha llegado a tener 200 hectáreas por hora, en la velocidad de desarrollo y evolución del incendio, de cómo se ha ido quemando, y trasladarles el último perímetro con el que contamos, que ya supera las 5.000, en concreto 5.089 hectáreas.
8: En los deportes, José Mourinho llega esta tarde a Madrid. Dani Blanco, buenas tardes.
12: Buenas tardes, Verónica. El técnico portugués será presentado mañana en principio como nuevo técnico del conjunto blanco. El comunicado oficial está previsto para esta tarde, después de que el Benfica comunicara anoche que el Real Madrid había abonado los 15 millones de euros de cláusula de salida. Además, otro entrenador del Real Madrid, el de baloncesto, en esta ocasión el italiano Sergio Scariolo, ha hecho un breve comunicado en redes sociales donde asume toda la responsabilidad del mal año realizado por los suyos sin ningún título, algo que no pasaba desde 2011. Scariolo dice que el año que viene el trabajo diario tiene que dar sus frutos, confirmando así que se queda un año más.
8: Hasta aquí la actualidad. Volvemos en menos de una hora, a las 6, las 5 en Canarias.
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0: Sé que Rosalía. No sé lo que dice porque no le entiendo absolutamente nada. Y no tengo ni la más remota idea de por qué la has elegido.
1: Pero yo creo que entienden mejor a Rosalía que a Bad Bunny, ¿o no?
0: No sé qué decirte.
1: Yo creo que sí.
0: Ahí van. Yo no, y menos mal que he preguntado en un momento determinado y tampoco, perdóname, pero aquí nadie sabía absolutamente nada.
1: O sea, Magnolia se llama la canción de su último disco Lux. Tírame Magnolias es lo que dice en todo momento, pero no he elegido a Rosalía por lo que dice la canción, sino porque es una colaboración con la Escolanía de Montserrat.
2: Ángela María.
1: Y hoy el Papa ha estado en la abadía de Montserrat.
0: Eso no es justo.
1: ¿Cómo que no?
0: Hombre, eso no te lo
1: puedo relacionar más.
0: No, hombre, pero vamos a ver, ¿y cómo íbamos a saber que era una colaboración con la Escolanía de Montserrat?
1: Porque se escucha de fondo a la Escolanía. Si prestas atención a la canción.
0: No, hombre, y se distingue perfectamente que es la cosa que queríamos cerrar, claro.
1: Claro.
0: Bendito sea Dios. Me ha prometido Miriam Andaluce que hoy se va a portar bien, porque hoy el protagonista es el Papa en todas las revistas, no sé muy bien por qué, la verdad es que no tengo ni la más remota idea.
2: No le
0: voy
2: a desernamar.
0: Rosa Belmonte, por cierto, bienvenida, buenas tardes, que no te he dicho nada. ¿Por qué es protagonista el Papa de la revista del Corazón?
3: Porque ha estado en
2: España. Tampoco no hay mucho más.
3: Tampoco hay mucho más.
0: Habrá mucho más, pero, hombre, puestos a buscar en algún lado. Pero es que es de las cuatro revistas, en tres la portada es el Papa y la revista es el Corazón.
1: Y en Semana y Ola es la misma fotografía, incluso.
2: Pero también
1: es la misma
2: yo creo
1: foto
2: que...
1: de portada.
3: Porque la de lectura se la han inventado.
2: También el único sitio donde se han visto en los famosos estos días ha sido en lo del Papa.
3: Ya, bueno, también...
2: Y la familia real.
3: Claro, pero si se saliera solo la familia real tendría sentido. Pero es que son todas las...
0: Lo que hemos visto por activa y por pasiva. Es verdad lo que decía Rosa, que tiene un morro que se lo pisa de lecturas, porque además hace un fotocomontaje horrible, porque claro, el Papa llegó ayer a Barcelona, como todo el mundo sabe. Y entonces, claro, a lecturas no le ha dado tiempo material a sacar fotografías del Papa, con la Sagrada Familia al fondo, y en fin, hacer un reportaje amplio de todo lo que ha podido hacer en Barcelona, pero como lecturas se edita en Barcelona, entonces ha querido sumarse a la... Y dice la tía. La revista, vamos que decir. Dice, las mejores imágenes, frases y anécdotas. La histórica visita del Papa con la fotografía del Montserrat. Pero digo, pero vamos a ver, esto es tomar el pelo a los oyentes. Y además, si lo haces, hazlo bien. O sea, por lo menos busca un montaje donde esté proporcionado el edificio y el Papa en primer término.
1: Y el Papa está mucho más grande que la Sagrada Familia, ¿no?
0: Una cosa verdaderamente tremenda. Pero bueno, esto vende.
2: Es que no lo sé. O sea, si yo te hago caso, por ejemplo, a lo que se está leyendo ahora en Internet, los españoles no recurren a los medios de comunicación para leer del Papa. Y no sé si irán las revistas. Pero también te digo que está la cosa fatal.
0: Bueno, hombre...
2: Necesitamos que alguien se lee con alguien o yo qué sé...
0: Hombre, me estabais contando una cosa que era mucho más interesante, que no está en las revistas del Corazón, que no sé si puedo contar a micrófono abierto. ¿Puedo decir a quién habéis visto en el Santo Mauro o no lo puedo decir?
3: No, pero es que está, yo creo que se ha publicado.
0: Ah, que se ha publicado.
3: Sí,
2: pero, es que ayer estuve en Santo Mauro.
3: Es que ya estuvo ayer.
0: Y lo viste con tus propios ojos. Mourinho en el Santo Mauro. Me parece fatal, porque luego todavía no lo hemos contratado.
3: Ya, pero el hotel tradicional de la estrella.
2: Pero tiene mucho dinero Mourinho.
3: Claro, pero que ya estuvo allí, estuvo Zidane, estuvo Beckham. De hecho, cuando estaba Beckham se fue a Obregón. Con la excusa de que tenía una obra en su casa.
0: Pero estaban cuando ya tenían el contrato en vigor. Que es lo que yo te digo. Y entonces, como los contratos que firman con el Madrid no son precisamente de andar por casa, pues se pueden permitir el lujo de ir al Santo Mauro. Pero es que Mourinho todavía no ha firmado contra el Madrid.
3: Florentino estará rumboso.
2: Pero Mourinho tiene mucha pasta por su lado.
0: Sí, pero precisamente porque la tiene no la dilapida. Claro, si no, dejaría de tenerla. Bueno, en todo caso, que me interesa mucho más que Mourinho ha sido visto en el Santo Mauro, cosa que yo desconocía, que lo que cuentan en portada las revistas, porque me interesa mucho la visita del Papa, pero no en el contexto de las revistas del Corazón, tampoco.
1: Ya, es que no sé por qué han apostado todas, todas menos 10 minutos. 10 minutos es verdad que lleva una ventanita pequeña en la portada, pero el asunto principal es Tana Rivera y Roca Rey, que ahora lo comentaremos.
2: Pero yo creo que es porque... Es que yo me he tenido que subir a una ola para la portada del sábado, que va a quedar muy bien, pero escribo yo, pero...
0: Bueno, me parece bien. La portada, porque la haces tú la portada. y ya el miércoles sabes qué portada se va a ver.
2: No, hombre, pero es que tampoco tenemos, o sea, pensé que va a, generalmente la suelo tener más o menos pensada, pero lo mismo la cambiamos, si sale otra cosa mejor, pues la cambiamos.
0: Pues hombre, es miércoles, pero es el miércoles, el jueves, ya, el viernes.
2: Ya, pero las cosas que se prevé que vayan a pasar no me afectan a mí. O sea, tengo cosas de ZP, cosas de
3: ZP, la semana pues que viene.
2: Pues sucesos.
0: Pues lo de las joyas es muy atractivo.
2: Ya, pero eso sería nacional.
0: Bueno, pero digo, pero hombre, es nacional, pero está bien, ¿no?
2: Sí, sí, pero ¿qué voy a aportar yo a ese...?
0: Pues la historia de las joyas. Seguro que esas joyas tienen historia y seguro que a quién pertenecieron y de dónde vienen y qué historia tienen. Y no sé, digo yo, no tengo ni idea. Si yo tuviera que inventarme una portada todas las semanas, me moriría. O sea que no pienso.
2: No, no, es que hoy me he despertado y he dicho, ¿qué pongo? Porque teníamos otra cosa y se nos ha caído.
0: Bueno, pero está bien que te hayas despertado, porque eso quiere decir que has dormido bien. Yo es que no sería capaz de dormir.
2: No, o sea, es que la pulsera esta está acabando conmigo.
3: Pero si llevas la batería otra vez.
2: Ya, me la he puesto esta mañana y se me ha olvidado quitarme.
3: Es que eso no es el reloj, es la batería.
0: Pero...
1: Se engancha y lo llevas siempre.
2: No.
3: Imagínate llevar ese castapacio ahí puesto.
1: Es que es tremendo.
2: Ya, pero es que le tengo que engañar porque no me deja beber porque me delata. Me dice, no bebas.
0: ¿Y le haces caso?
2: Sí. Bueno, intento pues, hacerle caso, porque no, es verdad no, que duermo
0: bueno,
2: mejor.
0: Bueno, pues mira, ves, ya lo sirve. Bueno,
3: aparte de lo que viene en la revista, como hoy los periódicos contaban, pero de eso no hay foto, que el Papa y Bad Bunny se vieron en el Bernabéu después del acto ese espantoso.
2: Pero creo que van a salir fotos.
3: Lo gracioso es que el portal del Vaticano lo ha descrito el encuentro. Dice, el león y el conejo por fin se encontraron. Dice que lo escribe, o sea, en Vatican News, el portal de información de la Santa Sede, en su versión en italiano, en un artículo que firma el corresponsal en Madrid, Salvatore Cernuccio. El león y el conejo por fin se encontraron.
0: Está muy bien, el titular es bueno, hombre, claro, sí. Ya no creo que sí.
1: ¿Pero cuándo van a publicar esas fotografías? Porque no sé por qué no las publican ya.
0: No lo sé.
1: Se van a quedar un poco viejas,
2: pero
1: ¿no?
2: decían...
3: Hombre, Isabel... si no se han visto, no son viejas.
2: No, pero decía Isabel que iban a salir próximamente, que había sido inmortalizada.
0: Pero nos consta que se hicieron fotos.
2: Eso es lo que le he oído a Isabel.
0: A lo mejor no se hicieron fotos, o sea, ¿no?
3: Digo yo. Es muy raro, ¿no?, que no se hagan fotos.
0: Pero también es más raro que se hayan hecho y no hayan aparecido.
3: No sé.
1: Aunque... A lo mejor están esperando a que termine la visita en España y después de Canarias las publican, pero para mí no tiene sentido, ¿no?
0: No lo sé. Bueno, el caso es que, de todas maneras, si yo hubiera dirigido una revista del corazón y hubiera tenido que poner al Papa en portada porque no tenía una alternativa, a lo mejor hubiera buscado otra fotografía. Por ejemplo, yo qué sé, la fotografía que aparece más pequeñita en semana, donde se ve a la reina con el Papa, pues ahí tienes el traje de la reina, tienes, no sé, vendes un poco...
1: Sí, el, con la familia el, real,
0: claro,
1: el glamour,
0: de cómo la gente se ha ido... No sé, haces un
3: reportaje... Tienes dos versiones de familia real, la A y la B. Tienes al Castilla y al Real Madrid.
0: Sí, bueno, sí. Tienes la vigente y la ex.
3: Claro, claro.
0: Pero y que tampoco hay fotos, ¿no? Con las infantas hizo...
3: Sí, hay de eso hay imágenes. O sea, la reina Sofía lo recibe en la Almudena y luego está la reunión esa donde está la infanta Cristina, la infanta Elena, dos hijos de la infanta Cristina y Victoria Federica.
1: Que entonces, le molestaba muchísimo el sol a Victoria Federica.
3: Ya, pero yo digo en el interior, cuando se ven en el interior y que le estás dando los rosarios y entonces la infanta Cristina dice, santidad, me faltan tres, tengo más hijos que los que hay aquí.
2: Bueno, pero eso está muy bien, porque
3: pero digo yo, eso no se le dice al Papa, se le dice al secretario guapo ese peruano. Hombre. O sea, que yo soy súper fan del secretario peruano.
0: ¿Por qué?
3: Porque me gusta mucho. Porque me gusta mucho ese muchacho, lo veo muy dispuesto.
2: El pájaro
3: me gustaría tenerlo de... No, vamos a ver, no es tan guapo, no es guapo como el de Ratzinger.
0: Eso te iba a decir,
3: como
0: ¿no?
3: George.
0: ¿Cómo? ¿No? Y como el de Juan Pablo II, que
3: sí,
0: también...
3: Sí, sí. Pero
0: él,
3: como el de Ratzinger no ha ido ninguno. Este es un chico joven peruano y es su secretario, que lo conoce de Chiclayo.
0: Me parece bien.
3: Y él que va al lado siempre de él y le va dando los rosarios y las medallas conmemorativas, que son las dos.
2: ¿Cuántos rosarios, qué velocidad?
3: Y también medallas conmemorativas, depende de...
0: ¿Y no se está sorprendiendo la resistencia física?
3: Bueno, me parece alucinante, pero esta mañana he oído No sé dónde, que lleva una preparación física.
1: Sí, bueno, él juega al tenis también,
3: que,
1: ¿no? No,
3: pero por lo visto hace bicicleta. Que juega al tenis en Castel Gandolfo.
0: Sí, sí, ah, bueno. Sí, le hicieron una pista de tenis.
3: Sí, sí, que juega y que nada también. Bueno, el caso es que es normal que con 70 años, o sea, y ese tute, o sea, porque es que hasta cuando se vuelve a la nunciatura tiene que trabajar. O sea, que dice, no, se va a tumbar ahora la Bartola. No, ahora voy
1: yo no sé cómo
3: recibir.
1: Aguanta. Yo necesitaría también un mes para descansar de toda esta semana.
2: No, pero es impresionante. Pero está, pues yo creo que está muy bien, ¿no?
3: A mí, o sea, por eso digo que está estupendo. Que el...
0: Sobre todo en la paciencia que tiene, ¿eh? Porque hombre, te das cuenta de que a todo el mundo que saluda, que a mí me llama mucho la atención, sí. Porque tú ves a la gente que saluda y ya no sabes a quién saludas y vas y él se detiene un minuto y está tal, y digo, yo no tendría paciencia. O sea,
3: y aguantaba
0: está...
3: a Miriam Noguera. Pues,
0: imagínate lo de Miriam Noguera.
3: Señora.
0: Qué barbaridad.
3: Suélteme.
0: En fin, bueno, bien, lo del Papa, pero no tenemos nada que rascar
1: no,
0: ahí,
1: sobre
0: no hay
1: todo,
0: nada nuevo,
1: pues,
0: ninguna
1: fotos,
0: nueva,
1: la foto yo creo que son
0: que
1: revistas
0: ya las hemos
1: de...
0: visto en todos
1: sí,
0: los periódicos.
1: Pero
0: todas las
1: para
0: imágenes.
1: Mí Hola, pues bueno, es una revista esta semana de coleccionista para enmarcarla y para guardarla, y si en algún momento quieres recordar todas las fotografías, pues las ves muy bien ahí, en
3: es
1: papel.
3: Muy bonito. A mí lo que más me gustó fue la procesión del Corpus por la calle Alcalá, con el palio y él con la custodia. Esa es la parte que más me gustó. Y además, esa cuando el plano se hacía aéreo, era impresionante lo de la gente. O sea,
2: bueno, a mí es que me han mandado fotos de la vigilia, un plano aéreo de la vigilia, y era impresionante la cantidad de gente que había.
0: No todo. Bueno, el día que hubo más gente fue el día de la misa.
3: No, pero lo del Corpus fue. O sea, porque dije, están lejísimos de
2: yo,
3: donde estaba.
2: Yo me apunté para ir, y pero claro, había que ir muy temprano para llegar al sitio donde me habían asignado, pues tenía que...
0: Sí, que además
1: sí, yo estuve en todo.
0: En San Juan de la Cruz.
1: Eso es la vigilia. Y luego en la misa de Cibeles yo estaba en Colón. Así
2: pues
1: que fíjate.
2: Entonces, qué bueno.
0: Bueno,
2: yo a mí estaba mucho más atrás.
1: No estaba tan lejos, pero
2: no,
1: sí.
2: No, pero yo estaba mucho más atrás y dije, joder, pues si de mi casa lo voy a ver igual. Porque pongo en la tele.
3: Yo lo he visto todo en la tele, eso sí.
0: Sí, lo que pasa
3: no
0: es
3: me
0: que...
3: he echado a la calle, pero lo he visto en la tele.
0: Sí, en fin, es más cómodo. O sea,
1: es más
0: pueden,
1: cómodo
0: nos
1: porque
0: pueden llamar,
1: hecho...
0: nos pueden llamar vagos. Dicen, sí. Claro, esos son los vagos.
1: Sí, pero yo, por ejemplo, que estaba en Colón y lo veía a través de las pantallas, es verdad que la procesión en Cibeles ni siquiera la vimos. No sabíamos que estaba subiendo.
2: Has ligado.
1: O sea,
2: ligado
1: a Gran Vía, perdón.
2: Has ligado en la misa, porque dicen que es uno de los motivos por los que los jóvenes estáis volviendo a...
0: Pero, pues, ¿sabes? No sé en la misa, pero en la vigilia era imposible que ligaran porque están todos callados.
3: Sí.
0: Cosa que me sorprendió
1: silencio,
0: muchísimo.
1: ¿Verdad?
0: Un silencio...
1: Muchísimo respeto.
0: Era lo más impresionante. Es decir, una multitud en silencio, eso es la cosa nunca vista.
1: No, pero eso fue en el momento de la consagración. Los momentos previos, la gente saltaba, cantaba, gritaba, había muchísimos grupos musicales.
0: Pues ahí sí que se podía ligar.
1: Sí, ahí perfectamente.
0: Y, no, y nada, nada.
1: Yo es que
3: no
1: iba con mi madre, Luis.
3: Pero, por ejemplo, las monjas de Jesu Comunio no iban a ligar. Pero, oye, mira, a mí me da una alegría ver a esas monjas cantando por la calle.
0: Sí, bueno.
3: Con sus mochilitas todas iguales, que tienen una mochila del uniforme y todo.
0: Y además, las mujeres no se sabe porque generalmente cantan bien. Es una cosa sorprendente.
3: Sí, las como mujeres... la de sonrisa y el lágrima.
1: Sí, a mí me parece también que los curas cantan muy bien. Pero tú me lo dijiste una vez y me dijiste que no todos.
0: No, todos no.
3: No, pero
1: a mí sí que me da esa
3: por
1: sensación.
3: Ejemplo, cuando el Salve Regina estaba cantándolo también la gente y se oía muy bien.
0: Sí, claro, hombre. Es
3: de las pocas cosas que se han podido.
1: Y luego me gustó mucho, Luis, la noche en blanco, después de la vigilia de los jóvenes, estaban todas las iglesias abiertas, todos los museos, y era una oportunidad perfecta para ir a visitarlos. Y si te querías quedar un poco más de tiempo, yo, por ejemplo, entré en una iglesia que estaban cantando un coro tremendo. Fue súper emocionante también, un momento muy íntimo que de verdad que me hubiera gustado que se alargara más. Lo que pasa es que teníamos que irnos porque a la mañana siguiente había que madrugar para la misa.
0: Claro.
1: Pero fue de verdad muy, muy bonito.
0: Bueno, en todo caso, que sepan ustedes que las revistas del corazón han querido también utilizar al Papa como reclamo en sus portadas. Con la excepción de 10 minutos, es verdad, donde vemos a Tana Rivera y Roca Rey que consolidan su relación. Aquí no hay ninguna noticia.
3: No hay ninguna noticia y además salen todas las revistas. Yo la única noticia que veo ahí es que él lleva un pantalón de chándal.
2: A ver, si está dolorido.
3: ¿Pero
2: todavía
3: dónde vas con un pantalón de chándal? Pero me ha salido a torear, que dolorido ni que poco.
0: Pero es un pantalón de chándal que tiene una cierta clase, ¿eh?
3: Sí,
0: o sea, no es
3: como
0: un pantalón
3: de táctil.
0: Sí, sí, sí. No, sí. No es una cosa cutre.
3: Es un pantalón de chándal.
0: Bueno, bien, pero... ¿Y qué lleva debajo de la camiseta? Lleva como una medalla, ¿no? Que se le... Mira.
1: ¿Qué lleva? Yo en eso no me he fijado.
0: ¿No os fijáis en nada?
1: En ese detalle
0: debajo de la camiseta lleva un medallón con una cadena.
3: Un medallón muy grande.
0: Con una cadena.
3: Muy gordo, es como un cordón.
0: ¿Con un cordón?
3: Sí, sí.
1: El caso es que van de la mano.
3: Arriba. Voy a mirarlo en mi móvil porque he tenido la tentación de
1: agrandar
3: el papel del 10 minutos y voy a mirármelo en mi móvil.
0: Pero no sabéis fijar ese detalle. Que, por cierto, Tana Rivera sale muy guapa en esta fotografía.
1: Sí,
0: ¿eh?
1: Está muy
2: pero
1: guapa.
2: Pero cada vez te fijas más en las revistas, ¿eh? Yo no vamos a no necesitar los post-its.
0: No, perdona. No, si los post-its ya he desechado. Fíjate que gracias al poder me he enterado que se ha muerto, cosa que yo no sabía, porque claro, Cristina Blanco, se ha muerto sí. Cristina Blanco. Pero no sé por qué ella me lo haya puesto en el resumen, me
1: sí. Sí, te lo he puesto también, pero
0: sí,
1: no
0: pero
1: te lo
0: muy atrás,
1: leído.
0: Muy atrás, estaba muy
3: sí,
0: atrás.
3: Está.
0: Y entonces en el post-it me dice, muere Cristina Blanco. Yo no sabía que se había muerto. Es más, tengo que confesar que en mi ignorancia absoluta ni siquiera sabía que era la madre de Miguel Ángel Muñoz.
3: No sabía sí. que era la madre de Miguel Ángel Muñoz. No.
1: Falleció este sábado de un infarto a los 61 años y ahora la revista Semana, ¿no?, es la que lo ha confirmado. Y bueno, pues hace como... Vemos en las imágenes a Miguel Ángel Muñoz saliendo del tanatorio, pues también con el rostro muy serio. Y él se ha despedido de su madre en Instagram, donde ha publicado una carta muy extensa que se puede leer. Te voy a leer algún extracto. Querida mamá, ha sido una mujer valiente, carismática, con muchísimo carácter y tremendamente pasional. Una mujer tocada con una varita mágica capaz de hacer lo imposible para la mayoría de los mortales. Nunca te lo he dicho a ti, pero siempre he pensado que tu intuición tan asombrosa se debía a que eras superdotada. Adicionalmente, tu fortaleza y resiliencia eran absolutamente extraordinarias. Y bueno, él también le valora que ella diera un paso atrás cuando él empezó a hacer su carrera como actor.
2: Dio un paso adelante.
1: Sí.
3: Un padance, claro,
2: que,
3: está perfecto. Ella estaba en una residencia y tenía problemas de salud, que es decir, que tú de pronto ves 61 años, un infarto, y dices, joder, que
1: qué joven.
3: Pero que estaba mal, yo no sé si le amputaron una pierna, me parece haber leído, y o sea que tenía...
0: Pues es que yo no me acuerdo muy bien, pero eso tengo que revisar porque mi memoria es lamentable. Pero yo conocí a Cristina Blanco estando en la COPE, en medio de un lío que contó muy bien Federico, y te lo digo más que nada porque si te interesa el cotilleo y debes escribir una tal, te vas allí y es una historia apasionante.
3: ¿En qué libro?
0: Pues yo creo que...
2: ¿De la noche a la mañana?
0: Pues debe ser de la noche a la mañana, sí. Mañana se lo preguntas, ¿cuándo tienes que venir con Federico?
3: Lo necesita para LOC.
0: No, pues yo creo que es de la noche a la mañana, como lo cuenta con detalle. Bueno, un lío con Cristina Blanco y con García de por medio, que ya no me acuerdo de los detalles porque a mí esas cosas se me olvidan, pero es un culebrón tremendo. Bueno,
1: es que destaca la revista que era La Vidente de los Famosos, de José María García, de Belén Esteban, de María claro, Teresa Campos.
3: Durante
1: de muchísimos...
3: un tiempo fue una figura en la televisión muy...
0: Sí, sí.
1: Pero que luego tuvo una crisis de reputación, ¿no? Porque estuvieron diciendo que ella se preparaba el perfil de las personas a las que les iba a leer la mano, ¿no?
3: Perfil de reputación, o sea...
1: Para tener como más conocimiento de sus vidas, pero que realmente no tenía esos poderes, en lo que decían. De hecho, escribió una crónica, ¿quién fue? En 2017, en La Razón.
0: En 2017, tú no te puedes acordar de lo que pasó en 2017.
1: No, pero lo he leído y ahora... Jesús Mariña, sí, escribió una crónica en la Razón diciendo eso, pues que estaba muy enfadado porque realmente no era vidente.
0: Pero
3: ya, pero es que eso no es ninguna noticia.
0: Eso te iba a decir, o sea,
1: hay gente que cree en
3: ¿Te acuerdas que el año pasado así tuvimos un encuentro con Miguel Ángel Rodríguez? Miguel Ángel Blanco, estábamos esperando en la puerta del garaje para entrar, pero había un coche delante que no nos dejaba. Y entonces no estábamos bloqueando a los de detrás. Y entonces detrás había un Mini. Y estábamos esperando a que nos dejaran entrar al garaje. Y entonces se baja del Mini Miguel Ángel, se nos acerca y dice, oye, ¿os podéis dar una vuelta y ya entraréis, que es que tengo que salir de aquí? Pero... Y nos fuimos. Así como le obedecimos y nos fuimos a dar una vuelta a Borgoña.
0: ¿Pero quién es Miguel Ángel Blanco?
3: Miguel Ángel es Muñoz.
0: Pero... Ah,
3: Dios mío. Ya has dicho muchos apellidos raros.
0: No, pero de repente digo, no, como estábamos hablando de un vidente, digo, a veces que se les ha perdido Miguel Ángel Blanco. Estaba ya perdido.
3: Perdón, Miguel Ángel Muñoz.
0: ¿Ya?
3: Y pues se bajó del Mini y nos dijo si nos si podíamos dar una vuelta a la manzana, pues que él, es que él tenía que seguir.
0: Y tenía toda la razón del mundo.
3: Ya, pero yo creo nosotros qué culpa teníamos, bueno, estábamos pero... esperando a que nos dejaran entrar al garaje.
0: Ya, bueno, ¿y qué culpa tenían los que estaban
3: detrás? ¿Estaba bloqueado?
1: Y casualmente esta semana también 10 Minutos publica foto de Miguel Ángel Muñoz con su novia, con Ariadna Guerra. Bueno, que al final esto fue una relación que salió hace un año, pero que al final pues dicen que no se ha quedado en un amor de verano, que se consolida más con el tiempo, y las fotografías pues lo demuestran, van de la mano paseando por Madrid.
0: Sí, señor, van de la mano. Y además tenemos el momento en el que los descubrieron. ¿Cómo ha cambiado Miguel Ángel Muñoz? ¡Qué barbaridad! Está la foto de cuando se conocen en Ibiza, y él, que tenía ahí una pinta y una melena, y ahora está todo formalito, con el pelo. A lo mejor es que está filmando algo que exige ese look.
1: Pues seguramente.
0: Bueno, de todas formas, hombre, veo en la, no me cuentas lo interesante. Mira, doy la vuelta a la página y de repente me encuentro con tu romance preferido, Morata y Alice Campello.
4: Me has quedado con eso para toda la vida, ¿eh?
1: Sí,
4: pero te vas a decepcionar. Oye, pues, a lo mejor no rompa el
0: oye, pues
4: otra
0: esta
4: vez.
0: Foto, ya, esta foto, esta foto reciente.
1: Sí, hace unos días le despidió la prensa y le estuvieron preguntando qué tal estaban, pero la verdad que tampoco contaron mucho.
0: Bueno, pero la foto es muy
1: van
0: expresiva.
1: Del brazo, sí.
0: Sí, y además con una cara muy sonriente y muy sí, feliz y no
1: están
0: impostando nada.
1: Parece que están felices. A ver lo que dura.
0: No, pero eso no me lo habías contado. Mira, lo he descubierto por casualidad. De Tana Rivera y de Roca Rey no hay que contar nada, ¿no?
1: No, que al día siguiente de esas fotos estuvieron también en La Maestranza y ella estuvo muy pendiente de él, haciéndole pues carantoñas
3: sí,
1: y le tocaba el pelito, pelo.
3: Así como el pelo de la cara, una cosa muy mona. Y luego me hace gracia porque ponen debajo la foto de
1: Fran Rivera.
3: Un pilar.
1: En la recuperación del torero. Es que parece su portavoz, ¿no? Es su suegro, pero está haciendo más de portavoz del torero, bueno, que de suegro.
0: Y luego veo que en época de carestía, de falta de noticias, las hijas de Tito Altisen siguen por tercera semana consecutivo.
3: Pero sale el Matamúa. El Matamúa no había salido hasta ahora.
1: Es verdad.
4: Pero porque eso es una cosa necesito. Importante y nosotros la exclusiva contábamos que les había hecho ya nacionalizarse ahí y toda la sucesión de Tita iba a pasar inteligentemente en Andorra para ahorrar impuestos. Pues
3: claro, pero el Matamúa lo necesitábamos ya. Ya
4: hombre, es que ya llega el momento de irse de vacaciones y luego claro. Se va a Villa Favorita a descansar de su verano en el Matamoa.
0: ¿Pero a descansar de qué?
4: Pues de sus vacaciones.
1: De ser Tita. Yo creo que al final lo noticioso de esas fotografías es que está todo normal con Tita Thyssen, ¿no? Que no hay que preocuparse por su estado de salud.
4: No, está preocupadísima.
0: Pero vamos a ver.
1: Porque si las niñas están disfrutando...
0: Llevas dos semanas... diciéndonos algo está pasando, fíjate que
1: algo está pasando, pero si las niñas se van ahí en el yate y fíjate cómo son las fotos, que están disfrutando con amigos, Sabina está disfrutando en un paddle surf que se cayó incluso al agua, eso debe ser también complicadísimo.
3: Y no se ahogó.
1: No se ahogó.
0: Y además el paddle surf de toda la vida, porque
1: lo de la semana pasada era el foil. Que era la tabla de surf. Esta.
3: Pero vamos a volver al patinete de Benidorm de toda la vida.
0: Pero tú has visto el Efoil.
3: Sí, lo vi la semana pasada, cómo se subía sobre el mar.
0: Sí, una cosa tremenda. Pero...
3: ¿De Mbappé?
0: Sí. Mbappé no, la que se cayó no fue Mbappé. Se fue
4: pues
0: a...
4: Pero Espósito.
3: Que era un reportaje de Mbappé y Espósito.
4: Ya, pero tú te estás equivocando con eso que sube para arriba y eso... no, ¿qué vas a decir?
3: No, pero que no, fue la semana pasada que estaban Mbappé y Espósito con esa cosa, ¿no?
0: Era Expósito, que se pegó una leche con perdón verdaderamente notable.
3: Sí.
1: Bueno,
0: Que no hay que preocuparse, o sea, que la exclusiva de las hijas de Tita Thyssen inauguran el verano a bordo de Matamúa, quiere decir que todo lo que nos han contado las de semanas anteriores en el hospital, todas preocupadas,
1: ¿hombre?
0: Etcétera, etcétera, que no cunda el pánico.
1: A ver, yo creo que están en la edad de divertirse y de ir en el Matamúa con su amigo y pasárselo bien, pero si al final su madre está delicada de salud, tendrán que estar en casa con su madre.
3: No, hombre, tampoco es que se hayan ido a los mares del sur, pues se llamarse Matamúa. Que han ido del puerto de Barcelona a San Feliu de Guíxols, o sea, a su casa.
0: Pero en el Matamúa.
1: En el Matamúa,
3: sí.
1: Que, por cierto, cuando no lo utiliza la familia Thyssen, se alquila por 8.000 euros.
3: ¿Al día?
4: No, bueno, está muy bien.
1: ¿Qué os parece?
0: Pues yo,
1: depende de la temporada, dice la revista.
4: También te digo...
3: Me lo alquilaría si tuviera...
4: Bueno, o sea, ¿cuántos intermedios tienes que hacer? ¿Cuántos? ¿Esto cómo se llama? El hormigue.
0: La verdad es que por mucho que le doy vueltas al guión que nos has hecho,
3: es
0: que
3: no hay nada.
0: Tenía razón.
1: Es verdad. En la portada de 10 minutos tenemos también el bautizo de la hija pequeña de María Pombo, de Mariana, que lo curioso ahí es que ha tenido dos madrinas, Luis, que yo no sé si esto lo había visto tú alguna vez.
3: O sea, el de un señor y una señora, ¿son? Dos señoras.
4: No, pero mi sobrino tiene dos padrinos, sí. ¿Ah, sí? O sea, el delincuente tiene dos.
0: Pero vamos a ver una cosa. ¿De bautismo dices?
4: Sí, dos hombres.
0: Tengo yo que preguntar si eso es ortodoxo. No me suena.
4: No sé, pero son mis hermanos, o sea, que no hay nada raro.
0: No, si me parece bien, pero... Sí, o sea que se pueden...
3: El derecho canónico seguramente no dice nada de un hombre y una mujer.
0: Claro, efectivamente.
3: No sé.
1: A mí me ha resultado curioso y también ha habido mucha polémica en redes sociales por eso. La verdad que María Pombo siempre está en el foco de todas las polémicas, la pobre, y se ha metido muchísimo con ella por este hecho, por tener dos madrinas.
4: De todas maneras, la gente es muy pesada.
3: Mucho, mucho. Yo el otro día tuve la curiosidad, aunque no lo he satisfecho del todo, el otro día... Como ya he dicho, me gustó mucho la procesión del Corpus, ¿no? Entonces, el palio lo llevaban seminaristas y eran solo hombres. Entonces, me pregunto si es posible...
0: Mujeres,
3: No, pero no tienen que ser seminaristas, no está especificado que tengan que ser seminaristas.
0: Podrían ser monjitas. Entonces,
3: quiero decir, ¿por qué no podía ir una monja?
0: Sí, pues perfectamente.
3: Claro.
0: Pues por una razón. Porque el palio debe pesar un huevo, con perdón. O sea, que
3: si son varias, no sé, llevaba...
0: No, bueno, pero son varias, pero si te toca una barra del palio, que debe ser...
4: Igual que ahora, a mí me parece que Sánchez debería recuperar lo del palio para caminar él. Sí, o sea, como Franco. O sea.
3: No, pero tendría que llevarlo...
4: Una guardia mora también.
3: No puede ir con un palio solo.
0: Hombre...
3: Tiene que tener...
4: Porque Franco iba bajo palio.
0: Bueno, hombre. Tenía ese derecho, creo. Que no me acuerdo, pero yo no... Sí, hay fotos de él, bajo palio cuando entraba, sí. Sí. No me acuerdo por qué, el concordato, ¿no? No me acuerdo, sí. Pero bueno, en todo caso, ¿qué?
1: Se confirma la relación de Martiño Rivas y la modelo Milesca, se llama.
0: ¿Quién es Martiño Rivas?
1: Martiño Rivas es un actor, el que salía en El Internado.
3: El hijo de Manuel Gil.
0: Ya.
4: Milesca está muy crujiente, la
3: Milesca, no sé. O sea, la he visto, pero no sabía
1: de eso. Está muy en las fotografías. Y es curioso porque quien anunció este romance fue Laura Escanes en el concierto de Bad Bunny. Ella subió un vídeo bailando y de fondo aparecía Martiño Rivas, pues muy acalamerado, cogiendo de la cintura a Milesca. Y ahora ya vemos fotografías saliendo del gimnasio ambos y esto demuestra que están juntos. Y ella conoce ya a la hija de Martiño Rivas, con lo cual...
0: Demuestra que están juntos, no he dicho que salgan juntos del gimnasio, porque eso tampoco... lo que demuestra que están juntos es que salen cogiditos de la mano.
1: Eso es.
0: Ah, no, porque tú puedes salir del gimnasio con uno y no tener nada que ver con ella. A ver.
1: Bueno, en este caso ya los hemos visto en varias ocasiones juntos, con lo cual sí que es una nueva relación.
0: Bueno,
1: y luego tenemos también la boda de Dua Lipa, que lo comentamos la semana pasada.
3: ¿Cuántas veces se ha casado Dua Lipa?
1: Pues es que se casó por lo civil y luego ha hecho la celebración en Palermo. Y lo interesante...
0: De eso no tengo ningún póster.
1: Sí, yo creo que te he puesto.
0: No.
1: En ninguna revista.
0: Los Grimaldi. Brad Pitt y su novia.
3: ¿Ves? Estaba el otro día en Roland Garros.
0: ¿Quién?
3: Brad Pitt y la novia.
4: Inés de Ramón.
3: Estaban en Roland Garros, yendo...
1: Con arrumacos, miradas cómplices, con muchos abrazos. Bueno, en una actitud que nunca los habíamos visto.
4: Hombre, pero ya que los hijos ya quieren a Brad Pitt, ya sabes totalmente...
1: Sí, están pidiendo
4: no tiene mochilas ninguna. O sea, por fin, perfecto, soltero.
0: ¿Este quién es? ¿Este de las gafas quién es? ¿Este que sale aquí? Este que luego se da un beso con... ¿Este quién es?
3: Pues ese...
1: A ver...
0: Pero hombre...
3: El marido de Dua Lipa.
0: Ah, ese es el marido.
3: Está besando a Dua Lipa.
0: Es que... Claro, ¿no? Por eso me sorprendía. Es que...
1: Calum Turner se llama.
0: No, es que no es por nada, pero se parece un montón ahí a Andy Murray. Digo, como estaban en el tenis, digo, a veces es que estamos... pero bueno.
1: Pues es que la boda no ha estado exenta de polémica porque al final cortaron muchas calles del centro histórico de Palermo y entonces los vecinos se quejaron y con pancartas en los balcones ponían Palermo no está en alquiler, Palermo no es para los ricos. Y se han
3: como
1: quejado
3: Venecia,
1: muchísimo.
3: Cuando se casó Bezos.
1: Sabes que no puede ser que hagas una boda y que paralices el resto de la ciudad, ¿no? Y del turismo.
3: Bueno, pues ha venido el Papa y se ha paralizado Madrid.
0: Sí, hombre, hay una pequeña diferencia.
3: Ya, no que importa. El Papa, sí.
0: Y sobre todo que el Papa moviliza 1.200.000 personas y algo tienes que hacer con esa gente, te tienes que saber. En fin. Y
1: bueno, en la portada de 10 minutos, está, creo también, ¿no? Estoy intentando rascar, pero es complicado.
0: Remando, está remando como nunca remó.
1: Es imposible esta semana.
4: Hoy vas a sacar hasta el mundo singular, de Lola.
1: Tenemos una entrevista a Manu Tenorio, que ha publicado un nuevo single que se llama ¿Cómo te pido perdón?
0: ¿A quién?
1: ¿Cómo te pido perdón? A su círculo cercano, porque mucha gente ha pensado que era su mujer, pero realmente dice que va dirigido a todas las personas que han estado a su lado y que él no ha sabido estar a la altura de las circunstancias. Si quieres, vamos a escucharlo.

0: que no fuese capaz de verlo en aquel momento.
1: En el programa, porque está claro que estamos rellenando la manera infame, se está notando una barbaridad y eso me lo prohíbe mi religión. O sea, es muchísimo más razonable que digamos, no tenemos nada más que contar.
2: ¿Has visto el nuevo vídeo de Madonna? ¿Has visto la nueva canción de Madonna?
1: No.
2: Pues que Madonna ha sacado un nuevo disco que está siendo muy comentado, pues su aspecto. Y la canción, pues, es vulgarona, pero.
1: Bueno, pues es de Madonna, pero ¿qué tiene de raro el aspecto?
2: Bueno, pues que tiene una edad ya.
1: Ah, bueno, bien, sí, pero eso... ¿qué
3: 67 años tiene Madonna.
1: Pero
4: todavía bueno, no tiene la edad del Papa.
1: Y hay gente que está muy... A esa edad hay gente que está muy bien. Tú ves... Y hay gente mucho mayor. Tú ves a Jane Fonda y dices... ¿Cuántos años tiene Jane Fonda?
2: Sí, pero Jane Fonda... 80, no,
1: más 80, pero muy Jane bien
2: Fonda,
1: llevados.
2: Jane Fonda no va en ropa interior y en corsete...
3: 88. Estoy bien.
1: 88 años tiene, imagínate. Pues está estupenda para tener 88 años. Bueno, en definitiva, que solo hay una pregunta más que hacer antes de ir a las redes sociales, que es la de siempre, que esta vez además la he dejado para el final para que vean ustedes la mala leche que tengo. Rosa Belmonte, ¿hay algo que te haya sorprendido?
4: Te juro que no he hecho ninguna captura. O sea, te lo digo de verdad. O sea, nada... Que no he hecho ninguna captura, ya te lo digo.
1: Bueno, pues esta es la prueba del 9 de que esta semana las revistas del corazón son, o sea, manifiestamente...
4: Es que ya he estado a punto de coger en semana la historia de la caravana de mujeres que llegó al pequeño pueblo de Plan.
3: Es muy interesante, me ha gustado también.
4: Pero porque tú no has vivido ese momento.
1: Claro.
4: ¿No?
1: Pero
3: para mí era algo nuevo.
4: Voy a poner una película en la tele.
2: Pero ya, pues, yo he leído un artículo en el Telegraph.
4: Claro, desde luego en las revistas, ¿no?
2: Claro, sobre que la mujer está de Catwoman, Julie Newman.
4: Sí, pero la vieja.
2: La vieja, que tiene 92 años, decía que ella no entiende el Me Too porque ella estaba encantada de que
4: le metiera mano.
1: Pues hombre, sarna con gusto nos pica. 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
1: ¿Lo que le dedicó a su madre?
2: Esta es la canción de Paquirrín, claro.
1: Sí, es Kiko Rivera.
2: ¿Cuándo pasó de Paquirrín a Kiko Rivera? En Rosa, tú que eso lo sabes, porque para mí siempre había sido Paquirrín.
3: Paquirrín es que también era un invento de la prensa. Es como llamar Froilán a Felipe. O sea, esos son inventos de la prensa.
2: Sí, pero que estuvieron en vigor durante mucho tiempo, porque para mí ha seguido siendo Paquirrín toda la vida.
3: Ya, y seguimos llamándolo Paquirrín.
2: No,
3: claro.
2: No, la gente joven era
1: Sí,
2: Kiko
1: yo
2: Rivera.
1: Lo conozco más como Kiko Rivera y bueno, Paquirrín a su no padre.
2: No, Paquirri.
1: Paquirri, perdón. Paquirri, claro.
3: Por eso él era Paquirri. No sé cuándo se produjo eso. Me acuerdo cuando se produjo la de el nombre de el cambio de nombre de la mujer de Rafa Nadal, que fue en el Ola. De pronto un día era de Xisca, dejó de ser Xisca.
1: A Mary Perello.
3: De pronto pues un día el Ola lo decretó y ya desde
2: bueno, entonces... a lo mejor lo decretó porque ella dijo, oye...
3: No, porque eso lo diría ella.
2: Bueno, ¿y por qué estamos escuchando a Kiko Rivera?
1: Pues mira, es que parece que la familia Rivera está viviendo un punto de inflexión tras años de distanciamiento. Contamos aquí también hace unas semanas lo del asalto a Cantora, ¿te acuerdas, no?
2: Pero si eso es como la yenca, o sea, un paso para adelante y otro para atrás. Pero vamos a ver, se llevan bien, luego se llevan mal, luego se reconcilia, luego se...
1: Ahora parece que hay un acercamiento porque fue hace unos días cuando Francisco Rivera, que hemos hablado antes de él por ser el portavoz de Roca Rey, pues él dijo que, bueno, que su hermano Kiko Rivera había tenido un detallazo porque le había dado a él y a su hermano Cayetano las míticas cabezas de toro que pertenecían a su padre, y lo explicó así.
4: Me ha escrito mi hermano Kiko un mensaje muy cariñoso. Me ha dicho que tiene, que ha cogido, que ha conseguido coger en las cabezas de, que había de... Es que no estoy yo muy puesto en el tema, ¿no? Pero que ha cogido 8 cabezas, ¿no? Y que las va a repartir entre Cayetano y yo. Y la verdad que, pues imaginaros, ¿no? Yo ya que había ya abandonado la esperanza, pero la verdad que un detalle que dice mucho de su parte, sí.
1: 8 cabezas, Luis.
2: Bueno, como gesto de buena voluntad está bien, pero ¿qué haces con 8 cabezas?
3: Pero ahí no había también vestidos de torero y cosas así.
2: Sí, que era la que era. O sea, yo creo que no tengo ni idea de cuánto cotiza una cabeza de toro.
1: Estaba la habitación donde estaban las cosas de Paco, según Chabelita.
2: Bueno, acordaros el lío tremendo que hubo por aquello. Ya,
3: hombre, claro, toda la vida.
1: Siempre Isabel Pantoja se opuso a que los chicos tuvieran la herencia de su padre y...

0: Bueno, pues ahora faltaba la opinión del propio Kiko Rivera, que hoy ha confesado que también ha estado implicada su madre en que sus hermanos tengan las cabezas de toros.
1: Oye, qué bonito detalle has tenido con tus hermanos, Francisco y Cayetano.
2: Hemos, mi madre y yo, los dos.
1: Ah, vale. Conviene aclararlo, ¿verdad, Kiko?
2: ¿Qué tal y cómo está la cosa, creo que sí?
3: Está muy bien porque esto confirma que la relación entre la madre y el hijo ya está normalizada.
4: Hombre, pero es hombre, que ella fue la que lo mandó a Cantora.
0: Bueno, claro.
3: Pero
0: ella estaba en Canarias,
3: ¿pero
0: claro.
3: ¿Cuánto tiempo han estado sin hablarse?
0: Bueno, casi una década, yo
3: pues
0: creo, ¿no?
3: Te digo, o sea, que es que seguir el culebrón al día a mí me cuesta una barbaridad
5: no,
3: en esa
5: de
3: familia.
5: Maneras, yo me alegro, ¿no? Porque, pues, como ya decía, martes y 13, cuando invitaban para una mujer, no hay nada más importante que su hijo.
0: Bueno, el caso es que esto también se está comentando en redes sociales. Dicen, pues mira, cuando hay que reconocer algo bueno, se reconoce. Buen gesto de Kiko con sus hermanos. Después de tantos años de guerra familiar, esto no me lo esperaba. Y hay algunos comentarios más críticos que dicen, hasta que no los vea juntos en una comida familiar, no me creo nada. O me alegro por el gesto, pero llega décadas tarde. Muy bonito todo, pero aún quedan muchas cuentas pendientes.
4: ¿Pero esa gente quién es? ¿Qué estamos leyendo? ¿Quién es esa?
3: La gente que interviene en las redes sociales. ¿Tú no estás en las redes sociales?
4: Yo estoy, pero como si no estuviera.
3: Bueno, pues la gente, las redes sociales es un desahogo.
4: Me lo quité del móvil.
3: La gente, yo también, yo nunca he estado, pero a mí me hace gracia, debe ser una terapia estupenda.
4: Ya,
3: ¿eh?
4: Aparte la parte esa que tiene de información, que me parece bien, pero o sea, yo...
5: No,
4: yo,
5: pero bueno, es, los comentarios... es que, por ejemplo, es como, me ha dicho, yo qué sé, Negrito 2375, que he engordado. O sea,
0: y este ya señor, te genera
5: y
0: un trauma
5: y ya
0: tremendo.
5: Te genera un trauma para siempre, señor. No hay que leer nada.
4: No, claro que no.
3: No, lo que no hay que hacer es estar en las redes para eso, ¿para qué? O sea,
5: no, pero eso nosotros en lo de la tertulia de Federico ahora se retransmite por YouTube. Y Isabel y
4: a ti, tiene comentarios,
5: y
4: claro.
5: Tal, están adictas a mirar los comentarios. Y es como,
4: peligro.
5: A Isabel la llaman calva, a mí que voy mal peinada, no sé cuánto. Eso, que...
4: Nosotros no leemos las cosas que dicen sobre nosotros, pero su madre lo lee todo, sobre todo si es malo.
5: No, le encanta,
4: ¿por qué
5: le encanta.
4: Haces eso?
3: Bueno.
5: Y nos lo manda.
0: Te hunde, madre mía.
5: No, también lee lo de Cayetana, pero eso le quita mucho tiempo.
3: De todas formas, es una manera de amargarte la vida.
0: Yo creo que vosotros tenéis mucho más tiempo libre para hacer otras cosas que
4: no,
0: los que estamos en redes.
4: No,
5: pero ¿sabes lo que pasa? Que yo he editado bastantes veces las cartas al director y la gente es que cartas al director con su DNI están...
4: También un poco brillado.
5: Están también un poco brillados.
3: Bueno,
5: y luego imagínate que no tienes que dar...
3: Es que antiguamente era preceptivo.
5: No, no, sigue.
4: Claro, espero que siga siendo.
5: Y sigue siendo, pero en el mundo y esto, o en cualquier sitio o en cualquier red social, puedes seguir dando tu opinión. Estas dicen unas barbaridades alucinantes.
3: Bueno, es que las redes no tienen.
5: El pobre barrio. Raúl del Pozo sufría lo indecible con.
3: Porque Raúl también lo leía.
5: Claro.
3: Claro, así el hombre vivía en los últimos años tan preocupado. Que es una idiotez eso de hacerle caso. En fin, está bien porque te das cuenta de que la gente dice, bueno, pues en vez de ir al psiquiatra. Digo cuatro barbaridades en las redes sociales y además se las puedo enseñar a mis amigos. Mira que hay algunos que son ingeniosos, ¿eh? Tengo que
0: algunos sí, pero otros se pasan y eso hay que regularlo de alguna manera, yo creo.
3: Sí, no le des ideas a Pedro Sánchez, que ya hoy ha vuelto a repetir que va a promover una ley para hacerlo. Bueno, más cosas.
0: Y también ha sorprendido mucho una noticia que conocimos ayer en redes sociales. Están comentando pues esa incorporación de Felipe VI al documental que llegará a Netflix el 10 de julio con el título Miguel Ángel Blanco, las 48 horas que lo cambiaron todo. Hemos visto un adelanto de lo que va a ser el documental y vemos pues al rey recordando pues cómo fueron esas 48 horas.
6: Todos nos acordamos de dónde estábamos, qué hacíamos, qué sentíamos. Pienso en aquello y me entra la misma tristeza y la misma indignación.
4: Pero él tenía 29 años. Yo, esto es lo único que he visto, luego sé que una cosa de John Sistiaga y que va a salir gente que no, o sea, he leído médicos que eran por lo menos 5 que intentaron salvarle la vida, con nombre y apellido, he leído esta mañana, y gente, eso ya no sé a qué se refiere eso, gente que participó para evitar el asesinato, eso no sé quiénes son.
3: Sí, yo me acuerdo perfectamente. Sí, es que hubo un medio, sí, acordaos, yo creo que algún obispo también me dio, el de Burgos, no me acuerdo.
5: No,
3: ya se me
5: pero bueno, que no, que no es nada que nada ha cambiado, al contrario, da peor. Ahora Chapote, pues tiene más, o sea, mucha gente de izquierdas considera que Chapote es mejor que Marimar Blanco.
3: Bueno, y hoy es la sesión de control a la portavoz de Bildu y se te caen los palos del sombrajo. En fin, bueno. En fin, gracias a las dos porque hemos llegado con mucha gracias. Dignidad a las noticias de las seis, a pesar de que no había absolutamente nada que baldear de este pozo. O sea, que todavía tengo que dar un consejo para los que tienen un negocio.
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9: Son las 6, las 5 en Canarias.
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9: Saludos, ¿qué tal? Buenas tardes. Zapatero contraataca. Cuando queda justo una semana para que comparezca en la Audiencia Nacional, el expresidente del Gobierno intenta echar abajo la prueba fundamental que lo incrimina. Se trata de la información contenida en el teléfono móvil de Rodolfo Reyes, el que fuera presidente de Plus Ultra. En otras palabras, se trata de los datos que incriminan a Zapatero y que acreditan su influencia en el rescate de la aerolínea. Esos mensajes que se hallaron en el teléfono de Rodolfo Reyes sitúan al expresidente español, a quien se referían como nuestro pana, como una pieza clave para la concesión del rescate de 53 millones de euros que el ejecutivo de Pedro Sánchez otorgó a la aerolínea Plus Ultra, motivo por el cual Zapatero tiene mucho interés en que esa prueba quede inutilizada. Esta noticia tiene lugar justo un día después de que el juez de la Audiencia Nacional, José Luis Calama, le pidiera a Estados Unidos que le permitieran utilizar como prueba el contenido de este terminal. Además, hoy hemos conocido que el presidente de la Comunidad Valenciana, Carlos Mazón, trasladó a un grupo de WhatsApp de los consejeros de su gobierno a primera hora del día 29 de octubre, el día de la Dana, algunas instrucciones muy llamativas relacionadas con la necesidad de atender las circunstancias del clima que amenazaba la provincia de Valencia. Luis Colom.
10: Debido a la situación que se vivía en los días previos al trágico 29 de octubre de 2024 y lo he vivido también en esa misma jornada, los consejeros iniciaron un grupo de WhatsApp para gestionar la comunicación de los partes meteorológicos y los daños de las infraestructuras para dar la imagen de control. Se suceden varios mensajes desde primera hora de la mañana del expresidente Carlos Mazón en los que pide que se entregue información detallada al milímetro para comunicarlo en las ruedas de prensa. Es un mensaje de Mazón en el que deja claro la postura. Vamos a dar datos parciales todo el día si se puede. Vamos a inundar de datos a los medios hoy, ¿vale? Desprende sensación de estar alerta que te cagas y a la gente le calma, que es lo importante. Estos mensajes han sido sustraídos gracias a que la vicepresidenta valenciana, Susana Camarero, ha accedido a entregar su dispositivo móvil para el volcado de las conversaciones guardadas.
9: A las 7:30 de la tarde tendrá lugar el último acto del Papa León XIV en Barcelona, donde visitará el Templo de la Sagrada Familia para realizar una homilía e inaugurar la Torre de Jesucristo. Minutos antes ha estado en la iglesia de San Agustín, en el centro del Raval, donde ha conocido varios testimonios de portavoces de entidades sociales y de personas vulnerables. Allí ha despedido con una oración por las personas presentes, encomendándose a la Virgen del Buen Consejo.
11: Deposito a los pies de Nuestra Señora del Buen Consejo vuestro trabajo y vuestra entrega, para que su intercesión os acompañe y el Señor haga fructificar abundantemente todo el bien que procuráis. Que Dios os bendiga.
9: Y el embajador de Estados Unidos ante la OTAN, Matthew Whitaker, ha afirmado que el presidente Trump recurrirá a todo el potencial militar el país norteamericano en caso de que Irán no logre un acuerdo en un plazo razonable para poner fin definitivamente a la ofensiva lanzada en febrero por Israel y Estados Unidos contra el país de Oriente Medio. Whitaker ha indicado así que si Teherán no está dispuesto a lograr este pacto, se utilizarán todas las fuerzas disponibles para lograr que se acepte a la fuerza, unas declaraciones a la cadena de televisión Fox que llegan poco después de que el propio Trump lamentara que las negociaciones se están retrasando demasiado y asegura que el acuerdo que había sobre la mesa era excelente para Irán. Y en los deportes, mañana comienza el Mundial. Dani Blanco, buenas tardes.
12: ¿Qué tal, Verónica? Buenas tardes. Con el partido inaugural entre México y Sudáfrica a partir de las 9 de la noche hora española en el Estadio Azteca, en Ciudad de México, será el debut de la anfitriona y una de las selecciones. la de Javier Aguirre, en la que se confía para ser la revelación del torneo. El lunes, día 15, debuta España ante Cabo Verde en Atlanta a las 6 de la tarde. Nico Williams, Yamal y Víctor Muñoz siguen entrenando al margen y todo hace apuntar a que el primer once inicial de los nuestros será el que jugó ante Perú el pasado lunes.
9: Hasta aquí la actualidad. Volvemos en menos de una hora a las 7, las 6 en Canarias.
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0: Bueno, 6 minutos, una hora menos en la Comunidad Canaria. Don Ignacio Zembrero, bienvenido, muy buenas tardes.
1: Muy,
0: te
1: muy
0: veía muy
1: tardes.
0: Veraniego, ¿eh? Ya de manga corta, ya
1: sí,
0: estupendo.
1: Veraniego y acalorado, sí.
0: ¿Hace
1: sí.
0: mucho calor o qué?
1: Bueno, como yo vengo andando e intento todavía mantener un ritmo relativamente ágil cuando camino, pues uno acaba acalorándose, pero aquí tenéis una agüita muy rica, aunque no tiene gas, pero tenéis una agüita
0: pues
1: muy
0: mira,
1: rica.
0: Pues mira, es muy interesante que saques ese tema porque, bueno, don Inocencio Arias...
2: El club del agua con gas, es que no encuentro a mucha gente que... Es que a mí me encanta el agua con
1: yo
2: gas.
1: Yo desde,
2: entonces...
1: creo, los 3 años solo me juego con gas,
2: bueno,
1: aquí
2: pues
1: estoy.
2: Pero vamos me alegra saberlo.
0: ¿Qué pasa? ¿Que quieres boicotear a Chincho Arias?
2: Por supuesto que no, de hecho ya hemos hablado anteriormente.
0: Bueno, yo te iba a saludar, pero de repente se ha metido Esmeralda Ruiz por el medio.
2: Él sabe que no, él sabe que no.
0: Don Inocencio Arias, bienvenido, buenas tardes.
3: Muy buenas tardes.
0: Que también viene muy veraniego. Uno cada vez que habla de Inocencio Arias se imagina impecable con su pajarita de rigor. Pues no, en verano...
2: bueno, el lino, que es lo más fresquito.
3: Todo el día con pajarita que había agotado.
0: Imagínate si fuera
3: yo quiero una charla en exteriores, luego tenía una cena, tenía que ir con pajarita, es que me hago otra vez.
0: A mí lo que me asombra es que todavía te llamen de exteriores para que des charlas.
3: Sí, eso
2: es. ¿Con o sin el ministro? ¿Qué es la pregunta?
3: En el sótano. Pues la di en el sótano, precisamente, porque yo creo que la cúpula no se enteró. Fue una cosa organizada por la Asociación de Diplomáticos. Que no son precisamente pro Álvarez.
0: Que por cierto, hablando de conferencias, he visto, Ignacio, a ti te he visto también como conferenciante súper concurrido, hablando de cosas súper serias.
1: Sí. He sido invitado a determinados círculos en los que nunca pensé que iba a entrar dando conferencias. Sí. Nunca pensé porque. Se me tacha de antimarroquí, cosa que yo no soy, y en muchos círculos, sobre todo con vínculos con exteriores, con vínculos en general con el Estado español, está muy mal visto ser antimarroquí. Yo no soy antimarroquí, yo soy crítico con las autoridades de Marruecos. Es muy diferente. Como se decía en los tiempos de Franco, es antiespañol, no, es antifranquista, no es antiespañol. Bueno, pues lo mismo aplico, el mismo razonamiento aplico en el caso de Marruecos. Sí, he tenido la gran sorpresa, muy agradable, de ser invitado a lugares donde nunca pensé que iba a ir.
3: Pero lo que dejoroba, en tu caso, Ignacio, al poder, no solo es que seas crítico con Marruecos, es que saben que tú sabes. Saben que estás bien informado y lo está explicado de una forma inteligible. Y eso no lo pueden aguantar. Ya. Eso no lo pueden aguantar.
1: Gracias. Después te invito aquí a unas cosas.
3: Pero es que no podemos. Es que
1: invito a todos.
3: Pero lo sé por experiencia. Pero no lo pueden aguantar. Si tú sabes de una cosa y la explicas bien, estás en contra de ellos. Si la explicaras chapuceramente o dijeras, tengo piernas, que no sabe nada. Pero como no te pueden rebatir, that's the point. Dicen los gringos, that's the point.
1: Estoy ruborizando.
3: No, pero es que es la pura verdad.
0: Que tú te ruborices.
3: Yo leo cosas de marroquíes, saben más que yo. Y yo me ocupo de Marruecos y me ocupo del Sahara estando en la ONU bastante. Pero entonces, pero eso no lo pueden aguantar, lo pueden aguantar los políticos y estos, los sanchistas menos, que una persona que sepa mucho un tema lo explique con coherencia y no sea lo que ellos quieren oír.
0: No quiero ser tampoco el típico cabroncete que barrena donde no debe. Pero sabe mucho de Marruecos, pero todavía no nos ha explicado a qué se debe el cambio en la política exterior española con Marruecos.
3: Eso es una conjetura.
1: Cuando esa oportunidad, yo aquí de... hay varias
0: cosas. ¿Lo sabes? Porque ese es uno de los secretos mejor guardados.
3: Hace conjeturas sólidas, pero no
1: creo que en ningún momento sea el chantaje con Pegasus, como se ha escrito muchas veces, y creo que es más bien al temor, después de lo que había pasado en mayo de 2021, en mayo de 2021 en Ceuta, creo que más bien se debe, es achacable, a que había un temor a que hubiera una especie de marcha verde, primero sobre Ceuta y después sobre Melilla.
0: Temor que ahora veo que reverdece, nunca mejor dicho, si hablamos de la marcha verde. O sea, porque, bueno. En fin, si hubiera sido un síntoma de normalidad que pudiéramos hablar de esto, porque quería, eso hubiera significado que no tenemos novedades que comentar en torno, desgraciadamente, al asunto que ya se ha convertido en la sección fija de todos los periódicos todos los días. ¿Qué novedades hoy hay en el mundo de la corrupción? Esta es la gran pregunta, y siempre hay alguna. Es más, algunos días como hoy. Depende a la hora a la que preguntes, puedes ir incorporando algunas más, porque esta mañana las dos novedades que ya hemos contado eran dos de ellas, pero las dos noticias nuevas eran que la Fiscalía, luego me gustaría pedir vuestra opinión sobre eso, reconoce, en mi opinión, tarde y mal, las reuniones con Leire Díez y Teijelo, y la segunda, que se ha imputado a un guardia civil, que el tío era un jeta, que declara que sí, no, que yo veía aquí que Aldama entraba aquí en este Ministerio de Transportes, como Pedro por su casa y tal, yo le veía entrar. Y ahora resulta que sabemos que le abría la puerta y le llevaba hasta el ascensor. Una cosa sorprendente, pero bueno. En fin, pero donde creo que está la novedad, porque me conozco también a Esmeralda Ruiz, es esta mañana cuando llega, ella como nos sigue todo muy de cerca, me dice, ¿viste ahí la Garzón? Digo, chico, no, yo estaba viendo la Almería Castellón, del que no pienso hacer ningún comentario en presencia de Chencho, que es Almería.
3: No, porque yo no voy a ser masoquista.
0: No, no, bueno, en todo caso, en fin, todavía me acuerdo del penalti que nos robaron en Castellón. Pero bueno, da igual, pasemos para
3: otro tema.
0: Pero ella estaba viendo a Garzón. Y entonces Garzón, según me ha contado, que ahora lo contaré ella mejor, estaba explicando,
2: anticipando
0: jurídicamente lo de el famoso teléfono móvil que Estados Unidos tiene en su poder y que el juez ha reclamado, el juez Pedraz
4: Calama,
0: el que ha reclamado a Estados Unidos para que le autorice a utilizarlo como elemento probatorio. Bueno, pues entonces ya me contaba Esmeralda. Esto empieza a oler a chamusquina porque ya Garzón ha empezado a decir que sí, que el procesalista que tiene Zapatero como abogado es el mejor procesalista, siempre busca dónde pueden estar los fallos y tal. Y en este caso puede ser que encuentre motivo porque ¿qué pasa con la cadena de custodia de ese teléfono móvil y tal? Entonces yo cuando me lo contaba, digo, pues aquí Garzón dando el argumentario. Y es de aquí que la gran novedad de la tarde, si no me tal, es que efectivamente Zapatero...
2: Es la gran novedad de la tarde, sí. Sí, claro, lo que decía Garzón anoche es que sembraba dudas, claro, respecto a la gran prueba que ha llevado o que ha dado forma a la imputación de Rodríguez Zapatero. Que hay un material que ha llegado, que es ese teléfono móvil de Rodolfo Reyes, exdirectivo de Plus Ultra, que no se sabe muy bien qué vías ni en qué condiciones llegó, que no se sabe si ese teléfono ha podido ser o no... manipulado, en fin, ya estaba anticipando lo que hoy se ha producido, que es que la defensa de Rodríguez Zapatero ha enviado un escrito hace pocos minutos al juez Calama exigiendo una serie de información. Hay que decir que el abogado de Zapatero, que es Moreno Catena, es experto en encontrar defectos de forma para anular pruebas.
0: Sí, eso es una,
2: y de ahí que Calama
0: ayer, el mejor procesalista de
2: ayer se anticipara con esa maniobra de querer incorporar ese teléfono móvil que forma parte de los dos informes de la UDEF que dan forma, como decimos, a la imputación de Zapatero, incorporar el teléfono directamente como prueba. Bueno, lo que quiere el abogado de Zapatero es que el juez explique en qué circunstancias se hizo el volcado de ese teléfono móvil de Rodolfo Reyes cuando se le fue incautado en el aeropuerto en Miami. Quiere que se le explique, cómo se les trajo, los mecanismos de verificación que se utilizaron, qué autorizaciones se hicieron, cómo actuaron las autoridades estadounidenses para coger ese teléfono y clonar el contenido y sobre todo si falta más información por conocer que no se haya puesto en disposición de las autoridades españolas y de ese modo que pueda afectar a la estrategia de defensa de Rodríguez Zapatero. Es decir, todo esto va encaminado a tratar de tumbar la principal prueba, la prueba esencial que ha dado lugar a esa imputación de Rodríguez Zapatero.
0: Ya sabíamos, porque lo había contado hace unos días el diario El Mundo, Juan Malamed, me parece, que iba a ser la estrategia defensiva que iban a poner en marcha.
2: Que prospere o que no prospere,
0: ya lo veremos.
2: La gran duda, que además es absurda, que se está haciendo circular en estos últimos días, es, ¿y por qué si el móvil se intercepta, se clona en 2021 en el marco de una operación contra el blanqueo de capitales, no es hasta el 2026 cuando se hace llegar a la UDEF, a la policía española? ¿Por qué 5 años después? ¿Qué casualidad? Justo en el mes de marzo, ahí es cuando Pedro Sánchez estaba siendo mucho más duro con Donald Trump. ¿No tendrá esto que ver? No tiene absolutamente nada que ver, y lo que están publicando diferentes medios es que coincide en el tiempo con una reactivación de la Interpol de una orden de detención internacional contra Rodolfo Reyes. Y entonces se pone en marcha todo el proceso. No hay que olvidar que en ese teléfono móvil aparece el rescate de Plus Ultra, que concede el Gobierno de España 53 millones de euros, y que en ese teléfono móvil aparecen menciones directas al expresidente Rodríguez Zapatero. Ahí es cuando, en colaboración con las autoridades españolas, Estados Unidos, la agencia Homeland, creo que es Security, no me quiero equivocar, considera que esa información puede ser de utilidad para la justicia española. Y hay una secuencia de fechas que encajan perfectamente y que desmontan esa estrategia de todo se hizo o se ha retrasado en el tiempo, porque, claro, en este momento estaba siendo Sánchez especialmente duro con Trump y había que pararlo de alguna manera y hacer daño al gobierno de alguna manera. No es cierto.
0: A mí, fíjate, no sé qué opináis vosotros, pero, claro, yo no soy procesalista y no tengo nada que opinar sobre este asunto, y las garantías procesales son las que son, y me parecerá muy bien que él utilice todos los recursos que tenga a su alcance para, en fin, salir de la situación como mejor pueda. Pero, desde el punto, si tú has sido presidente del gobierno y a ti se te acusa de una serie de cosas muy graves, a mí me parece que lo que tienes que hacer no es... O sea, entiendo que te preocupe el horizonte penal y creo que tienes derecho a defenderte, y si tienes, por supuesto, recursos para evitar un castigo, porque puedas anular procedimientos, anular pruebas, vale. Pero, hombre, una explicación nos debes, ¿no? Es decir, como presidente del gobierno, como responsable público, aquí hay una serie de imputaciones judiciales que te han llevado a una situación procesal muy complicada, pues tendrás que darle alguna explicación, al margen de decir, no, es que, señores, es como cuando no se investigaron porque ha prescrito, ¿no? Y dices, ha prescrito, ¿no? Pero que haya prescrito no quiere decir que no sucediera, o sea, digo yo. Entonces, una cosa es el tratamiento penal y otra cosa es que políticamente una persona que ha sido presidente del gobierno tenga que responder de cosas que afectan a su comportamiento público. No sé si me he explicado bien.
1: ¿Y qué propones? ¿Que él dé una entrevista, dé una rueda de prensa? ¿Cuál es la fórmula? Yo supongo, no lo sé, si una vez que haya declarado ante el juez Calama en la Audiencia Nacional, quizás él dé algún tipo de explicación adicional a la prensa. Pero por ahora lo único que hemos tenido de verdad es el vídeo, en el muy corto, en el que rodaban en el jardín de su casa, y después, digamos, alguna otra explicación de personas allegadas como el presidente de Ateneo. Sí, pero... que eso se queda corto, no me cabe la menor duda. Bueno, vamos a esperar a ver qué sucede una vez que haya pasado por la Audiencia Nacional, si ya se pasa. En general todos se equivocan en la estrategia de comunicación, incluida la última, ya lo hemos visto, la Fiscalía General del Estado, sí, el gobierno, todos se equivocan. En este país se piensa que las cosas nunca, que la opacidad es la mejor política de comunicación, cuando en realidad es la peor.
0: Sí, estoy de acuerdo contigo, y ahora cuando lleguemos a la Fiscalía me pienso despachar a gusto. Pero quiero solo recordarte una cosa, que desde la comparecencia corta de Zapatero en el jardín diciendo no hay nada de nada y otra no sé qué, entre otras cosas hemos visto su caja fuerte, claro. Es decir, ahí ya sabemos que la tasación inicial, todavía no bien calibrada, habla de 1 millón de euros como valor de esas joyas, ¿no? Es decir, entonces vamos, es decir, yo no sé si el teléfono de este Reyes habrá seguido la cadena de custodia, y yo no sé si el derecho procesal será capaz de tumbarlo como prueba o no. No tengo ni idea, no me pienso meter ahí, no me importa. Lo único que te digo es que a mí me gustaría que tuviéramos mecanismos suficientes como para saber que, a pesar de eso, se pudiera saber qué es lo que ha pasado. Que eso no merece un castigo penal porque... Muy bien, pero por lo menos, oiga, quiero saber lo que ha pasado. O sea, me interesa que la democracia tenga elementos suficientes como para investigar cosas que nos afectan a
1: pero
0: todos.
1: En cuántos otros casos, Luis, queremos saber lo que ha pasado y no tenemos explicación. Ya veremos cuando el presidente del gobierno acuda al Congreso qué explicaciones va a dar. Muy probablemente, y me gustaría equivocarme, lo digo en serio, muy probablemente lo que va a acabar diciendo es lo que ha pasado hoy, y tú más. Claro.
3: Sí, sí. Abandónalo, como diría Dante, abandona toda esperanza. Y Zapatero, cuando está basando su política en la estrategia de la prueba procesal, de si ha fallado este requisito, si no se debe hacer de esta forma, si no llamaron por teléfono en el momento adecuado, si le han pasado 15 días, todo procesal significa que en el fondo del tema no está muy seguro de cómo se puede defender. Yo, la mano de Trump en esto, no porque le falten ganas. Trump tiene ganas de levantar para arriba a Sánchez. A Patrón le importa un pepino, pero tiene ganas. Pero solo tienes que hablar con cualquier americano que esté bien informado. Pero no lo veo que tenga una mano tan larga para hacer esto. Yo creo más en lo que ha contado Esmeralda. Y esto pinta mal para Zapatero, que pinta mal, y como tú dices, un expresidente del gobierno tiene que tener la honestidad, presidiendo el tema penal, de dar la cara y explicar. Y lo de la joya lo ha semienterrado, ¿eh? porque las joyas, si las joyas fueran baratijas, no las metían en una caja fuerte. Uno metía en una caja fuerte joyas que piensa que valen bastante dinero. Y tu secretaria, cuando llega la policía, no dice que no, que allí no hay ninguna caja fuerte, hasta que la policía dice, pues parece ser que sí hay.
0: No, peor me lo pones, todavía pasa.
3: Es que es así, es que es así.
0: Pasó con lo de las joyas algo peor que yo no olvidaré nunca, y es que sale el presidente del Ateneo dando la cara por Zapatero, no se sabe muy bien por qué, diciéndonos que no nos preocupemos, que esas joyas ya está, que están ya tasadas y que son 20.000 euros.
2: Pero entre 30 y 50.000.
1: Entre 30
2: y 50.000. No ha vuelto a salir.
3: Pero el presidente del Ateneo se ha convertido como otro polucionado. Ese hombre es que era diferente, pero ahí mismo ya está hecho un lacayo del poder. Y me dice la gente que lo que decían antes no era así. Dice, a no ser que nos engañara. Pues ahora resulta que se ha convertido en un lacayo del poder, bueno, como todo el mundo.
0: Pero fíjate, yo puedo llegar a entender que él sea amigo de Zapatero, que evidentemente lo es, y que cuando tú eres amigo de una persona y una persona te dice, oye, que no, que esto no es así, que yo soy inocente y tal, pues por amistad puedas hasta creerte la...
3: Ahora,
0: lo que no puedes es prestarte a dar información que luego
3: se... Ahí está, ser el portavoz oficioso, y porque él te lo dice, simplemente porque él te lo dice, tú creértelo, si está claro que eso no puede valer solo 30 o 40 o 50 mil euros, eso está claro. Si tú lo defiendes es que ya estás abducido, ya sacrificas la verdad a la amistad y al compadreo político.
0: Bueno, en todo caso está bien que se haya planteado esta cuestión procesal, porque así sabremos si hay o no hay, o sea, esto pone en marcha un mecanismo, y a partir de ahora sabremos si vale como prueba, si no vale como prueba, si hay que buscar otras pruebas, yo qué sé.
2: Sobre todo nos confirma la estrategia de defensa de Zapatero de ir a conseguir la nulidad de lo que hay ahora mismo encima de la mesa, más allá de tratar de defenderse, porque lo tiene muy complicado. Está el asunto de las joyas, que es dinero que no ha sido declarado, más allá de que lo haya obtenido a través de una herencia, de un regalo, no lo ha acreditado. Pero, y no lo ha declarado al fisco.
3: Suponiendo que las joyas valgan no un millón, pero van 632 mil euros, ¿cuál va a ser su coartada? ¿Que se la han regalado? Si se la han regalado, ¿por qué no la ha declarado? Si se la ha regalado, ¿quién ha regalado? ¿Quién nos ha regalado? ¿Tiene que decirle a Maduro, di tú por favor que tú me has dado la diadema? Y tiene que decirle a un jeque árabe o a un chino, dígame usted, es que no se tiene de pie.
2: Y bueno, y luego la situación en la escena de la secretaria María Gertrudis negándose a entregar la llave de la caja, al final tienen que llamar a agentes especiales para abrirla, en fin, todo pinta mal, el teléfono desechable que también contenía al parecer esa propia caja, y luego los otros dos argumentos de los que parece que iba a tirar también Zapatero, que le adelantaba el diario El Mundo, el 17 y 18 cuando le tocó declarar, que es, bueno, pues lo siguiente, si no cuela lo del teléfono móvil, es que se reabre el caso Plus Ultra, pese a haber estado archivado en extrañas circunstancias. Hombre, extrañas circunstancias es como se archivó, porque todos sabemos las presiones que ejerció la fiscal Job, que luego fue premiada por Álvaro García Ortiz, y la instrucción que hizo la juez Esperanza Collazos. Y la tercera es, bueno, pero se me estuvo vigilando ilegalmente, y fíjate aquella foto que publicó El Debate con Julito en el Monte del Pardo, que pasa que se me estaba espiando. Yo creo que José Luis Rodríguez Zapatero lo tiene muy muy difícil, y todo esto que estamos conociendo confirma que la semana que viene va a ser complicada para él y para quienes todavía le apoyan.
3: El procedimiento que va a espiar, pero ¿es verdad o no es verdad lo que ha ocurrido? Es lo que tiene usted que decir.
1: A todo lo que ha dicho Esmeralda se añade los 245.000 euros que fue el pago. Tuvieron más ingresos la empresa de las dos hijas de Zapatero, pero por una labor de maquetación de unos informes, el 245.000 euros, pues hombre, me parece un poco exagerado, porque hoy en día se lo pides a la IA y en Claude o en ChatGPT, por pagando 23 euros mensuales, te lo hace perfectamente.
3: Exacto.
1: Bastante más barato.
0: Bueno, en todo caso, esto era, como es de esta tarde, el hecho de que Zapatero haya dirigido ese escrito al juez Calama, pues había que empezar por ahí porque es lo último, pero para mí, y en eso estoy de acuerdo con Ignacio, lo más escandaloso es lo de la Fiscalía General del Estado, porque, o sea, tú repasas los acontecimientos cronológicamente, que es como los ves, y entonces te das cuenta de que hay una voluntad clara de no solo no ser transparente, sino de todo lo contrario, de ser opaco. Es decir, nosotros sabemos que la UCO detectó al menos dos entrevistas de Leire Díez con alguien importante de la Fiscalía General del Estado desde que se levanta el secreto del sumario, es decir, desde hace una semana, ¿vale? Por lo tanto, el fiscal general, la fiscal actual general del Estado sabe desde hace una semana que la UCO tiene constancia de esas dos reuniones. pero la Fiscalía General del Estado no dice nada. Pasan los días. Y entonces, esta mañana, la SER, creo que ha sido el primer medio de comunicación, es que no me quiero equivocar. Ya sabes que yo siempre quiero citar la fuente.
2: ¿Quién porque... ha identificado al interlocutor de Leire? Sí. Yo diría que OK Diario, ¿eh? Pues, a los bueno, primeros pues, que yo he leído esta mañana con pues, el nombre entonces, de Villafañe.
3: Vale, es igual.
0: No quiero. El caso es que los medios de comunicación, es que no le quiero robar, o sea, creo que el mérito profesional hay que reconocerlo, por eso siempre quiero citar la fuente de las noticias, ¿no? Pero dice Villafañe. Y además, citando fuentes próximas a Leire, lo cual me hace pensar que Leire está empezando a alargar, pero esta es una conjetura personal. Y entonces aparece el nombre de Villafañe ya esta mañana, ¿vale? Cuando ya aparece el nombre de Villafañe, que era el número 2 de no de la carrera fiscal, sino de la Fiscalía General del Estado, de la Secretaría Técnica, entonces
3: ya se acepta.
0: Entonces ya la Fiscalía es cuando acepta emitir una nota diciendo que sí, que se produjeron dos reuniones
3: y que ellos son muy transparentes.
0: Pero hombre, o sea,
2: pero hay contexto.
5: Una nota en la que no menciona la asistencia de Leire Díez a estas reuniones, aunque después fuentes cercanas o fuentes vinculadas a la Fiscalía General del Estado sí reconocen que estuvo en estas reuniones.
3: Claro.
5: Bueno, y aparte de eso, no consta de que haya entrado en el edificio.
2: Sí, que eso es muy extraño.
0: No, es completamente malo.
3: Iba como abogada junta a otro.
2: Sí, que era compañera de despacho, es lo que dicen las fuentes fiscales.
0: Sí, porque se supone que el interlocutor era el letrado Teijelo.
2: Sí.
0: Y luego, lo que es, ahora me acuerdo porque el cortocircuito de la SER. Es que ha sido la SER, ¿no? Si me equivoco me corriges,
2: sí,
0: quien, citando fuentes de la Fiscalía, ha dicho que porque ese tiene que sonar extraño, uh-huh, que de repente la Secretaría Técnica de la Fiscalía General del Estado se reúna con un abogado que va a poner de manifiesto conductas que considera reprobables o que tengan relieve penal.
3: Y lleva el aire porque son íntimos.
0: No, me quedo asombrado. ¿Por qué me quedo asombrado? Porque sé por María Peral que es que ni siquiera informó la Fiscalía Anticorrupción. Digo, pero vamos a ver, si tú... lo que quieres es tener noticia de algo que tiene relevancia penal, lo normal es que inmediatamente digas, oye, Fiscalía de Corrupción, haz el puñetero favor de investigar esto. La Fiscalía de Corrupción nunca fue informada. Es más, y esto lo digo con toda la intención del mundo, nosotros sabemos que el requerimiento de Pedraz a la Fiscalía pidiendo el libro de visitas se produce porque la Fiscalía Anticorrupción le pide a Pedraz que lo haga. Es decir, que la Fiscalía Anticorrupción lo que debe estar es escamado diciendo, o sea, tú te reúnes con la gente a la que yo estoy investigando y no me informas de que te has reunido con ellos. O sea, es una cosa, o sea, no sé cómo explicarte. O sea, que eso pase en la Fiscalía General del Estado. Es que me indigno, porque es que de verdad yo, me indigno. Tengo un cariño a la carrera fiscal desde que era muy pequeñito y los fiscales son los que tienen que defender el principio de legalidad, los que tienen que combatir el delito, no tienen que ser los tíos que lo enmascaren, ni los que lo oscurezcan, claro, ni los que... De verdad, o sea, estoy desolado.
5: No hace falta que lo digas, se te nota en la expresión, se te nota en el tono de voz, etcétera, etcétera. Estás desolado y tienes motivos para estarlo.
0: Bueno, gracias por consolarme.
3: Si es que cuando uno ve que ella acompaña a un abogado con una coartada a ver al segundo de la Fiscalía, que va a la Guardia Civil tres veces y la recibe la directora general. A mí no me recibiría una vez la directora general. Y yo tengo un enorme aprecio por la Guardia Civil, ya lo he dicho aquí, que tenía un tío que siempre con los Guardias Civiles tengo un contacto, con un Guardia Civil espléndido cuando estaba de embajador en la ONU. Es decir, me protegieron cuando fui a Afganistán con el Consejo de Seguridad y... Incluso voy a decir una cosa que no he dicho que nunca. Cuando un ministro me dijo, cuando ceses de ahí, ¿qué te gustaría ser? Digo, mira, te puedo decir dos o tres puestos, uno director general de la Guardia Civil. Y yo veo que reciben a esta señora, no sabe por qué. Yo es que ya pienso ya que donde vaya esta, hay pobredumbre. Es decir, esta va a una primera comunión, habla con el cura o habla con el padre de esto y yo que le está intentando comprar para algo. Donde va ella, algo huele podrido a Dinamarca.
0: Bueno, y además es que el rastro que está dejando, por eso yo os decía antes que me parece que Leire está empezando, ya a estar bastante cabreada de que todo el mundo la deje sola. Es verdad que todavía no
1: se ha creado. Y la ridiculizan. Además,
0: sí, eso, además.
2: Es que la han negado, yo creo que hasta 3 veces estos últimos días, los más recientes, porque todo el mundo dice que Leire se acerca a ellos, ellos le reciben, la directora general de la Guardia Civil, ni más ni menos que sepamos,
3: tres veces.
2: Al menos 2 en la Fiscalía General del Estado, el número 2 de la Fiscalía, al menos 2 que sepamos, incluso la presidenta del Partido Socialista ha tenido que admitirlo y todos dicen lo mismo.
1: Y 30 y tantas veces
2: venía
1: con Santos Cerdán.
2: Y bueno, y
1: en
2: esas
1: la práctica era el número.
2: Pero
1: y
2: todos dicen lo mismo, venía con información que en realidad no era relevante. Entonces tampoco lo hicimos.
3: Narbona, ¿qué ha dicho?
2: Narbona lo que ha dicho es que cuando le pasa información, le dice yo tengo información y que ella se lo remite a Santos Cerdán. Porque Narbona tampoco quiere saber nada de ella hasta que hoy hemos conocido la existencia de mensajes entre ambas.
3: Tiene centenares de mensajes con Narbona, ¿no? Centenares, creo. No,
0: ¿no? sé si tiene centenares, porque no tengo
3: creo
0: ni
3: que
0: idea.
3: Sí. Creo
0: ese,
3: que
0: dato,
3: sí.
0: ese dato no lo sé. Lo que sí que sé es que anoche en 4, en el programa de Nacho Abad, se publicaron por lo menos 2 mensajes, uno de los cuales me parece muy revelador, porque Cristina Narbona siempre había dicho, yo conocí a Leire Díez en Cantabria, era una tal, restando la importancia, nunca tuve con ella una relación especial, etcétera, etcétera, no quiero contar. Bueno, entonces, ayer nos enteramos, porque se filtran los mensajes, ¿quién los filtra? Eso ya cada uno que lo piense, yo sigo creyendo que el entorno de Leire es Leire, porque ¿quién tiene esos mensajes? Pues Leire. Y entonces dice Leire, comillas, Cristina Narbona, estoy en Madrid, pero con la idea de ir el jueves a Cantabria. ¿Te viene que bien que nos veamos a finales de semana? Respuesta de Cristina Narbona, que se supone que no tiene ninguna relación especial
2: con la señora Leire Díez.
0: O sea, vente a comer con nosotros el viernes a la Magdalena, ¿ok? Digo, hombre, chico, no, si vente a comer con nosotros.
3: A mí no me lo diría tampoco. Una vez más, a mí no me lo diría. Ahora yo he leído lo de la central,
0: pues que espío, pero no me digas que no tiene relación. Si te vas a comer con ella y la invitas a comer a la Magdalena, pues te digo yo que tendrás que explicarlo. Y luego hay otro correo que hemos conocido también hoy, porque lo publica The Objective, en una información que firma Ketty Garat, donde hay una frase textual de Narbona, perdona, de Leire a Narbona, diciendo, yo también puedo hablar. Como me sigáis dejando sola, frase entrecomillada, yo también puedo hablar. Por eso creo que está empezando a hablar. Entonces dices, hombre, chico.
2: Y otro mensaje con el Masaid, ministra portavoz.
0: Ah, bueno, y lo del Masaid, que eso también es nuevo.
2: Sí, sí.
0: Lo del Masaid. O sea, el Masaid, la actual portavoz del gobierno, la que sale todos los días diciendo que esta mujer es poco menos que un pequeño Nicolás.
3: La doñita la fantástica. En algún momento nos dirán que es que lleva ofreciendo lotería del partido a todos los miembros del partido para que les compraran 10 papeletas.
0: No, oiremos eso. No, hemos sabido.
3: Y fue 3 veces a la Guardia Civil a ofrecer papeletas 3 veces.
0: Hemos sabido, cosa que me parece que no es un detalle baladí, porque lo contó ayer Soraya Rodríguez. Soraya Rodríguez fue portavoz del Grupo Parlamentario del PSOE. ¿Eh? Es decir, Soraya Rodríguez es alguien que en un momento determinado, y sobre todo cuando estaba la contienda de quién tenía que suceder a Rubalcaba, en la famosa contienda entre Susana Díaz, donde ella formaba parte de esa candidatura, y Pedro Sánchez, pues resulta que Soraya Rodríguez nos cuenta que de quien llevaba las redes sociales de la candidatura de Pedro Sánchez en esa campaña de primarias era Leire Díez. Y que, por lo tanto, todo el mundo en el partido sabía quién era Leire Díez.
3: Ya te digo, iba ofreciendo lotería y pues vendió mucha.
1: Por algo el PSOE no se quiere querellar con ella.
2: Claro.
1: Porque temen, evidentemente, que, como se suele decir, tire de la manta y hable. Y hable y cuente cosas, porque tiene probablemente mucha información. Por tanto, es un elemento explosivo y no me extraña que Marlaska, aunque ayer mintió en el Congreso, le haya puesto...
2: Protección,
1: sí, no era exactamente escolta, sino contra lo que llaman los policías,
2: contra vigilancia.
1: Porque yo creo que más de uno y más de dos se la querría cargar, porque es un elemento, por lo menos, enmudecer.
0: Bueno, pero sí que conviene que le hagamos una paradiña a lo de la mentira de Marlaska, porque hablamos de las mentiras de los ministros como si fueran una cosa baladí. Ayer en el Senado, inicialmente Marlaska niega que tuviera protección, y hoy Interior...
2: A las 10:15 de la noche de ayer emite el comunicado.
1: Difunde una nota, efectivamente.
3: ¿El de Marlaska emitió el comunicado?
0: Sí, sí. Después de haber dicho que no, una nota diciendo que durante 2 meses sí.
1: ¿Por qué?
0: Pues porque como se había producido una rueda de prensa donde había irrumpido Aldama y entonces ella se sintió amenazada, que quería protección, no porque la quisieran matar. Porque si alguien la quería matar, los que tenía miedo de que largara. O sea, en fin, una cosa...
1: Pero bueno, es una más de Marlaska, quiero decir, eso dijo eso ayer en el Senado, y como sabemos, hace 4 días nos dijo que no había tenido ningún contacto la directora de la Guardia Civil con... Leire Díez, y ha quedado demostrado por activa y por pasiva. En fin, es que por lo menos debería, y no es el único caso, Marlaska, por lo menos pedir disculpas, estaba mal informado, me han engañado, no sé, intentar dar una justificación a cómo un día puede decir blanco y al día siguiente decir negro y quedarse tan sí. Tranquilo.
3: Ahora ya no están menos sincronizados ahora, noto yo.
0: Eso, Chencho, que está en Estados Unidos mucho tiempo, nos lo puede decir. A mí me sorprende porque desde que era pequeñito, desde el Watergate, cuando yo ya quería ser periodista, el Watergate era una referencia completamente, en fin, poco menos que sagrada, ¿no? Y entonces te explicaban que a Nixon no se lo carga ninguna editorial del Washington Post, ni no, se lo carga una información de dos reporteros que son capaces de decir... Claro. ¿Y por qué se cargan a Nixon? Por haber mentido.
3: Claro.
0: Es decir, el gran... no por haber espiado al partido rival, sino por haber mentido. La mentira allí se penaliza.
3: Se penaliza.
1: Bueno, hoy en día poco menos basta con ver el ejemplo de Trump.
3: Bueno, ahora menos a cosa. Exactamente, porque Trump es el máximo mentiroso. Pero lleva razón, no sé si lo conté aquí el otro día o fue en otro sitio. Cuando yo vivía en Inglaterra, estaba aprendiendo inglés, Profumo, el ministro de Defensa, que era el amante de una señorita que se llama Christine Keeler, que pasaba las vacaciones en España, se descubrió que ella también era amante del agregado militar de la Unión Soviética. Y entonces, claro, hubo un escándalo brutal. Pero se lo cargaron porque mintió en los comunes. Yo tengo aún el periódico en mi casa, que un tabloide, que en la parte de atrás había una foto de él y unos titulares que decía: ha mentido en los comunes. Como diciendo, ha blasfemado contra lo más sagrado.
0: Eso es. Bueno, pues aquí las mentiras en sede parlamentaria merecen, pues eso es un comentario pasado, no, Marlaska, que por cierto mintió.
3: ¿Y cuánto tiempo ha transcurrido entre el que Marlaska dijo que...?
2: Pues mira, la sesión de control comenzó a las 4 de la tarde, él no fue de los primeros, 4 y media, a las 10 y cuarto de la noche es cuando tuvo que emitir la nota.
3: Tuve que corregirlo, ¿no?
0: Sí.
2: Y explicar que
3: es
2: lo que había...
3: Es Marlaska, una persona que hace 10 años, los que habíamos oído hablar de él, pensábamos que era la integridad personificada, la verdad, la veracidad personificada. Es lo que digo yo, es que
1: tiene un historial tremendo desde hace ya muchos años, incluso los sucesos de Melilla con toda la muerte, las muertes que hubo en la puerta de la ciudad, etcétera, etcétera. Tiene un historial tremendo, Marlaska. Y es tanto más sorprendente que se suponía que era un juez, con cierto apego por la justicia, por la verdad, etcétera, etcétera. Se ha traicionado a sí mismo al poco tiempo de formar parte de este gobierno.
3: Claro, pero antes no era así. Al menos los que lo conocían de la carrera fiscal y de la carrera judicial te decían, y de pronto ves que nubla la vista.
0: Es el juez del chivatazo. Es el juez de que, en fin, da igual, no vamos a recordar ahora los momentos estelares de las carreras de la gente que luego llega al poder, porque hablamos mucho de Marlaska y no hablamos nada de Margarita Robles.
2: O es que está desaparecida.
0: Margarita Robles está desaparecida, pero es tan juez como, fue tan juez como Marlaska, y es tan miembro del gobierno como Marlaska, y ahí está tragando ruedas de molino. En fin, vamos a invertir en oro, que es lo que creo que tenemos que hacer.
3: Pensaba que ibas a hablar del Papa.
0: Sí, ahora vamos a hablar del Papa.
3: Muy bien.
0: ¿Te parece bien o no?
3: Me parece, porque soy católico y me ha encantado el Papa.
0: Como que te ha encantado, te está encantando porque todavía está.
3: Me ha encantado lo que hizo ayer en Madrid, lo de Barcelona no tiene tiempo de seguirlo.
0: Bueno, pues ahora me lo cuentas.
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0: Bueno, 13 minutos, amigos, porque sean las 7, una hora menos en la Comunidad Canaria. A ver, Chincho Arias, haz de ponente, ya que estás tan contento con la visita del Papa, querías que hablaras de la visita del Papa. Sí, no sabes nada de Barcelona, yo quiero contarte alguna cosa de Barcelona.
1: Cuenta porque... de Barcelona, porque Barcelona no, estoy ocupando otras cosas y no, lamentablemente...
0: No, pero es que a ti te interesa, porque tú como eres una persona razonable, a ti te interesa el mensaje pastoral del Papa. En Barcelona, a las autoridades civiles, el mensaje pastoral le está sin cuidado. O sea, lo único que han
1: procurado...
0: Y se están equivocando, yo creo, realmente.
1: Es la foto.
0: No solo la foto, o sea, la palabra nación, o sea, ¿qué es lo primero que dice ella cuando aterriza el avión papal ayer? Bienvenido, santidad, a la nación catalana. ¿Qué es lo primero que le dice el presidente Papa del Parlament de Cataluña? Somos una nación con una tal... Y entonces, claro, lo primero que se tiene... Entonces, digo, o sea, ya lo habíamos visto cuando se acerca en los pasillos del Congreso la portavoz de Junts, Miriam Nogueras, y entonces le vuelve a hablar de la nación, además en inglés, que no haya ninguna duda. Bueno, y entonces, Dios, o sea, le están dando mucha importancia a que el Papa tiene de alguna forma que respaldar esa reivindicación, pero son ellos los que están subrayando ese valor. Entonces, ¿el Papa qué hace? Primero, anoche hablar de región, varias veces. Imagínate tú lo bien que les habrá sentado en Cataluña, y hoy decir... Que qué bien el viaje a España, que primero ha estado en Madrid, luego en Barcelona, va a estar en Canarias, en toda España, una España que quiere ser unida. Ostras, entonces, ¿por qué se convierte eso en noticia? Pues porque tú, Illa, o claro, tú, como te llames, ¿cómo se llama? Rull, lo que quieres es...
1: Porque la que han mencionado, esta que tiene cara un poco equino, ¿cómo se llama?
0: Miriam Nogueras.
1: Bueno, le habla en inglés al Papa, lo cual es que...

0: la política. Y el Papa, claro, es un educado. Yo soy el Papa. Yo no lo habría dicho, pero un Papa que... El Trump de turno le habría dicho, hombre, voy a decir algo en catalán, de aunque usted me lo pide, pero ya veo que todos ustedes hablan inglés, también voy a decir algo en inglés. ¿Por qué? Pues es que es una cosa increíble decirle al Papa en inglés que hablar en catalán. Y la presión que han dado, como aquí la presión que dio Sánchez para que el Papa no fuera a Moncloa en vez de ir a la Nunciatura, pero no rompa el protocolo del Papa. El Papa recibe, es un jefe del Estado y recibe la Nunciatura al presidente de un gobierno. Al rey no, pero al presidente de un gobierno recibe la Nunciatura. Y esto es lo mismo. Él quería hablar en castellano porque está en Perú, es ciudadano peruano, por cierto.
1: Sí, señor.
0: ¿Eh? Ha pasado más tiempo de su vida en Perú que en Estados Unidos.
1: El secretario es peruano, además.
2: Pues ayer por la tarde, tarde por la noche estuve repasando la prensa independentista catalana intentaba calcular, evaluar cuánto había hablado en catalán y cuánto había hablado en español. Evidentemente habló más en español que en catalán. ¿Y en qué momentos había recurrido al catalán? Hacía este análisis con el Papa y hacía también este análisis con el arzobispo Omella de Barcelona. Me parece un ejercicio absolutamente penoso, lamentable. Cuando tú tienes, bueno, al Papa ahí que va a dar una proyección internacional, mundial, claro, a la Sagrada Familia, que va a dar con sus palabras, con la misa que va a empezar en breve, una proyección mundial a Barcelona. Tú estás ahí calculando cuántas palabras ha dicho en un idioma y en otro. Este es de verdad, es de una pequeñez.
0: Es cateto, cateto.
2: Es de una pequeñez. A mí me parece bien que el Papa haya pronunciado unas cuantas palabras en catalán, que es un idioma que él no habla, pero como todos nosotros, si nos ponen un texto delante, como es un idioma latino, somos capaces de decir unas cuantas cosas en catalán y de leerlas. A mí me parece bien, pero estar contando y midiendo lo que ha dicho en un idioma y en otro, y en qué momento, y hacer reproches al arzobispo de Barcelona porque no ha hablado lo suficiente en catalán, me parece tan mezquino.
1: Bueno, hay una cosa que me contaba Esmeralda, y ella lo podrá argumentar mejor que yo, la poca capacidad de convocatoria que ha tenido Puigdemont, porque él quería promover un boicot, sí, precisamente, y no ha habido ni boicot ni
3: además nada. Sin ningún sentido, porque lo quería promover justo después de haber visto a Miriam Nogueras y a Eduard Pujol los dos, porque Eduard Pujol también agarró y bien agarrado al Papa del brazo, en su caso le habló en italiano para pedirle que hablara en catalán, y después Puigdemont llamó a protestar y a boicotear la visita del Papa, siguiendo un poco la línea que habían marcado las entidades independentistas, la ANC, Omnium, y
0: etcétera.
3: No ha sucedido así.
0: He visto estos días en la prensa norteamericana que está ya embutida en el Mundial de Fútbol. Es muy curioso, ¿eh?
1: Desde mañana.
0: Sí, pero hace 8 años, aunque empezara dentro de una hora, saldrían cositas. Ahora sale todo. ¿Quién va a ser el mejor jugador? ¿Qué partido somos? Lamine Yamal lo citan mucho. Y he visto que ha reflejado bastante, relativamente, pero bastante la visita del Papa. Entonces, si sale en Estados Unidos, si sale en la televisión americana, será la televisión filipina, será la televisión canadiense, y sale hablando en español, tiene el cristiano y el no cristiano que entiende el español, la población hispana de Estados Unidos, con esos 60 millones. Ahora de pronto aparece el Papa hablando en catalán. ¿Qué repercusión tiene ello? ¿Qué alcance? Es una cosa, pero es una obcecación de los nacionalistas.
1: Bueno, y sobre todo, fíjate que estamos hablando del Papa en Barcelona, hablando precisamente de la vertiente que al Papa menos le interesa, porque al Papa lo que le interesa es mandar un mensaje y ha dicho cosas muy bonitas en la cárcel. A mí me ha gustado muchísimo.
0: Hombre, el discurso de las Cortes es para editarlo y repartirlo. Tú lo miras globalmente, es para editarlo y repartirlo. Igual que el cuaderno del aire, habría que editarlo y se vendería como rosquillas.
3: Yo se lo dije a Ignacio cuando me pasó. Sí,
1: ¿pero
3: por
1: qué has puesto cara de no estar muy de acuerdo con Checho?
2: Bueno, porque aquí cada uno ha cogido la parte que le
0: gusta. Ah, sí, cada uno puede con lo que quiera.
2: Ningún partido político puede asumir, en ninguno de los que estaban ahí, porque Podemos, por ejemplo, no estaba, ninguno puede asumir en su totalidad ese discurso. Entonces, a la hora de comparecer ante las cámaras, me ha parecido un gran ejercicio de hipocresía por parte de muchos políticos, de todas las orientaciones, decir que alabar ese discurso, cuando en realidad, pues, en lo que dice sobre la eutanasia, en lo que dice sobre el aborto, o en lo que dice sobre la inmigración, evidentemente no hay conciencia. Y sí me gustaría decir una cosa antes de que nos despidas cruelmente, y es que ayer estuve viendo las imágenes del Estadio Olímpico en Barcelona, el Papa. Había algunas estreladas, muy pocas, había una mayoría, yo diría, de banderas españolas y de banderas vaticanas. Estreladas había, pero la

0: Es que muy poca, y eso también creo que es un cierto fracaso del independentismo. Pero yo diría, en relación de lo que acabas de decir, de que efectivamente cada uno interpreta como quiere, que eso está muy bien.
1: Se queda con la parte que quiere.
0: Sí, con la parte que quiere.
1: Y olvida el resto.
0: Pero yo me quedo con todo lo que dijo. Porque si dice la guerra es mala, estoy de acuerdo. Si dice la unidad, estoy de acuerdo. Todo lo que dijo.
1: ¿El desarme es malo?
0: ¿Eh?
1: ¿El desarme es malo? El armarse, perdón, el armarse es
0: el
1: malo.
0: El desarme, claro que es malo. Pues claro,
2: no, el
0: desarme, no, el rearme, el rearme es malo. Pues claro, pero es que él hace una cosa que no hacía Naciones Unidas. Naciones Unidas, los cinco más grandes son los que venden más armas. Entonces el Papa no le gusta eso. Yo el discurso lo encontré, hombre, prácticamente ejemplar.
1: Bueno, no, si nos vuelve a invitar aquí don Luis, tendremos la oportunidad de debatir en profundidad ese discurso.
2: Me parece muy bien. Mira, de momento que has despedido, ya me pensaré en esa historia, tú también, Chincho. Volveremos mañana, amigos, jueves 11, habrá más noticias y estaremos aquí para contar.
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0: Son las 7, las 6 en Canarias.
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0: Saludos, ¿qué tal? Buenas tardes. Zapatero contraataca cuando queda justo una semana para que comparezca en la Audiencia Nacional. El expresidente del Gobierno intenta echar abajo la prueba fundamental que lo incrimina. Se trata de la información contenida en el teléfono móvil de Rodolfo Reyes, el que fuera presidente de Plus Ultra. En otras palabras, se trata de los datos que incriminan a Zapatero y que acreditan su influencia en el rescate de la aerolínea. Esos mensajes que se hallaron en el teléfono de Rodolfo Reyes sitúan al expresidente español, a quien se referían como nuestro pana, como una pieza clave para la concesión del rescate de 53 millones de euros que el ejecutivo de Pedro Sánchez otorgó a la aerolínea Plus Ultra, motivo por el cual Zapatero tiene mucho interés en que esa prueba quede inutilizada. Esta noticia tiene lugar justo un día después de que el juez de la Audiencia Nacional, José Luis Calama, le pidiera a Estados Unidos que le permitieran utilizar como prueba el contenido de este terminal. Mientras el gobierno trata de deshacerse de las acusaciones como sea, lo hacen hasta con chascarrillos, con bromas de adolescentes. Atención a cómo ha despachado esta mañana el vicepresidente Carlos Cuerpo las acusaciones de corrupción que le ha hecho Cuca Gamarra.
2: Como diría mi hija, señoría, 6-7 cualquiera de las intervenciones. Simple descalificación, insinuaciones sobre lo que piensan o lo que creen que piensan las autoridades judiciales.
0: Una respuesta ante la que no se ha quedado callada la dirigente popular, que ha respondido al vicepresidente con la misma moneda.
3: Mira, 6-7 puede ser posiblemente el porcentaje de muchas de las comisiones. No se preocupe, coménteselo también a su hija, porque para que vaya aprendiendo qué etapa estamos viendo y viviendo en nuestro país.
0: Y les contamos también que la Fiscalía General del Estado ha reconocido al juez de la Audiencia Nacional que investiga el caso Leire que Diego Villafañe, exteniente fiscal de la Secretaría Técnica, cuando Álvaro García Ortiz era jefe del Ministerio Público, se reunió dos veces con la fontanera del PSOE, con Leire Díez, y con Jacobo Teijelo, abogado del exdirigente socialista Santos Cerdán. Han remitido al magistrado las fuentes a Santiago Pedraz la información requerida por el instructor acerca de si hubo encuentros en la sede del organismo entre abril de 2024 y junio de 2025. Con personas señaladas en esta presunta trama que habría buscado desestabilizar causas judiciales que afectan al PSOE y al Gobierno. Y a las 7:30 de la tarde tendrá lugar el último acto del Papa León XIV en Barcelona, donde visitará el Templo de la Sagrada Familia para realizar una homilía e inaugurar la Torre de Jesucristo. Minutos antes ha estado en la Iglesia de San Agustín, en el centro del Raval, donde ha conocido varios testimonios de portavoces de entidades sociales y de personas vulnerables. Allí ha despedido con una oración por las personas presentes, encomendándose a la Virgen del Buen Consejo.
4: Deposito a los pies de Nuestra Señora del Buen Consejo vuestro trabajo y vuestra entrega, para que su intercesión os acompañe y el Señor haga fructificar abundantemente todo el bien que procuráis. Que Dios os bendiga.
0: Deportes, Dani Blanco, buenas tardes.
5: ¿Qué tal, Verónica? Buenas tardes. Mañana arranca el Mundial de Estados Unidos, Canadá y México con el partido inaugural entre México y Sudáfrica a partir de las 9 de la noche hora española. En el Estadio Azteca, en Ciudad de México, será el debut de la anfitriona, una de las selecciones en las que se confía para ser la revelación del torneo. Esta noche, además, también en fútbol, se disputa la segunda semifinal del playoff de ascenso a Primera División entre el Málaga y Las Palmas, con 0-1 para los andaluces en la ida. Ayer el Almería se clasificó eliminando al Castellón y el domingo espera rival en la gran final.
0: Es todo por nuestra parte. Más información y todo el análisis de la jornada en la noche de Cuesta a partir de las 8 a las 7 en Canarias.
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1: Muy buenas, arranca aquí una ruta por nuestro organismo, por nuestra salud. Nos acompañan en este itinerario ustedes, pasamos lista, y también está con nosotros Adrián González, director de comunicación de Mundo Natural, y como no, el especialista, el doctor Medicina, Biología y Antienvejecimiento. Doctor Domingo Pérez León, teléfono para atenderles a ustedes cuando quieran, 91-597-4030, 91-597-4030. En esta ruta vamos a conocer noticias nuevas, esperanzadoras, algunas claves y consejos importantísimos sobre patologías y, cómo no, algunos temas de previsión. Los próximos minutos son para estar juntos. ¿Se suman? Vámonos. Noticia de salud. Una terapia reprograma las células del paciente para tratar el Parkinson. Un ensayo en fase 1 reprograma estas células y reemplaza las neuronas dopaminérgicas en el cerebro. Es un equipo de investigaciones del Reino Unido, de Estados Unidos también, que han puesto en marcha este primer ensayo clínico en fase 1 con esa nueva terapia. 6 participantes se monitorizan durante 12 meses o más para determinar la seguridad del procedimiento y controlar las mejoras en la enfermedad del Parkinson. Después de los primeros 6 pacientes trasplantados en la fase 1, los investigadores del Hospital Mass General de Brigham esperan ampliar y reclutar a más pacientes para la fase 2. Están en ese proceso ahora mismo, pero calculan que esa terapia podría reprogramar las células y tratar el Parkinson. 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
2: Efectivamente, porque el sueño, dormir bien, dormir, tener un sueño reparador, no se debe convertir en un lujo ni en algo excepcional. Tiene que ser algo diario y que realmente sea pues lo normal, ¿no? ¿Por qué? Porque durante el sueño tenemos muchas cosas que ocurren que son muy buenas para nuestra salud. Entre ellas, por ejemplo, el equilibrio inmunológico. En el sueño es donde se segrega la citosina, que es la que equilibra el sistema inmunológico, para que realmente estemos fuertes y equilibrados en este sistema, ¿no? Entre muchas cosas. Por eso tenemos que dormir bien. ¿Qué ocurre cuando nos vamos a dormir? Pues que normalmente empezamos a dar vueltas a las cosas, venimos de un estrés crónico durante todo el día, y bueno, pues es imposible. 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

0: El doctor Domingo Pérez León nos atiende sobre temas que muchas veces nos han preocupado o a veces nos conviene recuperar algunos aspectos, ¿no? Sobre, por ejemplo, el valor y la importancia de la vitamina C, y también en fechas como ahora, invernales. Doctor Domingo Pérez León, es importante el factor en las primeras etapas de las infecciones virales, y con la que está cayendo más todavía. ¿Cuáles serían las principales funciones fisiológicas en el organismo?
1: Bien, sabemos que la vitamina C es una de las vitaminas más estudiadas en el ámbito de la medicina. Linus Pauling, premio Nobel de Medicina, precisamente le dieron este premio Nobel de Química a los estudios que realizó con la vitamina C. Y Linus Pauling estaba todo el día tomando, consumiendo caramelitos de vitamina C. Sabemos que la vitamina C tiene un efecto antiviral, tiene un efecto anticatarral, pero también sabemos que la vitamina C va a afectar fundamentalmente a tres tejidos del organismo. Es decir, tres estructuras de nuestro organismo gastan y consumen vitamina C. Bueno, hay que decir que todas las estructuras del organismo necesitan de vitamina C, pero hay tres estructuras que gastan y consumen altas cantidades de vitamina C. Una de ellas es el sistema inmunológico. Sabemos que dentro de la sangre, cuando analizamos la sangre, analizamos los glóbulos rojos, los glóbulos blancos, las plaquetas. Pues bien, los glóbulos blancos son las células sanguíneas que nos defienden, nos ayudan a defendernos contra patógenos, virus, bacterias, microorganismos que pueden entrar desde el exterior. Y lo que se ha visto es que la vitamina C optimiza, mejora, potencia el movimiento y la acción fisiológica de esta vitamina C a través de los glóbulos blancos, que son las células que nos ayudan a defendernos contra patógenos. Pero también se ha visto que a nivel del cerebro, el cerebro también es un gran consumidor de vitamina C. Y en este sentido, cuando tenemos los niveles bajos de vitamina C, que por cierto se pueden medir en la actualidad cuando nos vienen pacientes a la consulta, les indicamos, cuando solicitamos un chequeo sanguíneo para ver cómo están a nivel general, solicitamos la vitamina C, solicitamos la vitamina D, la vitamina B6, la B9, que es el ácido fólico, la vitamina B12, el zinc, el yodo, el selenio. Pero fundamentalmente también pedimos la vitamina C y nos encontramos con la sorpresa de que gran parte de la población, de los pacientes que solicitamos este estudio, pues están deficitarios en esta vitamina. Pues bien, a nivel del cerebro, muchas personas pueden sentir como despistes, como que se le olvidan las cosas. Pues muchas veces detrás de estos despistes, de estos olvidos, está una deficiencia en vitamina C. Y de hecho, ahora le llamamos a la vitamina C la vitamina de los despistes, queriendo decir con esto que un déficit de esta gran vitamina, que normalmente pues debería de entrar a través de la nutrición, a través de la alimentación, las frutas nos aportan de alguna forma vitamina C, la fresa, el pimiento, todos los cítricos, pero a veces no tenemos una alimentación adecuada y no entra de forma adecuada esta vitamina C. Pero también sabemos que las glándulas suprarrenales, cuando uno tiene estrés, son grandes consumidoras de vitamina C. Y tenemos un estrés sostenido y mantenido en el tiempo, pues estás agotando los niveles de vitamina C. También sabemos que para fabricar colágeno necesitamos que esté ahí presente como cofactor la vitamina C, porque el colágeno, que es una de las moléculas más importantes que influyen en lo que llamamos tejido conjuntivo, tejido conectivo, que es el tejido que sirve de unión a la práctica totalidad de las estructuras de nuestro organismo, pues si no tienes vitamina C no vas a poder fabricar este tejido conjuntivo a través del colágeno. Y entonces vas a tener alteraciones en los músculos, en los huesos, en la piel, en el pelo, en las uñas. También sabemos que un déficit de vitamina C puede producir una fragilidad capilar. Esto que vienen los pacientes a veces nos dicen: doctor, es que yo me doy cualquier golpecito que me doy, me sale un cardenal, un hematoma. Esto no es un problema de mala circulación, es un problema de déficit de vitamina C que produce una fragilidad capilar. importante para el pelo, para la piel, para las uñas. También estas personas que tienen dificultades cuando se hacen una herida que tarda mucho en cicatrizar, pues lo más seguro que detrás de esta mala cicatrización de heridas está un déficit de vitamina C. Podemos aportar complementos dietéticos nutricionales con una estructura galénica en su forma liposomada o nanosomada que nos va a ayudar a mantener esos buenos niveles de vitamina C y también para evitar esos sangrados de encías, que detrás de esos sangrados de encías cuando realizamos el cepillado pues puede estar una deficiencia en vitamina C. Por estos motivos necesitamos, porque el ser humano es el único animal que no produce, que no fabrica vitamina C a diferencia de otros animales. Y necesitamos o bien vía alimentaria o bien vía complemento dietético nutricional, con apoyo de estos preparados en su forma galénica liposomada, mantener estos buenos niveles.
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0: No sufra, porque tenemos aquí a los expertos. Domingo Pérez León, el doctor, nos ha hablado de la vitamina C, de la importancia y de temas que muchas veces no conocemos. Pero Adrián González nos va a hablar de ella también en Mundo Natural, porque tenemos posibilidad de tomarla de una forma mucho más práctica, ¿verdad, Adrián?
3: Exactamente. ¿Qué tal, Jaume? La vitamina C se convierte en un nutriente esencial. ¿Qué quiere decir esto? Que no lo podemos fabricar internamente. Que es esencial e imprescindible que esté en la dieta. Por eso, claro, no tenemos un gen que nos ayude a fabricar. Hay tres especies en la Tierra que yo conozca que no podemos fabricar vitamina C. El hombre, los primates y el conejillo de India. Estas son las tres especies que no pueden fabricar vitamina C. Curiosamente, estas tres especies pueden tener problemas de diabetes.
0: Claro.
3: Y las otras especies tienen menos probabilidad. ¿Por qué? Porque las especies que pueden fabricar la vitamina C lo hacen a partir de la glucosa. Y por eso el ácido ascórbico, que es la vitamina C, se convierte en un enantiómero de la glucosa. ¿Qué quiere decir esto? Que es como el enantiómero es como si la glucosa se mirara en un espejo. Cambia la disposición espacial, se miran de frente, pues uno tiene un brazo para la derecha y otro para la izquierda, pero cuando se miran en el espejo, pues son iguales. Entonces es muy importante en este sentido, pues garantizar los buenos niveles de vitamina C. Lo más fácil y lo que dicen muchas personas es que yo me tomo un zumo de naranja por la mañana que lleva vitamina C. Pues Jaume, esto no es suficiente.
0: Ah.
3: Esto no es suficiente y esto muchas veces lo que hace es crear un problema en el sentido de que posiblemente engrases más rápido al hígado que garantice los buenos niveles de vitamina C. La vitamina C también está en las verduras, la vitamina C también está en otras fuentes que podemos obtenerla a través de la alimentación. Y cuando tú ves un suplemento nutricional que es tan complicado, y tú puedes saber si un suplemento nutricional es complicado porque llegas a un punto de venta, puedes hacer la prueba, y di, dame una vitamina C. Entonces te van a sacar tropecientas vitaminas C.
0: Claro.
3: Una que es éster C, una que es ácido ascórbico, una que es ascorbato sódico, una que es de liberación sostenida, una que va con Rosehip, una que va con no sé cuánto. Bueno, vas a tener 25 vitaminas C que tú dices, yo venía por una vitamina C y ahora me voy. Con una duda, que ¿qué vitamina C voy a elegir? Nada, no te compliques, se acabó la duda. La vitamina C que tienes que elegir es una microencapsulada en liposoma. Esto solamente compite con la vitamina C intravenosa. Ya puedes tener una idea de la potencia que te da la vitamina C liposomada. Y cuando hablamos de vitamina C liposomada, la única encapsulada que va microencapsulada en liposoma con cápsula vegetal en envase de caña de azúcar compostable es Vitanano C1062. Te garantiza la absorción total del 100% de la cápsula. No lleva azúcares, no lleva ningún tipo de problema. Aquí las personas con insuficiencia renal dicen, esto no es para mí. ¿Por qué? Porque la excreción de la vitamina C es también por vía renal. Y por eso se dice, las personas con insuficiencia renal hay que buscarle una vitamina C especial. Pues esta es la vitamina C especial que le proponemos porque no tiene excreción renal al estar microencapsulada en liposoma. Y esto también es una garantía. Trabajar con los liposomas, Jaume, es trabajar con la dosis más pequeña porque se absorbe el 100% de la cápsula, quitas efectos adversos, Y esto es una garantía, es un producto mucho más limpio y te da la garantía que lo que has pagado en la cápsula, en el envase, llegue al interior de la célula y no se pierde nada por el camino. Y por eso le da más fuerza al sistema inmunológico y por eso te da más capacidad de antioxidante y que por eso te da más capacidad de protección celular. Y por eso es una vitamina C que en la reparación de los vasos sanguíneos, de evitar el envejecimiento de la piel, la fragilidad en todas estas estructuras desaparece solamente desde el primer envase. Entonces, por eso es interesante saber elegir una vitamina C, y ya hoy sabemos que la vitamina C se llama Vitanano C 1062.
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4: Buenas, Jaume.
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0: 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Bueno, pues está aquí con nosotros una farmacéutica, es Beatriz de la Torre. Cuéntame sobre el serum. ¿Qué propiedades tiene el serum Mediterráneos?
6: Tiene un montón de componentes naturales. Más de un 90% de la formulación son componentes naturales. Uh-huh. Y así yo destacaría sobre todo el ácido hialurónico que posee el serum. El ácido hialurónico, ¿sabes lo que es?
0: Pues, o lo explico mismo, que estará. Cuéntame un poquito.
6: El ácido hialurónico estará muy, muy de moda. El ácido hialurónico, la propiedad que tiene principal es que absorbe 1000 veces su peso en agua.
0: Ah.
6: Con lo cual es un potentísimo hidratante de la piel.
0: Bien.
6: Entonces, lo que hemos hecho en este serum es vectorizarlo en microesferas para que penetre mucho en la piel. Entonces, bien, conseguimos dos efectos: que hidrate muchísimo en capas profundas de la piel, uh-huh, y que actúe de relleno. Al hincharse, pues actúa de relleno.
0: Ah, y o sea, como el botox, antiarrugas, pero natural.
6: Sí, natural.
0: Botox totalmente natural. Entonces,
6: luego, por otro lado, también tenemos polímeros hidrolizados con goma de acacia, que la acacia se recolecta, en este caso, de este producto en África de forma natural, sí, que es muy curioso, y genera como una especie de red, uh-huh, cuando se absorbe en la piel, y una vez que se seca, produce un efecto de retracción de la piel y efecto tensor, que es lo que buscamos mucho con los serums.
0: Ostras, o sea, uno te hincha un poquito lo justo
6: eso
0: y otro
6: es,
0: te
6: el otro te tira y te tira y te tensa la piel.
0: Y eso todo natural.
6: Todo natural.
0: Qué fuerte.
6: Sí.
0: Y lo tiene todos en Mediterráneos, el serum de Mediterráneos.
6: Sí, qué todo fuerte, completo. Y luego nada, si quieres te hablo un poco de los componentes naturales que tiene el
0: sí,
6: serum.
0: Sí, explícame, venga.
6: Pues mira, tiene extracto de corteza de magnolia, que es sí, antiinflamatorio, uh-huh, porque con la edad disminuye, o sea, lo que es la inmunidad de la piel, vas perdiendo inmunidad. Entonces lo que se produce es un efecto de inflamación de la piel, uh-huh, y que lo que conlleva una flacidez. Entonces, la magnolia lo que tiene es un efecto inflamatorio para bajar esa inflamación.
0: Bien.
6: Luego, por otro lado, tenemos el extracto de bergamota que disminuye también marcas y cicatrices que tienes en la piel, uh-huh, con lo cual te alisaría la piel.
0: Sí.
6: El aceite de sándalo, que es un potente antioxidante. Uh-huh. El ácido cítrico exfoliante. Y luego el que me encanta, un producto muy, muy diferente, que es el ácido fítico.
0: ¿Fítico?
6: Fítico.
0: Sí, sí.
6: Que se encuentra mucho en semillas y en el arroz. Y te cuento una curiosidad.
0: ¿Del arroz? Además,
6: sí, del arroz.
0: A ver.
6: Pues mira, en el siglo IX, ¿sabéis que las japonesas se cuidan muchísimo, muchísimo, sí, la piel? Pues el arroz contiene muchísimo ácido fítico. Entonces, antiguamente, en el siglo IX, el agua de arroz contiene ácido fítico y se trataban con agua de arroz. El ácido fítico lo que hace es inhibe la melanina de la piel y entonces conlleva un efecto homogéneo de lo que es el tono de la piel.
0: El tono de la piel.
6: Sí.
0: O sea, que del arroz de China hemos, sí, traído el ácido fítico.
6: Exactamente.
0: Qué curioso. 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Gracias, Beatriz.
6: Encantada.
0: Ay, en la radio cuánto se aprende, ¿a que sí? 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Gracias por escucharnos, por viajar con nosotros, por detectar los problemas importantes y buscarle solución aquí a través de la radio. Hasta la próxima.
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1: Saludos, comenzamos nuestro servicio informativo en este miércoles 10 de junio. Hoy escucharemos, como todos los miércoles, el comentario de opinión de nuestra colaboradora Reyes Leis. Pero antes les contaremos aquellas cuestiones de la actualidad. En el último tramo, como cada día, les ofreceremos la información meteorológica. Comenzamos por el momento con nuestros titulares. Galicia prevé una soledad absoluta de la ministra de Sanidad en el conflicto del Estatuto Marco con todo en contra. El consejero de Sanidad avanza una postura común de las comunidades en la interterritorial con predisposición, eso sí, para solucionar el conflicto. La Comisión sobre la Reforma de la Financiación Autonómica retoma sus trabajos en el Parlamento sin visos de consenso. Y la Xunta insiste en que su papel en la CIUGA es testimonial y tilda además de carrusel de errores lo sucedido en la PAU. Y abrimos este informativo contándoles que Antonio Gómez Caamaño, el consejero de Sanidad, ha remarcado la posición común que llevan todas las comunidades al Consejo Interterritorial de Sanidad de hoy, en el que se aborda ese estatuto marco para facultativos, reflejando la soledad absoluta de la ministra de Ramo, de Mónica García, sobre este tema. Las comunidades autónomas han enviado una carta conjunta al Ministerio de Sanidad para exigir que la reforma del estatuto marco del personal sanitario se resuelva mediante un acuerdo estatal, ya que consideran que es el Ministerio quien tiene la competencia exclusiva para modificar la norma y no las regiones. El documento firmado por las comunidades, salvo Cataluña, subraya que las autonomías están asumiendo las consecuencias del conflicto, incluidas las huelgas de médicos, sin tener capacidad normativa para solucionarlo. Por ello reclaman reabrir un proceso de diálogo real con el Ministerio y con los sindicatos para alcanzar de una vez esa reforma consensuada. Les contamos ahora que la Comisión No Permanente del Parlamento Gallego para estudiar la reforma del sistema de financiación autonómica ha reanudado su actividad con la aprobación de sus normas de funcionamiento, con la abstención, eso sí, del PSDG, y la apertura de un plazo hasta el próximo 18 de junio para presentar propuestas que definan su plan de trabajo. El órgano se apoyará en informes y expertos ya comparecidos en la pasada legislatura para elaborar un dictamen, pudiendo convocar nuevas comparecencias según las propuestas de los grupos. El Partido Popular Gallego defiende cerrar los trabajos en un plazo razonable y centra el debate en el marco del Consejo de Política Fiscal y Financiera, mientras critica la propuesta del Gobierno Central, que considera perjudicial para nuestra comunidad. El BNG ha logrado incorporar alguna enmienda al reglamento, pero el PSDG ha rechazado el texto, denunciando falta de utilidad y reclamando mayor transparencia y un resultado real y no simbólico. La oposición acusa al Partido Popular de bloquear avances en la reforma y critica que el actual sistema perjudica a Galicia, reclamando una financiación más justa e incluso mayor autonomía fiscal. Y es que particularmente José Ramón Gómez Besteiro, el secretario de los socialistas gallegos, ha criticado el enfoque de la Comisión en el Parlamento, acusando de nuevo al Partido Popular de llegar sin una propuesta clara y al BNG de defender un modelo que considera inviable para Galicia. Les contamos ahora en titulares también que Román Rodríguez, el consejero de Educación, ha criticado de nuevo esos errores detectados en la PAU, en el examen de acceso a la universidad en Galicia, que tuvo lugar la semana pasada, calificándolos como un carrusel de errores y señalando a la Comisión Interuniversitaria de Galicia, la CIUGA, como responsable del diseño, de la corrección y de las evaluaciones de los exámenes. Ha insistido en que la Xunta no tiene competencias directas en la elaboración de las pruebas, aunque ha pedido explicaciones, responsabilidades y mejoras en los sistemas de supervisión para evitar que se repitan fallos que afectan a miles de estudiantes. Rodríguez ha subrayado el impacto de estas incidencias en el alumnado y ha defendido la necesidad de una mayor homogeneización del sistema de acceso a la universidad en el país, así como una posible mayor participación de la Xunta en la coordinación de la elaboración de estos exámenes de los PAU. Y otras noticias, por supuesto, son actualidad en esta jornada. La Policía Nacional ha cerrado dos investigaciones en la provincia de A Coruña relacionadas con fraudes en altas laborales mediante el uso de documentación falsa. En el primer caso, en una empresa de construcción de Carballo, un empresario utilizaba documentos de terceros para dar de alta a trabajadores extranjeros en situación irregular. El responsable fue ya detenido. En el segundo caso, una empresa hostelera de la provincia de A Coruña, una trabajadora utilizó la identidad de otra persona con la colaboración de un tercero para trabajar mientras seguía cobrando una prestación. La implicada fue detenida posteriormente en Huelva. Ambas operaciones, coordinadas con la Inspección de Trabajo, concluyeron con varias detenciones por presunta falsificación documental. Les contamos ahora que la compañía gallega CEAMSA, especializada en producción de texturizantes de origen natural para las industrias alimentaria, cosmética y farmacéutica, ha anunciado el lanzamiento de la segunda convocatoria del CEMBOST, una iniciativa de Corporate Venture para apoyar a startups innovadoras en el área de los ingredientes naturales y de la tecnología sostenible. El plazo para inscribirse está abierto hasta el 30 de junio y entre las principales novedades de esta edición está el aumento del potencial inversión, de la potencial inversión por cada startup, llegando incluso hasta los 200.000 euros. La Xunta ha convocado ya los premios de la Cultura Galega, cuyo plazo de presentación estará abierto entre el 11 de junio y el 10 de agosto. Estos galardones reconocen la creación y la trayectoria cultural en Galicia en 8 categorías: letras, artes visuales, artes escénicas, música, audiovisual, lengua, patrimonio cultural y proyección exterior. Las candidaturas deben ser presentadas por entidades o por instituciones del ámbito cultural y de forma electrónica. Les contamos ahora en Página Sanitaria que la Xunta presentará en las próximas semanas una reforma de la atención primaria para adaptarla a las necesidades actuales de profesionales y de pacientes. El anuncio ha sido realizado por el consejero de ramo durante una visita al centro de salud de la localidad pontevedresa de Aestrada. La reforma incluirá medidas relacionadas con la organización de agendas, la gobernanza, los recursos humanos y las retribuciones, basadas en las conclusiones de varios grupos de trabajo. Y en Página Judicial les contamos que la sección quinta de la Audiencia Provincial de Pontevedra, con sede en Vigo, ha desestimado el último recurso interpuesto por la defensa de Eusebio Novas Ay, uno de los gestores de la antigua Hipershell, y ha ordenado además su ingreso en prisión. El empresario fue condenado a 6 meses de cárcel por un delito continuado de falsedad en documento mercantil, pero debido a sus antecedentes penales vigentes por delitos de defraudación tributaria y de estafa, el recurso de apelación debe desestimarse. Así, el antiguo gestor de la quebrada Hipershell tendrá que entrar en la cárcel para ejecutar la condena debido, como decíamos, a que no cabe recurso. Y empezamos nuestra sección de información local abriendo este apartado siempre en la provincia de La Coruña. Les contamos que el arquitecto Fernando Cobos ha defendido su actuación realizada en el compostelano Hostal dos Reis Católicos, asegurando que la instalación de tubos metálicos en las gárgolas es la solución más eficaz, reversible y menos perjudicial para el monumento. Cobos afirmó que los trabajos se realizaron con total transparencia y criticó que muchas de las objeciones recibidas están fuera de contexto y que no aportan además alternativas concretas. Explicó que el uso de caños metálicos en gárgolas es una práctica histórica y extendida, siguiendo el denominado modelo británico, aplicado desde hace siglos ya en ciudades como Segovia o Salamanca. En la provincia de Pontevedra nos vamos a Silleda de nuevo porque la Guardia Civil ha confirmado que hasta el momento ascienden ya a 12 las denuncias presentadas por mujeres en esta localidad pontevedresa por la divulgación de fotos falsas de desnudos generadas por IA. Así lo ha trasladado fuentes de la Comandancia de Pontevedra, que ha matizado que por el momento no se está investigando a nadie, aunque ayer sí que salía una información de que se estaba investigando a una persona de esa localidad. El equipo de delitos telemáticos se ha hecho cargo de las pesquisas. Con todo, es previsible que el número de denuncias aumente en las próximas horas, ya que la investigación está abierta. La Guardia Civil continúa tomando declaración a las víctimas. En Ourense les contamos que con motivo del rally de este año, la policía local ha preparado un dispositivo especial de tráfico que va a provocar importantes restricciones de circulación durante este fin de semana. La principal afectación será este viernes 12 de junio desde las 6 de la tarde, con el corte total al tráfico de las calles Concejo y Curros Enríquez, que permanecerá vigente hasta la finalización de la prueba el propio sábado. Y en Lugo les contamos que la policía local ha detenido a dos hombres como presuntos autores de robo de cable de cobre de las Arquetas en plena ronda de la muralla. La actuación comenzó tras el aviso de un ciudadano que observó a varias personas extrayendo cable y cargándolo en una furgoneta. Los agentes localizaron a dos sospechosos manipulando una arqueta. Durante la identificación dieron versiones contradictorias sobre su actividad. Además, uno de ellos admitió estar en situación irregular. Además, el supuesto contacto de su empleador resultó ser falso. Uno de los detenidos envió un mensaje a un tercero señalando que habían sido pillados, literalmente. La policía intervino diversas herramientas y ambos fueron arrestados por esa presunta sustracción de cableado de una infraestructura pública. Y es miércoles, así que es el momento de escuchar con muchísima atención a nuestra colaboradora, a Reyes Leis, en su comentario de opinión, su mirada desde la berenguera.
2: Hola a todos, y mirada desde la berenguera esta semana es una mirada hacia el momento del curso en el que estamos, en el que los alumnos se enfrentan a pues esas dificultades con ciertas asignaturas o no, en los exámenes finales y en las pruebas de acceso. Precisamente a estas últimas quería referirme, y es que, cómo no, ha vuelto a haber polémicas respecto a varios exámenes que cometían errores y que tenían cierta dificultad añadida para poder ser resueltos, lo que ha generado mucha ansiedad en muchos alumnos, muchos problemas y el aviso de que probablemente haya que repetir estos exámenes, con lo que todo eso supone para muchas familias. Parece mentira que el hecho de preparar solo un examen, de poner unas preguntas que tienen que tener una solución más o menos compleja, dependiendo lo que quiera ese tribunal, al final se convierta en un problema después de todo el esfuerzo que se ha hecho por parte de alumnos, familias y colegios. Parece mentira que algo tan sencillo como poner unas preguntas en un examen pueda ser motivo cada año de polémica. Y al final, el triste momento es que no se ponen de acuerdo entre los políticos en cómo llegar a un sistema que no tenga fallos. Lo que sí hacen es jugar a la política desde las diferentes administraciones, diciendo que quien tiene la competencia no lo hace bien. Y quien lo tiene se defiende diciendo que puede ser mejorable, pero que hay que mantener la autonomía de las universidades. Creo sinceramente que estamos en un momento en el que deberíamos plantearnos el camino que están llevando nuestras universidades públicas, porque desde luego no es el de la excelencia. No hay más que ver los rankings internacionales donde están posicionados. Parece mentira que España, con lo que fue y lo que ha sido durante mucho tiempo, se encuentre en un punto en el que su universidad va en paralelo al mundo que vivimos y desde luego no busque lo mejor para los alumnos y la excelencia, sino simplemente el acomodamiento de un sistema. Justamente hemos tenido hace escasas semanas las elecciones a rectoría de dos universidades gallegas, la de Santiago y la de Vigo. Pues hemos visto cómo en esas elecciones al final lo que vale son las redes clientelares, las redes que haya tejido quien debe o cobra favores, Y el sistema no es un sistema en absoluto democrático, es un sistema decimonónico en el que se priman y se premian ciertos votos de calidad frente a otros. En realidad, estamos en un momento en el que las universidades deberían plantearse qué quieren ser de mayores, porque ahora mismo no son lo que deberían para la sociedad en la que vivimos. Hasta la semana que viene.
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1: 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Podemos señalar un día más que está todo tranquilo, hay una buena conducción, nada que destacar en estos momentos. Pero ya saben que siempre aprovechamos este pequeño espacio para pedirles que conduzcan con extrema precaución, que se abrochen los cinturones antes de iniciar la marcha y, por supuesto, en cualquier asiento del vehículo, y que guarden siempre las distancias de seguridad. Y seguimos en este informativo vespertino contándoles que el Ministerio de Defensa ha convocado un segundo proceso de selección para ingresar en las Fuerzas Armadas como militar de tropa y marinería, con 4.523 plazas repartidas entre el Ejército de Tierra, la Armada y el Ejército del Aire. En Galicia se ofertan 260 plazas distribuidas entre distintas unidades del Ejército de Tierra en Pontevedra, de la Armada en Ferrol, Tui y Marín, y varias vacantes en instalaciones del Ejército del Aire en Santiago, Noia y León. Para participar en el proceso es necesario tener entre 18 y 29 años, carecer de antecedentes penales y contar como mínimo con el título de educación secundaria obligatoria o equivalente. El proceso de selección se realizará mediante el sistema de concurso oposición. Sepan que la Xunta ha dado luz verde ambiental al Plan Especial de Reforma Interior, al PERI, del Polígono 8 del Plan General de Ordenación Municipal de Ribeira, con el objetivo de transformar un ámbito de 5.436 metros cuadrados de suelo urbano no consolidado. El proyecto permite trasladar una antigua instalación industrial fuera del núcleo urbano para liberar el terreno y destinarlo a un nuevo desarrollo de uso residencial con servicios asociados. El informe ambiental concluye que no se prevén impactos significativos siempre que se cumplan las condiciones fijadas relacionadas con la integración paisajística, la protección del patrimonio, el control de ruido y garantía de servicios básicos. La actuación busca reordenar una antigua zona industrial y ya integrada en la trama urbana para reconvertirla en un espacio residencial más adecuado y más sostenible. El ciclo Mestre Mateo volverá a celebrarse en la provincia de Lugo como una iniciativa cultural impulsada por la Academia Galega de Audiovisual con apoyo institucional, con el objetivo de acercar el cine gallego contemporáneo a municipios sin salas comerciales. El programa, ya consolidado tras 4 años, llevará a varios ayuntamientos lucenses una selección de películas y documentales gallegos destacados de la temporada, con proyecciones gratuitas y actividades complementarias como coloquios con los equipos de las piezas. Desde su creación en el año 2022, el ciclo ha crecido notablemente en la provincia, superando las 232 sesiones y más de 6.000 espectadores, lo que convierte en una de las iniciativas culturales con mayor implantación en la provincia de Lugo. Natalia Prieto, la directora general de Administración Local, ha acusado al presidente de la FEGAMP, Alberto Varela, de mantener un tono crítico y poco respetuoso en sus alegaciones a la futura ley de administración local y de utilizar la institución con fines de confrontación política. Prieto ha defendido que la FEGAMP y otras entidades municipales sí han podido participar en el proceso y que muchas de sus aportaciones serán incorporadas, pero ha reprochado que el organismo actúe con una postura de oposición generalizada y sin debate interno claro sobre las propuestas. También ha criticado que ni el presidente ni parte de la dirección de la FEGAMP acudieran a una reunión reciente con la Xunta para abordar el texto. Por su parte, y en respuesta, Alberto Varela, el presidente de la FEGAMP, ha calificado de vergonzosas estas declaraciones y ha utilizado la Xunta de utilizar el Parlamento para atacar a sus rivales políticos. Meteogalicia ha activado un aviso amarillo para este jueves por fuerte viento entre Ferrol y Cabo Ortegal en la provincia de La Coruña. El aviso estará activo entre las 6 de la tarde y la medianoche de jueves por vientos de fuerza 8. Además, Meteogalicia prevé que se superen los 30 grados en varias zonas a partir del viernes, por encima incluso de los 34 grados el fin de semana en lugares como Valdeorras, la Ribeira Sacra, Ourense o Ribeiro, Verín y también en la zona del Miño de Pontevedra. Y terminamos este informativo contándoles precisamente que Galicia vivió

0: mayo presentó valores más próximos a la normalidad. Además, la primavera fue muy cálida, con una temperatura media de 13,7 grados, 1,4 grados por encima de lo habitual. Los tres meses registraron temperaturas superiores a la media, impulsadas por frecuentes situaciones anticiclónicas y la llegada de masa de aire cálido, especialmente a finales del mes de mayo.
1: Y a continuación, de la mano de Meteo Galicia, escuchamos la información del tiempo.
2: ¿Qué tal? Boa tarde. Continuamos na influencia do anticiclón. Temos por diante unha tarde de ceos pouco nubosos ou despexados e de vento do nordés intenso, especialmente en toda a franxa atlántica. Mañá xoves non vai haber cambios na situación meteorolóxica. Seguimos na influencia do anticiclón, que nos chega a deixar un réxime de ventos do nordés que serán especialmente intensos no litoral da provincia da Coruña, mesmo con algún refacho forte durante a tarde. Tamén teremos a un intervalo de nubes de tipo alto, por demais tempo seco, estable e temperaturas en ascenso mañá xa con máximas que en todo o interior da comunidade quedarán entre os 25 e os 30 graus. Saúdos dende Meteo Galicia, Consellería de Medio Ambiente e Cambio Climático.

0: Y por supuesto es el momento de escuchar a Juan Caballero en su sección sobre el mundo de la vela, su Largando Amarras.
1: Hola, ¿qué tal? Muy buenas, ya prácticamente tardes. Aquí os saludamos en la recta final del magazine de aquí de ese radio. Somos la Real Federación Gallega de Vela. Esto es Largando Amarras. Estamos ya prácticamente en lo que es la semana laboral, en la mitad, pero este es el penúltimo programa de esta semana, porque el viernes tendremos directo, con lo cual nosotros no estaremos, pero siempre aquí, fieles a esta sintonía, a la de ese radio. Bueno, pues venga, ya sabéis, en nuestro largo favorito, largamos amarras y comenzamos. Esta semana os lo venimos comentando, el Real Club Náutico de Vigo está organizando la segunda edición del Congreso del Mar. Ya comenzó el pasado lunes 8 de junio, lo hacía con muchas actividades lúdicas, deportivas y además incluso muy vinculadas al medio ambiente. El Congreso del Mar, que en su segunda edición se celebra del 8 al 14 de junio. Bueno, pues hoy, miércoles, es uno de los hitos centrales. Miércoles y jueves tendremos en el Salón Noble del Real Club Náutico de Vigo las ponencias con la participación de más de 50 ponentes que van a hablar pues de muchísimas cosas. ¿Qué es el Congreso del Mar? Pues el Congreso del Mar es un evento que tiene por objetivo el poner el foco no solo en los deportes de la mar, sino también en la industria náutica y en la economía, el emprendimiento, la innovación, la sostenibilidad y la inclusión. Tienen como objetivos, y además lo definen de una manera muy, muy clara, el impulsar la relación con la mar mediante el deporte y la tecnología, situar a Vigo como catalizador internacional de deportes náuticos, trabajar la sostenibilidad ambiental, social y económica y fomentar la economía azul, tan demandada, turismo activo y colaboración público-privada. Reforzar además también la identidad de Vigo como ciudad azul e innovadora y crear experiencias náuticas para acceder a la ría y a la ciudadanía, es decir, vincular a la ciudad con su propia ría, con el mar. Bueno, pues os vamos a traer también a modo recordatorio algunas de las actividades que realiza también la propia Real Federación Gallega de Vela. Tenemos ya a la vista ahí en el horizonte, como buenos navegantes, la Semana Gallega de la Vela, que en el ámbito de la competición se va a celebrar del 26 al 28 de junio en la Ría de Arousa, teniendo por epicentro el Centro Gallego de Vela. Esta Semana Gallega de la Vela tenemos también que

recordaros que es Copa Galicia de Vela Ligera, Copa Galicia de Clubes, y es prueba clasificatoria para el Mundial Junior de Snipe. Conlleva también actividades formativas como un curso nacional de medidores de vela ligera del 19 al 21 de junio, que además estará impartido por la propia Real Federación Española de Vela en el Centro Gallego, charlas formativas con regatistas y técnicos del 22 al 25 de junio y curso de técnicos auxiliares en vela propio de la Real Federación Gallega de Vela del 30 de junio al 2 de julio. Toda la información la tenéis en la página web oficial de la Real Federación Gallega de Vela, rfgvela.es. Os anunciamos también curso de auxiliar en vela y licencia de navegación. Ya está abierta la inscripción. Se va a impartir los días 30 de junio, 1 y 2 de julio de 2026. Está abierta ya, por lo tanto, la inscripción. Como decimos, os podéis dirigir a la propia página web de la Real Federación Gallega de Vela. Es una prueba de acceso el día 30 de junio a las 10 y media de la mañana en el Centro Gallego de Vela. El bloque teórico los días 30 de junio y el 1 de julio en horario de 10 de la mañana a 7 de la tarde en el propio Centro Gallego de Vela de Vila García de Arousa. Y el examen se realizará el 1 de julio a las 7 de la tarde también allí. Se convoca al mismo tiempo un curso de licencia de navegación para los auxiliares que puedan estar interesados y se realizará el día 2 de julio en el propio Centro Gallego de Vela a las 10 de la mañana. Y por supuesto, no olvidaros de la propia escuela de verano, pensando en las más peques y en los más peques. Se celebrará durante los meses del estío principales, que son julio y agosto. Ganas de navegar, ganas de empaparse de salitre y de agua, y son cursos de formación en cuanto a la propia vela ligera y al windsurfing allí en el Centro Gallego de Vela de Vila García de Arousa. Os lo vais a pasar en grande, siempre, siempre, todos los veranos es el gran objetivo, pasarlo bien, empaparse de salitre, de agua y de mucha experiencia y de amigos y de amigas. Bueno, como siempre, un placer saludaros. El tiempo se agota, llegamos a puerto y os convocamos para mañana jueves. Aquí volveremos a estar en Largando Amarras de la Real Federación Gallega de Vela en Es Radio. Un saludo.

0: Y nos despedimos recordándole que puede seguir todas las noticias en nuestra página web esradio.libertadigital.com/Galicia.
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0: Las 8, las 7 en Canarias. ¡Viva España y viva la libertad! La Fiscalía, atención, reconoce dos reuniones de la mano derecha de Álvaro García Ortiz, nada más y nada menos, con la cloaca, atención, con Leire Díez y con Jacobo Teijelo, las dos. Las reuniones se celebraron en la propia Fiscalía General y García Ortiz estuvo al corriente de todo. Más personas clave del Partido Socialista y del Gobierno cazadas en la cloaca. Atención, aparecen los mensajes de Leire Díez con la ministra Elma Saiz, los chats con Narbona demuestran que tenía una relación de cercanía plena y absoluta, y aparece la diputada y mujer de Juanma Serrano. E interior, el ministerio de Fernando Grande Marlaska, tras mentir descaradamente, admite que sí puso un servicio de contravigilancia para proteger a Leire Díez, y además lo hizo mientras la investigaba la UCO.
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0: pues ¿se acuerdan de la explosión de la semana pasada en la Guardia Civil, en la Dirección General de la Guardia Civil? ¿Explosión por qué? Pues porque se demostró que efectivamente la cloaca había penetrado en la cúpula de la Guardia Civil. Había penetrado a dos niveles, y los dos máximos. El máximo del cargo político, director general de la Guardia Civil, director general o directora general, porque cuidado que hay dos directores generales implicados ya en la cloaca. El primero, Leonardo Marcos. El segundo, o la segunda, Mercedes González. Lo que quiere decir que la actuación de la cloaca fue a lo largo de mucho tiempo. Es decir, que fue plenamente estructural. Y eso no puede ser un asunto de una relación entre dos personas. Tiene que haber un mando por encima que marque esa continuidad. Bien. Ahí o hasta ahí con el nivel prácticamente o netamente político. Bien. Pero es que el máximo uniformado, también designado políticamente, es decir, el DAO, el director adjunto operativo, el cargo máximo uniformado, también aparecía en escena. También estaba manchado por la cloaca. Manuel Llamas. ¿Qué hizo esta persona? Pedir a los equipos de la UCO que tenían que paralizar la investigación. ¿Qué investigación? La del caso del hermano de Pedro Sánchez. Bueno, teníamos hasta ahí manchada a la Guardia Civil, directamente intoxicada por una cloaca cuyo objetivo máximo es atacar a jueces, atacar a fiscales anticorrupción, atacar a agentes de la UCO, atacar a policías nacionales que siguen haciendo lo que tienen que hacer, atacar a periodistas que están investigando los casos de corrupción. Bien, hoy segunda explosión. ¿Dónde? En la Fiscalía General. ¿Qué es la Fiscalía General? Bueno, la Fiscalía es el organismo que pagamos todos, el Ministerio Público, se llama así, público por algo, es el que pagamos todos para que persiga el delito. Y por lo visto, y según estas informaciones, por cierto, ya admitidas por la propia Fiscalía General del Estado, hubo reuniones con quien no solamente no perseguía el delito, sino que se había convertido en toda una fábrica de delitos. Se reunieron con la cloaca. Esto que comenzábamos el día siendo simplemente una información, se ha convertido en una constatación, en una confirmación plena. La propia Fiscalía General del Estado ha tenido que admitirlo. Es decir, es exactamente la misma secuencia, o estamos siguiendo exactamente la misma secuencia de lo que ocurrió la semana pasada con la Guardia Civil. ¿Por qué? Pues evidentemente no porque se hayan vuelto buenos y lo estén confesando, sino porque saben que hay pruebas. Es decir, que están cazados, que los han pillado. ¿A quién? Bueno, pues vamos con este tema porque es de una gravedad brutal. A la cúpula de la Fiscalía General del Estado. Y hay que recordar que igual que la Guardia Civil, igual que la Policía Nacional, la Fiscalía, los fiscales, tienen una dependencia jerárquica de su jefe. Traducido, que si contaminas a la cabeza, puedes contaminar una muy buena parte de todos los fiscales. Y puedes anular una parte importante de la actuación legal de la Fiscalía para convertirla en una actuación ilegal. Y quizás, con lo que estoy diciendo, pasamos a entender lo que está ocurriendo con la Fiscalía. ¿Dónde? En el caso de Begoña Gómez, por poner un ejemplo. ¿Qué hace la fiscal o qué hacen los fiscales? Pedir la paralización del caso. ¿Han pedido alguna diligencia de investigación? Se lo digo ya directamente. Ni una. ¿Qué pasó con el caso del hermano de Pedro Sánchez? Exactamente lo mismo. No han dejado de pedir la paralización del caso, el archivo, permanentemente. ¿Han pedido alguna diligencia de investigación? Ni una. ¿De cuándo acá un fiscal se comporta de esa manera? Quizás sí tiene órdenes, ¿no? ¿Y órdenes de quién? Bueno, pues ya les adelanto, ahora les vamos a dar todos los detalles, que hoy, segunda explosión institucional, segunda explosión del caso Cloaca, que demuestra que la Cloaca tenía que tener un mando absolutísimo, un mando de una persona tan elevada que tenía que tener capacidad para mandar por encima del ministro del Interior, por encima de la Policía Nacional, por encima de la Guardia Civil y por encima de la Fiscalía General. ¿Se les ocurre a ustedes algún nombre que no tenga como siglas P.S.? Porque a mí no se me ocurre ninguno. ¿Y saben por qué no se les ocurre ni a ustedes ni a mí? Porque no existe. El único cargo que tiene capacidad plena para mandar esos organismos o sobre esos organismos es Pedro Sánchez Pérez Castejón. ¿Bien? Tenemos evidencias además de que el caso del hermano tuvo determinadas paralizaciones en las líneas de investigación. Una de las líneas de investigación, la que tenía que haber analizado qué ocurría con una cuenta llamada, una cuenta de correo electrónico, denominada Pedro Sánchez 1212, pues esa línea de investigación se frustró, se paró. ¿Por qué? Por una orden directa. ¿De quién? De los dos cargos que les acabo de citar dentro de la Guardia Civil, que están tocados, manchados, vinculados a la cloaca. Por tanto, ¿la cloaca consiguió sus objetivos? Pues por desgracia tenemos que decir que en parte sí. ¿Ha reaccionado el Estado de Derecho? ¿Ha reaccionado las instituciones? ¿Han ido a por ellos? Han ido a por ellos, efectivamente. ¿Los están acorralando? Los están acorralando. Pero cuidado porque esa cloaca no solamente es que llegara a funcionar, sino que puede haber lastrado alguno de los casos más importantes. Y me estoy refiriendo al caso del hermano de Pedro Sánchez. Dicho esto, quiero que escuchen algunas de las explicaciones, por no decir algunas de las mentiras, mentiras garrafales. Vamos a empezar por Marlaska, porque ahora ya sabemos que es un mentiroso, lo sabíamos antes, pero es que ahora sabemos que era un mentiroso para tapar a la cloaca. Este señor tiene formación de magistrado y está tapando una cloaca cuyo objetivo es anular a sus supuestos compañeros, magistrados y jueces, anular a agentes de la UCO, anular a fiscales anticorrupción que cumplen con su deber, anular a periodistas investigando la corrupción. Vamos, que el objetivo era anular el Estado de Derecho. Marlaska.
1: Por supuesto que no, absolutamente no, lo niego y me remito a las cuestiones y a las investigaciones y al desarrollo de las mismas y cómo todas ellas se han ido materializando, cómo debe de ser en un Estado de Derecho, cualquiera de ellas, se han desarrollado con toda la normalidad.
0: Con toda la normalidad es tener una cloaca que va penetrando en las instituciones y que permite que los que están fabricando denuncias falsas para acorralar al fiscal anticorrupción Grinda, al fiscal jefe anticorrupción Alejandro Luzón, a jueces que, oh, qué casualidad, ¿verdad?, estaban investigando, instruyendo causas contra la familia de Pedro Sánchez. Estoy pensando en el juez Peinado, el instructor del caso Begoña Gómez, o la juez Viedma, instructora del caso David Sánchez, el hermanísimo. Iban contra ellos. Es normal que esa gente, dice Marlaska, una situación totalmente normal, es normal que esa gente pueda penetrar en la cúpula de la Guardia Civil, pueda penetrar en la Fiscalía General del Estado, pueda lanzar campañas de descrédito e intentar tumbar a jueces como Peinado y Viedma. Y meto a los dos porque ya empiezo a estar muy hasta las narices de una cantinela que hay, que es, no, pero es que Peinado es muy mal juez. Peinado es muy mal juez, ¿quién lo dice? ¿Quién lo dice? Es un juez borde. Bueno, yo es que no le pago a los fiscales o a los jueces para que sean simpáticos, les pago para que hagan justicia. ¿Es que ha cometido errores, más errores que otros jueces? Lo dudo porque el caso continúa y de hecho ha sido avalado en un 95-96% por la Audiencia Provincial de Madrid. Por tanto, ¿es muy mal juez? No, no, lo que son muy malos son los delincuentes. Un juez puede ser más simpático o menos simpático, pero el juez Peinado, exactamente igual que la juez Viedma, tiene todo el derecho del mundo, es decir, o es más, tiene todo el deber del mundo a perseguir a los criminales, y es lo que están haciendo. Y ahora va a resultar que el problema es que el juez Peinado es más simpático o menos simpático, que lanza más o menos sonrisas, si lo que yo quiero es que lance sentencias, lo que yo quiero es que lance investigaciones, y que los culpables, si se demuestra, sean condenados. Eso es lo que quiero. Y que las líneas de investigación, todas, todas, se puedan llevar a cabo, y se puedan finalizar, y se pueda ver qué es lo que ha ocurrido. Porque vemos que, en el caso de Peinado, ha habido una obstrucción permanente a que se investigara la relación de Begoña Gómez con Air Europa, cuando resulta que es absolutamente obvia esa relación. ¿Por qué no se le ha permitido investigarlo? Y ahora reboto y me voy al caso del hermanísimo, del hermano de David Sánchez, del hermano de Pedro Sánchez, donde tampoco se le ha permitido investigar una cuenta de correo donde David Sánchez enviaba todas sus quejas. Cuando tenía quejas, porque le impedían hacer triples y cuádruples negocios sin ni siquiera acudir a su enchufe en la Diputación de Badajoz, él mandaba los comentarios, los mensajes, los mandaba a una cuenta. Una cuenta que no se llamaba Soluciona mis problemas en la Diputación de Badajoz.com. No, no, no, no se llamaba así. No era una cuenta de ChatGPT donde ponía ¿qué puedo hacer cuando me dicen que tengo incompatibilidad? No, era una cuenta de correo que se llamaba Pedro Sánchez 1212. Menos mal que no ponía Pérez Castejón. Repito, Pedro Sánchez 1212. ¿Y saben lo que ocurrió en cuanto apareció la cuenta de correo? Pues resulta que exactamente lo mismo que le ocurrió al juez Peinado con la investigación de Begoña Gómez y Air Europa. Se acabó, se paró. Ya no había más investigación. Por tanto, la cloaca ha penetrado. La cloaca es una realidad. No era un propósito, no era un objetivo, no es verdad. La cloaca ha materializado ataques, ataques reales a jueces. Al juez Peinado se le ha denigrado. A la juez Viedma se le ha atacado por todas partes. Claro que han materializado sus ataques. Claro que han introducido cadenas de denuncias falsas. Claro que han conseguido que determinadas líneas de investigación se trunquen. Claro que han conseguido que en determinados casos no vayamos a ver la realidad del todo. Claro que han conseguido remover a determinada gente en la Fiscalía General. Claro que han lanzado ataques y claro que han conseguido acobardar a fiscales, a agentes de la UCO. Pues claro, muchos son héroes, pero hay otros que no. Y hay gente que vigila y mira y dice, es que tengo familia. Y cuando veo este ambiente, pues a lo mejor lo que te voy a hacer es no investigar. Estamos viendo una ola de corrupción como no se había visto nunca en España. Y eso con una cloaca plenamente operativa. Me encantaría saber si en una cloaca, extorsionando, atornillando, coaccionando permanentemente a agentes de la UCO, a policías de la UDEF, policías nacionales, a fiscales anticorrupción, a jueces, ¿hasta dónde habría llegado el resultado de esta trama de corrupción? ¿Hasta dónde? Les pongo otro ejemplo. La trama de la Organización Mundial de Turismo, dependiente de Naciones Unidas. Su secretario general, Zurab Pologikashvili, se llevó de negocios a la mujer del presidente. ¿Cuándo lo hizo? Justo después de que Pedro Sánchez le regalara una sede gratis por 75 años. ¿A quién? a la Organización Mundial de Turismo, a la misma institución que se llevaba de negocios a su mujer. ¿Les parece o no les parece que tiene indicios penales esto? Creo que es evidente que sí, ¿verdad? ¿Dónde está la investigación? ¿Dónde está la investigación? Quiero recordar que el Partido Socialista no deja de hablar de Lofer. A ver si va a recordar que, o va a resultar que se acuerdan tanto del Lofer porque es que tienen unas ganas tremendas de aplicarlo. Estamos viendo, repito, casos de corrupción por todas partes, 10, 12 casos, con presión sobre los jueces, con presión sobre los fiscales anticorrupción, con presión sobre determinados periodistas, con presión sobre agentes de la UCO, con anulación práctica de la UDEF. ¿Cómo es la realidad de esta trama de corrupción? ¿Hasta dónde ha llegado? ¿Hasta dónde han llegado los negocios particulares de Pedro Sánchez? Quiero saberlo. Creo que todos tenemos derecho a saberlo, ¿verdad? ¿Por qué no está imputado todavía Pedro Sánchez? ¿Por qué no lo está? Es el epicentro de todo. ¿Cuántas veces tiene que aparecer en las agendas, en las libretas de Ley de 10, para que alguien piense que a lo mejor hay que imputarlo? ¿Cuántas veces? ¿Cuántas veces tiene que aparecer en reuniones del rescate de Europa? ¿Cuántas veces tiene que aparecer mencionado en las presiones para que no se investigara Plus Ultra y se le diera dinero? ¿Cuántas veces tiene que aparecer en las visitas a China? ¿Cuántas veces tiene que ir a respaldar el Gate Center, el lobby chino de José Luis Rodríguez Zapatero? ¿Cuántas veces tienen que hacer purgas en la policía para que alguien se tome en serio y diga, a lo mejor hay una orden superior? A lo mejor se está removiendo a policías. ¿Cuántas veces hay que llevarse a despachos a los agentes de la UCO para que les digan, os tenéis que poner de perfil? ¿Cuántas veces para alguien piense que a lo mejor hay que imputar a Fernando Grande Marlaska? ¿Cuántas veces hay que ver cómo todos los negocios extraños, la trama SEPI, las investigaciones paralelas sobre el novio de Isabel Díaz Ayuso, han tenido que pasar sí o sí por el Ministerio de Hacienda, es decir, por María Jesús Montero? ¿Cuántas veces tiene que aparecer su nombre relacionado con la trama SEPI, relacionado con Vicente Fernández Guerrero, relacionado con que nunca se enteraban de dónde residía fiscalmente el hermano de Pedro Sánchez? ¿Cuántas veces tiene que aparecer para alguien piense que a lo mejor hay que imputar a María Jesús Montero? ¿Cuántas veces? Creo que es una pregunta absolutamente legítima. Bueno, vamos a seguir con las mentiras, porque esto es un no acabar. Félix Bolaños, el hombre que se inventó una ley, se quedará para la historia ya, la ley Bolaños, la ley que pretendía quitar a jueces independientes las instrucciones para darle esa instrucción a determinados fiscales totalmente dependientes. Vamos, que lo que buscaba era la anulación plena de la justicia, es decir, la implantación de una dictadura, es decir, un golpe. Bolaños.
2: Este gobierno defenderá siempre a los jueces, a los magistrados, a los fiscales y su integridad, porque su integridad y su profesional es defender también el Estado de Derecho y defender el buen nombre de nuestra justicia.
0: Hay que tener la cara muy dura, hay que tener la cara muy dura. Este señor ha comandado todos los intentos de penetración en el Consejo General del Poder Judicial. ¿Para qué? Para que la cloaca fuera mucho más que una entidad clandestina, para que fuera directamente la aplicación generalizada y habitual. Es decir, que la cloaca entrase en el Consejo General del Poder Judicial. Que los jueces que no hacían lo que quiere Félix Bolaños o lo que quiere Pedro Sánchez directamente fuesen apartados. Que los agentes de la UCO les pasara exactamente lo mismo. Hoy publicaba en Libertad Digital Miguel Ángel Pérez una noticia sobre las tarjetas TIP. ¿Qué son las tarjetas TIP de los agentes de la UCO? Las tarjetas de identificación profesional. Bueno, pues resulta que estaban con determinados mensajes sobre qué hacíamos o qué hacían ellos en la cloaca con las TIPs, con las tarjetas de identificación profesional de los agentes de la UCO. Tiene toda la pinta de que a lo que se estaban refiriendo era a, dependiendo de cómo te portes, te la quitamos, es decir, te sacamos de la UCO. De forma que se consiguiese anular el segundo gran cuerpo, digo el segundo porque el primero se lo cargaron de un plumazo. La UDEF, gracias a Dios, la gente, los agentes, la policía que está ahí dentro, ha decidido que la primera oportunidad que les han dado, con el caso Zapatero, se han sacudido de toda la polvareda política y han decidido que tenían que hacer como fuera el trabajo que constitucionalmente tienen la obligación de hacer y que se lo sacudían, uno, por obligación, dos, por ética, tres, por justicia y cuatro, por dignidad personal. Y se lo han sacudido. Ahora, el intento de Marlaska de anular a la UDEF es obvio y evidente y exactamente lo mismo pretendían hacer con la UCO. Miren, hoy ha saltado por los aires la Fiscalía General. Saltó ya una primera vez, condenado. La primera condena en toda Europa a un fiscal general la hemos tenido en España. Al fiscal general que alardeaba de su relación con Pedro Sánchez. Y Pedro Sánchez alardeaba de su relación con el fiscal general. Por tanto, ¿a quién se ha condenado aquí? ¿A Álvaro García Ortiz? Sí. ¿Al fiscal general del Estado? Sí. Y al fiscal comandado por Pedro Sánchez. Por tanto, tenemos que pensar que las órdenes de atacar a Isabel Díaz Ayuso a través de su novio venían de Álvaro García Ortiz. No. Venían de P.S. Venían de Pedro Sánchez. Igual que todo lo que estamos describiendo. En la cloaca ya hemos visto nombres como el de Cristina Narbona, totalmente relacionada con Leire Díez, presidenta del Partido Socialista. Nombres como el de Santos Cerdán, secretario de organización. el mando en la tierra, más allá de la divinidad de Pedro Sánchez, el mando en la tierra en el Partido Socialista. Implicaba hasta el tuétano y directamente con rango jerárquico, es decir, el que mandaba. Bien, hemos visto a Juanfran Serrano, el segundo y una de las personas que más manda en estos momentos en la ejecutiva del Partido Socialista. Hemos visto la utilización de la propia sede. Hemos visto la utilización de las cuentas del partido para pagar a la cloaca. De hecho, a través de facturas falsas. Hemos visto a Antonio Hernando, el director adjunto del gabinete personal de Pedro Sánchez. Hemos visto a Juanma Serrano. Todos ellos relacionados con la cloaca, pero vamos, de arriba a abajo. Juanma Serrano fue jefe de gabinete de Pedro Sánchez. Ahora vemos a una de sus ministras, a Elma Saiz. Vemos a Maritxa. Maritxa Ruiz fue la jefa de prensa personal, porque quien manda en el partido es Pedro Sánchez, y por tanto la jefa de prensa del Partido Socialista es la jefa de prensa personal de Pedro Sánchez, también implicada, también en conversaciones con Leire Díez. Hemos visto a Isaura Leal. ¿Quién es Isaura Leal? La mujer de Juanma Serrano. Unos cariños, unos besos, besos de todos los colores se mandaban en los chats. Besos rojos, corazones morados. Sí que en el fondo todos tienen un venate morado de muchísimo cuidado. Es que son extrema izquierda y extrema cloaca. Todos ellos. Va a ser más extraño, y casi se lo tendremos que anunciar como exclusiva, el día que encontremos a alguien del Partido Socialista que no haya tenido relación con la cloaca y con Leire Díez. Literalmente. Bueno, pues a estas alturas Pedro Sánchez sigue asegurando que él no sabía nada. ¿Que no sabía nada? No, él era el impulsor de todo. Él era el comandante en jefe. Él era el que la exigió. Él era el que mandó a todos los cargos que les acabo de citar. Si no, ¿cómo se van a congregar todos ellos en una reunión o en chats posteriores? Tiene a dos directores de la Guardia Civil implicados. No uno, dos. Para dejar constancia y dejar claro que efectivamente era una decisión estructural suya. Leonardo Marcos, el hombre que dijo que la Guardia Civil estaba manchando su prestigio por investigar los casos políticos. Cojan esa frase y analícenla, ¿eh? Que la Guardia Civil perdía su prestigio por investigar la corrupción. Eso dijo Leonardo Marcos. ¿Saben lo que ocurrió acto seguido? Lo sacan de foco y enviado a un cargazo bien pagado en la embajada de Washington. Se acabó. Solucionar el tema. ¿Y quién llegó después? Mercedes González. ¿Y qué ha hecho Mercedes González? Pues ha seguido reuniéndose en la propia Dirección General de la Guardia Civil con Leire Díez. ¿Y por el camino qué ocurrió? Pues que el mando, el máximo mando uniformado, por debajo de ellos dos, el DAO, Manuel Llamas, daba órdenes del siguiente estilo. Se tienen que poner de perfil. Cuando vean casos con clara adscripción política, decía él, se tienen que poner de perfil, no pueden ser proactivos. Y cuando tengan determinados informes, en los informes tiene que poner que no hay nada, frase literal. De esto estamos hablando. Bueno, pues esa escena que se producía en la Guardia Civil, hoy se ha repetido en la Fiscalía General. Les doy los nombres de los implicados, para que nos vayamos haciendo una idea de hasta dónde ha penetrado esta cloaca, que básicamente es hasta el corazón del sistema. Y lo digo para que los próximos partidos, o el próximo partido que llegue al poder, tenga claro que cuando un virus ha penetrado hasta el corazón, lógicamente las medidas, la cirugía que hay que realizar, habrá que realizarla desde el corazón. No se puede realizar exclusivamente en los brazos, no se puede realizar exclusivamente en un dedo, no se puede realizar en una uña. No. Hay que sanear el sistema entero, el organismo entero. Miren, en la Fiscalía ya sabemos, lo sabíamos ya, que Álvaro García Ortiz se ha convertido en el primer fiscal condenado de cualquier sistema democrático europeo por filtraciones para acabar con una rival política de Pedro Sánchez. Bien, pero es que a partir de ahí resulta que Leire Díez ya ha dejado constancia de que hablaba permanentemente, por ejemplo, con Villarejo, de determinados favores que iba a conseguir para el excomisario Villarejo, que se los tenía que garantizar, y lo decía así Leire Díez, personalmente Álvaro García Ortiz. De hecho, le dijo frases, por ejemplo, en febrero de 2025, del estilo de «te va a recibir», esto se lo decía Villarejo, ¿eh? «Te va a recibir el fiscal general del Estado». Siguiente frase, «te llamarán de la Fiscalía General del Estado, iré yo contigo». Esto se lo decía Leire Díez a Villarejo. «Luego te llamo», marzo de 2025 esta frase. Siguiente frase, anotado en sus agendas, en las agendas de Leire. «La reunión con Fiscalía General puede hacer que el presidente directamente me adore». ¿Con quién se vio? Bueno, ahora sabemos, por un comunicado de la Fiscalía General del Estado, que hasta ahora nunca jamás había admitido este tipo de encuentros, que hubo al menos dos encuentros. Y que en esos dos encuentros no había una persona de la cloaca. No, había dos. Había dos. Jacobo Teijelo, el abogado de la cloaca, por cierto, el abogado al que el Partido Socialista le paga para que en estos momentos sea la defensa jurídica de Santos Cerdán, dicho de otra manera, para que Santos Cerdán no decida colaborar con la justicia. Bien, pues Jacobo Teijelo iba a esas reuniones. ¿Y de la mano de quién? Agárrense con el comunicado, con la expresión que utiliza la Fiscalía General, porque dice, vimos una persona que era Jacobo Teijelo, y sí, nos reunimos con él. Y había otra persona que pensábamos que era de su equipo jurídico. Y ponen las siglas. LDC. Leire Díez Castro. De que pensaban que era de su equipo jurídico. ¿Cómo puedes pensar que Leire Díez es de su equipo jurídico si no es abogada? ¿Cuál fue el mecanismo de identificación? Pero ¿cómo que era del equipo jurídico? Y añaden, más tarde, viendo las noticias en medios de comunicación, nos dimos cuenta de que era Leire Díez Castro. Más tarde os disteis cuenta. ¿Y entonces por qué Leire Díez no deja de hablar de su relación de cercanía con Álvaro García Ortiz? Por cierto, al terminar el comunicado ponen, literalmente, que Álvaro García Ortiz fue informado posteriormente del contenido y de lo que se habló en esas reuniones. ¿Álvaro García Ortiz fue informado de lo que se había hablado con Leire Díez o lo sabía ya previamente? ¿Lo había ordenado él? ¿Realmente se vio Diego Villafañe, su mano derecha, o el que se vio fue Álvaro García Ortiz? Porque ya hablaba de Álvaro García Ortiz por todas partes. Según la Fiscalía General, el que se reunió con Leire Díez y con Jacobo Teijelo fue Diego Villafañe. Y ahora vamos para bingo. ¿Quién es Diego Villafañe? Diego Villafañe es una de las personas que fue imputadas porque, atención, en el famoso caso del novio de Isabel Díaz Ayuso, decidió que levantaba el teléfono, llamaba a Almudena Lastra y le decía, oye, ¿no tendrás por ahí más casos del novio de Isabel Díaz Ayuso? ¿Ustedes se acuerdan del argumento que está utilizando permanentemente el Partido Socialista, verdad? ¿Qué dice de las investigaciones? Que las investigaciones que se hacen a Begoña Gómez son prospectivas. Que las investigaciones que se están haciendo a Zapatero son prospectivas. Que las investigaciones que se le hacen a David Sánchez son prospectivas. ¿Cómo le llamamos a que un fiscal llame a Almudena Lastra? Bendita Almudena Lastra, que lo declaró absolutamente todo. Por eso ha sido castigada. Por cierto, ha sido castigada por la actual fiscal general. Ergo, tenemos que sospechar que la cloaca sigue teniendo influencia, ¿verdad? Bien, pues le llamo a Almudena Lastra para decirle, oye, todo lo que tengas de este hombre, lo quiero. ¿Esto no es una investigación prospectiva? O directamente, ¿cómo lo llamamos? Stasi, ¿no? Que es más apropiado. O KGB, no sé. Que me digan cómo le llamamos. Bueno, pues ya lo ha admitido la Fiscalía General del Estado. Es decir, si lo admiten, obviamente, lógicamente, no es porque estén colaborando con la justicia. Es porque saben que están pillados, que están atrapados, que les han investigado y que hay pruebas. Esta es la situación que tenemos encima de la mesa. La semana pasada, explosión en la cúpula de la Guardia Civil. En estos momentos, explosión en la cúpula de la Fiscalía. Hace 3 días, explosión en las finanzas del Partido Socialista. Hace 10 días, explosión en los contratos de mascarillas. Hace 20 días, explosión en la trama de obras públicas. 26 días, explosión en la SEPI. Y así vamos, de explosión en explosión. Y todos aquí preguntándonos quién es a quién corresponden las siglas P.S. Que a quién corresponden, por Dios, al único que todos ellos tenían la orden de proteger y al único que tenía capacidad para ordenar todo lo que estamos viendo. A Pedro Sánchez Pérez Castejón.
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0: Sandra León, bienvenida.
4: ¿Qué tal? Muy buenas noches, Carlos.
0: Bueno, pues enseguida les vamos a contar más novedades de la cloaca, pero la última hora informativa pasa por Barcelona, donde Sánchez ha acudido con la multiimputada Begoña Gómez a la misa del Papa en la Sagrada Familia.
4: Eso es.
0: ¿Que buscaba confesión o qué?
4: Pues sí, debe ser que sí. Hay que recordar que el lunes tiene que declarar ante el juez Peinado y además le ha amenazado con que si no lo hace le manda la policía a la Moncloa. O sea que veremos a ver qué es lo que pasa, pero efectivamente allí se ha presentado con Pedro Sánchez, luego vamos a hablar con Pablo Canas de ese asunto.
0: Habrá ido a buscar regocijo espiritual.
4: Sí, puede ser.
0: Para el trance que le toca.
4: Es un buen lugar, ¿no? En fin. Bueno, de todas formas también tenemos que hablar de otra noticia de esta misma tarde y es la esperada maniobra de Zapatero para intentar anular esos mensajes de Rodolfo Reyes, uno de los máximos accionistas de Plus Ultra, que le incriminan en el rescate de 53 millones de euros concedido por el gobierno de Pedro Sánchez. Si antes lo decimos, pues antes le tenemos maniobrando. Ayer les contaba yo que Zapatero había contratado como abogado defensor a Víctor Moreno Catena, que es un experto en buscar fallos en los procedimientos para intentar anular las causas y que probablemente, sabedor de ello, el juez se había apresurado a pedir autorización a Estados Unidos para, llegado el caso de tener que ir a juicio, poder usar esos mensajes en los que Rodolfo Reyes habla de la ayuda del pana Zapatero para conseguir ese polémico rescate. Nuestro pana Zapatero está detrás. decía. Bueno, pues la noticia que hemos conocido esta misma tarde es que el letrado del expresidente del gobierno ha pedido al juez Calama que esclarezca las circunstancias en las que se procedió al volcado del móvil en cuestión, porque a su juicio habría dudas razonables de que se haya llevado a cabo un proceso con plenas garantías. Claro, lo que sabemos es que el origen de esa incautación del terminal de Rodolfo Reyes se remonta a 2021 en el marco de una intervención inicialmente orientada a contrabando, y que este pasado mes de marzo Estados Unidos, al ver que la información podría tener impacto en las investigaciones que se seguían aquí en España, pues le trasladó todo lo que tenía a la UDEF. ¿Qué dice ahora la defensa de Zapatero, Carlos? Pues que quiere conocer, para empezar, la resolución judicial de Estados Unidos que permitió la incautación, el clonado y el análisis de la información de dicho teléfono. Además, los informes y actas relativos a la extracción telefónica, identificando, dice, la autoridad norteamericana competente que hubiera practicado la intervención, el software o la herramienta que se utilizó para extraer esa información, los mecanismos de verificación y que se informe sobre el modo de preservación de todo lo obtenido. Es decir, que lo que está buscando a toda costa Carlos es un hilo del que tirar para, como decíamos ayer, intentar anular la causa.
0: Yo, sinceramente, creo que no lo van a conseguir, ¿eh? O sea, yo tengo la sensación de que esto está muy amarrado, muy armado, y ya pueden buscar el recoveco que quieran. De hecho, me llega información de que determinada línea de investigación fuera de España ha conseguido más información. Y una información que conecta determinados negocios, y no estoy pensando, el origen es Venezuela, pero no estoy hablando en estos momentos de Venezuela, rebotando por otro sitio y acaban en las finanzas del Partido Socialista. Así que ya puede correr la defensa jurídica de Zapatero, que creo que hay alguien que corre más rápido que ellos.
4: Hay que recordar que el próximo miércoles y el próximo jueves está llamado a declarar en la Audiencia Nacional, así que bueno, pues veremos a ver por dónde va esa estrategia procesal y qué es lo que declara, ¿no?, ante el juez Calama.
0: No, en el fondo es la misma estrategia que han seguido con el caso Ábalos, que la cuestión era intentar anular el proceso, con Begoña Gómez, con David Sánchez, con Coldo García de Zaguirre, con Santos Serdán.
4: De hecho, ayer escuchábamos esos audios de la cloaca, los que decían, tenemos que intentar anular la causa hidrocarburos y después ya todas irán detrás, ¿no? Bueno, pues esa es siempre su obsesión, intentar anular
0: la argumentación
4: causas.
0: Cloaca.
4: Uh-huh. Bueno, pues hablando de la cloaca, hoy hemos pillado al gobierno, y más concretamente al ministro Marlaska, en su enésima mentira. Mentira que, como sucediera la semana pasada con las reuniones de la directora de la Guardia Civil con Leire Díez, no han tenido más remedio que reconocer, por mucho que luego, eso sí, le añadan los peros que quieran. Recordarán que ayer Antonio Naranjo desvelaba en el debate que Marlaska había puesto protección a Leire Díez después de que Víctor de Aldama irrumpiera en aquella rueda de prensa que convocó el año pasado para decir que ella no era ni fontanera ni cobarde. Bueno, por la tarde ayer le preguntaban al ministro en la sesión de control al gobierno en el Senado y él negaba la mayor.
5: No ha habido ninguna escolta puesta a Leire, o sea, no mientan, si ese es su debate, siempre es el mismo, la mentira, el bulo, la desinformación, no salen de ahí.
4: ¿Qué sucede?
0: Y usted no deja de sumergirse en eso. ¿Saben a qué datito técnico se está acogiendo Fernando Grande Marlaska? A que técnicamente una escolta no es contravigilancia. Sí, sí, me imagino que en este momento les habrá entrado a todos una carcajada de mucho cuidado, pues diríjanle esa carcajada a Fernando Grande Marlaska. Escolta es como denomina en España todo el mundo a la protección policial.
4: Sí, da igual el tipo que sea, pero coloquialmente una escolta es una protección policial.
0: Una escolta es un policía que vigila en favor tuyo, ¿vale? Y que está protegiendo tu figura, ya está. Eso es lo que todos entendemos por escolta. ¿Qué ocurre? Que técnicamente y policialmente escolta son esos guardaespaldas de toda la vida que te acompañan y que van a una distancia de un metro, dos metros de ti. ¿Qué es contravigilancia? Unos coches que van por delante y van vigilando para que no te encuentres a quien no debes. O que cuando vas a un sitio, allí no haya malos. Bueno, pues ¿qué le pusieron a Leire Díez? Contravigilancia. No le pusieron escolta. ¿Eso en castellano antiguo cómo se llama? Pues en todos los pueblos de España se llama escolta. Pero voy a más. Es que se lo pusieron en el momento en el que estaba siendo investigada por la UCO.
4: Eso es.
0: Por lo tanto, ¿qué es más eficaz? ¿Tener una pareja de guardaespaldas que te acompañan? ¿O tener unos coches que van por delante y te avisan de no hay nadie vigilándote? Es decir, la UCO no está allí. Puede ser que esto no asegura. Lo que le puso es justo lo que valdría para anular la investigación de la UCO. Así que, señor Grande Marlaska, menos tonterías y menos bulos de los suyos.
4: Pero de todos modos, muy tranquilo, no debía de estar ayer, porque como decimos, ayer en el Senado niega que tuviera escolta y luego, sin embargo, a última hora de la noche ya emiten un comunicado diciendo, bueno, lo que sí se le puso fue contravigilancia, con lo cual ellos mismos y él mismo, el ministro del Interior, sabía perfectamente que lo que había dicho era una media verdad, que en España una media verdad es una mentira como la copa de un pino, y eso fue lo que hizo, ¿no? Mentir a todo el mundo dando a entender que Leire Díez no había tenido ninguna protección cuando la tuvo, y además la tuvo durante dos meses, ¿eh? No ni un día, ni dos días, bueno, ni una semana.
0: Al menos dos meses.
4: Bueno, al menos, efectivamente.
0: Al menos dos meses, que es lo que la gente de Jupol ha conseguido constatar entre determinadas personas que están afiliadas a su sindicato. Porque la opacidad es plena y las mentiras de Marlaska, pues las suyas habituales, todas.
4: Tengo que decir que hoy Marlaska se ha librado de las preguntas porque no ha participado en la sesión de control al gobierno porque se ha ido con el Papa a visitar la prisión de Brians en Barcelona. Pero el próximo miércoles va a tener que comparecer en el pleno del Congreso a petición del Partido Popular. Es verdad que es una comparecencia que a priori lo que tiene que ver es con el narcotráfico y el asesinato de dos guardias civiles en Huelva, pero es evidente, a nadie se le escapa, que el Partido Popular y probablemente pues también Vox le van a sacar este otro asunto de la protección al aire y también esas reuniones de la directora de la Guardia Civil con la cloaca, ¿no? Con Leire Díez. Pero en fin, Marlaska, como digo, se ha librado de las preguntas porque no estaba en el Congreso. Los que sí estaban han salido literalmente pitando, Carlos, para esquivar a la prensa. O sea, hoy, vamos, han salido que no se les ha visto precisamente porque no querían que nadie les preguntara. Y si no, escuchen lo que ha sucedido cuando salía el ministro Félix Bolaños y, claro, le han preguntado por esas polémicas reuniones de la cloaca con la mano derecha del exfiscal general del Estado, de Álvaro García Ortiz.
6: ¿Le consta que se reunió Leire Díez en la Fiscalía General del Estado? Aparecen las agendas, ¿qué le parece?
4: Gracias. Vamos, que se reía y se piraba. ¿No? Sí, sí, le hacía mucha gracia.
0: Debe ser humor cloaco, no lo pillamos, pues claro, nosotros no hablamos
4: cloaco. No estamos al mismo nivel. Bueno, el único que se ha parado un poquito más, y tampoco mucho, no se vayan a creer, ha sido Óscar López, que sin embargo, cuando le preguntaban por esas reuniones, también pisaba el acelerador.
6: Señor López, perdone, ¿tienen miedo de que le imputen al Partido Socialista?
7: Miedo ninguno.
6: Leire Díez se reunió dos veces en la Fiscalía.
0: Dice miedo ninguno. Me ha recordado la frase de Leire Díez. Ni fontanera ni cobarde.
4: Sí, sí. Bueno, esto lo hacen mucho, ¿no? El decir, bueno, miedo ninguno y luego ya que salga el sol por donde quiera.
0: Nacieron sin vergüenza como para tener miedo.
4: En fin, bueno, esto eran los pasillos del Congreso. En el hemiciclo, rifirrafe entre Alberto Núñez Feijóo y Pedro Sánchez.
8: Señor Sánchez, 12 sumarios, 17 delitos y casi un centenar de imputados. Y para taparlo todo, ha llegado a practicar delincuencia de Estado. Al final, sí que pasará la historia. Lo hará como inductor, financiador y beneficiado del caso de corrupción más grave de nuestra democracia. Señor P.S. Si lo sabía todo... tendrá que dimitir por corrupción. Y si no lo sabía, tendrá que dimitir por incompetente.
4: Bueno, pues Feijóo reclamaba así su dimisión y Sánchez respondía con la eterna amenaza de aguantar aferrado al sillón y con ese y tú más al que recurren siempre, o más bien y Rajoy más, porque a Feijóo no puede reprocharle nada.
9: En la Constitución española se fijan 4 años de mandato para estas Cortes Generales y nosotros vamos a cumplirlo. En 2027 volverán a hablar los españoles y españolas. Y le diré una cosa, señoría. Si quiere jugar a las siglas, pregunte primero quién es M. Rajoy.
4: De todas formas, si jugamos a las siglas, M. Rajoy se llevó por delante al anterior gobierno, ¿no? A lo mejor si jugamos a las siglas, el P.S. se tiene que llevar por delante a este.
0: Ya, porque yo entiendo que Pedro Sánchez se ha acostumbrado a que todo son cuestiones personales, él en su sillón, su mujer con la cátedra, su hermano con el enchufazo, o sea, se han debido acostumbrar, el otro con las joyas, los negocios del petróleo para todos ellos. Vamos a ver, que la soberanía nacional está en manos de la población, que los que queremos votar somos nosotros, nosotros. Esto no es cuestión de M. Rajoy. ¿Y quién era M. Rajoy? Pues evidentemente Mariano Rajoy, ya hasta el fin de la historia. ¿Tendría que haberlo apartado y aparcado el Partido Popular? Obvio, obvio. ¿Y eso anula la situación de lo que estamos viviendo ahora? Los que pagamos estas tramas somos nosotros. Los que soportamos estas tramas somos nosotros. Los que nos hemos quedado sin una Guardia Civil o una cúpula de Guardia Civil sana somos nosotros. Los que nos hemos quedado sin UDEF somos nosotros. O sea, ya está. Usted le contesta a Alberto Núñez Feijóo y se queda tan ancho. ¿Y a partir de qué tiene? ¿Bono gratis para cuántos casos más de corrupción? ¿500? ¿600? Como ya le he contestado, ya le he dicho una tontería a Alberto Núñez Feijóo, le ha vuelto a sacar otra vez la fotografía o la frasecita del Marcial Dorado. ¡Qué
4: mía.
0: Pesadez ya! Sí, sí. ¡Por Dios! ¡Qué pesadez!
4: Es la fotografía más usada de la historia, vamos.
0: Sí, la debe tener. Yo creo que empezó siendo en color y ya la tiene en blanco y negro. Sí, el número de veces que la ha sacado.
4: Desde luego. Bueno, luego seguiremos hablando de este tema en la tertulia. Pero hoy también tenemos novedades del caso Koldo y concretamente de la parte que se sigue en la Audiencia Nacional, porque el juez Ismael Moreno ha llamado a declarar como investigado al subteniente de la Guardia Civil, José Luis Rodríguez García, destinado destinado en nuevos ministerios y concretamente en transportes. Este señor ya declaró como testigo en el juicio del caso Mascarillas para contar que Aldama se movía como Pedro por su casa. Pero ojo, porque ahora se le cita como imputado para aclarar su relación con los negocios en los que la trama habría invertido. ¿Por qué? Pues porque el magistrado cree que era una pieza clave en la gestión de los contratos investigados y concretamente en las canteras de pizarra en Galicia, propiedad de Juan Carlos Cueto, que es el empresario que vendió las mascarillas a Transportes.
0: Qué raro, ¿eh? Más tramas, qué cosas.
4: Pero eso sí, es que salen, vamos, es que uno, yo siempre digo, aquí en este país pestañeas y ya te has perdido no sé cuántas tramas
0: aparece
4: o subtramas.
0: La cría de champiñones, es que salen por todas partes, de verdad.
4: Totalmente. Bueno, y continúa esa visita del Papa a Cataluña, visita que toca su fin porque mañana el Santo Padre se traslada a Canarias. Hasta ahora León XIV ofrece una misa en la Basílica de la Sagrada Familia, a la que han acudido los reyes, pero también, como decíamos antes, el presidente del gobierno, Pedro Sánchez, acompañado por la imputada, multiimputada Begoña Gómez, y otras autoridades como Salvador Illa, el alcalde de Barcelona, Jaume Collboni, o la presidenta del Congreso, Francina Armengol. Tengo que decirte que todos ellos, por cierto, muy cariñosos con Begoña Gómez. Claro, aquí todo el mundo tiene que callar.
0: El que manda es el jefe.
4: Sí, sí,
0: desde luego. Para salirse de la fotografía, todos estos.
4: Bueno, es la última parada del Papa en Barcelona, después de que esta mañana haya estado en la abadía de Montserrat y en la cárcel de Brians 1 para después visitar el barrio del Raval. Y mañana se va, como decimos, a Canarias. Por cierto, que durante esta visita ha vuelto a quedar patente, por desgracia, la inseguridad de Barcelona. Porque esta mañana, en pleno operativo por la visita de León XIV, hemos asistido al asesinato de un hombre, de un disparo en la cabeza a plena luz del día en una de las calles más transitadas de la ciudad y enfrente de una comisaría. Pero es que, como nos recordaban esta mañana los sindicatos policiales, hace 3 días se produjo otro tiroteo en la ciudad y en lo que va de año, estamos en junio, se han producido más de 30, es decir, más de un tiroteo a la semana.
0: ¿Y el componente de nacionalidad lo sabemos?
4: Pues mira, en este caso no. Pero ya sabes que efectivamente en Barcelona una de las cosas de las que también se queja la policía es de que hay muchos de estos episodios, los protagonizan inmigrantes y el gobierno, en este caso la Generalitat de Cataluña, pues se niega a abordar este problema sin el cual, como dice muchas veces Serafín Giraldo, no se puede afrontar la solución.
0: O sea, Mossos y Ertzaintza, que han podido hacer estudios estadísticos plasmando, el resultado, han visto que en determinados tipos de delitos, por ejemplo en delitos sexuales, el colectivo inmigrante se lleva el 60% y pesa entre el 12 y el 14% de la población. Pero no se puede hablar de esto, ¿eh?
4: No se puede hablar
0: de esto, eres racista.
4: Claro, y por eso Serafín Giraldo lo dice siempre. Es que, claro, esto puede ser un tema políticamente incorrecto si ustedes quieren, pero es que la realidad es que o lo abordamos con todos los datos sobre la mesa o jamás vamos a poder poner solución a algo que es un secreto a voces, y es que en Barcelona y también en otros puntos de España la inseguridad está a la orden del día.
0: Bueno, pues nos vamos a la tertulia, que la misma explosión que teníamos la semana pasada en la Guardia Civil, en estos momentos la tenemos en la Fiscalía General del Estado.
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9: ¿Qué es lo que nosotros podemos traer a la mesa, te lo diga así, a lo bestia? Un acuerdo con la abogacía del Estado y con la Fiscalía.
10: Yo te puedo sentar con Fiscalía, ¿vale?
11: Alex, cuando yo digo de sentarte con alguien, es de sentarte con alguien para un fin determinado, ¿vale?
12: Vale.
11: No es sentarte para que vayan toreando, no.
12: Vale, pero yo estoy en Dubái ahora.
11: Ya me has dicho, vale. No pasa nada, porque los fiscales también se
13: mueven. Claro, sobre todo si hay una orden. Esta conversación es una de las primeras que salió, de Leire 10, hablando con Alejandro Hamlin. Alejandro Hamlin era una persona con la que ellos contactan para que les dé información e intentar acabar con el teniente coronel Balas. De ahí surgió la famosa frase de muerto. Yo con una cosa que diga, lo dejo muerto. Y responde Leire 10, muerto, mejor muerto. Bien, pues lo que le ofreció allí ya fue un acuerdo con la Fiscalía. ¿Por qué? Porque Alejandro Hamlin tiene otra causa, una causa suya. ¿Y qué es lo que le ofrecía? Si tú nos das información y nos permites acabar con el responsable de las investigaciones anticorrupción por parte de la UCO, si nos llevamos por delante Caza Mayor, que es este señor, que es el que nos está atormentando con las investigaciones a la familia de Pedro Sánchez, al partido de Pedro Sánchez, al gobierno de Pedro Sánchez, a Pedro Sánchez, no te preocupes que le damos orden a quien la puede dar, a todos los fiscales, para que pare automáticamente su acusación. ¿A quién se referían? Pues evidentemente Álvaro García Ortiz. Carmen Tomás, bienvenida.
14: Muy buenas.
13: Miguel Ángel Pérez, ¿cómo estás?
15: ¿Qué tal, Carlos?
14: Menos mal que no la conocía nadie, la pequeñita
13: nadie.
14: Nicolasita. Madre mía, caray.
13: Hay rumores de que hay un socialista en Kazajistán que no tuvo tratos con Leire 10. Pero es una noticia sin confirmar.
14: Exacto,
13: sin confirmar.
14: Eso te iba a decir. Digo, cuidado.
13: Más allá de bromas, cuidado con el día, porque el otro día explotaba la cúpula de la Guardia Civil, y lo digo literalmente porque es así. Si te pillan al DAO, al máximo cargo uniformado, y te pillan al máximo cargo político, de hecho, de cargos políticos a dos, a Leonardo Marcos y a Mercedes González, la cúpula política, la designada políticamente de la Guardia Civil, acaba de estallar. Acaba de saltar por los aires. ¿Por qué saltaba por los aires? Por su implicación con la cloaca. Bien, hoy pasaba exactamente lo mismo con la Fiscalía General. Publicaba a primera hora de la mañana, publicaba OK Diario, la noticia de que Diego Villafañe, luego les vamos a dar explicación de quién es Diego Villafañe. Diego Villafañe, una de las personas de maximísima confianza y maximísima cercanía, y que se sentaba al lado de Álvaro García Ortiz, sí, era cierto, recibía nada más y nada menos que a Leire 10. El comunicado posterior, admitiéndolo, que yo me he quedado a cuadros al ver que lo admitían tan rápido, lo que quiere decir que saben que tienen una tonelada de pruebas encima de la cabeza. El comunicado da vergüenza. Dice, no, nosotros recibimos a Jacobo Teijelo, pero es que venía con una persona que dimos por hecho que formaba parte de su equipo jurídico, Leire 10. Lo dieron por hecho por su elevado concepto jurídico.
14: Periodista, abogada.
13: Y por sus grandes términos jurídicos, ¿no?
14: Tremenda.
13: Porque, es toda una enciclopedia jurídica hablando. Es una cosa. Dice, luego nos dimos cuenta por los medios de comunicación de que se parecía a Leire 10. Sí, claro. como que ustedes recibieron a la cloaquera mayor del reino.
14: Y no, si cuando entras en la fiscalía tienes que dejar ahí todos los datos y todo, y el DNI y no sé qué. ¿Cómo que no vas a saber quién es?
7: Bueno, al hilo de lo que comentabas, Carlos, lo decíamos antes fuera de micro, hace un año justo publicamos en Libertad Digital, Leire Diez confiesa en una grabación ser la fontanera del PSOE y decía textualmente Leire Diez en ese audio que sacábamos, estamos trabajando también con la otra fontanería. Pues hoy se ha confirmado efectivamente que la otra fontanería era la Fiscalía. La Fiscalía de Álvaro García Ortiz, la Fiscalía del equipo Fortuny, la Fiscalía de Diego Villafañe, que en ese momento era el teniente fiscal de la Secretaría Técnica, es decir, el que estaba en la sala de máquinas de la Fiscalía General del Estado, la mano derecha de Álvaro García Ortiz, que es el que recibió a Leire Diez y a Jacobo Teijelo, el abogado de las cloacas. Por cierto, ha sacado un comunicado a la Asociación de Fiscales urgente pidiendo responsabilidades a Diego Villafañe.
15: Sí. Eso es, en ese comunicado además lo que dice es que precisamente porque son fiscales y porque se deben a la legalidad y a la sociedad, la explicación que ha ofrecido la Fiscalía General del Estado es insuficiente y deja sin respuesta a cuestiones esenciales, ¿no? Y dice que la falta de aclaraciones no protege a la institución, por el contrario, compromete la credibilidad de la propia fiscal general y lo que exigen es que Teresa Peramato, que está desaparecida, diga algo.
13: A ver, eso te iba a decir, ¿eh? Me parece muy bien que se le pidan explicaciones a Diego Villafañe, al cual hay pocas explicaciones que pedirle. Bueno. Reunió con la cloaca, fin, explicación dada. Fuera. A quien hay que pedirle explicaciones es a la fiscal general, a la señora Peramato. Uh-huh. Porque este señor, después de intervenir en el caso del novio Isabel Díaz Ayuso, pidiéndole, llamándole a Almudena Lastra, a la fiscal de Madrid, y diciéndole, pásame todo lo que tengas del novio Isabel Díaz Ayuso. Después de semejante aberración por lo que fue imputado, luego fue desimputado, yo no llego a entender por qué, pero bueno, tenemos una justicia ultra garantista, perfecto, lo asumimos y ya está. Después de eso, ha sido ascendido a fiscal del Supremo.
7: Ha sido, Carlos, protegido.
13: Efectivamente. ¿Y por quién? Por Peramato.
7: Porque sabían perfectamente lo que iba a salir. Y entonces, en recompensa a lo que había hecho con Ayuso y con las cloacas, pues le protegen y le ascienden a fiscal del Supremo. Eso significa que ahora está aforado ante el Supremo y el juez Pedraz, si le quiere imputar, pues tendría que mandarlas por ser razonada al Supremo.
13: Y a la que hizo lo correcto. Y significa que intervienen en los casos del Supremo, ¿eh?
15: De todas formas, dice Miguel Ángel, con Ayuso y con las cloacas. Da la sensación ya de que el caso Ayuso ya formaba parte de la cloaca.
13: Aparecen las libretas. Y desde luego aparecen las libretas.
14: Y a la que lo hizo bien, que es colaborar con la justicia y decir toda la verdad de todo lo que había purgada. Pasado ahí, ala, purgada. Yo lo que alucino, vamos, la justicia va por su lado, que era lo que siempre ha dicho cualquiera con sentido común. Una cosa es la justicia y otra cosa son las responsabilidades políticas. Se les llenaba la boca al PSOE todo el día de responsabilidades políticas. Varios diputados del PP fuera de diputados. El ministro de Industria fuera. Han dimitido pocos en este país, pero el PP han dimitido unos cuantos. Y ahora resulta que las responsabilidades políticas es que ni lo mencionan. O sea, ahora es la presunción de inocencia, la justicia ya dirá, estamos colaborando con la justicia, dicen. Estamos colaborando con la justicia. Hombre, y si todo es a posteriori de que ya se sepa pillado, o se vaya a saber o no les visto, han pillado.
13: Yo no he visto a nadie colaborar más para tumbar la justicia. Nunca lo había visto.
15: Hoy le recordaba Cayetana Álvarez de Toledo al Partido Socialista lo que Pedro Sánchez decía en su día, ¿no? Y le decía que él en su día dijo, hay una cosa llamada responsabilidad política. La política debe ir tres pasos por delante de la legalidad.

0: sombra de indignidad la que tenemos aquí en la fiscalía que hay que sacudírsela, hay que quitársela de encima, porque esto lleva ya. Yo pienso que el tema de Leire Díez llevamos oyendo hablar de él muchos meses, mucho tiempo. Y, oiga, nos tenemos que enterar de que la fiscalía ha recibido a esta señora cuando el juzgado lo requiere. Es decir, vamos a ver, que esta es una institución que debe velar por la legalidad. Y, por lo tanto, todos aquellos que han tenido contacto con este tipo de cloacas, cuando aparecen las cloacas, tienen que salir a decírselo a los fiscales que se encargan de investigar las cloacas. Es decir, no puedes guardar en secreto todo este tipo de cosas hasta que te descubren. Sobre todo, vamos a ver, no sé qué saldrá de toda esta investigación y de que hablaron y todo eso, pero que el hecho mismo de que llegue una señora que aparece como está apareciendo en Leire Díez desde hace ya muchos meses, vinculada a este tipo de chanchullos, piense en la denuncia que puso el fiscal Estampa, en el que aportó incluso la grabación, la llevó a la fiscalía, la grabación de lo que había ocurrido, no se la aceptaban. Digo, pero bueno, pero si tú te has reunido con esta señora unos meses antes, caramba, a ver, ¿qué dice Estampa de todo esto? ¿Qué ha ocurrido aquí? Investígalo. Todo en una sombra, como hasta que no me descubran, yo no digo nada. Pues a mí me parece que esto es una sombra de indignidad en una institución que tiene que ser ejemplar. No está siendo ejemplar desde hace mucho tiempo y a mí me parece que esto hay que aclararlo ya una vez.
1: Pero yo, Salvador, fíjate que voy a disparar por elevación porque me parece de tal gravedad, además coincido 100% con lo que estás diciendo, hay una sombra de indignidad que afecta en estos momentos a toda la Fiscalía General del Estado. Y no se la han sacudido después de que haya sido condenado un fiscal general por primera vez en toda la historia democrática europea, lo cual es una auténtica aberración. Pero es que esa sombra continúa ahora. Porque es que los cargos que estaban y fueron imputados y después desimputados en el caso del novio de Isabel Díaz Ayuso, de las filtraciones del novio de Isabel Díaz Ayuso, es que esos cargos, los que estaban implicados, imputados y después desimputados, han sido ascendidos. Y la persona, una de las personas que decidió denunciarlo todo, Almudena Lastra, ha sido castigada. Y eso, sí, y eso no lo ha hecho Álvaro García Ortiz, eso lo ha hecho la actual fiscal general, la señora Peramato, la misma que ayer nos regalaba una instantánea haciendo ayer mismo el nombramiento como número dos de la Fiscalía en Galicia de la mujer de Álvaro García Ortiz.
0: Pero si es que es lo mismo. Es decir, el grupo que ha entrado aquí en la Fiscalía General desde hace tiempo se distinguen. Bueno, Álvaro García Ortiz era un hombre absolutamente entregado a Sánchez, llegando a delinquir en el beneficio de los intereses de Sánchez, llegando a delinquir, que se dice pronto, y el grupo del cual se rodea son completamente afines. Completamente afines, no hay fisuras. Yo me imagino, estoy en la Secretaría Técnica con Álvaro García Ortiz y lo imputan y yo me voy de ahí, no quiero mancharme de eso. No quiero estar. Pues en lugar de eso, se van todos al juicio a jalear al fiscal general sentado en el banquillo. Claro, es una técnica, una secretaría técnica a la que se monta y un grupo de confianza, pues ¿qué le voy a decir? Yo no he visto algo así en mi vida. No me imagino a otros miembros de la UPF del pasado, Carlos Jiménez Arejo o José María Mena o tantos otros que puedo decir que tenían un respeto por la institución, tenían las ideas, pero era otra cosa. Esto yo no he visto. Claro, esta sombra se extiende. Llega Teresa Peramato, ascendida también a la cúpula de la Fiscalía por, bueno, a la cúpula del gobierno, pero en fin, a un puesto, quizá el más importante de la carrera fiscal, que es fiscal jefe de la Sala Segunda del Tribunal Supremo, por Álvaro García Ortiz. Los dos expresidentes de la UPF, los dos bastante jóvenes para estos puestos que se ocupan. Bueno, pues, ¿qué hace esta señora al llegar después de la condena de García Ortiz? En lugar de echarlo, que es lo que tenía que haber hecho, según nuestro estatuto, tiene que perder la carrera, o al menos en una interpretación favorable, suspendido durante el tiempo de la condena, que eran 2 años, lo readmite y lo manda a la sala de lo social. Digo, hombre, pero esto claro, y a partir de ahí, pues es una detrás de otra. Claro, aquí no se puede levantar la fiscalía si no se entra realmente para
1: Salvador,
0: todo esto.
1: ¿Para qué se creó la cloaca? Para protegerse, ¿verdad? Pues ¿qué hace la cloaca? Claro. Protegerse.
0: Pero claro, lo que pasa es que desde mi punto de vista, lo que corrobora estos hechos es que esta señora, Leire Díez, no era humo de pajas. No era alguien como nos han estado vendiendo durante mucho tiempo, sin ninguna relevancia o trascendencia dentro de

0: la organización, me refiero del PSOE, sino que era alguien que tenía funciones y que las ejercía, porque no te reciben en la Fiscalía General de esa manera.
1: Entonces, ella lo decía, que tenía acceso al fiscal general, lo decía ella. Ella decía que era amiga y que tenía confianza con la directora general de la Guardia Civil, y era verdad. Ella decía que tenía acceso e hilo directo con Pedro Sánchez, que es que lo decía ella, ni PS ni historias. Pues, es que ella decía que ella tenía hilo directo con Pedro Sánchez, es que lo decía ella.
0: Ya veremos si es verdad, pero también le digo que cuando oigo a Pedro Sánchez negar cualquier conocimiento o consentimiento de todo lo ocurrido, yo ya pienso en términos penales, y creo que esta negativa es consecuencia necesaria de que lo que ocurriría si reconociera, porque si reconoce, estaríamos ante una persona que forma parte de esa organización criminal. Es decir, que en este momento no estamos hablando de declaraciones simplemente políticas, estamos hablando de que detrás de esa grupo creado puede estar el presidente del gobierno o puede no estar, no sé, él dice que no, pero si estuviera, estamos hablando de una organización criminal con penas de 4 a 6 años. Es decir, que no estamos hablando de ninguna, o 3 a 6 años. No estamos hablando de ninguna tontería. Estamos hablando de cosas bastante serias. Por lo tanto, claro, el presidente del gobierno, no tengo nada que ver. Bueno, es que si tuviera algo que ver, estaría usted imputado. Y claro, no le vas a obligar a nadie que diga que tiene algo que ver en esto. Entonces, es una situación enrevesadísima, muy complicada, en la cual yo francamente no veo cómo se puede salir de todo esto.
1: Vamos a escuchar ese fragmento al que aludía Salvador. El fiscal Estampa pide garantías, le dice a Leire, oye, a mí me estáis ofreciendo aquí una serie de favores, el reingreso por todo lo alto a la carrera fiscal, yo quiero saber quién está detrás de todo esto, ¿quién me garantiza a mí esto? Escuchen.
2: Las cosas van a ir mejor, hazme caso. Y que donde hubo rechazo ya no lo habrá, ¿vale?
3: ¿Y ya lo sabe mi jefe esto?
2: ¿Eh?
3: ¿Ya lo sabe mi máximo jefe esto?
2: Tu máximo jefe, si no lo sabe hoy, lo va a saber tal que mañana, o lunes o martes. Pero vamos, lo va a saber en breve, no te preocupes.
3: Pero va, va a saber que se van a terminar los pleitos y que esa es vuestra intención.
2: Y va a saber lo que tiene que hacer, sí.
1: Miguel Ángel, daba las órdenes ella.
4: Sí. Desde luego no era una cualquiera, eso está clarísimo. Y Salvador, soy Miguel Ángel, me gustaría preguntarte que pusieras en valor la gravedad del hecho de que se reciba a Leire Díez, que está investigada por 9 delitos por el juez Pedraz, en la sede de la Fiscalía General del Estado, que sea recibida por el teniente fiscal de la Secretaría Técnica, que era Diego Villafañe, que no era un piernas, que estamos hablando de la mano derecha operativa de Álvaro García Ortiz, que se haga fuera del horario normal de la Fiscalía, que se informe de forma oral del contenido de esas reuniones al propio Álvaro García Ortiz y que, sin embargo, no se deje nada por escrito. ¿Cómo evalúa esto, Salvador?
0: Hombre, todo es sospechoso. Pero, sin embargo, quiero poner los hechos en el contexto. Es decir, cuando ellos se reúnen con Leire, no está imputada por 9 delitos. Es decir, que ella es la fontanera que va a hacer cosas allí, que depende de lo que les dijera a Villafañe o al fiscal general para, en fin, la ayuda que pidieran. En todo caso, vamos a ver.
1: Salvador, pero perdóname, porque no tenía las 9 imputaciones y porque en teoría a esas alturas nadie la conocía, en condición de que la admiten.
0: Claro, este es el tema. Es decir, oiga, ¿cómo puede usted recibir a una señora por la tarde que no es abogada? ¿Para discutir de qué? Dice, no, es que vengo a denunciar a un fiscal. Vengo a denunciar a alguien de la Fiscalía Anticorrupción. Bueno, muy bien, pues ponga usted la denuncia, la pasa por registro y se le manda a la Fiscalía Anticorrupción. O se le manda a la inspección. No, es que vengo a hablar de un pacto posible con no sé quién. Pues mire, esta no es la oficina. La oficina que tiene que usted hablar es con el fiscal que se encarga del asunto. Porque la Secretaría Técnica del Fiscal General del Estado no tiene ninguna jurisdicción sobre nadie. Sobre nadie. La Secretaría Técnica no tiene imperio sobre ningún fiscal y sobre ningún caso de ningún fiscal. Su única, por así decirlo, potencia deriva del fiscal general del Estado, al cual le pueden informar o le informan. Pero ellos en sí mismos no tienen peso alguno. Ninguno. O sea, si usted quiere hablar de un tema de anticorrupción, no, tiene que ir a anticorrupción. Si quiere hablar de una irregularidad de algún fiscal, tiene que ir a la inspección. Si cree que estos son delitos, tiene que ir al juzgado de guardia. Si quiere llegar a un acuerdo con alguien, tiene que encargarse el fiscal que se encarga del asunto. Es que esto es como va, sí, pero no. Te recibo yo que no tengo ningún tipo de jurisdicción para hablar de qué. Bueno, han dado unas explicaciones muy amplias, se van dando versiones. Para mí, el hecho de la recepción, lo más importante es que pone de manifiesto que Leire no está faroleando cuando dice que se reúne con la Fiscalía General. Y en segundo lugar, tienen que explicar cuál es el contenido, pero tenía que haberlo explicado hace tiempo. Cuando la Fiscalía Anticorrupción está diciendo, señor Pedraz, por favor, bueno, le solicito que pida usted a la Fiscalía esa información. La Fiscalía tenía que haber salido como un tiro, pero ya desde hace mucho tiempo. Cuando Leire Díez salta que estamos ante una persona que está presuntamente cometiendo hechos delictivos o está siendo investigada por ello, pues hombre, lo que procede es que la Fiscalía General del Estado exponga con toda claridad a los fiscales del asunto qué es lo que ha ocurrido. Vamos a ver, el ascenso de este señor Villafañe se ha producido hace muy poco. O sea que ha sido una cosa muy reciente. Yo no sé si se cruzan en el tiempo cuando salta el escándalo de Leire y el ascenso de Villafañe. No lo puedo decir porque no lo he verificado, pero están muy próximos en el tiempo.
1: Vamos, que tiene toda la pinta de premio barra pago de silencio. Salvador, que un abrazo enorme.
0: Un abrazo muy fuerte y gracias por llamarme. Saludos, Miguel Ángel.
1: Muchísimas gracias, Salvador. Simplemente quiero hacer una pequeña acotación para terminar el contexto de esto. Las fechas de estas reuniones coinciden literalmente con una conversación de Leire Díez con Vicente Fernández Guerrero, la persona con la que tenía una relación personal. Esto no es cosa mía, es que esto lo dice el juez Pedraz. Y le contaba todo, por motivos obvios. Bueno, pues lo que le cuenta es, justo antes de ir a esta reunión, tengo una de las reuniones más importantes en toda mi carrera profesional. Dice, ¿qué carrera profesional tienes tú, hija mía? Bien, a partir de ahí, cuando ya sucede el encuentro, le pregunta Vicente Fernández Guerrero, ¿qué ha pasado, qué ha pasado? Y ella le responde, ¡buah! Con la Fiscalía de maravilla. Me va a tener que agradecer todo el presidente del gobierno.
5: Me va a gustar mucho.
1: O sea, coincide justo en medio de esa conversación. En el antes y el después. Me va a tener que, ¿cómo era el verbo que utilizaba? Que agradecer o...
5: Sí, como que
1: me va a tener que adorar, efectivamente. Me va a tener que adorar durante mucho tiempo el presidente. O sea, en medio de eso son estos encuentros. Nos vamos a publicidad. Volvemos, seguimos con todo lo que está ocurriendo, que es brutal. Estamos en una segunda explosión del tema cloaca. Danos un consejo para defendernos de Hacienda. Sandra, una mención sobre Prana y volvemos con toda la información.
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1: Señor López, perdone, ¿tienen miedo de que le imputen al Partido Social?
2: Miedo ninguno.
1: El PP se reunió dos veces en la fiscal.
3: Miedo a ninguno. Danos esa noticia que está saliendo ahora en OK Diario, Sandra.
4: Pues mira, la noticia es que Teresa Peramato, la nueva fiscal general del Estado, ascendió también a la otra fiscal que acompañó a Diego Villafañe en sus reuniones con Leire Díez. Estamos hablando de Beatriz López Pesquera, que en este caso ha sido ascendida a fiscal de la Audiencia Nacional.
3: El uno ascendido a fiscal del Tribunal Supremo, la otra ascendida a fiscal de la Audiencia Nacional.
4: Casualidades socialistas, Carlos.
3: Sí, ¿esto cómo le llamamos? ¿El pago del silencio?
4: Pues, por ejemplo.
5: Y la de plus ultra, la Fiscalía de la Audiencia Nacional también.
3: Efectivamente.
5: Y Pilar Rodríguez, alias Pilar Cianuro, también a la Fiscalía del Supremo.
3: Bueno, por cierto, a Diego Villafañe le dan protección del Tribunal Supremo, ¿no? Al haberle ascendido a fiscal del Tribunal Supremo. Pasa a estar aforado.
5: Eso es.
3: Y a esta otra persona, a la que le ascienden, a fiscal de la Audiencia
4: Nacional.
3: Mira a ver si lo podemos comprobar, porque si no tendríamos dos maniobras. Una, compramos el silencio. Dos, compramos el aforamiento.
4: Y
3: blanco y en botella, ¿vale? Y viene de la vaca, pues suele ser una cosa que se llama leche. Vamos con el Calplus, a ver si se van poniendo nerviositos algunos fiscales.
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3: Inaya Pertusa, vamos con los miembros del Club Libertad Digital.
7: Buenas noches, Carlos. Pocas veces nos hemos ido hasta Ávila para dedicar el programa. Y de allí es la socia que cumple 84 años a la que quiero dedicar el programa de hoy. María Dolores Bonail Martínez. Muchas felicidades de parte de los trabajadores de esta casa. Y gracias por escucharnos y ayudarnos a seguir aquí. Son más de 6 años de suscripción que le agradecemos enormemente. Y al resto de personas que nos escuchan y quieren hacer como María Dolores, echen un vistazo a lo que esta familia del Club de Libertad Digital puede ofrecerles. En nuestra web www.clublibertaddigital.com.
3: Un abrazo enorme a María Dolores, hasta Ávila mandamos ese abrazo, a toda su familia, a toda la gente que nos escucha allí. Feliz cumpleaños, 84 años, más de 6 años en el club. Un abrazo enorme de verdad, María Dolores, y un placer y un gustazo tener a gente así en el Club Libertad Digital. Danos, antes de que nos des la próxima mención, la próxima recomendación, Sandra, danos esa noticia que preguntaba yo antes, Miguel Ángel. Efectivamente, también le han dado la protección, ¿verdad?
5: Sí, porque el artículo 571, 2 y 3 de la Ley Orgánica del Poder Judicial atribuye a la Sala Segunda del Supremo la competencia para investigar al fiscal general del Estado, a los fiscales de Sala del Supremo y también a los presidentes de la Audiencia Nacional y sus salas y los fiscales de la Audiencia Nacional.
3: Es decir, que estamos en una maniobra, uno, de os pago el silencio, dos, qué bien os habéis portado, tres, quedáis aforados.
5: Os protejo.
3: Vale, es decir, que la cloaca sigue operativa.
5: Totalmente.
3: Porque si no, y ya no puede ser Leire Díez, digo yo, ¿no? Ya sería la pera que siguiera reuniéndose y dando órdenes cuando tiene todos los focos encima.
5: La pera, mato.
3: Claro, lo digo, ya, pero por encima de pera mato tiene que haber alguien que dé la orden. Y a mí se me ocurre solamente uno. Ese punto. El único que se me ocurre. De nombre Pedro, apellido Sánchez.
8: Ahí ya sé, bueno, que no puede haber intermediarios.
3: Como luego vamos a hablar de Zapatero...
8: ¿La fiscalía de quién depende?
4: Pues eso, ¿qué diría Pedro Sánchez?
3: Como luego vamos a hablar de Zapatero, ve anticipándome una cosa que le gusta mucho a Zapatero.
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3: Bueno, pues vamos con todos los nombres adicionales que están saliendo de la cloaca, porque aparte de reuniones en la Dirección General de la Guardia Civil, aparte de reuniones en la Fiscalía General del Estado, que esto es de verdad que es una barbaridad, es una aberración. O sea, la Guardia Civil tiene como uno de sus cuerpos estrella la UCO, que por la anulación por parte de Fernando Grande Marlaska del UDEF se ha quedado básicamente como el único cuerpo que tiene capacidad medianamente sofisticada, medianamente con una formación muy elevada, para conseguir destapar determinadas tramas de corrupción. Bueno, la tenía penetrada la cloaca. La Fiscalía General, que la pagamos todos los españoles para que persiga el delito, la tenía penetrada la mayor fábrica de delitos que hemos visto. Bien, este es el nivel. Pues ahora prepárense para todo el listado, Ana Romí, de nombres, porque siguen saliendo nombres nuevos, todos muy importantes en el Partido Socialista, de los que siguen apareciendo mensajes cruzados, mensajes sospechosos con Leire Díez. Uh-huh. Aparece, bueno, o se requete confirma Cristina Narbona, presidenta, que tenía una confianza plena. Aparece Maritxa Ruiz, la jefa de prensa en la época más boyante de Pedro Sánchez en el partido. Maritxa Ruiz también aparece con mensajes. Aparece la mujer de Juanma Serrano. Bueno, vamos a hacer una selección. Aparecen ya ministros.
4: Sí.
3: Qué casualidad. Vamos con todos los nombres.
4: Te voy a dar hasta 10 nombres y algunas de esas conversaciones también vamos a escucharlas. Bueno, el primero de los nombres es el más obvio, Santos Cerdán, que es bueno, la persona que hace esa reunión fundacional de las cloacas justo dos días después de la carta a la ciudadanía. ¿Quién más estaba en esa reunión? Pues Jon Antolín, el que era el director de comunicación del PSOE y también esa persona que se encargó de gestionar las campañas, bueno, esa campaña europea por la que se le dio más o menos 20.000 euros a Crónica Libre, a Patricia López, que presuntamente podía haber servido para pagar a la cloaca. Otra persona que estaba en esa reunión fundacional era Juanma Serrano, el presidente de Correos, que, por cierto, se llegó a intercambiar 10.842 mensajes con miembros de la cloaca.
3: 10.842.
4: Una barbaridad. Sí, sí, muchísimos. Otro que habría estado en esa reunión en Ferraz era Antonio Hernando, en ese momento director adjunto de gabinete de Sánchez, y una persona que podría haber estado por lo menos en alguna más de esas 22 reuniones que tuvieron lugar en Ferraz. Bueno, Cristina Narbona, de la que hablabas, presidenta del PSOE, ya sabes que decía que estaba muy decepcionada con Leire, que la había conocido como una militante más en el Partido Socialista de Cantabria, y sin embargo hay conversaciones pues que no dicen lo mismo. Esta que vas a escuchar es entre Leire y ella de julio de 2021.
2: Cristina, estoy en Madrid, pero con la idea de ir el jueves a Cantabria. ¿Te viene bien que nos veamos a finales de semana?
9: Vente a comer con nosotros el viernes a la Magdalena, ¿vale?
2: Genial, te tengo que contar muchas cosas buenas.
9: Creo que sea alguna.
3: Creo que sea alguna.
4: Sí.
3: Es la conversación locutada de los WhatsApps y acompañaba el mensaje con una carita con un guiñito. Creo que sea alguna. Cling. El cling, que era el cling cloaquil. Cling. Guiño, guiño cloaco. Cling.
4: Las ha sacado en exclusiva Código 10. Y también hay una más del mismo día de la carta a la ciudadanía. Esto otra vez, Leire 10 con Cristina Narbona.
2: Reconducir los ataques al presidente, dar ayuda cualificada. Tenemos que darle la vuelta como un calcetín.
9: Se lo habías contado a Santos el otro día.
4: Vuelve a aparecer ahí Santos Cerdán.
3: Esta conversación, además, para colmo y para más cachondeo, resulta que es el mismo día de la carta del presidente profundamente enamorado. Y aluden a una conversación previa con Santos.
8: A Santos, a mí.
3: Previamente
8: lo cuenta Santos.
3: Ergo, tenían estructura de la cloaca previa a la carta. Con lo cual, lo lógico es pensar que la carta fue ya obra y gracia de la cloaca. La carta se le ocurrió a la gente de la cloaca. Y dijeron, necesitamos tiempo. Efectivamente, necesitamos organizarnos. Necesitamos empezar a investigar agentes de la UCO. Necesitamos empezar a investigar jueces. Necesitamos tiempo. Y como necesitaban organización, decretaron 5 días en los que se cachondearon de toda España. Estoy profundamente enamorado. ¿De quién? ¿De ti mismo?
4: Bueno, contaban en Código 10 que esas solo son unos extractos de las conversaciones, pero que había bastantes, incluso en las que se enviaban fotos pues de sus nietos, hablaban de problemas de salud y demás. Bueno, otra persona con la que también tuvo conversaciones Leire 10, aunque ella pues lo va negando, es Elma Saiz. Una conversación que también vas a escuchar locutada es de junio de 2022 y hablaban así entre ellas.
2: Firmamos con la Agencia Tributaria Gallega. Si ese es el que os encaja, cambiamos los firmantes y los datos y lo podemos hacer ya mismo.
10: Estoy justo con el director de Hacienda hablando de esto. Te digo algo enseguida.
3: Esto, lo que viene siendo un procedimiento normal, lo digo con toda la ironía, de contratación administrativa.
8: Sí, sí.
3: Oye,
8: no,
3: que acabamos de cerrar un contrato con la
8: física,
3: Agencia Tributaria.
8: No física.
3: Yo te lo paso, tú le pones un poco de Tipex, pones ahí tu nombre y pones para los tontos de esta comunidad autónoma que lo van a pagar porque a mí me da la gana. Y ya no te preocupes que ya está hecho. ¡Hala! Y a cobrar.
4: También venía esta conversación por parte del Masaiz acompañada de dos guiñitos, unos emoticonos muy monos. O sea, que
3: el guiño
4: relación,
3: cloaco. Sí. Cling, cling.
4: Tenían, bueno, otro nombre, Juan Francisco Serrano, la mano derecha en su momento de Santos Cerdán, que es el que, por cierto, consiguió trabajo a esa chica que decía que había sido acosada,
3: Miriam
4: Serrano, por el fiscal anticorrupción Grinda.
11: Otro nombre, Mercedes González, directora de la Guardia Civil, que negó un poco como San Pedro tres veces que había tenido reuniones con Leire Díez y, sin embargo, al final tuvo que admitir que sí que las había tenido. Otro nombre, del que ya habéis estado hablando hace un rato, Álvaro García Ortiz. Se ve que Leire Díez sí se había reunido, o al menos habían hablado de reunirse con Álvaro García Ortiz, y presumía ella misma de hacer gestiones que conocía Álvaro, decía. Se entiende que Álvaro García Ortiz. Bueno, la defensa de Begoña Gómez, quiero que escuches esta conversación entre Jacobo Teijelo y Leire Díez, en la que ya hablan abiertamente de planificar una estrategia para esa defensa de Begoña Gómez. Esto es el verano pasado, en 2025.
12: Me dicen que también en lo de Begoña vais mal porque su abogado flojea muchísimo.
2: Sin ser abogada estoy segura de ello.
12: Debería de pedir amparo al colegio de abogados, así les pone en conflicto con lo del novio de Ayuso.
2: Lo paso para que se lo digan.
13: Qué obsesión con Ayuso. Hola. Y ahora pretenden que no pensemos que el ataque al novio de Isabel Díaz Ayuso también formaba parte de la agenda de la cloaca. Por cierto, cuando está en la agenda de la cloaca, porque está en las libretas de la cloaca, es de vergüenza. Muchísimas gracias, Ana. Yo, sinceramente, quiero recordar que la primera explicación que dio el Partido Socialista cuando le estalla el tema cloaca en la cara, después de llevar año y pico, dos años negándolo todo, cuando por fin le estalla, dijo, esto era obra de determinadas personas aisladas que estaban enfadadas con el partido y que utilizaron el nombre del PSOE en vano. Pero si lo que acabamos de escribir es el PSOE entero. Entero.
5: Bueno, fíjate, Carlos, una cuestión importante. La semana pasada avanzábamos en Libertad Digital que el juez Pedraz ya está estudiando la imputación del PSOE por organización criminal. Para que el PSOE sea imputado como persona jurídica por organización criminal, necesita que la organización criminal haya utilizado la estructura del PSOE para delinquir. Y fíjate que el juez Pedraz ya ha imputado al secretario de organización, que es Santos Cerdán, en ese momento, a la actual gerente del PSOE, que es Ana Fuentes, que es la que financiaba con facturas falsas la cloaca, y ahora aparece Cristina Narbona, que no es cualquiera, que es la presidenta del PSOE. Es decir, Pedraz está remarcando la cúpula del partido.
13: Está acercando a P.S. Punto.
5: Está acercando a P.S. Punto y al propio PSOE. Al propio PSOE, porque estamos hablando de la presidenta del Partido Socialista.
14: Hombre, facturas falsas para financiar, primero, dinero de la campaña del PSC, luego de la campaña de las europeas, todo ese dinero, eso es el PSOE ya. O sea, eso no claro. Puedes ya decir que era ni Leire, ni Cerdán, ni
13: es
14: nada.
13: El PSOE,
14: o sea,
13: en es bloque. El PSOE,
14: Socialista,
13: el PSOE en bloque.
14: Que está desviando dinero de las campañas electorales para pagar a la cloaca. O sea, si es que eso ya está ahí, ya está escrito.
13: Vamos a leer la lista que acabamos de dar, pero con cargos. Secretario de organización, es decir, el número 2 de Sánchez en el partido, jefe de prensa del partido, jefe de gabinete del propio Pedro Sánchez, director adjunto del gabinete de Pedro Sánchez, presidenta del partido, ministra de Pedro Sánchez, número 2 en la ejecutiva de ese mismo partido, directora general de Guardia Civil, otro director general de Guardia Civil, fiscal general, la propia defensa de la mujer de Pedro Sánchez.
4: Bueno, y podemos añadir también la directora de comunicación del Partido Socialista, Maritza Ruiz Mateos, que también tiene otra conversación con Leire, interceptada, en la que le dice Leire a Maritza, me tienes olvidada, dice, no, de verdad, estoy en Salamanca, me he caído en el baúl de la piquera, el martes que viene por la tarde, ¿cómo lo tienes? O comemos. Dice, tengo la copa de Navidad aquí, desayunamos el lunes, tengo un acto en Burgos a las 11:30, el miércoles, vamos, que estaban todo el rato intercambiando Pero, mensajes.
13: Atención a esta conversación, porque quien mendiga un encuentro no es Leire Díez,
4: no,
13: a
4: Maritza,
13: la directora de comunicación.
4: Sí,
13: no,
4: sí.
13: No, es la jefa de prensa del PSOE la que mendiga a Leire y dice, jo, me tienes olvidada, que aquí la que mandas eres tú, le faltó decir. O sea, es ella la que le dice, por favor, hazme un huequito en la agenda, que sí, yo simplemente soy la jefa de prensa de Pedro Sánchez y tú eres la reina de la cloaca.
5: Pero
13: te mandas mucho
5: que,
13: más.
5: Que cuando salió lo de la cloaca por primera vez de Leire Díez, nos intentaron vender la imagen de que era una friki, que estaba medio zumbada, que no había que hacerle caso.
14: Nicolasita.
5: Y está metida totalmente en la columna vertebral del gobierno, del Partido Socialista, de la Fiscalía, de la Guardia Civil. O sea, es tremendo cómo ha llegado esta mujer donde ha llegado.
14: Es que la que llamaba, penetraba, mandaba, no sé qué, era ella.
5: Claro.
14: O sea, Santos Cerdán, sí, estaba ahí, pero al final ella era la que hacía todas las gestiones. Y todo el mundo se le ponía y todo el mundo la recibía.
13: Es decir, lo mismo que ocurría con Koldo.
14: Como lo de Koldo.
13: ¿Por qué? Porque no llamaba
4: Koldo. Era la Koldo de esta trama. Era la Koldo de la cloaca.
14: No llamaba Koldo.
13: No llamaba Leire. Llamaba P.S. Punto. Llamaba Pedro Sánchez.
14: Ni siquiera Ábalos.
13: A través de, por cierto, Maritza Ruiz, esta persona que también estaba ahí. Por favor, Leire Díez, recíbeme que si no, no soy nadie en el partido, ya sabes tú. Esta persona también fue premiada, ¿cómo no? Presidenta del hipódromo. Hipódromo de la Zarzuela. Un carguito poco pagado, ¿eh? Te lo digo con toda la ironía. Todos los que estaban en el entorno de Leire Díez, todos han sido ascendidos. Pero no manda nada, ¿eh? Ni ella ni Pedro Sánchez. Ninguno de los dos mandaba nada. Cuidado además porque parece que se está empezando a cansar. Leire Díez. Y ha empezado a soltar o a deslizar algunos mensajes del estilo de Cristina Narbona, esto lo publicaba The Objective, Cristina Narbona, no te pases, ¿eh? No te pases. Me habrás negado tres veces, a la cuarta no llegues. Que lo mismo empiezo a soltar lastre. Empiezo a contar de qué hablaba yo contigo.
5: Eso es.
4: Bueno. Estaba mirando ahora lo del sueldo de Maritza Ruiz Mateos en el hipódromo y, bueno, se calcula que puede rondar los 130.000 euros al año.
13: No está mal, ¿eh?
5: Cuando detienen Carlos a Leire Díez en diciembre, llega un mensaje al gobierno y es: Leire Díez se ha convertido en una bomba de relojería. Andante. No puede entrar en prisión. Y eso es lo que desvelamos en Libertad Digital. Teresa Peramato da la orden de que la Fiscalía no pida prisión para Leire Díez porque el gobierno, Pedro Sánchez, sabía que era una bomba de relojería y que si entraba en prisión iba a cantar La Traviata. Y la Fiscalía de Peramato, ya estamos hablando de Peramato, que fue el primer favor que hizo a Pedro Sánchez, evitó el ingreso en prisión de Leire Díez y con eso que cantara.
13: Y estamos hablando de Peramato.
5: Peramato ya en
13: diciembre. Ya no es Álvaro García Ortiz.
5: Peramato. Y fue el primer favor al gobierno de Pedro Sánchez de Peramato. Evitar que la bomba de relojería, que era Leire Díez, que había estado tres días en el calabozo llorando, totalmente destrozada, que iba a cantar La Traviata, pues se evitó que cantara La Traviata, pero como bien dices, ahora está fuera, pero empieza a cascar.
14: Ya no le garantizarán nada. Uh-huh. Igual que en esta trama hablará este, en la otra hablará Julito, y al final, si es que vamos a ver, si es que la gente no quiere ir a la cárcel.
5: Claro.
14: Entonces, y además tienen el ejemplo de Aldama, que dice, a ver, una cosa, si a este le han pedido 24, al otro 19 y a este 7, dice, pues yo quiero ser Aldama, yo no quiero ser Ábalos.
5: Eso es.
14: Y además, por esa tontería, imagínate, por lo que pueda ser,
5: claro,
14: todas los delitos de Zapatero, todos los delitos que le puedan caer a esta y a todos estos, dice, vamos, es que nadie quiere estar 20 años en prisión, que le caigan 20 años de prisión. Así que yo veo a dos cantantes elementales, que son Julito y Leire.
13: Julito Martínez, el de Zapatero.
14: El de Zapatero y
13: el testaferro de Zapatero.
14: Esta, porque yo la veo que esta flojea, sí, pero vamos.
5: Está ya con ganas y yo creo que va a ser clave lo que pase en la sentencia del Supremo con Aldama. Si se le reconoce la colaboración a Aldama y no le condenan a más de 2 años y se libra de la cárcel, esto va a tener consecuencias.
14: Hombre,
5: también
14: la directas. Bueno, y se es va que a producir la
5: todos
14: ópera.
5: Se van a querer convertir
13: se está hablando, Aldama. Se estaba hablando hoy de que la sentencia salta la semana que viene.
5: Sí,
13: a que mí se va a conocer la semana que
5: me
13: viene.
5: Llega es que seguramente ya pase a la semana que viene.
13: Para que ustedes no se líen cuando vean esa sentencia, lo de los 2 años es por delito. Dos de los delitos por los cuales está imputado Víctor Aldama tienen pena de prisión. Cada uno de ellos no tendría que llegar a los 2 años. Es decir, aunque luego vean en titulares y digan, le ha caído una pena conjunta de 3 años. No. Eso no es lo importante. Lo importante es si por cada uno de los dos delitos con prisión no llega a los 2 años. Porque se conmutan de forma individual. Es decir, son 2, son 3, son 4. Da lo mismo. Si ninguno de ellos llega a 2 años, se le puede conmutar la pena. Y entonces Víctor Aldama no entraría en prisión. Y a partir de ahí, efectivamente, los equipos jurídicos de Julito Martínez y de Leire Díez tendrán que decidir si se empiezan a convertir en, efectivamente, en voy a cantar La Traviata.
4: Decía Carmen, la próxima semana, tela. Y es que, ojo, o sea, os hago un repaso
14: como
4: así rápido.
14: Como salga lo de...
4: Claro, tenemos, Ábalos, y ahora sí, ¿no?, que Miguel Ángel me corrija. Pero tenemos como poco sentencia del caso Ábalos pendiente. Sí. El lunes, Begoña Gómez declara ante Peinado. El martes tenemos la comparecencia de la directora de la Guardia Civil por la tarde en el Senado. El miércoles y el jueves tenemos al Zapatero en la Audiencia Nacional y el miércoles además tenemos comparecencia de Marlaska en el Congreso. Tenemos por delante también pendiente el levantamiento total de un secreto de sumario de la SEPI, no
13: eso
4: lo
13: es.
4: Sé. O sea, es que no sé qué más puede pasar la semana
13: la
4: que viene.
14: Tremendo.
13: Todo hay que seguirlo en Es Radio.
14: Exacto.
13: Todo hay que seguirlo en Es Radio. No pueden perderse ni un minuto. Nos vamos a publicidad.
4: YouTube.
13: Ricardo, danos un consejo sobre Cibislen. Volvemos y le contamos mucho más. Mucho más, por ejemplo, de Zapatero. Lío, ¿eh? Lío para Zapatero.
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36: Ministros llaman golpistas a los jueces, pero no hay injerencia. El CGPJ lleva 9 comunicados contra sus ataques, pero no hay injerencia. Los jueces hacen huelga para defender su independencia, pero no hay injerencia. Señor Bolaños, la injerencia es usted.
1: Yo entiendo que no le gustará nada el discurso del Papa, lo entiendo perfectamente. Fíjese las vueltas que da la vida. Al final nosotros acabaremos en el cielo y ustedes ardiendo en el infierno, porque por sus hechos les conocerán y por sus hechos les juzgarán.
2: Ándese con cuidado, que ni en el cielo ni en el infierno, sino en la tierra hay una cosa que se llaman prisiones. Ándese con cuidado.
3: ¿Y qué sabrá
2: que
3: Dios?
2: Soto del Real no está en el purgatorio. Soto del Real no está en el cielo. Soto del Real no está en el infierno. Y si no, le pregunto a usted a José Luis Ábalos, a ver qué tal se pasa allí. Sandra, pero, danos la...
3: ¿Ha venido el Papa y se ha creído Dios o qué? ¿Que puede mandar al cielo o al infierno?
2: No, Pedro Sánchez se creía Dios antes de la llegada del Papa.
3: No, pero ahora
2: no necesitó para nada.
3: No, pero digo Félix Bolaños.
2: Que es Félix, llámale Félix.
3: Félix. ¿Pero qué
2: Pedro
3: es esto?
2: Sánchez,
3: ahora
2: Pedro
3: ya
2: Sánchez,
3: todos son Dios. Sánchez de Bolaños.
2: Pedro Sánchez, punto ese punto.
3: Mandándote al infierno, no me fastidies.
2: Y Félix Bolaños es Félix.
3: Sí, pero
2: si la cloaca le llama Félix, ¿quién somos nosotros para desdecir a la cloaca?
3: Dios y ha mandado a gente al cielo o al infierno, o sea, digo, ¿esto ya qué es? Y Dios ya, Dios es el otro, y el punto.
2: ¿El divino Félix?
3: ¿Tú qué? ¿Otro Dios?
2: El divino Félix, que entre otros buscaba favorcillos para el socio petrolífero de Zapatero.
4: Para Nervis Villalobos.
2: Había que nacionalizar a Nervis Villalobos, que por cierto, yo creo que en breve les vamos a dar más información sobre Nervis Villalobos. Nervis Villalobos tenía dos características. Una, era un mafioso de tomo y lomo, una persona que hace negocios del petróleo con José Luis Rodríguez Zapatero representando a Hugo Chávez. Imagínense ustedes de qué personaje estamos hablando, ¿vale? Pero como todo mafioso, cuando hubo cambio del capo de la mafia, ¿qué ocurrió? Pues que él era de los de Hugo Chávez, no era de los de Nicolás Maduro. Entonces tiene un pequeño problema. Uno, la justicia norteamericana le está siguiendo con lupa y necesita un sitio donde protegerse. ¿En qué pensó? En España. En la España socialista, para que lo protegieran. Dos, arrastra un grandísimo patrimonio. Y como arrastra un grandísimo patrimonio, quiere usarlo. Que es lo que le pasa a toda la gente que tiene mucho dinero. Quieren usarlo. Entonces, para poder usarlo, lo mismo va a resultar que tiene que llegar a algún tipo de acuerdo con la Fiscalía Anticorrupción. Porque si no, va a tener problemillas. Y tú puedes ser muy rico de boquilla, pero si no puedes usarlo, no eres rico de bolsillo. Y esto no. Eso a la gente que tiene mucho dinero no le gusta. Vamos con las novedades, porque se tiene que ver muy desesperado Zapatero, que está buscando la nulidad.
4: Pues sí, está buscando la nulidad. Concretamente hoy lo que ha pedido su defensa al juez Calama es que esclarezca las circunstancias en las que se procedió al volcado de ese teléfono de Rodolfo Reyes, uno de los máximos accionistas de Plus Ultra, que ha servido para imputar a Zapatero, porque recordaréis que en ese móvil que Estados Unidos se le da toda la información a la UDEF el pasado mes de marzo, se han encontrado mensajes diciendo pues que van a pedir ayuda a Zapatero, el pan a Zapatero está detrás.
2: Hay
4: en
2: que
4: fin,
2: darle la chola al Zapa.
4: Eso es. Entonces, son mensajes que le incriminan y lo que ha hecho Zapatero, que el otro día contábamos que además ha contratado como abogado a un señor que es experto precisamente en eso, en buscar fallos en los procedimientos para intentar anular las causas, lo que quiere es tumbarlo. ¿Y qué es lo que hace? Pues pedir que se hagan toda una serie de aclaraciones. Por ejemplo, quiere conocer exactamente la resolución judicial de Estados Unidos que permitió a las autoridades norteamericanas incautarse de ese teléfono móvil, clonarlo y extraer toda la información. Quiere saber también qué software concreto o qué programa, qué herramienta se utilizó para extraer todos los mensajes.
2: Que va a marearle perdido.
4: Eso es. O sea, va a llegar hasta el final, está buscando toda la cadena para ver en qué punto hay algo que no se puede acreditar, que hay algo que no está plenamente garantizado conforme a las leyes españolas para intentar anular la causa.
2: Que busque el formalismo porque el fondo ya lo conocemos. Va a resultar que José Luis Rodríguez Zapatero tiene como amigos a narcodictadores. Los narcodictadores son investigados por los buenos. Estados Unidos investiga la narcodictadura y ya está, abre los móviles, ya está. ¿Por qué? Porque estaban relacionados con la narcodictadura. Fin, es muy fácil de entender.
3: Pero bueno, luego que si la Obsor en Dubái, que si la joyería,
2: sí,
3: que
2: sí,
3: si
2: pero el eje, el tesoro de Zetafe. El eje es el narco.
3: Y que lo del millón es provisional. Eso así
2: no,
3: es
2: como
3: una,
2: poco.
3: Es una aproximación.
5: Bueno, hay que decir que el abogado de Zapatero, que es Víctor Moreno Catena, es un histórico vinculado al Partido Socialista, es un catedrático de Derecho Procesal. Según lo que me dicen, no tiene mucha idea de Derecho Penal y entonces su especialidad, que es el procesal, es precisamente eso. Buscar nulidades, buscar supuestas irregularidades durante el procedimiento.
3: Triquiñola.
5: Y luego, para ir con las rebajas a la casa del tío Cándido, el Tribunal Constitucional, con las supuestas nulidades durante el procedimiento, para que el amigo Cándido, que es amigo de Zapatero, muy amigo de Zapatero, pues remate la faena.
3: Hombre, fue su fiscal.
2: Bueno, vamos, si te parece, Sandra, con las últimas mentiras que hemos visto por todas partes. Hemos hablado de lo que ha pasado en la Fiscalía General hoy. Explosión. Han tenido que acabar admitiendo. Publicaba a primera hora, OK Diario esa noticia, y la han tenido que acabar admitiendo. que, repito, yo me he quedado asombrado de la velocidad con la que lo han admitido, lo cual implica que saben perfectamente que tienen pruebas, pruebas incriminatorias clarísimas, pruebas en las cuales están diciendo, sabemos que entró Leire Díez y su abogado de la cloaca, Jacobo Teijelo, que entraron en la fiscalía, sabemos con quién habló, sabemos con quién estuvo, sabemos el número de veces que estuvo, y ya me extrañaría que no sepan de lo que habló. Y para saber de lo que habló Leire Díez y Jacobo Teijelo con gente de la fiscalía, o te lo ha dicho la gente de la fiscalía, o te lo ha dicho Leire Díez. Yo ahí lo dejo, yo ahí lo dejo. Con lo cual ya veremos por dónde sigue saliendo información de esto. Pero tenemos el otro flanco. Y tenemos el flanco directamente de Dirección General de la Guardia Civil. ¿Marlaska puede mentir más, Sandra?
4: Pues es difícil, ¿eh?
2: Complicado, ¿no?
4: No sé si todavía puede, porque probablemente sí, pero desde luego que empieza a ser complicado porque hoy le hemos pillado en una nueva mentira. Recordarán que ayer Antonio Naranjo desvelaba en el debate que Marlaska había puesto protección a Leire Díez después de que Víctor de Aldama irrumpiera en aquella rueda de prensa que convocó además precisamente hace justo un año, en junio del año pasado, para decir que ella no era ni fontanera ni cobarde. Sin embargo, por la tarde, el ministro iba a la sesión de control del gobierno en el Senado y decía que no, que de eso nada, que todo era un bulo.
6: No ha habido ninguna escolta puesta a Leire, o sea, no mientan, si ese es su debate, siempre es el mismo, la mentira, el bulo, la desinformación, no salen de ahí.
2: Pues, le ha faltado fango.
4: Sí, bueno, que es el comodín, ¿no?
2: Fango,
4: bueno, claro.
2: Fango, bulo.
4: Ya entonces empezaron muchos a advertir de que Marlaska se estaba aferrando a una verdad a medias que no deja de ser una mentira, ¿no? Porque protección sí que se le puso y efectivamente a última hora de la noche, justo cuando terminábamos esta tertulia, el Ministerio del Interior emitía un comunicado para reconocer que sí que se le puso protección durante 2 meses, pero matizaba, no fue una escolta. Fue contravigilancia. Claro, eso al común de los mortales nos da igual, porque al final una escolta, y lo explicabas tú al principio del programa perfectamente, es el policía que va con todo el rato a tu lado, y la contravigilancia es la que va por delante, pues sin que se le vea, sin que se le distinga, para saber si alguien te está vigilando, si hay algo sospechoso. Pero al final el resumen es el mismo.
2: Según
4: es
2: para
4: protección
2: lo que sea,
4: policial.
2: Y ahora lo vamos a hablar con Alfredo Perdiguero. Según mejor, para lo que sea,
3: mejor.
2: Es más útil. Hombre, la contravigilancia que la escolta. La escolta te protege a ti de un ataque físico. La contravigilancia, Alfredo Perdiguero, ¿cómo estás?
7: Hola, Carlos, buenas noches.
2: Bienvenido, subinspector de policía y responsable del sindicato Juntos Policía Guardia Civil. La contravigilancia, estaba yo explicando, a lo mejor es mucho más útil si quieres avisarle a Leire Díez de hay dos personas con pinta de uco esperándote en no sé qué hotel, no vayas.
7: Claro, o sea, a ver, si es que al final no dejan ser escoltas, son policías, armados igualmente, y por tanto, al igual que ayer el Ministerio Interior reconoció que había eran escoltas, es que escolta es la palabra genérica.
2: Exacto.
7: Y al final, la cápsula de protección, la cápsula de contravigilancia o la cápsula central son al final escoltas todos, porque todos pertenecen a la misma unidad, que es la unidad central de protección, que es los escoltas. Por tanto, es que tenéis que ir más allá. Es decir, ¿esta mujer reunía algunos de los requisitos para ponerla escolta, protección o contravigilancia? Porque, como tú sabes, se evalúan 5 caracteres. Tipo de amenaza, fuente de la amenaza, credibilidad de la amenaza, capacidad del sujeto amenazante y el motivo de la amenaza. Ninguna de los puntos, Carlos, cumplía. Sin embargo, la contemplan, la escolta, cuando está siendo investigada. ¿Por qué motivo? ¿Quién ha firmado ese acta como que merece la escolta, aunque ellos decían, como decían en el informe, era riesgo bajo y vulnerabilidad media, y que por tanto no se ponía escolta, pero sí contravigilancia?
2: Alfredo, párate ahí, porque la pregunta, yo no sé quién lo firmó físicamente, sé quién dio la orden, se llama Fernando Grande Marlaska. Pero dicho eso, acabas de decir una cosa importantísima. Y has aludido a la función que tiene esa contravigilancia, porque has dicho literalmente se le puso cuando la UCO lo estaba investigando. ¿La contravigilancia le podía avisar de que había sitios en los cuales podía haber gente sospechosa que la estaba esperando para dar información, es decir, los de la UCO?
7: Claro, sí, que al final esa es la función de la contravigilancia, avisar a la persona a la cual se le dedica, avisarla de que se está produciendo, de que hay gente extraña, de que hay malos, de que hay posibles personas sospechosas o personas que pueden hacer alguna actividad ilícita. Es decir, todo lo que ven raro, anómalo en el día a día, se lo comunican a la persona, a la personalidad, que deberían ser personalidades a la cual se protege. Y por tanto, lo que tú dices, cualquier cosa que entendiesen fuera de contexto, se lo comunican a la persona para que tenga conocimiento y haga lo que tenga que hacer al respecto. Pero es que ya no solo eso, Carlos, sigo insisto. ¿Realmente se merece esa persona que dice escolta, fuese quien fuese? No. Y por tanto, al igual que hay un informe previo y se contempla por parte de Policía Nacional y Guardia Civil todo lo que te acabo de decir, ¿por qué se lo dieron en horas cuando hay veces que conjunto de personalidades tardan semanas o incluso meses en contemplar el riesgo de atentado, el riesgo de agresión? Pues que alguien lo explique.
2: Pues por la vía P.S.
3: Claro.
2: Obvio. Obvio.
3: Marlaska
2: ¿cómo se consigue aquí todo? Dijeron. ¿Los rescates cómo se consiguen? Por la vía P.S. ¿Y las subvenciones? Por la vía P.S. ¿Y las escoltas? Por la vía P.S. Pero tú decías, Alfredo, que miremos más allá. Yo, fíjate que tengo la sensación de que a Marlaska se le ha escapado una verdad. Cosa que, bueno, le va a llevar, pero vamos, al confesionario de cabeza. Porque al decir una verdad, Marlaska, lo digo porque yo creo que él efectivamente sabe lo que estaba diciendo. No le puso una escolta. Lo que puso es un cortafuegos a la UCO para que no pudiera investigarla. Y lo digo literalmente. No puso un sistema de protección para la IRE 10. Puso un sistema para meter en una jaula a los agentes de la UCO que la estaban investigando. Para que le fueran avisando. Allí tienes a los agentes de la UCO, no vayas por allá. Leire, suspende esto. Que allí tienes a no sé quién. Hemos visto un coche sospechoso. Lo mismo te está siguiendo. Claro, era el de la UCO.
7: Sí, pero todo lo que digas es poco, Carlos. Es decir, podemos especular al respecto de lo que ello. Y sí que es verdad que ahora los periodistas apesebrados, después de lo de ayer, insisten en que no era escolta, aunque a pesar de que Interior dijo que era escolta anoche a las 11:30 de la noche, y a pesar de todo lo que hay, está claro. Pero que al final le han puesto escolta a alguien que no se merece esa escolta. Por tanto, cualquier cosa que digas es poco. Porque te digo que ayer, y lo habéis dicho vosotros, el ministro del Interior dijo que era mentira, que era un bulo, que era fango. Y luego para no se reconocieron que era verdad y que se había puesto escolta a la mujer. Entonces, ¿en qué estamos? Te digo, mira, al igual que la Santa Olaya, que tiene 15 policías entre escolta directa, cápsula de seguridad y contravigilancia, 15 policías que se quitan de recursos a otras cosas, ay. Y esta señora, hay una sentencia judicial en la cual dice que no había una agresión y un informe médico forense en el cual ha dicho que no hay nada compatible con una agresión y tiene 15 policías. ¿No tiene que pagar a alguien al respecto de ello? ¿En serio, Carlos? O sea, ¿no podemos emplear recursos para proteger a mujeres víctimas de violencia de género? Que hay 100 víctimas por cada policía y, sin embargo, hay 15 policías por individuo que no ha recibido ninguna agresión. Pues que baje y se lo vea, Carlos.
2: Alfredo, un abrazo muy fuerte. Y muchísimas gracias.
7: A vosotros. Gracias, buenas noches.
2: Yo espero que la investigación de todo lo que estamos viendo llegue a P.S. evidentemente, pero que por el camino tenga 15 minutitos, 30 minutitos para ir a por Fernando Grande Marlaska. Porque la labor de este personaje vamos a tener tiempo, para explicarla. Mucho tiempo. Este es el responsable real de lo que está ocurriendo en la Dirección General de la Guardia Civil. Este es el responsable real de la anulación de la UDEF. Este es el responsable real de haber estado protegiendo a la cloaca. Este es el responsable real de todo lo que estamos viendo en estos momentos. Es el responsable de anular la función de la UCO. Si hace falta te pone una escolta, efectivamente. El responsable final, ya sea por acción, o sea en vigilando, o sea por lo que él quiera, el responsable final es Fernando Grande Marlaska. O sea, lo que hemos visto de darle órdenes a agentes de la UCO para que paren, frenen la investigación del hermano de Pedro Sánchez, solamente puede tener una explicación. Y es que el DAO y el director general de Guardia Civil y posteriormente la directora general recibían órdenes de Fernando Grande Marlaska. Y si órdenes Fernando, que evidentemente venían de P.S.
3: Pero si Fernando Grande Marlaska es un mandado, pues por mandado, se le quiere decir, por acción o por omisión. Si te lo han dicho que lo hagas y lo haces, eres tan cómplice como el que te lo ha mandado hacer, si tú consientes. O sea, de verdad. O sea, es que esto tiene que ser como piezas de dominó. O sea,
5: Fijaos que en el caso de las mascarillas, incomprensiblemente se ha librado Marlaska. O sea, aquí se imputó a José Luis Ábalos, a Coldo, a los de Puertos del Estado, a los de Adif, a todos. Y el Ministerio del Interior compró también mascarillas y Marlaska no. ¿Por qué?
3: Bueno, también las compró la presidenta de Baleares entonces.
5: Claro, esa todavía está en vías a ver qué pasa con ella y con Ángel
3: Cortés. La presidenta del Congreso,
5: Armengol, pero en el momento Marlaska se ha liberado.
2: Pero es verdad lo que está diciendo Miguel Ángel. Es decir, se han ido o a por arriba, a las tres personas que eran Víctor Aldama, Ábalos y Coldo. O por abajo, medio, ¿no? A los responsables de empresas. Pero los que tenían cargos políticos en medio, ¿dónde están?
5: Marlaska,
2: Salvadorilla, Francina Armengol, Ángel Víctor Torres, ¿dónde están?
5: Sí, claro.
2: ¿Qué pasa, que no hacían lo mismo que hacían los responsables de las empresas que compraban las mascarillas? Pues sí, fue lo mismo. Bueno, fue peor. Lo mismo, pero con más trato político. Con más trato con Víctor Aldama, con José Luis Ábalos y con Koldo Garcizarri.
5: Marlaska está enredando en todos los casos de corrupción relacionados con el sanchismo y se libra de todos, porque también ahí estaba el protagonismo que tuvo con la visita de Delsi. Y también se ha librado. ¿Quién manda el de Barajas al policía, al comisario, claro, que hagan un espacio de seguridad para que llegue Delsi? Pues que Marlaska, o sea, y se libra de todo.
3: Marlaska. ¿Y quién le recompensa?
4: Y luego que además aquí hay una responsabilidad penal de los diferentes casos y luego también esa responsabilidad política a la que apelaba antes Carmen Tomás y que también hila con las mentiras de Marlaska. Porque es que hoy estamos hablando de las mentiras de la protección policial de Leire 10, pero la semana pasada estábamos hablando de las mentiras de Marlaska con las reuniones de la cloaca con la directora general de la policía, que nos volvió a mentir, que nos había dicho que no había habido ninguna reunión y que luego tuvo que reconocer que sí había tres cuando ya dijeron, oiga, que es que hay tres reuniones que además el teléfono móvil de la directora de la Guardia Civil, o sea, de Leire 10, está geolocalizado en la Dirección General de la Guardia Civil.
3: Que tenía una multa.
4: Y una multa en el coche de Vicente Fernández Guerrero, que le prestaba el coche para ir a ver a Mercedes.
2: ¿Qué buscaba la cloaca? Anular la posibilidad de investigación de los casos de corrupción que rodean a Pedro Sánchez. Bien, pues vamos a las funciones puras de esa misma definición, a las funciones puras de cloaca. Nada más llegar Fernando Grande Marlaska y nada más llegar Pedro Sánchez, ¿qué es lo primero que hacen? Se cargan a Manuel Sánchez Corbí, el jefe de la UCO, se lo cargan, porque es que se queja y dice, a ver, con los fondos reservados que me estáis dando, tengo que cerrar determinadas partidas de investigación, determinadas líneas de investigación. No me llega, dicen, uy, lo que ha dicho. ¿Cómo que qué ha dicho? Ha dicho que le estáis colapsando líneas de investigación, le estáis cercenando, le estáis diezmando, le estáis reduciendo los fondos reservados y no puede hacer líneas de investigación. Se lo cargaron, eliminado. El siguiente al que se cargan, Pérez de los Cobos. ¿Por qué? Porque le pidieron que diera información de líneas de investigación secretas de jueces. Y dijo, o nos das la investigación, o nos das la información, o tú te quedas sin el ascenso a general y te sacamos del puesto de jefe de la Guardia Civil en Madrid. Lo fulminaron. Hubo sentencia hasta del Tribunal Constitucional que dijo que era una barbaridad lo que habían hecho. Y ahí sigue Fernando Grande Marlaska. ¿Por qué? Porque las primeras funciones de la cloaca las estaba desarrollando él. En las agendas, en las famosas libretas del Leire 10, aparece mencionado el tema del coronel Pérez de los Cobos y aparece mencionado el tema de Manuel Sánchez Corbí. ¿Quién fue el que los ejecutó? Bueno, por tanto, vamos a ver, si la función de la cloaca era impedir la investigación, ¿quién fue el primero que empezó a impedir la investigación? ¿Quién fue el primero que empezó a meter topos? Si que quería, pretendía convertir a Pérez de los Cobos en un topo. Y evidentemente Pérez de los Cobos, porque tiene otra talla, obviamente, le pegó un corte de mangas y lo mandó a determinado sitio. ¿Y qué hizo él? Se lo cargó, lo fulminó. Entonces, ¿quién es cloaca? ¿Dónde comienza la cloaca? ¿Cuándo comienza la cloaca? ¿Por qué Marlaska, haga lo que haga, nunca jamás va a ser expulsado del gobierno? Porque es la esencia. Pues, la esencia de este gobierno no es ni socialismo ni historia. Es la cloaca.
5: Espérate, Carlos, que se comenta, ¿no? ¿Quiénes han sobrevivido todos los gobiernos de Sánchez? Planas de Agricultura, Margarita Robles, de Defensa y Control a CNI, y Grande Marlaska, que

0: por las órdenes que se dan y porque incluso frente al AUCO te acabas encontrando reuniones totalmente vergonzosas, como esa reunión que aparece ya plasmada en la investigación del juez Pedraz, en la que se les da la orden a agentes del AUCO, a agentes totalmente duros, totalmente experimentados, totalmente acostumbrados a las presiones, como debieron ser las presiones que les dicen hasta aquí habéis llegado con la investigación de Pedro Sánchez 1212 y os paráis. Y el informe sobre los mails del caso Hermanísimo nos lo dais. Y nosotros lo analizamos y nosotros vamos a decidir, y lo ponen por escrito, bueno, lo pone por escrito el testigo que lo denuncia, se lo dicen verbalmente y le dicen, y va a resultar que no hay nada. Y se lo dicen antes de analizar los correos. Vais a poner que no hay nada. Y no vais a ser proactivos. Y os vais a poner de perfil. ¿Esa orden de quién viene? Si es una orden de cargos del Ministerio del Interior, pues de Marlaska. Evidentemente, Fernando,
1: la
0: de Marlaska.
1: La que es increíble, a pesar de todo lo que ha mirado para otro lado la agencia tributaria, es María Jesús Montero. Es increíble que la pareja, todo lo que depende de la SEPI, todo lo que no ha hecho la agencia tributaria en todos estos años contra todos estos, que qué casualidad que de estos no saben nada, ni del patrimonio, ni del dinero que han hecho, ni las empresas que han montado.
2: Ni el hermano.
1: Nada, de ninguno, ni del hermano, ni de Begoña. No sabemos nada de cosas, de sus declaraciones, de Ábalos, del otro, de las declaraciones de Zapatero. O sea, nunca a Zapatero le han
2: A mí lo que me llega
1: yo alucino
2: es que
1: con lo de Montero.
2: En la trama SEPI que está investigando la Audiencia Nacional, juez Pedraz, María Jesús Montero ahora mismo está en el límite. Eso es lo que me dicen. Está en el límite de caer imputada.
0: ¿Por cloaca o por cloaca o por SEPI?
2: Por la trama SEPI. Pero por los contratos, amaños,
0: adjudicaciones. Bueno, que es lo mismo, que SEPI era la financiación de la cloaca. Pero
2: claro, al final, claro, Vicente Fernández, que lo sacamos aquí en exclusiva, que no era una cuestión de vida personal, que era importantísimo para la investigación saber que Vicente Fernández pasaba las vacaciones de verano con la señora Montero.
1: Hombre, es
2: y no era un cotillo de salsa rosa. Era porque era importante para la investigación, porque estamos hablando de tráfico de influencias y que el poder de Vicente Fernández solo se podía explicar porque tenía esa relación estrechísima con María Jesús Montero.
1: Pero yo añado, es que el ex vicepresidente, que es el cuando, por ejemplo, los rescates, ¿quién estaba en la SEPI? El ex vicepresidente. ¿Tú te crees que un vicepresidente de la SEPI va a tomar estas decisiones de mirar bien todos los papeles, que todos estaban mal, porque todos tenían deudas con Hacienda, uno se había repartido dividendos, el otro, la auditoría decía que estaba en quiebra, pues vas a ayudar a una empresa en quiebra, o que ya está fatal, que va a ir como lo ha pasado con alguna? O sea, es que esas decisiones, esas las tomaba Montero. Y si decimos el novio, porque sabemos que estaba ahí en la sombra, pero al final, oficialmente, sería Montero la que tomaba esas decisiones.
0: ¿Has dicho Montero?
1: Un vicepresidente.
0: Montero.
3: Todos los que acusen a nuestra organización política tendrán que aportar pruebas. Y dejemos de manchar la reputación de personas que ni siquiera están citadas en los autos, pero que el Partido Popular permanentemente le pone el foco. Yo creo que a ustedes no se les escapa que eso es una parte de estrategia para intentar que no se hable del juicio de la Kitchen.
0: Sí, vas por la calle es que y hay mira, manifestaciones de gente diciendo Kitchen.
1: En el metro no se habla de otra
0: por todas partes. El otro día en el Bernabéu con el Papa todos gritando Kitchen.
1: ¿Y de la Kitchen qué?
2: Mira, lo de Kitchen, Gürtel, Lezo fue grave, ¿vale? Pero comparado con lo que ha venido después, es un juego de niños. Kitchen, Gürtel y Lezo, después de lo que tenemos ahora encima de la mesa, es que yo no sé como tienen tan poca vergüenza de seguir comparándolo con la Kitchen y
1: pero
2: no sé Gürtel, qué.
1: Pero
2: mira de lo que estamos hablando hoy en este
1: Gürtel,
2: programa.
1: Pues eran
2: increíble.
1: Tres alcaldes y dos chorras, el Bigote y el otro.
2: Tesorero, pues un diputado regional, y aquí estamos hablando de ministros, del director general de la Guardia Civil, DAO, de no sé cuántos. O sea, es que es increíble.
0: No, pero sí, sobre todo vamos a ver, que esta investigación no la está llevando a cabo el PP. Que la están llevando jueces, la están llevando UCOS, la están llevando medios de comunicación, que no la está llevando el PP. ¿Pero qué me cuentan estos señores?
1: Ya, pero que ¿cuándo has visto?
0: O sea, la Kitchen, pues claro que sí, la Kitchen da vergüenza, sí. Y ustedes mil millones de veces esa vergüenza. ¿Por qué? Pues porque es 100 veces o mil millones de veces el tamaño. O sea, la Kitchen era un amago. ¿Qué intentaron? Intentaron robarle el iPad a Bárcenas. Intentaron, sí, pues obviamente. lo hicieron, pues sí, algo robaron, pero ¿y quién los ha disculpado? Nunca jamás los ha disculpado nadie. Pero es que ustedes han llevado eso a la enésima potencia.
2: Es.
0: Entraban en la Fiscalía General como les daba la gana, en la Dirección General de la Guardia Civil, utilizaban la Abogacía del Estado, utilizaban el Ministerio de Interior, utilizaban absolutamente todo. Les daba
1: exactamente
0: lo mismo, paraban investigaciones judiciales, metían a fiscales amañados, daban órdenes de parar, interceptaban correos electrónicos.

0: Pues borraban los correos de la Diputación de Badajoz, hacían todo lo que les daba la gana, lanzaban campañas de linchamiento contra Peinado, contra la juez Viedma, contra Luzón, creaban cloacas, buscaban información y cadenas de denuncias falsas para arruinarle la vida a todo el mundo, intentaban que estuviera muerto el teniente coronel Balas. Y estos señores hablan de Kitchen. Estos son toda la urbanización, pero toda la, no la casa, no, toda la urbanización entera.
1: El sanchismo es un tsunami de corrupción, o sea, es así de claro.
0: Bueno, danos un consejo.
2: La prueba son los miles de folios de los sumarios. O sea, ¿cuántos folios tendría la Gürtel?
0: Especifica folios. Sí, es que folios. Que en el
3: claro,
0: SOE escucha...
3: yo ya estaba pensando en dinero,
0: claro,
3: Carmen.
0: En el SOE escuchan folios y se les ponen los ojillos alegres.
2: Folios, que anda, que
0: dicen, ahora que... folio. ¿Y no tienes chistorra que más grande?
2: No, no, no, que leer.
0: 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Y claro, de delincuentes a delincuentes, pues estos, ¿de quién se hacen amigos? 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
0: Bueno, vamos a publicidad. Volvemos. Les contamos las últimas novedades sobre el caso Hermanísimo. Pese a los pisotones que ha tenido ese caso, se la vamos a contar y ya les adelanto que quién estaba con Pedro Sánchez, Misa, Sagrada Familia, ¿quién estaba? Begoña Gómez.
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4: Las 10 y 3, las 9 y 3 en Canarias.
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4: Pues Ricardo González Mangas, bienvenido.
6: Muy buenas noches.
4: Bueno, pues duro comunicado de la Asociación de Fiscales contra la Fiscal General del Estado, Teresa Peramato. Consideran insuficientes las explicaciones que se han dado sobre las reuniones que mantuvo la fontanera del PSOE, Leire Díez, con la Fiscalía General.
6: La mayoritaria Asociación de Fiscales está mostrando su profunda indignación por las explicaciones remitidas por la Fiscalía al juez Pedraz. Según esta asociación, se dejan sin aclarar cuestiones fundamentales como la reunión celebrada el 6 de marzo de 2025 en la sede de la Fiscalía General entre Leire Díez y Diego Villafañe, entonces mano derecha del fiscal general condenado Álvaro García Ortiz. La organización subraya que ese encuentro tuvo lugar fuera del horario habitual de atención al público y con la intervención de altos responsables de la institución. La Asociación de Fiscales se pregunta por qué se celebraron esas reuniones y por qué se informó de ellas al fiscal general. Además pide una respuesta completa que aclare estos encuentros, quién los autorizó y qué decisiones se adoptaron.
4: Mientras tanto, Pedro Sánchez acaba de asistir a su primera misa como presidente del gobierno en 8 años. Para ello, se ha llevado a su mujer imputada, multiimputada, y un total de 14 ministros.
6: Primera misa en el cargo de Pedro Sánchez. Es cierto que el presidente en el pasado acudió a 2 funerales, uno en Roma, de un expresidente del Parlamento Europeo, y otro en Barcelona, de Montserrat Caballé. Recuerden que no acudió al de las víctimas de la Dana ni al de Adamuz. León XIV ha oficiado hoy una misa en la Sagrada Familia en Barcelona ante el presidente del gobierno, su mujer, el presidente de Cataluña, la presidenta del Congreso y hasta 14 ministros. Recuerden que a la misa que se celebró el pasado domingo en Madrid tan solo acudió la ministra de Educación Milagros Tolón junto a la presidenta Ayuso y el alcalde Almeida. Esta celebración, al igual que en Madrid, ha estado presidida por sus majestades los reyes.
4: Y después de la misa, el Papa ha bendecido la recién terminada Torre de Jesucristo de la Sagrada Familia.
6: Y en su homilía, León XIV ha ensalzado la Sagrada Familia como un signo de unidad y concordia.
7: Mucho más que un monumento, la Basílica de la Sagrada Familia sigue siendo hoy una obra en construcción que nos recuerda cómo la vida cristiana es siempre un camino, porque se trata de un proyecto que Dios lleva a cabo.
6: A partir de mañana el Papa inicia una nueva etapa de su viaje, es la última en esta visita a España. León XIV volará a las Islas Canarias. Es la culminación de un compromiso que dejó su predecesor, el Papa Francisco, que expresó en varias ocasiones su deseo de visitar el archipiélago golpeado por la inmigración.
4: Y hoy la mayoría de las comunidades autónomas se han rebelado contra el Estatuto Marco de los Médicos aprobado por la ministra de Sanidad, Mónica García. Le exigen que ponga fin a la huelga de los médicos.
6: Al inicio del Consejo Interterritorial, todas las comunidades han leído un comunicado conjunto a la ministra de Sanidad, un texto que todas acordaron ayer. En el documento, las autonomías reclaman la reapertura de un proceso de diálogo sobre el Estatuto Marco con los médicos. Consideran que la competencia corresponde al ministerio y que al final son las autonomías las que están soportando el solitario la huelga. Escuchen al consejero de Sanidad Vasco, a Alberto Martínez, y a la madrileña Fátima Matute.
8: La ministra se ha quedado sola. No cuenta con el apoyo de los profesionales, no cuenta con el apoyo de los sindicatos y no nos tiene a las comunidades autónomas.
9: Y ahora está retorciendo una realidad en la que solo vive ella y que lo único que está haciendo es que tengamos una huelga indefinida.
6: Por su parte, la ministra Mónica García ha dicho que no va a renunciar a su estatuto marco y ha insistido en que hay un boicot por parte de las comunidades.
10: No se puede decir que el Sistema Nacional de Salud se tiene que transformar y que cuando alguien se pone a transformarlo, eso deriva en un conflicto. Yo no sé si esto es mantener lo peor del status quo o esto ya tiene que ver con el que pueda hacer que haga.
6: Y sepan además que los profesores valencianos acaban de suspender la huelga indefinida que mantenían desde hace 5 semanas, aunque siguen rechazando el acuerdo propuesto por el gobierno valenciano.
4: Y Donald Trump vuelve a amenazar a Irán y dice que hoy les atacará con dureza. Palabras textuales. Después de los bombardeos esta noche, el presidente ha defendido que sigue teniendo derecho a atacarles y que va a seguir haciéndolo.
6: Lo ha dicho durante un acto en el despacho Oval, en el que ha aprovechado para responsabilizar a Irán por no estar llegando a ningún acuerdo de paz. Dice que ellos llevan varios meses trabajando y que básicamente desde Teherán se están riendo de ellos. Veremos qué pasa, estamos muy cerca, pero nos tratan como idiotas porque han tratado con presidentes muy estúpidos, es lo que decía Donald Trump refiriéndose a sus predecesores.
4: Sandra León, danos una última noticia que acabamos de ver sobre un premio. Acaba de ser galardonado por un periódico, un tal Álvaro García Ortiz, Hoy. Hoy. Dinos el nombre del periódico.
11: Pues el periódico es el Diario Público.
4: Ah, muy bien. ¿Y cuál es el premio?
11: El premio público 2026 ha sido para don Álvaro García Ortiz, exfiscal general del Estado, condenado. Además es que estaba mirando ahora la portada de Público y lo presentan así. Dice, los premios público 2026 celebran a quienes no dan ninguna causa justa por perdida.
4: Más bien, a quienes no dan ninguna causa justa. O sea, le pueden quitar el resto.
11: Delincuente del año, ¿no? Delincuente
4: sí, debe ser, año. No sé, el delincuente digo, del año... Vamos. El chorizo honoris causa.
11: Sí, ese lo firmo. Además, es que también hay varios premiados y en las fotografías que ponen, Álvaro García Ortiz está exactamente en el centro, o sea, para darle más protagonismo, ¿no? Y bueno, ha tomado la palabra, por lo que estoy viendo, al recoger ese premio, y bueno, pues entre las frases que destacan...
4: ¿Y el periódico ha aplaudido? ¡Bravo, bravo! ¡Filtra más, filtra más! Contra Ayuso, ahora contra Feijóo, por favor.
11: El discurso que destacan de él es tenemos que hacer que la justicia española nos parezcamos más a la sociedad a la que servimos.
4: Yo empiezo a pensar que se parece muchísimo a alguna parte de la sociedad.
12: Es que
4: sí, a la que es capaz de aplaudir a un delincuente condenado en firme por el Tribunal Supremo.
13: Hay que ver qué pasa ahora con García Ortiz. Porque, claro, ha sido condenado por el Supremo por el caso del novio de Ayuso, pero veremos a ver hasta dónde llegan las ramificaciones de la cloaca. Porque Villafañe, como decimos, era el alter ego de Álvaro García Ortiz. Entonces veremos si no le acaba salpicando directamente también el tema de la cloaca a García Ortiz y a lo mejor en vez de un premio le van a dar dos.
4: Oye, ¿sabes si ha habido mención especial o premio expandido o premio hombre del minuto por el hecho de que hoy mismo se sepa que la cloaca entraba en su sede para pactar sabe Dios qué, pero la cloaca suele pactar delitos. ¿Han hecho alguna mención especial?
11: Pues mira, no.
4: ¿Ha habido vítores, gritos por parte de la redacción? ¡Bravo, bravo! ¡Viva la cloaca!
11: Tengo que decirte que el acto lo ha cerrado el ministro Óscar López, que ha dicho, aquí estamos buenas
4: Óscar López
11: y los buenos.
4: Estaba en la entrega de premios al delincuente.
12: Un ministro.
11: Sí, sí. Aquí, y ha cerrado la gala diciendo eso, aquí estamos las buenas y los buenos.
4: Oye, ¿y emprendedor del año no se lo han dado a Begoña Gómez?
11: Pues solo nos faltaba eso, no sé. O sea, yo he visto lo visto en este país, me espero cualquier cosa.
4: Pero el músico del siglo no ha ido, David Sánchez.
12: Ya verás cuando le caiga la demanda de Julito Iglesias, a lo mejor se ríen menos.
4: ¿A público? No, pero estos no eran. Eso era no, el diario.
14: ¿Se ha dicho el diario.es?
4: No, esto es público.
11: Público.
14: Ah,
11: esto es
14: público.
4: Sí, sí,
14: ¿te
4: sí.
14: ¿Te he entendido el diario.es?
4: Esto es público.
14: Da igual.
4: Bueno, da igual, yo creo que van todos de la mano.
14: Tal para
4: cual. Pero bueno, estos desde luego...
11: Dice el diario público, el premio tiene toda su lógica. La inhabilitación,
4: sí, totalmente.
11: Dice, la inhabilitación y condena dictada por el Tribunal Supremo en la simbólica fecha del 20 de noviembre ha sido una de las noticias más relevantes del curso político y judicial que está a punto de culminar.
4: Sí, sí, eso es verdad.
14: Una gran noticia.
4: Uno de los pedazos de delincuentes mayores que hemos visto en muchísimo tiempo. Y ahí está, recibiendo el premio de... una parte de la prensa.
11: Sí, bueno, Ana Pardo de Vera, la hermana de la otra Pardo de Vera, ha sido la maestra de ceremonias, claro.
4: Dios bendito. ¿Y no ha recibido premio la hermana, Isabel Pardo de Vera?
11: Ha recibido un aplauso.
4: Bueno, vamos a seguir con el tema de la cloaca, porque hay información, Sandra, explícanoslo, porque Soraya Rodríguez, esta persona que fue, estuvo en el Partido Socialista, luego se salió al ver lo que había, no aguanta a Pedro Sánchez, cosa que entiendo perfectamente, se marchó a Ciudadanos y ha sido coherente, es una persona que ha sido coherente. Y ayer destapó una información adicional, sí, en el programa Código 10, una información adicional sobre el Aire 10, que vuelve a demostrar que es que era eje del Partido Socialista y sobre todo eje y persona de confianza de P.S.
11: Totalmente. Ayer en Código 10 desveló algo que, bueno, que a lo mejor muchos no sabíamos, que nos preguntábamos de dónde sale Leire Díez. Es verdad que sabemos de su pasado en Vegas de Paz, en Cantabria, pero ¿cómo llega Pedro Sánchez? Bueno, pues una de las cosas que contó ayer Soraya Rodríguez y que además nos ha contado hoy, porque la hemos llamado para que lo explique bien para los oyentes de La Noche de Cuesta, es que Leire Díez era la persona que le llevaba las redes a Pedro Sánchez en las primarias que le enfrentaron a Susana Díaz. Vamos a escuchar cómo nos lo contaba esta tarde la propia Soraya Rodríguez.
15: A mí siempre me sorprendió que desde el primer momento que dijeran que Leire Díaz era una militante que apenas conocía a nadie, porque indudablemente ya en las primarias del 2007, en las que Pedro Sánchez se presentó a las primarias con Susana Díaz, Leire estaba en el equipo de redes. Era una persona que, bueno, pues como muchos otros voluntarios militantes estaban apoyando a un candidato o a otro. Ella apoyaba a Pedro y bueno, de ahí efectivamente, como se ha visto, pues tiene es muy conocida y tiene una gran amistad con aquellos que estaban en el núcleo dirigente, ¿no?, de aquellas primarias, que luego ha sido, digamos, el corazón del sanchismo durante los años de gobierno.
4: Es que las redes sociales son una cosa muy personal. Uh-huh. Y nadie en política confía en una persona con la que no tenga amistad. Con la que no tenga amistad.
14: Y confianza.
4: Efectivamente.
14: Confianza.
4: Te van a plasmar mensajes, los van a divulgar, tienen que saber más o menos cuáles van a ser tus reacciones a determinadas cosas, tienen que conocer al 100% tu campaña, porque los mensajes importantes. Efectivamente, como dice Carmen Tomás, lo tienen que hacer al instante. No hay tiempo para consultar.
14: ¿Qué te parece?
4: El responsable de redes es una persona de maximísima confianza. ¿De quién? Del líder de la campaña.
11: Bueno,
4: Pedro
11: pues
4: Sánchez.
11: Eso era lo que nos contaba Soraya Rodríguez, que hay que recordar que sus palabras tienen un gran valor porque ella fue portavoz del Grupo Socialista en el Congreso de los Diputados y en su día también secretaria de Estado en el gobierno de Zapatero. Claro, ella nos decía, la relación es evidente que era muy cercana y cuando le preguntábamos, entonces, ¿por eso luego Sánchez la llama para formar parte de la cloaca? Dice, bueno, lo de llamarla es que ella siempre ha estado ahí, la cloaca era ella, ¿no?
15: Ahí, ¿no?, investigada junto con Cerdá, junto con el exdirector de la SEPI, Anson Alonso. Por lo tanto, esa relación, esa es la misma estructura que luego parece como pieza separada y aparece en el auto, se instala en Ferraz para hacer estas cloacas, ¿no? Por lo tanto, yo creo que es que no ha sido llamada, parece, a la vista de lo que estamos conociendo, de lo que sabíamos públicamente por su presencia en empresas públicas y de lo que estamos conociendo en los sumarios, siempre ha estado presente, ¿no?
11: Claro, y de ahí nos decía Soraya Rodríguez pues que en el Partido Socialista sigan sin dar el paso de querellarse contra ella.
15: Pues yo creo que no se querella porque no pueden. Cuando el partido dice que si se está estudiando si se va a querellar con Leire Díez, a mí me parece bastante ridículo que digan eso, porque si uno se quiere querellar lo hace, pero es que yo creo que si no han sido capaces de hacer dimitir a la gerente, que a día de hoy, en estos momentos que usted y yo estamos hablando, sigue siendo la gerente del Partido Socialista. Estamos en un estadio en el que el Partido Socialista parece que ni tan siquiera puede hacer dimitir a su gerente. Pues ahí está la dificultad para querellarse contra alguien.
4: No, para que esto, claro, pega o da un salto de división con respecto a Ley de 10. Los que estaban en el eje de la campaña de Pedro Sánchez eran el clan del Peyot. Y esto lo que significa es que Ley de 10 era Peyot. Ley de 10 era clan del Peyot. Estaba dentro del grupo.
14: No la dejaron entrar en el coche, pero
4: bueno,
14: iba en el remolque.
4: Sí, que el mito del coche a mí me hace una gracia. O sea, había coches, había furgonetas, había autobuses, sí, había Mercedes, voy. Había de
14: pero
4: todo.
14: Pero cuando se hacen la foto los cuatro que parecen los Dalton,
4: sí, sí.
14: Son ellos. O sea, pero claro, pero da igual. O sea, eso no quiere decir que Leire no estuviera detrás de ellos en otro coche. Estaría, pues, en el coche Escoba, que es donde van, pues, el resto del equipo. No van los cuatro estos del oeste, pero vamos a ver, es que si le pone una querella a Leire, se ponen a sí mismos la querella, porque claro, si tú le pones una querella a esta persona, entonces ya sí que la arma,
13: bueno.
14: Pero vamos,
13: la bomba de relojería va, explota.
14: Exacto, va uno detrás de otro, poniendo a cada uno en su sitio, entonces, o sea, es que es meterse
4: en el famoso Peyot, no el famoso Peyot era un pedazo de autobús, sí, de muchísimo cuidado,
14: sí,
4: porque ahí estaba, el primero, Sánchez. Evidentemente, estaba Ábalos, estaba Santos Cerdán y estaba Coldo. Estos son los más famosos. Pero sabemos perfectamente que estaba Juanma Serrano. Lo sabemos perfectamente. Sabemos perfectamente ya que estaba Leire Díez. Sabemos que debía andar por ahí Cristina Narbona, porque si no, porque estaba desde el primer momento metida con todo el tema de la cloaca. Es decir, esta historia del Peyot, por amor de Dios, o sea, no digamos tonterías. O sea, el Peyot era una especie de metáfora, el Peyot fue una cosa que se inventaron ellos, ni Peyot ni historias. Ahí había todo un equipo de campaña y una de las personas estrella de ese equipo de campaña era Leire Díez.
14: Y manejando más de 1 millón de euros.
4: Mucho más.
14: Menuda bandita.
4: Mucho más. Bueno, nos está escuchando ya Pablo Planas. Pablo, ¿cómo estás?
16: ¿Qué tal? Muy buenas noches.
4: A ver, aparición, estelar, allá que va, Pedro Sánchez, misa, Sagrada Familia, el Papa, 14 ministros y... Prum, ching, aparece Begoña Gómez. ¿Qué ha ido? ¿A que le confiese o...?
16: Se han convertido todos, los 14 ministros y Pedro Sánchez y señora.
4: ¿Qué ha pasado allí? ¿Les han acogido bien? ¿O más bien, bueno, todo lo contrario?
16: Ha habido aplausos y pitos, o pitos y aplausos, en descripción taurina. Pedro Sánchez y su esposa han llegado antes que los reyes, han sido recibidos por el presidente de la Generalidad y por el alcalde de Barcelona y por el arquitecto actual de la Sagrada Familia, y bueno, pues ha pasado prácticamente desapercibido. Después, cuando en la otra fachada de la basílica Pedro Sánchez solo ha recibido a los reyes de España, es decir, en un acto de marcado carácter institucional, se han oído algunos pitos y algunas protestas, en fin, que se han interpretado pues según cada cual. Hay que tener en cuenta que los últimos actos de los reyes de España en Cataluña no ha habido protestas, al contrario, más bien muestras de adhesión. En cambio, los últimos actos de Pedro Sánchez en Cataluña han sido en entornos muy controlados, en el Círculo de Economía y en las fiestas de la Rosa del Partido Socialista, con lo cual, pues, todo parece indicar que los pitos, los escasos pitos, han ido dirigidos hacia la figura del presidente del gobierno, que además, bueno, pues pensaba que era mejor asistir a una ceremonia religiosa en Barcelona en vez de en Madrid, porque entendía que el público catalán podía estar menos predispuesto a abuchearle. Era una ocasión importante. Es la primera misa, la primera celebración católica a la que asiste Pedro Sánchez con su esposa y en solitario en 8 años. 8 años que han estado marcados por tragedias como las de la gota fría en Valencia,
4: sí, sí.
16: O las de, en fin, Alamuz.
4: Oye, llevaba mucho tiempo escondida Begoña Gómez. ¿Por qué reaparece ahora?
16: Bueno, es decir, ha habido una especie de movimiento favorable a la visita del Papa, un intento de aprovechar políticamente la visita del Papa y bueno, es decir, personas que nadie en principio pensaría que podían estar en una celebración religiosa, pues políticos que han demostrado que no comulgan con los preceptos de la Iglesia Católica, etcétera, etcétera, pues se han sumado a esta celebración, seguramente porque la prohibición internacional del evento, digámoslo así, pues podía favorecer sus intereses. Ahí mismo el ministro de Transportes, Óscar Puente, que maldecía porque los obispos habían bendecido un tren de Irio para desplazarse de Madrid a Barcelona, pues ha estado en Montserrat y ha estado en la iglesia de San Agustín.
4: ¿Y ya no le ha molestado?
16: ¿Eh?
4: Ya no le ha molestado. Las bendiciones eclesiásticas ya no le molestan.
14: Son más cínicos, más hipócritas.
16: Exacto.
14: Que no puedo, se me ha escapado, Pablo.
16: No, tienes toda la razón, Carmen. O sea, ahí ha habido un movimiento propagandístico por parte del gobierno español intentando aprovechar la visita del Papa a Madrid y a Barcelona, pero en fin, los resultados han sido muy escasos, muy magros, y los resultados del independentismo aún todavía más magros. Es decir, no ha habido las protestas que se aventuraban por la supuesta discriminación que el Papa iba a hacer del catalán, del idioma catalán en Cataluña, y tampoco ha habido clima de respeto o de, en fin, de consideración respecto a los políticos. Más bien todo lo contrario, es decir, se les ha reprochado que ocuparan espacios que deberían haber estado reservados para otro tipo de personas.
4: Y banderas de España, ¿no? Se veían, Pablo.
16: ¿Perdón?
4: Banderas de España se veían, ¿verdad?
16: Se veían banderas de España, se veían muchísimas banderas del Vaticano, se veían banderas de Perú, se veían banderas de Colombia, se veían banderas de Venezuela, que son prácticamente iguales, se veían banderas de muchos sitios. Lo que no se veían eran banderas separatistas. Había banderas catalanas, pero no había tantas banderas con la estelada de separatistas como las que habían prometido y con las que había amenazado el separatismo, que ha cosechado un fracaso histórico.
4: Pablo, un abrazo muy fuerte y muchísimas gracias.
16: Gracias a vosotros.
4: Me recordaba, Carmen, y tienes razón, también el otro día en el Primavera Sound, en esa escapada que se hizo Pedro Sánchez.
14: Helicóptero, Falcón, siete
4: también
14: coches,
4: fue Begoña.
14: No sé cuánto, claro.
4: Está en una estrategia.
14: Y le dio una entrevista a la radio del festival, del concierto, del festival, era un festival.
4: ¿Sánchez o
14: sí,
4: Begoña?
14: Sí, Sánchez. Y en una de las preguntas dijo, bueno, cuando sea expresidente iré a más conciertos.
13: Pues yo creo que
4: Begoña. Lo mismo dijo, iré a más conciertos con el Falcon porque me lo voy a quedar.
14: De todas maneras, a lo de la misa, solo una cosa que he oído, no sé ahora mismo dónde, pero misa institucional. Es que no es una misa, o sea, querían convencernos de que no era una misa, vamos, que era una misa, pero que era un acto institucional, ¿eh? O sea, para retorcer.
4: ¿Y el acto por las víctimas de la Dana no es una misa institucional, o qué?
14: No, por eso luego le llamaron funeral de Estado, que no es lo mismo que un funeral, o sea,
13: que Begoña Gómez estará, pues, fastidiada y preocupada sabiendo lo que le puede pasar el lunes, porque, claro, si no va, Peinado le manda a la policía que se descuelgue por la Moncloa para cogerla.
14: Y se la manda.
13: Y cuando vaya, se puede jugar una medida cautelar, con lo cual, pues, entiendo que la mujer no esté pasando su mejor
17: momento.
13: Mira, Miguel
17: Ángel, con la semana que vamos a tener, la próxima semana, no está mal, tía, que vayan a Moncloa y por lo menos nos den espectáculo, ¿no?
13: Desde
17: por
13: luego.
17: Lo menos.
4: Que vaya confesada.
14: Pues si tú vas
4: con
14: a tener
4: Peinado,
14: que
4: lo va a necesitar.
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4: Nos vamos a publicidad, volvemos con Nicolás Pascual de la Parte y vamos a hablar de qué es lo que está ocurriendo, porque vuelve otra vez la tensión al Estrecho Hormuz, a Irán, etcétera.
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4: Bueno, pues vamos a irnos al área internacional, que también tiene los jaleos habituales, y de hecho tiene uno de los jaleos más habituales, que vuelve otra vez. Lo vamos a hablar con Nicolás Pascual de la Parte. ¿Cómo estás, Nicolás?
5: Perfectamente, Carlos. Encantado de estar con vosotros, como siempre.
4: Nada, un placer, Nicolás, escucharte. Y volvemos otra vez con las tensiones Trump-Irán. Los mensajes básicamente son los mismos por parte de Donald Trump, con lo cual es una especie de vuelta otra vez con la moviola a ver la película otra vez. Pero vuelve a hablar de que va a haber consecuencias letales, que puede intervenir en objetivos energéticos, que puede volver a bombardear. ¿Qué está ocurriendo, Nicolás?
5: Pues que se están volviendo las cartas al revés. La última vez que hablamos, recordarás que dijimos que los Estados Unidos y los iraníes estaban buscando una paz que les salvase la cara a ambas partes, a los americanos y a los iraníes. En eso estaban. Después, como sabemos, Netanyahu no se consideró en absoluto afectado por ese proceso de paz. Siguió atacando a Hezbollah en Beirut. Esto hizo que los iraníes atacasen a Israel. Israel respondió. Y ahora los iraníes se encuentran fortalecidos y piensan que pueden humillar a Estados Unidos. Es decir, no quieren que la guerra termine quedando ellos humillados y derrotados, sino humillando al menos simbólicamente a Estados Unidos. E incluso se atreven a elevar la apuesta atacando a un helicóptero Apache ayer y hoy también bombardeando o mandando misiles a países del Golfo. Es decir, los iraníes ahora mismo están crecidos porque piensan que Trump, con sus prisas por abandonar la zona, está dispuesto a aceptar cualquier negociación.
4: ¿Y qué puede,
5: está subiendo la apuesta.
4: ¿Y qué puede ocurrir a partir de ahora? Porque lo que es evidente es que efectivamente Donald Trump se quería marchar.
5: Pues yo creo que, bueno, Donald Trump se quería marchar, lo que pasa es que tampoco puede marcharse de cualquier manera, es decir, no puede perder la cara. Y por tanto, si sigue apostando al alza a los iraníes, se pueden encontrar con que se escala el conflicto y que volvemos a un intercambio masivo. Es decir, existe el peligro de que se escale el conflicto de nuevo y que volvamos de nuevo a una guerra abierta.
4: ¿Qué capacidad armamentística tiene? Sobreentiendo que Estados Unidos es muy superior, pero se habló desde el primer momento de los problemas de Irán para mantener una contienda larga, básicamente porque se le acabaría la capacidad que tenía de misiles, de bombas, de minas.
5: Bueno, la Armada la tiene totalmente ha desaparecido porque los americanos la destrozaron, está en el fondo del mar, toda la Marina. La aviación también, tenía poca aviación, la poca que tenía también está destruida y solamente disponen de misiles y de drones. Tenían un almacén de misiles enorme, de medio y corto alcance, y los drones, como sabemos, lo están haciendo desde hace meses, son los que portaban drones precisamente a Rusia y son capaces de hacer ahora mismo tipos de drones bastante sofisticados. Es decir, solamente tienen drones y misiles de medio y largo alcance.
4: ¿Y con eso tienen capacidad real para volver a enfrentarse a Estados Unidos?
5: No, pero yo creo que quieren sentar a Estados Unidos en una situación de mayor debilidad y sobre todo aparecer ellos en la región, en los países de la región, como los ganadores simbólicos de la guerra. Para ellos es fundamental que los países de la zona lo sigan considerando como una potencia regional.
4: Y en esa tesitura, ¿cómo puede capear esta situación Donald Trump? Lo digo porque, claro, él estaba con un cálculo que yo creo que lo tenemos todos en mente, que es el cálculo de las midterm, de las elecciones. Quería marcar un cierto tiempo, de forma que esto no le penalizara demasiado, porque yo creo que es todo el mundo consciente de que la campaña en Irán no ha salido como él pensaba. Pero claro, cada vez se le acerca más a esas elecciones en noviembre de este año.
5: Exacto. Ahora mismo Trump se encuentra en una situación bastante comprometida. Se quiere liberar de esta guerra cuanto antes, quiere abandonar la zona, pero insisto, no lo puede hacer de cualquier forma y lógicamente no va a permitir ser humillado por los iraníes. Estos tienen que tener cuidado. Una cosa es que tiren de la cuerda para sentarse en la mesa negociadora a través de Pakistán en una posición de fuerza, y otra que eleven el conflicto a un nivel, a un umbral que obligue a los Estados Unidos a responder masivamente. Entonces, a todo esto, el elemento distorsionador también es Israel y Netanyahu, que no quiere acabar la campaña militar hasta no acabar con el régimen iraní. Es el tercer elemento.
4: Si le fuerzan demasiado a Estados Unidos efectivamente puede cumplir esa amenaza de atacar los objetivos energéticos.
5: Sí, claro que sí. Es decir, ahora mismo Estados Unidos podría claramente acabar con toda la infraestructura energética y de transporte, y acabar, por supuesto, con las terminales en la isla de Kars, en el estrecho de Hormuz, y acabar con la industria petrolera iraní, sin ninguna duda.
4: Eso tendría consecuencias, sobreentiendo, en China.
5: En China, bueno, tendría consecuencias para todos, porque se dispararía de nuevo el precio del barril del petróleo, y estratégicamente para China, por supuesto, y los clientes habituales de Irán, que son China y la India.
4: ¿Y esto cómo se conjuga? Lo digo porque otra de las noticias que estábamos observando en el área internacional, era que supuestamente Estados Unidos estaba entrando en una cosa muy extraña, que era una especie de nueva diplomacia triangular que incluía a Estados Unidos, es decir, el mundo capitalista, las democracias liberales, y aparecen dos elementos que son justo todo lo contrario, China y Rusia.
5: Sí, bueno, te refieres a las visitas a China de Trump y de Putin.
4: Exacto.
5: Sí, no, China está convirtiendo ahora mismo en el árbitro internacional en esa zona, porque Estados Unidos está muy comprometido, Rusia está también en Ucrania súper comprometida, y la potencia que ahora mismo aparece como una especie de árbitro, componedor, neutral, es China. Y China ahora mismo, aparte del petróleo, que eso sí le perjudica mucho, cualquier estrangulamiento del suministro de petróleo procedente del estrecho de Hormuz, desde el punto de vista simbólico de las relaciones internacionales, China emerge como una potencia que da estabilidad, que tiene claras las ideas y que aporta previsibilidad, en contra de los Estados Unidos, que son imprevisibles y que no aportan más que desestabilización. De momento eso va ganando, digamos, la partida simbólica, sin duda.
4: Claro, es que esto dibuja un nuevo orden mundial muy extraño, claro, porque lo que tú estabas comentando, Nicolás, hasta ahora el garante de determinados parámetros de estabilidad, de que el bloque occidental era el bloque que no hablaba con los malos y que intentaba frenarlos, por decirlo de alguna manera, resulta que se está contoneando una situación muy extraña. Parece que va a haber tres reuniones más entre Donald Trump y Xi Jinping, pero simultáneamente está barajando un posible ataque en Irán que cortaría entre el 15 y el 20% del petróleo que necesita y recibe de Irán-China. Es decir, es toda una especie de lío brutal patrocinado por las acciones de Donald Trump, que no ha medido las consecuencias.
5: De todas formas, las relaciones con China no las podemos evaluar en una sola visita. Es decir, las relaciones con China son mucho más estratégicas y habrá que ver cómo termina la relación bilateral. De momento, como digo, China va ganando la batalla simbólica, la batalla de aparecer ante la comunidad internacional como una potencia responsable y previsible, pero eso no quiere decir nada a medio plazo. Es decir, China lo que tiene que demostrar es que efectivamente es una gran potencia que puede influir en Rusia para que acabe la guerra en Ucrania, cosa que no ha hecho, no ha influido para nada a Putin para que acabe la guerra en Ucrania. Tiene el problema también de Taiwán, es su obsesión, y no se está comportando como una gran potencia. Una gran potencia tiene la obligación de velar por la paz y la estabilidad y no de azuzar los conflictos. Y si China se inhibe de la guerra en Ucrania y está obsesionada con recuperar a cualquier precio Taiwán, eso no es comportarse como una gran potencia. Y eso también la gente, los países toman nota. Ahora mismo estamos en un vacío internacional bastante considerable, Carlos.
4: Estados Unidos
5: está como está, con el líder imprevisible que es Trump. China está inhibiéndose y viendo los toros desde la barrera, por así decir, y Rusia está metida en una guerra que no puede ganar, como sabemos.
4: Sí, lo que pasa es que, o sea, fíjate, de los 13 actores, Rusia está haciendo lo previsible, es una dictadura asesina, invade un país, intenta desestabilizar toda la Unión Europea, intenta recuperar peso en la zona, incluso frente a China. Es decir, para el mal, pero está haciendo cosas coherentes. China sigue con su obsesión de Taiwán, también es coherente. Es que es una dictadura asesina, es una dictadura comunista. Lo que resulta un tanto inexplicable es que Donald Trump, el mismo que decía que iba a parar el conflicto, a la invasión de Rusia sobre Ucrania, se pone a negociar con Rusia acuerdos de búsqueda en la zona norte, en la zona de los mares pegados a Siberia, de yacimientos petrolíferos, mamíferos o de tierras raras. Se pone a negociar mientras con Xi Jinping un acuerdo en el que te cambio productos energéticos por semiconductores. Por el camino o en medio, rehén Taiwán, que no sabemos qué es lo que va a ocurrir y que depende de los envíos de armas de Estados Unidos y de momento se están paralizando. Es decir, se está generando una situación muy extraña.
5: Sí, la verdad es que yo creo que ha habido un cambio en la dirección de la política exterior estadounidense. Yo creo que ahora que la lleva más Marco Rubio que antes, se están centrando, focalizando principalmente en lo que ellos llaman el hemisferio occidental, es decir, las Américas. Es decir, lo de Venezuela, Cuba, el Caribe y demás. Ahí sí que hacer fuerte Estados Unidos, sí que deja claro que eso es su patio posterior y en esa zona mandan ellos. Lo de Irán fue impulsado por Israel y por Netanyahu, como sabemos, en una aventura que él pensaba que iba a ser corta, que iba a ser una intervención militar rápida. Prácticamente el mismo error de cálculo que hizo Putin con Ucrania. Acuérdate que Putin quería entrar allí, acabar con Zelensky, poner un régimen títere dependiente de Moscú y que eso iba a ser una cuestión de un par de semanas. De hecho, le sigue llamando la operación extraordinaria militar, no la llama conflicto ni guerra. Pues esa falta, esa ausencia de exactitud en la valoración le está pasando a Estados Unidos en Irán. Es decir, siempre sabemos que las guerras empiezan de una forma y terminan de otra. Y las grandes potencias, en este caso Rusia, en Ucrania y Estados Unidos, en el Golfo, han medido mal las consecuencias de la campaña militar. En cualquier caso, no podemos comparar en absoluto la situación de Rusia en Ucrania con Estados Unidos.
4: Está claro.
5: Es decir, son cosas... Para Rusia es existencial. Si la guerra de Ucrania no la gana, el régimen Putin y su régimen pueden caer, y no exagero. Hemos tenido en cuenta que siempre que Rusia ha perdido una guerra o que no la ha ganado, ha provocado a terremotos políticos, convulsiones internas en Rusia enormes. Acuérdate cuando perdió la guerra japonesa en 1905, la guerra chino-japonesa, en el Pacífico, eso provocó un levantamiento popular, la revolución de 1905 contra el zar Nicolás II, que casi acaba con él. Y en la Primera Guerra Mundial, cuando empezaron a perder la guerra masivamente en el frente, pues hubo la revolución bolchevique en 1917 que acabó definitivamente con el zar. Es decir, cuando Rusia pierde una guerra, automáticamente se traduce en una convulsión interna política que puede tumbar al régimen. Y esta no es una excepción. Y en el caso de Afganistán fue la llegada de Gorbachov.
4: Sí, la verdad.
5: Claro, es decir, si no se gana la guerra, si Rusia no gana la guerra en sus términos en Ucrania, yo creo que tanto Putin como su régimen tienen los días contados. Y una convulsión que podría ser bastante, bastante intensa.
4: Y por la información que nos dabas, tiene pinta de que ganarla, por lo menos en los términos en los que ellos la habían planteado, yo creo que ya está claro que no la van a ganar, y la podrían incluso perder en otros términos. Lo digo por lo que nos comentabas del nuevo tipo de guerra que está implantando Ucrania en base a drones con una capacidad brutal, que están llegando ya incluso a San Petersburgo, con ataques muy controlados, muy muy muy bien preparados y muy dañinos para Rusia.
5: Así es. Es decir, lo que ha demostrado Ucrania en estos años, que se ha convertido en un ejército muy potente, muy eficaz. De hecho, lo dijo el otro día también Marco Rubio, el ejército más potente, más eficaz y más fuerte de Europa es el de Ucrania, con diferencia. Tiene movilizados entre 800 y 900 mil soldados y, sobre todo, tiene una tecnología de drones y de vehículos aéreos no tripulados capaces de llegar a Moscú y a San Petersburgo, como ha demostrado, es decir, a 2.000 kilómetros de distancia y ser letales. Es decir, nadie tiene esa tecnología hoy día en el mundo, ni siquiera los Estados Unidos. Lo tienen solamente los ucranianos. Y eso hay que reconocérselo, aparte de la heroicidad del pueblo ucraniano, la capacidad que ha tenido de desarrollar esas capacidades militares que son muy letales. Y ahora mismo Rusia no solamente no está avanzando en el teatro de operaciones sobre el terreno, sino que está retrocediendo en algunos puntos. Es decir, ahora mismo hay tablas sobre el terreno y con una superioridad tecnológica ucraniana en el tema de drones y de ataques a larga distancia. Es decir, pintan bastos para Rusia.
4: Claro, con lo cual sobreentiendo, Nicolás, que además no tiene ninguna prisa en estos momentos Ucrania de sentarse a negociar. O sea, Ucrania lo que quiere es recuperar su territorio, obviamente, que tiene todo el derecho del mundo.
5: Evidentemente. Y si te das cuenta, esa presión que había antes se ha desaparecido un poco. Los Estados Unidos se han abierto de una forma definitiva. Putin llegó en un momento a confiar en que Trump le iba a entregar Ucrania prácticamente. Le iba a decir, mira, Ucrania para ti, yo me voy de aquí, yo me centro en el hemisferio occidental, en las Américas, y después tú y yo hacemos negocios de petróleo y de gas en tus yacimientos en Siberia. Ese era el planteamiento que esperaba Putin de Trump. Claro, Trump es imprevisible para todos, incluso para Putin. Y entonces lo que quiere Trump es que no quiere ir a hablar de Ucrania nada más. Ha dicho que es un tema europeo, que Estados Unidos ha hecho los esfuerzos que quería convenientes y oportunos y que no quiere hacer más y que no cuenten con ellos. Y entonces, claro, ahora Putin se encuentra frente a una Ucrania fortalecida desde el punto de vista militar, apoyada y respaldada financieramente por Europa, que le hemos dicho que le vamos a dar todo el dinero que necesite, y lo tiene muy difícil, lo tiene muy difícil ahora Putin. De hecho, ha hecho una purga en sus generales bastante amplia, que no sabemos exactamente hasta qué punto, porque es un régimen muy opaco, pero sí sabemos que tiene muchos problemas ahora con sus generales, como es lógico.
4: Sí, sí, sí. Oye, déjame que nos vayamos a Cuba, porque por si había pocos o poca agenda, o tenía poca agenda internacional Estados Unidos, parece que efectivamente anuncia, y así lo está comunicando la Casa Blanca, que irían a por Díaz-Canel, a por su familia y a por el clan Castro. ¿Esto es el anticipo de que entran definitivamente? No me refiero a entrar físicamente, sino a que asumen que hay que derrocar ya, hay que tumbar ya la dictadura cubana.
5: Sí, yo creo que Marco Rubio lo tiene claro. Que no podemos terminar el año, o sea, no puedo ir a las elecciones de noviembre de este año sin tener el tema de Cuba resuelto, o al menos bien encaminado. ¿Eso qué significa? Significa o bien que la cúpula actual se aviene a una reforma liberal del régimen o un aperturismo del régimen político, lo cual es prácticamente imposible, dado el carácter dictatorial, comunista y marxista del régimen, que lo hace prácticamente irreformable. Y si no es así, pues Estados Unidos va a empezar apretar los tornillos con vueltas de tuerca, como está haciendo, para tratar de criminalizar a toda la cúpula y, en su caso, ir a por ellos.
4: La primera reacción empresarial la estamos viendo en nuestro propio país. Sí. Meliá es una de las que abandona. Iberostar también abandona la gestión de hoteles en Cuba. Esto es el anticipo de que esto no tiene marcha atrás.
5: Estos días lo dirían que hay previsto nuestras empresas. Lo que pasa es que nuestro gobierno, como no prevé nada, todo le pilla por sorpresa. Era evidente que esto iba a llegar. También Visa y Mastercard han salido de Cuba, y también las cadenas hoteleras canadienses. Era evidente que las primeras víctimas de esto iban a ser las inversiones directas extranjeras, los hoteles y demás. Y los hoteles en su gran mayoría están en manos de cadenas españolas. Luego esto tenía que haber previsto el gobierno español y haber entrado en negociaciones con Estados Unidos. Pero claro, este gobierno no se habla con el de Estados Unidos, para nada. Y por tanto, pues nuestras empresas están totalmente desprotegidas al albur de los acontecimientos geoestratégicos, sin ninguna protección política, lo cual es lamentable.
4: Bueno, es que a esto es a lo que se tendría que haber estado dedicando el asesor estrella, que él se lo considera, Manuel de la Rocha, el asesor estrella del presidente del gobierno, que en vez de estar en esto, estaba en movimientos cloaquiles, con Indra, con Telefónica, con Santander, con Repsol, con BBVA, con Navantia, con SEPI, en todo lo que no tenía que estar. Pero en estar mirando cuáles son los intereses empresariales de España, en eso no. No vaya a ser que utilicen una neurona para el bien.
5: Y que quede eso así, Carlos, porque el siguiente paso podría ser que pidan indemnización por las propiedades expropiadas a ciudadanos norteamericanos con la revolución y después vendidas o explotadas por empresas internacionales. En ese caso no solamente tienes que dejar tu empresa, tienes que indemnizar.
4: Ahora, para estas empresas es un golpe, ¿eh? Yo siempre he defendido, yo nunca he llegado a entender esto de no, aunque sea una dictadura, si me puedo aprovechar, pues tú mismo, porque te vas a un riesgo evidente. O sea, no sé cuánto durará, pero vamos, ni me parece correcto desde el punto de vista de actuación normal. No, en esos países no hay que estar. Dos, pues si ahora te toca el golpe, te toca el golpe.
5: Ya, pero aparte de eso, que tienes razón, es que el gobierno de España está de vacaciones. Como no tenemos canales de comunicación con los norteamericanos, no podemos proteger a nuestras empresas en Cuba o en Venezuela, en ningún sitio. Y eso es muy lamentable. Pero volviendo a tu pregunta, yo creo que efectivamente se están acelerando los tiempos, y yo creo que vamos a ver cosas rápidamente en las próximas semanas.
4: ¿Las próximas semanas?
5: Sí.
4: Con lo cual también le vendría incluso bien a Donald Trump para despistar un poco del tema de Irán.
5: Claro, lo necesita. Trump necesita para las elecciones de medio mandato, de midterm, en noviembre, presentar éxitos internacionales. El de Venezuela lo tiene asegurado, y si ahora consigue otro en Cuba, pues para su comunidad hispanoparlante le vendría muy bien.
4: Oye, nos queda muy poquito tiempo, pero quiero preguntarte por lo que está ocurriendo en Perú con las elecciones. Keiko Fujimori estaría a un paso de ganar las elecciones en Perú gracias al voto en el extranjero. La candidata de la derecha sigue por detrás con el reencuentro al 95%, pero el voto de los peruanos en el extranjero podría llegar incluso a darle la victoria. ¿Qué está ocurriendo?
5: Así es. No, es que es una... en Perú el voto se divide geográficamente, es un voto muy geográfico. Lima y la costa, que es la zona más empresarial, más rica, más dinámica, más pujante, vota mayoritariamente por Keiko y por las opciones liberales y de derechas, claramente. Los 45 distritos de Lima, todos ellos han votado masivamente por Keiko. También Arequipa y también la costa norte. Y en la parte interior, la sierra, la zona agrícola y rural, vota por las candidaturas de izquierdas, en este caso del tal Sánchez. Uh-huh. Y entonces los resultados que tenemos encima de la mesa son de un empate técnico endiablado, porque estamos hablando que según pasan las horas, uno adelanta al otro o la otra adelanta al uno. Ahora mismo están en el 50% los dos y dependientes del conteo del voto por correo, del voto extranjero. Que dos de cada tres se decantan por Keiko, hasta ahora. Dos de cada tres votos extranjeros. Es decir, es de esperar que gane ella, si todo sale bien. Aparte de eso, habrá que ver también las impugnaciones de los votos, que resolver las impugnaciones, pero es que estamos hablando de una diferencia mínima de entre 20.000 y 40.000 votos, nada más.
4: Ajá. ¿Y a partir de ahí?
5: Y a partir de aquí espero que no haya desórdenes sociales, es decir, que Sánchez ya ha llamado a sus seguidores a manifestarse en frente del centro electoral. Espero que no vaya más la cosa y que no se estabilice el país en ese interregno de transición, por un lado o por otro, ¿no? Yo espero, hago mis votos para que no saque a la gente de la calle para protestar. Si pierde las elecciones va a decir que le han robado y que ha sido un fraude. Eso dalo por sentado.
4: Sí.
5: Y por tanto, tenemos que prepararnos para disturbios sociales seguramente.
4: Ya. Te suelo pedir que me hagas un análisis, y con lo que acaba de ocurrir hoy voy a volver a hacerlo, de cómo está quedando la imagen de España en Bruselas, en la Unión Europea. Lo digo porque, claro, comenzábamos la semana o cerrábamos la semana pasada con los famosos registros en la Dirección General de la Guardia Civil. Ha tenido que acabar admitiendo Marlaska que efectivamente hubo encuentros, lo ha admitido entre 500 millones de toneladas de mentiras. La propia Mercedes González, la directora general de la Guardia Civil, ha tenido que admitir que se vio con Leire, y además la versión oficial del gobierno es no, pero no fue para tratar asuntos de la trama. Dice, fue para hablar del comandante Villalba, pero si el comandante Villalba era el topo de la trama, Coldo. Dice, no era para asuntos de la trama, ¿pero a qué le llaman ustedes trama? Y ahora resulta que tenemos la réplica ya en la Fiscalía General. Admitidos dos encuentros con el que de facto era el número dos de García Ortiz en aquella época, con Villafañe. ¿Cómo está quedando la imagen de España? Porque es que esto parece pues Sicilia.
5: A ti y a mí, que somos españoles, nos cuesta trabajo seguir la trama endiablada de esta corrupción enorme. Pues imagínate a los que no son españoles lo que les cuesta. Ellos están viendo con estupefacción y con sorpresa y con sonrojo lo que está pasando en España. No se lo explican. Y quieren ver exactamente en qué termina todo esto. Pero sea como fuere, aquí lo que hay que activar son en su momento, si hay malversación de fondos públicos, sobre todo de fondos procedentes de la Unión Europea, a la Oficina de Lucha contra el Fraude, a la OLAF, a la Fiscalía Europea, en puestos de oficio, y al Tribunal de Cuentas Europeo. Yo creo que esas son las tres instancias que hay que movilizar en cuanto haya evidencias claras de malversación de fondos o de conflicto de intereses. Eso por un lado.

0: escondida en otro sitio, que era Vicente Fernández Guerrero. Ese es el número uno. El siguiente es Aboris. Dice, bueno, Aboris es una empresa limpia. Aboris sí, pero es que casualmente le dieron 320 millones para la compra de las agencias de viajes de Air Europa, de Halcón Viajes. En tercera posición, ahora dudo si estuvo Reunidos o Duro Felguera, me da lo mismo, los dos andaban en ciento y pico. Duro Felguera aparece en las conversaciones entre José Luis Ábalos y Pedro Sánchez mientras hablaban de traer a la narcodictadura, y Tubos Reunidos está siendo investigado por la trama SEPI. O sea, este es el ranking. Y el siguiente es Plus Ultra.
1: Y después lo que venga desde la Fiscalía de Estados Unidos con Zapatero, ¿eh? No te olvides.
0: No, totalmente.
1: Claro,
0: totalmente.
1: Por otro lado, es decir, es una...
0: Pues trasládales, Nicolás, por favor, trasládales el ranking y diles que suele ser conveniente, para no darse con una columna, caminar con los ojos abiertos. Suele ser un factor importante.
1: Sí, sí. Bueno, y esto lo tienen claro, que además se consolida la idea de que Sánchez es el Lord Van del Sur. Es un problema ya.
0: O sea, todos los rescates tienen tufo. Todos, sí. Los principales todos tienen tufo. Y todos tenían fondos europeos, o la inmensa mayoría.
1: Así es.
0: Bueno, Nicolás, qué un placer, de verdad.
1: Igualmente, Carlos, te mando un abrazo.
0: Un abrazo muy fuerte, Nicolás. Bueno, pues nosotros nos marchamos. Mañana, digo yo que habrá otro registro u otra explosión, porque vamos a explosión por día. Cuando no nos toca la Dirección General de la Guardia Civil, nos toca la Fiscalía, y ya he tenido que admitirlo, obvio. Que por supuesto que estaban metidos en el tema de la cloaca, por supuesto. Y yo lanzo la pregunta, ya lo hemos estado comentando en la tertulia. ¿Alguien en serio sigue sosteniendo que la investigación al novio de Isabel Díaz Ayuso no pasó por las manos de la cloaca? Porque resulta que los implicados están apareciendo todos con vinculaciones con la cloaca. Repito la pregunta, ¿la investigación al novio de Isabel Díaz Ayuso no pasó por la cloaca? Ahí les dejamos la pregunta y les dejamos nosotros. Mañana aquí seguiremos. ¡Viva España y viva la libertad!
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0: 11 de la noche, una hora menos en la Comunidad Canaria. Bienvenidos un día más. Gracias, como siempre os digo, por estar ahí. Ya sabéis que vamos a estar haciéndoos compañía, hablando de deportes hasta las 12:30 de la noche. Hombre, ¿qué queréis que os diga? El problema le habría llegado al Real Madrid, de verdad, si el Atlético de Madrid le hubiera dicho que sí, porque entonces, ¿qué haces con Julián? Si te dice el Atlético de Madrid que sí, ¿qué haces con Julián? Quiero decir, arriba ya tienes a Kylian Mbappé, tienes a Vinicius, tienes a Rodrigo, tienes a Endrick, tienes a Gonzalo. ¿Vas a jugar con los tres arriba? Pues creo que ese no... Me da a mí la sensación de que ese no es el plan de José Mourinho, la verdad. Yo creo que Mou lo que quiere es tener arriba a Mbappé y a Vinicius y por detrás un ejército obrero. Eso es lo que yo creo que quiere hacer Mourinho. Un 9 para desplazar a Mbappé a la derecha. No tiene mucho sentido, ¿no? O a Vinicius. ¿O es que no se cuenta con Vinicius Junior? Lo de Olise tendría más sentido. Vini por la izquierda, Olise por la derecha, Mbappé habitualmente por el centro, pero Julián Álvarez, ¿para qué Julián? Exactamente. Y además, Julián no es de ninguno de los modos eso que el propio Florentino Pérez definió en su momento como un galáctico, ¿no? ¿Quiénes son los galácticos? Julián Álvarez, bueno, pues... Ni el Atlético de Madrid es ni muchísimo menos uno de los mejores equipos de la Champions, ¿verdad? No sé, es como si Florentino Pérez hubiera dicho eso en el programa de Iker Jiménez para tenerlos a todos entretenidos un rato jugando a los nombres. Vitinha, Pedri, Olise, Cabrasquelia, João Neves, Lamín... Han sonado todos, ¿eh? Han sonado todos. Y para despistarnos, porque muy pocos se atrevieron a dar el nombre de Julián. Salvo Paco Rabadán, que ahora se va a incorporar a la tertulia, pocos más dieron el nombre de Julián. Ese chico es muy bueno, ¿eh? Yo no estoy diciendo lo contrario, es muy bueno, es buenísimo, ¿eh? Pero no es el perfil de superestrella por el que suele ir Florentino Pérez. Salvo el propio Florentino y dos o tres personas más, en realidad nadie sabe la verdad de esa historia. La saben Florentino y dos o tres personas más. Los demás especulamos. Lo único que me llama la atención es lo listos que nos consideramos los demás y lo torpe que seguimos creyendo que es Florentino Pérez. Qué listos somos nosotros, los periodistas deportivos, y qué tonto es Florentino Pérez. Yo no tengo a Florentino Pérez por un genio mundial, ¿eh? No creo que esté a la altura de, yo qué sé, de Nikola Tesla, ¿eh? Por poner un ejemplo, o al nivel de Platón, ¿eh? No creo que esté a ese nivel, pero hombre, tampoco le considero precisamente el hombre más torpe de la historia de la humanidad, ¿no? Muchos de los que hablan de él en esos términos sí me encajan más en ese perfil, pero él no. Así que si no es el más listo de la historia de la humanidad, pero tampoco es el más tonto, y si consideramos, como creo que en líneas generales consideramos todos, más cerca a Florentino del grupo de los más listos que de los más torpes, algo habrá detrás, ¿no? Algo habrá detrás de esta historia. Igual no, ¿eh? Igual no. Lo mismo hizo la oferta porque se comprometió a hacerla y ya está. Sabía que le iban a decir que no, pero pues nadie podría decirle que no hubiera cumplido con su promesa electoral. Tampoco voy a insistir demasiado en la listeza de Florentino, que también se equivoca, ¿eh? Como nos equivocamos todos. Pero si lo vemos tan claro los demás, coño, ¿por qué no lo ve él? Si los demás, los que estamos desde fuera de la historia, lo vemos tan claro que le van a decir que no, ¿cómo es posible que no lo vea él? Si personas a las que yo considero más cerca de la bobez supina que de la astucia lo ven tan claro, es que esto estaba claro. ¿Cómo no lo va a ver tan claro como ellos el inventor del hipogeo? Coño, ¿qué ha inventado el hipogeo? Quiero decir, lo del Atlético de Madrid, lo de que el Atlético de Madrid va a rechazar una oferta de 150 millones por Julián, es capaz de anticiparlo cualquier bodoque, cualquier sansirolé, pero no lo intuye el creador de esa cámara subterránea que permite retirar el césped natural en 6 bandejas y conservarlo bajo tierra en un invernadero para así poder utilizar el estadio en eventos que no tengan que ver con el fútbol. ¿De verdad? O sea, lo ve desde fuera uno muy fácilmente, que puede ser un auténtico sansirolé, pero no lo ve el inventor del hipogeo. Oye, que este señor no es cualquiera, ¿eh? Es que ha inventado un sistema que no se le había ocurrido a nadie antes. A mí así, de primeras. Me parece más fácil deducir que el Atlético de Madrid va a decir que no a una oferta de 150 millones por Julián que inventar el hipogeo. No sé qué os parece a vosotros. Por eso, y cuando se trata de los movimientos de Florentino Pérez, y dando por supuesto, por hecho, vuelvo a insistir, que comete errores como los cometemos todos, y que no es Nikola Tesla ni Platón, pero es un hombre bastante listo, yo por pura precaución, yo personalmente es lo que aplico en esta historia, por pura precaución, me resisto a aplicar esos análisis de trazo grueso a los que estamos tan acostumbrados en el periodismo deportivo español, con todo lo que tenga que ver con Florentino. Y por eso tengo una especie de, ¿cómo deciros?, una especie de tic inconsciente, no me sale de un modo consciente, lo hago sin pensar demasiado en ello, que me lleva a pensar que si alguien es listo, demuestra que es listo y hace fortuna con su listeza, es por la sencilla razón de que es listo. Es lo del pato. Si es amarillo, tiene alas, tiene pico y hace cuacuá, pues es un pato, ¿no? Y yo, también será una cosa mía, yo al listo me lo tomo más en serio que al tonto. ¿Qué queréis que os diga? Yo es una cosa que he tratado de aplicar en mi vida. Si veo que es uno listo, digo, a este le tengo que copiar. Si veo que uno es gilipollas, digo, a este no, voy a copiar al listo, ¿no? Ayer, sin ir más lejos, sí que lo del gilipollas tenga nada que ver con esto que voy a decir a continuación, que me conozco a mis clásicos, ¿eh? No. Oí a un desatado González, Gonzalo Miró, porque pegaba en la mesa. Gonzalo Miró, diciendo a gritos en la COPE que si Florentino Pérez fuera tan capitán general, ese fue el término militar, me llamó la atención, ¿eh?, que empleó Gonzalo, capitán general. Si Florentino Pérez fuera tan capitán general, como decís, dice, si fuera tan capitán general como decís, le quitaría a Julián al Barcelona y al Atlético de Madrid. Y lo dijo así, en ese orden, ¿eh? Al Barcelona y al Atlético de Madrid. Y en este caso, yo creo que el orden de los factores sí altera el producto, porque no sé si han cambiado mucho las cosas, pero me parece que el jugador pertenece, que se sepa, al Atlético de Madrid, ¿no? ¿O es también del Fútbol Club Barcelona, Julián? ¿O es que lo era ya? Era ya del Barcelona porque a lo mejor el Atlético de Madrid había aceptado una oferta de, pongamos por caso, yo qué sé, 100 millones de euros por él. A lo mejor era eso, a lo que se estaba refiriendo Gonzalo, ¿no? Ojo que Miró está muy bien conectado en el Atlético de Madrid, tiene muy buena información, ¿eh? ¿Estará Gonzalo Miró al tanto de esa operación? ¿Habrían alcanzado el Atlético de Madrid y el Barça un acuerdo por Julián y ahora solo era pues un poco cuestión de darle carrete a la historia, que si sí, que si no, que no, que no se mueve, el community manager poniendo emoticonos, vender el pollino hasta que acabe el Mundial y al final ha sido inevitable, se tiene que marchar, ¿eh? Yo creo que sin él pretenderlo, probablemente, Gonzalo Miró sí lo confirmó en la COPE, porque a renglón seguido dijo textualmente lo siguiente. Abro comillas, esto es lo que dijo Gonzalo ayer, ¿eh? Además de lo del capitán general, que me llamó mucho la atención. Dice, el Atlético de Madrid está en su perfecto derecho de decirle al Barcelona, ¿lo quieres? 150. ¿Lo quiere el Madrid? 300. Está en su perfecto derecho de pedirle a uno y a otro precios distintos. Y por supuesto que el Atlético de Madrid, querido Gonzalo, está en su perfectísimo derecho de pedir precios distintos. De hecho, es lo que lleva haciendo el Atlético de Madrid desde hace medio siglo, desde hace 50 años. Unos precios para unos y otros para el Real Madrid. Pero lo que no podrás negarme, Miró, de mis entretelas, que sabes que yo te quiero un montón, es que si el Madrid ofrece 150 y el Atleti dice no, y luego se lo vende al Barça por 100, el club rojiblanco quedará como lo que probablemente sea ya a estas alturas, o sea, la filial del Fútbol Club Barcelona con residencia fiscal y deportiva en la capital de España. Julián tiene una cláusula de rescisión de contrato de 500 millones de euros. Es una de esas cláusulas que se ponen para no ser abonadas. Si Florentino los pagara, no sería, como dice Miró, un capitán general, sino el hazmerreír general. No sería capitán general, sino el hazmerreír general. Si Florentino se acercara siquiera a esa cantidad por Julián Álvarez, habría que ingresarlo en una casa de reposo. Porque entre tú y yo, querido Gonzalo, Julián no vale ni 500, ni 400, ni 300, ni 200. tampoco vale 150. Dudo mucho que valga 100. Por eso me parece que Florentino ha vuelto a realizar una oferta a sabiendas de que iba a ser rechazada. Y digo, ha vuelto a realizar, porque eso mismo ya lo hizo en su día con el Paris Saint-Germain y Kylian Mbappé. La rechaza el Atleti, él cumple con su promesa electoral, coloca a Miguel Ángel Gil en una situación comprometida y fuerza al FC Barcelona a tener que ofrecer algo más. Y entre tanto, el Real Madrid trabaja desde ya en el futbolista estrella que realmente quiere para su equipo, que no juega precisamente en la delantera. Pero, ¿qué sabré yo de todo esto cuando hay tanto listo por ahí llamando tonto al presidente del Real Madrid? Seguro que ellos tienen razón y yo vuelvo a estar errado sin H. Errado sin H, que no soy un caballo, ¿eh? 11 sobre las 11, empezamos.
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0: aquí estamos. Paco Rabadán, buenas noches, amigo mío, ¿cómo estás?
1: Buenas noches, Juanma, todo bien.
0: Ding dong, Rabadán, ding ding dong.
1: ¿Qué tal? Oye, ni un día tranquilo en el Madrid desde que Florentino ha sido reelegido presidente, ¿eh? Ni un día de calma, ni un día de nada.
0: Bueno, vamos a lo que realmente importa. Por favor, pon cinto erótica, si es...
1: No, por favor.
2: No creo.
0: ¿Cómo?
3: Sí.
0: Pero sí, vamos a ver. Pero vamos a ver.
3: Hay que creer siempre.
1: No.
0: Vamos a ver, Rabadán. ¿Tú necesitas Energisil Vigor?
1: Que yo sepa, no.
0: Que yo sepa. Si lo tienes que saber tú. Tú lo sabrás si necesitas o no.
1: A mí me gustan, entonces supongo que no.
0: ¿Te gustan? No,
1: si me buscan, no... buscan.
0: Ah, que te buscan.
1: Verbo buscar.
0: ¿Te buscan quiénes? ¿Quiénes te buscan? ¿En plural?
1: No, mi señora. ¿Ya está?
0: ¿Y en qué notas tú que no que eres un hombre vigoroso?
1: En que hago deporte y esas cosas. Hasta aquí la entrevista, ¿no?
0: Pero vamos a ver, explícame una cosa, ¿qué es lo que me has contado fuera de micrófono? ¿No quieres que sigamos por este
1: Hombre,
0: camino?
1: Hombre, espero que me salves de esa que te he contado fuera de micrófono, ¿no? Salvo que vuelva a la sección It's Terrible y...
0: No, porque habría preguntado
3: si tienes un problema.
0: No tienes.
3: No tú.
0: Paramos aquí.
1: Yo diría que está bien. Yo me siento vigoroso. Ese es el titular.
0: Porque te buscan.
1: Sí, en casa me busca.
0: ¿Y cuando te buscan, te encuentran?
1: No siempre.
0: Pues entonces, igual necesitas Energisil Vigor. No lo sé, bueno, en fin. Rabadán.
1: Te digo una cosa, cuando tienes hijos, Juanma, es que tú no has pasado por ese proceso, pero el agotamiento...
0: Bueno, no lo sé si tengo hijos.
1: Te lo puedo decir, Ra, el agotamiento...
3: No, que no lo sabes lo de los hijos, me imagino que no sé.
1: Al cuidado, que sepamos.
0: Paco Rabadán, es otra cosa. Paco Rabadán, que ha sido el único que la semana pasada me dijo, oye, tengo una pedrada. Las pedradas de Paco Rabadán luego van en titulares en OK Diario, también lo quiero decir, ¿eh? Y dice, tengo una pedrada. ¿Y si es Julián Álvarez? Y digo, Paco, por favor. Bueno, yo he tratado de explicar más o menos lo que yo pienso que ha pasado con esa operación, de la que tienen conocimiento dos o tres personas, y ahí incluye a Florentino Pérez. Los demás estamos especulando de lo que ha pasado realmente. Yo he casado piezas y me he limitado a sumar 2 más 2. Ryan Ñíguez, buenas noches, ¿cómo estás?
4: ¿Qué tal? Buenas noches. Oye, es un auténtico placer compartir estudio con una potencial estrella de Hollywood. La verdad que...
0: Muchas gracias.
4: Es
0: por mí, ¿no?
4: No sé.
0: Es por mí. Wow, qué actuación. No la había visto hasta hace 10 minutos, ¿eh? Pero de verdad.
1: Sí, ¿no?
0: Serie atraco. Prime Video.
2: Atasco.
0: Digo,
2: atraco.
1: Prime Video.
2: Ay, Dios,
1: Prime
2: mío.
1: Video.
0: Atasco,
2: Dios ¿verdad? Mío.
1: Atraco sí. El que te pegaron a ti ayer es en Málaga.
0: Es que estaba pensando en Rabadán y me ha venido atraco. Serie Atasco. Atasco. En Prime Video. Me parece que es la cuarta temporada. Tendría. Mira, podríamos haber llamado a Rodrigo Sopeña para que nos... Mira,
2: mañana.
3: Pero ¿sopesas el hecho de dejar el periodismo o no? Está ahí la cosa, ¿no?
0: Si me siguen llegando ofertas, y además pagan bien, ¿eh?
3: A ver.
0: Te quiero decir. Dos frasecitas y...
3: ¿Te acercarías aún más a tu hermano?
0: ¿A mi hermano qué es?
3: Brad.
0: Ah, Brad. Sí. Ahí estaría. Es verdad que lo de Benjamin Button en el caso de Brad Pitt se está cumpliendo, porque parece que descumple años en vez de cumplirlos. Bueno. María Teresa, buenas noches, ¿cómo estás?
5: Hola, buenas noches, ¿qué tal? ¿Cómo estás?
0: Muy bien, ¿y tú?
5: Muy bien también.
0: ¿Me has echado de menos?
5: Mucho, siempre.
0: Ha salido bien.
5: Bueno, pero eso dura... Mañana ya se me ha pasado,
0: no,
5: sí.
0: No, ya está. No ha durado hasta ahora. Y estamos en París. Messi Fernández, Machote Fernández, ¿cómo estás, Sergio?
6: ¿Qué pasa, amigos? ¿Cómo estáis?
0: ¿Todo bien?
6: Fantásticamente bien.
0: Bueno, hombre. Perfecto. Conexión Pecera. Víctor San Román, buenas noches. ¿Qué tal?
7: Hola, buenas noches.
0: Y don Daniel Burgueño, que está ahí a los mandos de la producción. Don Daniel, buenas noches.
7: Buenas noches a todos.
0: Perfecto, muy bien. Ahora estamos en Portugal. Parece que al final, Paco, la presentación de Mou no va a ser hasta el mes de julio. Uh-huh. Aunque correcto. Me decías que te han dicho que el comunicado
1: mañana.
0: Será mañana. Y me parece, creo haberle leído a Ramón Álvarez de Mon que es por un tema, sería por un tema en principio fiscal.
1: Correcto.
0: ¿No? Es decir, que él no reside todavía en España y entonces sería a partir del mes de julio. Desde el punto de vista fiscal, me imagino que tendrá
1: los seis meses que tienes que tributar en España, sí. 180 días, entonces a partir del 1 de julio, pues no cuentaría como residente fiscal en el año 2026 José Mourinho. Uh-huh. Entonces, bueno.
0: Sí. Y el comunicado de mañana, pues no compromete a nadie. Real Madrid y José...
1: Han alcanzado un acuerdo para que sea el entrenador del Real Madrid a partir del 1 de julio.
4: Al margen, y es que siempre los contratos son hasta el 30 de junio.
1: Por eso.
4: Cual, claro. Sería lo más normal.
0: El comunicado va a ser más o menos así, ¿eh? El Real Madrid y mi José, van a poner mi José además, el Real Madrid Club de Fútbol y mi José comunican que han alcanzado un acuerdo para, sería en principio 2+1.
1: Tres temporadas.
0: 2+1, o bueno, si es que en el caso del Real Madrid tampoco tiene mucho sentido, porque si no ganas, puedes firmar tres que te echan a la calle, o sea, no...
4: Se
0: claro, no hay tu tía, siempre se reservan ahí un asterisco por un asterisco.
1: El estándar son tres temporadas.
0: Tres temporadas.
6: Pero es que si son tres, la cláusula se reparte en tres partes para el tope salarial de la Liga, y si son 2+1 se va a repartir en dos y un poco, así que yo creo que van a firmar tres.
0: Serán tres. Pero claro, han pagado, Sergio, 15 millones.
6: 15 melones.
0: Ajá, claro, que porque el Benfica lo tiene que hacer público porque cotiza en bolsa.
6: Eso es.
0: Ajá. Y entonces, claro, se distribuiría en tres años. Me he metido en ese verbo y no me sale.
5: Prorratear.
0: Muy bien, perfecto. Se prorratearía.
5: Eso es.
0: Uf, Dios mío, qué dificultad. En tres años y sería 5 millones en cada ejercicio. Sería así, ¿no?
1: Correcto.
4: No es mal negocio para el Benfica, ¿eh? 15 kilos por el entrenador.
0: Muy bien. Perfecto. Pues muy bien. ¿Sabes algo de algo hoy, Sergio?
6: No sé nada de nada. Estoy viendo a Portugal y a Nigeria que van 1-1 y tengo a Inglaterra ganando 1-0 a Costa Rica. No me metas en más jaleos, vale, que yo creo que más de lo que hicimos ya no
0: es
6: podemos.
0: Que como llevo dos días sin aparecer por aquí, con cosas de la radio, ¿eh? O sea, de la empresa. No he desaparecido porque sí.
6: Bueno, y de ocio también.
1: Sí, sí, se habla
5: bueno.
1: mucho.
5: Bueno.
0: No, de ocio, no, bueno, hemos estado en Málaga, en una compañía espectacular, con gente simpatiquísima, me he reído muchísimo con Pachi Salinas, Salva Ballesta es un encanto, Luis Milla, pues tres cuartos de lo mismo, es decir, estuvo también Antonio Jesús López Nieto, nos lo hemos pasado francamente muy bien, pero que no he desaparecido. ¿Y dónde está Juanma? ¿Y dónde está Juanma? Pues coño, trabajando.
1: Si yo... Oye, no sé, ¿hablaste de Negreira o no?
0: ¿Eh?
1: ¿Hablaste con López Nieto de Negreira?
0: No, Látigo Serrano tiró ahí un poquito. Pregúntale a Antonio por el tema Negreira, pero no era el día, estábamos hablando de la selección. Y entonces no sé cuál ha sido tu reacción, vamos, ni la tuya ni la de nadie, al tema de Julián. Sí sé la de María, sí sé la de María, pero la tuya, no sé, ¿te sorprendió?
6: Bueno, o sea, no me sorprende en este momento poselecciones, porque yo creo que podíamos esperar que pasase algo así un poco raro. Yo creo que no es lo que prometió Florentino, pero creo que es una salida inteligente. Esa es mi conclusión con el paso del tiempo. Lo que no tengo tan claro, Juanma, es si Gil Marín ahora está en una posición complicada o no, como comentabas en, uh-huh. en tu comentario, valga la redundancia. O sea, yo no sé si para Gil Marín es una posición incómoda o si ahora aparece el Arsenal, el Paris Saint-Germain o cualquier equipo con 155 kilos, si Florentino no le ha hecho al Atlético de Madrid la mejor venta de la historia.
0: No, no, 130, porque como decían, lo que sí tiene razón Gonzalo Miró es en decir, el Atlético de Madrid por un jugador que es suyo puede pedirle a Irra 100 y a Paco Rabadán 150.
5: Sí, pero estamos hablando de un fondo de inversión.
1: Exacto, es un fondo.
5: Es un fondo de inversión, entonces tú tienes que justificar por qué has rechazado una oferta de 150 millones uh-huh. y te has quedado con una oferta...
0: Es que
4: pero hay dos aspectos
5: no
4: aquí
5: fácil.
4: Uno, sí. Si hay una oferta en firme que yo, como tú bien decías, especulamos, pero es que no especulamos hoy, los periodistas especulamos la mayoría de las veces porque no siempre tenemos la información de primera mano, entonces especulamos con lo que ha sucedido, ¿no? Pero yo he leído en muchos medios y he escuchado en muchos medios que esa oferta en firme como tal no existe. Aún así, si existiera y el Barça da 100, te da 100 más Ferran,
3: lo he estado mirando con Paco porque lo veníamos hablando antes de entrar en el programa, el valor de mercado de Ferran son 50 millones. Uh-huh. Ya lo tienes. Uh-huh. Y le das y vendes
0: no
3: a
0: es,
3: Julián.
0: No es lo mismo 100 y un jugador que 150.
3: Sí, claro. No, pero el valor de mercado es 50 millones.
0: No, sí, pero el valor... Pero, Irra...
3: A la hora de justificarlo, sí, pero, no, lo puedes justificar.
0: No, perfecto, lo puedes justificar, claro. Todo. Pero,
3: me refiero por lo que decía,
0: sí,
3: María,
0: sí,
3: que tiene toda la razón.
0: Entiendo,
3: y tú no
0: sí,
3: puedes 150
0: sí,
3: y luego
0: sí,
3: venderlo por 100. Pero si lo vendes por 100 más un jugador y ese jugador está valorado en 50 millones...
0: Vamos a ver, el valor de mercado es algo subjetivo. Y la pasta es algo objetivo. A ti te ponen 150 truchas encima de salmones encima de la mesa.
3: Claro, pero tú eres un club de fútbol en el cual dices, bueno, pero mis necesidades de un futbolista, te lo puedo inventar. Un futbolista que está valorado en esta cantidad, más esta otra cantidad.
5: Sí, claro, eso puedo justificar, claro.
0: Te casa la historia, independientemente de eso, yo creo que complica, es mi opinión, un poco a Miguel Ángel Gil a la hora de justificar. Pero el resto de la historia, ¿te casa?
6: A ver... Yo, hay una cosa de lo de los fondos de inversión, no quiero entrar en guerras de ideas políticas que se hacen por ahí de las cosas. El fondo de inversión que tiene el Atlético de Madrid para ellos es la 35ª cosa más importante que tienen como poco. O sea, esto de que los fondos de inversión tienen que justificar la venta, yo sé que es una idea que ha surgido ahí en redes y que se está vendiendo bastante, pero nada más lejos de la realidad. Mateo Alemany no tiene que dar a nadie explicaciones de si vende o no vende un jugador.
0: Independientemente de eso, ¿te casa la película que me he montado en el arranque del programa o no?
6: Sí, estoy totalmente de acuerdo contigo.
0: Vale, muy bien.
3: Yo hay una cosa que quería decir respecto a esto, y es que a mí, personalmente, y hay veces que voy a contracorriente y siento que soy yo el que va en dirección contraria, pero...
0: Es contracorriente. Mi tenemos una canción que se llamaba
1: Contracorriente.
3: Del canto del loco. Pero sí que es cierto que me... extraña un montón, y hablando con un socio madridista, florentinista y tal, me dice, por favor, que acabe este esperpento. Y quiero decir que, sí...
6: Con uno que opina a favor de Florentino nunca hablas, ¿eh?
3: Pero escúchame, acabo de decir que es florentinista y ha votado a Florentino, que no entendemos de
6: sí,
3: eso.
6: Sí, pero le has dado el palo a Florentino, como siempre.
3: No le he dado el palo a Florentino. Voy a dar mi opinión. El palo no se lo doy yo, no se lo da el socio. El socio ha dicho que acabe este esperpento de temporada, sin más. ¿Vale? Eso para empezar. O sea, no lo ha dicho, lo digo yo. Y el palo viene, que me resulta curioso, el hecho de que sea una jugada maestra lo de Florentino. Para mí, las jugadas maestras de Florentino son traer a Zidane,
0: totalmente.
3: Traer a Ronaldo,
0: totalmente.
3: Traer a Figo,
0: totalmente.
3: Traer a Mbappé.
0: Estoy de acuerdo contigo.
3: Que sea una jugada maestra contigo. Encarecer un fichaje,
0: sí, pero,
3: del Barça,
0: escúchame.
3: Para mí, y termino, Juanma. Sí. Para mí no es una jugada maestra.
0: Correcto.
3: A mí el presidente del Real Madrid lo que tendrá que hacer es, como él dice y como ha cumplido en muchísimas ocasiones, es traer a los mejores jugadores
0: del mundo. Y además cuando dijo eso con Iker Jiménez en Horizonte, yo dije, lo tiene hecho con quien sea, pero tampoco es tan fácil. Es que sacar a Vitinha del Paris Saint-Germain, no, pues es Vitinha o Olise.
3: Ya,
0: lo que digo es que él ha cumplido textualmente
3: con ya sabía que con el sentido de su podía decir 150 millones por la milla más.
0: Por cierto, ahora diré una cosa de la candidatura de Enrique Riquelme. Y de la gente de la que se ha rodeado Enrique Riquelme, en concreto, diré algo de Raúl. Decías, Paco.
1: Yo quería apuntar el tema de que creo que Julián Álvarez, que al principio del mercado el Barça lo da por hecho y ven que no va a ser fácil, tienen el intercambio de tuits con el Atleti y el Barça sobrepaga a Gordon pagando 80 millones de euros, se vuelve loco el Barça, pero tenía una cortina de humo porque su primera intentona por Julián Álvarez había salido mal. Y ahora, con esta segunda intentona que ellos planeaban, o esta segunda ofensiva que planeaban, se la han puesto muy cara a la ofensiva. Entonces, con toda la historia que hay del Atlético y del Barça de traspasos raros en los últimos 10-12 años, que es que el Atlético ha recogido a Luis Suárez, ha recogido a David Villa, ha recogido un montón de gente del Barça y viceversa. El Barça se ha llevado a Arda Turán también por precios desorbitados, se ha llevado a Griezmann por precios desorbitados. Ya era hora de que alguien pusiera un poquito de muro de contención entre los dos vasos comunicantes.
3: Sí, estoy de acuerdo, Paco, pero para ti la función del presidente del Madrid es encarecer los fichajes del Barcelona o que jueguen en el Madrid.
1: Evidentemente tú intentas que juegue Julián en el Madrid.
3: Jugadas maestras.
5: Pero es que tampoco me cuadra desde el punto de vista de tú intentas que Julián juegue en el Madrid porque no creo que sea la necesidad principal que tiene ahora mismo el Real Madrid a nivel deportivo. Entonces, me parece muy extraño todo. Estoy de acuerdo contigo y es evidente la historia que hay de traspasos entre el Fútbol Club Barcelona y el Atlético de Madrid. Pero cuando Florentino sale y dice que va a hacer una oferta por más de 150 millones, yo creo que todos estamos de acuerdo
0: en otro tipo de
5: jugador. En que estamos pensando en otro jugador, aquí no es necesario, Julián, a nivel deportivo.
0: Un segundo, te he enviado un WhatsApp, María. ¿Tenemos a contracorriente, por cierto? A ver. Ahí estamos. Contracorriente, por favor. 1, 2, 3. Ahí está. ¿No te gusta más esta que la...? Porque tú siempre es verdad que tocas la... Digo, que vas a contracorriente.
4: Sí, me gusta esta, pero, hombre... La de Luz de la Gente...
1: Es muy emotiva, Luz de la Gente.
4: Vagas conmigo.
0: Vale.
4: Bueno, pero bueno, no está nada mal.
0: Estamos en Portugal, Gonzalo Yestas, amigo mío. ¿Cómo estás?
8: Hola, ¿qué tal?
0: Pensabas que te había abandonado ya, ¿eh?
8: Y que estaba viniendo a dormir. Uh-huh.
0: Te ibas a... Ay, pues perdóname, macho. No, habérmelo dicho y no te molestaba.
8: No, de broma, claro. Para mí es siempre un placer estar con vosotros.
0: Bueno, nada. Te molesto 5 minutos nada más. Se oye un poco como si estuvieras, Gonzalo, en una cueva. No sé si estás con... Claro, es que esto lo tenemos que controlar nosotros, no Gonzalo. El sonido... A ver, dime.
8: Ok.
0: Ah, que estar con un manos libres. Me dice que está con un manos libres. Esto...
8: ¿Puedo quitármelos?
0: Perfecto, sí, mejor. Dani, esto como tú coges el teléfono... Ah, perfecto. Ah, pues no, pues llámale tú mejor, ¿vale? Y así sabemos si...
8: Ahí está bien.
0: Ah, que no hay teléfono allí.
5: Claro, es que...
0: Ah, que está estropeado. Ah, vale, sí. Vale, perfecto, sí. Perfecto. Muy bien. Sí, pues sí quiero.
5: Vale.
0: Sí. Entonces, vamos a ver, Gonzalo.
8: Sí.
0: Te digo, bueno, Mourinho se ha despedido del Benfica, ha dicho para todos ha sido un placer, lo siento mucho, pero tal y como estaba más o menos previsto, se viene para el Real Madrid. ¿Deja buena imagen Mourinho en el Benfica?
8: Mira, para la afición es difícil también porque no ha dicho nada para la afición en el mensaje que dejó. Solamente para sus jugadores, para el presidente y para el staff de Benfica. Y la verdad es que el Benfica no entusiasmaba mucho la afición. El Benfica de Mourinho no era muy mejor que el Benfica de Bruno Lage. Pero la verdad es que al final, cuando el Benfica perdió el segundo puesto en la tabla y quedó en la Europa League... Uh-huh. La verdad es que la afición miró a Rui Costa y no a José Mourinho. Y por eso creo que, no sé si es porque Mourinho tiene muchísimos títulos en su historial y por eso es casi como un coche blindado.
0: Ajá.
8: Pero la verdad es que la afición hace muchas preguntas a Rui Costa y casi nada a Mourinho. Es como si Mourinho fuera una víctima y no... el hombre para tener que justificar lo que pasó.
0: La operación, de todas formas, Gonzalo, lo estábamos diciendo ahora, es una buena operación, quiero decir, es vendible, tú no puedes hacer en realidad nada porque Mourinho se quiere ir, sí. Pero a cambio ingresas 15 millones de eurazos, que no es una cantidad habitual entre los entrenadores, ¿no?
8: Sí, es verdad. Lo que se pasó en Portugal es que Rui Costa, después de la final de Copa de Portugal femenina, habló con la prensa poquísimo, solamente ha dicho que en una semana voy a hablar, pero aún no sabía que iba a haber elecciones en el Real Madrid. Uh-huh. Entonces estamos en silencio desde ahí y la verdad es que se puso muy muy difícil para la comunicación de Benfica resolver la situación. Y después apareció Marcos Silva y al final... lo que parecía perdido y Rui Costa que estaba sin saber lo que hacer, la verdad es que gana 15 millones de euros y gana a Marcos Silva, que está pagado con el dinero que Mourinho deja en el Benfica.
0: Claro, es una buena operación desde el punto de vista económico.
8: La verdad es que Benfica ganó, porque no quería seguir con Mourinho, ganó 15 millones de euros... y los puede utilizar para pagar a Marcos Silva, que era el entrenador que querían.
0: Ajá. Y claro, viene Mourinho, recupera el Real Madrid un poco la conexión con Jorge Méndez, que la había perdido, uh-huh. Y lógicamente yo decía, mira, portugueses van a venir. O sea, sí. Es así. No por nada, no por nada, sino porque Mourinho y Méndez los conocen bien.
1: Si eso supone un ahorro.
0: Claro, se está hablando mucho de Bernardo Silva. Sergio, a ti, Bernardo, ¿te parece sí. una buena opción, Sergio, para
6: Hombre,
0: Madrid?
6: Sí. Sin duda. O sea, yo creo que es un futbolista que en España lo vemos un poco que igual está ya de capa caída, pero a mí me parece que es un futbolista que sigue súper vigente, de muy buen nivel, que físicamente además sigue estando en muy buena forma y me parece que le puede dar muchísimo al Real Madrid.
0: Uh-huh. ¿De qué más brasileños se hablan? Se habla de...
1: Bueno, se ha hablado de Neves, de Vitinha...
0: No, Neves y Vitinha, ¿no?
1: De Mateus Fernández.
0: Mateus Fernández, ¿este de dónde es, Sergio?
1: Este está en el West Ham.
6: Está en el West Ham. Es un perfil un poco diferente al de Bernardo Silva. Es más físico, más de vuelta, pero también es un futbolista muy muy bueno, pero claro, Bernardo costaría cero y Mateus costaría 100.
0: 100 millones.
6: Así cualquiera.
0: Claro, no quiere decir que sean incompatibles, sino que uno viene libre a coste cero y es un jugador experimentado, testado ya. Viene siendo que no tiene 25, tiene 31, pero tiene 3, 4 años de fútbol si le respetan las lesiones al máximo nivel. ¿Y algún jugador más se habla en Portugal para el Real Madrid, Gonzalo, o no?
8: Sí, la verdad es que Benfica tiene uno o dos jugadores que están ahí en el mercado. Benfica tiene a Sjeldrup, el extremo noruegués, que está en el Mundial. Y también Antonio Silva. Es una situación muy difícil para Benfica porque está en su último año de contrato. Benfica quiere un contrato más para Antonio Silva, pero Antonio no quiere renovar.
1: Uh-huh. Vaya, un Vinicius del Benfica.
8: Defensa central, uh-huh. Sí. Uh-huh. Y también se habló de Rubén Díaz, que podría irse con Bernardo Silva al Real Madrid. Y creo que de portugueses para Madrid, solamente estos nombres.
0: Ah, ¿Qué años tiene, Gonzalo?
8: 29, 30, sí.
0: Tiene 6 años de fútbol, ¿no? O sea...
1: Pero que se vale mucho dinero.
0: Vale mucho,
1: creo.
0: Dinero tenemos. Escúchame, dinero tenemos. Nos acabamos de ahorrar 150 por Julián Álvarez.
1: Que
0: pues eso
1: que queremos,
0: es un ingreso, eso.
1: Que parece que queremos desvalijar únicamente al Manchester City y hay otros clubes.
0: Ya, bueno, no sé.
8: Sí, yo siempre hay Rafael Leão, que está diciendo casi todos los días
0: Leão no me casa. Yo sé lo que quiere Mourinho. Yo sé lo que quiere Mourinho. Mourinho quiere jugar con dos arriba y como decía al principio del programa, nueve obreros. Estajanovistas, gente que con el pico y la pala. Vamos, quiere hacer un equipo competitivo. Pues nada, Gonzalo, muchísimas gracias, amigo mío. Te dejo que vayas a acostar. Gracias por haber aguantado a la llamada, ¿vale?
8: Sin problema.
0: Un abrazo, amigo mío. Cuídate mucho. Vamos a hacer una pausa. Quería emitir un sonido, porque claro, pensando en el tema de Julián Álvarez, ahora estaremos en Barcelona, ¿eh? También quiero dar mi opinión y que la deis vosotros naturalmente a propósito de cómo están ahora mismo las relaciones entre el Madrid y el Barça, que por fin, aleluya, hermanos, están donde yo creo que tenían que estar hace muchísimo tiempo, es decir, absolutamente rotas. Por fin, gracias a Dios. Pero cómo no puedes ir ni a heredar con gente que ha estado pagando 17 años 8,4 millones de euros al vicepresidente de los árbitros, pero independientemente de eso, es que a mí, bueno, en fin, no quiero hablar ahora de eso. A la vuelta de publicidad, Rafa Juste diciendo es que nos acusan de robar, pero Juste, respétate, Rafa Juste, que es lo que lleváis diciendo desde Barcelona los últimos 50 años del Real Madrid, que roba, Juste. Que tú ya eres taludito, tú tienes más años que yo. ¿Y usted? ¿Qué es lo que lleváis repitiendo? Pues que dicen, y entonces vamos a demandar. ¡Demanda, y usted! ¡Coño, demanda ya! Para ayer es tarde. Y entonces quería escuchar el sonido del Kun Agüero, porque, claro, si Julián Álvarez realmente estuviera interesado, tendría que hacerse un Kun Agüero. ¿Os acordáis?
1: Sí.
0: Ahí no... ¿Tú te acuerdas, Sergio? Tú eres más joven, pero ¿te acuerdas
6: no.
0: de aquello?
6: No me acuerdo.
0: ¿No te acuerdas del sonido ese?
6: No.
0: No lo tenemos todavía, lo de Kun, ¿no? Vale, ahora vamos a escucharlo, ¿vale? Y te vas a quedar ojiplático, no, porque no lo vas a ver, lo vas a oír. Pero, claro, va a tener, si quisiera realmente venir al Real Madrid, tenía que hacerse un Kun Agüero, no quedó ninguna duda, ¿eh? No. A propósito de cuál era la elección del Kun, ¿eh?
3: Lástima que no llegara el Kun al Madrid.
0: Naturalmente, no. Amigo, naturalmente, el pacto de caballeros. ¡Ay, el pacto! ¡Ay, el pacto!
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0: Bueno, aquí seguimos. A ver cuántos somos en... ¿Cuántos amigos hay en YouTube?
1: 3.300.
0: 3.500.
1: ¿3.500? Sí.
0: Bueno, aquí 3,3K usuarios.
1: Es que Sergio pilla la señal internacional. Está en París.
0: ¿Ya? Ahora me sale una señora aquí. Casa Inés. Descubre el arte de los bolsos. No, esto no quiero decir.
1: A regalar un bolso.
0: Dale aquí. En directo, Radio Estadio, noche, ¿no? Esto tampoco lo quiero. Me llevo muy bien, ¿eh? Con la gente de Radio Estadio. A ver. Vale. Pues éramos. A ver, suscripciones. 3.300 meses. Vale. En fin, nos fiaremos de Sergio Fernández. 3.500 amigos en YouTube. Perfecto. Fíjate, Sergio, escucha, ¿eh? El Kun Agüero. A ver si te queda alguna duda de qué es lo que quería hacer el ex jugador del Atlético de Madrid.
14: Opciones de varios clubes. No hay nada concreto, lo que sí que la decisión es que me quiero ir.
15: Yo lo único que puedo decir es que el club sabía que yo iba a hacer este comunicado. Ahora es problema de ellos si no lo quieren entender.
14: El club tiene que respetar mi decisión, creo que la gente lo tiene que entender y obviamente después decidiré a qué club irme, pero bueno, te le doy la gracia al club, a la gente, que el cariño que me tomó conmigo y bueno, yo creo que hasta acá llegó 5 años maravillosos que bueno, mi decisión es cambiar de aire y irme, ¿no?
0: ¿Qué suena ahí? ¿Qué ha pasado?
5: Vale.
0: ¿Cómo te quedas?
6: Muerto.
5: Hay que poner, él dice en el sonido, el club sabía que yo iba a sacar este comunicado porque la primera vez que lo dice por escrito en su página web oficial, uh-huh, diciendo que su deseo es salir del Atlético de Madrid. Uh-huh. Porque Cerezo... cuando él emite el comunicado, sale y dice públicamente que el club no sabía nada y que les ha cogido por sorpresa.
4: También te digo una cosa, me hace mucha gracia a los futbolistas, porque dice, el club debe respetar mi decisión. Coño, si tienes un contrato, sí, firmado,
5: claro,
4: tío. O sea,
5: claro.
4: Es que es que increíble, o sea, tú has firmado, vale, luego tú internamente puedes hacer, pero bueno, el club debe respetar mi decisión y tú igual
0: por eso
4: debes, igual tú debes respetar, claro, lo que has firmado.
0: Por eso dice,
4: ¿no? Eso en la NBA no pasa.
0: El jugador siempre gana.
4: Paco.
0: No. El jugador siempre, sí, gana. Si tú no te quieres,
4: claro,
0: mover, no te mueves.
4: Esto tiene razón.
0: Y si te
4: en
0: quieres
4: eso,
0: mover, te mueves.
4: Pero que me refiero a que me resulta curioso que deben respetar mi decisión. Hombre, primero tú respeta el contrato y luego, de buena manera, lo que pasa que yo creo que se sienten por encima del bien y del mal.
6: Lo vendieron por 40 millones, estoy viendo. Sí, ¿cómo cambió el fútbol en 15 años?
0: Una barbaridad. Rafa, y usted, bueno, ya lo escuchamos ayer, no vamos a emitir otra vez el sonido, que es largo además, ¿no?
5: Sí, tres minutitos.
0: Perfecto. Quería decir, antes de lo de Rafa y usted, y marcharme a Barcelona. Enrique Riquelme tendrá la culpa que tiene Enrique Riquelme. Enrique Riquelme tendrá la culpa que tiene tenga Enrique Riquelme. Pero a Enrique Riquelme le han tomado el pelo. Le han tomado el pelo. Es, de verdad, inasumible, inaceptable, indigerible, inmasticable. Que tú digas que tienes un director deportivo y ese director deportivo no aparezca. Es una cosa de decir... Es una leyenda, 16 años, tal, y por eso le nombro director deportivo. Y el director deportivo, la única intervención del director deportivo en toda la candidatura de Enrique Riquelme es aconsejarle que vaya por un entrenador que el director deportivo sabe que no va a conseguir. Coño, si tienes a Arteta o a quien sea, di, este es mi entrenador. Este es mi entrenador. No, es que he pensado. Pues no pienses. Como dice el gánster ladrillo a su guardaespaldas en Cerdos y Diamantes. Le dice, no, jefe, es que he pensado.
1: Estás siempre pensando demasiado.
0: Siempre te he dicho que pensar te va a traer problemas. No pienses tanto. Y se quita de en medio. ¿Una cosa? De verdad. De verdad. Para hacérselo mirar, ¿eh? Esperando a ver si tal, calculando, no, es que a lo mejor el lunes el... Pero coño, no eres el director deportivo. Y si no lo eres, dices, óigame, no utilice... No, yo no voy ahí. ¿Quiere ser usted mi director deportivo? No lo quiero ser. Ya está, pues busco a otro. Pero busco a otro que ponga la cara. Que es que en el último acto de campaña aparece Enrique Riquelme por ahí, solo, ante el peligro. ¿Y dónde está Raúl? ¿Y dónde está Fernando Hierro? Con todo el cariño que le tengo a Fernando. ¿Dónde están? No hay nadie. Pues tú tienes que decir, oye, mira, no, ¿tú quieres ser mi director deportivo? No, pero es que a lo mejor pierdes. ¡Amigo! ¡Amigo! Que a lo mejor pierdo, ¿eh? Que a lo mejor no gano. ¡Ah! No, entonces si ganas, soy tu director deportivo. ¡Hombre! ¡Hombre, Raúl, con todo el cariño y toda la admiración! Eso no, no se puede comer. Eso no se puede comer. Eso es lo que quería decir. Estamos en Barcelona, Marsal Lorente, buenas noches, ¿cómo estás?
16: ¿Qué tal? Buenas noches.
0: Es que llevo dos días sin hacer el programa y de verdad vengo. Yo sí que no necesito Energisil. Bueno, siempre se necesita Energisil Vigor. ¿Tú necesitas Energisil Vigor, Marsal?
16: Sí, sí, siempre va bien, siempre va bien. Siempre, claro. Esa ayudita extra.
0: Lo tomas,
16: hace
0: lo tomas.
16: Que acabes campeonando.
1: Marsal va con gasolina con plomo, ¿eh?
16: Sí, sí, hay que tirar de suplementos.
0: Porque ya no...
16: No, sí, sí, pero bueno, todo ayuda.
0: No te da, ¿no?
16: No. Oye, pero ¿qué pasa? Los atletas y los futbolistas también toman complementos para dar su mejor rendimiento, ¿no? Lo mismo.
0: Porque no, ya no llegas.
16: No, sí, pero hay que culminar al máximo.
1: En todo lo alto.
16: Dejar un buen recuerdo siempre.
0: Pero ¿y tú a qué le llamas campeonar?
16: Pues a salir a hombros, hombre. Venga, va, ¿qué?
0: Oye, lo de... ¿Hay demanda? ¿Hay demanda ya? ¿O no hay demanda?
16: No hay, pero se está preparando. Sobre todo porque ha sentado muy mal en el seno de la directiva del Barça.
0: ¡Ay, oh, sí, sí! Espera un momentín. ¡Qué mal nos sienta! ¡Ay, cómo me... ¡Ay, por favor! ¡No me ofendas, eh! ¡No me ofendas! A ver si va a aparecer que llevo 17 años pagando al vicepresidente de los árbitros. Escúchame, no me digas esas cosas porque... ¡Ay, cómo me ofendo! Coño, pues si has pagado, se dirá que has pagado. ¿Qué has sentado mal, Marsal? Perdona.
17: No, el dossier a la UEFA. Porque hay una investigación en curso que de momento no está demostrando que ha habido un provecho deportivo, sino que ha habido, pues sí, una contratación.
0: Sí.
17: Y entonces el involucrar a la UEFA y a un organismo como la
0: Pero ha enviado el Madrid ya el dossier a la UEFA.
17: Sí, sí, sí.
0: Ya está enviado.
17: Pues tiene que lo enviaba, sí, sí.
0: No, que lo enviaba, no, está enviado ya.
17: Sí, creo que lo dijo el lunes, ¿no?
0: O sea, que está enviado ya a la UEFA. Vale.
17: Sí.
0: Y demandan al Madrid por enviar un dossier.
17: No. Sobre todo por el tema de las declaraciones en aquella rueda de prensa.
0: Lo de robar. Sí. Que es lo que lleva diciendo Juste y todos los que han antecedido a Juste en el Fútbol Club Barcelona el último medio siglo. Que el Madrid roba. Es por eso, por lo que le van a denunciar a Florentino.
17: Sí, porque yo creo que no hay ningún dirigente del Barça que haya dicho que el Madrid roba así directamente.
18: Bueno, lo dijo Lamine Yamal, o sea, que lo mismo hay que denunciar a Lamine Yamal por decirlo públicamente.
0: Espérate un momento, mira, lo estoy haciendo, no lo sé, si tú lo dices será verdad, pero voy a poner en Google, en San Google. Voy a poner
17: con
0: José Luis Núñez. Un segundo, José Luis Núñez, que en paz descanse. José Luis Núñez. El Real Madrid roba. Espera un momentín, lo estoy haciendo igual, tienes razón tú, El Madrid roba.
17: Siempre Núñez decía que salía el 36.
16: que era muy raro, que en la ruleta siempre tiraban la bolita y salía el 36.
0: Eso es. Con el Madrid siempre sale el 36.
16: ¿Ves?
0: ¿Qué es eso del 36? ¿Por qué decís tanto en el 36 en Barcelona?
16: No, porque hizo como una metáfora de que en la ruleta, cuando vas a jugar, ¿no?, al rojo y al negro y tal, pues el Madrid siempre, pues en una jugada así gris, pues siempre le salía el 36. Y cuando había que hacer una sanción a un jugador del Barça o cuando había que sancionar al jugador del Madrid, pues siempre salía el 36.
0: No, aquí salía otra y dice, esta no tiene nada que ver. José Luis Núñez, el exitoso presidente del Barça que terminó en la cárcel por sobornos. No, esto no tiene. Muy bien, pues nada, entonces va a llegar la demanda, ¿no?
16: Sí, bueno, han dicho que lo tenían presentado, o sea, que lo tenían preparado, pero que todavía no lo han presentado, pero que sí, que los servicios jurídicos del Barça la estaban ultimando.
0: Bueno, además esto fue ante unos senadores del Barça, ¿no? Sí, se vino ahí arriba, Juste, ¿no?
16: Sí, los socios más antiguos del Barça, y dijo sobre todo que desde Madrid no digerían el éxito del Barça y que querían manchar el escudo, poniendo excusas y no aceptando que el Barça pues ha estado dominando los últimos años, sobre todo el fútbol español.
0: Sí, sí. No, pero si eso, bueno, habrá quien lo relacione, una cosa con la otra, no sé si, pero vamos, si el dossier está bien fundamentado y...
1: Yo creo que sí.
0: Sí, ¿no? Sí. A mí me han contado que está bien fundamentado.
1: Muy
0: claro,
1: bien hecho.
0: ¿Que molesta que el Madrid dirija ese dossier a la UEFA? Coño, y a mí me molesta que digan desde Barcelona que Franco ayudaba al Madrid. Bueno, pues, me tengo que aguantar. ¿Que van a demandar por eso? Pues imagínate que el Madrid demandara a Lamine Yamal por decir que el Madrid roba. Pero en fin, bueno. ¿Alguna novedad más desde Barcelona?
16: Sí, sobre todo que le ha comunicado a Rashford que no van a ejercer la opción de compra, sí, de los 30 millones de euros, básicamente porque han fichado a Gordon, que juega en su posición. Sí, 80 millones. La verdad es que ahí el Barça yo creo que se precipitó en el sentido de que si su estrategia era fichar a Julián Álvarez, claro, pagar 80 millones por Gordon y luego solo ofrecer 100 por Julián Álvarez... De alguna manera ya, si demuestras que pagas 80 por un jugador que no era tampoco muy conocido ni un top, pues evidentemente la oferta por Julián Álvarez queda como un poco corta, ¿no? Pero bueno, el verano es muy largo,
0: sí.
16: Y que sobre todo confían en que haya pues ahora un poco de tranquilidad y que el jugador, a través de su representante, Julián Álvarez, pues acabe presionando al Atlético de Madrid diciendo que bueno, que no está a gusto con Simeone, que quiere salir al Barça.
0: Muy bien.
6: Esto no lo cuenta el Barça, pero el Barcelona, por no firmar a Rashford por 30 millones, tiene un corte en el contrato que tiene que pagar 5 millones de euros al Manchester United de penalización.
1: ¡Ay! ¡Qué tontería!
0: ¿Qué te parece, Marsal?
16: Eso no es dinero.
1: No, lo que es dinero, no, Marsal, lo que es dinero es que los sobrecostes del Camp Nou, ¿no, Marsal? Que ahora vais a pedir 400 millones más de crédito, han dicho por ahí, ¿no?
0: ¿Cómo os lanzáis como lobos a por el pobre Marsal?
1: No, Marsal.
0: Es como colocar un conejito entre lobos, de verdad. Es una cosa...
1: No, Marsal.
16: No, que ahí la cosa se va a complicar, porque realmente el Barça pidió 1.500 millones de euros para acabar el Camp Nou, cuando dijo que en teoría estaría también la construcción del Palau Blaugrana y el hotel y las diferentes edificaciones del Espai Barça, y el estadio está a medio hacer y ya se han gastado los 1.500 millones. Uh-huh. Es verdad que también, por ejemplo, Real Madrid con el Bernabéu se multiplicó el coste por 3, pero también hubo una modificación del proyecto y el Bernabéu pues tiene un sistema del césped retráctil, también el techo, y en el Camp Nou pues no hay esto. Pero...
0: Muy bien, gracias Marci, cuídate.
16: Vale, hasta mañana.
0: Abrazo, hasta mañana. Pues, anda que no corre la gente.
18: Sí, claro.
1: ¿Qué ha sido eso?
0: Madre mía de mi vida. Hay que estar, aquí el que no corre vuela. Bueno, ¿habéis escuchado a Morata con Mario Suárez?
18: Sí.
0: ¿Qué tal?
1: A mí lo de Xavi que le llamó...

0: hay veces que no es lo mismo hacer una entrevista cuando no estás en tu casa y con un amigo. Nunca me he parado a pensar en eso porque desde el partido de Dortmund mi cabeza se fue a la mierda. En cuestión de 3 meses me fui del Atleti, que era el sitio donde siempre había querido estar, por mucho que a mucha gente le moleste, desde que era un crío. Y pues a raíz del partido de Dortmund, que sentí todo el peso de encima de mí, y mi cabeza pues no supo gestionarlo, y nunca me paré a pensar que había ganado un zarra con el Atleti ni todas las cosas. Pero sí que me paré a pensar en cómo me pude marchar del Atleti cuando estás toda la vida deseando llegar a jugar en el Atleti. Yo todas las cosas que hay aquí, todas las cambiaría por haber ganado un título con el Atleti.
1: Es un tío peculiar, Morata, ¿eh? La verdad que...
2: Buen tío,
1: que
2: me
1: da,
2: dice, ¿eh?
1: Sí, pero que da para un libro, una serie, una película, lo que tú quieras, porque la cantidad de declaraciones que ha hecho, y muchas veces contradictorias, es alucinante. También cuenta la llamada que tuvo de Luis de la Fuente, y donde él dijo que, obviamente, mister, no hace falta que me llames, yo esto ya lo sabía.
2: Ah,
1: obviamente.
2: Es el sonido este. Sonido, sí. Escuchamos.
1: Vale.
0: Bueno, pues Luis me llama y ya le dije, mister, obviamente lo sabía, ¿no? No soy tonto. Pues eso es la realidad, que hace un par de años o 3 años me hubiera quedado hecho polvo, y bueno, pues ahora yo lo entiendo, que es lo que toca, que no me he merecido estar en la lista para un mundial. Obviamente que sabes que es la última oportunidad que tienes para jugar un mundial, y creo que España puede ganar el mundial perfectamente, pero bueno, es la vida es así, no es todo camino de rosas, y sí que he mejorado mucho en ese sentido, asumir las cosas con la madurez, la experiencia, y obviamente que me gustaría, les animaré.
3: ¿Y sueñas con volver, o tu etapa en la selección ya terminó?
0: Yo lo he pasado muy mal en muchos momentos con la selección, pero a la vez es lo que más me gusta en el mundo del fútbol y en mi vida. Entonces me dan pena, pues, por ejemplo, haberme quedado a un gol de Fernando.
4: Es que yo sí que es cierto que valoro mucho que él verbalizase públicamente el tema de la salud mental y todo eso, que me parece muy importante que se hable, además en un ámbito como es el de los jugadores de fútbol, que están muy marcados a nivel de prototipo. Pero hay cosas que no se sostienen, es lo que decía Isra. O sea, el sueño de tu vida es estar en el Atleti, ahora lo que más te gusta es la selección. Cuando estabas en el Real Madrid era el sueño de su vida, cuando lo fichó la Juve era el club de sus sueños.
1: Hombre, cuando son cosas cuando un que futbolista no ha terminado de asentarse en ningún sitio, por algo será. Ahora bien, también es cierto que ha recibido palos,
2: sí.
1: Y hay muchos que pueden ser futbolísticos y tal, y otros que para nada, ¿no? O sea, es decir, yo creo que con Morata se ha exagerado. Yo ya he dicho que es un tío muy peculiar, que es buen tipo, pero que es cierto que todo lo que estamos comentando aquí, de esas contradicciones, pero yo creo que se cargaron las tintas, quiero decir, de pasar a lo personal
2: la línea,
1: y tal.
2: Sí.
1: Es duro,
2: sí.
1: Eso hay que soportarlo, y él creo que hizo bien en contarlo.
5: No, es que yo creo que muchas veces de bueno ha pecado, ¿no? Y ha permitido que se pasasen líneas con él que no se deben traspasar. También es verdad que él ha tenido una carrera totalmente atípica,
1: sí,
5: yendo de una gran capital a otra gran capital, influido por factores familiares, que muchas veces no le encuentra sentido a la carrera de Morata, porque claro, es que Morata ha ido haciendo cosas muy raras.
6: Es el jugador español que más ha generado en traspasos en la historia.
5: Pero ha hecho cosas raras, ¿o no, Sergio?
2: 80 kilos el Chelsea, ¿eh?
6: Sí, sí, increíble.
5: San Chelsea.
2: Increíble, ¿verdad? Yo dije, bueno, hay que agradecérselo de por vida. 80 millones
5: por gol. Delantero suplente del Madrid en aquel momento.
2: Esto es Pelham 1-2-3, el asalto al furgón blindado. Es decir, es una cosa, de verdad, 80 kilos pagó el Chelsea, ¿eh? Qué barbaridad. Y también te digo una cosa. Joder, Brahim, has tenido mala suerte. Llama a todo el mundo menos a ti. Es una cosa. Es que. Espera un momentín. Escucha, que es Luis de la Fuente. Espera un momentín, que me está llamando. Llama a todo, Blas. No, me llamó Luis de la Fuente. Se dice, no, yo que no llamo a nadie.
1: Si vamos a poner ahora a la misma altura, Brahim, que a Morata.
2: Ah, pero no dijo eso. En rueda de prensa no dijo, yo llamo a los importantes. Este, como no es importante, yo me dedico a llamar...
1: Como Morata, aparte hay una relación personal.
2: Ah, perfecto, pues, pero tampoco lo dijo. No dijo...
1: Yo te digo lo que te digo y te lo cuento aquí.
2: Correcto.

0: personal perfecto. Entre Luis y
1: perfecto.
2: Álvaro. Con, pero, con Brian algo se rompió.
0: No, pero no.
2: Luis de la
0: pero
2: es que no, porque no dijo, era su seleccionador de la sub-21.
0: Claro, pero no dijo, que bueno. Sepáis una cosa. Yo, porque yo lo que quiero es un criterio fijo que aplicar. Oiga, que veis una cosa. Yo a los jugadores a los que no considero importantes y con los que no tengo una relación personal, yo no los voy a llamar. Voy a llamar a los jugadores a los que yo considero importantes y con los que me une un vínculo personal. Y digo, coño, lo entiendo. No, no consideras importante a Brahim y no tienes una relación con él. No le llamas, pero es que llama todo Blas.
3: El tema de Brahim, habría que hablar también con el entorno de Brahim.
0: Ya, bueno, sí, no
3: para
0: sé.
3: Para entender un poco la situación.
0: Bueno, pues, joder, a ver si el entorno de Lamine Yamal es que es mejor que el de Brahim.
3: Habéis puesto sobre la mesa lo de Brahim. Porque ha dicho Paco que escucha, que algo se rompió con Brahim.
0: Ya.
3: Yo ya te he dado la pista. Bueno, por ahí tira del hilo.
0: No vamos a hablar de entornos, porque el entorno, escucha, y allí mandaron a Melchor, Gaspar y Baltasar con oro, incienso y mirra federativo.
3: Lo mismo.
0: Y dijeron,
3: lo...
4: Albert Luque llega a reconocer en una entrevista en la cadena SER que les costó muchísimo convencer al padre de Lamine para que Lamine vistiese la camiseta de España.
3: Claro, que le llame a Lamine y llame a Brahim, si comparamos también a Lamine con Brahim.
0: No, claro, pero entonces que diga, mire, aquí voy a mandar a los hombres de Harrelson que se van a descolgar.
3: Sí, pero ponemos en la polémica el nombre de Brahim, un tío que... no es ni titular con el Real Madrid, y en la temporada pasada lo pusimos sobre la mesa. Era el jugador, cuando lo pusimos sobre la mesa, cuando la seleccioné, era el jugador, creo que era 20 o 21 en número de minutos.
0: Entonces,
3: si vamos a, pero está muy bien generar las polémicas.
0: No estoy generando polémica. Irra, sí, tú entiendes.
3: ¿Se generó una polémica con Brahim?
0: Naturalmente, porque yo dije aquí, está mintiendo
3: con el jugador número 20.
0: Porque yo dije aquí, está mintiendo cuando dice que no llama a nadie. Coño, a Lenormand, a Cucurella, llamó a Sergio Ramos, llamó
2: a Carvajal.
0: Ahora me entero de que llamó a Morata. Coño, no es razonable a la casa de Lamine, no es razonable que Brahim, que no, seguro que es un piernas,
3: que tiremos, que tiremos del hilo de lo que te he dicho yo.
0: No, pero qué hilo, que vamos a hablar de los entornos para justificar que un entrenador no hable con...
3: Hablamos de lo que se rompió entre España y Brahim.
0: Si yo digo, a mi tertulia no van a venir personas que tengan camisetas color mostaza en las que ponga Hawks 21. Y al día siguiente viene un tipo con una camiseta mostaza que pone Hawks 21, tú podrás decir, es que hay que tirar del hilo de los antecedentes de Paco Rabadán. Pero no tiene sentido el que está cometiendo un error soy yo. Pero bueno, no quiero discutir contigo porque eres un crack.
4: Artifín.
2: ¿Qué tiene Artifín?
3: Dame un poquito de Artifín, por favor.
0: Queréis que venga Alicia Parente ya, ¿eh? Como os conozco, pillastres.
4: ¿Qué te estás alargando aquí?
0: Artifin tiene condroitin sulfato.
4: Condroitin sulfato.
0: Glucosamina.
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0: ¡Samina! 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Pimienta negra.
3: ¡Pimienta negra!
0: Y vitamina C.
3: Y vitamina C.
0: Y encontramos Artifin en farmacias, en...
2: Para farmacias.
5: Y para farmacias.
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3: ¿Le dejas a Sergio?
4: Claro, que él canta.
0: Correcto. Y en...
6: Mundo Natural.
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0: Cartílago de tiburón.
3: Cartílago de tiburón.
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5: Condroitin sulfato.
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0: Con vitamina C.
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2: Cúrcuma.
0: Cúrcuma.
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0: Pimienta negra.
3: Pimienta negra.
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2: Y en herbolario.
8: Y en parafarmacias.
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5: Artifín.
0: Artifín.
7: Mundo Natural.
0: Mundo Natural.
7: Mundo Natural.
0: Rabadán, he sido contigo un caballero, ¿eh? ¿Lo reconoces?
2: Sí. Podrías haber hecho mucha más sangre.
0: Me estoy arrepintiendo de ser un caballero, pero lo voy a ser.
3: Te estás ablandando, yo...
0: Me estoy ablandando.
2: Bueno, has leído la carta de hoy, ¿no?
0: No estoy para cartas, de verdad. Me parece increíble que tengamos un tío que se ocupa solo de la defensa... Y el Madrid encaje más puntos que nunca.
2: A ese creo yo que va a ser purgado. Ahí te lo dejo.
0: ¿Pero quién purga? El purgante es el... Es que, joder, a ver si va a pagar los platos rotos ahora Luis Gil. Es que, en fin, bueno. No diré más. Chus Mateo, ¿no? Este hay que echarle. Este no tiene ni puñetera idea. Le echan ganando la liga. es una cosa. En fin, bueno, gracias Rabadán.
2: Un abrazo.
0: Gracias Isra.
3: Modo mundial ya.
0: Modo mundial.
3: Buenas noches.
0: Modo mundial empieza
4: mañana.
0: Mañana. Gracias María.
4: A ti.
0: Gracias Serge.
6: Chao, guapos.
0: Hacemos pausa. Viene Alicia Parente ya mismo. Venga.
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1: Que Dios conceda paz a todas las naciones de la tierra, concordia a las familias y serenidad a las conciencias. Y que sobre el reino de España, marcado por la huella apostólica de Santiago y por la presencia maternal de la Virgen del Pilar, desciendan días de prosperidad, justicia y paz duradera. Muchas gracias.
2: Seguro que ustedes, queridos oyentes, no son ni han sido ajenos a la histórica visita del Papa León XIV en nuestro país estos días. Seguro que, en mayor o en menor medida, han ido leyendo noticias o han visto algún que otro vídeo, si no es que se han movilizado activamente hacia los multitudinarios eventos celebrados por la capital y por demás territorios. De cualquier manera, e insisto que ya sea en mayor o menor medida, estoy convencida de que la visita del Santo Padre ha bañado su cotidiana realidad de alguna u otra manera. Y claro, en este espacio deportivo como es, cabe preguntarse, ¿tendrá León XIV alguna relación con el deporte? ¿Será el sumo pontífice heredero de Pedro y representante de Cristo en la tierra fan de alguna práctica deportiva? ¿Y qué relación tiene la Iglesia Católica con el deporte? Pues hoy vamos a descubrirlo.

Muy buenas noches, mis amigos de la radio y el deporte. Como saben, no es en absoluto frecuente que las crónicas deportivescas se aproximen a la actualidad y sus noticias, pero la visita de un papa a España tiene tal calado histórico y representativo que me resulta imposible pasar por encima como si nada, sobre todo atendiendo a la estrecha relación que guarda tanto León XIV como la Iglesia Católica con las prácticas deportivas. ¿Cómo? Sí. Una relación próxima del primero y cambiante de la segunda, que si se me animan, hoy aquí vamos a descubrir, y lo vamos a descubrir maravillosamente, acompañados por la voz experta de Ana Mateu, redactora jefe de CHIC, que ha seguido con profundo interés la visita de nuestro Papa en Madrid y en España. Así que, sin más dilación, que comience este viaje deportivesco y papal.

0: Bueno, pues sepan ustedes, queridos oyentes, que la Iglesia Católica no tuvo en sus primeros siglos un posicionamiento claro respecto al deporte. Aunque bueno, también cabe destacar que el deporte y el ocio no tenían ni en la antigüedad, ni en la Edad Media, ni en la Edad Moderna el peso que tienen en nuestra época actual. Hubo un tiempo breve en el que la Iglesia consideró el alma como un ente superior al cuerpo y al cuerpo como fuente de la tentación pecaminosa de la carne. Insisto que este pensamiento pronto tornó en una comprensión más aristotélica y confirmada por Santo Tomás de Aquino de que la conjunción del cuerpo y el alma eran la formulación armónica del ser humano. Esta concepción positiva de la realidad física favoreció el desarrollo de una cultura en la que el cuerpo, en unión con el alma, estaba totalmente involucrado en las prácticas religiosas. Se entendió entonces el valor formativo del deporte y precisamente por eso desde tiempos del medievo se propició la inclusión de la actividad gimnástica en el currículum formativo de los estudiantes. En resumen, entendiendo el cuerpo como algo bueno, la Iglesia consideró igualmente positivo trabajarlo. Y si a eso se le suma la novedosa consideración del tiempo de ocio nacido en la Revolución Industrial del siglo XIX, pues tenemos un caldo de cultivo perfecto para las siguientes declaraciones papales. Benedicto XV. Los padres tienen obligación gravísima de dar a sus hijos educación religiosa, moral, física y civil. Pío X. Mientras os ejercitáis corporalmente, descansa vuestro espíritu y porque al ocuparos de vuestros ejercicios, huís del ocio que es el padre de todos los vicios y vuestras fraternales emulaciones os ejercitan en la virtud. Pío XII. Vivimos en una era marcada por la cultura física que acusa a la Iglesia de no darle mucha importancia. Una acusación sin fundamentos. Juan 23. La práctica de las actividades deportivas es un derecho natural de todos los hombres que tiende a favorecer la evolución social. Y San Juan Pablo II. El deporte puede contribuir a ayudar a conocerse mejor, a apreciar al otro y a experimentar cierta solidaridad entre fronteras. Como ven, queridos oyentes, no son pocas las referencias al deporte por parte de los santos padres. Pero ¿cómo se podría resumir la evolución del concepto de deporte para los papas y para la Iglesia Católica en el último siglo? Pues para descubrirlo, le preguntamos a Ana Mateu, redactora jefe de CHIC, y nuestra referencia en cuestiones vaticanas.
1: La relación formal comienza con León XIII. Precisamente con la encíclica Rerum Novarum, donde dejó la primera semilla de lo que sería la proliferación de asociaciones deportivas católicas. El primer gesto llega con Pío X, que en 1905 fue el primer papa en recibir a un grupo internacional de deportistas católicos, y de ahí el interés por el deporte no ha hecho más que crecer. Pío XI era alpinista y empezó a vincular el deporte con la formación moral. Si bien fue Pío XII el primero en articular una teología del cuerpo aplicada al deporte. Según la concepción cristiana, el cuerpo merece interés justo, respeto verdadero y cuidados amorosos y sapientes para estar revestido de una dignidad connatural. Bueno, un poco intenso esto, ¿no? Pero bueno, el gran salto cualitativo vino ya con el Concilio Vaticano II, que apeló a las tareas más urgentes de los cristianos en relación con la cultura. Dice: el tiempo libre debe emplearse bien para el descanso del espíritu y la salud del alma y del cuerpo, también con ejercicios y manifestaciones deportivas que ayudan a conservar el equilibrio espiritual, incluso en comunidad, y a establecer relaciones fraternas entre hombres de todas las clases. Es decir, por primera vez el deporte entraba en un documento conciliar relevante como instrumento de fraternidad universal. Juan Pablo II es el que da el gran giro histórico. Recordemos, era esquiador, montañero y nadador. El punto culminante, el jubileo de los deportistas, donde la Iglesia consideró el deporte como un instrumento de educación porque fomenta valores, ideales humanos y espirituales. También Francisco publicó un documento formal, Dar lo mejor de sí, en cuya carta escribió que dar lo mejor de uno mismo en el deporte es también una llamada para aspirar a ser santo. León XIV, pues ha continuado esta línea. En el jubileo del deporte que se le celebró en junio de 2025, recién nombrado, mejor dicho, elegido papa, habló sobre el deporte como una herramienta de paz. El deporte es un camino para construir la paz, porque es una escuela de respeto y lealtad. En su oración más reciente, pidió que el deporte sea siempre esta escuela de fraternidad y no de rivalidad vacía, que sea un espacio de encuentro y no de exclusión, un camino de paz y no de violencia.
0: Si Sin duda, el papa más representativo del deporte para la historia fue San Juan Pablo II, que a lo largo de toda su vida disfrutó de practicar muchas modalidades deportivas. Hace tiempo, en otra crónica deportivesca, repasamos su biografía atlética en profundidad y descubrimos que era aficionado del esquí, de la natación, del kayak y del senderismo, por ejemplo. Pero, ¿cómo afectó esta afición en su pontificado? ¿Puede que le diese una faceta distintiva respecto a los demás? ¿E incluso que fundase las nuevas bases relacionales de la Iglesia Católica con el deporte? Pues para salir de dudas, le preguntamos a Ana Mateu, redactora jefe de CHIC.
1: Para entender su influjo hay que empezar desde su biografía, y es que el entonces Karol Wojtyła debutó como portero de fútbol en el equipo de su parroquia. Era amante de la montaña y un grandísimo esquiador. Y además, durante los 27 años de su pontificado, curiosamente, el Papa Wojtyła, Juan Pablo II ya, esquiaba todos los martes, porque es el único día que no tiene audiencias oficiales, y aprovechaba para salir del Vaticano y ponía rumbo a los Apeninos. Y bueno, ningún papa anterior había convocado un jubileo específico para el mundo del deporte. Fue Juan Pablo II, y lo hizo dos veces. La primera en 1984 y la segunda en el año 2000, en octubre del 2000, cuando pasó a la historia como el primer papa que asistió en directo a un partido de fútbol. Sí, fue en el Estadio Olímpico de Roma, que enfrentó a la selección italiana con un combinado de extranjeros que contaba con figuras como Batistuta, Cafú o Shevchenko. Juan Pablo II aseguró que el deporte puede ser un medio para la conversión personal y, sin duda, un vehículo de valores cristianos para las nuevas generaciones. En 2004, justo antes de los Juegos Olímpicos de Atenas y antes de fallecer, creó la Oficina para el Deporte para ser un punto de referencia en la Iglesia para las organizaciones deportivas nacionales e internacionales. Por tanto, la huella de Juan Pablo II en el deporte se mantiene activa a través de su oficina que creó. Mira, todavía se sigue celebrando un torneo que se llama la Clericus Cup, llamada por algunos la Champions Vaticana, como no podía ser de otra forma, en la que se enfrentan equipos de los diferentes seminarios de la Iglesia de Roma.
2: Anuncio vobis gaudium magnum. 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

0: El 8 de mayo de 2025 a las 6 y 8 minutos de la tarde, en la cuarta votación del segundo día del cónclave, el cardenal Robert Prevost fue elegido sucesor de Francisco. El humo blanco apareció entre las gaviotas, surcó el cielo de Roma ante el júbilo de miles de fieles. Y lo que sucedió después es historia.
1: La pace sia con tutti voi.
0: ¿Qué relación tiene el Papa León XIV con el deporte y la actividad física? Pues según las informaciones que nos han llegado, el Papa trata de ejercitarse a diario. Es un gran aficionado al tenis, le gusta nadar y... ¿es del Real Madrid? Bueno, mejor que nos cuente Ana Mateu, redactora jefe de Chic y voz autorizada en temas papales sobre las aficiones deportivas de nuestro Santo Padre.
2: Pues bueno, León XIV es un apasionado del tenis desde pequeño. Él mismo reveló que me considero un tenista aficionado. Y bueno, pues la verdad es que practicó este deporte desde su infancia y también durante sus años como obispo en el Chiclayo, en el Perú. Su afición es tan conocida que cuando fue elegido Papa, en mayo de 2025, la Gazzetta dello Sport destacó que tiene un excelente revés y es un competidor temible. Eso ya no lo sabemos. Pero una semana después de su elección, se produjo uno de los momentos más comentados. Jannik Sinner le regaló una de sus raquetas y le preguntó si quería jugar un poco. La verdad es que mirando a su alrededor, en una sala tan ricamente decorada con tantas obras valiosas de arte, el Papa respondió entre risas: casi mejor que no. Pero bueno, la escena dio la vuelta al mundo y estoy segura que en privado a lo mejor ya han jugado. También el León XIV recibió una tarjeta y es miembro honorario de la Federación Italiana de Tenis. Más allá de tenis, Robert Prevost iba al gimnasio al menos 2 o 3 veces por semana. Ya en el plano doctrinal, León XIV ha profundizado la línea de sus predecesores. En una carta que se llama La vida en abundancia, que está publicada este año, en febrero del 2026, afirmó que el ejercicio del deporte es una actividad común, abierta a todos y saludable para el cuerpo y para el espíritu. León XIV conecta con el deporte, con la entrega y el don de uno mismo. En su dimensión más espiritual, afirma que no es casualidad que en la vida de muchos santos de nuestro tiempo el deporte haya tenido un papel significativo, tanto como práctica personal como de vía de evangelización, lo cual me parece muy interesante. Ya este mes, con el Mundial ya a la vuelta de la esquina, ha dedicado su intención de oración mensual al deporte, para que sea escuela de fraternidad y no de rivalidad vacía, espacio de encuentro y no de exclusión, camino de paz y no violencia.

0: Pues ya lo saben, mis amigos de la radio y el deporte. Aquí, en cuanto se rasca un poquito, sale una crónica deportivesca. Y es que la filosofía detrás de la importancia del deporte en la fe e Iglesia católica no es menor y no ha sido siempre la misma a lo largo de la historia. Afortunadamente, en los años recientes, los santos padres elegidos por el Espíritu Santo han comprendido la importancia de esta práctica, la han celebrado y han animado a todos los fieles a lanzarse a ella desde un entendimiento cristiano que se aleja del egocentrismo y el culto a la personalidad. Pronto despediremos a León XIV de nuestro país, pero ahora lo podemos hacer con el conocimiento de causa de que para su santidad y para su Iglesia, el deporte no es moco de pavo.
1: Yo supongo que para un jugador de fútbol, hacer un gol en este estadio es algo que les marca poco la vida. Pero don José, hoy la Iglesia de Madrid ha hecho un golazo para siempre.
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1: Gracias.
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4: Recogemos y nos vamos, no sin antes recordaros el resto de noticias deportivas del día, que hoy han sido estas.
5: El Fútbol Club Barcelona no ejercerá la opción de compra sobre la cláusula de 30 millones de Marcus Rashford. El delantero regresará al Manchester United después de una temporada con los blaugranas, al menos en un principio. Sobre el mercado del Barça y sobre el posible interés en otro activo, en este caso Alessandro Bastoni, ha hablado su agente, Tinti. Ha venido a decir que el central italiano continúa siendo feliz en el Inter y que es normal que reciba ese interés de los equipos grandes.
6: Andati all'Inter non per parlare di Bastoni, perché Bastoni è un giocatore dell'Inter a tutti gli effetti, ha un contratto ancora per altri due anni, mi sembra. Quindi Bastoni ha la maglietta dell'Inter, l'ho sempre detto addosso, quindi è per rispettare i contratti, è felice dell'Inter, quindi il problema non c'è mai stato.
5: El Getafe ha anunciado la continuidad de José Bordalás al mando del conjunto azulón. Lo ha hecho a través de sus canales oficiales, con una iniciativa que hace referencia al Día del Padre. El técnico continuará en el banquillo de la entidad madrileña hasta 2028. Sí que hay relevo en lo que se refiere a entrenadores en Osasuna. Luis Miguel Ramis, elegido para dirigir a los rojillos a partir de la próxima campaña. De esta forma, el hasta ahora entrenador del Burgos tomará el relevo de Alessio Lichi. Esto decía en su presentación.
7: Venimos con muchísima ilusión, con muchísimas ganas de hacer las cosas bien, con muchísimas ganas de transmitir cuál es la idea que queremos nosotros para un equipo, que es una palabra muy importante y que hay que ir reforzando en el día a día.
5: Empiezan las novedades en Mallorca tras la caída a segunda división. En la noche del martes se conocía la noticia de que Vedat Muriqi ponía rumbo al Fenerbahçe. El equipo turco pagará una cifra superior a los 15 millones por el pirata. El delantero ha anotado 23 goles en la última temporada en el conjunto balear. En defensa, igualmente en relación a los insulares, Pablo Maceo se marchará al Olympiacos griego, en una operación que rondará los 3 millones de euros. En otros equipos, el Sevilla ha oficializado la incorporación de John Guridi de cara a la próxima temporada. El centrocampista de 31 años dejará el Alavés tras 148 partidos y un ascenso a Primera División, uno de los pocos que quedaban en plantilla de aquella etapa en la categoría de plata. De regreso a la comunidad madrileña, otra renovación, la de Unai López con el Rayo Vallecano. El centrocampista extiende su vínculo con el club hasta 2029, pese a haber recibido interés de algunos equipos en las últimas semanas. Esto es lo que decía, mostrando su agradecimiento de la misma forma a la afición.
8: Soy contento de seguir perteneciendo a mi casa, ¿no? Lo que considero mi casa. Es verdad que bueno, se han dado situaciones, se ha hablado mucho, pero bueno, aquí estoy, 3 años más, muy feliz y a seguir currando para darle al Rayo también lo que apuesta por mí, ¿no? No, agradecerles por todo lo que han hecho durante esta temporada pasada. Realmente es increíble los viajes que se han pegado, todas las noches que nos han dado. Y por otra parte, a nivel personal, agradecerles y bueno, como decirles que también tienen gran parte de culpa de que siga aquí 3 años más, ¿no? Porque realmente me siento muy querido. Y bueno, a pesar de haber tenido otras opciones de poder vivir nuevas experiencias, pues bueno, decido quedarme aquí y mucha parte y por mucha culpa la tienen ellos.
5: También continuará en su equipo hasta 2028 Protesoni. Lo ha anunciado el Alavés, conjunto en el que ha disputado 105 partidos en las 4 temporadas precedentes.
9: Creo que es una buena decisión continuar y porque además hacerme feliz, creo que no me imagino en otro lado. Así que bueno, estoy muy contento.
5: El jugador del Valencia, Diego López, ha pasado por quirófano este miércoles. La intervención por la rotura del ligamento cruzado anterior en la última jornada de Liga, a la que se ha sometido en Madrid, ha resultado exitosa. Desde ya, arranca el camino de recuperación. En segunda, al margen de los play-offs de ascenso que siguen en marcha, equipos como el Cádiz empiezan a planificar el curso venidero. Los amarillos han confirmado la salida de 9 jugadores, entre traspasos, finalización de contratos y cesiones que estaban activas. En Albacete se marcha Raúl Lizoain, el guardameta canario que acumula más de 200 partidos en la segunda división y que había atesorado 58 con los manchegos hasta la fecha, a los que hay que sumar 4 en Copa del Rey.
10: Yo creo que han sido 2 años para mí y mi familia muy bonitos, muy enriquecedores. Hemos mejorado como personas, porque hemos encontrado gente maravillosa aquí en Albacete. Y bueno, somos cuatro manchegos más que lo llevaremos en el corazón.
5: En contraste, en el Alba, primeros días de una de las incorporaciones para la próxima temporada, José Corpas.
1: Albacetista, ya estoy aquí. La verdad que tengo muchas ganas, mucha ilusión de poder jugar en el Carlos Belmonte como local, y ojalá que podamos devolveros desde dentro todo lo que nos dais desde fuera, así que agradecido por ello.
5: Arranca el Mundial este jueves en América y la selección de Argentina debutará en cuestión de una semana. La vigente campeona jugó su último partido de preparación ante Islandia, 3-0. Habló Leo Messi, uno de los tres goleadores de la noche, al término de ese amistoso de preparación.
3: Con mucha ilusión, le dije en su momento que este grupo no lo iba a dejar tirado, y creo que lo demostró durante todo este año que compite, sea cual sea el rival, sea cual sea la competición, y sigue demostrando que está con la misma ilusión, la misma gana de querer competir. Es un grupo muy, muy ganador, que quiere siempre más, y nada, iremos paso a paso como siempre, pero con mucha, mucha gana, ilusión y convencido de lo que somos capaces.
5: Ya se conocen los partidos en los que se estrenará cada uno de los dos colegiados españoles. Carlos del Cerro Grande lo hará dirigiendo un Estados Unidos-Paraguay, en la noche del viernes al sábado. Alejandro Hernández lo hará como cuarto árbitro en el choque entre Haití y Escocia, en la madrugada del domingo. En relación a colegiados, Omar Artán, uno de los nombres propios de los últimos días, ha sido recibido de vuelta en su país, Somalia, como un héroe, de manera literal. Recordemos que Estados Unidos ha vetado la entrada al que iba a ser árbitro en el Mundial, según la FIFA, el mejor del continente africano. Así sonaba la ciudad de Mogadiscio a su llegada. Sergio Scariolo se ha pronunciado por primera vez desde la eliminación del Real Madrid en los playoffs de la ACB. Lo ha hecho mediante un escrito, asumiendo la responsabilidad, destacando la necesidad de mejorar los errores y dejando entrever su continuidad como entrenador blanco. El que no seguirá en su equipo es Ivón Navarro, que ya se ha despedido del Unicaja en rueda de prensa.
11: Pedí a mis agentes que, si era posible, que tampoco es tan fácil, ¿no? Pero que si era posible, quería continuar fuera de España. Porque no me veo volviendo aquí a jugar contra estos dos, contra estos, contra esos y contra el Carpena. No seré capaz.
5: Y nuevo cambio de planes con Pablo Laso, porque en los últimos días parecía cantada su marcha de la Anadolu Efes, pero finalmente no se moverá del cuadro turco. Continuará siendo el técnico del equipo de cara a la próxima temporada. En la NBA se disputa esta noche el cuarto partido de las finales. 2-1 hasta ahora, favorable para New York Knicks, que hoy vuelve a jugar en el Madison Square Garden, ante San Antonio Spurs. Los de la Gran Manzana, de nuevo ante una gran oportunidad para sentenciar la serie.
4: Muy bien, muchas gracias, Dani. Nos vamos. Ya sabéis que a partir de ahora está prohibidísimo contar ovejas. Llega Felipe Couselo y su equipazo. Y mañana, como siempre, os esperamos a las 11 de la noche. Gracias por seguirnos. Mañana más. Hasta mañana. Adiós, adiós.
12: Un momento, yo te conozco. Tú eres Kareem Abdul-Jabbar. Juegas al baloncesto con los Lakers de Los Ángeles.
13: Lo siento, hijo. Seguramente me confundes con otro. Me llamo Ben Murdoch y soy el copiloto.
12: Tú eres Kareem. Te he visto jugar. Mi padre me lleva siempre al estadio.
13: Deberías volver a tu asiento, Joey. ¿Verdad, Clarence? No, aquí no molesta a nadie. Déjale que se quede. Está bien, pero quiero recordarte que me llamo Ben Murdoch y soy piloto de líneas aéreas.
12: Yo creo que eres muy bueno, pero mi padre dice que no bajas a defender, que no corres y que casi nunca te esfuerzas, que no sudas la camiseta, que solo juegas bien en partidos internacionales.
13: Esos son tonterías. Oye, niño, estoy harto de oír eso desde que estaba en la universidad. Yo me dejo la piel en cada partido. Dile a tu padre que a ver si Walton y Lanier corren arriba y abajo los 40 minutos.
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0: gente que escucha, esto es Prohibido Contar Ovejas. Nos habla Felipe Conselo y hoy tenemos, a ver, sobre la mesa, uno, dos, tres móviles, cuatro. El mío, ¿no? El mío está en el bolsillo. Un ordenador aparte. ¿Y tu tablet, Juanma González? Buenas noches. Ya cascado.
1: Tengo el ordenador en la mochila del Basic Fit.
0: Que no te paga por decir el nombre.
1: Es que no encuentro la tablet. No sé dónde la he dejado. No la doy por perdida todavía, porque puede estar debajo del asiento del coche.
0: A ver, pero te costó 70 céntimos. Tampoco...
1: Más, ¿no? O menos. O por sea, ahí, por ahí. Decir... Sí, casi que me hacen un favor.
0: Pues mira, Daniel Palacios, a ti no te pregunto porque te sobra la pasta, entonces lo de las tablets da igual. Tú irías así como el que tiene.
2: Yo, según pierdo una, me compro otra.
0: Pero así, con las tablets, claro.
2: Y además, una tablet de las caras.
0: Sí. O sea, lindo, Milka, una cosa así de consolera, no una marca blanca. Eso cualquiera. Alma Espinosa, buenas noches.
3: Buenas noches.
0: Hay un previo, no lo vamos a contar, pero hay un previo, ¿vale? Esto
3: podemos contar, no hay problema. Estas
0: ha habido estas... abrazos no requeridos.
3: Son estas cosas que pasan en este programa solo. Porque en realidad solo pasan en este programa.
0: Bueno, técnicamente no han pasado, ha pasado
1: en
0: antes.
1: En radio hay consentimiento siempre.
0: Sí. Bueno, ese que nadie se lee y luego...
3: Aquí no lo
1: había. Once more with feeling, sí, ese consentimiento.
0: Ha habido sin sentimiento, ha sido una cosa vacía de todo... Pero bueno, antes
3: hemos,
0: de nada,
3: hemos vuelto a los orígenes.
0: Hablando de volver, y hablando de volver, señor Vizcaíno, buenas noches.
4: Buenas noches. Mira.
3: Con la frente...
4: Mira, tobillito sexy.
2: El tobillito sexy.
3: ¡Ay! Ese tobillito.
2: Tiene tobillito fino. Es que es de las pocas personas que pueden enseñar el tobillito. Porque no tiene pantobillo, tiene tobillito.
3: Yo siempre he querido tener el tobillito, pero tengo tobillo de elefante.
4: Tengo patas de pollo en mi padre. La Peugeot 806, Felipe, asistió...
0: ¿Ves?
4: De hecho, una versión de Citroën, y fue una joint venture que hicieron con el grupo Fiat. Hubo una versión también de Fiat y una versión de Lancia. Me sorprendió que Juanma no dijese nada de esto.
1: Es
4: hace
1: que
4: 30
1: no
4: años.
0: Cuidado, cuidado. Ante todo, me vais a hablar el desodorante todos, ¿vale? Sí. Porque tenía razón, gracias. Isaac.
4: De hecho, ha sido curioso que 30 años después estas marcas han formado Stellantis. Pero eso es otro tema.
0: Sí, otro día hacemos...
1: Motor Pudretec.
4: Bueno, sí, hay problemas.
2: Ya lo cuenta.
4: Hay problemas.
3: Bueno, pero lo importante, Isaac, ¿qué tal en la casita?
4: Bien, es un...
1: ¿A qué huele?
4: Es pequeña. Me huele a Coco Jones.
3: ¿Huele a Coco Jones?
4: Es pequeña. No cabemos todos.
0: No.
4: Casi discuto con Lola Lolita.
3: Ah.
4: Pero me eché para atrás. Digo, no quiero salir en el vídeo.
3: No, bueno, pues que te pega un...
4: Es de conojo, también te digo, ¿eh?
3: Ojo, ¿eh? Te va la velada, ¿eh?
4: Bueno,
0: a ver, no adelantemos antes, que lo mismo conseguimos que Isaac también participe, ya que...
3: Me encantaría que Isaac participara en la velada.
4: ¿Contra de quién?
3: ¿Contra quién?
4: No, a mí, yo no soy violento.
0: No, hombre, pero estoy echando las entradas de los contendientes.
1: Una amenaza.
4: ¿Que yo soy una amenaza? Sí, un poco sí.
1: No, Ismael Serrano.
4: Ah.
3: Que va a ser tu contendiente en la velada.
4: Está tocho, ¿eh?
3: Te pega un buen...
2: La sería Juanma contra Ismael Serrano.
0: Sí. Ah, sí, entonces, oye, sí, voy. Sí, elegí de contrincante.
1: ¡Oh! Que vaya tomando colágeno.
2: Una velada, ¿a quién le no gustaría? Vale, o sea, ¿a quién no gustaría darnos
0: Juanma está claro que va a ir contra Ismael Serrano.
4: ¿Nos gustaría medirnos el lomo?
0: Sí, sí, claro.
4: Yo soy de abrazar, como Dani. Yo no quiero pegarme con nadie.
0: Pero...
1: Sí, los abraza y les rompe
0: en
1: todo.
0: En este caso tienes que escoger. ¿Y esa cuestión de vida o muerte? Sí, escoge.
3: Ay, aquí
4: como alguno del cole de pequeño, ¿no? No me acuerdo.
0: No, tiene que ser alguien como que conozca a la peña, así en plan...
2: Un conocido que no traes.
4: Pero ¿por qué me tengo que pegar con nadie?
2: Sí, un VIP que te caiga mal.
3: Mira.
0: Mientras se lo piense, ¿vosotros tenéis ya Alma Daniel?
2: Ostras, estoy pensando, yo ahora mismo no...
0: Miriam García, sí, porque está ya
4: sonriendo.
3: Miriam me está mirando a mí porque a lo mejor puede... porque esta conversación la hemos tenido hace...
4: Ah, ¿sí?
2: Media... Ah, mira.
3: Pues no, sí. Yo tengo varias. Es que...
2: ¿Varias?
4: ¿Pero todas sí a la vez o de una en una? ¿Podrías con todas?
3: Yo la verdad que luego soy una flojucha, pero... Es que, por ejemplo, mira, me cae... bastante regulera, es que, claro, tenemos que tener en cuenta que son influencers de lo que podemos pelear, porque ahí la velada pega mucho de influencer. Entonces, pues un poquito de pegarme con Dulceida, por ejemplo.
2: Dulceida le daba de hostias. Ya está.
4: Yo me pegaría con dos a la vez.
0: Ah.
4: Con DJ Chusa y DJ Moncho.
0: La movida es que ahora yo parezco como súper viejuno porque no tengo ni puñetera idea de quién habláis.
4: DJ Chusa y DJ Moncho son dos alter ego que se inventaron aquí mis compañeros y compadres.
2: Fue Juanma.
4: Juan González Tenis Palacios, que tuvieron la gentileza de, al final de uno de sus podcasts, recomendar Autorreverse. Pero como siempre hacen la recomendación, muy buena recomendación. De hecho, me ha llegado algún mensaje de algún oyente nuevo.
2: ¿Ves?
4: Pero como siempre meten la pollita, es que este pincha con DJ Chuse y DJ Moncho. Pues dos hostias a cada uno, ¿eh? Y se las quita el DJ Chuse y DJ Moncho.
3: Aquí queda en casa la pelea.
4: Pero desde el cariño.
0: ¿Sí? No.
4: Desde el cariño.
0: Par impar de hostias. Sí, para cada uno. Bien.
3: ¿Y tú, Dani?
5: A mí se me ocurren varios, pero yo creo que no lo voy a decir.
3: Mójate. No vale aquí, venga.
2: No, pero no tiene nada que ver con el mundo. O sea, tiene que ser algo de música o de... ¿Qué?
3: Venga, mójate.
2: Mira, voy a decir un jugador de fútbol al que le da una hostia. Así bien dada.
3: Venga, ¿quién?
2: Gavi, del Barça.
3: Vale.
2: Le da una...
3: Le de da, verdad, qué peor.
2: Le daba una collejita.
3: O sea, qué peor.
2: Le daba un...
3: Qué peorfo eres.
2: Sí, no, pero... una bien dada, una de tal, pero para que espabile.
3: Pues a mí me cae bien.
2: A mí me parece un jugador enorme, pero que no tiene la necesidad de ser
0: serio.
2: Que se le vaya tanta la pinza como se le va. Es muy buen jugador, pero
3: a
2: es...
3: todo esto, hablando de fútbol, para vuestras... os he pasado por el grupo de nuestro programa una recomendación para vuestras novedades de actualidad, que no la habéis mirado ninguno, evidentemente,
4: yo
3: por lo que veo.
4: La había visto ya.
3: Ah. Espero que la podáis traer.
4: Yo es que al estar incluido Paqui Rin, pensé que no merece la pena.
3: Bueno,
2: vale, sí, ya.
3: Pero Ronaldinho, ahora cantante, de verdad. O sea, me parece una fantasía.
0: Por lo que nos faltaba.
2: Qué caro hace aquí de repente.
0: Sí. Ahora está.
1: Que hay una estrellita o un solete.
2: Pero esto que quieres que sudemos aquí, que nos quitamos la ropa.
3: ¿Qué es lo que quieres?
4: Yo se lo he puesto el calor y lo estoy poniendo en frío.
2: Sí, por favor.
0: Entonces, Miriam García, ¿con quién se iba a pegar?
3: Miriam.
0: ¿No te pegas con nadie de Ser de Luz ahora?
3: Sí, Miriam se pegaría con...
0: Miriam nos partía la cara a los cinco, pero corriendo.
4: Miriam está más fuerte que el vinagre.
0: Pero coño, con mi pegado a los cinco, ya te digo. Nos odia. Pero bueno, cambiando de tema entonces. Tenemos, ¿no me has dicho con quién me pelearía yo?
3: Ah, claro.
2: ¿Sí?
0: ¿Sí?
3: ¿Con quién, Felipe?
0: Es que por el nombre no, pero...
2: Emilio Aragón.
0: No.
4: Gonzalo de presentador Miro. A presentador.
0: A lo mejor por el nombre alguno sabéis quién es. Mick Hucknall.
3: ¿Eh?
0: El cantante de Simply Red.
2: ¿Por qué?
4: Por ser pelirrojo.
0: ¿Por qué no?
2: Si es un panochita muy simpático.
0: ¿Qué va a ser simpático? ¿Tú no has visto
1: tu figura o el Party People? Pensé que ibas a decir
0: cuando
1: Kenny
0: Dios se le aparece a Tony Wilson.
3: ¿Kenny G?
0: Que dijo, lo hiciste todo muy bien, te faltó fichar a los Smiths y tenía razón, me dijo una de sus gilipollas. Pues sí, tío, yo al de sí, y con el rubí este falso en el piño, que era, mira, te daba.
4: No sé si le gusta el vino.
0: Te daba. Y a mí qué me importa que le guste el vino.
4: Porque soy de buena gente, hombre.
3: Si te gusta el vino, eres buena gente.
0: Eso, no, ya, pero eso es como... Nada, es demasiado estándar.
4: Eso lo dices gente. Porque sabes que no va a pasar. Pero como venga a la puerta a buscarte, luego lo vas a cagar.
0: A ver, tiene 60 y pico años, está mirando fotos recientes, no parece que esté muy fuerte. Pues eso también.
3: Claro, es que tenéis que decir a alguien que pueda venir a...
0: Ajá,
3: claro,
0: que no, además, dicho
4: Gaby. ¿De dónde es?
3: Gaby no va a venir.
2: Bueno, pero es español.
3: Alguien que venga aquí a zurrarte, que digas, me mojo.
0: Pero te quiero decir, a Gaby, tú le puedes, ¿no?
2: Sí, claro, supongo que sí, no sé yo, dos cabezas, hombre, no sé, físicamente está rápido.
0: Es de Manchester, claro, claro.
2: Otra cosa es que le pueda calzar una.
4: Manchester, este está entrenado en Benidorm.
0: Sí, pero a este lo voy a tomar, pero mira las fotos.
3: Tus rodillitas palazadas.
2: No, tío, no puedo con él.
0: Pinta mejor que esta protagonizó Eric Soss la peli de Máscara.
4: La verdad es que parece una señora travestida de sí mismo.
2: Es una señora mayor.
3: Es chelo.
0: A este le puedo. Así que sí, me lo quedo.
4: Se elegí una señora mayor.
3: Claro, que no vale.
0: Yo te hago de joke. Coño, podéis hablar de joke así porque Dulceida.
1: Pero tenemos que buscar.
3: Oye, pero Dulceida está más o menos igual de fuerte que yo.
4: Que no sé quién es Dulceida.
1: Tenemos que buscarte un nombre de luchador, ¿no?
0: ¿El qué?
1: Que hay que buscarte un nombre de luchador, un nombre artístico de luchador.
0: No, pero sería...
1: El Gambón de Ribadeo o algo así, ¿no? No sé, tío.
0: Ribadeo está como armado por saco de donde yo nací. Ribadeo está justo a la de la
2: frontera con
0: Asturias. Y el Gambón, en todo caso, sería mi Jugna, el copón, que para eso es pelirrojo.
2: Que eso es verdad.
4: Ribadeo,
2: el Gambón de Manchester.
0: Sí, pero...
4: Estás en el límite, estamos de acuerdo.
0: Stangle es de otro... Todo en Madrid. ¿No?
2: Claro.
0: Todo en Madrid. O sea, tú eres vecino de Dani Palacios, que a su vez es vecino de Juanma Oza, que a su vez es vecino de Alma Pinosa.
4: Todos somos madrileños.
0: Sí, sí, pero todos Madrid. Como todos Madrid, todos igual.
4: Todo en Madrid, claro. Sí, al ser el nombre de la ciudad y de la provincia el mismo, pues sí, todo en Madrid.
0: Y luego vas con que eres de barrio, Copón Bendito.
3: Yo no
0: vivo
3: en Madrid.
2: Claro, que soy barrio.
0: Claro. Del barrio de Madrid. Eres un ciudadano del mundo madrileño, ¿no?
2: Madrid, como dice Ayuso, es España.
4: Efectivamente.
3: No, eso
0: es parte de España.
4: Pues a mí el Gamón derribado me ha gustado.
3: Claro, sí, a mí también, ¿eh?
2: No, tiene, es que es un nombre de torero. O sea,
4: ¿de torero?
2: Sí, nombre de torero. Es de, nombre de luchador, en plan, algo más agresivo.
3: Es más agresivo que un Gamón.
0: No. Esto ya lo hicimos en una de las tertulias, lo de
3: sí, lo de ponernos un nombre.
0: Sí, la canción con la que saldríais y todo eso.
4: Eso no me acuerdo.
3: No me acuerdo que me puse. Ah, bueno, sí, os dije que claro, que yo me ponía en los. Cuando jugaba en los. Al Counter Strike, este me ponía Alma Letal.
2: Alma Letal.
3: Alma Letal, sí, sí.
0: ¿Ves? Hablando a mi colega Rey, que va a ser arriba de lo mismo, que si yo lo sé. Si yo lo
4: no,
0: sé,
4: lo mismo,
0: es que
4: no,
0: yo
4: que es Galicia, no, yo uso lo mismo.
0: Ah, ni caso.
2: Galicia,
0: esto es todo. Luego nos echáis la bronca porque cada vez que venís gente fuera de Galicia, a todos Dios le decimos que como que fueran madrileños.
4: Vete a comer a Opiano arriba de, hombre, que se come muy bien.
0: Luego te digo yo sitios de arriba de. Tengo un colega que, vamos, te hace la ruta entera.
2: Estoy pensando aquí en quién te gusta la hostia. Sigo pensando, ¿eh? Lo de Gaby se me ha quedado corto.
1: Eso es que hay muchos.
0: Es que pues, no. Mientras tanto, ¿qué? Piensas, Eric Clapton tiene algo que ofrecerte.

0: 60 pasaron muchas cosas, entre ellas el punk, entre ellas Lenny Wave y entre ellas Clapton siguió a lo suyo, entre otras cosas, con Slow Hand. No os voy a acusar de ser consumidores. Palacios podría si quisiera, porque es millonario. El resto es lo que cobráis, así que aquí no consumimos ninguno. No hay.
1: Podemos pasar.
0: ¿Qué?
1: ¿Qué podemos pasar?
0: Es que si no tienes clara ni la geografía gallega, no sé hasta qué punto.
1: Pero bueno, según que la tengo clara.
0: No te he visto ahí.
1: Pero joder, Ribadeo, en la ribera de Leo. Entre Ribadeo y Ribadeo ya está Asturias. Ribadeo, bajas un poquito, llegas a Vegadeo, que sí que es Asturias, vas bajando a los Oscos, Fonsagrada.
2: Ojo,
0: Pero no ha mencionado Castropol.
1: Bueno, porque.
0: Que siempre, y es un sitio precioso. Ves grande Parrafita y
1: la playa de las catedrales está ahí en Ribadeo.
0: Ya, esa se la sabe todo Dios. Esa...
1: No, hay que asociarla.
0: Esa.
1: Y te he recomendado que vayas a comer zamburiñas a lo piano.
2: Zamburiñas muy ricas.
3: Qué buenas.
1: Hombre.
0: Pues eso, que...
3: Un poquito pulpo.
0: Clapton no iba a las mismas fiestas que iba Mecano, en el sentido de que no había Coca-Cola para todos y algo de comer, sino que había, pues eso, Coke también y algo de fumar.
3: Sí, otra Coke.
0: En fin. Pero hizo un buen disco. Me he traído el vinilo, lo he puesto en el Now Playing, aquí encima, ¿vale? Por una razón, como cariñoso homenaje al patán que le tiró el vinilo en el concierto del otro día en Madrid y que provocó que no hubiera bis. Así, porque Clapton se tiró un poco mal cuando alguien coge un puñetero vinilo que lleva una notita dentro, en teoría, para ti, pero claro, le meten el vinilo y te lanza el puto vinilo, te dan el pecho.
1: Claro, no fue con delicadeza.
0: Te quiero decir, no estaba pensado del todo.
1: Muy bonita la portada, ¿eh?
0: Sí, yo siempre...
3: La verdad es preciosa.
0: Muy se lo decía a Palacios, es un disco que para ponerlo así abierto, gemelo con el Born to Run de Springsteen. Y queda muy bonito, sí, queda como si estuvieran ahí los dos haciendo pues, sus cosas de guitarras. En fin, que vamos a arrancar la movida de esta noche y la arrancamos con... ¡Ah, coño, Isaac!
1: A ver...
2: ¡Liángala que leo anoche!

0: ya sabes, Couselo, que aquí estos muchachos, Chucho y Moncho, tienen un podcast. Se llama De Par en Par.
1: Bueno, a ver.
2: De Par en Par.
3: De Par en Par.
0: Pues dice la IA. Si la IA dice, Dani, lo que es Power Ballet y lo que no, claro, la IA dice cómo se llama vuestro podcast. Claro, claro. Si la IA vale, vale para todo.
2: Eso es verdad, es verdad.
0: O sea,
2: es verdad.
0: El argumento está ahí.
2: Eso es verdad.
0: Total, que estos muchachos tienen un podcast que está muy bien. Y que creo que ha sido el último.
1: El resto que tienen son una mierda. Pero
0: No. Digo, el podcast, en genérico, el programa, porque sale en la antena. Programa. El último, si no me corregís, es de Hombres G.
2: Sí, la película Sufre Mamón.
0: La película Sufre Mamón. Y estamos ante cantantes, músicos, que hacen una película.
2: Ah.
0: Entonces yo, a partir de ahí, lo he hecho al revés. Digo, voy a ver actores que hacen música.
2: Ah, mira.
0: Se me ha colado un director también, me parece. Vamos a hacerlo al revés. Pero tienen que ser que reconozcamos todos como actores. O sea, ya el Leto no valdría. Porque no, porque es tanto actor como músico, o sea,
2: J-Lo bueno, tampoco.
1: Te quiero decir.
0: Bueno, no, J-Lo tampoco. Pues ya J-Lo la meto más en música que en actriz, fíjate. Pero es verdad que estaría más difusa la línea, estaría más difusa, sí. Pero
1: Marc Anthony, yo siempre he pensado que a mí me gusta más como actor.
2: A mí también. También
0: dice más cuando se queda en casa. Pero bueno. Vamos. Como mi sintonía de... Es que Felipe me hace perder el hilo.
1: Sí,
0: con mi sintonía de New Order, vamos a empezar por un clásico de New Order. Bueno, esta era la de los Hombres G, que tienen la sombrilla,
1: ¿no? Joder, los New Order, oye, no, mola. Mira que me recordaba más la época de Joy Division.
0: No, pero si te fijas, tiene el puntito post-punk en esta producción.
1: ¿Sí?
0: No, mire, la siguiente, por favor.

0: momento de susto que supo también, que era lo de hombres que no te da paso, y claro, empezaba a sonar Sufre Mamón. De vuelta a mi chica, se llama la canción. Yo siempre digo Sufre Mamón, creo que todo el mundo. Bueno, escuchábamos Bizarro Triangle, original de New Order. En esta ocasión la banda se llama Sugar for Sugar. ¿Sabéis quién es la muchacha que canta?
1: Ni idea.
0: Scarlett Johansson.
1: ¡Anda, oh, Scarlett! Scarlett
2: Johansson es su única aventura.
0: No, no.
1: Tenemos una cosita en solitario también, sí.
0: Sí, sí. De hecho, tiene incluso un disco de versiones de Tom Waits y acaba de sacar hace poquito algo.
1: Tom Waits, ¿y cantaban alguna con David Bowie? ¿O estoy flipando?
2: No sé si llegó a... yo sé que en Leighton Waits además sacaba la voz de
0: Scarlett. Sí.
2: Por cierto, si alguien... tangencialmente, ya que hablamos de Scarlett, que es una grande... Si alguien puede entrar en YouTube, etcétera, solo para ver todos los momentos de Saturday Night Live, donde el presentador de noticias, que es Colin Jost, su marido,

0: que son músicas de profesión, ahora se llama Sugar for Sugar, y editaron este tema en 2016 para un álbum que se llama The Time Is Now, que recaudaba fondos por una fundación que investigaba el SIDA. O sea, que encima la muchacha es hasta altruista. Tiene todo, Scarlett. Bueno, no está mal.
1: Todo buena gente, ¿verdad?
0: Sí, hace mucho que no la veo, pero vamos, sí. Y ahora os traigo una banda que sonó aquí, en este programa, sin estar yo, la semana pasada.

0: No, no, no, es tu sección, por ejemplo.
1: Dijiste la semana pasada ya. Dogstar.
0: Dogstar, sí, sí, sí.
1: La
0: sí.
1: banda en la que es viajista Keanu Reeves.
0: Keanu.
1: Que vienen a Mad Cool.
0: Sí.
1: Cuarto disco de esta formación. Que pegaron un parón en el 2002. En el 23 volvieron a publicar algo porque en el 20, durante la pandemia, volvieron a juntarse y a verse los colegones. Como no se podía hacer otra cosa, pues se juntaron y hicieron cositas. A mí Keanu Reeves es un tío que me cae muy bien, Juanma, porque tiene una marca de moto.
2: Ah, guay.
1: Art One. Tiene una moto muy chulas.
3: Y si faltaba algo, además tiene la marca de moto.
1: Tiene una marca de moto que están muy bien, son muy chulas. Un rollo justo así deportivo que está muy gracioso.
3: Y es coautor de cómic también molón.
2: Sí, Berserk.
1: Lo tiene todo.
2: Qué envidia.
1: La semana pasada, hace un periodo inciso, Dani hizo una sección de festivales.
3: Sí.
1: Está muy bien. Pero para mi gusto, falta el Motor Beach, que es el único festival que voy a ir este verano yo. Que se hace el 10, 11 y 12 de julio en Vinuesa, en Soria.
0: ¿Vinuesa, Soria?
1: Sí, un emplazamiento precioso en el pantano, en el embalse.
0: Claro.
1: Y van Bascox.
0: Sí.
1: Van Sex Museum.
0: Sí.
1: Que han estado de Auto Reverse. Y van Yuda, una banda italiana que también está de Auto Reverse, de glam rock, chulísima.
0: Pero...
1: que si podéis ir con vuestro... Además, lo guapo del Motor Beach es que podéis ver los conciertos en la moto.
0: Pues o sea, tenemos porque... un amigo que tiene casa allá en Vinuesa, que nos lleve. ¿Mm? Sí, joder.
1: Es que son más fechas que el Mad Cool.
0: Me da igual, pues...
1: Yo voy a estar ahí.
3: Yo estoy en el Mad Cool ya.
1: Por eso digo, yo voy a estar allí
3: con... Estoy... Mira, Keanu está viendo los horarios.
1: Me voy con la moto.
0: Eduardo Cuadra, Keanu... invítame a tu casa a Vinuesa, joder. Mira,
3: es justo antes de los Foo Fighters. A lo mejor se solapa un poquito... Ah, no, pero, sí, el primer día, el miércoles 8... Ah, no, se van a sopar bastante. Voy a ver un cachito aquí, Anu, nada más.
1: Bueno, yo prefiero el hermanamiento motero, ¿eh? Y darle al acelerador mientras suena ayuda. Sí. Que es lo que se puede hacer en el Motor Beach. Hecho este pequeño...
0: ¿Inciso?
1: Miriam, por favor, seguimos.

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1: Pues esto es una banda de barrio. Son vecinos. Son coleguitas de allí de mansión. Porque estamos en Hollywood. Estos son Hollywood Vampires. Y lo conforman Johnny Depp, Alice Cooper y Joey Perry. O sea, buen trío de calavera. Buen trío calavera. Haciendo esta versión del Julio Ralof.
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1: Y te decía que además para esta canción han invitado a Brian Johnson, cantante de la FDF, y a Joe Walsh, guitarrista de los Eagles. O sea, menuda juerga flamenca. Se lo

0: De grabar, se montar esto grabando, no, el disco.
1: Y cuando hacen gira de vez en cuando, cuando han salido a tocar, un bolo, sí, no sé dónde. Sí, sí. Y resulta que Fulanito está veraneando en Dinamarca, por ejemplo, me lo invento.
0: Bien, sí, sí.
1: Y aparece allí, pues eso, tío, yo qué sé, esto a Copelán, o en este caso no, pero.
0: El que
1: por ahí.
0: Pide, sí, sí. De hecho, este año giran, uh-huh. 2026, pero no vienen a España.
2: Vaya, hombre.
0: Así es que, Juanma, lo siento, y Mael Serrano no se puede unir a la banda, de colegones, pero bueno. Para la próxima.
1: Le veo aquí a Ismael en este Holler Alok. Sí, ¿no?
0: Con la acústica ahí.
1: Sí, dándole, sí, sí. Dándole... Veo muchas notas fantasmas.
0: Pero dándole
1: muchas
0: fuerte,
1: notas,
0: ¿no?
1: Fantasmas.
2: Dándole fuerte.
1: Aquí.
2: Dándole fuerte los Hollywood Vipers a Ismael Serrano en la cabeza con la guitarra.
0: Sería la guitarra.
2: Ah, vale.
3: Johnny Depp diciendo, lo pasé mejor en el juicio con Amber Heard.
1: Y Alice Cooper sacando la espada, sacando el sable.
0: Amber Heard puede ir a verle, porque vive por aquí.
3: Es verdad, sí, vive en Madrid.
0: Sí, hay reconciliación. Sí. Bueno, no lo va a ver porque no viene a España.
2: No.
0: Si queréis saber.
1: Entre
0: Hollywood,
1: otras muchas cosas. No creo que ese sea el motivo.
0: Sí, si queréis ver a Hollywood Vampires, buscad las fechas, pero sí. No vienen al país. Mira, por favor.

0: Escúchalo. He visto este tema catalogado, tú que eres muy de folk, como folk gótico. Yo me parece ya que eso nos va un poco la pinta con la categoría.
1: Sí, sí. O sea, al final yo creo que es como coger dos palabras que expresan como géneros musicales o tendencias.
0: Vamos a juntarlos.
1: Vamos a ver qué pasa.
0: Sí. Bueno. No sé qué opinará Ryan Gosling, que es la mitad de Dead Man's Bones, de esta categorización que le han hecho. El tema se llama Papa Power, que se convirtió en un pequeño himno de el género, no sé de qué género, pero bueno, funcionó bastante. Ryan Gosling, la agenda que tiene de actor no le permite hacer más cositas, pero Dead Man's Bones es considerada una banda bastante potente. Solo tiene este álbum. Cada vez que se han reunido, han tocado, han generado mucha expectación. Y el coro de niños de Los Ángeles que canta es un coro fundado por Flea, el bajista de los Chili Peppers. O sea que todo está hilado. A mí me gusta mucho este de Papa Power. Además, escrito así: Papa Power.
1: Es otro asqueroso, realmente, que lo hace todo bien.
2: Sí, ¿no? Otro que también.
0: Ojo, solo le he tenido porque es de Canadá. Obviamente, sabemos que Canadá está en nuestras filias.
1: Y espérate a ver de dónde es de Canadá. Tú sigue con la sección.
0: Bueno, no. Yo ya paso de Canadá, ¿eh?
1: ¿Así?
0: Me voy a Nueva Orleans.

0: Pues sí, la New Orleans Jazz Band, capitaneada por el clarinetista Woody Allen. A mí este tema me suena mucho, que fue la primera película que vi de Woody Allen en el cine, A la maldición del escorpión de Jade, que la banda sonora creo que la son estándares de jazz, pero creo que toca alguno, y la eligió él, sí, y tal, bueno. Y además es una película que me gusta mucho, me gustó muchísimo, es muy divertida, sí, sí. Bueno, ese estándar de jazz, que se llama Wild Man Blues, de año 27, lo utilizaron también como banda sonora de un documental que hicieron en el 97 de la gira de la banda por Europa. La hizo la directora Bárbara Koppel, Felipe.
1: Yo sé que tú me das el dato. Wild Man Blues.
0: No la tengo ni idea de esta señora quién es, pero en honor a la realidad hay que decirlo.
1: Es que me estoy apuntando para decir yo luego otros actores y cosas, pero...
0: Apunta, apunta. Claro, es que tú tienes el guión ya. Ya
1: sabes lo que he metido y lo que no. O sea, claro, si los que no tienes, pues digo, mira, claro, este, que es curioso.
0: Bueno, luego lo comentamos. Vamos a seguir un poquito en el rollo de esta silla cero.

0: Yo creo que este tipo es de esos que caen bien siempre, ¿no? O tiene pinta de caer bien siempre.
1: Sí, yo entiendo que a alguna gente se le puede hacer cansino, pero a mí me cae muy bien.
0: Todo tiene lo suyo, pero vamos, yo creo que Jeff Goldblum es el típico tío que cae bien.
2: Sí, me sé.
0: Y esta es su Mildred Schnitzer Orquestra. Este tema se llama Mean to Me, que es un estándar. Han versionado Billie Holiday, Ella Fitzgerald o Frank Sinatra. Pero este es el sencillo adelanto de su próximo álbum, no editado aún, que se va a llamar Night Blooms. Decías, Felipe, que va a tocar este año en el Botánico, aquí en
1: va
0: Madrid,
1: a tocar
0: la noche de Botánico.
1: No, sí, yo creo que toca ahora dentro de nada, de hecho.
0: Ahora, conciertos, ¿no? De los primeros
1: ahora
0: que
1: lo, ahora lo miraré. Yo sé que lo traje un jueves.
0: El ciclo de la noche del Botánico. Pues en este Night Blooms hay un tema con Scarlett Johansson.
2: Mira.
0: Sí, es que está todo hilado siempre.
1: Y además, a petición de la propia Scarlett Johansson, según Jeff Goldblum. ¿Sabes lo que pasa con Jeff Goldblum? Que, claro, tú le ves tocando el piano y tal, pero yo me lo imagino como el gran maestro en todo Ragnarok, ¿sabes? Cuando espera, y hasta allí toca cuatro notas, y luego me lo imagino cantando, es mi cumpleaños, y cosas de estas, y...
0: Si no sabe quién es Ragnarok, ya...
1: Thor Ragnarok, una de las pelis de Thor, hace un personaje de Goldblum.
0: Uf, es que ese mundo Marvel no entra, no...
1: A ver, espérate, mira, ahora te digo, bueno, que lo tengo abierto aquí...
0: Me te lo mira a mí,
1: por
0: favor.
1: Ah, el 2 de julio.
0: Ah, perdón.
1: El 2 de julio, Thor Ragnarok.
0: Ah, muy bien.
1: 2 de julio, aún estáis a tiempo.
0: Es que ya tengo fecha para el concierto que voy a ir en la noche del Botánico. Ya lo contaré.
3: Goldblum le vi yo caminando por la calle Fuencarral un día. Digo, Jeff Goldblum.
0: ¿Y sonaba así cuando andaba?
3: No, sonaba Katiuskas, pero eso es otra historia.

0: encanta la voz de esta mujer, de Chanel. No, de Chanel, ¿cómo le decís vosotros?
1: De Chanel. De Chanel.
0: De Chanel, bueno.
2: Número 5.
0: Esta banda que tiene ella se llama Sean Him y este tema se llama We'll Meet Again, de 2014. Me encanta cómo suena este disco, que se llama Classics, que son versiones, pero estás así con ese tono acústico, intimista, de poquita instrumentación.
1: Tiene uno de villancicos también.
0: Sí, sí, está muy bien además, sí. A mí, digo, este ritmo melancólico y sencillito me gusta mucho.
3: Pero con Sadie Chanel yo creo que pasa esto también de no sabemos qué es más, si actriz o cantante, ¿eh?
0: ¿Tú crees?
3: Sí.
0: ¿No me compras aquí este supuesto, entonces?
3: Este no te lo compro poco. Ah. Yo creo que están ahí, ¿eh?
0: Pues fíjate, para mí, Sean Hin, si tuviese una versión española... Y a lo mejor de modo discutimos si es más actriz o cantante, a ver qué me dices ahora.
3: También
0: sería Marlango, mire.
3: Sí.

0: nos vuela, y Marlango, Felipe, y se me olvida esto de dar hostias a nadie, de querer pegarse con nadie. A mí se me pasa, esto es optimismo puro y duro. Dani, ¿más actriz que cantante?
1: No, yo ahora aquí más actriz, sí.
0: Más actriz, ¿verdad? Aunque tiene una carrera...
1: Sí.
0: No muy... Muy sólida, pero no muy apabullante en números, que quizá, ¿no? Marlango, que tras tres álbumes en inglés empezaron este cuarto en castellano. Sí. Pero aquí no hay trampa como en otro, que no hay postureo, porque Leonor Walling es bilingüe, su madre es inglesa, entonces ella puede permitirse, cualquiera que haga con lo que quiera, pero quiero decir, que no está impuesto, que no es impostura, que es de verdad. Que ella canta si se quiere.
2: Sí, no, a ver, por meterlo cualquiera.
0: Y además canta muy bien en el idioma
2: Dani
0: que sea.
2: Sí, porque tiene pasta, y Juanma sí, porque tiene tres, pero. Nosotros no.
3: ¿Tres qué?
2: Cosas. Pero no cosas nazis, no te vas a pensar.
3: Vaya.
2: Bueno, cuéntanos.
0: No, bueno, eso que a mí Marlango me da muy buen rollo. Una canción que quizá recordéis que dio muy buen rollo durante el confinamiento fue esta.
4: Tiemblas

0: confirmó que no sabía lo que viene del griego y significa amor mío. Qué bonito. Abremos el debate, Dani. ¿Ana Belén es más cantante o actriz?
1: Las dos cosas.
0: Pero Ojete Calor, es que yo he traído la canción por Ojete Calor, porque Ana Belén, aunque la canción es suya originalmente, es la artista invitada. Pero lo estaba pensando ahora, según tú lo decía, y es que esta gente ha llenado el Wizzing Center, Movistar Arena, como se llame ahora, Parque de Deportes. Sí, creo que han querido y más.
1: Sí, sí.
0: Entonces, no sé. Carlos Areces quizás sea más actor, pero sí. Aníbal Gómez igual...
1: Sí, Carlos Areces es más actor, sí, pero...
0: Actorazo, además.
1: Sí.
2: Uh-huh. Es que lo de Ojete Calor ha sido como una cosa sorprendente, realmente. El éxito apabullante.
0: Totalmente,
2: que
0: totalmente.
1: Sí, que empezó como una broma, pero sí, ha ido creciendo.
2: Yo creo que ni ellos mismos...
1: El subnopop.
2: Sí. Ni ellos mismos se lo esperaban, realmente.
0: Yo creo que Ana Belén se tuvo que pasar muy bien.
2: Sí.
0: Cuando grabó esto en su casa, pues ya digo, esto fue en pleno confinamiento, a estos dos genios se les ocurrió hacer esta versión tecnopop, por decirlo de alguna manera, de esta Capimú, se lo dijeron a Belén y hasta ellos se sorprendieron de que dijese que sí, y se grabó en su casa. De hecho, el videoclip son ellos,
1: sí.
0: Zoom, o sea, que está muy divertido. La verdad es que una buena manera de aprovechar el tiempo en aquellos días. Es que no sé cómo nombrar esto que viene ahora. Ahora lo digo.

0: sé cómo decirlo, pero es muy fácil. Estamos escuchando Mastodonte.
1: Mastodonte.
0: De Mastodonte, de su álbum homónimo, Mastodonte.
1: Así
0: de Echendía. Sí. Ahí no se complicó mucho, todo Mastodonte. Me encanta la voz de este tío.
1: Sí,
0: además,
1: sí.
0: Cómo actúa, me parece
1: muy buen actor.
0: Y sí, cómo interpreta las canciones, sí, también. Sí, cuando sí. Lo ves en directo, es increíble. Tiene el rollo este primer disco, así como electrónico, que para mi gusto le sobra luz. Yo, si hiciese una remezcla de este tema, lo dejaría con ese inicio tan oscuro, con un poco más potente. Lo iluminan demasiado, para mi gusto. Pero está fenomenal, ¿eh? Y cerramos con la que más me ha divertido a mí, Cobusuelo. Un día salí de fiesta y me los encontré por ahí.

0: estaba yo con pelo, unas vacaciones encerrado en los atunes y me fui a la Ballena Verde. Un ladito que hay que siempre hay movimiento. Es Pelimón, la Ballena Verde, son los que lo petan en Zahara. Y estaban tocando Vintage. Es esta banda que se dedica a hacer versiones un poco a su bola de clásicos ochenteros, así de la movida y tal. En este caso es Enfermedad de Noche, de La Mode, de la banda que hay de Fernando Márquez, el zurdo. Y la cantante, pues, es Eva H.
1: Ah, Eva H. Que
0: actriz, humorista, presentadora, bueno, habla como queráis. Sí, sí. Estuve luego charlando con ella un rato, que me vio dándolo todo, darlo todo con este, que fue el cierre del concierto, y me dijo, pero ¿lo ha gozado? Digo, claro que sí, Eva. Me ha encantado. Muy simpática.
2: Transmitiendo confianza, como si os conociera.
0: No, estuvo muy simpática.
1: Dijo, Eva, me has dejado como tu H, muda.
0: Efectivamente, efectivamente. No, porque la canté enterita. Me dice, me gusta verte con esa energía. Total, muy simpática. Y, pues siempre, en Couselo, hasta aquí te traigo actores que cantan.
2: O sea, que lo siento, pero tangencialmente esto me ha conquistado. Eres de esa peña, cuando conoce a un famoso, la llama por su nombre de pila, nada más conocerle. Me dijiste también que la seguías mucho.
0: O Eva, o señora H, que le voy a decir.
2: No, pero es que la tutea.
0: Aparte que bajó ella tuteándome y me dijo, terminó el concierto, pues se acercó. Macho, ¿te la has bailado? Bueno, yo me dijo, macho, ¿te la has bailado? ¿Te la sabías esta? Digo, joder, Eva, es que esta me encanta, tal.
2: Ahí el famoso eras tú y ella la que venía, si es que...
0: No, pues gente que se encuentra en la Ballena Verde, pasa de todo, es muy divertido.
3: Oye, dijiste, estoy haciendo un programa que...
0: Todavía no existía esto ni por asomo.
2: Tenías que haber dicho, todavía no existía Autorreverse. Habría sido una sobrada, pero súper chula, tío.
0: Pero hubiese venido del futuro, como la Legía, entonces, ¿no?
2: Ah, bueno, eso ya...
0: Pues es un poco raro.
2: Vale, oye, podríamos haber puesto aquí... Voy a mandar un par de días a votación. Juanma ya no vas a entrar hoy. O sea,
3: asúmelo que no... Viendo, sí.
1: Vamos. Bueno, espérate el tercero.
2: ¿Qué eres tú?
1: Pues espérate.
3: Estoy ya despegando.
2: Pongamos posibles candidatos, ¿vale? A esto. David Hasselhoff.
1: Sí.
2: David Hasselhoff entraría aquí. Pues Looking for Freedom.
1: Looking for Freedom lo petó en Alemania.
2: Sí. Leonard Nimoy.
0: Pero es más actor que cantante de David Hasselhoff.
1: Sí.
3: Es que es tan buen actor.
2: Menos en Alemania.
0: Es que te decía eso, es tan buen actor como para considerarlo actor.
1: Bueno, pero es muy conocido.
2: Leonard Nimoy, por ejemplo, el señor Spock, que de chiquitito cantaba Leonard Nimoy. Empezamos por acto y luego grabó unos discos, pusimos aquí, no estaréis vosotros, uno de estos programas de canciones basadas en la obra de Tolkien, la balada de Bilbo Baggins, cantada por Leonard Nimoy, ojito con esa. Steven Seagal, que ha hecho sus pinitos en... Tiene un corte que poníamos en Carabed hace tropocientos años, llamado Alligator Ass, culo de alemán.
0: Pero me está poniendo ya... O sea, tiene que ser o actor o cantante, o algo tiene que ser.
3: Kevin Costner,
1: Bruce Willis...
2: Kevin Bacon con su hermano...
0: Sí, de hecho, no entró porque...
1: Lasse Crowe también.
2: Crowe. Yo había puesto... el momento de gol metal a Hugh Laurie. Hugh Laurie sacó unos discos de jazz, rollo Nueva Orleans. Cuidado.
0: Yo es que no quería ocupar toda la hora, pero vamos, el próximo día me traigo yo todo lo que tenía descartado.
2: Coño, si ellos van a cobrar nadie. Igual, que ellos van a venir, ¿qué más les da?
1: Sí.
2: Claro.
1: Te haces una leasing change sin problema.
2: Yo creo que cuando hagáis eso, por ejemplo, si ya sería Isaac in Chains o Danny in Chains, y así la gente ya lo va a entender.
0: Por ejemplo, Marisol.
2: In Chains.
1: Marisol es como Ana Belén, son indistinguibles.
0: Joselito.
1: Yo... Es que José...
0: Claro.
1: Joselito...
4: Más cantante que... Arthur.
1: Joselito... Más cantante, sí.
4: Sí.
0: Va de la mano, es que...
1: Manolo Jobar más cantante, sí.
4: Sí.
0: Sí.
1: Pero Joselito, el señor de las cumbres, más cantante.
0: ¿Tú crees? Yo, es que...
4: Claro, y luego te tienes ahí todo el percal de... Pero es que...
0: Pero Joselito solo cantaba en las pelis.
1: Bueno, no sé si haría... Le haría sus jeritas y sus cosas también.
0: Yo creo que las hizo por Central África ya más mayor. De...
4: Marujita.
2: Si las hubiera hecho por Soria, se habría forrado.
0: No, que decirte, que estaba de...
2: Sí.
0: O sea, de legionario, ¿no? Legionario de con el fusil. De mercenario.
1: Sí.
0: Por ahí.
4: Bárbara Rey.
0: Un día tenemos que hacer un programa de Joselito.
1: Pero Bárbara Rey era vedete.
4: Bueno, pero...
2: Autorreverselito sería, tío. Imagínate, tú dale un intento a eso.
0: Autorreverselito.
2: Sí. Sí, porque...
1: No, pero eso es de Sara Montiel, lo que te he dicho. Son indistinguibles. O sea,
4: claro, es que...
0: Sí, son...
1: Y Joselito también, sí. Marisol también.
2: Bueno, a ver, digo, por lo menos que entren dos secciones hoy, ¿no?
1: Venga, sí, claro. Ah. Tráncale cara y yo te cantaré y tú me verás la televisión. Pronto llegará, yo te cantaré y tú me verás.
5: Vísteme bien, papá, vísteme bien. Vísteme bien que voy a transmitir. Ya no hace falta tener buena voz. Hay que lucir bastante el figurín.
2: Vamos a hacer un discaído. Venga, Miri, vamos ya, que esta la tiene muy oída.
4: Sí, y... mira, vamos a hacerlo, a ver si os suena.

0: yo pensando así en casa, Felipe, he de decir que tenía una sección también preparada que era cantantes que se habían pasado por la televisión. Fíjate, ha sido como muy premonitorio, ha sido como una conexión con Isaac. Pero me he decantado por elegir algunas canciones que, bueno, sí que han sido famosas en su momento, han sonado en su momento, pero que de repente un momento en una serie, ¡pum!, las lanza, las catapulta a la, a, bueno, pues otra vez a la fama y a los números uno de las listas de escuchas y de ventas. Y entonces, la primera es esta. Entiendo, mis queridos amiguitos, que sabéis a qué serie y a qué escena incluso, dónde suena esta canción.
1: Sí, sí, bueno, Stranger Things, claro,
2: me suena 8 veces.
3: It's not today, Vecna.
0: Sí, justamente. Bueno, pues evidentemente estamos hablando de Stranger Things. Esta canción, que por cierto es Running Up That Hill de Kate Bush, justamente, se publica en el 85. Se publica dentro de un álbum que, bueno, no tiene un éxito apabullante, pero sí que es verdad que consigue consigue un reconocimiento como tal. ¿Qué es lo que pasa? Que de repente en una escena maravillosa de Stranger Things, donde bueno, tiene que huir, ¿no?, con esos auriculares, no sé si os acordáis, donde tiene que huir de ese mundo oscuro, pues empieza a sonar esta canción. Se hace famosísima, todo el mundo lo reconoce, todo el mundo lo asocia realmente a Stranger Things después, y consigue, ojo, desde el 85, esto es en 2002, la cuarta temporada de Stranger Things, si no me equivoco. 2022.
3: Lo has hecho como cogiéndole la mano en plan.
0: Sí, bonito, sí, 2022.
3: Pero, no nos dais apoyo.
0: Gracias. Menos mal que estás aquí. Imagínate 2002, ¿no? No, 2022 consigue alcanzar el número uno en más de 40 países.
3: Fíjate. Ya en Gran Bretaña en su momento tuvo tirón.
0: Eso es.
3: Y esta es curiosa porque cuando sale en Stranger Things, esta la tenía pensada, o así lo dijo él, Taika Waititi, para meter en la última de Thor, en la de Thor Love and Thunder. ¿Sabes que Taika Waititi tiende a usar canciones, sí, así muy reconocibles y tal? Y cuando lo vio dice, no, esta la tenía pensada, dibujada, tal, y al final lo que hice fue optar por todas las de Guns N' Roses, ¿no? Que meten esa, dice, porque me jodieron vivo.
1: Sí,
3: no,
1: no,
3: o sea,
1: sí,
3: yo estaba convencido de que iba a resucitar esta canción y de repente dije, mierda.
4: Pues he metido la versión de Chromatics que hizo nuestro amigo Juanito Joya, Johnny Jewel, que es buenísimo.
3: Oye, la Placebo, tío, Placebo en su día.
4: Es muchísimo mejor que Chromatics, hazme caso. Chromatics es la de ese puntito un poquito más oscuro, un poquito más minimalista, que viene fenomenal esta canción.
3: Sí que tiene ese rollito, ¿no?
4: Sí.
3: Sí.
4: Muy buena esa versión.
0: Bueno, pues esta canción de repente pega el pelotazo y muchos de los fans, evidentemente, de Stranger Things, cuando escuchan esta canción...
1: Pues está muy bien porque el público adolescente de Stranger Things de repente descubre a Kate Bush, que no sabía ni que existía. Eso está muy bien.
0: Absolutamente. Es que yo creo que muchos de los fans de Stranger Things, que son así como más jóvenes, que no han, que pues han nacido en los 2000, a lo mejor incluso, no tenían ni idea de quién era Kate Bush.
3: Escucha, yo creo que a la mía no se la ha dejado ver todavía. Han visto la de los dibujos, pero en clase de mi hija Vicky, que tiene 7 años para 8 la criatura, ya hay niños que han visto Stranger Things entera.
0: No me digas.
3: 7 para 8 años, ya ves. Voy a ser yo el papi carca al final. Pero tremendo. Aparte, mola que lo descubran los niños, porque de ahí se van a Babushka, que es el temazo de Kate Bush, es un temón, ella bailando allí, dando y haciendo, vestida con la, como si fuera un personaje de Conan totalmente. Yo lo veo ahí.
2: Tú no eres un papi carca, tú eres el gambón de Ribadeo.
3: Pero ni una ni la otra, ¿eh? O sea, es como si yo te digo, Tronco, que eres la patata de Torrejón. ¿Sabes cómo te cuento? O sea, es una movida un poco así.
1: La patata de Torrejón.
0: La patata de Torrejón.
3: Que como nombre de boxeador no es muy allá, vale. Pero...
2: La angula de Cambados.
3: Bueno, Cambados está más cerca. No hay angulas. O sea, Cambados,
1: sí, ya las angulas son más del País Vasco, de Aguinaga.
3: Pero está con la búsqueda de... Bueno, pasa otra canción.
0: Venga, vamos a ver si reconocéis esta.

0: caemos en la serie, sí. Caemos en el final.
1: Sí.
0: Nos sí, vamos sí. a negro.
1: Sí, sí, sí, sí.
0: Nos vamos a negro. Evidentemente, yo creo que quien no se acuerda de ese final de Los Sopranos, yo creo que Isaac es...
2: Me acuerdo del final y de la madre del que hizo el final.
0: Estaba yo pensando si eras uno de esos haters del final de Los Sopranos.
2: Sí, un final sin ningún tipo de nada.
3: Bueno, en realidad otra cosa. Esta, por cierto, tiene dos vidas. No solo la de Los
0: Soprano.
3: ¿En qué otra serie dieron la matraca con esta canción que es indivisible pensar una cosa o en la otra?
1: ¿Cuál fue?
3: En Glee. En Glee. En Glee, bueno, en Glee se claro, tiraron sí, todo sí, el arranque sí, de la serie con el puñetero de Stop Believing, pero a saco.
2: Miriam ha visto Glee.
0: A Miriam le recordaba a Glee más que a Los Soprano.
3: Está muy de karaoke. Y recuerdo que era un karaoke y con compañeros de esta casa, además, hace muchos años. Y entre varios cantamos esta canción. Y la peña que estaba viéndolo, estaban todos haciendo así. La L de los losers de Glee. Sí. Uh-huh. O sea, así todo. O sea, la tenían asociada ahí.
2: Has dicho compañeros que no amigos, ¿eh? Pájaro.
3: Oye, no estabais ninguno de vosotros, creo recordar, con lo cual hasta dejó quedar bien.
2: Sí, bueno.
3: No, hombre, había algunos majetes.
0: Algunos
2: habría, sí.
3: Luego tuvo que rellenar, pues tuvimos que reservar el carajo este, nos faltó gente, había que
0: algún día, Felipe, iremos al karaoke algún día.
3: Yo voy a poner fechas.
0: Bueno, Don't Stop Believing, de Journey, del final de Los Soprano, canción publicada en 1981, ojo, un himno del rock estadounidense,
1: yes.
0: Está claro. Por cierto, es la canción digital más vendida del siglo XX durante años. ¿Cómo fue?
3: Y está en el top 5 de las más desafinadas en público.
1: Hombre, bueno, es que es complicado.
3: Está alguna de Queen. Te diría Somebody to Love.
0: Uf,
1: es que Somebody to Love es muy difícil.
0: Difícil.
3: Es muy desafinable.
1: Y esto también.
0: Bueno, ese final que a muchos no gustó.
2: No.
0: Donde, bueno, realmente no sabemos qué pasó, sino ese fundido a negro de que nos dice... está vivo, está muerto, ¿qué ha pasado? Bueno, te hace... de esos finales abiertos, ¿no? Que te hace pensar...
3: Sí, pero no pintaba bien,
2: O sea, que no, bien no pintaba, ¿no? Pero, hombre...
3: Que no...
0: No, realmente no. Pero bueno, posteriormente la canción luego, evidentemente... Muchos la relacionan con Glee, es verdad, Felipe, pero... los muy amantes de Los Soprano, que hay muchos, inevitablemente suena esta canción y te vas a ese final. Yo creo que te trae malos momentos. No sé si te he hecho una jugada, Isaac, recordándote...
2: No.
0: Porque creo que la has revisitado, la serie, hace poco. Tres veces, así que imagina, tres veces viendo el final.
2: Las tres mierdas de final.
3: A ver si cambiaba, ¿no?
1: La veías de nuevo con la esperanza de que el final cambiase, pero no.
2: La última edición la han hecho ahí un arreglito. Pues
4: ¿te imaginas que en realidad no ha visto el último, se ha quedado en el penúltimo?
3: Ahora un Conformity Gate. De...
4: Sí, como en ALF.
0: Bueno, ¿Antonio muere o no? Isaac.
2: El otro día vi un tipo que contaba en esto, a lo mejor lo sabéis. En un capítulo, perdón, no voy a contestar. Había un capítulo de Los Soprano en el que hace una barbacoa en casa Tony Soprano y va en pantalón corto.
0: Sí.
2: Y a uno de los productores de la serie, que no sabe cómo consigue su teléfono, llama a un mafioso de verdad de New Jersey y le dice: un don nunca lleva pantalones cortos. Entonces, el productor se queda con la idea en la cabeza y en un capítulo posterior, uno de los compañeros, no me acuerdo quién, de Tony Soprano, le afea y le dice esa frase: un don nunca lleva pantalones cortos.
0: Mm-hmm.
2: Sí, sí.
3: Dato.
2: Datito.
0: Datito, ¿no? Es que Isaac es de datito. Bueno, vamos a la tercera.

0: 1972 aparece este Baby Blue de Badfinger, pero ¿en qué serie aparece posteriormente también en otro momento culmen, otro final, y nos deja completamente marcados con este Baby Blue?
1: Pues lo decimos, o
0: venga,
1: Breaking Bad era, al final.
0: Breaking Bad, evidentemente. Es una canción conocida, porque era una canción conocida. Habla de una despedida amorosa, realmente. Pero en una entrevista que he leído, decían que, aunque hablaba de una despedida amorosa, pensaban que encajaba muy bien incluso la letra con el momento de... el momento que estábamos viendo en el capítulo.
2: La letra estaba en un origen asociada a la pareja, ya no recuerdo si era de Ham o de...
0: La escribió Peter Ham.
2: Era la pareja de Peter Ham, por aquello de estar lejos cuando estaban de gira, etcétera, etcétera. Pues claro, es Baby Blue. La meta de Walter White...
3: Aquí Blue no
2: la
3: escribió.
2: La meta azul.
0: No.
2: Y yo decir que... Y ahora os lo voy a reconocer. Es de las últimas veces que yo he llorado de emoción con una ficción, ya sea televisiva o la gran pantalla. Estaba hilada perfectamente para cerrar la serie y no me la veía venir yo ni de coña. Y estaba viéndola el final y dije, madre mía. Porque además es una banda tan maldita como el propio personaje de Walter White. Badfinger, la gente que escucha ya sé que lo sabéis, ¿vale? Pero son los tipos que hicieron Without You. El resto del mundo la conoció por Nilsson o por Mariah Carey, ¿vale? Pero los autores son ellos. Dos de ellos, un final trágico, la banda a la que todo le tendría que, o le podría haber salido bien. Haremos un programa sobre ellos dentro de no demasiado, o al menos medio programa. Y fíjate, esta canción la intentó y la sacó antes, la rescató antes Scorsese dentro de Infiltrados.
1: Sí, es verdad.
2: Pero no es lo mismo. No te acuerdas.
1: No está con el contexto idóneo para que emocione.
2: Los Dropkick Murphys se comieron ya la parte de banda sonora.
1: Sí,
2: eso
1: sí,
2: y
1: sí.
2: El Comfortably Numb este que hacen de Pink Floyd como a Morrison.
3: De todas maneras, es que el éxito que tuvo Breaking Bad, con perdón de Scorsese, es que Breaking Bad ha sido masiva.
2: No, pero es que no le importa, hombre. Mientras no sea Marvel, le parece bien.
3: Pero entiende que es que el alcance que ha tenido Breaking Bad...
1: Pero sobre todo era por el cómo estaba introducido en el final de
3: claro, te digo, por eso
0: y
3: te
0: ese es uno de los finales más estudiados en la universidad. Luego, posteriormente, es increíble las vueltas que le dan, porque yo creo que realmente es uno de los finales más redondos que he visto. Y mira que es complicado realmente hacer un final, y yo, porque ahí ves la cantidad de hostias que se pegan todos en los finales, pero el final de Breaking Bad a mí me parece un final estupendo.
4: ¿Y qué le pasó al grupo? ¿Qué dices que acabó mal?
2: Dos de ellos acabaron suicidándose, claro, con varios años de diferencia, se ahorcaron, ahí los habían timado en cuestión de pastita, les habían dejado con una mano delante y otra detrás. Esos problemas de pareja, problemas personales, tuvieron una historia chunguísima. Sí. Badfinger, ya os digo que va a venir un amiguete de este programa un día, una noche, y a lo mejor hasta nos toca alguna de Badfinger y nos ponemos a contar la historia. Y era esa banda, era la banda del sello Apple, cuando nace el sello Apple, la banda que se iba a promocionar, que todos la tenían en mente, pero empezaron a pasar cosas, bueno, ya lo contaremos en su día, empezaron a pasar cosas que... como fichas de dominó.
0: Cuando un grupo maldito, realmente. Uh-huh. Vamos con otra canción de otro momento también importante, pero en este caso es un inicio de temporada.

0: own kind of the music, de Cass
1: Mama.
0: Elliot.
1: Sí, Mama Cass.
0: Justamente de Mamas and the Papas, uno de los miembros. ¿Sabemos identificar en qué serie, en qué inicio de temporada?
2: Ahora mismo me pilla por el juego.
0: Pues estamos hablando de la segunda temporada de Perdidos. Ese momento donde vemos como la vida cotidiana y demás, y de repente se va alejando el plano y aparece la escotilla, la famosa escotilla, que es donde termina esa primera temporada, que es un final de esos de primera temporada también impactantes. Pues en ese momento, claro, es una escena como surrealista, porque claro, dentro de la escotilla y demás, y entonces está sonando esta canción que es pues bastante así alegre, por decirlo de alguna manera, y entonces contrasta un poquito, pero la verdad es que yo creo que está muy bien hilada y aparece ese momento de...
1: Es la ruina de Desmond Hume, entiendo.
0: Sí, justamente.
1: Para presentar el personaje. En Dexter creo que la utilizaron también.
0: ¿También?
1: Creo que también salía esta canción. O sea, es una canción que se ha utilizado en varios... Pasa que de Perdidos, yo no sé hasta qué punto. Tenemos esta, pero tenemos, por ejemplo, el Wonderwall la volvieron a redescubrir, que fue un bombazo mundial. Porque la mitad de los flashbacks de Charlie eran de tocar Wonderwall en la calle con su hermano.
0: Perdidos utilizan muchísimas canciones que trae realmente.
1: Y es que la canción es una pasada, esta Mama Cass es la leche.
0: Esta canción es increíble y contrasta pues eso, la alegría de la canción realmente con el momento ese claustrofóbico totalmente dentro de la escotilla de Desmond, donde no tiene ni pies ni cabeza, y entonces te quedas como, que te explota absolutamente la cabeza. Por cierto, voy por el capítulo 3 a ver Perdidos. ¿Por qué? No me preguntéis. Bueno. O sea, porque luego me voy a dar cabezazos contra la pared cuando vea el final, como le pasa a Isaac con Los Sopranos, pero me ha apetecido.
3: A mí me parece bonito el final de Perdidos.
1: Es otro melón, pero yo entiendo que te pueda parecer bonito. Sí. Porque es otra cosa, no es un final de serie.
0: Sí.
1: Es otra cosa.
0: Sí.
1: Es un homenaje, es otra. Yo siempre he interpretado de otra manera, pero.
0: Bueno, es que ahí entra las interpretaciones de cada uno y lo que le lleve cada uno, realmente.
1: Mira, en Dexter sí, lo sacaron.
0: También.
1: Estaba chequeándolo. Sí,
0: pues es una canción. Es una de esas canciones que se puede llevar a la afición muy muy fácil. Si no, no va a entrar mi querido Dani Palacios.
2: No,
0: vamos con la quinta.

0: Estaba diciendo así, off the record, que me encanta la voz de Sia, que es la cantante de este Breathe at Me, que pone música a uno de los finales, como decía Felipe, más redondos de la ficción, como es el de A Dos Metros Bajo Tierra. La canción sale dentro de un álbum publicado en 2004. Sí que es verdad que Sia todavía no era la superestrella mundial que luego fue, pero esta canción, que habla de la vulnerabilidad, es como muy íntima, muy con esa voz así como medio rasgadita y demás, me parece que encaja estupendamente en ese final. Que no estoy contando mucho los finales por si hay gente que no ha visto las series, que no me da un poco de reparo, pero bueno, creo que
1: no las spoiler.
0: Lo engloba estupendamente.
2: No,
0: como dice,
2: gilipollas, como uno que yo me sé.
0: como dice Felipe, es uno de los finales más importantes.
3: Que yo creo que además no se le hace justicia a Alan Ball, ¿vale? Alan Ball, que luego haría True Blood y que había trabajado con Sam Mendes y todas estas historias. A Dos Metros Bajo Tierra, para mí, siempre se habla del momento HBO con Los Soprano, con The Wire, pero a esta, A Dos Metros Bajo Tierra, no se le ha hecho toda la justicia. O sea, porque de verdad que no sienta muchas bases para muchas series de después.
0: Pero no logro entender por qué. Es como, pues es lo típico, ¿no? Lo que no tiene ese aura, pues, la serie es como que no tiene ese aura para ser tan famosa o
3: no tuvo ese marketing, yo creo, pero también. Es que si tú la ves, la serie, y te dicen, incluso viéndola ahora, ves de qué año era la serie, uh-huh. Y dices, cabrón, se adelantó a un montón de gente en cómo planteaba las relaciones de los personajes, o sea, un tipo grande, ¿eh? Luego True Blood empezó muy muy bien y acabó de aquella manera, como hicimos en mi tierra, en Ribadeo, pero
0: me encantaba True Blood, he de decirlo. Todo hay que decirlo. Bueno, pues uno de los mejores finales, y con esta música de fondo de Sia, pues más todavía. Y por último, me voy a una de mis series que le tengo cariño especial, la verdad.

0: Joseph Heap y sale en la serie de OCE. Esa serie de OCE es que yo le tengo especial cariño. Sale en una escena donde, bueno, pues hay dos personajes discutiendo y de repente Marisa, que es una de las protagonistas, pues dispara a uno de ellos. Ahí lo dejo. Ese momento donde suena de repente esta canción es súper emotivo. Sí que es verdad que esta canción, decía Isaac, que se parece mucho a otra. Esta canción la han utilizado en varias series.
1: No, dice que se parece mucho a un tema de Laurie Anderson, que se llama O Superman, que es ella diciendo cosas encima de su voz con este sonido así tan filtrado, y es que estéticamente, sonoramente, es igual, es exactamente lo mismo.
0: Pues fíjate, es uno de los momentos de más shock en las series así teen, ¿no?, de adolescentes, y esta música nos caló y la hemos recordado todos los amantes de esta serie posterior. La canción se convirtió, ojo, en referencia emocional. En ese momento no había redes sociales, pero estoy absolutamente convencida de que hubieran salido muchos tren con ella de
1: ¿Ni Facebook
0: fondo.
1: Había?
0: Es que Facebook...
2: ¿Qué año has dicho?
0: 20, en todo caso, habría, en este caso. Pues estamos hablando del 2003.
2: No, voy a hacer eso.
3: Lo dices en serio,
2: Es
1: que está muy serio, Dani, porque cuando ha dicho...
4: ¿No lo habéis visto con la biografía de Mark Zuckerberg esta mañana?
1: Cuando he dicho Alma de la serie OCE, Dani y Sus estado en su forma plena, os he dicho O12. Pero sí, no, le he visto perder ahí la oportunidad.
2: Hay un par de chistes que los he dejado pasar.
1: ¿Ves? Está flojo.
2: No solo es otro más que digo, no.
4: ¿A qué jode?
2: No.
3: 1:46.
2: No los he cogido porque no he querido.
0: Bueno, queridos amigos, que estas canciones ya eran famosas, pero que gracias a las series resurgieron y que nada, y ya está, ya puedes hacer un chiste si quieres.
2: No.
3: 13 minutos picadito, ¿tú ves?
2: Bueno, lo intentamos.
3: Vamos.
4: ¿Qué se siente?
3: Bien, ya filtraremos, Miriam, y que saquen menos peligro y se fastidie. Pero me alegra que hayas pillado el tema continuista de lo que estaba hablando Alma, porque como todos sabéis, esta canción Telescope fue conocida en su día por aparecer en una peli de Brian de Palma, en Doble Cuerpo. Pero las nuevas generaciones, a lo que la tienen ya asociada y por lo que es mundialmente conocida, es por la sintonía de Las Cosas de Palacios.
2: Eso es así.
3: Solo han tenido que pasar 360 programas aproximadamente para que le tire un piropo, ¿eh?
2: Te ha costado, joder.
3: Que es más para ti que para la canción, si lo piensas bien.
2: Te ha costado. La música es maravillosa, te pongas como te pongas.
3: Ese no soy yo, es no me pongo, no es que no tengo dinero.
2: Si estuviese escuchando que te está escuchando nuestro querido Paco Ross, te tiraría de las orejas. Y además, es que esta sección de hoy está dedicada a Paco Ross.
0: Hombre. Y además ya nos ha escrito.
2: Me ha hecho la sección él en Twitter.
0: Sabe perfectamente lo que vas a hablar.
2: Clavado. Fíjate que el tío estuvo en un podcast con nosotros, porque Juanma y yo tenemos un podcast.
4: Sí, es cierto.
2: Que se llama Par en Par. Y estuvimos haciendo, le dedicamos un podcast maravilloso, que yo creo que es, si no es el mejor, es de los mejores que hemos hecho, que es el que le dedicamos a Vestida para Matar. Y entonces él nos dijo que Vestida para Matar, efectivamente, pues es un giallo americano, un giallo fuera de su país de origen, pero tiene todas las constantes de un giallo. Y él nos hizo una lista de giallos que no eran americanos. Y yo he cogido ese guante de que lanzó en ese momento Paco Ross, que es un auténtico...
1: Pero disculpa mi ignorancia, que es un giallo.
2: Un giallo te lo voy a escribir ahora mismo.
1: Ah, vale, perdón.
2: Y yo he hecho mi propia lista de neo-giallos fuera de Italia, pero más contemporáneos. ¿Qué es un giallo? Un giallo es una película italiana, de origen italiano, que viene directamente de unas publicaciones que habían en Italia, de serie de novela negra, que eran de tapa amarilla, y el amarillo en Italia no somos giallo, y de ahí viene el subgénero cinematográfico giallo. Uh-huh. ¿Qué es lo que tienen los giallos? ¿Cuáles son las constantes en el giallo? Lo que son las películas. Una estética visual muy muy concreta, sobre todo jugando mucho con los colores, o sea, tiene unos colores siempre como muy muy estridentes, muy conocidos. El asesino y el modus operandi, el asesino siempre va con máscara y mata a la gente de una manera un poquito violenta. Se recrea bastante las escenas de las muertes, es bastante violenta.
3: Muchos guantes, pues se ponen muchos
2: guantes de cuero, gabardinas. Violencia estilizada, y siempre la violencia, siempre hay armas blancas, eso es fundamental, también forma parte del giallo. La trama, la narrativa, pues es un misterio detectivesco. Al final tienes que descubrir quién es el asesino, deja de ser un whodunit. Y durante toda esta película, durante todo este arco en esta película, estas películas, siempre hay unos giros de guión tremendos. Y luego los personajes son muy arquetípicos. Y bandas sonoras inconfundibles, ahí desde los inicios estaba incluso el propio Morricone, y luego también enlazar el erotismo con el terror. Y una cosa fundamental que me dijo, nos dijo Paco Ross, es que el asesino nunca podía ser el policía. Y es verdad, un guialo de verdad, el asesino nunca podía ser el policía. Bueno, el caso es que el guialo tuvo una época muy concreta, desde finales de los 60 hasta más o menos principios de los 80, donde fue la época dorada del guialo. Se hicieron infinidad de películas en Italia de este género. O sea, Paco Ross nos dijo la cantidad, y es una auténtica locura las películas al año que se hacían en Italia de este género. Subgénero, mejor dicho. Este subgénero saltó fronteras y se empezaron a hacer, es como con el... como con otros subgéneros artísticos relacionados con otros ámbitos. Por ejemplo, el grunge. El grunge surge de Seattle, marca una tendencia musical principalmente al principio de los 90, pero el grunge ya es tan transversal y tan internacional que hay grupos grunge en todo el mundo. O sea, hay un grupo grunge en Murcia o en Estocolmo. Pues con el guialo al final pasó lo mismo. Se hicieron guialos en todo el mundo, pero lo curioso es que siendo un subgénero muy popular que aguantó mucho tiempo en activo, ha calado mucho en muchos directores, en muchos realizadores nuevos que lo han entendido como referencia a la hora de hacer sus películas. Entonces yo he traído una lista en 9 minutos, bien, 9 películas,
3: bien,
2: que son neo-guialos.
3: Mira, lo duda.
2: Guialos contemporáneos, más o menos contemporáneos, pero fuera de Italia. Y empezamos con uno clasiquísimo. Vamos a ver,
5: dale. Está prohibido fumar en el edificio, señorita Tramiel.
6: ¿Y qué va a hacer? ¿Encerrarme por fumar?
5: ¿Quiere decirnos qué clase de relación tenía con el señor Bass?
6: Practiqué sexo con él durante año y medio.
2: Instinto básico es una película hiper popular que todos conocemos, dirigida por Paul Verhoeven, Sharon Stone, Michael Douglas, en su prime. Pero si analizáis la película, más allá de ser un thriller clásico, principalmente lo que es un guialo, que tiene todos los constantes de lo que es un guialo italiano de toda la vida. Giro, sorpresa, descubrís que es un asesino, giro final, retruecano, o sea, es un no parar.
1: Y verdad que tiene no colores muy vivos, pero muy saturados.
2: Sí, hay momentos que los que juega mucho con el colorinchi, ¿no? Que esto es, yo creo que es algo fundamental en los guialos. Y Paul Verhoeven, que es el director de la película, yo creo que evidentemente él, haciendo una película muy muy americana que transcurre en San Francisco, la de San Francisco, y todo es excesivamente americano, como él quiere hacer cuando saltó a Estados Unidos, quería que sus películas fuesen evidentemente americanas, aunque fuesen un poco paródicas, pero ahí la referencia era los guialos de Dario Argento, de Mario Bava, de Lucio Fulci, de Sergio Martino. Está todo metido en esta película. Vamos con uno más reciente, vamos al año 2021, película de James Wan, Maligno.
6: Estoy teniendo visiones.
2: Vamos rápido, que no se tarde. Maligno, película de James Wan del año 2021. James Wan venía a hacer películas de más relacionadas con el terror sobrenatural, Insidious, Expediente Warren, y con Maligno quiso rendir su propio homenaje al cine, al giallo italiano. La película es una estética con colores muy saturados, utiliza mucho el cuero, el arma del asesino es un arma blanca super barroca, es enorme, es un puñal enorme. La película es una auténtica locura que yo creo que en su momento mucha gente no entendió y no se dio cuenta de lo que estaba haciendo James Wan, es decir, un homenaje a un género que para él era

0: directores franceses, un matrimonio francés que se llama Hélène Catet y Bruno Forzani, pero están afincados en Bélgica, por lo tanto sus películas son belgas. Este Amero es directamente una carta abierta de amor al género. La infancia es prácticamente una película de Argento y evoca mucho a Suspiria, aunque Suspiria, en boca del propio Paco Rossi, a todos los aficionados del giallo, Suspiria no es un giallo, pero al ser de Argento está relacionada. La adolescencia es más Fulci porque juega más con la sexualidad de la muchacha, y la madurez es un diálogo de toda la vida, con guantes de cuero, con gabardinas, que podría ser perfectamente una película de Sergio Martino. Maravillosa película que os recomiendo que veáis. Está en Filmin, para los que tengáis el Filmin. Para los que tengáis Filmin, pues os ponéis a ver, que la vais a disfrutar. Vamos con la siguiente, que también es francesa.
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0: Je pensais pas que c'était possible. La daga en el corazón. Knife plus Heart, el título internacional. Película de Jean González. Un director francés que mezcla con bastante audacia, aunque ya lo hizo en su momento Almodóvar, el giallo con la comedia. No sé si os acordáis que Almodóvar, en el año 85, que estamos todavía en época de donde el giallo estaba vivo, hizo una película que se llamaba Matador, que podía ser un giallo perfectamente. Sí. De hecho, al principio de la película rendía homenaje a esas películas. Y esta película que mezcla el terror con la comedia, y además con guiños muy metacinematográficos, porque la película transcurre en rodajes de películas además eróticas, películas porno, y en la que de repente aparece un asesino enmascarado y empieza a cargarse a toda la gente que está trabajando en esa película. Película interpretada por Vanessa Paradis, y además transcurre en los años 70, o sea, el guiño a este género es clarísimo. Es una película que tiene momentos visualmente espectaculares y otros momentos muy, muy divertidos. Y ahora nos vamos a Alemania, a Mask.
3: Du bist die beste Schauspielerin der Welt.
0: Máscaras, dirigida por Andreas Marschall en el año 2011. Andreas Marschall, mejor dicho, es alemán, Marschall. Es el típico giallo italiano, y evidentemente esta película bebe directamente de las películas de Argento y de un montón de películas más. La típica mujer que llega a una academia para ser actriz y en esa academia empiezan a matar a gente. Lo hemos visto en películas como Suspiria, insisto, Suspiria no es un giallo, pero es una película que ha influenciado a muchísimos otros directores. Película visualmente también muy llamativa, donde se juegan muchísimos con los colores, con la música. No muy conocida, esta película es difícil de ver, pero si cabáis un poquito ahí, la podéis ver. Yo creo que incluso estoy convencido que a lo mejor incluso el propio Paco Rossi esta película puede que no la haya visto. A ver si le sorprendo. No está dentro de las películas que me ha puesto en Twitter. Vamos a por la siguiente. Esto es Francesca, película de 2015. Película argentina. Película argentina, pero rodada en italiano. Porque su director Luciano Onetti está totalmente obsesionado con los giallo, hasta tal punto que la película está rodada en italiano, pero los actores están redoblados por él mismo. Él pone prácticamente las voces de todos los personajes que aparecen en la película. Una cosa súper friki. La película está rodada con una cámara de fotos con muy poco presupuesto, con una reflex y con unos trípodes súper rudimentarios, súper caseros, pero tú ves la película y parece que estás en los años 70. Y esta película, además, esta Francesca, forma parte de una trilogía, que son tres giallos, que son Sono Profondo, esta Francesca, y Abra Cadabra. Un giallo argentino. Esto es rizar el rizo. Ahora nos vamos a Gran Bretaña, que ahí también tiene su película giallo.
4: Sí. Aquí.
5: It's a beautiful and big collaboration. Piqué.
0: Berberian Sound Studio. Esta la ha puesto Paco en la lista. Paco es muy listo. Película de Peter Strickland, protagonizada por Toby Jones, que es un es un técnico de sonido, es el típico experto en bandas sonoras de películas que le contratan en un

0: un estudio italiano para hacer los sonidos de sala, los follies de una película de terror. Lo curioso es que él está durante toda la película creando esos sonidos en sala, con clavando cuchillos en verduras, haciendo todo tipo de sonidos con sus propias manos, y lo curioso es que nunca vemos dónde el sonido, las imágenes que a las que le está poniendo el sonido, y se crea una disociación muy extraña porque sin ver las imágenes, simplemente por viendo los efectos que está creando, se crea una sensación súper angustiosa, muy mal rollera, y eso incluso acaba afectando al propio personaje de Toby Jones, que, insisto, sin que nosotros veamos las escenas y las imágenes, vemos que le están afectando a él en su trabajo y le están volviendo un poquito cucú. Película, la verdad, muy muy sugestiva, y la verdad es que yo, si os gusta el guialo, os la recomiendo. Seguimos con Gran Bretaña, una película bastante conocida, la verdad.
1: ¿Qué te trae por aquí?
2: Vengo a estudiar en la escuela de moda.
3: Es en el último piso.
2: Es perfecto, me encanta. Si pudiera elegir dónde vivir, viviría aquí, en Londres, en los 60.
0: Última noche en el Soho, de Edward Wright, película de 2021. La película, evidentemente, y de nuevo lo mismo, una chica de campo que llega a una escuela de moda y ahí de repente empieza a tener visiones por la noche, en la que ya se ve directamente trasladada a los años, a la década de los 60, que es una década que le encanta, y empieza a tener visiones de asesinatos que se cometieron en un momento dado. Bueno, todo muy muy galesco, con mucho colorido, utilizando la música de una manera muy potente. Edgar Wright, además, es un tío que dirige de maravilla, mueve la cámara como nadie.
4: Elementos del falso sospechoso.
0: Elementos del falso sospechoso, muy típico, además, durante toda la película, muy típico de los Gialli. Y él directamente reconoce que su principal inspiración para hacer esta película fueron las películas, concretamente, de Dario Argento y Mario Bava. Y claro, hemos hecho un recorrido por varios países, y ahora qué decir, ¿hay español guialo, neo-guialo? Pues alguno hay, y hay uno de 2010 que a mí me gustó mucho y creo que hay que rescatar. Me refiero a Los ojos de Julia.

0: Los ojos de Julia, dirigida por Guillem Morales y con guión de Oriol Paulo, que es un tío que se le dan muy bien los giros inesperados. Es una película de 2010 protagonizada por Belén Rueda, con un doble papel, porque eran dos hermanas gemelas que tenían una degeneración macular que se hacía quedarse ciegas y que se enfrentaban a un asesino que tenía la capacidad de pasar totalmente desapercibido. Hay una escena en la que el propio asesino cuenta su mal, digamos, de tener la capacidad de que nadie recaiga en él, que es capaz de matar a alguien delante de todo el mundo, y como él es un tío tan, la gente no se acuerda de él, que la verdad es que te ponen los pelos de punta. Sí. Y tiene varios momentos que evidentemente Guillem Morales lo que está intentando hacer, más allá de los giros que tiene la película, las sorpresas que tiene la película, visualmente está constantemente intentando imitar muchas escenas de, ya que recuerdo una escena de un cuchillo muy cerca de un ojo que digo, este tío tiene a Fulci metido en vena. Es una película que no tuvo mucho éxito y yo creo que fue porque no se entendió, porque la gente no vio que Guillem Morales y Oriol Paulo lo que estaban intentando hacer, producidos todo, por cierto, por Guillermo del Toro, estaban intentando hacer un neo-guialo. Y ya está. 9 películas neo-guialos de todo el mundo, salvo de Italia, que si os gusta este género, pues para que os deis cuenta que todavía sigue viva.
1: Pero
0: sigue
1: también vivo. Hay neoguialos de Italia ahora, es decir, de recientes.
0: Sigue habiendo algún...
2: Mira que no hay.
0: Pero son las 2:03. Bueno, creo que ya...
2: Y casi 4. Bueno, Eric Clapton se ha quedado sin cocaína, pero dice que estáis maravillosos esta noche, así que...
0: No me lo creo que se ha quedado sin cocaína.
2: Que sí, con Wonderful Tonight nos marchamos.
3: Se ha ido.
2: Mañana más.